0: en modo capitán, en modo líder, ahora esperando y arengando al resto de sus compañeros con la cinta y ese saludo para cada uno para encarar el segundo tiempo. Veremos si en principio hay cambios, asoma que no, vale de cara al segundo tiempo.
1: A ver, si tuviésemos que arriesgar o sugerir, Hugo, el primero que se me viene a la cabeza como para filtrar pases y abrir espacios es Bernardo Silva.
2: Absolutamente, me encanta Bernardo, lo sigo en el City y yo lo juntaría a Bernardo con Bruno Fernández, Para mí serían una buena sociedad ahí. Necesita filtrar por adentro Portugal, necesita creatividad.
1: Porque digo, tranquilamente podría sacar a John Neves, bajarlo a Bruno, o que rote Bruno con Bernardo Silva, que quede Vitinha atrás de ellos, y sumaría, como vos sugerís, Hugo, una buena dupla creativa, porque está muy bien cerrado atrás Croacia. No le ha podido entrar con claridad Portugal durante todo el primer tiempo, exceptuando lo que vos destacabas, algún córner o algún envío desde los costados que no llegaban a empujar los portugueses por el medio del área, pero por elaboración de juego, entrando, tocando y por adentro, no ha podido nunca Portugal entrarle a esta férrea defensa de los croatas.
2: Es curioso que Portugal, con los mediocampistas que tiene, no produzca más fútbol.
1: Bueno, viene Dalic y viene Croacia para jugar el segundo tiempo. Un equipo muy bien preparado para competir, Ezequiel, en los mundiales, y lo ha dejado claro también en este primer tiempo.
3: Sí, correcto. Y se va a venir una modificación. Se va a venir el número 20, Igor Matanovic. Esa es la modificación que va a hacer Dalic. Recién lo veíamos a Luka Modric. Técnicamente, en estos momentos, este partido lo está jugando como agente libre, porque su contrato con el Milan se venció y por ahora no definió su futuro.
1: Y él, hablando de su gen competitivo, fue claro al respecto. Ezequiel le dijo: yo me quedo en Milan si vamos a jugar la Champions. En la última fecha Milan se quedó afuera y él parece que no tiene ganas de seguir. Bueno, se viene un central, ¿no? Es alto Matanovic.
3: Sí, 1.94, hombre del Friburgo, es centro delantero. Y el que se retiró fue ante Budimir, el número 11.
1: Cuenta regresiva y arranca en Toronto el segundo tiempo. Señoras, señores, comienza la segunda parte de Portugal y Croacia por Radio La Red.
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1: Señoras, señores, 1, 2, 3, 4, 5 segundos y muchos más. Cronómetro en marcha para esta segunda parte en Toronto, Canadá, entre Portugal 0, Croacia 0. 16avos de final de la Copa del Mundo. Espera a España por el ganador de este partido. Se viene Nuno Mendes, la punteó. Va Nuno Mendes, centro y para Cristiano Iba. Rebote Bruno Fernández, no pudo patear. Y en apenas 20 segundos se acercó. Portugal se complica ahora para sacar Sučić. Pudo resolver la situación. Qué buena jugada había armado en el comienzo. Nuno Mendes sale ahora a Baturina, pisó la pelota, se la robaron, mete Leao, pero cómo arrancó este segundo tiempo, tal como la primera parte. Se viene Leao abierto en la izquierda, se le traba la pelota, tuvo que apoyarse. Avisó Nuno Mendes, Hugo, en el arranque de esta segunda mitad.
2: Nuno Mendes, el mejor lateral de la Copa del Mundo, el mejor lateral izquierdo, sospecho que sí.
1: Se adelanta ahora por la derecha, Joao Cancelo. Deriva para Pedro Neto, tocando Pedro Neto para Rubén Díaz, que se manda, cruza la mitad, empuja Portugal en este comienzo de la segunda parte, la va cambiando Rubén Díaz, se manda abierto sobre la izquierda Renato Veiga, metió para Rafael Leao, se viene Rafa Leao, encara, va vertical contra el área, gambeteó, metió Leao, tacazo Cristiano Ronaldo, lo terminó regalando, cierra Blasic, levanta para Matanovic, ya lo marcó Rubén Díaz, le queda ahora Vitinha, se la robaron y va Kovacic ahora para la contra, se viene Kovacic, Peca Sučić abierto por la derecha, pelota para Sučić, lo tiene Sučić, la cruzó porque no pateó al arco, termina rebotando, le queda Blasic, pero tapado, no puede tirar, la sacó para Kovacic, abre y busca sobre la izquierda, espera Matanovic, se viene Croacia, va al centro, pega en Cancelo y la va recogiendo Perisic. ¿Por qué no pateó Sučić? Balazones, se viene Modric. Insiste Croacia. Ataca Modric. Toca a la izquierda ahora. La pide Perisic. Ya metido en el área. Viene para Modric. La mueven los croatas. Lindo arranque, balazones de esta segunda parte.
2: Pero mirá cómo se instaló Croacia. Mirá cómo se amigó con la pelota. Y Sučić tuvo su chance. Y me parece que le temió al área.
1: Buena presión de los croatas, recupera y en ataque Modric, entrega para Kovacic, termina rebotando, igual le queda a Kovacic, entregó para Matanovic, tiene tiro, lo trabaron, va Matanovic, de arremetida, le queda para tirar de zurda a Kovacic, afuera. Señoras, señores, lo gritaron los croatas que estaban atrás de ese arco, lo tuvo Kovacic. Le quedó para la zurda, peleador, batallador, este Matanovic. La peleó y se la ganó de guapo a Renato Veiga. Se fue de cara al gol Kovacic. Metió el puntazo incómodo con zurda. Movió la red del arco de Diogo Costa. Avisó a los 3 minutos Croacia, Hugo.
2: Sí, te digo que con el pie Diogo Costa salvó lo que era la caída de Portugal. Buen ingreso de Matanovic. Y apareció Kovacic, el buen mediocampista del City, con la chance, creo, más clara de Croacia en lo que va del partido.
1: Lo hizo trabajar por primera vez a Diogo Costa. Lo tuvo Kovacic. Y ahora va por arriba Croacia. Casi 4 minutos del segundo tiempo. Por ahora sin goles en Toronto, Portugal y Croacia. El árbitro noruego Iskas le dice que se separen a Perisic y a su marcador Bruno Fernández. El toque corto, sin embargo, lo propone Modric. Pelota al vértice del área. Otra vez viene de Kovacic para Modric. Centro cerrado con el pecho Leao. La dejó corta, media vuelta al arco, rozando el palo derecho. El tiro de Vlasic rozando el palo derecho. Una irresponsabilidad de Leao, que quiso salir jugando con el pecho dentro del área. Se le fue largo el control, así como vino. Le pegó Vlasic. Bueno, Croacia tuvo 2 en 2 minutos, Balazone.
2: Portugal juega sin contexto a veces, Viste que se habla de jugar sin contexto. Esta fue una insólita, un tiro en el pie. Y le perdona la vida a Croacia, que lo arremetió en el comienzo del segundo tiempo con Vlasic.
1: Meten uno Méndez, quiere Leao, blandito, la pierde, le queda Modric. Y entrega Modric, gambetea Sučić, va a la contra. Corre Sučić, pica Baturina, enganchó Baturina, cayó Matanovic. Viene Sučić de arremetida, lo marcó bien João Cancelo. Y ahora responde Portugal y se hace de ida y vuelta el partido. Mete Bruno Fernández, la toma João Cancelo. Se abre por la derecha, acelera ya dejando atrás la mitad del terreno. Se la pide Pedro Neto, pero se frena, elige la pausa. João Cancelo deja para Pedro Neto, se la entrega a Vitinha. Y la mueve Portugal, pero lejos de Livakovic.
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0: Gesticula, no está conforme. Por eso habla con sus asistentes. Veremos si mueve el banco rápido.
1: Toca Modric, mete Stanisic, gambetea a Vlasic. La perdió con Vitinha. Sombrerito Vitinha, lo empuja claramente. Lo derriba Matanovic. Tiro libre para Portugal. En la mitad del terreno el partido. 0-0 rumbo a los 6 de la segunda parte en Toronto.
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1: Después de la transmisión se viene Hugo Barazone con su fútbol 910 hasta la medianoche. Cuando llegará acá, hay buen fútbol. Toda la transmisión, la programación de Radio La Red esperando este viernes a las 5 de la tarde la previa, a las 7 de la tarde el partido Argentina, Cabo Verde. Juega la escaloneta, relata Gentili, comenta López, comenta Pazman. Se viene João Cancelo, entregó para Bruno Fernández. Intenta Portugal por la derecha. Toque de Bruno Fernández, adelanta Cancelo, devuelve Pedro Neto. Y se manda Rubén Díaz, tira Rubén Díaz. La vino a buscar Cristiano Ronaldo, que no la había tocado en este segundo tiempo. Deriva para Vitinha, se viene Vitinha, apunta Vitinha, metió a Vitinha, rompió espacio. Y después lo terminaron marcando entre dos. Sale Kovacic, falta en ataque. Falta en ataque, marca el noruego Iskas contra Kovacic. Tiro libre en salida para Croacia.
10: Cobró penal.
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2: Sí, sí, está mejor Croacia en el segundo tiempo, Es muy cambiante el partido. ¿Sabés quién me extraña que no maneje tiempos en Portugal? Vitinha. Yo al Vitinha del París, al de Luis Enrique, lo veo dueño de equipo. Es cierto que juega con otros satélites. El Vitinha de Portugal es un jugador apesadumbrado.
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1: Viene Kovacic, Gambetea, lo marcaron, lateral, jugó rápido Blasic, se viene por adentro Matanovic, la cambió a la derecha, ataca Blasic, enganchó, para la zurda, para la diestra, patea, mete Blasic, centro Stanisic, arriba entró Matanovic, rebote lo tiene Perisic, está, gol, gol. Croacia, gol de Croacia, gol croata, lo hizo Perisic, lo hizo Ivan Perisic, con un remate cruzado de zurda al poste izquierdo, tuvo tiempo, tuvo espacio, la frenó dentro del área y con la pasividad de los portugueses, una Croacia que advertía Barazzone, estaba mejor en este arranque del segundo tiempo. La armaron sobre la derecha, gambeteó para un lado, para el otro Blasic, metió para Stanisic, perfectamente habilitado el lateral del Bayern Múnich, tiró el centro pasadito, no llegó a cerrar Joao Cancelo y Perisic la mató de zurda, levantó la vista, apuntó y cruzó el remate en Croacia. Lo viejo funciona, lo hizo Perisic, aparecieron los viejitos piolas de la Croacia, siempre competitiva en los mundiales. 9 minutos del segundo tiempo y Croacia está sacando a la Portugal de Cristiano Ronaldo, de Vitinha, de Bruno Fernández y compañía. Muy temprano Portugal se está yendo de la Copa del Mundo. Croacia y otro golpe a la mesa en las Copas del Mundo. Croacia 1, Portugal 0. Lo hizo Perisic. Ivan Perisic el gol.
2: Qué temple y qué paciencia tiene Croacia, ¿eh? Porque mirá que fue doblegado en el primer tiempo, pero nunca quebrado. Y salió a la segunda parte con otra determinación, con otro filo, con otra decisión. Me gusta mucho lo de Blasic tirado a la derecha, el ingreso de Matanovic, que no llegó en el salto, pero le permitió a Perisic, tras el centro, donde paga las consecuencias Cancelo, pierde la espalda apareciendo Perisic con 157 partidos en el lomo de la selección croata para batirlo a Diego Costa. Portugal desparramado en la cancha, un equipo inexpresivo hasta aquí.
1: Gana Croacia 1-0, reacciones en el banco de Dalic.
3: Lo festejó todo el banco y por supuesto ahora el semblante es otro, Ale. 37 años para Perisic, que jugó más de 150 partidos y es su gol número 39 con la selección croata.
1: La rebota Perisic, metió Matanovic, pelota de Sučić, se viene Blasic abierto por la derecha, un muy buen partido el hombre del Torino que le hizo hacer como 10 goles esta temporada. A Gio Simeone va Blasic, está habilitado Blasic por el segundo centro y gol. Fuera de juego, fuera de juego de Blasic cuando la empujaba Matanovic. Habrá que revisarla, tengo duda Barazzone, tengo duda Barazzone de si Blasic estaba adelantado. Veremos si vale o no. Lo cierto es que ya el automático marca el fuera de juego, Hugo.
2: Apenas en offside. Pero qué hiciste bien al marcarlo de Blasic. Tirado a la derecha, está haciendo un desparramo a la espalda de Nuno Méndez.
1: Bueno, por eso dicen que se va de Torino, ¿no? Por eso le hizo hacer más de 10 goles tanque esta temporada, sí, al delantero argentino Blasic, este croata interesantísimo, que hoy, como dice Barazzone, la está rompiendo en Toronto.
10: Enorme, por supuesto, Ale, pero también me quedo con el número de Perisic. Marca en un cuarto mundial consecutivo, 2 en 2014, 3 en 2018, 1 en el mundial pasado y 1 en esta Copa del Mundo. 7 goles en mundiales para Perisic.
0: Ale.
1: Y como decía Zubo, no, no marcó. Reconvertido en lateral, tiene falta de futbolistas en ese puesto.
2: Sí. Sí, ¿no nos marcó frente a la Argentina en Rusia 2018, claro. Perisic?
10: Sí, señor. Uno de esos 7 goles contra Argentina.
1: Viene Leao para el empate. Leao pegó en el travesaño. ¡Rebote! No pudo darle Pedro Neto. El travesaño acaba de salvar a Croacia. Un bombazo, pero de esos que no se ve la pelota. La vio pasar Livakovic por el centro y Livakovic abraza la pelota anticipando a Cristiano Ronaldo. Tuvo el empate Rafa Leao. Un bombazo a los 12 minutos que todavía dejó temblando el travesaño de los croatas, Hugo.
2: ¡Qué partido! Este partido que imaginamos en la previa. El recorte y la potencia de Leao. Por eso lo eligió. Por eso lo eligió Roberto Martínez hoy de ataque. Porque tiene mucho más filo que Joao Félix.
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1: Sučić contra el palo derecho, al tiro de esquina, la manda Diego Costa. Es el peor momento de Portugal en la Copa del Mundo, Hugo.
2: Sí, y muy buena de Sučić. Acá tapó como pudo. Milagrosamente Diego Costa. Otra muy buena chance de Croacia, ¿eh? Que empieza a perdonarle la vida porque Portugal está grogui.
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1: Pedro Neto, insiste Modric, metió para Matanovic, ayuda a Cristiano Ronaldo, falta de Modric, interrumpiendo la salida contra Vitinha y amarilla.
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3: Luka Modric en Croacia.
1: Gracias, ese te debía, me había llamado.
0: Sí, porque se van a venir 3 cambios en el equipo portugués. Se viene Bernardo Silva, Francisco Conceição y Gonzalo Ramos sale.
1: Bueno, está bien, ¿no? Algo tenía que hacer y mandar un mensaje desde afuera a Roberto Martínez, me parece, en este momento del partido, Hugo.
2: Y sí, un shock. Lo necesita imprescindiblemente Portugal.
1: 4 cambios, ¿no?
2: ¡Oh! ¿Saldrá Cristiano?
1: Es una buena pregunta. Yo no creo, Hugo.
2: Debiera salir Cristiano, ¿eh?
1: ¿Sí?
2: Si no tocó la pelota, chicos.
1: Mete Pedro Neto, va para Cristiano Ronaldo, la bajó. De zurda tiene el gol, definió. ¡Gol!
2: Offside.
1: ¡Gol! Bandera arriba. Bandera arriba para Cristiano Ronaldo. Honestamente relaté sintiendo que estaba adelantado, pero uno no puede dejar pasar una situación como esta. Cristiano mira al banco para que le digan que está habilitado. Pareció estar siempre adelantado en la jugada. Hugo, aunque venía midiendo, yo no sé, el torso hay que ver. Parece adelantado.
2: El hombro, me parece. El hombro. Ahora, mirá lo que es Cristiano, ¿no? Nunca critiques a un Cristiano Ronaldo, ¿no? Pero no había tocado la pelota. Literal. Y le bajaron la pelota y definió como un maestro, como una gloria del fútbol. Yo creo que merece quedarse aún por esa definición. Aunque para mí está en offside.
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1: Bueno, atención, es tu momento radial. Gonzalo Ploticia.
0: Sí. Fíjate, Cristiano, Ale, que oscila entre no saber si va a salir, si puede ser su último partido mundial o si va a tener su primer gol en instancias eliminatorias. Mientras tanto, los cambios. Se viene con la 2 Semedo en lateral, con la 10 Bernardo Silva, con la 26 Conceição y con la 9 Gonzalo Ramos. Se retira. A ver, ya te confirmo quiénes son los que se van a retirar. Uno es Vitinha, que deja la cancha. Mira. Con la 23. El otro con la 8 es Bruno Fernández, que deja la cancha también. El segundo de los cambios. Ya te repaso quiénes entraron y quiénes se terminan de ir. Mientras También están expectantes por la situación del gol, porque no está claro quiénes se van.
1: A ver, la televisación de origen puso check over, con lo cual supongo, Tanque, que efectivamente está adelantado.
10: Sí, suponemos que va a reponer Croacia con indirecto. Sí, está levemente adelantado. Cristiano es muy fina de todos modos.
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1: Bueno, Cristiano está, ¿eh?
0: Ahí está. Vitinha, Bruno Fernández, Cancelo y Neto se fueron, Ale.
1: Y entraron Semedo, Joan Eves cuando se complica Divakovic.
0: Sí, exactamente. Entraron Semedo, Bernardo Silva, el flamante jugador del Real Madrid, Francisco Conceição y Gonzalo Ramos.
1: Tiro de esquina para Portugal, 18 minutos de la segunda parte. Está ganando Croacia 1-0 en Toronto. Y por ahora se mete en octavos para jugar contra España, eliminando a Portugal, que por ahora se va muy temprano como Alemania y Países Bajos en 16avos de final. Ayer estuvo a punto de caer Bélgica. Lo rescató Tielemans. Le va a pegar Semedo al córner. Tiro de esquina para Portugal, que se demora. Está Cristiano, está Gonzalo Ramos. Se habla claro. Son los dos muy nueve. Hay que ver que no se choquen. Va el centro de Semedo con zurda. ¡Ah! Recorrió todo el área checa. Y no llegó por poco Rafa Leao. Respira Croacia, que sigue ganando 1-0 en Canadá.
2: Y bueno, juega a cargar Portugal ahora, porque mete el doble 9. Recuerdo en Qatar que Gonzalo Ramos lo reemplazó a Cristiano y marcó 3 goles. Acá hay una sujeción, ¿eh?, donde pueden advertir un posible penal sobre Renato Veiga.
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0: Equipo portugués pide por esta jugada.
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2: Puede ser penal, ¿eh? Sí, puede ser penal. Es agarrón, claro, le detiene la carrera a Renato Veiga.
10: De Vlasic.
2: Le detiene la carrera, chicos. La pelota cae ahí, va a ser penal.
1: Lo llamó el VAR, ¿eh?
0: Sí.
1: Va el VAR, el noruego Escas. Y esto probablemente, como advirtió enseguida Hugo Barazone, puede ser penal de Vlasic sobre Renato Veiga, un penal acorde con los que se vienen cobrando, Tanque, en esta Copa del Mundo.
10: Sí, tal cual. Un abrazo, no, le frena la carrera, es clara la falta. Con ambos brazos lo toma el futbolista croata Vlasic.
1: ¿Humito?
2: Sí, indudablemente penal, no tengo dudas. Te la canté, apenas la vi, y estoy seguro que va a cobrar penal.
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1: Levantamos volumen en inglés, hablará el noruego y dirá que esto es penal.
17: Croatia player number 13 holds his opponent with two arms. Final decision, penalty.
1: Penalty kick. Vale. Para Portugal, que tendrá la chance a los 21 minutos Hugo Barazone de empatar el partido en Toronto.
2: Una tontera de Vlasic. Poco oficio de marcador. Lo sujetó, le hizo un tackle a Renato Veiga. Va Cristiano, ¿no?
0: Va la Cristiano.
2: Creo que le tienen la pelota para distraer.
0: Sí.
1: Mira Cristiano Ronaldo. Por su primer gol entonces, Plotizia, en fase eliminatoria de una Copa del Mundo.
0: Exacto, Ale. Tiene 10-1 en cada edición, al menos ha marcado, pero no tiene eliminatorias.
1: Y va Cristiano Ronaldo para empatar el partido contra Croacia. 22 minutos del segundo tiempo en Toronto. Lo ganan los croatas. 1-0, gol de Perisic. Cristiano Ronaldo, que no levanta la vista. Respira profundo. Mira la pelota. Parece rezar, momento clave en la Copa del Mundo. No se quiere ir tan temprano a casa Cristiano Ronaldo en su último Mundial. pasa R7, respira profundo, repiquetea, va Cristiano Ronaldo. A los 22 minutos del segundo tiempo lo empatan los portugueses, se lo empatan a Croacia. Un claro penal de Vlasic sobre Renato Veiga. El VAR lo llamó al noruego y allá fue Cristiano Ronaldo, que no se quiere volver tan pronto a Portugal, que no quiere que este sea su último partido en una Copa del Mundo. Se hizo cargo de un penal pesado, lo pateó fuerte al medio, la levantó Livakovic, se la jugó contra la derecha y Cristiano Ronaldo rescata a Portugal, lo pone a competir otra vez. Cuando la pasaba mal, Croacia perdió un par de chances para ponerse 2-0 y en la primera que tiene para empatarlo Portugal, lo iguala Cristiano de penal. Portugal 1, Croacia 1. De penal, Cristiano Ronaldo, el gol.
2: Mirá el peso emocional que tendrá ese penal que Cristiano rezó, resopló y terminó pateando al medio. Esperó el movimiento de Livakovic, pero pateó al medio, asegurando la bocha, sabiendo que Portugal está complicado. A ver si las modificaciones le dan otra agilidad. A ver si este gol a Cristiano le da otro estímulo. Están igualados. Pinta para larga la noche, Carumite.
1: Y tiene esa sensación el partido ahora, 1-1, pausa, rehidratación. ¿Cómo festejaron los portugueses?
0: Con desahogo en el banco de Martínez, imagínate, Ale. Y ahora aprovecha este receso el técnico, como hizo en el anterior, para dar indicaciones, para pedir tranquilidad, sobre todo, más a partir del gol del empate, y haciendo una revisión con cada una de las líneas.
1: Y por el lado de los croatas, Ezequiel Sosa.
3: La bronca de Dalic cuando justamente el árbitro pitó el penal y enseguida después del gol metió una modificación. A la cancha el número 15, Pasalic, se retiró el 16, Baturina.
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1: Y Croacia en Toronto por ahora. Habrá tiempo extra para definir cuál de estos dos equipos avanza para jugar contra España. La va a meter Perisic. Directamente al área, Fue Sútalo. Fue a buscar Pongracic. Lateral de Perisic, caerá cerca al punto penal que hizo Matanovic. Arriba la brasa, como un gato, el arquero Diego Costa. Salida para Portugal.
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1: Realmente por el medio para que vaya Fran Conceição. La pierde sobre este lado Nuno Mendes. La pelea Nuno Mendes de taco adentro. Y se viene Portugal ahora con mucha gente en ataque. Entrega Rafa Leao. La termina sacando por detrás. Se adelanta ahora manejando la pelota Rubén Díaz. Díaz por la derecha para Semedo. Mete el ex hombre del Barcelona. Entrega Semedo. Le devuelve Fran Conceição otra vez para Semedo. Todo de Portugal ahora. 28-1-1 Portugal, Croacia en Toronto.
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1: Cubre Pongracic, pone cuerpo, la pelota sale robando por el fondo de la cancha, saque de arco para Croacia, lo hace Livakovic, entregando para Pongracic, y la deja corta otra vez para Pongracic. Cuidado, no se compliquen, presiona Gonzalo Ramos. Incomoda Pongracic, tuvo que dividirla. Mete el zurdazo alto, viene Matanovic, empuja. Hace Medo, tiro libre para Portugal.
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1: Silva, ahora sacó a Vitini el entrenador, ¿eh? Es una decisión fuerte la que tomó Roberto Martínez
2: para mí,
1: cuando estaba quedándose afuera Portugal.
2: Para mí está gastadísimo Vitiña de tantos partidos en el París, porque está haciendo un mal mundial y para mí es cansancio físico.
1: Viene Leao, engancha, quiere patear, engancha otra vez, lo marcó perfectamente y se la termina robando Stanisic. Se adelanta el lateral del Bayern Múnich, entregando para Modric, otra vez con Stanisic, la perdieron, recuperación de Nuno Mendes, que se la deja a Bernardo Silva, otra vez para Nuno Mendes, la metió para Gonzalo Ramos, lo chocaron pero lícito, quiere Cristiano, se la robaron, toca Modric, intenta Sucic, rebota, le queda Super Mario, pasa, que la tira abierta a la izquierda y empieza a correr Perisic, va a la contra de Croacia, se viene Perisic, cruzó la mitad del terreno, toque para Sucic, la sostiene Sucic, tardó demasiado, se la robaron, después termina recuperando Pasalic y la pelota vuelve a ser de los croatas, que se adelantan ahora con Kovacic. Viene Kovacic, puede patear Kovacic al arco, palo, pegó en el palo, le queda Vlasic, centro Vlasic, Matanovic, otra chance para Kovacic, y al córner Diego Costa, tuvo dos chances Kovacic en menos de un minuto, el primer remate dio en el palo, el segundo lo tapó Diego Costa, lo tuvo para ganar Croacia, es un partidazo, Hugo.
2: ¿Qué jugador es ese Kovacic? Primero a colocar contra el palo, entre la palma de Diego Costa y el rebote, y después de volea por arriba, un tapadón del arquero de Portugal. Estas cosas tiene Croacia, ¿eh? Es un franco tirador agazapado.
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1: Luka Modric, cabezazo arriba. Arriba del travesaño llegaba para darle Matanovic. Salida para Portugal que se apura. Lanzó Diego Costa. Va Fran Conceição, impecable para la marca. Le ganó con mucho oficio Pongracic. La mete para Modric. Se viene Modric, enganchado. Filtra un buen pase. La tiene Vlasic. La defiende. Toque de Vlasic. Se adelanta ahora Kovacic. La cambia contra la izquierda. Se viene Perisic abierto y la pide. La maneja Pasalic. Centro al área. Se desvía. Lo tiene Matanovic. De zurda. Enganchó a la derecha. Matanovic. Tapó con el pecho Diego Costa. Tapó con el pecho Diego Costa. Tres atajadas en dos minutos. Fundamentales de Diego Costa. Si se clasifica Portugal, en gran parte será por estas tres salvadas enormes de Diego Costa, el arquero del Porto.
2: Matanovic le había quedado para la zurda, enganchó y remató, una gran respuesta Diego Costa.
1: Toca Modric. Se la rebotan, mete para Stanisic, otra vez para Modric. Centro que bloquea rápidamente y tira por un costado. Fran Conceição. Lateral para Croacia, 32 minutos de este segundo tiempo. 1-1 Portugal-Croacia en Radio La Red.
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1: ¡Dale, Navarro, dale!
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1: Entra Bernardo Silva, pelota abierta por Gonzalo Ramos. De pecho Leao, la controló y se le fue esta para salir, creo, Leao, Hugo,
2: Sí, está fundido, ni la corrió.
1: El toque para Kovacic, 33 minutos del segundo tiempo, avanza Modric, mete Modric, balón profundo, lo corre Perisic, va a llegar Perisic, el autor del gol, enganchó Perisic, centro con la derecha para Matanovic, termina sacando volea, Nuno Méndez no la pudo frenar bien Gonzalo Ramos, la termina bajando, muy bien esta vez, Leao para Ramos, Ramos para Nuno Méndez que divide, tiró muy largo para Cristiano y para Conceição, salida para Croacia. En el banco de Portugal, ¿cómo se vive, Gonza?
0: Y mete mano, va a meter el último cambio Martínez, el español, vio que estaba fundido Leao, veremos quién entra, en principio se prepara Dalot.
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2: Fíjate vos, cuando pensamos que desde los cambios y desde el gol de Cristiano, Portugal se lo llevaba puesto, lo arrebata ahora Croacia. Son inclaudicables.
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1: ¿Qué esperábamos? Sobre todo en esta segunda parte. Se puso arriba Croacia, gol de Perisic. Lo empató de penal Cristiano Ronaldo. Ahora van cerrando para Livakovic. Salida para los croatas por ahora... Partido largo en Canadá. Balón largo sobre la izquierda buscando Pasalic. La manda por un costado con lo justo Semedo. Lateral para Croacia.
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1: En Portugal.
0: Sí, lo había llamado a Dalot y el que se va a venir es Samuel Costa, el futbolista del Mallorca.
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1: ¡Gol! ¡Gol! ¡No vale! Adelantado Sučić. Bandera arriba. ¿Vale o no vale, Balazone, por ahora? El asistente dice que no vale. Veremos qué dice el semiautomático.
2: Esta para mí está habilitada, Para mí lo habilita Nuno Méndez.
3: El problema son los hombros, muchachos. Cuando se inclinan para adelante, lo que generalmente marca el semiautomático son los hombros que quedan por delante.
2: Es cierto ese. Es cierto, pero en la inclinación de Cristiano con los hombros sí quedaba en offside. Ahora quiero ver si no lo habilita Nuno Méndez,
1: Se va Cristiano,
0: Sí. Con el abucheo de la gente y su cara que tampoco dice nada positivo. Se va el 7. Finalmente el que entra es el 21, Rubén Neves, el futbolista del volante del Al Hilal, que ha sido titular el partido pasado. No ingresa ni Costa ni Dalot, los otros dos que había preparado.
1: Bueno, mostró su fascino con un caballero. Bien. Bajó la vista, saludó a su compañero. Saludó a Roberto Martínez sin ningún escándalo. Hay que destacar que Cristiano Ronaldo, con mucha bronca... Triste por tener que salir, pero líder positivo, saludó a quien ingresaba, a su entrenador y cada uno de los que estaban en el banco de los suplentes, Gonza.
0: Sí, de hecho lo van a saludar todos, la cara igualmente de bronca, sentado a un costado, pero para destacar ese gesto de una personalidad de su tipo, claro.
1: No, pero está bien, Hugo, lo que hizo, está todo bien lo que hizo, me parece.
2: Bien sacado, chicos. Si no es por el penal que convierte... El partido de Cristiano es deficiente, es precario.
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1: ¡Oh! Mago, qué buen recurso de Pongracic, que está redondeando un buen partido. Saque de arco para Croacia.
3: Se viene otro.
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1: Este Gonza van permanentemente
0: Sí. Y fíjate que sus compañeros lo cuidan. Recién uno le dijo, atención que te están enfocando, tenía la cabeza agacha mirando hacia abajo.
1: Pelota larga, mete con todo.
2: Un caballero.
1: Cayó Gonzalo Ramos. ¿Sí?
2: Un caballero, hacen bien en destacarlo. El tipo de un señor, como salió. Porque a mí me extraña que este equipo de Portugal, que si es por nivel, hoy merece quedarse afuera del Mundial, no potencie a un jugador como Cristiano Ronaldo. Es responsabilidad del entrenador también,
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1: Enganche, se escapa, se abre por la derecha. 38 minutos del segundo tiempo. Lo ganaba Croacia, 1-0, gol de Perisic. Lo empató de penal Cristiano Ronaldo para Portugal. Lo trabaron ahora a Bernardo Silva. Pelota abierta por la derecha, la maneja Semedo. Cruza la mitad del terreno, ahora se apoya. Semedo que deja para Rubén Díaz. Cambia Rubén Díaz, se viene Renato Veiga. Mete el zurdazo alto y largo, demasiado profundo para Rafa Leao. Acompaña Stanisic. Deja salir por el fondo de la cancha. Saque de arco para Croacia. Repone Livakovic.
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10: Que el hombro adelantado para el croata.
1: Va cerrando Semedo, presiona. Pero, Perisic, Barazone.
2: Es muy parecida a la de Cristiano del primer tiempo.
1: Va sacando Semedo hacia adentro. De pecho controla y se apoya Franco Conceição. Se adelanta ahora en la izquierda. Acelera a fondo. Máxima velocidad para Nuno Méndez. Corrió tanto que le quedó atrás la pelota. Igual la recoge. Gambeteó. Mete Nuno Méndez. Pelota abierta para Rafa Leao. Espera Gonzalo Ramos. Va el centro en esa dirección y saltó el chiquitito Franco Conceição. Por atrás de todos. No pudo meter el frentazo. Saque de arco para Livakovic.
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1: La segunda parte en Toronto, Canadá, Portugal 1, Croacia 1. Comenta, opina, analiza Hugo Balazón en Radio La Red.
2: De un partido cambiante, con bravura, con decisión, también con deficiencias. Que digamos que esperábamos más de Portugal, no significa que no resaltemos el carácter de Croacia.
1: No, eso termine como termine esta historia. Lo de Croacia en cada mundial ha sido de digno para bueno o muy bueno, Hugo. Siempre competitivos los balcánicos.
2: Absolutamente. Absolutamente. Con un Kovacic magnífico para mí.
1: Y tuvo sus buenas chances en el 1-1 y también en el 1-0 Croacia. Como para meter el segundo gol. De hecho, creo que en el repaso de situaciones, definitivamente, por cantidad y por calidad, fueron más las de Croacia, Balazone.
2: Y la de Portugal fueron centros.
1: Va Conceição, está habilitado. Conceição al área para ganarlo. Portugal mete centro y Pongracic. De partido enorme, Pongracic. La mete en el tiro de esquina. Creo que no va más. Cuidado Perisic, En ese pique dejó todo Perisic, Ezequiel. Tiro de esquina para Portugal.
3: Justamente empieza a hablar Dalic con su cuerpo técnico. Me parece que se viene una modificación por este tema que vos decís.
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1: Los agarrones de Croacia, que ya le cobraron un penal. Va al centro, Nuno Méndez, cabezazo afuera. Cabezazo afuera de Renato Veiga, que cuando va al área de Croacia siempre obliga a Hugo.
2: Cómo gana, A él le cometieron el penal y ya tuvo dos en todo el partido.
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1: Va saliendo Pongracic, entrega a la izquierda para Perisic, que seguilo ese me parece que no da más.
3: Ale, se viene Guardiol, ya lo llamó Dalic.
1: Es un muy buen cambio, evidentemente. O no estaba pleno en lo físico, o algo pasó, Hugo, para que no juegue el hombre del Manchester City.
2: Absolutamente, absolutamente. Es titular indiscutido en este equipo, Guardiol.
1: Taka Sucic, va saliendo Croacia. Muchísimos amigos prendidos del otro lado, obviamente. No pueden separarse de la radio con este emotivo desenlace que tiene, por lo menos por ahora. No lleva al tiempo extra el partido. Si no se complica en esta Croacia tocando atrás. Entrega Pongracic. Abre Livakovic. La domina Perisic sin ningún apuro. Mueve la pelota Croacia. Me parece que los dos de a poco, Balazones tal vez, empiezan a pensar en partido largo y en el tiempo extra.
2: Y bueno, no quieren cometer errores en este cierre. Aunque los dos van en búsqueda de la victoria, ¿eh? Pero con premura.
1: Toque Stanisic, levanta Modric, pelota profunda, lo intenta Sucic, se mete Matanovic, enganchó Sucic, centro para Matanovic, cabezazo afuera por el segundo palo, lo tuvo para ganar Super Mario Pasalic, lo tuvo para ganar Mario Pasalic, por atrás de Matanovic, fueron todos con el grandote, con el 9, y por atrás Pasalic, se escurrió como suele hacerlo en Atalanta. Le ganó a Semedo, cabeceó cruzado, casi lo gana Croacia sobre el final, Hugo.
2: Impresionante, nos vamos a acordar de esta de Pasalic. Si Croacia no pasa, si el triunfo es de Portugal, acordate.
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1: Segundo tiempo en Toronto, en Canadá, 1 Portugal, 1 Croacia. Espera España, que hoy goleó a Austria. Tanque.
10: Sí señor, 3-0 con doblete de Oyarzabal y otro de Pedro Porro. El partido va el lunes 4 de la tarde, España espera por Croacia o Portugal en Dallas.
1: Y en un rato el tercer partido del día, a la medianoche, de Argentina.
10: A las 0 van a jugar Suiza y Argelia, último partido de la jornada.
1: Cuando cierre Balazone, cuando arranque acá y vean fútbol, en la noche de Radio La Red. Va cerrando y entregando pelota hacia atrás el futbolista Pongracic. Levanta Livakovic, otra vez para Pongracic. La duerme de pecho, se perfila, lanza finalmente hasta la mitad del terreno. La viene a buscar pero sin éxito Matanovic. Lo marca perfectamente Renato Veiga. Va cerrando Bernardo Silva. Salida para Portugal, que agotó variante, ¿no, Gonza?
0: Claro, te iba a decir eso, Ale. Ya hizo la 5, por eso ahora sigue marcando desde el banco activamente el técnico Martínez.
1: Obviamente agregaría un cambio extra. Si nos vamos a la larga, todavía claro. Tiene cambios Dalic, ¿no, Ezequiel?
3: Sí, tiene. Hasta el momento hizo utilizó dos ventanas, hizo tres modificaciones.
1: Toca Rubén Díaz, se adelanta Renato Veiga, mete Renato Veiga sobre el costado, encara la pisa y se viene Rafa Leao, la hizo bien de pie a pie, se encaprichó ahora, va a tener que sacarla atrás porque lo marcan dos. Entrega Rafa Leao, se la devuelve Renato Veiga, insiste con el futbolista al Milan, para adentro la tira Rafa Leao, que está cansado de encarar Rubén Díaz, que se le alcanza a Rubén Díaz, se viene Rubén Díaz, levanta el defensor del Manchester City, buscan uno Méndez y de cabeza al córner la mete Stanisic. Tiro de esquina para Portugal.
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1: Seisavos, en muchos casos se han definido en el tiempo que adicionaron sobre el segundo tiempo. Va al centro ahora, cerradito de cabeza, pero desviado. El intento de Rubén Díaz, saque de arco para Croacia.
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3: Número 13, Perisic se queda.
2: Epa. Puso un defensor y sacó un delantero,
1: Sí, lo va a adelantar a Pérez y Chugo.
2: A jugar como extremo. Pero sí. Ya no tiene la prestación de Vlasic en ataque, ¿no? Pero salvo que lo haga culpable a Vlasic, ¿no? Del penal.
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1: Lo deja Perisic, a pesar de que evidentemente no está pleno físicamente, y se armó, ¿no? Ahí 4-5-1 clarito, con prácticamente cuatro zagueros en la línea de cuatro, Barazone.
2: Y sí, a resistir. A resistir los embates de Portugal.
1: Va Nuno Mendes, enganchó, trastabilló solo, pide penal. Para mí no lo engancharon, ¿eh? La pide Nuno Mendes, pero igual con timidez.

0: Parece, ¿no?
1: Claro, derecho.
0: Mete Renato Veiga, lo busca otra vez a Leao. Encara a Leao por enésima vez en el partido. Buen centro buscando a Gonzalo Ramos. ¡Gol! ¡Gol! ¡Gol! ¡De Portugal! ¡Gol de Portugal! Lo hizo Gonzalo Ramos a los 48 minutos del segundo tiempo. El hombre de los goles importantes en toda su carrera en el Paris Saint-Germain, en la selección portuguesa. Siempre goles importantes para Gonzalo Ramos, para que lo goce Ramos, para que lo goce Portugal. De cabeza apareció Gonzalo. Otra vez encaró Rafa Leao, el centro al segundo palo, y Gonzalo Ramos saltó contra Bardiol, que acaba de entrar fresquito y todo. Metió un frentazo goleador contra el poste izquierdo de Livakovic. Lo gana Portugal, lo da vuelta sobre el cierre del partido. Lo hizo Gonzalo Ramos, 48 minutos del segundo tiempo en el Mundial de los goles agónicos. La cabeza de Gonzalo Ramos, para que lo goce todo Portugal. Se lo dio vuelta a Croacia, que lamentará tantas chances perdidas, ganando 1-0, empatando 1-1. Las mejores chances fueron de Croacia. Gol de Gonzalo Ramos. Portugal 2, Croacia 1.
2: Un cabezazo inercial como los buenos viejos tiempos de Cristiano. Así fue el cabezazo de Gonzalo Ramos. Será el sucesor de Cristiano. Un buen centro de Rafa Leao con ventaja. Lo que se va a arrepentir Croacia, sobre todo la de Pasalic. El cabezazo de Pasalic hace un par de minutos. En el final, Portugal, que no jugó bien, que está en deuda, termina ganando un partido memorable, con cambios de escena permanentes.
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0: En algo más, mete Stanisic, nunca se rinde Croacia, va al centro, termina sacando con lo justo Renato Veiga. Insiste Croacia, se manda por la derecha, termina frenando la pelota, engancha otra vez y complica. Bueno, para un lado, para el otro, Pongracic, no la suelta ahora, la termina entregando para Livakovic. 4 minutos le quedan al partido hasta los 10 que agregó. Para mí va a terminar agregando seguramente algo más, Gonzalo.
1: Sí, efectivamente, Ale. Y te marco también que el técnico Martínez hacía la seña desde el banco. 5 atrás.
0: Engancha Sučić. Pasó Sučić. La cambia contra la izquierda. Se perfila para meter el centro Perisic. Va Perisic. Enganchó. No tiene espacio. Se sacó encima la marca. Centro Perisic. Segundo palo. Cabezazo. Vuelve Renato Veiga. La había bajado Kramaric. Termina sacando Rafa Leao. Zurdazo alto ahora de Bernardo Silva. Interrumpe rápidamente la carrera para el contragolpe. Sútalo. La tira Sútalo. Quiere Kramaric. Y va Pasalic. Termina sacando Nuno Méndez. De zurda a la roja hasta la mitad de la cancha. Termina marcando Sútalo. La deja corta. Mete Leao, pelota a la izquierda de Leao, termina enganchando con Conceição, lo marcaron, retrocede con Conceição, sale Nuno Méndez presionado, tocando por debajo, pelota para Gonzalo Ramos, abre Renato Veiga, 7 pasaron, 10 adicionaron, quedan 3 minutos para Zone.
2: Sí, de un partido dramático, ¿eh? Ahora busca hacer control Portugal, tenerla para jugar con la desesperación de Croacia.
0: Mete el zurdazo alto Diego Costa, pero tarjeta amarilla para Perisic, hubo una agresión sin pelota.
6: Sí, cuando la jugada estaba en otro lado, evidentemente ahí hubo un roce, por eso se gana la amarilla al experimentado jugador croata.
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0: Señoras, señores, gana Portugal 2-1. Le van quedando 2 minutos al partido, Hugo.
2: Sí, de un partido que Portugal para mí no levantó vuelo. Ahora, te diste cuenta que terminó ganándolo de arriba y con centros, ¿no? Parece ser la manera de Portugal en esto del Mundial.
0: Quedan 2 minutos, amonestado Perisic.
7: Gana Portugal 2-1 contra Croacia. Se demora la ejecución. Ahora sí levanta.

0: falta, Diego Costa, de arquero, arquero la tiene Livakovic. Salida para Croacia, que se apura, sale jugando Livakovic. Vino para Šutalo, se adelanta Šutalo, abierto por la derecha, la pide Stanišić, sigue Šutalo, mete el derechazo largo, sobre la izquierda lo busca a Perisic, salta Perisic, más alto que su marcador Semedo, le quiere Pasalic, mete Bardiol, va el centro Perisic, pide en mano, será tiro de esquina para Croacia, pedía en mano de Rubén Neves, tiro de esquina para Croacia.
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0: Vendrá el córner, minuto con 20 para cumplir los 10, seguramente vayan a adicionar algo más. Por arriba lo quiere empatar Croacia. 2-1 gana Portugal. Va al centro de Luka Modric. Centro cerrado. Cabezazo, rebote. Quiere Matanovic. Penal. Penal. No, falta en ataque. Le dijo. No se entiende. El árbitro marca saque de arco. Pensé que señalaba el punto penal, Hugo. Y los croatas que están reclamando una falta dentro del área.
2: Fue confusa la seña del árbitro, Fue confusa porque los croatas reclamaban penal.
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0: Tenga que agregar algo más porque el gol de Gonzalo Ramos llegó en tiempo de descuento y habitualmente es la conducta de los árbitros, Gonzalo. Sospecho que por lo menos va a adicionar dos minutos más.
6: Sí, da la sensación, Ale, a partir del tiempo que transcurrió cuando faltan 20 para que se cumpla el tiempo adicionado.
0: A las 10 de la noche en la República Argentina, ataca Croacia, lo gana Portugal 2-1. Por ahora Portugal-España sería una serie fantástica si se confirma en un par de minutos en octavos de final. Se viene por la izquierda ahora Kramaric, se abre el futbolista que se desarrolla en Alemania, tocó para Bardiol, se viene Bardiol, enganchó, demoró, la termina soltando para Šutalo. Šutalo tira contra la derecha, se viene Stanišić, profundiza Stanišić, la tiene ahora y la mete Šušić contra el área, quiere Modric, se fue esa pelota, será saque de arco para Portugal, va a reponer Diogo Costa. Pasamos los 10 minutos, se está clasificando Portugal para los octavos de final, Hugo.
2: Sí, en un partido que dio vueltas en el aire. Para mí Croacia dejó pasar una oportunidad única cuando después de la última pausa de hidratación lo fue a buscar, los cambios no le habían resultado a Portugal y fíjate vos, ese centro, el cabezazo de Gonzalo Ramos para darle la potencia ofensiva y en el juego aéreo que Cristiano no pudo.
0: Pasaron 11 minutos de los 45 de la segunda parte. No agregó nada, pero obviamente el árbitro puede adicionar y le va a sumar un par de minutos a los 10 que había marcado. Gana Portugal 2-1. Se defiende la Croacia. Intenta Fran Conceição de zurda. Desviado. Desviado el zurdazo Fran Conceição. Le pedía el pase adentro Rafa Leão en el punto penal. Saque de arco para Croacia. Hasta Cristiano Parado da indicaciones al ladito el entrenador Gonza.
6: Sí, pide a gritos el final, es uno más.
0: 11:30 pasaron. Esta probablemente sea la última. Pelota abierta para Perisic. Se mete Matanovic. Segundo palo para Pasalic. Sigue Perisic. Centro zurda. Se desvía por el camino y la abraza Diego Costa. La abraza Diego Costa. Que si termina clasificándose Portugal, habrá sido fundamental por esas tres atajadas después del 1-1 cuando peor la pasaba Portugal. Tira ahora, derechazo alto, largo de Diego Costa, de cabeza Bardiol, de cabeza responde también Rubén Díaz, le queda Modric, mitad de terreno, mete por debajo, toque Kramaric, otra vez para Modric, se lo persiscaron, le queda ahora para sacar a Šutalo, y entrega a Šutalo, y se viene Šušić, y ataca a Croacia, y lo quiere empatar sobre el final, pasaron 12 minutos de los 45 de la segunda parte, entrega la pelota para atrás Pasalic, la va cambiando a Šutalo, Šutalo que la deja para que abra Pongracic, el paso muy abierto, se viene Perisic, y va Croacia, mete Perisic, centro al área, Matanovic, también lo tiene Kramaric, gol, vale, gol croata, gol de Croacia, a los 13 minutos del tiempo agregado en el segundo tiempo, lo empata Croacia, Portugal 2, Croacia 2, no lo pueden creer los portugueses, señoras, señores, Nos vamos al tiempo extra. Lo hizo Bardiol. Portugal 2, Croacia 2.
2: De no creer, y está habilitado. No sé si no hay offside, No sé si no hay offside, Ale. Para mí hay offside. Cuando va a conectar Pasalic, para mí está en offside.
0: ¿Cómo la viste, Tanque?
3: Sí, hay que ver porque, a ver, el cabezazo es de un portugués. Hay que ver cuando parte el centro, dónde está el futbolista croata, porque después la termina rozando, creo que es Veiga, el defensor de Portugal. La termina rozando involuntariamente con la espalda y ahí termina habilitado el futbolista croata. Para mí va a terminar siendo válido.
2: Hay que revisar si nos saca ventaja de la posición Pasalic. Bien, va el árbitro a verla,
7: A ver. Dalic
2: la va a revisar.
7: Se vuelve loco Dalic.
0: El tema es que cuando gana Matanovic, Pasalic está adelantado.
7: Claro.
2: Y la pelota va hacia él. Es cierto que, como dice el Tanque Genizo, hay un rebote, pero la regla dice, si saca o no ventaja, hay un rebote y un rechazo defectuoso. La regla es, dice si saca ventaja o no de la posición, por eso es una jugada interpretativa. No es una jugada factual, la debe interpretar el árbitro.
0: Viene el noruego Ekas y habla, entonces no es gol.
8: Croatia player number 20 touched the ball and headed it to the goal scorer.
0: Decisión final, fuera de juego. No lo pueden creer los croatas. Lo festejan incluso más que los goles los portugueses. Y esto sigue 2-1 para Portugal, Hugo.
2: Se largan a llorar, es increíble. Pero es offside, chicos. Porque Pasalic saca ventaja de la posición. Voy a ser árbitro yo, Les canto todo, Hoy estoy finito como referí,
0: Impecable Balazone. Lo cantó antes como lo fuera de juego. A todo esto, Gonza, no sabemos hasta qué minuto vamos.
6: Sí, no sabemos eso. Sí sabemos que todos piden a gritos el final en el banco. Martínez, Cristiano y el resto de los suplentes a los gritos.
0: Bueno, 16 minutos pasaron. Tenemos 61 minutos, creo, del periodo más largo en la Copa del Mundo. Salvo me corrija.
2: Tremendo, mirá cómo se abraza en el banco de Portugal. Sí.
6: Es un nene,
2: yo
6: Cristiano.
2: Creo, es una injusticia este resultado, chicos, Que Croacia termine perdiendo este partido es una crueldad.
7: Bueno, Dalic, sabés que se sentó en el banco de suplentes, está indignado, no lo puede creer.
0: Señoras, señores, va a reponer Diego Costa. Me parece que están tirando cosas los croatas,
6: Sí, te digo, antes se metió también algún hincha. Estamos viajando en el tiempo a Argentina, te digo, Ale.
0: Es que decíamos, no. Son europeos, pero sangre caliente los croatas. Casi todos los balcánicos, enfurecidos ahora, tiran botellas de gaseosa al área de Diogo Costa, mientras el árbitro sigue dándole explicaciones a Matanovic y compañía de por qué es fuera de juego, tal cual lo describía Balazone, porque no habilita ese desvío en la espalda de Renato Veiga. En el momento
2: totalmente.
0: Que cabecea Matanovic, ya estaba adelantado Pasalic.
2: Ahora en Fútbol 910 lo vamos a analizar con nuestro experto, con Augusto César. Para mí está bien sancionado el offside, porque el jugador que está en offside saca ventaja de la posición.
0: Bueno, 17-15 pasaron de los 45. Va a sacar Diego Costa. Se irá terminando el partido. Pasó de todo en el tiempo adicionado. El gol de Gonzalo Ramos, lo que era el 2-2. ¿Y por qué no saca todavía Diego Costa?
6: Entiendo, Ale, que tiene que ver con esto que decíamos, con algún desmán en la tribuna, porque no sé si se está revisando algo más.
7: No, es por eso, lo que pasa que FIFA no lo muestra en la televisación. Entonces por eso no se ve, pero hay algunas cuestiones en la tribuna.
0: Ahí mostraron Tanque fuera de juego.
2: FIFA no te muestra ni incidentes, sí, ni invasión de campo.
7: Claro, recién, de hecho, hace un rato se tiró alguien al campo de juego. entraron los de Pechera y no lo enfocaron en ningún momento.
3: Para mí, la duda es si la rosa o no Bogdanovic en el cabezazo. Pero bueno, lo que se marca es claro offside, porque termina sacando ventaja si es que hay rosa en ese cabezazo.
0: No, lo que dijo en inglés el árbitro fue que hay un cabezazo de Bogdanovic que debía la pelota y en ese momento detectó el offside.
3: Yo no lo veo.
0: Habló del cabezazo de Bogdanovic. Mete Bardiola, todo esto, el partido sigue. De cabeza termina sacando Rubén Díaz. La impulsa Bernardo Silva. Pelota bien alta. Ya no sé cuándo va a terminar esto, 19 minutos pasaron de los 45. Va Portugal. La tiene Gonzalo Ramos. Abre para Semedo. Semedo contra el costado. La maneja Portugal. No se termina el partido todavía. Gonzalo Ramos que se apoya. Deja para Semedo. Lo va a terminar Escas. Señoras, señores, ahora sí, Piti marca el final. El árbitro noruego, Espen Eskas, puño apretado de Cristiano Ronaldo, lo celebra todo Portugal. Seguramente habrá sido la última imagen de Luka Modric en una Copa del Mundo. Se queda afuera Croacia. La verdad, como dijo Barazzone, de mínima Croacia mereció empatar y tiempo extra. Si nos ponemos finitos, de los dos mereció ganarlo Croacia, pero falló en el 1-0. Falló en el 1-1, Portugal no falló ni en el penal de Cristiano, ni en la cabeza de Gonzalo Ramos. Por jerarquía avanza Portugal, que nos va a regalar un octavo de final histórico contra España en esta Copa del Mundo. Final en Toronto, Portugal 2, Croacia 1.
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2: Un partido que dio vueltas y vueltas en el aire. Un partido con la crueldad que suele tener el fútbol y los mundiales. Croacia no merece irse así. Mereció quedarse. Mereció más. Un grande como Modric no merece su despedida del Mundial. Un llanto sin consuelo. Pero, al fin y al cabo, algo de justicia. Estuvo bien anulado el gol de Guardiol. Pasalic en offside saca ventaja de la posición. Cuando peinaba Bogdanovic, era la última. Estaba pasado lo adicionado. 12 minutos y era el empate croata. Y el VAR acudiendo al VAR, porque es una jugada de criterio, el noruego Eskas termina anulándole lo que era el empate de Croacia. Portugal lo gana por Gonzalo Ramos en el lugar donde debió estar Cristiano, que hoy hasta fue bien reemplazado por su técnico, por Roberto Martínez. Si no es por la conversión y la ejecución del penal, Cristiano, al que le anulaban un gol por offside, por el hombro adelantado, casi que no había tenido repercusión ni gravitación en el partido. Lo ganaba Croacia por un centro de Stanisic y una llegada de Perisic, otro gladiador, otro hijo de Balcanes que son inclaudicables. Croacia es un equipo con una fortaleza emocional armada esta generación para dar pelea en el Mundial. Se va de manera precoz. Lo empató Cristiano por el penal, un penal insólito, pero penal al fin, por agarrón a Renato Veiga de Blasic, que tuvo sus chances. Hubo un cabezazo de Pasalic en el minuto 88 para ganarlo Croacia, que le dije a Calumita en su relato, acordate de esta situación, porque Portugal le iba a echar el resto y le metió a Gonzalo Ramos de arriba. Portugal todavía está en deuda con su fútbol. pero tiene tiempo de redimirse porque le sobran nombres de calidad. Y Cristiano sigue dando pelea en el Mundial de los Héroes Mitológicos. Uno se va, Modric. Otro sigue en carrera, Cristiano.
0: La firma de Hugo Barazzone para el comentario final de este inolvidable Portugal 2, Croacia 1, que como ayer pasó con Bélgica, Senegal, seguramente estará entre los grandes partidos de la Copa del Mundo. Y allí va con la remera número 21 de Diogo Jota, Cristiano Ronaldo, el capitán, el único con remera colorada, con remera roja. El resto de sus compañeros, todos con la camiseta alternativa, la blanca y verde con la que hoy jugó la selección de Portugal. Ya se vendrá Hugo Barazzone con su fútbol 910, pero antes paso por la zona de Gonzalo Plotesia para contarles que se viene un partidazo en octavos de final, porque Portugal finalmente avanza en esta Copa del Mundo.
6: Sí, se vendrá el clásico ibérico, nada menos que frente a España, siempre presente Diogo Jota en la gente de Portugal, en los jugadores, por supuesto, y en el hincha, para recordar, por supuesto, también que el historial es ampliamente favorable para el equipo portugués jugando frente a Croacia. Han jugado 11 partidos, solamente perdió una vez el equipo luso en un amistoso. Sigue avanzando y vuelve a llegar, como en los últimos dos mundiales, al menos a octavos de final el equipo portugués.
0: Muy bien, Gonza, ya estaremos cerrando tu tarea, que deja esta eliminación injusta para Croacia. Ezequiel Sosa.
7: Bueno, lógicamente la bronca por el penal en el último minuto. Dalic se fue casi con llanto, con lágrimas en los ojos, por supuesto. Lo mismo para Kovacic, lo mismo para Sucic. Bueno, jugadores que obviamente, lógicamente esta derrota les pega y duro. Y la imagen, por supuesto, se queda con Luka Modric, que en estos momentos mira la tribuna y aplaude, como despidiéndose. Por supuesto, no va a jugar más para Croacia porque se retira de la selección y probablemente también sea el punto final para su carrera futbolística. 5 mundiales para Modric.
0: Y qué digna, ¿no? La eliminación, la forma en la que se despide Modric, ¿no? De la que lo hubiese soñado, esperado. Pero insisto, la imagen que deja él como líder de toda esta generación croata, siempre competitiva, aunque se vuelve más temprano a lo deseado. De esta Copa del Mundo, otra vez Croacia dejó, Ezequiel, muy buenas sensaciones.
7: Sí, sin dudas, y es la primera vez que, habiendo pasado la fase de grupo, Croacia no hace podio, porque siempre que pasó la primera ronda, Croacia había llegado hasta instancias decisivas. Bueno, esta es la primera vez que pasó y se quedó en 16avos de final, lamentablemente. Se acaba una generación tremenda de jugadores, Ale.
0: Bueno, muy bien, con 12 equipos ya clasificados y conociendo 6 de los cruces de octavos de final, así está tanque llenizo hasta ahora la Copa del Mundo.
3: Así tenemos la Copa del Mundo, Ale, vos lo decías, 6 partidos confirmados, 12 equipos en octavos de final y 3 días de competencia ya con todo confirmado. A las 14 del sábado, Canadá frente a Marruecos en Houston, a las 18 Paraguay con Francia en Filadelfia. El domingo, otros 2 partidazos. A las 17, Brasil-Noruega en New Jersey, en el estadio donde se va a jugar la final del Campeonato del Mundo. Y a las 21, México-Inglaterra en el Estadio Azteca. Y para el lunes también tenemos completo este día de competencia. A las 16, España-Portugal en Dallas. Y a las 21, Estados Unidos-Bélgica en Seattle.
0: Muy bien. Bueno, el camino está claro. Sigue en esta Copa del Mundo Portugal, Gonza, ya pensando en lo que viene y a modo de cierre, esperando por Hugo y su fútbol 910, uno sospecha que de cara al próximo partido Roberto Martínez hará cambios.
6: Sí, sí, ya te diría con el desahogo que representó el gol de Cristiano y con el desahogo que representa pasar de instancia, veremos si busca variantes, vos me avisás, Ale, si requerís de testimonio. Lo cierto es que agiganta, estira esta racha positiva. Como decíamos, el equipo portugués frente a Croacia, ya son 11 partidos, apenas uno perdido, y además con el aliciente, el dato a favor de también haberle ganado ya mata-mata, primer gol, hablando de instancias eliminatorias para Cristiano en esta instancia, y 11 para la leyenda en los mundiales.
0: Muy bien, creo que está hablando Roberto Martínez con la gente de la FIFA.
2: mientras detrás del ex entrenador de Bélgica festejan los portugueses. En una situación bastante similar por el desarrollo del partido a lo que ocurrió ayer, ¿no? Con Senegal prácticamente sacándolo a Bélgica y en el cierre del partido y mereciendo otra suerte, Croacia se queda fuera. Ezequiel, ha sido muy cruel en este partido el fútbol y la Copa del Mundo con esta Croacia a la que tantas veces le sonrió esta competencia.
7: Sí, sin lugar a dudas, porque hace un rato repasábamos lo que habían sido las últimas presentaciones, aquel tercer puesto en Francia 98, también en el 2022 y en el último, bueno, en el último mundial fue justamente tercero, pero llegó a ser esta generación de jugadores, Ale, subcampeón en el 2018. Y así como nosotros decimos que Modric se va de la selección, por supuesto, porque tiene 40 años, con él se irán muchos que ya tienen una edad avanzada también, ¿no? Porque hablamos de Kovacic, que tiene 32. Yo no sé si Kovacic va a llegar a otro mundial. Buldimir tiene 34. Livakovic, 31. Bueno, con él me parece que hay una generación dorada de jugadores croatas que ya no vestirá la camiseta de su seleccionado.
2: Muy bien, eso. Un abrazo grande para vos.
7: Otro para ustedes. Chau.
2: Gonza, a vos también te despido. Se le viene entonces España a Portugal.
6: Exacto, Ale. Como en los últimos dos mundiales, al menos alcanza los octavos y espera por España el equipo de Martínez. Abrazo.
2: Abrazo, Gonza.
6: Adiós.
2: Bueno, repasamos entonces, Tanque, cómo sigue la Copa del Mundo por Radio La Red. Un partido esta medianoche y los tres de mañana. Obviamente el plato fuerte en el medio de los otros dos partidos que justamente van a cerrar 16avos de final.
3: Es así, Ale, nos quedan cuatro partidos para completar los 16avos de final. A las 0, en un poquito más de hora y media, Suiza frente a Argelia en Vancouver. Mañana a las 15, Australia-Egipto en Dallas. El plato fuerte, como lo mencionabas, Argentina-Cabo Verde en Miami a las 7 de la tarde. Y 22:30 cierran Colombia frente a Ghana en Kansas City. Y ya el sábado, como te contaba hace un rato, arrancamos con los octavos de final de la Copa del Mundo.
2: Muy bien, y todo obviamente va a estar en Radio La Red. Estaremos mañana con Coco Ramón, bien temprano, para Australia y Egipto, con una previa que va a arrancar a las 2 de la tarde para ir analizando a los que ojalá uno de ellos sea rival de la Argentina en octavos. Después estaremos, naturalmente, a partir de las 5 de la tarde con la previa, con Gentili, con López, con Pazman, con Jarroch, con Mati Palacios, con Germán García Groba, todo el equipo de Radio La Red allí instalado en Miami durante toda la programación, pero la transmisión a las 5 de la tarde, el partido a las 7, y por la noche Pipi Novelo con Ricardo Dazo y Paula Paliás para lo que será Colombia jugando su partido ante Ghana. Series ya confirmadas entonces, Tanque, con días y horarios, sábado, domingo y lunes, todo definido.
3: Sí, señor, ya tenemos todo absolutamente definido. Recordemos que el primero de los partidos será el de Canadá frente a Marruecos, jugándose el próximo sábado a las 2 de la tarde. Luego ese día vamos a tener a Paraguay con Francia a las 18, jugando esos dos primeros partidos que comienzan la actividad en la Copa del Mundo, en lo que va a ser el sábado y el arranque del Campeonato Mundial, justamente jugándose con los octavos de final, Ale.
2: Muy bien, Tanque, ya se viene Hugo Balazone en Radio La Red para hacer su fútbol 910. En Toronto se clasificó Portugal con mucho sufrimiento en otro partido muy emotivo. Está claro que la fase eliminatoria empezó con muchísima paridad y así se viene desarrollando. Salvo la gran diferencia que han sacado en lo futbolístico y también en el resultado, Francia ante Suecia y México ante Ecuador han sido casi una excepción. Lo que predominó en 10 de los 12 partidos jugados hasta ahora es muchísima paridad, partidos que se han definido de manera agónica en el tiempo extra, en el tiempo adicionado, y este Portugal-Croacia no ha sido la excepción. Obviamente, Tanque, ya en las redes sociales, en nuestros grupos de WhatsApp, todos hablando con nuestros amigos, porque en general creo que caía un poco más simpática Croacia que sí. Portugal a los argentinos. Se habla, no digo un robo porque sería exagerado, y Hugo detenidamente fue explicando con precisión cada jugada y las buenas decisiones que tomaron. Gillette, el árbitro de la Premier que estaba en el VAR, y el noruego Eskas a cargo del partido en el campo. Pero la sensación que queda es que en todas las divididas, sí, los árbitros le dieron la derecha a Portugal.
3: Sí, sí, esa impresión, Ale, es lo que se empieza a ver en redes sociales, como contabas. También en los medios internacionales, ¿no? Hablando de un final amargo para Modric e injusto, palpitando un Portugal-España que se viene. Pero esa impresión, yo insisto, creo que hoy con la tecnología, con el VAR y con todo lo que se avanzó, es prácticamente inapelable e infalible algunas decisiones. Yo no termino de ver el roce en el cabezazo, que es lo que en definitiva inhabilita a la jugada que termina en gol de Croacia. Yo no lo observo. Me comentan, me hablan de el famoso chip de la pelota, de que ese roce se detecta, ¿no? Pero uno no lo termina de ver en la imagen, ese roce, y eso es lo que genera polémica en el gol anulado en el minuto 102 a Croacia.
2: Muy bien, hacemos la pausa y ya después la transición para que se venga Hugo Balazone con su Fútbol 910 en Radio La Real.
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1: Son los que ha dejado la clasificación con gol de Gonzalo Ramos de Portugal. Ganó 2-1 a Croacia con mucha polémica de lo que se habla en el mundo a esta hora, Mariano. Lo que decías es del chip, ¿no? Es la novedad, el chip que detecta ese desvío en Matanovic y lo que anuncia en un inglés mucho mejor pronunciado que nuestros latinoamericanos. El noruego explica que detecta el cabezazo de Matanovic y que por ese desvío que detecta justamente el chip de la pelota, se considera adelantado Pasalic, que es quien la entrega al medio para que después empuje Bardiol.
2: Sí, sí, totalmente. Además se ve el gráfico cuando el árbitro va al VAR, justamente, que tiene que ver con este chip que justamente detecta que hay un roce. Yo insisto, Ale, no lo veo. No veo que haya roce, no veo que haya desvío de la pelota, pero indudablemente es lo que le muestran al árbitro para que termine anulando el gol de Croacia, que termina habiendo un roce según el chip que detecta.
1: Mirá,
2: que el futbolista croata tocó la pelota.
1: ¿Sabes lo que veo? Que como que la pelota le levanta el pelo. Usted dirá del otro lado de la red, es una pavada. ¿Qué dice este chico? Pero se llega a ver que la pelota le toca por lo menos un poquito la cabeza, porque el pelo se le levanta, queda en esa foto que es la que muestra, tener la imagen FIFA ahí, supongo, Mariano.
2: Sí, sí, sí, sí.
1: En esa foto que muestra FIFA, en la que congela, se muestra que, más allá de que está comprobado por el chip, elegimos creer y confiar en la tecnología, se nota que le toca apenas la cabeza y se le levanta el pelo en el momento de ese roce. Es un mínimo desvío de Matanovic que termina condenando a Pasalic.
2: Sí, yo no lo veo. Ahora, si hay roce, está bien anulado. Esto está claro. Que si hay roce, está bien anulado porque está en offside el futbolista croata que entra por el segundo palo. Ale, yo insisto, no lo veo. La tecnología marca que el chip es que finalmente, mediante el VAR, se le informa al árbitro que había posición adelantada.
1: Muy bien. Bueno, nosotros tenemos una tanda pendiente y ya después se vendrá para Fútbol 910 Hugo Barazzone. ¿Te parece repasar entonces 16avos de final, todos los resultados, los 6 cruces, lo que se juega esta noche y lo que se viene mañana con 3 partidos, obviamente focalizados nosotros en Argentina-Cabo Verde?
2: Por supuesto, Ale, vamos a ir repasando todo lo que se nos viene de aquí en más en la Copa del Mundo de Estados Unidos, de México y de Canadá, los octavos de final con los partidos ya confirmados que tendremos para la próxima instancia. Todo va a estar arrancando el 4 de julio, 14 horas, sábado, Canadá frente a Marruecos en Houston. Van a estar jugando el primero de los partidos ya con árbitro designado, con Michael Oliver, el inglés. A las 18 de ese mismo día, sábado 4 de julio, Paraguay frente a Francia en Filadelfia con Tatanchev, el árbitro uzbeco. Para el domingo 5 de julio, Brasil frente a Noruega. Van a estar disputando en New Jersey el primer partido del día domingo y luego tendremos a las 21 jugando a México frente a Inglaterra en el Estadio Azteca y ya con muchísima polémica por la altura, por los ingleses que no quieren develar en qué hotel van a estar concentrando de cara al partido porque no quieren pasar lo mismo que sufrió Ecuador en la previa al encuentro. Y para el lunes, los otros dos partidos que tenemos confirmados a las 16, España frente a Portugal en Dallas, el duelo que ya se palpita en Europa, que ya se empieza a sentir para el próximo lunes, y van a cerrar ese mismo día a las 21 Estados Unidos y Bélgica, los encuentros que se van a estar disputando entonces, sale en los próximos octavos de final de esta Copa del Mundo, recordando que nos quedan 4 partidos más para esta jornada. A las 0, Suiza con Argelia, y mañana tendremos Australia frente a Egipto, Argentina, Cabo Verde, y el último partido va a estar jugando Colombia frente a Ghana.
1: Abrazo enorme, Tanque. Nos vamos, placer de haberlos acompañado con Huguito Barazzone en la transmisión, Gonzalo Ploticia y Ezequiel Sosa, la gran producción del amigo Lupa, de Walter Zafarian. Se viene Fútbol 910 con Hugo Barazzone. 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

0: Buenas noches a todos. Arrancamos un Fútbol 910 caliente. Venimos del gran relato de Ale Calumite. Una transmisión inolvidable, chicos. El Mundial deja cosas crueles. Una crueldad es que Croacia se vaya de esta Copa del Mundo. Lo vi con Inglaterra en Dallas. Llegó dos veces, hizo dos goles. Y hoy, hasta incluso cuando Portugal le metía a la cancha Gonzalo Ramos, Bernardo Silva, metían hombres de más calidad, de más repertorio, porque Portugal para mí sigue siendo un candidato que no da la talla, aunque sigue y tiene chance de reivindicarse. Esta versión de Portugal que vemos es de poco fútbol. Y Cristiano estuvo hasta bien reemplazado. No había que objetar nada por parte del entrenador, incluso si lo quitaba antes de el gol que le anulan en offside con el hombro inclinado y el penal que convierte. Un penal insólito, insólito que hacen en perjuicio de Renato Veiga, de uno de los centrales de Portugal, en una pelota detenida, lo hizo Vlasic. Ahora, la pregunta es, chicos, sí. Y abro la mesa, allí con Pipi, con Nacho, lo veo al Turco Alaluf. Turco, ponete un poquito más cerca de Pipi, estás como el talibán, lejos de la cámara y el público te quiere ver, Turquito. ¿Este Portugal asusta o no asusta, gente?
1: A mí me parece, Hugo, aprovecho para decirte buenas noches, Pipi, ¿qué tal? Turco, es un equipo, es un equipo conformado más por lo que pueden hacer las individualidades que por lo que pueden hacer por equipo.
2: Pipi. Tiene nombres, porque la verdad nombres tiene. Me tocó 3 de los 4 partidos hacerlo, no le encuentra el juego. Y hoy, la verdad, a Croacia lo bolsiquearon, ¿eh? Hoy a Croacia lo bolsiquearon. Sí,
3: pero es la tecnología.
2: No, ¿qué tecnología? Si el penal no hay tecnología, es una burrada.
3: No, bueno, pero en la jugada del final.
2: Del árbitro.
3: En la jugada del final.
2: El penal que le corre es una burrada del árbitro y del VAR. Es increíble. Hoy lo
0: bolsiquearon. ¿Pero por qué? ¿No es penal?
2: No, ¿cómo
0: ¿no
2: así?
0: ¿No te parece penal?
2: No, porque aparte le hace trampa el VAR. Porque viste que el VAR ya te insinúa algo. Vos llegás, te muestran la foto. La foto parece que lo está agarrando de la camiseta. Y en todo momento hay una mano que solo se va deslizando por el pecho, digamos, hasta la panza, sí, pero no hay agarrón.
0: ¿Pero no te parece que en estos tiempos marche preso? El central de Portugal, Renato Veiga, va a disputar la pelota, va en búsqueda de ella y encuentra que un jugador lo está sujetando. Para mí es penal, ¿eh?
3: Yo coincido, para mí también es penal. Y la jugada del final es la tecnología.
2: Pero chicos, si hubiese existido la tecnología, no lo mandan al VAR a verlo al árbitro. Le dicen, che, por la tecnología, peinó la pelota, está a 2 metros en offside. Y le mienten al árbitro otra vez, mostrando una cámara a 80 kilómetros, donde supuestamente la está peinando, y se ve que Zulic está 5 metros en offside. Lo que tenían que haber hecho...
0: ¿Vos sabés qué? Pipi, acá estoy rodeado de argentinos, en el lugar donde transmitimos el partido, estamos en Miami, mañana va a jugar la Argentina con Cabo Verde, ya nos vamos a meter en la conferencia de Scaloni, en la palabra de De Paul, en todo lo que deja. Acá todos los argentinos planteando, por eso lo vamos a convocar a nuestro experto, Augusto César, respecto de la última jugada. Para mí, Pasalic está en offside porque saca ventajas de esa posición adelantada. Acá la gran cuestión es si toca o no toca la pelota en el número 20 de Croacia, en Matanovic, y para mí la toca.
2: Pero si la toca, ¿para qué lo llaman? A ver, sí. Yo estoy a la derecha, la tocó, hay un chip, lo que sea. ¿Para qué lo llaman al árbitro? Porque si la tocó, se terminó la discusión. Están a 2 metros. ¿Para qué lo hacen ir al árbitro? Y si vos no lo querés engañar, ¿para qué le pones una cámara a 80 kilómetros? Ponele la más cerca que ve, se ve si la llega a peinar o no. O sea, ¿para qué lo hicieron ir al árbitro?
3: Bueno, está bien, pero ¿para qué lo hicieron ir? Es otra cuestión. Si la toca, no hay más discusión. Si la roza,
2: es
3: listo.
2: Es que eso lo pueden saber solo ellos. Eso del chile.
0: Bueno, lo vamos a... ¿Le parece presentar para seguir la charla y la discusión, que está buenísima? Mirá todas las cosas que nos dejó Portugal y Croacia, que fue uno de los partidos más cambiantes de este Mundial.
3: Igual, Hugo, bienvenido el fútbol argentino al Mundial, Porque volaron botellazos, como pasa... como pasa en cualquier situación polémica acá en Argentina, Lo que pasa es que la televisión no te lo va a mostrar, pero volaron botellazos Lindo botellazo volaron, ¿eh?
0: Es cierto, los croatas no se bancan, no se comen una. 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
2: Ojo lo que decís,
0: ¿Cómo viste las polémicas, amigo?
4: Hola, Hugo, abrazo grande, un saludo para todos. A ver, yo escuché mucho, vi mucho, los estaba escuchando ustedes también en la transmisión. Entiendo a los que me siguen hablando del lado futbolístico, vamos a lo reglamentario, que es lo que nos compete. Un arbitraje de 10 puntos del noruego Espen Eskas y de su VAR, de Jared Gillett. A ver, para conocerlos un poco, para que ustedes sepan, Gillett es hoy el VAR estrella de la Premier. Todos los partidos importantes tienen en el VAR a este árbitro. Eskas, el noruego.
1: Es un tipo muy cortante.
3: Claro, sí.
4: No, es un tipo que se hace cumplir el reglamento, que eso, por lo que escuché recién, a algunos les molesta, porque acá no hay que...
3: Da nombre, ¿a quién le molesta? ¿A Pipi?
4: A Pipi, por ejemplo. Porque no importa a quién beneficia o a quién perjudica, lo importante es si hizo justicia. Y Eskas, que es el noruego, tiene 38 años y está dirigiendo un mundial. ¿Saben lo que es eso? Para mí, con el portugués Tinieiro, son los dos árbitros de mayor futuro.
2: No tiene que ser el mismo continente cuando juega, por ejemplo, acá jugaron dos europeos, el árbitro no tiene que ser europeo. Así como en la Copa Libertadores, si juegan dos brasileños no puede ser brasileño, acá que jugaron tanto el partido de España como en este, que jugaron europeos, no puede ser europeo. Tiene que ser de otro continente.
4: Pero Pipi, vos te imaginás si le un España-Portugal, con todo respeto, un árbitro...
2: ¿A quién? Que, ¿A Valenzuela no se lo puede dar? ¿No se lo puede dar Falcón Pérez?
4: No.
2: ¿Vos decís que le agarra miedo?
4: No, hay partidos que... Mirá, si vos te fijás aparte las designaciones que ya están de octavos de final, y esto es con el respeto de siempre a todos, Francia-Paraguay se lo dieron a Luzbeko Tantayev, que es el árbitro mejor considerado de su confederación. Canadá-Marruecos va Oliver, el otro inglés, que ya tiene 3 partidos en el Mundial. Van a empezar a aparecer los nombres de este estilo. Para mí van a empezar a aparecer europeos, sudamericanos. Hay un árbitro marroquí que viene haciendo las cosas muy bien, Jayed, que dirigió el otro día. Y después creo que nos vamos a empezar a acotar porque viene el corte de árbitros mañana. Ahora, en las polémicas, para mí hay una sola, y para el que no entiende mucho de esto, para mí todos los goles estuvieron bien anulados y el penal es penal. Ahora, vamos a contar a la gente por qué se anuló el último, que me parece que es la jugada de...
0: Dale, vamos de ahí, Manuna. Vamos ahí.
4: A ver, desde este Mundial, la famosa pelota trionda tiene un chip dentro. En el punto central de la pelota tiene un chip, no en ningún costado, en el punto central. Ese microchip, que para muchos es hasta un tema de gracia, le permite a los que están en el VAR saber... cada movimiento de la pelota, si es tocado o no por un jugador y en qué milésima de segundo. Esto se usa, esta fue bastante clara, pero ¿qué pasa en un borbollón en el área? Entonces, eso te replica y te da la chance. Lo que ve el VAR, el señor de Inglaterra, Gillett, que claramente para ellos, ese gráfico que nosotros vemos como un electrocardiograma, Matanovic la toca con la cabeza. Al tocarla... claramente queda en posición adelantada Pasalic. Ahora, ¿por qué lo convocan al árbitro? Está bueno esto que plantea Pipi, si es offside, claro. Se ha recomendado a los árbitros, y más en un Mundial, que en una jugada que puede decidir un resultado y mucho más una clasificación, que se lo convoque al árbitro cuando es una jugada no de interpretación ya, sino que puede llamar a la polémica. ¿Para qué? Para que el árbitro, cuando lo comunique, lo haga firme, porque él vio la imagen que le están diciendo por el auricular. Por eso lo convocó correctamente y por eso el noruego, en un perfecto inglés, dio a entender la sanción. Esto le hubiese pasado a un sudamericano con flojo inglés, yo no sé cómo respondían los croatas. Acá, el noruego en perfecto inglés, explicó lo que pasó. A Klaus, el brasileño,
0: ahora, Augusto, se le complicó. Hace un punto ahí. el VAR lo convoca al árbitro noruego, a Eskas, para observar si saca ventaja o no de esa posición de adelanto. Pasa, Lich.
4: No, es que Hugo sí o sí saca ventaja porque la toca la pelota, la juega adelantado. Lo convoca porque si bien ellos tienen el gráfico que le indica que Matanovic la tocó, lo convocan más que nada para que el árbitro vea la situación antes de comunicarla y se haga cargo él, que no le digan te manejan el partido, y como define, es en el último instante, define una clasificación y demás, la FIFA le ha dicho a los árbitros que se los puede convocar cuando hay una jugada así de confusa. Yo creo que no hay dudas de la resolución de la jugada.
0: Uno, yo creo que tampoco, ¿eh?
2: Yo creo que eso de ir a, de hacerlo ir a ver al VAR para mostrarle que si la peinó está a 4 metros en offside, pásale.
1: No, pará. No tiene sentido. Lo que yo creo entender, nada de sentido. Pará, no, lo que yo creo entender es vení a verla para comunicar bien qué es lo que pasó. No es que tomá y decidí vos, a ver, no sé, Augusto, arreglame. Sino, como va a decidir un resultado, vení, mirá, fíjate qué es lo que vas a decir y cómo lo vas a decir, porque sí, es offside. ¿Pero por qué? Porque hemos detectado que la tocó el croata.
4: Sí, aparte vos imaginate que Eskas explique todo esto, e insisto, tocó un árbitro que maneja el inglés, a un sudamericano, esta jugada, decirla la resolución en inglés, podría haber sido todo un tema. Ahora, lo llaman para que él la vea y para que los jugadores, técnicos y el público sepa que, bueno, la vio y decidió esto también. No es que se lo cantaron por el VAR. Yo creo que es un buen indicio de transparencia y que tal vez se empiece a aplicar, no solamente en el Mundial, sino más adelante, de convocarlo, no por un offside sencillo, sino por una jugada tan decisiva como esta.
0: Sí, yo coincido con esta. Tengo tribuna argentina que me dice no fue penal, Barreto me dice no fue penal, Pipi me dice no fue penal. Para mí es penal.
3: Para mí también.
1: Chico, para mí también. Ocurren que en el fútbol de acá tenemos 8 penales por partido de esos. Eso es lo que pasa. Por eso.
3: ¿Y qué hacemos?
1: Está bien, bueno, pero a lo que voy es.
4: No le echemos la culpa a los árbitros del Mundial.
1: No, está bien, pero yo acá me enfilo con Daniel, con Barreto, porque claro, acá, esa cuestión de. ¿En qué quedamos? ¿El fútbol es un deporte de roce o no es de roce? Si es de roce, bueno, y se agarran, se ponen límites, los brazos se ponen firmes, van, vienen. Bueno, penales como esos en el fútbol argentino hay 2 por partido.
4: Está bien. Hasta acá, los que hubo en el Mundial que fueron pocos, se cobraron todos. Yo recuerdo 3 por agarrón. Ahora, y es muy bueno que no haya este tipo de polémicas, porque vos sabés que lamentablemente, si vos agarrás de la camiseta a alguien, encima, en el lugar donde va a caer la pelota, porque tal vez este agarrón en un costado del área, hasta ni se presta atención, iba la pelota ahí, ¿cómo no te van a cobrar penal? Es obvio que es penal.
0: Sí, para mí es penal, chicos.
3: Sí, para mí también. Sí,
0: sobre todo porque hay que divisar dónde cae la pelota. Y el central de Portugal estaba dispuesto a cabecear. Y hay un jugador, aunque sea leve la sujeción, termina interfiriendo sobre el movimiento natural de quien ataca, que en este caso es Renato Veiga.
4: Sí, a mí me parece, Hugo, que estamos en un nivel, y lo charlábamos el otro día, de arbitraje muy alto, donde hay poco para la queja. Yo entiendo que el público normal, esto del chip, tal vez no lo sepa, o se pregunte qué era el grafiquito que aparecía en la transmisión, pero te dejan poco lugar a la duda, la verdad, lo que cobran, porque está todo fundamentado. Y yo insisto con algo, lo charlaba recién con alguien que estábamos online viendo el partido, porque uno se va dando cuenta cuando viene picante y cuando hay mucha polémica. Nadie imaginaba la última jugada, y me decía, por suerte este partido, con tanta explicación y tanto VAR, le tocó a un árbitro del mismo idioma y que lo habla bien a los 2 equipos que estaban compitiendo, si no, cuando la comunicación no es clara para los bancos y para...
2: ¿Pero cómo del mismo idioma? Si uno croata y otro portugués.
4: Pero hablan en inglés, Pipi, todos.
2: Está bien, pero si viene un venezolano también te habla en inglés.
4: Pero no sabemos si lo habla perfecto. A Valenzuela, yo te quiero contar que hasta se le complicó decir en el partido de River, lo dijo al revés lo que tenía que decir. Entonces, a Klaus, el brasileño, se le complicó hablar en inglés también. No es tan fácil, ¿eh? Explicar una jugada así.
2: Yo creo que...
0: Sí, es cierto.
2: Yo creo que no deben ser del mismo continente porque a la larga pueden haber sospechas. ¿Qué quiere que le diga? Es como, ¿por qué en la Copa Libertadores no dirigen del mismo país?
4: Algo de lo que nadie sospecha de los arbitrajes en el Mundial. Llega Pipi Novelo y sospecha de los arbitrajes en el Mundial.
2: Ah, no, porque los que están dirigiendo México están dirigiendo bárbaro. Vamos, es la eso, chiquitita, tiquitita.
4: Sí, no, sí, no sí. Eso. Lo no, pasó no por existe, encima no Ecuador, por favor.
2: Sí, claro, que lo pasó por arriba. Claro que lo pasó por arriba.
4: Necesita que le cobren un tiro libre al lado del área, México. Por favor, no sean malos.
3: No, pero bueno, hoy fue la primera gran polémica en el Mundial, ¿no? Que terminó sí, casi con un escándalo.
2: Definir una clasificación nada más.
3: Definir una clasificación, los croatas se cansaron de tirar botella, la televisión obviamente nunca te lo va a mostrar, pero la primera gran polémica del Mundial se dio en el día de hoy.
4: Mira, el Chip es la segunda vez que interviene en el Mundial. Me acabo de recordar esto. Falcón Pérez con Mastrangelo en el partido de Suecia y Túnez, creo que fue goleada, habían anulado un gol y el Chip les indica que un jugador la había tocado y eso habilitaba un gol de Suecia. Y ahí es donde por primera vez usó el chip. Bueno, el chip fue utilizado hoy también en este partido.
5: Buenísimo, Augusto. Gracias por la aclaración. ¿De Boca tenés algo para compartir con el Turco?
4: A esta hora seguramente te lo va a ampliar el Turco. Lo de Romania complicado, casi caído.
3: Sí.
4: Lo de Villa camino a hacerse. Y
3: sí, ojo, porque hoy dije lo mismo. Y alguien muy importante, Independiente Rivadavia, a través de mensaje, me dijo, mirá que a Independiente Rivadavia no volvieron a llamar, no subieron la oferta de los 6 millones. Si no la suben, no hay negociación.
4: Sí, es verdad lo que marca el Turco, digo, Independiente Rivadavia quiere lo suyo y está bien, Boca dice que tienen un acuerdo con el jugador y que pronto será con Independiente Rivadavia. Yo creo que hay una conversación entre dos presidentes que esto puede llevar por el buen camino. Ahora, Boca se prepara para un amistoso el sábado y para jugar en Salta el miércoles que viene. Yo creo que de lo que vimos, Lozano se queda con el lateral derecho y los dos centrales están en dudas para el cuerpo técnico. Mirá. De Boca, con Figal y con Pellegrino.
5: Bueno, Augusto, abrazo grande.
4: Abrazo, hasta luego.
3: Chao.
5: A descansar. Otra de las cosas que me llama la atención, Pipi, muchachos, volviendo al Mundial, vamos y venimos. Cristiano Ronaldo fue elegido el mejor jugador del partido. ¿Qué ven estos muchachos? ¿Le quieren dar el premio porque está la cervecita, no?
2: No. Fue clave el arquero, Diogo Costa. No. Tacó dos pelotas tremendas.

0: Portugal ahora.
1: Con España.
2: Con España.
0: Ya, ahora en octavos.
2: Sí, sí, sí.
0: Es el partido del Mundial, chicos.
2: Y es un, ahí hay un, queda un malherido.
3: Sí, claro.
2: Ahí queda un malherido.
0: Ahora,
2: hoy igual parece muy superior España a Portugal.
3: Sí, España.
0: Bueno, no vi a España, no vi a España porque estaba al aire por Teis Sports.
2: No, hoy fue uno de los mejores partidos.
4: Lo ganó muy bien.
2: Me tocó, pero todavía le falta, está en otra marcha.
4: Con un equipo, ante un rival de, a un rival débil, ¿no?
3: Con un equipo que le hizo un partener.
4: Sí.
3: ¿Viste, Hugo, cuando hizo ese equipo que, bueno, juega con los Globetrotters y que siempre ganan los Globetrotters? Bueno, era un
0: equipo.
3: Claro, un equipo que se la. Bueno.
4: Bueno, sí, Austria no es,
3: una,
4: no es una selección fuerte. Pero España creo que está un escalón arriba de Portugal.
0: Sí, yo lo que digo es que Portugal tiene mucho nombre. Tiene jugadores que están en la elite. Vitinha, ¿ustedes vieron lo que es Vitinha? Vitinha, yo no sé si está cansado, si tuvo mucho trajín con el París. Yo veo al París Saint-Germain en la Champions, que a mí me encanta ese equipo de Luis Enrique, y Vitinha es el dueño del equipo, el dueño intelectual del equipo. Se juega como quiere él. Acá pasa inadvertido.
2: Los tres, Hugo, Nuno Méndez, es otro jugador con respecto al del París.
0: Total.
2: Y el compañero de Vitinha, Joao Neves. La verdad, sí. Son 2-5 que si entran otro, es lo mismo. O sea, justo hoy hablaba con un compañero y digo, pensar que estos tres, en ese contexto del PSG, son figuras los tres, no es que son actores de reparto. O sea, son figuras.
0: Es sorprendente, Pipi. Es sorprendente que tienen jugadores de enorme calidad. Para mí tienen buenos laterales. Joao Cancelo llegó tocado este partido, por eso lo reemplazó. Pero Joao Cancelo y Nuno Méndez son de los mejores laterales del mundo hoy. Del mundo. Con los nombres que tenés, vos tenés Bruno Fernández, Pedro Neto, bueno, Leao es más potente y demás, pero ese equipo, ¿cómo no funciona? ¿Cómo Portugal es un equipo tan chato? Yo no le veo, hasta en algún momento, no le veo rebeldía para intentar jugar.
4: Sí, hoy no mereció, hoy fue un partido muy parejo.
3: Sí,
4: muy parejo, con Croacia. No hizo más Portugal que Croacia. Con los nombres que vos mismo marcaste, tendría Portugal que jugar mucho mejor, pero no lo está haciendo.
0: No, y sobre todo Cristiano. A mí lo que más me llama la atención es cómo este equipo no juega para Cristiano.
3: Bueno, pero a mí, mirá, Hugo.
0: Si vos tenés un 9 como Cristiano, Nacho,
3: sí,
0: ¿no jugás para él?
3: Sí, bueno, a mí me parece, después lo que ocurrió es que Cristiano no está fino a sus 41 como estaba a los 37, mirá lo que te digo, ni siquiera te hablo de mucho más atrás. Entonces hay un par de jugadas que se pasó de largo, otra que, bueno, un jugador más rápido que él le va a ganar por cuestión de velocidad, pero lo buscan a Cristiano Ronaldo. Pasa que Cristiano Ronaldo no llega.
0: Sí, es cierto. Pero tampoco tiene chances, ¿eh?
3: No, claro que no.
0: Tampoco
3: no
0: tiene chances.
3: Por eso, si decimos Cristiano, bueno, la definición, era un hombro, Hugo. Era un hombro.
0: Sí.
3: O sea,
0: sí,
3: tuvo dos. No, el
0: la
3: tipo
0: era excelente.
3: Claro, el tipo, ¿cuál es para mí su grandeza de hoy? No necesita 17 opciones para hacer un gol. Si la tiene para vacunarte, te vacuna.
0: Sí, sí. Bueno, por eso es uno de los mejores delanteros del mundo. Por eso hizo goles en 6 mundiales consecutivos. No estoy de acuerdo con la organización o con quienes eligen a la figura del partido que le hayan dado el premio al mejor futbolista. El arquero de Portugal fue una de las figuras para mí. A mí Renato Veiga me gustó mucho, cabecea mucho en el área rival. A él le hicieron el penal, pero tuvo un cabezazo claro. Y Croacia desperdició chances increíbles. Kovacic, que después es reemplazado, tiene 2 espectaculares. ¿Se acuerdan ese remate contra el palo?
2: Sí, tremenda. Esa, la tocó con la uña y pegó en el palo. Y a la jugada siguiente queda el rebote, le da de volea y la manda arriba al travesaño.
0: No, y
2: después hay un cabezazo cruzado increíble.
0: Sí.
2: Que la quiso ajustar, no me acuerdo quién, y la tiró afuera.
0: ¿El de Pasalic en el final?
2: Iba 1-1 todavía el partido. Cabeció y pasó al lado del palo. Porque Croacia.
0: Cabezazo en minuto 88.
2: Esa, antes que le haga el gol. Sí, antes que le hagan el gol.
0: Era el 2-1 para Croacia. Y dije en la transmisión, acuérdense de esta jugada, porque vos sabías que Portugal, al meterle 4 cambios...
2: Croacia, ¿sabés quién es, Hugo?
0: Sí.
2: Es Federer. Cuando el querido y recordado Guillermo Salatino decía, está para grande.

0: partidos, sino para grandes torneos.
1: Claro.
0: Y vos sí. te dabas cuenta que si llegaban a la larga eran boletas porque no le da el físico y que quiso hacer sí. todo rápido y bueno, no le dio. Le faltó el toque final, como le pasaba a Federer en el último tiempo,
1: claro.
0: que hacía un gran partido, pero en los momentos clave ganaban los más jóvenes.
2: Ahora, es una selección gastada, es cierto, pero ahora entendés por qué estos tipos jugaron una final del mundo en Rusia, una semifinal del mundo en Qatar y hoy dieron la cara frente a Portugal, ¿eh? ¿Y por qué le hicieron en un minuto, en un flash, dos goles a Inglaterra? Son gladiadores.
1: En una selección dura, sí. Dura, durísima. Durísima. Hoy no mereció quedar eliminada.
2: Totalmente. Bueno, de España entonces, ¿qué más, Pipi? Para ir cerrando la jornada de hoy y meternos en Argentina tras las noticias.
0: Yo creo que va a tener que buscar la manera de levantarlo anímicamente a Yamal. Yo no sé si tiene que ver con lo físico. Por ahora no arrancó, así como viste, se habla, arrancó el Mundial de Cristiano, de Messi, de Haaland, de Mbappé. No arranca el de Yamal. Calculo que va a destaparse en algún momento. El tema que no tiene mucho margen. No tiene mucho margen porque si se equivoca el próximo partido, queda afuera. No te espera.
2: No, impresionante. Impresionante. Mirá qué octavo se viene.
1: Sí, ahora viene un partido lindo.
2: Pueden tocar, ¿eh? Ahora vamos a repasar tras las noticias, Turco.
1: Sí.
2: Con Pipi vamos a repasar los cruces que vienen, los cruces que pueden venir y nos vamos a meter con Yarroch en la Argentina porque hay novedades, porque habló el técnico argentino, habló de Paul. 100 partidos cumple Scaloni como técnico de la selección y nosotros ya estamos en Miami porque mañana transmisión de Radio La Red desde muy temprano. 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
4: Hora 23, un minuto en Buenos Aires, sensación térmica 2 grados, temperatura 4 grados, humedad 70%, cielo despejado.
3: Nacionales.
4: La ola polar cubre todo el país. El Servicio Meteorológico Nacional mantiene alertas por temperaturas extremas en gran parte del territorio. En varias localidades de la provincia de Buenos Aires se registran nevadas y heladas generalizadas. Según el organismo, las marcas térmicas van a seguir muy bajas durante toda la semana y recién a partir del domingo comenzará un paulatino ascenso de temperatura en el área metropolitana y alrededores. En tanto, Axel Kicillof compartió imágenes de ciudades del AMBA bajo la ola polar para reclamar por zonas frías. El gobernador bonaerense rechazó así la exclusión de la provincia del régimen de zona fría luego de los cambios introducidos en la ley aprobada en la Cámara de Diputados. Afirmó Kicillof, no lo decimos nosotros, lo dice la realidad que se niegan a ver. Solo quienes no conocen la provincia o quienes la desprecian pueden sostener que no tiene que estar contemplada dentro de la zona fría.
3: Casa Rosada.
4: En las próximas horas se publicará en el boletín oficial el decreto con la nueva estructura del gobierno. Dejará delineado la nueva estructura con Diego Santilli como jefe de gabinete y otros dos puestos claves. Sus vicejefes, que serán dos, el vicejefe de gabinete Ignacio De Vit y el vicejefe del interior Gustavo Coria.
3: Policiales.
4: Un hombre se olvidó una mochila con 84 millones de pesos, pero pudo recuperarla. El hecho ocurrió en La Pampa. Otro hombre la encontró al costado de la ruta y se la apropió, pero fue identificado por la policía, detenido y debió restituir el dinero. El hecho se inició cuando un productor agropecuario tuvo un desperfecto con su vehículo sobre la ruta provincial 4 a la altura de Trenel y se dirigió a un campo cercano para continuar con sus tareas, pero se olvidó la mochila. Al darse cuenta, el dueño del bolso regresó, pero ya no estaba, razón por la cual presentó la denuncia en la comisaría local. A través de cámaras de seguridad, el fiscal identificó un automóvil cuyo conductor, oriundo de Mendoza, bajó del vehículo y se llevó la mochila con el dinero y fue detenido horas más tarde.
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4: Nocturnas, ciudad 7240-7240. Bonaerense, 6663-6663. Repasamos vespertinas, ciudad 8723-8723 y bonaerense 9079-9079.
3: Pronóstico del tiempo.
4: Para mañana viernes, temperatura mínima 1 grado bajo cero. La máxima 10 grados, el cielo estará parcialmente nublado. Para el sábado, mínima de 3 grados, parcialmente nublado. Y el domingo, la mínima será de 9 grados. Habrá lluvias desde la tarde. 23 y 4 minutos, ahora en Capital Federal, temperatura 2 grados, humedad 70%, cielo despejado.
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0: Seguimos en Fútbol 910. Aquí una hora menos en Miami. Pasaditas las 10 de la noche, pasaditas las 11 en la Argentina. Chicos, mañana, recién escuchaba el informativo, temperatura bajo cero en Buenos Aires.
1: Y la mínima de cero y la máxima apenas 8 grados, Hugo.
2: Sí, hoy y mañana. Sí, hoy y sí, acá nos dice Walter. Agua nieve cayó en Mar del Plata, en Sierra de la Ventana. Bueno, el día de hoy y el de mañana viernes van a ser los más fríos de la semana. El sábado comienza a levantar un poquito la temperatura, pero sí, hoy fue bravo y mañana va a ser bravo también.
0: ¿Cómo están? ¿Están cagados o están optimistas? La verdad,
1: Optimista.
3: Yo estoy optimista. Atento. Porque en los papeles son rivales a ganar. Pero hay que respetar, porque el Mundial es traicionero. Te levantas torcido, te hacen un gol rápido, se te meten atrás, un contraataque.
2: Atrás se te van a meter.
3: No, pero a veces puede pasar, viste, de la nada te sale una contra, le metes una patada y te quedas con 10. Hay imponderables que no lo puede manejar. Y yo siempre tengo miedo de ese imponderable. No, a ese accidente. ¿Qué puede ocurrir?
2: Seguro.
3: Pero en condiciones
2: igual
3: normales debería ganarle.
2: Sí, claro, tiene un potencial muy superior a Cabo Verde. Más allá de lo que dice
0: yo lo que vi de Cabo Verde... Más allá de lo legítimo que utiliza como herramienta para defenderse, porque no comete faltas casi, le cometió una sola a España y cuatro a Uruguay, es un equipo que no tiene cómo lastimarnos. Esa es la cuestión. Si vos observás los goles que hizo en esta Copa del Mundo...
1: Son errores.
0: Son errores del adversario. Con Arabia, vean los últimos 15 minutos del partido frente a Arabia... Erró lo imposible, lo que no se puede errar.
1: Sí, es un equipo que me parece puede ser ordenado, puede ser disciplinado, pero insisto, Argentina tiene herramientas para poder desactivarlo y sería un golpazo, una desilusión enorme que Argentina mañana no pueda pasar los 16avos de final. Hay que decirlo, no es que...
2: Sería una catástrofe.
1: Tiene que ser una catástrofe futbolística, un par de robos de chip.
2: Imagínate a Pipi.
1: Claro, vibró el chip, ¿viste? Le rozó Cuti Romero porque el chip nos determinó que rozó en Cuti Romero. Pero debiera, si no, Hugo, si no, a ver, después en el armado, en el rompecabezas del campeón, vas a tener 20 minutos de zozobra en algún partido. No me parece que eso ocurra mañana a partir de las 7 de la tarde.
0: Sí, no estamos en condiciones de precipitar la tragedia. Yo lo que noto de este equipo que es muy maduro mentalmente, ¿viste? Sabe ser atacado. Cuando lo atacan, digamos, sabe sufrir. Está bien plantado en la cancha. Yo veo un equipo de hombres, de tipos con mucha experiencia. Hoy le preguntaban justamente a De Paul por lo que representa la experiencia en los mundiales. Fíjate Croacia. Croacia hoy tenía 3 futbolistas de Modric, 200 partidos, los otros Perisic, 100 y pico. Eso te juega a favor a la hora de manejar tiempos, de aprovechar las situaciones. Yo veo un equipo argentino muy mentalizado, muy compenetrado. Ya nos vamos a meter con las dudas. ¿A ustedes les parece una sorpresa que Facundo Medina pueda quitarle el puesto a Tagliafico?
2: No, para mí no. Para mí no. Hoy lo dijo Scaloni, porque en la conferencia nadie le preguntó por el equipo. Después dio una rueda de prensa con algunos colegas y ahí sí le preguntaron el tema de las dudas. Y dijo, no, bueno, pero Facundo viene jugando. Y la verdad que rindió. Y si decide Scaloni que sea titular, me parece muy bien.
0: Sí, Pipi.
3: No, yo creo que lo que tiene Scaloni, salvo algún caso puntual, no se casa con nadie. Y en este último tiempo, cuando toma una decisión de esta fuerte, le sale bien. Apostó por Lisandro Martínez en lugar de Otamendi, sabiendo lo que ocupaba Otamendi y la injerencia que tiene, le salió bien. Cuando él arrancó el Mundial pasado y tuvo que decir la pared que no iba a jugar, el mediocampo fue tremendo. Cuando tuvo que decirle a Julián Álvarez que iba a ser titular y sacar a Lautaro Martínez, que era el goleador de su ciclo junto a Messi, no le tembló el pulso. Yo confío en eso, Medina. Yo creo que arrancó bien. Lo que más bronca le dio fue esa amarilla sonsa que tuvo y que de hecho se enojaron y se le hicieron saber. Pero hoy, con Tagliafico, que le ha costado llegar al 100%, se tuvo que entrenar de otra manera en algunos partidos o en algunos días. Bueno, Medina merece quizás tener una oportunidad de ser titular.
0: Nacho.
1: Para mí, cuando decíamos de la lista de jugadores que llegaban, algunos con algunas modificaciones, ¿te acordás? Que creo que vos, Hugo, dijiste, estaremos hablando del equipo del 3 de julio, el equipo de la selección argentina, ¿cuál es? ¿Es el del 3 de julio o era el que empezaba con Argelia? Entonces me parece que en ese marco, Argentina tiene hoy variantes para poder jugarle a Cabo Verde. Insisto, Hugo, lo hablamos ayer, si el rival no era Cabo Verde, probablemente, bueno, también jugara Medina, pero ahí tal vez podía elegir, ¿no? Incluso, a mí lo que me llama la atención es qué habrá visto o qué verá Scaloni, su cuerpo técnico, de Cabo Verde, porque Scaloni mira mucho al equipo rival. Y en este caso, ¿cuál es la historia? A ver, toma la pelota, salí, ¿no va a caer en la trampa Cabo Verde de que Argentina le dé la pelota?
0: Es buen detalle y lo vamos a seguir ahora con Gustavo Yarroch. 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
0: Gustavo, nos quedamos, y te saludo y te mando un abrazo. Nos quedamos con la conferencia de Scaloni y con la de De Paul, pero no supimos, porque ya nos metimos en la transmisión de Portugal y Croacia, que fue un partidazo lleno de polémicas y de situaciones que nos tienen debatiendo hasta ahora. ¿Qué ensayó en el último entrenamiento, Gus? ¿Cómo va?
5: ¿Cómo te va, Hugo? Muy bien, por suerte. Sí, hubo un ensayo, paró a los 11 jugadores que creo que van a salir mañana al Estadio Hard Rock a enfrentar a Cabo Verde. Arrancamos la semana con tres interrogantes en la formación de Argentina. Uno era el primer central, Cuti Romero u Otamendi. El Cuti respondió perfecto en los últimos 4 ensayos, de manera que va a ser titular y que Otamendi va a regresar al banco de los suplentes. Duda número 2, el lateral izquierdo, Facundo Medina o Nicolás Tagliafico. Hoy lo volvió a poner a Facundo Medina. Yo no te digo que el equipo está confirmado, simplemente, Hugo, porque no se lo dio a los jugadores, pero si me guío por las pruebas de la semana, hay que decir que juega Cuti, que juega Facundo Medina, relegando a Tagliafico, y que juega Lautaro Martínez, mandando al banco a Julián Álvarez. Esto a juzgar por las pruebas. No te lo confirmo al equipo porque se lo va a dar recién mañana a los jugadores, pero me parece que Argentina mañana sale a la cancha con el Dibu Martínez, con Molina, con el Cuti Romero, con Lisandro Martínez y con Facundo Medina. En el medio, los que salen de memoria, De Paul, Alexis McAllister, Enzo Fernández, Thiago Almada, Messi y Lautaro Martínez, durante la semana probó varias cuestiones Scaloni, los escuchaba respecto del análisis que hacen del rival. En el cuerpo técnico de Argentina creen que mañana se enfrentan a un sistema táctico 5-4-1, súper cerrado y con un bloque muy bajo del equipo africano esperando a la selección y tratando de lastimar la vía contra o vía pelota parada. Por eso, en la semana, Scaloni trabajó especialmente dos cuestiones. Una, que la empezó a ensayar después del partido del debut contra Argelia, porque no le gustaban, yo te lo conté esa semana, el retroceso del equipo no le gustaba. Lo trabajó después de Austria también, y lo volvió a trabajar ahora. Evidentemente el técnico no está del todo conforme con ese aspecto del juego del equipo, Hugo, y lo otro que trabajó y mucho son tres cuestiones, y esto es ya obviamente para tratar de lastimar al rival que, como te dije recién, creen que se va a cerrar y mucho. Trabajó diagonales de los mediocampistas y de los delanteros para romper ese cerrojo defensivo que supone que le va a poner Cabo Verde. Trabajó mucho con proyecciones de los laterales para que pasen permanentemente al ataque y mucho pase filtrado. Ensayó con Thiago Almada y con Messi tratando de abastecer a Lautaro y a Enzo Fernández y a McAllister, que van a tratar de desengancharse para sorprender al equipo rival, Hugo.
0: Bueno, vamos a escuchar a Scaloni, vamos a escuchar a Scaloni y ya seguimos con vos analizando algunas cuestiones. 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Scaloni, esto dijo en conferencia hoy.
6: Estamos bien, ilusionados como todo el mundo, pero hay un rival al cual hay que enfrentar, hay que respetar, un rival que ha hecho muy bien las cosas. Y bueno, el margen ahora es se achica, es un encuentro de que el que pierde se vuelve y bueno, y lo tenemos en cuenta, pero nos agarra en un buen momento y esto es fútbol, ya sabemos que se están viendo partidos muy parejos, México, que creo que han ganado muy bien sus partidos, hubo otros que estuvieron muy reñidos y creo que bueno, no va a ser fácil, esa es la realidad. Es un equipo que no ha perdido, incluso en algunos partidos merecido contra Arabia, yo creo que mereció ganar, contra España y Uruguay a lo mejor, bueno, sufrió un poco más, pero se defendió bien, los pases interiores los tapa bien y después salen muy bien de contra y tienen jugadores de buen pie. Es un buen equipo, ya lo habíamos visto, no porque nos toque ahora, sino que lo estábamos analizando, era un posible rival, al final pasaron ellos y no nos sorprende, sinceramente. Es un buen equipo y no están de casualidad, hay que respetarlos y eso que a nosotros el apoyo nos encanta, nos da un plus, nos da algo más, es evidente eso. Y los jugadores son un hincha más jugando con la camiseta, eso es más que evidente y nosotros sentimos ese apoyo. Para nosotros es un refuerzo, nunca es una presión, al contrario, esperamos mañana que ellos nos den ese apoyo que necesitamos ante un partido que va a ser difícil y que disfruten de viendo a su equipo. Y ojalá se lleven una alegría.
7: Te pregunto, ¿cómo está Leo pensando en una hipótesis, por supuesto, de un partido largo, teniendo en cuenta que es el goleador del equipo, que ha entrado brillando también en este Mundial? O, en todo caso, eso dependerá del resultado, de las condiciones del juego, del rigor del juego. No sé si se lo plantearon. Muchas gracias.
6: Si nos planteamos si se va el partido más largo, bueno, ya veremos que no... No tiene mucho sentido responderte ahora si no sé cómo va a estar el partido, si no sé cómo va a estar él. Con nosotros ha jugado de cualquier manera, así que yo creo que imagino que estará, pero dependemos cómo vaya el partido y cómo esté él. Nosotros el partido lo afrontamos de la mejor manera y con la seriedad que se merece el rival. Y después veremos el transcurso del partido, es muy difícil vaticinar qué puede pasar. Vemos.
0: Bueno, allí está Scaloni con la calma de siempre, cumpliendo 100 partidos. Otro detalle que para tener en cuenta, Gus, es que planteó, a ver, de buen agrado el tema de la continuidad en la selección, ¿eh? Hasta diciembre sigo, dijo.
5: Sí, bueno, el contrato dura hasta diciembre, Hugo. El representante de Scaloni, Matías Saldado, está en charlas permanentes con Claudio Tapia, pero el técnico le dijo que hasta que no finalice la Copa del Mundo, prefiere enfocarse en los partidos que tiene que jugar el equipo y que después del Mundial se van a poner a analizar la cuestión. Y yo, ¿sabés por qué creo que es esto? Porque Scaloni es un tipo también muy sensato y realista. Y si llegara a ocurrir un martes 13 con el equipo, y el escenario te cambia, porque a los técnicos les cambia, por ahí no al presidente de la AFA que lo quiere tener de cualquier manera. Bueno, mañana cumple su partido número 100 al frente de la selección Scaloni, perdió apenas 9 de 100, va a ya se convirtió en el segundo técnico que más partidos dirigió a la selección argentina. El primero es Guillermo Stabile. Entre 1941 y 1961 dirigió 124 partidos. Mañana llega el número 100, el técnico campeón del mundo, Hugo.
1: Chicos, perdón, una pregunta técnica y disculpen que yo no tenga el dato, pero ¿Argentina juega eliminatorias para el 2030?
0: Tengo dato de eso. Sí, sí. Buena pregunta de Nacho. La idea de la Conmebol es armar una Liga de Naciones como Europa, jugando por puntos un torneo de naciones, sabiendo que van a clasificar casi todos.
1: Claro, porque digo, a ver, Paraguay, Uruguay, Argentina, Portugal, España. Sí. Una cosa es encarar un ciclo premundial sabiendo que no tenés que sumar puntos para clasificar, porque está clasificado, y ahí podés, bueno, programar o proyectar de otra forma.
0: Sí. ¿Coincidís, Gus?
5: No, yo creo que una eliminatoria para Argentina es casi como izar la bandera. No. No me imagino una selección argentina de 7 clasificados quedando afuera. Yo creo que es casi un formalismo, un trámite burocrático. Para mí no, realmente no cambia demasiado, haya que jugarlas o no, pero yo la información que tengo es que sí, que tiene que competir, por más que Argentina sea una de las organizadoras, tiene que competir igual por jugar el Mundial.
2: Y además le hace bien jugar las eliminatorias.
1: Sí, espera, y después que nos suba el número de selecciones participantes...
2: No, porque, por favor.
1: Llega a subir... Espera, no, te ya, pensás que no... Que
2: ya
1: no,
2: ya esto es un disparate, bueno, la cantidad de equipos que hubo en este Mundial. Pero, si subimos la cantidad...
3: Turco, lo que pasa es que si siguen 6.5, se las subían todos casi.
0: No es descabellado lo que te plantea Nacho, si la Conmebol está pidiendo 64 para el,
2: no, pero,
0: para el
2: Mundial. Está bien, pero Conmebol, FIFA... Es un disparate. Ya este Mundial fue muy largo, muchos equipos, muchas selecciones que no tienen nivel para jugar un Mundial, y lo han hecho. Recién ahora va a empezar el verdadero Mundial, en octavos. Si agrega más equipos, es una locura.
0: Bueno, yo esperaba un Mundial más dispare. Lo saludo a Gustavo, que por ahí tiene que hacer, y mañana tiene un día largo. Gustavito, abrazo grande.
5: Hugo, te cierro con este dato. Hay una posibilidad, o por lo menos la están contemplando las federaciones de la Asociación del Fútbol Argentino y la Federación Uruguaya, junto con la Conmebol, de que se reedite la vieja Copa del Río de la Plata entre Argentina y Uruguay. Esto tiene que ver con cuestiones vinculadas con la televisación. Se está trabajando sobre eso, así que puede llegar a reeditarse aquel viejo duelo entre argentinos y uruguayos. Así que bueno, a esperar, es otra de las posibilidades, como lo que vos contaste también, de hacer algo parecido a lo de la Copa de las Naciones. Un abrazo, Hugo.
0: Sí, abrazo, Gus, que descanses.
2: Eso estaría lindo, ¿ves?
0: Quiero decirte esto, Turco.
5: Igualmente.
0: Se dio con Brasil en algún momento, ¿te acordás?
2: Claro.
1: Bueno, el Clásico de las Américas.
0: La Copa Roca.
2: Claro.
0: Pero, exactamente, el Clásico de las Américas, que alguna vez con Sabela fuimos a jugar a Córdoba... que Damião le hizo esa bicicleta, ¿se acuerdan?
2: Sí.
0: La marinela a Emiliano Papa, tan, tan emblemática. Quiero decirles esto, Turco. Yo llegué al Mundial con la sensación de que ese Mundial de 48 iba a ser desigual, y no hubo grandes goleadas, ¿eh?
2: No.
0: Salvo el 7-1 de Alemania Curazao. Alguna derrota de Túnez con Suecia fue 5-1.
3: Y Suecia se comió 5 con Países Bajos.
0: Exacto. Pero después no hubo.
3: Y la de Estados Unidos con Paraguay, ¿no?
0: Que vos decís, ¿cómo compiten estos?
2: No, seguro. También hay una realidad, que muchas selecciones europeas han bajado el nivel. Lo de Suecia,
3: no,
2: que
3: se comió. Se termina el verso de Mbappé, porque Mbappé, Europa tiene selecciones elite.
2: Sí.
3: Pero después hay selecciones que son muy flojas de papeles. De hecho, Suecia no se clasificó al Mundial. Entra por el torneo de las naciones, o sea. Claro. Ni siquiera fue por eliminatoria.
2: Pero tenés Suecia, tenés
3: Austria, Bosnia.
2: Austria, Alemania, que quedó eliminada, Países Bajos, Escocia, que ni clasificó a los 16avos. Las selecciones europeas bajaron el nivel y subió la de África.
3: Y ni hablar la que juegan eliminatoria, como Luxemburgo, San Marino, Isla Feroe, Gibraltar, porque también juegan esas las eliminatorias. Y Mbappé, cuando sea Sudamérica, yo lo quiero ver. Algunas selecciones que vayan a jugar a los lugares que tocan.
2: a ver si puede desplegar.
3: Esto es un superfútbol. Sí,
2: esto es un tema, Hugo, Pipi, Nacho, es un tema que se ha, que hemos debatido y se ha debatido. ¿Por qué tienen tantos equipos Europa? Más allá de que obviamente tiene mucha más cantidad de países que América y que Sudamérica. Pero el nivel no es bueno, de Europa, de la mayoría de las selecciones. Fíjate cuántas selecciones hemos nombrado europeas y han sido un fiasco en este Mundial. Yo creo que deberían tener más participación los sudamericanos.
1: Sí, también es cierto.
0: Espera,
1: perdóname, Hugo, para romper una última lanza. Ah, perdón. No dije nada.
0: ¿Qué pasó?
1: Nada, Zafarián me tiró un dado venenoso. Que tenemos tanda, ¿no? Cumplamos con la tanda. Después de la tanda te digo, era una boludez.
0: No, pero tranquilo, cerrá. Cerrá.
1: Pero no, que ahora me olvidé lo que quería decir.
2: La culpa de Zafarián.
1: No. Vamos, estamos tardando más tiempo. Dale.
0: Bueno, pasamos por el turf y cumplimos con la tanda. Pablo Díaz.
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10: Buenas noches, Hugo. Buenas noches, equipo. ¿Cómo están? El fútbol, el turf, van siempre de la mano, sobre todo acá en Radio La Red. Mañana vuelve a jugar la selección argentina y los hipódromos acomodan sus horarios. 11 carreras tendremos en el hipódromo de San Isidro entre las 12:30 horas y las 17:30 horas. ¿Por qué? Para que los aficionados puedan disfrutar de la jornada hípica, los laburantes hagan su trabajo y todos lleguen a tiempo para acompañar a la selección que busca una nueva estrella. Mañana, planazo, carreras en el hipódromo de San Isidro y selección en modo tribuna en el Sport Bar del hipódromo de Palermo. Como siempre les digo, la entrada a los hipódromos es libre, gratuita, y acá siempre los esperamos. Hasta mañana, Hugo.
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0: 23:35 en la República Argentina. Momento de que me des un título de Boca, querido Turco Lanuf. 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
0: Turco, explota el streaming porque te quieren escuchar a vos,
2: ¿eh? Bueno, muy bien, vamos a ampliar un poquito lo de Sebastián Villa. Boca tiene un acuerdo con el jugador en cuanto al contrato que tendría Sebastián Villa en Boca Juniors. Falta la otra parte, ¿no? Falta que Boca Juniors nuevamente se comunique con Independiente Rivadavia, que suba la propuesta económica que ya hizo Boca de los famosos 6 millones. Ya lo dijo Daniel Vila, quiere 7 millones limpios, lo cual la operación...
0: Yo creo que se va a terminar haciendo, es una novela.
2: Exacto.
0: Lo que yo no puedo
2: tener que subir Boca y ceder un poco Independiente Rivadavia, pero es lo que me decía alguien del lado de Independiente Rivadavia. Para negociar, Boca tiene que subir lo que ya ofreció.
0: Me cuesta entender lo de San Lorenzo. Prefiere
2: perder
0: $1.5 millones...
2: Exacto. Y no dárselo a Boca.
0: No vendérselo a Boca. Es algo de un club que necesitado no lo puedo entender. Yo lo puedo entender.
2: Es el folclore.
0: Que no lo quiera hacer River. No, pero el folclore está por plata.
2: Sí, pero Culota es un presidente nuevo y no quiere correr el costo político de dárselo a Boca.
0: Un tipo que queda libre en diciembre se va a ir al fútbol mexicano por unos 600
2: al León.
0: Y Boca le pagaba 3 cash.
2: Sí.
0: Bueno, y prefiere perder un palo y medio. Bueno, así le va a ir a San Lorenzo económicamente por estas malas decisiones.
2: Sí, exacto.
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0: ¿Dónde nace el periodismo deportivo, Nacho?
3: Mañana a las 3:30 de la tarde, Pipi, por la Academ. En un ratito te voy a dar la formación, la probable formación de River, y por dónde vas a poder verlo mañana, el primer amistoso de pretemporada con Flamengo en Portugal.
0: ¿Sí? Este empieza a ser el River de Coudet.
3: Y ya debiera, a ver, sí, el River de Coudet.
0: Obviamente se va acomodando.
3: Con algunos de los refuerzos fue presentado Beltrán ya firmó su contrato, también presentado a Rambarri y presentado Jiménez. Un detalle de guita es que River empieza a cobrar, ya empezó a cobrar desde ayer por Otamendi como jugador del Mundial. O sea, va, empieza a recibir dinero de FIFA por Otamendi ya.
0: Sigue cobrando por Juanfer, por Castaño, por Galarza.
3: Exactamente. Seguirá cobrando por esos jugadores.
0: Y por Montiel.
3: Y por Montiel. Así que ese es el detalle. Y después, ya cosas que se tienen que saber para futuro. El 17, viernes 17 de julio, River enfrentará por 16avos de final en el Estadio Padre Martí Arena de Salta a Aldo Civi por la Copa Argentina. Así que esas son las primeras dos fechas que tiene River. Mañana el amistoso y la primera por los puntos, por los porotos, el 17 de julio. Todavía con Mundial, ¿eh? Esperemos que con Argentina esperando por la final. El viernes previo a la final, River jugando Copa Argentina con Aldo Civi en Salta.
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0: Tali, querido, la estás rompiendo. Te vi con los noruegos remando como hacemos habitualmente a lo largo de todas las noches aquí. ¿Cómo le va?
5: Hola, Pipao, abrazo grande para todos. Mirá, la verdad no sé cuándo termina el día. Sí sé cuándo arrancó, pero no cuándo termina. 40.000 argentinos aquí en la zona, en el barrio argentino, donde está el famoso local de churros, conocido en Mar del Plata. Bueno, pero pará, Pipi,
2: sí,
5: cortito,
2: señor.
5: Y al pie, estamos en vivo. Rondita rápida, ¿todo bien?
6: Todo bien, amigo. Pipi, sos un genio.
5: Escuchá,
6: seguí relatando así.
5: Oyente de Radio La Red.
6: Oyente de Radio La Red. Hace 25 años que vivo acá, pero siempre escucho Radio en la Red.
5: Gracias.
6: Acá en Miami. Vivo acá, sí, en Miami.
5: Pipi Noel es un genio.
6: De 1 a 10, ¿qué puntaje le pone a relatar?
5: 10. Tope de gama.
6: Tope de gama.
5: Tope de gama.
6: Te faltó venir acá. Ya va a venir. Si no viene acá, el próximo mundial relata él.
5: Fiel oyente de la red.
6: Fiel oyente de la red.
5: Amigo, sigo. ¿Tu nombre?
7: Martín.
5: ¿De dónde sos?
7: Mendoza.
5: Mendocino.
7: Vivo acá también.
5: Bueno, ¿estás acá?
7: 25 años. Siempre.
5: ¿Escucha la red?
7: Siempre escuchamos la red. Siempre escuchando la red.
5: ¿Para mañana tenés entrada?
7: No tengo entrada para mañana, pero me voy para Atlanta. Estamos seguros que vamos para allá y estamos buscando para Atlanta.
5: Ahí está, muchas gracias,
7: Dale,
5: cuídate. Bueno, Pipi, tema entrada, a esta hora $2,000, pedían 4,000, ahora valen 2,000, en este momento hay en las esquinas reventa de entrada, yo creo que mañana van a bajar un poquito más, estadio relleno, y en un ratito termina un banderazo que empezó muy temprano y creo que todavía le quedan un par de horas más.
0: Tali, cerramos, abrazo grande.
5: Abrazo grande.
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0: Abrazo grande al querido muñequito, Walter Nelson.
2: Hola, Walter.
0: Con toda su banda del fútbol de los jueves.
2: Ah, muy bien, saludo.
0: Nos vamos con el amigo Matías Ceboín, el hombre fuerte de Fiat.
2: Claro.
0: Que tiene muchas cosas para contarnos. Matías, ¿cómo estás?
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8: 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Chau, chau.
0: Allí pasaba Matías Ceboín y las novedades que tiene que ver con Fiat. Señoras y señores, estamos haciendo Fútbol 910, el programa de Toti Pazman. 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
0: 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La degustación de postres. 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Nosotros vamos a ir a Pilar, a Madwich... A Campana.
3: En la misma noche.
0: El mismo día. Y vamos a ver en cuál estaba mejor la comida. Y si ganan las tres, vamos a tener que ir a un desempate.
3: Total, que nos tiren el choripán y nos atajamos con la boca.
0: Vamos a ir de nuevo. Turco, tenemos poco tiempo, tenemos que ir a la tanda y nos queda el final. Pero, cortito, la novela Ceballos, yo entiendo que algunos la ven como, entre comillas, negativa, por llamar una manera. Yo creo que Boca en esta está obrando bien. Boca... A un jugador que mucho no le ha rendido, no le han llegado ofertas, le puso un contrato de renovación. Tengo entendido que es un buen dinero el que le puso, que no es que fue como un jugador juvenil. Ceballos le manifestó al técnico que se quiere ir. Entonces Boca está tomando la postura de decir, bueno, si no se soluciona esto y te vas, sí, y te vas libre, te vamos a invitar a entrenar a otro lado.
2: Sí, del lado del jugador te dicen que no, eso lo hace River. Boca no hace eso, ¿eh?
3: No.
2: Boca no hace esa aberración que está haciendo River. Quédate tranquilo. Pero del lado de la representación del jugador te dicen que va a llegar una oferta del Napoli de Italia. Yo no creo que llegue una oferta por mucho dinero. Y es más, me atrevo a decir que si la oferta es por muy poco dinero, Boca la va a rechazar. Ahora, si me preguntás, es preferible, no sé... por suponer un precio, 4 millones antes que nada, olvidarte ya de los 15 millones, de los 10 millones, y yo antes que nada prefiero 4 millones. Para mí se llega una oferta por muy poco dinero, o por ese dinero la rechaza Boca. Ahora, lo que tiene que entender Changuito Ceballos, que acá no es que está perjudicando a Riquelme, acá está perjudicando a Boca Juniors. Riquelme, el propio Ceballos, Boca está por encima de ellos. Entonces, no es que con su decisión de no renovar o de querer irse, aunque vos te querés ir, pero si no llega una oferta, y si la oferta no es buena, sabiendo que en 6 meses queda libre, es imposible que llegue una oferta buena. Entonces, no está perjudicando a Riquelme, está perjudicando a Boca. Yo, la verdad que, sinceramente, nunca pensé que Changuito podía llegar a esta situación de irse libre y dejarlo a Boca sin un peso, porque no era la idea primaria del jugador.
0: No, claramente, no era, pero yo creo que ahora sí la está forzando a terminar de la manera que vengo marcando de noviembre y va a pasar. Muchos creyeron que no, y esto va a pasar. Como también sabemos que San Lorenzo iba a pasar con Romania, y como con cada jugador que en el fútbol argentino está por quedar libre. Yo lo que no puedo entender, ¿por qué en Europa, jugador que firma, cumple el contrato hasta el último día, sabiendo que puede quedar libre, es algo casi natural? ¿Y por qué acá, si no hay renovación, en la mayoría de los casos, los clubes deciden colgar al jugador? Eso no lo voy a entender, porque si tiene contrato, vos le pagas igual ese contrato. Es que por el miedo de valorizarse, vos tenés que pensar si ese jugador te sirve.
2: Y claro, porque vos decís...
0: Se va, yo hablo de cualquiera, ¿eh?
2: Lo muestro, después se me va y me quedo sin un mango.
0: Pero si a vos te hizo ganar un... Ponele, te saco... Sí, hoy hablo de Ceballos, hablo de cualquiera. Sí. Si ese tipo... De la Cruz, por ejemplo, de la Cruz había renovado, jugó hasta el final... Si ese tipo te dejó un campeonato barro y te hizo salir campeón.
3: Con Paul Fernández no había pasado.
2: Sí, jugó hasta el final.
0: ¿Por qué? Porque habló antes.
2: Habló antes.
0: Paul hizo una conferencia de prensa. Entonces era al revés. Se le venía el contraataque, quedó como que jugaba. Si no hablaba, lo colgaban. Paul habló porque sabía que lo colgaban. Pero yo, de la Cruz en su momento, si el tipo, vamos a hacer cuenta a Paul, que jugó hasta el final. Hacé de cuenta que el tipo te daba un campeonato, ¿no? Te hace garaguita, por más que él se vaya, porque juega Copa Libertadores, porque juega más finales por salir campeón. Entonces, ¿cuál es el problema? Si igual es jugador tuyo hasta ese día. Vos cuando firmás un contrato por 1, 2, 3 o 4 años, firmás hasta ese día. Vos sabés que hasta ese día es jugador tuyo. Después, puede pasar al revés. que se está por vencer y vos no le querés renovar porque no te rinde. Y ahí no lo colgás. Porque vos ahí, como decís, si no me rinde, sigue igual. Entonces, ¿por qué los clubes, y no meto a Boca, hablo en general, toman la decisión de colgar al futbolista cuando en realidad tiene contrato vigente?
3: Para mí, para
0: en Europa no existe más eso.
3: Bueno, es cultural.
0: Ahí está.
3: Es cultural.
0: Porque en Europa no existe.
3: No digo que esté bien o que esté mal.
0: No.
3: Es cultural. Acá lo manejamos de esta forma. En Europa lo manejan de otra manera. O sea, no. La verdad que no sé si está bien, si está mal. Ya
0: no, es natural para ello.
3: Y en mismo club, bueno, River, vos decís, De La Cruz, lo usó hasta el último día y a.
0: Paul.
3: Y a. Esperá, no, pero para River.
0: Ah, Angileri.
3: Roleiser los colgó. Bueno,
0: ahí fue distinto River, porque River lo que dijo es, a partir de ahora, jugador que no renueva y se está porque al libre de 6 meses, lo colgamos. Cuando vino lo de La Cruz, como era otra relación con representantes, jugó hasta el final. Pero River comunicó que era una postura tomada, que a partir de ese momento, jugador ya era una decisión tomada. Ahora, en Europa, vos firmás por 5 años... hasta el último día sos jugador de ellos, porque aparte el contrato se lo pagás igual. No es que en este caso, por ejemplo, se vaya.
2: No, seguro, ¿sí? Seguro.
3: Como lo cultural de que el jugador en Europa diga, bueno, creo que un pase estaría bien. Acá no existe que un
0: sí,
3: jugador.
0: Sí, no cayó bien igual lo de Julián en Atlético Madrid.
3: No, pero en general. No, cuando se dice que un. Bueno, se necesita que el jugador públicamente, para que el club que lo va a vender, no lo cague en la puteada, me dicen, che, no vendiste al 9.
0: ¿Me vas a dar la formación de River ahora?
3: En un instante.
0: ¿Vos me vas a dar algo más de Boca?
2: Sí, por supuesto.
0: ¿Tienes muchas ganas de hablar?
2: Sí, por supuesto. Hay más.
0: Y quedamos con el final de Fútbol 910.
2: Dale.

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0: Bueno, Turco, último minuto del programa. Dame lo que te quedó de Boca.
1: Bueno, de Boca Junior, que hoy se entrenó por la tarde. Mañana nuevamente, mañana viernes, práctica en doble turno. El sábado, el primer amistoso en la era Arroba Arena. Claro, está a modo de entrenamiento porque va a ser a puerta cerrada por la mañana en Casa Amarilla frente a Defensa y Justicia. Veremos el equipo que pone el Vasco Arroba Arena. Después se vendrá el amistoso contra Paranaense el próximo miércoles 8 de julio en el Padre Martalén en Salta. Lo de Zenón es solamente una molestia por precaución, por eso no hizo la práctica en el día de ayer. Y están preocupados por lo de Vareiro. Sigue todavía sin entrenar a la par, todavía no tiene la alta médica y a esta hora uno tiene que decir que está en duda Vareiro para el partido con Sarmiento de Junín, primer partido oficial del Vasco Arroba Arena por Copa Argentina el próximo 16 de

0: julio en el Parque de la Independencia, en la cancha de Newell's Old Boys de Rosario.
1: Ya está por empezar Argelia con Suiza, pero lo último te quedó de River, Nacho, antes de irnos.
2: Mañana, River, 3 de julio, 3:30 de la tarde, por la plataforma Disney Plus, Santiago Beltrán, Jiménez, Lucas Martínez Cuarta, Rivero Acuña, Silva, Arambarri o Juan Cruz Mesa, Fausto Vera, Tomás Galván, Colidio, Driussi o Freitas, la formación para en este amistoso enfrentar a Flamengo.
0: Quédense tranquilos que no juega Gabigol,
1: Señores, ya se viene Mariano Yudica y todo el equipo acá de Buen Fútbol. Nosotros mañana vamos a Argentina, No hay programa, sí, porque sigue el Mundial, pero seguramente ya todo se va a ir acomodando a partir de la semana que viene. Abrazo grande para todos. El himno y Mariano Yudica.
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4: Muy bien, señores y señores. 4 minutos. Pasadas las 12 de la noche. Y arrancamos en Aquí hay buen fútbol. El programa líder de las medianoches de la radiofonía argentina. En la radio del mundial. En un mundial que ya es histórico. Un mundial que es de los mejores mundiales a los que hemos asistido. Qué suerte mi hijo que tiene Argentina campeón y este mundial en sus retinas. Por nosotros los más grandes hemos visto algunos mundiales que nos llevaron un bajón tremendo. Pero qué mundial, la cara de Modric recién, pobrecito Luca.
5: Qué locura.
4: Pobrecito la cara de Modric. Y Cristiano que agiganta su placa, su plaqueta en la pared y pasa otra ronda más donde la va a tener complicada ahora. Ahora viene un lindo desafío para Portugal, pero en un partido que, a palabras de Chiapes, ¿cómo es Chiapes? ¿Cómo dijiste, Facu?
6: ¿Cómo andás, Mariano?
4: Buenas noches, subiste un poquito.
6: El primer tiempo fue para dormirse la siesta, te despertaste en el entretiempo, sí. En el segundo faltaba que cayera un meteorito en la cancha, porque pasó de todo, goles anulados, por cómo se desencadenó, goles después de los 90 minutos en tiempo cumplido, pasó de todo en el segundo tiempo entre Croacia y Portugal.
4: Qué mundial de loco que estamos viviendo, por favor. Galle, ¿cómo estás?
7: Bien, lo definió la pelota. O sea, que el sensor de la pelota definió el partido.
4: Definió.
7: O sea, nadie había visto nada, ni offside, era gol. La pelota, sonó la pelota.
4: ¿Los pueden explicar para lo que
7: sí,
4: para,
7: sí,
4: porque para la radio, para la gente que está en la casa
6: escuchando? Sí, a ver, última jugada del partido, sí. Se habían pasado los 10 minutos que había dado el árbitro, porque sí. El gol de Ramos fue
4: 2-1 arriba, 2-1 arriba Portugal.
6: El gol de Ramos fue en el 94, entonces a los 10 se agregaron dos más.
4: Sí.
6: Faltaban 10 segundos para que termine los 12. Centro de Perisic, cabecea la pelota, o parece que cabecea la pelota a un jugador de Croacia. Para todos no la cabeció, se la llevan puesta y la termina empujando Bardiol. Gol. Entran todos los croatas del banco a festejar. Gol. Alarga y tiempo extra, 2-2. Claro, llama al VAR. Va el árbitro a ver un offside. Yo pensé que habían cobrado mano, porque no reconozco quién se la lleva puesta en el rebote y después la empuja Bardiol. Yo pensé que era mano de ese rebote. Y después te enterás que te cobran offside, porque el árbitro levanta la bandera y hace offside, y da la señal del offside. Entonces, ha pasado los 2 minutos, cuando termina el partido, te muestran un rectangulito, como si fuese un ecocardiograma.
7: Sí. Fue al VAR.
6: Una línea bajita, bajita, bajita, que se levantó un poquito y baja de nuevo. Es el poquito que se levanta en el electro, es el supuesto roce de la pelota con el cabezazo.
7: No, una locura.
4: Es tremendo. Estamos asistiendo
6: en las 44 cámaras que tenés, en ninguna se ve que la toque. Por eso habrá sido un pelo, habrá sido que la sopló.
4: Ya el otro día con el offside de Colombia, con la punta del botín, me agarró un veneno, viste, que tiene que revisarla. Lo esto de hoy.
8: Gana el que la FIFA quiere, Mariano. Gana el que la FIFA quiere.
4: Es que cuando llegó el VAR y llegaron los sensores, esas cosas, pues, lo manejan humano. Lo manejan humano. El VAR, si vos querés, la línea.
7: Todos los goles que anularon fueron goles.
4: En otra época, claro.
8: Lo que no te quieren cobrar, como el penal a Haití que lo dejó fuera de la Copa del Mundo y todavía me duele, no te lo muestran. Nunca te lo mostró la tele.
4: Pero fue muy loco lo de hoy.
6: Hay una cámara que está detrás del arco, que justo la ves venir la pelota, claro. Y Matanovic, que es el que va a cabecear, ahí te das cuenta que la pelota viene haciendo un efecto, y si vos cabeceas, sino que por lo menos deja de rotar, por lo menos. Y en ningún momento se nota que el movimiento cambia. Habrá si, no sé, si por ahí se tenía el pelo corto, era pelado.
4: Claro.
6: No la tocaba la pelota. Claro, para mí fue un pelo.
4: No, pero y aparte, pará. Y a llorar a la iglesia. O sea, no es que lo vamos a revisar. Barrevisión. Ya un picho te hace la varita.
7: Te mostraron el cuadradito.
4: Te mostraron el cuadradito.
7: Que la pelota sonó y listo.
4: Y te fue, y se fue Modric, que no, era para llorar con él, ¿eh?
6: Sí. El segundo tiempo de Modric fue espectacular.
4: Espectacular, igual manejó, que el partido anterior.
6: Manejó, el primer tiempo fue malo.
8: Me dio lástima.
4: Che, ¿qué te parece, querido? Y aparte que se vaya así, ¿no? ¿Qué pasa, Matu?
5: Primer gol de Cristiano Ronaldo en fases eliminatorias en mundiales. Siempre había sido en fase de grupos.
4: Sí, señor. Pateó el penal y después lo chiflaron mucho cuando se fue. Muy chiflado.
6: Yo entendí que chiflaron el cambio, no a él.
4: Claro.
6: Yo pensé eso.
8: ¿Cómo lo van a chiflar a Cristiano, bueno, si lo va a matar?
4: Pues está Gustavo.
6: Estaba lleno de mexicanos, aparte, hinchas de Cristiano.
4: Querido Gustavo, que está atento a Suiza-Argelia, que están jugando, van 8 minutos y medio, 0-0 Suiza y Argelia. Y Gustavo Sima, que estuvo con este partido, no lo podés creer, lo de Croacia, ¿no?
9: No, realmente increíble. Yo pensé que era gol lícito, sinceramente, porque no noté que haya rozado en el jugador que interfirió allí en esa jugada. Pero bueno, el penal para mí no fue de Portugal. Por primera vez discutí fuertemente el arbitraje.
8: Flojo el arbitraje. Claramente Cristiano tenía que estar en otra vez. La FIFA eligió a Cristiano por sobre Modric.
4: Sí. Y bueno,
8: lo cual me duele porque Modric es... Modric tiene un subcampeonato del mundo y un tercer puesto. Sí, Modric es un superhéroe.
4: Pero Cristiano... Pero sí, es... acá, evidentemente, no sé, Gus, ¿qué opinás? Esto fue una cosa media manipulada. Esto es muy, muy loco lo que pasó hoy, ¿eh? Hoy llegamos al paroxismo.
6: Tenés que creer de que el chip ese y el gráfico que te muestran es verdad y que no te lo inventan.
4: Hoy ya fue el paroxismo de las nuevas medidas.
8: ¿Por qué no protestaron los croatas?
4: Gus.
9: No tenés que sospechar siquiera, pero para mí fue flagrante, si querés, la del penal para Portugal, porque ahí no se ve nada. No, realmente ve un acompañamiento del cuerpo de Kovacic y cómo se tira. Claramente el jugador portugués, Renato Veiga, ¿no? El defensor, para mí no fue penal. Pero ahora estamos con Suiza-Argelia, casi 10 minutos en, ¿sí?, Vancouver. Está Suiza.
4: ¡Ataque!
9: Saliendo de contra con Rubén
4: tuyo,
9: Vargas.
4: Todo tuyo.
9: Va para Zambambi, va por la izquierda, se mete en el área, atención. Ahí está el desborde, el centro al medio, en bolo, gol. ¡Gol!
4: Mirá cómo lo agarramos.
8: ¡Vamos, Suiza!
9: De Suiza, un relojito. Por la izquierda, Manzambi, una de las grandes figuras de este Mundial. El joven que juega en el fútbol alemán, el desborde para Embolo, que también lo ha hecho en largo tiempo. Embolo tocó de zurda, de anticipo. Una jugada simple, una jugada sencilla, un desborde, una jugada añeja al centro, al medio, el centro de la muerte. Y Embolo, que ahora celebra con su sonrisa blanca, el jugador de origen africano que juega para Suiza, anota el primero cuando Argelia era superior, pero llegó una contra comandada por Rubén Vargas con Manzambi, que está jugando desde la mitad de la cancha.
4: Qué buena la se que hizo.
9: Con Embolo, un desborde genial.
4: No la quiso
9: lo que quiso con Aissa Mandi, el defensor, el número 2, no sabía de dónde agarrarlo. Escapó Manzambi y Embolo tocó con el arco a su disposición. Suiza 1, Argelia 0 en 11 minutos del primer tiempo.
4: Hace una jugada de crack en el pie con pie y después el otro control es de burro. Se casi se un poco, se le va un poco más, se le va afuera y tira el centro justo sobre la raya. Es una jugada, la del desborde es una jugada para es extraordinaria. Hace un pie a pie como si fuese Messi y el control de esa misma jugada es como si fuese yo. ¿Con quién va Suiza si pasa?
5: Con Colombia o Ghana.
4: Colombia, el ganador de Colombia o gana. No,
6: el cuarto con el camino, Cabo Verde.
4: Es el camino nuestro, es el camino de Argentina.
5: Sí,
4: este.
5: Nuestro.
4: Es el mismo. Muy bien, Australia, seguimos. 11 minutos 50. 1-0 gana Suiza en el relato de Gustavo Sima en un Mundial que para mí está buenísimo.
8: El no sé mejor Mundial ustedes. De todos los tiempos con respecto a lo que son los partidos. Los partidos están buenísimos, pasa de todo. Yo no estoy muy nervioso, no voy a hablar mucho porque
4: ¿por
8: soy fanático de Argelia?
4: Ah, cierto, es verdad.
8: La verdad que me
4: ¿qué
8: tenso.
4: Decían hoy en Argelia Today?
8: En Argelia Today estaban diciendo que temen los rivales de Suiza este partido. Parece por ahora que no lo están demostrando.
4: Muy bien.
8: ¿Sabes quién te está escuchando? Que te manda saludos. Dos grosos. Alejandro Guatti y Pablo Lajus.
4: ¡Ay, qué lindo jugador! Está escuchando el señor Fernando Mancini junto a Gaby Miniche, que están volviendo en la camioneta. Tuvimos una cena extraordinaria.
8: ¿Qué comiste?
4: Fuimos a la rondinela, comimos cositas, comimos anchoas, boquerones, chambotas, comimos fuchiles.
8: fuchiles.
4: Pescado al Roquefort.
8: Peces. Yo no sé cómo puedes comer tanto teniendo en cuenta que mañana nos jugamos la vida.
4: Peces. Peras en almíbar.
8: Todo eso comiste.
4: Tomamos un vinito, un limonchelo y hablamos mucho. Le quiero decir, se mete con Manchini y se mete conmigo.
8: Está muy bien.
4: Así que estuvimos hablando de unos muchos garcas que hay en nuestro ambiente. Bien. Que vamos a empezar a nombrar.
8: A mí no me echaron, ¿no? Pues no, ayer no. Pediste mi cabeza al aire, me escribió a la gente, le digo, no, pero no creo.
4: ¿Cómo pedí tu cabeza al aire?
8: Dijiste, no, Moranzón, ¿y quién lo trajo? Le digo, vos me trajiste. Con Manchini, ¿ayer no te acordás?
4: ¿Cómo?
8: Me escribió un amigo mío, me dice, che, ¿por qué Yudica pidió tu cabeza por la red? Le digo, no, que no me acuerdo.
4: ¿Y, pero por qué no te eché todavía?
8: No sé, boludo, por eso pensé que se juntaban para eso. ¿No?
4: Fer, ¿cómo no hablamos del tema Moranzoni?
8: Gracias, hermano, gracias.
4: Exactamente, ¿quién trajo a Moranzoni? Es lo que se pregunta Agustín Vila,
8: país,
4: Daniel Vila, todo. ¿Quién trajo a Moranzoni? Yo no me acuerdo.
8: Polémica tuviste suerte, porque la verdad la pegamos. Qué lindo, ¿no?
4: Polémica anda muy bien, da unos números espectaculares.
8: Qué alegría,
5: está volando. Hay 1.300 personas preguntando quién trajo a Moranzoni.
4: Mirá cómo está la comunidad. Eso lo manejas vos.
8: A los 1.300 le voy a decir que los quiero un montón y no podría vivir sin ustedes.
4: Eso lo manejas muy bien. La verdad que lo manejas muy bien. Mientras siguen llegando los números de Pole. Y estamos para analizar junto a Gustavo los partidos del día, ¿no? Hubo partidos. Sí, Gustavo, todo tuyo.
10: Antes déjame saludar a mi hija que está escuchando, a Vicky Sima en su auto con su esposo Dylan y Agustín también. Está
4: ¿cómo
10: ahí?
4: No, cómo no, cómo no, Vicky Sima.
10: Y felicitan la incorporación de Diego Moranzoni.
4: ¡Vamos, Vicky Sima! A partir de ahora, Vicky Sima.
8: Yo a tu papá lo escucho desde que era chiquitito, por más que terminamos la misma edad, trabajaba muy joven y se lo dije el día que lo conocí.
4: Es verdad, es cholulo de Sima, de Gustavo.
8: Soy cholulo de Sima y de Yudica.
4: Moranza y yo somos cholulos de lo que pasa adentro de una radio.
8: Exactamente.
4: Como la red. Por ejemplo, que esté el Gallego González sentado en nuestra mesa y nosotros hablamos de fútbol. Y está el Gallego al lado y no nos dice, ¿ustedes qué hablan?
8: Pero
4: como cuando estoy con Brindisi, ¿viste? O Poroto Cubero. Yo en un momento empiezo a hablar y después paro y digo, perdón, Poroto, perdón, Miguel. Porque claro, ellos se pusieron las canilleras, se vendaron, se masajearon para jugar de verdad. Nosotros hacemos todo eso de mentira.
5: No, y esto es técnico, además.
4: Nosotros nos preparamos el bolso a la mañana, nos ponemos las vendas, nos ponemos el aceite verde, todo, pero de mentira. Ellos lo hicieron de verdad.
5: Después se pusieron el saco para estar al lado.
4: Compitieron de verdad. Entonces, o los Gustavo Sima, ¿entendés? De la vida, que han relatado campeonatos y goles importantes y fueron los niños mimados de Víctor Hugo. De repente nosotros acá estamos con Moranzón y yo le guiño como diciendo, que no se den cuenta, Moranzón.
7: Imagínate que estos pendejitos, llevo 40 años, y yo tengo respeto por lo que hace.
4: En serio, por favor, faltale ese respeto.
7: No me gusta que me lo hicieran
4: vos no, porque sos grande.
7: No, que me lo hicieran
4: faltale en
7: su edad.
4: Mira lo que matute con ese jopo, por favor.
7: Pero si hacen algo mal, se los digo.
11: No tengan todavía eso tenido.
4: Exactamente. Señoras y señores, le quiero mandar un beso a Carlitos Rubio, que está escuchando.
7: Qué grande.
4: Carlitos, le cambié a pedido de Sandokan y de gente. Exactamente. El banderín en polémica. Quiero ver.
7: Qué grande, Sando, también.
12: Buenas noches. El programa este está grabado, ¿no? Porque lo veo en el cronista de día. Bueno, dos cosas.
4: Carlitos, te amo, boludo. Carlitos, lo vuelvo loco que entre polémica y la radio.
8: En todos lados.
4: Me pide cosas y siempre trato de cumplirle. Bueno. Conferencia de prensa de Scaloni.
8: No le preguntaron nada.
4: ¿No? Una todo conferencia, olla, una conferencia light. El está día bien, anterior igual. Al partido, ¿qué querés?
8: Que no, está bien.
4: ¿Qué querés?
8: Yo le pregunto,
4: ¿qué chabón peleador que sos?
8: No soy peleador. Yo si estoy en una conferencia.
7: No
8: sé. Tengo una característica. Algunos lo ponen de no estar. A mí me gusta preguntar si voy a una conferencia. Si voy a una conferencia de prensa, le digo a los directores.
10: Que le hubiese preguntado.
4: Muy bien, Gustavo.
8: ¿Por qué no dijo ya que Lautaro Martínez es el 9 de la selección para darle confianza a un pibe que se merece la confianza? El técnico se la está dando, ¿no? Yo se lo hubiera preguntado.
4: Porque si él no da la formación, ¿por qué te va a decir
5: porque
4: a vos?
5: Porque Scaloni necesita darse.
8: Porque a Macaya Márquez le dijo que iba Messi al banco.
4: Vos sos Moranzón.
8: No, yo pero si le preguntara yo, no importa.
4: ¿Vos te estás comparando?
10: Pero no le dio la formación.
11: No se la dio a Macaya tampoco.
4: No le dio la formación.
11: Dijo que no iba a jugar Messi nomás.
8: A Macaya le hizo dos preguntas.
4: Macaya, ¿vos te estás tomando conciencia?
11: 18 mundiales.
8: Ante la ley somos todos iguales.
4: ¿Cuántos mundiales fuiste a trabajar?
8: A ninguna.
4: Perfecto. No, a trabajar no fuiste a ninguna.
8: Sí, no, a Brasil fui.
4: No fuiste a trabajar.
8: Fui a trabajar en C5. Yo hacía en ese momento con, mira, con, ¿cómo se llama? El Gringo Singolani. Hacíamos.
4: Le mando un beso al Gringo.
8: El programa de deporte de C5N. Yo fui un par de partidos.
4: Deportes en el recuerdo allá vos.
8: No, deporte de C5.
4: No, en serio. La gente empieza
8: te lo
4: a llamar.
8: Juro por Dios que me muera.
4: Se va la, está yendo la gente en el streaming.
8: Hice Copa América, Mundiales, Juegos Olímpicos, Crucero Gay, hice de toda mi carrera.
4: Crucero Gay, perfecto. ¿Un día vas a contar la anécdota de cuando fuiste a cubrir el Crucero Gay?
8: Fui a
4: estar. No, hoy no.
8: Pero
4: otro día.
8: Pero
4: cuando termine el Mundial.
8: Te la cuento.
4: Una que tengamos una noche extendida, quiero que cuentes para toda la Argentina.
8: Crucero Gay.
4: ¿Cómo fue el Crucero Gay al que cubriste?
8: Todavía me duele, estuvo buenísimo.
4: Perfecto. Muy bien, señoras y señores, nos metemos. Me voy. Se ríe encima como diciendo, ¿por qué este chabón al aire? Pero bueno, nadie
7: ojo,
4: sabe.
7: Crucero, ¿qué pasa? Que me voy yo.
4: ¿Qué pasó? ¿A qué crucero?
7: Mirá.
4: ¿Qué es esto? La fiebre del fútbol se sube al crucero. ¿Sos vos, Gallego?
8: Ah, tenés un crucero. Mirá,
7: el Rolly Escudero.
4: ¿Y el Rolly Escudero?
7: Sí.
4: El rol es
7: como dar una charla al crucero.
4: Me está jodiendo.
7: En enero.
4: Qué lindo curro, Gallego.
7: Sí.
4: Costa Serena. Mirá vos, el rol. Te puedo traer a la radio, a Rolly. Que venga.
7: Porque vive lejos.
4: Muy bien, señores y señores. 18 minutos 25 de Argelia y Suiza. Gana
10: está
4: Suiza.
10: Está lindo, ¿eh?
4: 1-0. Está lindo el partido.
10: Está lindo,
4: ¿eh?
10: El partido, sí. Hay reacción de Bélgica. El conjunto de Vladimir Petkovic, que tiene nacionalidad suiza, estuvo cerca con un remate de Aguar y otro remate de Ibrahim Massa, que juega en el fútbol alemán también. Lindo encuentro. Suiza gana 1-0 contra Argelia. Gol de Imbolo que definió a los Gallego González.
4: Sí, señor. Abajo del arco.
7: Muy bien.
4: Me voy a ir a escuchar a Gustavo Jarroch, auspiciado por Zafirus. 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
4: 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Nadie tiene la formación porque hoy Leo Paradiso me dijo puede haber una sorpresa. Gus, ¿qué opinas de eso?
13: Muchachos, ¿cómo les va? ¿Cómo andan? Un abrazo grande para todos. Llegó el día en el que la selección argentina saldrá a buscar un lugar en los octavos de final de la Copa del Mundo ante Cabo Verde, aquí en Miami, en el estadio Hard Rock, a partir de las 7 de la tarde de la República Argentina. Comenzamos la semana con 3 interrogantes en el 11 que pondrá Lionel Scaloni para tratar de vencer al conjunto africano. Y después de la práctica de ayer, la última en el complejo del Inter Miami, creo que Scaloni terminó de despejar todos los interrogantes porque paró un equipo en el que volvió a estar el Cuti Romero, en el que Medina jugó una vez más en el lateral izquierdo y en el que Lautaro Martínez fue el centro delantero acompañando a Lionel Messi en el ataque y relegando a Julián Álvarez. En el arranque de la semana las dudas eran Cuti Romero u Otamendi.
4: Claro.
13: El Cuti respondió bien durante todos los días de entrenamiento, ya no tiene molestias en la rodilla derecha y va a acompañar él a Lisandro Martínez en la zaga central. Medina le ha ganado la pulseada a Nicolás Tagliafico, o al menos eso parece, por lo que ha ensayado el técnico en los entrenamientos. Y arriba, Lautaro Martínez le sacó una luz de ventaja a Julián Álvarez y va a jugar junto a Messi en la delantera del equipo campeón del mundo, que va a formar seguramente con el Dibu Martínez en el arco, Nahuel Molina, Cuti Romero, Lisandro Martínez y Facundo Medina. En la mitad de la cancha, con Rodrigo De Paul, con Alexis McAllister, con Enzo Fernández, con Thiago Almada y arriba Lionel Messi y Lautaro Martínez ante una multitud de argentinos que van a acompañar al equipo que dirige Scaloni, porque van a ser más de 55.000 los compatriotas que estarán acompañando al conjunto albiceleste en el estadio Hard Rock.
4: Nico. Muy bien, gracias Gus. Hasta
10: corner.
4: Ahora parece que juega Medina, ¿eh? Hay corner para Suiza. A ver,
9: Vendrá el córner, atención, que va a buscar a Canchi. Arriba también Zakaria. Vendrá el centro, desde la izquierda está el granítico Xhaka, el capitán que jugó en el Arsenal en algún momento, que está en el Sunderland. Viene el centro de Ricardo Rodríguez. Ahí está el zurdazo, devuelve de cabeza. Primer poste, Mandí, no pasó nada. Suiza 1, Argelia 0. Tienen que ir a la pausa de hidratación.
4: Muy bien, perfectamente, como fuimos nosotros con Mancini. Fuimos a la pausa de hidratación.
8: Se hidrataron bien, ¿eh?
4: Y bueno, y nos hidratamos bastante bien. Bueno, ahí está. Ahí tenemos, estamos viendo lo que está pasando ahora en el banderazo. Es impresionante, sí. Impresionante la cantidad de gente con la celeste y blanca que hay en Miami. Ya lo demostramos en las Copas Américas.
7: Muy bien.
4: En el Mundial de Clubes también lo demostró Boca, lo demostró River. Pero esto en un Mundial, la verdad...
8: No, en Qatar es había algo, sí.
4: No, pero esto es Miami. Esto es Miami. local, recontra...
8: 50.000 argentinos sin entrada. Hay 55.000 que van a estar en la cancha y hay... Casi
4: ¿Quiénes son los vivarachos que subieron el precio, que hicieron que los precios de las entradas estuvieran tan caras?
11: La FIFA.
4: No.
8: ¿Los uruguayos?
4: Sí, los uruguayos. Sí.
7: Porque compraron todas las entradas.
4: Tenían todas las entradas compradas para ganarle a Argentina, para primeriarlo a Argentina, sí, sí. En el duelo.
8: Claro.
4: Y ser más de Uruguay que de Argentina.
8: Hay una gran colonia uruguaya también en Miami. Exactamente. Lo real es que Miami es un...
4: ¿Está bien?
8: Es latino. En Miami no pasa, habla inglés.
4: Están tan caliente que la pusieron a 4 lucas, 5 lucas... Y ahora, lo mismo que Chino Tapia, se la van a meter. No, porque no. ¿Cómo la vas a vender a esa? No, la van a vender. Van a bajar.
8: Bernucci te está escuchando, dice que tiene 2 entradas, pero en el pelo. Bernucci, fanático del programa
4: querido,
8: también.
4: Bernucci, que habló de los cortes. Me voy rápidamente a Miami porque ya está enganchado. Está el querido José Luis Villarreal. Qué jugador, Villita. Crack. Villita querido, desde Miami, lugar donde reside, donde trabaja y donde le llegó el momento de ser local en su lugar para ver a la selección de Lionel Messi tratando de clasificar a los octavos de final contra Cabo Verde. Villita querido, buenas noches, muchas gracias por esta comunicación. Qué revolución que hay en Miami, ¿no?
14: Hola Mariano, un abrazo para vos y todos ahí en la mesa. Sí, obviamente, cada vez que Argentina pone un pie en esta ciudad, no solamente los argentinos que estamos radicados acá, sino todos los latinos, vos sabés que no sé, sí sé el porqué. Yo creo que ese nombre tiene nombre y apellido y es por Lionel Messi,
4: sí, señor.
14: Que la cantidad de latinos hacen muchísima fuerza por la Argentina.
4: Es verdad, está pasando en el mundo. En Estados Unidos es una cosa, va a sonar raro lo que digo, pero está de moda. Messi puso de moda el soccer.
8: Penélope Cruz hoy en el partido de España. No.
4: Están todos los famosos
8: grosos.
4: Equipos y mostrarse.
8: Sí, grosos.
4: Y mostrarse, ¿por qué? Por sus hijos. La gente, Brad Pitt va porque quiere mostrar. Todos van para mostrarse, para decir que están como que están en onda, porque para los pendejos americanos, el fútbol, Lionel Messi, todo lo que eso conlleva, es el deporte de moda en los Estados Unidos. Te lo digo porque tengo mucha gente amiga viviendo ahí. Los chicos están como locos con Messi.
8: Y lo de Marvel con el Hombre Araña también le sumó.
4: Bueno, por eso lo pusieron.
8: Son niños de la industria del entretenimiento.
4: No, pero por eso lo pusieron, porque el tipo llegó a un lugar donde los chicos lo aman, lo veneran, no solamente vendiendo la cerveza, sino que mañana puede vender copo de maíz y va a vender más que Tom Brady. O sea, está en un momento muy angelado para lo que es marketing y la gente lo sigue, entonces está de moda ahora, es una locura lo que está pasando.
8: Esperemos que no lo mufen y que gane Cabo Verde.
4: Y lo que es el banderazo allá, ¿no, Villita?
14: No, sí, es tremendo, pero sí, coincido 100% con todo lo que decís, Mariano. Esta moda que ha generado la selección argentina y fundamentalmente Lionel Messi hace de que todos los actores de Hollywood, todo el mundo se rinde ante los pies del número 10. Vos sabés que es una cosa de loco, ¿no? Yo hace 10 días atrás me rajé, me tomé un fin de semana y me fui a Disney. Y hay un actor donde hay una montaña rusa ahí. Y entonces le digo a mi esposa, a mi hija, a mi nieta, le digo, escúchame, ¿este no fue el morenito que se arrastró por Messi hace 20, 25 días atrás cuando estaban jugando la MLS? Sí, en una de las atracciones más importantes que hay en Disney, ¿sí? Uno de los actores realmente se vuelve loco por Leo. Entonces, esto ha generado la selección argentina de Scaloni, más allá de que futbolísticamente el equipo me parece que se lo ve sólido, que tiene serio, por momentos
4: serio,
14: niveles
4: serio.
14: Altos de juego. Sí, muy serio. No,
15: ¿Y cómo
14: no subestima ni un solo partido, nada, Mariano, ¿eh?
15: Ni un solo momento del, ni un solo momento del partido, porque España en un momento subestimó, Francia en un momento sobró.
8: No tuvimos rivales tampoco de fuste. No, Villita, no te enojé.
15: España tampoco tuvo rivales.
14: No.
15: España tampoco.
14: No, pero hay es verdad, no hay grandes que tampoco tuvieron rivales de fuste.
8: Pero Portugal le ganó a Croacia. Croacia jugó en Inglaterra en fase de grupo. Pero bueno, Argentina tuvo un camino allanado. O sea, gracias a Dios tuvo un camino allanado. Digo, mañana para mí es el primer partido jodido que tiene la Argentina con Cabo Verde. Va a ser el partido más difícil del grupo, de los cuatro.
14: Yo coincido con ustedes en algo. Para mí, el Mundial comienza ahora. Para mí, ¿eh?
15: Para mí,
14: o sea, de acá para atrás, obviamente hay que respetar las selecciones y todo eso, porque los partidos, cuando pite el árbitro, los partidos se tienen que jugar, pero para mí el Mundial en serio comienza ahora. Entonces, me parece que Argentina mañana tiene un rival complicado. Siempre los morenos, por lo menos lo que me ha tocado a mí acá en Miami, son todos atletas. Imagínate a ese nivel. Me parece que hoy los sudafricanos son la sorpresa del Mundial para mí.
15: Sí, según Bilardo, hace 25 años no sería la sorpresa. Lo que pasa es que africanos también es España, africanos también es Francia, africanos es
14: Portugal.
15: Están en todos los equipos. La verdad se ha dicho, ¿viste? Entonces,
8: Suiza está jugando ahora.
15: Suiza, que tiene también africanos, ¿viste? Entonces,
14: bueno, es la selección de México, Mariano. Tiene Quiñones ahí, que es un colombiano, nacionalizado mexicano, una cosa increíble.
15: El tema México, que
8: lo de los narcos,
15: qué picante, ¿eh? Hoy en todas las televisiones del mundo ya no se lo toman en serio.
8: En Inglaterra hay preocupación.
15: En Inglaterra se preocuparon. Los periodistas mexicanos le dieron la derecha a los periodistas de Buenos Aires. Hoy hablamos con Leo Paradiso en vivo porque, bueno, los periodistas, imagínate que fueron enseguida a consultar. Los periodistas ecuatorianos no quieren hablar, tienen mucho miedo. Los jugadores ecuatorianos, los tres que viven en México, entre ellos Witte, que fue la figura contra Alemania y en el primer tiempo contra México no la tocó y fue uno de los peores. Está también asustado y no quiere hablar. Parece una cosa, viste, que no creo que se replique con Inglaterra, porque lo que es Inglaterra como nación, viste, o sea, no creo que se atrevan.
8: Tiene otra
15: cobertura.
8: Otra cobertura de seguridad, de hecho.
15: Y la van a agrandar, ¿eh?
8: Vos viste, Argentina esto, ¿eh? Tiene Messi, su seguridad privada. Inglaterra tiene tres o cuatro, son tres fuerzas de seguridad. Por eso te digo,
15: tiene
8: el MI6, que es el servicio secreto de ellos, que no te van a decir, yo soy del MI6, pero quédate tranquilo
15: Lo están cuidando.
8: Y por ejemplo, si al rey, no creo que vaya a México, pero por ejemplo, seguramente si pasa a Estados Unidos,
15: FIFA no va a intervenir, porque después México tiene que ir a jugar a Estados Unidos y ahí se terminó todo y ahí son otras reglas, otro mundo.
14: Claro.
15: Pero no están diciendo.
14: Estamos hablando de una cosa grave, Mariano.
15: Nadie salió a decir que es mentira. Claro. No solo eso, sino que muchos salieron a rectificarlo por el jefe el ministro de comunicaciones del Ecuador, el arquero suplente, la cara de terror.
8: El arquero suplente dijo ya van a hacer la verdad. Yo no quiero. Yo tengo buena onda con Galíndez.
15: El arquero.
8: Pero no le quiero escribir porque me parece un poco. No sé. Por ahí mañana o pasado le mando un mensaje.
15: No, a lo mejor cuando salga y decirle a ver si te rectifica, pero yo creo que fue grave eso, ¿viste?
8: Para mí, si esto es verdad, tiene que descalificar, Mariano, a México.
15: Sí, Villa.
14: No, y sabes que es sano también que ustedes que son comunicadores lo digan. Porque a veces las cosas se tapan, ¿no? Entonces, acá, bajo ningún punto de vista, hay que hacer la vista gorda a este tipo de cosas. Y la verdad, si esto ha llegado a escalar a ese nivel, estamos hablando de que la FIFA debería tomar cartas en el asunto. Y México también, definitivamente. O por lo menos sacarlo a México de México, ¿no?
15: Claro,
14: por lo menos.
15: Ahí está la ventaja deportiva. Porque si encima de que tienen la altura, encima de que no se van, que nunca van a salir de la Azteca, encima te tiran con estas cosas.
8: Los carteles operan en todo el mundo. La dinámica de la droga es los carteles en Latinoamérica, pero puedo tener en Europa, en Puerto.
15: No, sí, pero no, de visitante no se atreven, olvídate. Olvídate, de visitante no.
6: Menos
15: no,
6: en Estados Unidos.
15: No, menos, en Estados Unidos menos.
8: Si la DEA es el principal socio del narcotráfico.
15: No, bueno, pará, ¿qué tiene que ver? Estamos
8: pero bueno, lo sé, yo no sé, porque no sé si se
15: tiene que ver la DEA, ¿qué tiene que ver? En Estados Unidos no se van a atrever, y menos, yo creo que con Inglaterra tampoco se van a atrever.
8: No, para mí no, pero por otro, pero no
15: ¿sabes por qué? Porque se supo.
8: Porque se supo y porque...
14: Claro.
8: A ver, si viaja el rey...
15: Porque vos populi, claro.
8: Pero si, por ejemplo, si Inglaterra va a una comisión oficial, más el plantel, que son ciudadanos ingleses que van a representar al rey, ¿no? De Inglaterra, claro, sí, claro, Reino claro. Unido. Bien. ¿Vos te pensás que no tenés 200? Más ahora, después de esto, si va el rey, tenés 200 tipos en la platea, en la tribuna, cuidándolo. Es complejo, no, por
15: fue
8: eso...
15: Muy grave, fue muy grave esto. Que nadie lo haya desmentido. Yo cuando oí los periodistas argentinos, todos, ningún periodista dijo, no, esta fue una boludera, o que lo desmienten. Los periodistas mexicanos le dijeron, sí, es muy serio, es muy grave. Los periodistas ecuatorianos no quieren hablar,
8: no dicen
15: es muy
8: nada.
15: Serio, es muy grave. Nadie desmiente, y bueno, puta, pasó entonces. Porque claro, aparte, los, claro, a los pasó. Tres jugadores que juegan en México, fueron a los que le contaron las costillas, le dijeron, tus hijos van a este colegio, tú van a este coso, van a sí. tu mamá hace esto, tu mamá hace lo otro, antes del partido, ¿viste? La cara de Becasese, hay muchas cosas.
8: La declaración de Becasese, pre-partido y post-partido. No dijo nada, ¿viste? Me voy.
15: No, raro, lo que nos hicieron para llegar, lo que tardamos, ¿viste? No sé.
14: Sí,
15: pero
14: sí,
15: bueno,
14: sí.
15: Lo cierto es que en Miami estamos viendo las imágenes de las del banderazo.
14: El banderazo,
15: ¿no? Impresionante. ¿Tenés entrada de visita mañana o lo ves en casa?
14: No, lo voy a ver en casa, pero por cuestiones también de trabajo, Mariano. Yo recién salgo de trabajar, aunque bueno, lo creas, hablando ahí con tu productor, con Charlie, le digo, mirá que yo trabajo de 9 a 11 de la noche, ¿no? Recién termino de jugar un amistoso con mi equipo, y Charlie me dice, no, Villita, pero es como una charla de café, pero a mí me encanta realmente charlar con ustedes, Mariano.
15: Gracias,
14: y hay una cosa
15: amigo,
14: que vos dijiste una cosa realmente importante. A mí me tocó jugar en el fútbol mexicano, en el Pachuca de México, en el 97, y yo debuté contra el Toluca de México, y la altura ahí en Toluca, en México, estamos hablando de más de 3.000 metros de altura. O sea que esa es otra ventaja deportiva. A mí, te digo sinceramente, no me entraba aire por ningún lado.
15: Es muy grande.
14: No, yo no lo subestimé al fútbol mexicano, no lo subestimé nunca, porque yo venía del Montpellier de Francia. Pero cuando vi un partido de fútbol dije, miércoles, me parece que acá voy a andar bien. Pero cuando me tocó entrar a la cancha, lo que me costó correr y jugar, el ida y vuelta, fue realmente casi imposible.
15: Gary Lineker dijo, es una ventaja deportiva muy grande que tiene México. Lo puede sacar, sí. Lo puede sacar.
6: Van a jugar en Azteca, que hay 2.200 metros.
5: No, y además ya viene jugando. Ya viene jugando ahí, y Inglaterra es el primer partido de jugar ahí. Todavía no jugó en México, entonces se tiene que acostumbrar en dos días.
15: Tiene que acostumbrar en dos días a todos los quilombos que le pasa al cuerpo.
7: Imposible. Imposible.
15: ¿En dos días?
6: Sí, de eso.
7: En un minuto, no se puede.
8: Igual tampoco le demos tanta chapa a México. No le demos tanta chapa.
7: El ahogo que te pegás y la falta de aire, Villita, el gallego, estoy hablando. No, es terrible. Yo fui a jugar a la altura, que era la mitad de lo que hay, y casi más. Grigol nos había dado unas pelotitas para que chupemos, para que tener saliva. Le pegué un voleo a la pelotita y la saqué de la cancha. No podía respirar. Así que.
14: Te juro, gallego, en esa época. Bueno, en el 97 te ponían como si fuera una curita arriba del tabique nasal, pero yo decía, escúchame, esto no hay forma, no entra aire por ningún lado.
15: Se meten unos viagrasos, ¿viste? Porque el viagra, como ese vasodilatador, Gallardo le daba a los muchachos. Y yo el único que vi volar, fue a Diego en el Azteca y a Di María cada vez que iba a Bolivia. No le afectaba, corría como cualquier hijo de vecino.
8: Gente que tiene condición, ¿viste? Física
15: diferente, exactamente, otra genética.
8: A mí no afecta la altura.
15: Villa, muchas gracias por esta charla, gracias por esto, se siente ya, ¿no? Miami está copada de celeste y blanco a full, están por todos lados los muchachos, ¿no?
14: Sí, vas al mercado, vas al super, vas a cualquier lado y las remeras nuestras están desparramadas por todos lados. Para nosotros que vivimos acá es muy emocionante, Mariano, realmente te lo digo. Y después, obviamente, el partido hay que jugarlo, me parece que la Argentina... por lo que uno ve desde afuera todos los partidos y cada secuencia de partidos se lo toman en serio y bueno, nada, todos estamos ilusionados otra vez a ver si podemos llegar a la cuarta, ¿no?
15: Qué lindo, qué lindo. Por lo menos llegar al último partido y después que Dios dirá. Gracias, no, José Luis.
14: Y otra cosa, Mariano, antes que me cortes, es como que Argentina es contra todos. Esto es una sensación, porque yo recién discutía con unos jugadores mismos
15: esta vez
14: que son
16: Claro, vos sabés que esta vez sí, porque yo tengo jugadores míos colombianos, tengo cubanos, tengo de todo, pero el colombiano, obviamente, ¿no? También se coloca como candidato. Yo le digo a ellos, para mí ustedes, sí, pero para sí. mí ellos y Marruecos son los tapados. No, no, para ellos Marruecos son candidatos. Sí. Entonces,
15: pero yo te digo, si juega Argentina contra cualquiera, el colombiano va a ganar, quiere que gane cualquiera. Antes era que la gane Messi, se notaba, se notó la energía y le llegó al jugador y la ganó. Ahora es que no vuelvan a ganar estos hijos de puta la segunda, porque aparte que nos odian en muchos lugares, los mexicanos primero, los chilenos segundo y varios más.
8: No, los colombianos los quieren.
15: Por eso la propaganda de Ferné perfecta, porque dicen, no me los banco, o sea, toda la
11: gente... No, aparte, le ganaste a Colombia la final de la Copa América, le ganaste a Brasil la final de la Copa América y le ganaste en su cancha en el Maracaná.
15: A México,
11: España quiere ser más que vos ahora, porque están ahí y quiere chapear por la Eurocopa, quiere ser más que vos. A Francia le ganaste la final, Inglaterra está...
15: No.
11: Entonces
15: es
11: todos lo que tienen dice algo para
15: esta
11: ir
15: vez
11: contra tuyo.
15: No quieren.
8: ¿Quién fue el único que no nos ganó? Cabo Verde, el tapado del mundo, no del Mundial.
15: Bueno,
8: ojo.
15: Esperemos... Esperemos y ojalá que no suceda nada. Gracias, visita querido, por esta comunicación, ¿eh?
16: Abrazo para todo, Gallego, un abrazo grande, abrazo, Mariano, los papi, quiero mucho. Abrazo,
15: igualmente, abrazo, igualmente, a tus órdenes siempre. José Luis Villarreal, visita, crack. Viviendo en Miami, bueno, contándonos la semblanza de lo que pasa en las calles de Miami.
7: Viste Caloli, ¿no? Que nadie sabe el equipo.
15: Nadie sabe el
7: Así
15: equipo.
7: Así que no acertemos más, porque nadie de los equipos que dio, por lo visto...
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15: Exactamente, señoras y señores, vamos a escuchar los audios de Scaloni. 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
15: 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Gus, ¿cómo está esto?
19: Y recién vi un penal que los árbitros no y el VAR menos, pero fue idéntico al de Kovacic contra Renato Veiga más temprano. Contra Akanji, en este caso, está más cerca Suiza del segundo gol que Argelia del empate. A ver qué pasa con este córner. Viene el centro para Akanji, atento para devolver de cabeza el jugador Riyad Mahrez. La salida de Argelia, Suiza, un equipo prolijito, que llega con mucha gente cuando puede. Manzambi en bolo. Interesante lo que ha logrado Murat Yakin en el trayecto en este campeonato del mundo. Gana Suiza 1-0, gol de Embolo, 40 minutos del primer tiempo.
15: ¿Cómo olvidarnos el hijo macho que nos hizo Suiza en Brasil, no? Lo que nos costó, lo que gritamos ese gol, la jugada de Messi que los salieron a cortar y lo que nos costó ese gol. Vamos a escuchar los audios de Scaloni y después, por supuesto, vamos a hablar de España, el fracaso de Lamine Yamal por ahora, porque puede aparecer, pero la verdad es una cosa, es
11: la única figura que no apareció.
15: Es tremendo, no, pero aparte nada, es nada.
8: Es una sombra de la Eurocopa.
15: Por favor, nada que ver. 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
15: No te asustes por el precio de las entradas porque vendés un relojito, vendés alguna cosita y te vas. Te vas con tu novio y negra, nos vamos. ¿No? Sí, Gus, ¿me llamaste?
19: Antes de escuchar a Scaloni, aclarar que el árbitro del partido es nuestro argentino, Yael Falcón Pérez, asistido por Maxi Del Yeso y Facundo Rodríguez. Y ahí se está viendo una falta, una obstrucción de Ricardo Rodríguez. También puede ser una exageración de Ventalev que se tira dentro del área. 1-0 Suiza, cerca del final del primer tiempo.
15: Muy bien, vamos a los audios de Scaloni. El primero de la conferencia de prensa de esta... ¿Es compacto? Ah, perfecto. Vamos a escuchar el compacto de la conferencia de Scaloni, donde saluda al gordo Denis, al tanque Denis. que estaba ahí sentado. Siempre pasan cosas en las conferencias, dale.
17: ¿Estamos bien? Ilusionados, como todo el mundo, pero hay un rival al cual hay que enfrentar, hay que respetar, un rival que ha hecho muy bien las cosas. Y bueno, el margen ahora es se achica. Es un encuentro de que el que pierde se vuelve y bueno, y lo tenemos en cuenta, pero nos agarra en un buen momento y esto es fútbol, ya sabemos que están viendo partidos muy parejos y creo que han ganado muy bien sus partidos. Hubo otros que estuvieron muy reñidos y creo que no va a ser fácil. Esa es la realidad. Es un equipo que no ha perdido, incluso en algunos partidos merecido. Contra Arabia yo creo que mereció ganar. Contra España y Uruguay a lo mejor, bueno, sufrió un poco más, pero se defendió bien. Los pases interiores los tapa bien y después salen muy bien de contra. Y tienen jugadores de buen pie. Es un buen equipo, ya lo habíamos visto, no porque nos toque ahora, sino que lo estábamos analizando, era un posible rival. Al final pasaron ellos y no nos sorprende, sinceramente. Es un buen equipo y no están de casualidad. Hay que respetarlos y eso que a nosotros el apoyo nos encanta, nos da un plus, nos da algo más, es evidente eso. Y los jugadores son un hincha más jugando con la camiseta, eso es más que evidente y nosotros sentimos ese apoyo. Para nosotros es un refuerzo, nunca es una presión, al contrario, esperamos mañana que ellos nos den ese apoyo que necesitamos ante un partido que va a ser difícil y que disfruten de viendo a su equipo y ojalá se lleven una alegría.
20: Te pregunto, ¿cómo está Leo pensando en una hipótesis, por supuesto, de un partido largo, teniendo en cuenta que es el goleador del equipo, que ha entrado brillando también en este Mundial? O, en todo caso, eso dependerá del resultado, de las condiciones del juego, del rigor del juego. No sé si se lo plantearon. Muchas gracias.
17: Si nos planteamos si se va el partido más largo, bueno, ya veremos que no tiene mucho sentido responderte ahora si no sé cómo va a estar el partido, si no sé cómo va a estar él. Con nosotros ha jugado de cualquier manera, así que yo creo que imagino que estará, pero dependemos cómo vaya el partido y cómo esté él. Nosotros el partido lo afrontamos de la mejor manera y con la seriedad que se merece el rival. Y después veremos el transcurso del partido. Es muy difícil vaticinar qué puede pasar. Vemos.
15: Muy bien, Scaloni, con una paciencia. También hay unas preguntas más pelotudas que le hacen.
8: ¿Cuál te pareció pelotuda?
15: Esta la última.
8: Pelotuda, che, que va, se alarga, ¿qué va a pasar con Messi? Tiene lógica.
21: ¿Sabe qué va a pasar a los 10 minutos?
15: ¿Qué va a pasar con Messi? ¿Qué
21: creo,
15: es eso? ¿Qué va a pasar?
21: Mariano,
8: ¿pero qué quiere que le pregunten? ¿El precio del dólar?
21: Además, pero al jugador no lo pueden preguntar.
15: Perdón, Gustavo, sí.
22: No, estamos hablando de un tipo de una enorme trayectoria como Néstor Clivatti.
15: Claro.
22: Está bien, podemos estar en disidencia, pero me Néstor parece
15: no,
22: que...
15: Néstor no le dijo la pregunta esa. No fue Néstor.
22: ¿Cuál decís vos?
8: La de que Messi que va a pasar sería larga y se la hizo Clivatti. Está en un medio...
15: No, Néstor no le hizo esa pregunta a Néstor.
8: Me parece que el último era Clivatti.
15: No.
8: Está
15: no,
8: laburando
15: no.
8: En un medio Rafaela. O un
23: titular. No, sí, me parece una buena pregunta. Porque hoy Ronaldo, cuando se parecía que no iba a salir porque no estaba ganando, no estaba en un buen momento, salió.
15: Está bien, pero es una buena pregunta para quién. No saben lo que va a contestar Scaloni, ya saben lo que va a contestar.
8: Entonces no vayamos más a la conferencia. Bueno, sí. Lo vamos el mejor técnico de todo el tiempo. Ahora, si no se banca, que le pregunte algo.
15: No es que no se banca.
8: No le gusta, a los futbolistas y a los técnicos no les gusta que le pregunten.
21: ¿Cómo sabés cómo va a estar Messi?
8: Como saltás como leche hervida.
21: Sí, sí. ¿Cómo sé? Yo empezaba a jugar y no pensaba, ahí está, no corro porque si no me voy a cansar para la otra. Tenés que jugar el partido.
15: A Messi. ¿Eh? Al técnico. ¿Qué
21: ¿Cómo
15: va,
21: lo voy a sacar
15: ¿cómo
21: a Messi?
15: A Messi?
8: ¿Qué le pregunto
15: entonces?
8: No entendí.
15: No entendí. Como la pregunta, ¿cómo fue formulada? ¿Qué te va a contestar? ¿Qué querías que te conteste?
8: Y bueno, vemos cómo estás. Depende del calor.
22: No, que va a jugar todo lo que sea necesario. Porque es un partido decisivo.
15: ¿Y es lo que dijo?
8: No dijo eso. Dijo, bueno, me estás preguntando una pelotude, dijo.
21: Sí,
8: es un tipo correcto, se lo dijo de alguna manera.
15: Bueno,
8: elegante.
15: No, puede ser. Para mí contestó con muy buena actitud.
22: Se lo dijo así.
15: Una actitud libre, te diría. 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Yo creo que la pregunta...
22: A ver.
15: ¿Qué pasa? ¿Qué tenés?
22: A ver, se viene Belgalí. Se viene Belgalí, juega para Mar, estira centro. Se viene Argelio, un rebote. Ahí está el zurdazo. La pelota que se va.
15: Ay, no me emociona.
22: Desviado contra el poste izquierdo de Kobel. El disparo de Aguá. Estuvo cerca Argelia del empate cuando ya estamos en el segundo minuto de los cuatro que adicionó Yael Falcón Pérez en Vancouver. Suiza derrota a Argelia 1-0 y se está clasificando para enfrentarse tal vez a Colombia o quizás a Ghana.
15: Perfecto. 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
15: 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Perfecto. Señoras y señores, tengo una tanda por delante. Ah, perfecto, muy bien. Estamos esperando el primer tiempo, faltan 3 minutos. Romy, dame uno.
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15: Muy bien, Romina, que aprovechamos ahora para saludar a Romina.
0: Claro.
15: Ya te quedaste, que no vayamos a la tanda.
1: Ay, gracias,
15: chicos. Te trajimos unas masas.
1: Qué rico, chicos, día, gracias. Romy.
15: ¿Cuántos estoy feliz años ejerciendo este la profesión?
1: 29 este año.
15: ¿Qué número de matrícula? ¿29 años ya?
1: Sí.
0: ¿Por qué? ¿A los 14 te recibiste?
1: No, a los 20.
15: La conocí antes.
1: Faltaba muy poquito para cumplir los 21.
15: La conocí cuando se recibió.
1: Sí, faltaba. Escuchame, muy
15: Romy,
1: poquito.
15: ¿Qué número de matrícula tenés?
1: 5477 o 5277. Nunca me acuerdo exacto, pero 5000.
15: Sí, 5000. 5000.
1: En el Easter, ¿viste que se anotaban 3.000, entrábamos 60.
0: Era en otra época.
1: Acá los ovarios, cada vez que era, vamos a ver si aprobamos.
15: Que quedaba el examen
1: de ingreso a Easter. Cinco exámenes eran encima. Cinco, dos eliminatorios uno de otro.
15: ¿Qué te tomaban? ¿Te acordás?
1: Te tomaban. El primero era frente a cámara, locución y cómo te desenvolvías frente a cámara. El segundo era de mecanografía. Imagínate, mecanografía. Se me cae. ¿Cuántas otras
0: se me caen? Era muy bueno mecanografía en el cole.
1: Eras rápido también.
15: Sí, con los cinco dedos.
0: Con los cinco dedos.
15: Yo cuando trabajé en las redacciones, cuando era chiquito, escribía con un solo dedo porque me enseñó Pablo Mamone. Yo hoy manejaba ESPN.
1: El tercero era cultural escrito. El cuarto era oral.
0: Oral.
1: Frente a un tribunal. Y el último era nuevamente un examen de voz frente a cámara.
15: ¿Te acordás, profesores consagrados que tuviste?
1: Sí, Farenga, que decía, llegaste un minuto tarde a la radio, perdiste el laburo, era su frase de cabecera. Y si excelente. Llegabas un minuto tarde a Lizar, no pasabas a su clase. Te dejaba afuera.
0: ¿Por dónde está
1: minuto,
0: Farenga?
15: Excelente.
1: No se tardaba el subte, el tren, jodete, te quedabas afuera y no entrabas a su clase de locución.
15: Perfecto.
1: Era práctica integral de radio lo que nos daba.
0: Pero Farenga no
1: y
0: se hizo.
1: Y después Guillermo Lázaro, que era el director de Lizar, fue profesor nuestro en televisión. MEPI, María Eugenia Pérez Ibáñez, nuestra foniatra. Susana Parente era la profesora de tele de otro grupo, no sé si...
15: Sí, Parente fue una productora muy importante.
1: Bueno, ¿y qué otros profesores? Bueno, teníamos de todo, porque también había materias...
15: ¿A quién tenías vos como
0: compañeros, tu
15: célebres? Tu referente.
1: Mis referentes siempre habían sido Nora Brioso, que ahora me la encuentro en Del Plata y yo laburé con ella en la 100. Pues ni bien me recibí, yo tuve tanta suerte, chicos. Fue como jugar en la selección sin haber jugado en primera. Tipo, yo entré a la 100 y Telefe. No tuve, viste, claro, laburos no previos que uno hace radio en barrio, no sé. Y claro, así arrancó la carrera muy arriba. Y hoy valoro todo, ¿no? Pero viste, como decís, si ya arrancás en la 100 y Telefe, ¿qué te queda para después?
15: Te queda todavía, te queda.
1: Acá, la red, vamos. Conmigo.
15: Muy bien, señoras y señores, Gus, ¿terminó el primer tiempo?
22: Sí. Terminó el primer tiempo, Suiza 1, Argelia 0, Golden Ball. Quiero saludar especialmente a Lucho Di Fonti,
1: sí,
22: el maestro de locutores
1: y profe de locución
22: en la radio, en mi historia como relator. Y bueno, al lado estamos de maestros también aquí en la radio, Pablo Navarro, Cristian Baglietto,
15: viejo nomás.
1: Feliz día, Gus.
22: Marcelo De Leo. Así que bueno, feliz día para todos los que son locutores comerciales de la radio. Y bueno, un abrazo grande. Y después, si me acuerdo de otros, seguramente los voy a ir diciendo.
15: Beba Viñola. Bueno, nos vamos a ir a la primera tanga. Dale. ¿Tengo? ¿Ya está cargadita? Nos vamos a la primera tanga porque a la vuelta tenemos mucho Miami. Tenemos a Nico, lo hace de Miami. ¿Qué está pasando en Miami? ¿Qué pasa con las entradas? ¿Se avivaron los uruguayos? Porque se tuvieron
2: que perder
15: antes de perdérselas en el... No, ahora bajaron, ¿eh?
2: ¿Bajaron un poquito?
15: Ahora bajaron un poquito y yo creo que...
21: Mañana se
15: creo que mañana van a bajar... Van a bajar... Sí, mañana se van a bajar de nuevo. Y las cuatro lucas se las van a meter en el... ¿Qué? Me voy a la tanga con un gol de Portugal. Con el segundo de Portugal. El gol de Ramos en el último segundo del partido. Dale.
3: Renato Veiga, lo busca otra vez a Leao, encara a Leao por enésima vez en el partido, buen centro buscando a Gonzalo Ramos, ¡gol! ¡Gol! ¡Gol! ¡De Portugal! ¡Gol de Portugal! Lo hizo Gonzalo Ramos a los 48 minutos del segundo tiempo, el hombre de los goles importantes en toda su carrera en el Paris Saint-Germain, en la selección portuguesa, siempre goles importantes para Gonzalo Ramos, para que lo goce Ramos, para que lo goce Portugal. De cabeza apareció Gonzalo, otra vez encaró Rafa Leao, el centro al segundo palo y Gonzalo Ramos saltó contra Bardiol, que acaba de entrar, fresquito y todo, metió un frentazo goleador contra el poste izquierdo de Livakovic. Lo gana Portugal, lo da vuelta sobre el cierre del partido, lo hizo Gonzalo Ramos, 48 minutos del segundo tiempo en el Mundial de los goles agónicos, la cabeza de Gonzalo Ramos, para que lo goce todo Portugal, se lo dio vuelta a Croacia, que lamentará tantas chances perdidas, ganando 1-0, empatando 1-1, las mejores chances fueron de Croacia, gol de Gonzalo Ramos, Portugal 2, Croacia 1.
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0: que estamos ingresados, son las 1 y 5 del día
1: de
0: haciendo la primera previa de Argentina.
1: Empezamos
0: hoy del día viernes, la hace acá y Buen Fútbol con nosotros, así que vamos a empezar a meternos en el partido del día de hoy. Necesito la formación y características. La característica la voy a buscar yo acá. De la formación de Cabo Verde.
1: Cabo Verde.
0: Estoy. Gus, ¿empezó el segundo tiempo de Argelia?
2: Sí, señor. Tenemos 33 segundos. Ataca Argelia. Va por la derecha. Atención que sube Zakaria al centro. Arrastrón. Queda corto. Atento está Benzebaini. Recupera Zakaria. Zakaria Capote. Lo centro. La devuelve Belgalí. Atención al remate. Gol. ¡Gol!
3: Estamos derecho,
1: Suiza candidato.
2: De Suiza, de Troy. Le pegó de derecha, cruzado. Primer minuto recién ahora. Del segundo tiempo puede ser una mano de knockout. De Suiza en el partido. En Vancouver, Suiza 2. Argelia 0. Llega con mucha gente Suiza. Argelia se regaló. Desguarnecido, aletargado. En el arranque del segundo tiempo, un mal rechazo. Un rechazo que quedó corto allí. Lo aprovecha Endoy. Y Suiza derrota a Argelia 2-0 y se está clasificando y va por el camino de la Argentina. Primero se podría cruzar con Colombia o gana. Está ganando Suiza 2-0 contra Argelia en el inicio del segundo tiempo.
0: Muy bien, Gustavo Sima, que a donde le dimos el pase y
1: tremendo,
0: y clavó dos goles. Tremendo.
2: ¡Qué descarga emocional!
0: Exactamente, muy bien, Gustavo, y aparte una manera de relatar los goles espectacularmente bien. Me voy a ir a hablar de España, uno de los candidatos, dijo Coco Ramón. Ahora le tengo miedo a España, dijo.
1: Y hoy jugó contra un rival que
0: pobre. ¿Cómo le sacan la pelota? Dijo, no, lo puso en un lugar muy estelar, fue un gran relato de Pipi Novelo con Coco Ramón y lo puso en un lugar estelar.
1: Fue el primer partido que convenció a España. Igual hoy mereció ganar bien, jugó un partido de 16avos con un Cuscurella que no luce, pero que es un track, es un motorcito como De Paul en otra posición.
0: Es un jugadorazo. El primer gol viene por un desborde de él y le dice: tomá, hacelo abajo del arco a Oyarzabal. Poneme el relato de Pipi Novelo, por favor, Charlito.
4: La tiene Pedri, a la izquierda, metió para Cucurella, va como win, mete al medio, se toma el gol. ¡Gol!

0: España. Oyarzabal, Mikel Oyarzabal, el de la Real Sociedad. Apareció Cucurella como win izquierdo, le dieron espacio al hombre que va a vestir al del Real Madrid. Metió el centro atrás, el centro de la muerte. Y Oyarzabal, con todo el arco de frente, le pegó de zurda a colocar al palo izquierdo del arquero Slager, que se quedó estático, clavado, sin poder hacer nada. A los 36 minutos, España dice presente. España 1, Austria 0. Oyarzabal, autor del gol.
1: Muy bien, y por algo Cucurella lo compraron en el Real Madrid. Es un tren, no sé si no es el mejor tren del campeonato, mira lo que te digo.
2: No,
1: ¿eh? ¿Qué?
2: No, ver, no puedo creer que Real Madrid haya comprado a Cucurella, te lo digo en serio. Desde hace 10 años juega Marcelo en Real Madrid, ¿eh? Marcelo, Cucurella no le ata los cordones a Marcelo.
1: Iba a decir que Marcelo, pero iba a decir que es fácil.
3: Cucurella tiene lo que Yamal no tiene: estabilidad emocional en la familia. La mujer es divina, la conoce, claro, el pibito. El otro anda con Nicki Nicole, después con la otra, después con una rapera, después sale con...
1: Puede ser.
3: Una chica de la zona roja de Holanda, ¿viste? Un quilombo.
4: Y fue a Dipo.
1: Y fue.
4: Fue a Dipo, por eso la está rompiendo.
1: Y se comió uno de los sorrentinos.
4: Claro,
1: ¿sabés los sorrentinos? ¿Y los sorrentinos míos cuándo los
4: traen? Ya está, estaban hoy y me...
1: ¿Dónde están?
4: Olvidó el hombre.
1: No, y sabés, como mañana mi hijo se come a vos. Mirá que el paraguayo mata por esos sorrentinos de Dipo, pasta... Dipo pasta en Dipo Boedo, Boyacá y Gaona.
4: Y Gaona y Boyacá.
1: Esquina. Gran fábrica de pasta. Sí, Morán, ya te escucho.
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1: ¿Y la rata?
3: ¿La rata?
1: No, un chiste.
3: La rata,
1: no
3: la...
1: es un chiste.
3: No sé dónde lo tengo.
1: No. Me habían traído. ¿Podemos hablar? ¿Lo podemos sacar al aire un día?
3: Al de la casa, si vos querés, sí.
1: No, a Arita de Lázaro. Sí, boludo.
3: Lo gestiono para el lunes. Lo gestiono para el lunes.
1: En serio, te digo.
3: Sí, el lunes lo sacamos.
1: Quiero echar una charla porque quiero...
3: Sobre cómo matarla.
1: No, matarla no. ¿Cómo, qué le tenemos que poner? ¿Qué cebo le tenemos que poner?
3: Perfecto.
4: Tengo un perro aparte, entonces hay que tener cuidado.
1: Claro. Porque en cualquier momento la rata abre a las 2 de la mañana, abre
3: total.
1: Su propio programa.
3: Con Cali, conduce con Cali.
1: Se llama el ratón del gallego.
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1: Muy bien, señoras y señores, Romy.
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1: 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A ver, ¿quién vio España? ¿Lo tienen seguido? ¿Les parece tan...?
3: Hoy fue el mejor partido de los cuatro de España.
1: ¿Vos te parece?
3: Sí, se jugó bien.
1: Séntate, Guerrita, séntate y agarra un auricular.
3: Se lo borró Austria la cancha.
1: Se va a sentar Guerra, va a ser su debut. Este guardá este tape. ¿Qué día es hoy?
2: 3 del 7.
1: Ya es 3 del 7.
5: Grabalo, grabalo, dale, guardalo.
1: Debuta Guerrita, el hijo de un gran amigo, gran guionista de la televisión argentina.
5: Buenas noches.
1: El guionista de Susana Jiménez, histórico guionista de los sketches de Susana Jiménez con Emilio Dizzi.
6: Qué bien.
1: Así es. Mi amigo Martín Guerra, su hijo, que es... Ponete auriculares.
3: Cuando Messi le dijo, Messi, vení, entrá.
1: Ahí está. Ponételo igual, dale.
6: Perfecto.
1: Enchufá.
5: Ahí, enchufá. Perfecto.
2: Ojo el volumen.
1: Muy bien. ¿Viste España?
6: Lo vi.
1: ¿Qué es España?
6: Es un equipo, como decía Moranza, es medio raro por momentos. Coincido que hoy fue el mejor partido de España en el Mundial. También porque a mí me pasa con España que, comparándolo con Argentina, es muy dependiente de Lamine Yamal. Es el único jugador que se puede sacar un tipo de encima. Y si bien no es, hoy no fue su mejor partido y le cuesta.
1: No fue su mejor partido, sino que jugó.
6: Sí, bueno, sí, viene flojo.
1: No, pero aparte es muy fácil de marcar, boludo.
6: Sí, aparte sí, no, también viene de varias lesiones, Lamine Yamal.
1: No, eso lo tenemos claro, pero estamos jugando el Mundial, ¿viste?
6: Sí.
1: Yo no entiendo por qué Nico Williams también está tan
2: también
1: relegado.
2: Está lesionado,
6: está lesionado.
2: Una lesión.
3: Se confundieron esos dos pibes. Mucha noche, fuera de joda, no es joda. Mucha noche.
1: Sí, no es joda.
3: Mucha noche y en pibes jóvenes. con también con cierto resentimiento con respecto a la historia de lo que significa la historia familiar. Hay una revancha y me alegro que puedan reivindicar a su familia, pero se tienen que acordar que lo que les hizo cambiar la historia de su vida es la pelotita.
1: La pelotita.
3: Total. Pero bueno.
2: Hay un tema con España para mí, que para mí España prefiere tener más tiempo la pelota que hacer un gol. Sí, hoy es
1: muy bien.
2: Y se vio la fase de grupos. A ver, lo golea a Arabia Saudita. Arabia Saudita no fue el que le ganó a Argentina hace 4 años. Con Uruguay le ganó 1-0 por Muslera, porque Baena patea medio mordido y se la termina yendo Muslera. Y con Cabo Verde empató. Entonces, hoy es el primer partido que puede ante un rival menor, pero.
1: Ahora tiene un partido lindo.
2: Un poquito mejor de lo que fue la fase de grupos.
1: España, Portugal, lunes a las 16.
6: De hecho,
1: lunes.
6: El año pasado, que fue la final de la Nations League,
3: claro.
6: Fue un partidazo, lo ganó Portugal por detalles. Y como decía Facu, si un equipo le gusta tener mucho la pelota. De hecho, el mediocampo que tiene España es tremendo, con Rodri, con Pedri. A mí Dani Olmo es un jugador que
1: a mí me gusta también, me gusta mucho Dani Olmo.
6: Es un jugador
1: pero
6: que...
1: Pero Rodri y Pedri también, pero viste...
2: Sí, a mí no me gusta.
6: No está mismo nivel de
1: lo que tenemos. De Pedri hablan cosas como si fuese...
2: Hacen, Pedro. Eso, 894 boludo, pero... pases precisos Pedri, se lo dio todos al 2.
1: Por favor.
7: Lo bueno contra Rodri es que Enzo Fernández y McAllister lo conocen muy bien.
6: Total.
1: Enzo Fernández y son los dos mejores volantes del mundo.
7: Bueno, y juegan contra Rodri... Todos los torneos.
3: Todavía no demostró esta copa.
6: Ahí yo noto la diferencia argentina con respecto a otras candidatas.
1: ¿En medio campo?
6: En medio campo.
1: ¿Y lo vieron a Vitinha hoy? También. Sí, pero ¿qué pasa, boludo? Pero no está.
2: Portugal para mí está pasando algo que es el espejismo de Argentina. Argentina juegan todos para Messi, los jugadores agarraron el póster de Messi y no lo bajaron. Lo tiraron al piso, arriba, al techo, la pintaron las paredes con Messi. Los jugadores Messi. De Portugal, para mí...
1: Messi juega de nuevo y termina las jugadas.
2: Los
1: ahora.
2: Jugadores de no Portugal, los compañeros de Cristiano, para mí quieren agarrar el cuadro de Cristiano, tirarlo al tacho y se pelean por quién pone el
3: él
2: suyo.
3: Es el sucesor.
2: ¿Entendés? Están peleando por quién pone el cuadro suyo y juegan todos para él en vez de jugar para el equipo.
1: Habló de la fuente, el técnico de España, que, bueno, se pone el traje de candidato. Ahora tiene un partido chivo. Qué bien pateó el penal Cristiano. Qué hijo de puta. Poneme de la fuente.
8: Los grandes equipos aparecen cuando se necesita de su presencia. Estamos muy mentalizados en el partido más importante. Sabemos cómo funcionan estas las eliminatorias y estábamos pues muy atentos con todo lo que había acontecido en los partidos previos. Y hoy pues bueno, creo que hemos visto un grandísimo partido. Hemos hecho estoy feliz porque en todos los aspectos hemos hecho casi la perfección. Pero hay que seguir mejorando. Que cada partido ahora va a ser más complicado, octavos, los rivales ya son todavía más exigentes. ¿Por qué? Pues porque estamos en una fase ya muy importante, solo quedamos 16 equipos, vamos a quedar, y desde luego en nuestra mentalidad siempre se está a mejorar, y siempre se puede mejorar, porque además este equipo lo demanda, esa es la grandeza de estos jugadores, siempre quieren más y más.
9: Me dice de Mikel Oyarzabal que va de doblete en doblete.
8: Bueno, pues otro día más demuestra el potencial futbolístico que tiene, el reconocimiento que debería de tener, que lo tiene ya, pero que hay que dárselo día a día, hoy hay que hacerlo aquí. Y el resto de compañeros exactamente igual, han hecho un partido extraordinario todos y estoy feliz por ello, porque los que han salido también en sustitución de compañeros han estado a una gran altura.
9: ¿Portugal o Croacia? ¿Quién preferimos?
8: No, dos grandes selecciones, las conocemos muy bien y la que llegue seguro que se lo va a ganar. Y entonces lo que toca será bienvenido, porque lo importante es que estamos nosotros ahí.
1: Bueno, muy bien, los equipos grandes aparecen en el momento que tienen que aparecer, los jugadores también. Yo si hay una sobredimensión, yo creo
3: ¿Está inflado para vos España o Portugal o los dos?
1: No, todos tienen a los jugadores. Los jugadores los tienen todos. Después el tema es cómo juega el equipo el Mundial. ¿Viste? Porque acá esto es una cuestión de equipo. Todos tienen jugadores.
3: El único para mí que descolló, que juega otra cosa, es como en su momento. ¿Te acuerdas cuando la NBA jugaba lo de la NBA, el Mundial de la FIBA, y ganaban?
1: Sí, sí.
3: Siempre salían los demás, jugaban por el segundo puesto. Francia parece eso, por lo menos en la previa. Tienen otro ritmo.
1: Vamos a ver cómo juega Francia.
7: De los candidatos, de los que eran candidatos antes de empezar el Mundial, Argentina y Francia son los únicos que vienen jugando y demostrando a nivel que se les esperaba.
1: ¿España no te gustó?
7: España para mí no está demostrando a nivel que se esperaba. Un empate 0-0 con Cabo Verde. Ganarle a un Uruguay que venía golpeado 1-0 con un gol de suerte. No es un parámetro. Y un Austria que Argentina le ganó 3-0 sin despeinarse.
1: Muy bien. Romy, haceme esta venta porque ya nos metemos con Argentina, ¿eh?
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1: Muy bien, señora y señor. ¿Qué pasa, Gallé? ¿Cuándo vamos a ir a comer?
4: Y bueno.
1: Hoy fui a comer con Fernando Mancini.
4: Y bueno, la semana que viene vamos a comer.
1: A la familia y me dice, no, yo no voy a ir ahí. Tengo que quedarme porque tengo que estar cerca de la radio.
5: Claro.
1: Yo termino polémica y me tengo que quedar cerca de la radio. Comamos cerca. Entonces, la semana que viene,
4: cuando
1: sin excusas.
4: Tenga más tiempo,
1: no,
4: sin
1: tengo, excusas. Tengo tiempo.
4: Al mediodía.
1: Quiero ir a la familia. Al mediodía.
4: Al mediodía.
1: Así después me vuelvo y me duermo una siestola. Claro. Como tengo que dormir. Señoras y señores,
4: salta
1: del grano, Le Familia, donde se sirve el pulpo a la Galle Gol. Está enganchado Gustavo Simagus. ¿Cómo sigue,
10: sí,
1: Suiza 2, Argelia 0?
10: Sigue igual, 2-0, está saliendo ahora desde el fondo, juega Suiza a placer, ya ha bajado la intensidad Argelia, ha hecho algunas modificaciones para buscar acortar la diferencia. El ingreso de Hadjam y de Wiri, se fueron a Aouar y Serruki. Allí va Argelia ahora con Ayn Nouri, pero realmente no llega a generar situaciones de gol. Suiza de contra puede aumentar la diferencia. 2-0 gana el equipo helvético.
1: Muy bien, señoras y señores. Vamos a empezar a hablar de la República Argentina. Prepárame los bochis. ¿Te quedas vos, Monás? ¿Estás hecho, no?
3: Sí, tengo uno. Sí. Tengo algunos compañeros resfriados como vos, Mariano, y con estos cambios de tiempo.
1: Me
3: alergia,
1: me mata.
3: Bro. 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
1: Perfecto, muy bien. Bueno, a ver, vamos a escuchar un audio de De Paul, ¿no? Titular mañana.
3: Sí,
1: por,
3: claro.
1: Por banda derecha. Yo. Bueno, ahora desmenuzamos. ¿Cómo hay que jugar a Cabo Verde? Y vamos a hablar, hablemos acá en la mesa, ¿qué planteo harían ustedes después de haberlo visto a Cabo Verde? ¿Todos vimos los tres partidos de Cabo Verde? Sí.
3: Todos.
1: Vamos a escuchar, sí, el audio de Paul, por favor.
4: A mí me tocó relatar dos.
1: Ah, bien, Gus, perfecto. Gustavo relató dos, así que tiene más información. Y ahora nos ponemos sobre la mesa y hablamos como si estuviéramos en la mesa del club. Dame a De Paul.
11: ¿Qué te enseñó Scaloni en estos 8 años?
12: Un montón de cosas, obviamente, que me enseñó, también, no sé si me enseñó, pero me hizo entender a que la vida se puede ver de un montón de lugares, mismo el fútbol. Pero bueno, como yo ya lo dije, siempre me quedo con esta parte de que, o lo más importante por ahí es que no somos jugadores de fútbol, sino personas que juegan al fútbol. Y esa frase para mí es sumamente importante porque atrás de cada jugador hay una persona con muchos problemas, con muchas satisfacciones y desilusiones. Y bueno, cuando ves que la persona que te guía entiende eso, te sentís en un lugar mucho más acogedor y bueno, creo que puedes desplegar mucho más tus virtudes que es por la que estamos acá. Yo creo que sería un error pensar más allá del partido de mañana. Nosotros no nos vamos a guardar nada cada vez que nos ponemos la camiseta de la selección argentina, sin importar qué competición o cuál sea el rival. Vestir la camiseta de Argentina es lo máximo y sean 10 minutos, 90 minutos o lo que toque, hay que vaciarse. Para mí el partido de mañana es el último, lo tomo así y voy a dejar todo para que no lo sea y para que haya más. Pero con esa mentalidad, que la camiseta de Argentina, el partido que está enfrente, es lo más importante y no pensamos más allá de eso. Y bueno, selecciones con jugadores muy importantes que juegan en grandes ligas, pero bueno, también con el correr de los años y de entender estas competencias, es fútbol y podía suceder. Creo que nos tocó un rival que lo hizo muy muy bien en fase de grupo. No es fácil jugar contra las selecciones que jugaron y cómo fue el desarrollo del partido. Así que creo que hay que enfrentar con mucha responsabilidad el partido de mañana. Es muy importante para nosotros. Y con respecto a la experiencia, sí, obviamente que hemos jugado este tipo de partidos, pero todos son distintos. Las sensaciones y las emociones siempre son muy fuertes y uno no sabe lo que cómo van a repercutir. Creo que la experiencia te da un poco en saber manejarlas, pero bueno, no dejan de ser emociones y hay que respetarlas también.
1: Muy bien, muchas cosas para destacar de este juego. Primero y principal es el muy respeto bueno, por el rival. Sí.
6: Que merecido lo tiene.
1: Está Bus enganchadito, ¿no? El respeto por el rival. Va a ser, si es el último, este es el último partido, después vemos el que sigue. No,
3: muy bueno.
5: Lo mismo partido por partido.
1: Hay que vaciarse, hay que dejar todo. Así opinan también los Federer, los Nadal, ¿no? Es este partido, es este punto, es viste, todo es
3: lo que viene, paso por paso. Pero ¿por qué lo dicen?
6: Total, es paso
3: ¿por qué lo dicen Scaloni? Porque estos pibes miran mucho streaming y mucho y ven este clima, vamos a romper, ya estamos adentro. Los pibes te están dando un mensaje a la gente. Paren, vamos partido a partido, no agarren esa que dicen algunos, ya estamos en la final. Me parece que es un mensaje al hincha también, ¿eh? Sí,
6: que es como tiene que ser también.
1: Sí, para mí también, sí, es como
5: no
1: debe
5: se va,
1: ser. Es un aparte, pará, ellos ya lo hicieron con España, chicos. Por más que ustedes digan, fue el primer partido de España, estaba la milla mal, pues está jugando igual que como jugó contra cuando lo pusieron contra Cabo Verde. Y te digo la verdad, a España lo llevaron al 0-0, que le podían haber jugado 2 días y se iban a seguir 0-0. Sí. Y después, un solo full hicieron. Ni siquiera pegan patadas, o sea, algo para que tengan tiros libres cerca del área Messi y, o los Chelsea o los que pateen.
2: Eso te puede jugar a favor también. Lo vimos con Kane el otro día.
1: ¿Qué?
2: Que no te pegan patadas, no, o sea, te cortan.
3: No te marcan,
2: no te marcan tan fuerte. El otro día a Kane le dijeron, vení, sí, patea, Kane, patea. Y
7: colazo. Es verdad, Cabo Verde no se mete atrás.
1: No está. La línea del offside es en la media luna.
3: Y defiende con la pelota. Ojo,
1: no se mete. Y aparte, el calor, chicos. Vamos a jugar con 30 y pico.
3: Bueno, Scaloni lo primero que dijo. Sí. Lo del calor. Está preocupado.
5: Ahí hay aire acondicionado en este estadio.
1: No, acá no. Y las veces que Argentina descolló ahí, claro, se fueron siempre todos partidos de noche.
4: Uh-huh. Y la lluvia puede haber también.
6: Sí, eran probabilidades 30 grados y probabilidad de lluvia ahí.
1: ¿Viste la lluvia?
3: Que llueva, viejo.
1: ¿Viste? Sí, yo que
5: sé. O tormenta eléctrica. Porque ahí.
6: La tormenta eléctrica se activa el protocolo, claro, que es, incluso se atrasa una hora, que pasó en el partido ahí, con, claro, México, con Ecuador.
1: Primero son en media hora. ¿No?
3: Sí, son 30 minutos cada turno. Sí. O sea, tenés que esperar. Si hay un episodio eléctrico, 30 minutos.
5: Exacto.
3: No pasa nada, arrancamos. Si no, otros
1: 30. ¿Así y hasta así cuánto tiempo?
3: Hasta que no,
2: sino Gustavo, hasta que termine.
1: ¿Hasta qué?
2: Hasta que termine la alerta.
4: Tiene que jugar
5: la alerta de
2: porque no eléctrica. Es imposible reprogramar la fecha por FIFA.
3: ¿Pero que a las 5 de la mañana se puede jugar?
5: No.
2: A menos que se estire. Calculo que ahí predomina el sentido común. A claro.
1: Bueno,
2: eso, 6 ¿cuál horas dentro del vestuario?
1: Bueno, yo estoy preguntando. ¿No hay un top, un horario tope? ¿No tenés esa información?
3: Después del ver del VAR de hoy, la FIFA no tiene sentido común, dejó afuera a Croacia. El sentido común.
1: No, eso fue tremendo.
3: La fue una locura. Tremendo. Lo veo a Modric llorando y me da.
1: Bueno, ¿qué siente? ¿Cómo hay que jugarle? A ver, a los tres, a los más chicos, a ver. Facu, Matu.
7: Para mí tiene que, obviamente Cabo Verde te va a dejar la pelota, no va a meterse atrás, así que vas a tener espacios, sobre todo para tirar la pelota larga a Lautaro, si juega a Lautaro y a Julián cuando entre Julián. Porque si está bien compacto, es un 4-1-4-1 en mitad de cancha, no se meten, y cada tanto te van a presionar. Y me parece que si salen a presionar, es mejor para Argentina.
1: Si salen a presionar, se comen la boleta de la vida. Para mí no van a salir a presionar, van a jugar como jugador contra España, que salieron recién en el minuto 75, en el 80, recién ahí salieron.
13: Van a ir tanteando.
1: Cuando España estaba cansada. Sí.
14: Y si prepárense Argentina, que lo van a marcar a Messi.
13: Si Argentina logra saltear,
14: le van a poner gente para que lo marque a Messi.
7: El defensor de ellos, Borges, dijo, si nosotros lo marcamos solo a Messi, ¿quién lo marca a Enzo? ¿Quién lo marca a Lautaro?
14: Sí, sí,
7: tienen entendido que tienen que marcar a los 11.
14: Sí, sí, pero
3: acuérdense de Reina al peruano, lo dejó afuera.
7: Cualquiera puede meterse.
1: ¿Verdad? Lo dejó afuera. Clasificamos y fuimos al Mundial. No lo dejó afuera.
7: ¿Tienen entendido?
1: No, lo marcó Mundial en el partido en
3: entramos al Mundial después, que fue el gol del último minuto.
1: El gol de Gareca abajo del arco, sí, entramos al Mundial.
3: Pero no lo dejó tocar la pelota.
1: No, es verdad.
7: ¿Tienen entendido que solo marcar a Messi no sirve?
13: No es la solución, marcar solamente a Messi.
7: Que tenés otros 10 jugadores, 9 jugadores que puedan...
2: Además, Messi en este Mundial no está jugando de armador. Messi aparece ahora, no es el Messi que agarraba la pelota y le ponía marca personal, lo escalonabas y al segundo tercero lo bajabas.
1: ¿Qué decía Román? Si hay 3 conmigo, es porque hay 2 jugadores compañeros míos
14: que están libres.
1: Van a estar liberados.
2: Y hoy Messi, si lo vas a marcar a Messi, bueno, ahí está el mago.
14: Que tenemos jugadores que...
2: Camina como caminó todos los 3 partidos.
1: Está terminando la jugada. Me está jugando de 9. Terminan las jugadas.
7: Mira mucho dónde ponerse para estar libre en algún momento. Espera el momento exacto.
3: Está más sabio.
13: Y es que incluso esta Argentina incluso es mucho menos dependiente de Messi que otros años. Entonces, ya obviamente Messi tiene ese toque diciendo porque
1: por supuesto,
13: Messi.
1: Es Messi.
13: Pero es como plantean también los muchachos de Cabo Verde. No es la solución marcar solamente a Messi porque tienes un Enzo Fernández que te puede cambiar el partido, un McAllister, un Almada, un Julián. Entonces... que eso es una ventaja incluso para Argentina, no depender tanto de un jugador.
3: Tal vez al revés, Benjamín.
13: Más herramientas.
3: Yo creo todo lo contrario al Benjamín del grupo. Para mí es el equipo más realmente, no solo juega para Messi, sino que hasta ahora, yo creo que si Messi no estaba en los 3 partidos, no sé si estábamos clasificados. Hizo todo Messi, los goles, la jugada, la emoción. Cuando no.
1: Lo que juega para nosotros.
3: Bueno, entonces.
2: Es un equipo más Messi dependiente para Messi.
1: Cuando está Messi. Cuando no está Messi, le pintamos la cara a Brasil y le ganamos. Y la figura fue Thiago Almada.
3: Si no jugamos con
13: el año pasado.
3: El Mundial es un torneo aparte.
1: Tenemos a Messi en el Mundial.
5: Pero por eso hay equipo igual, aunque no esté Messi, esté en el banco Messi.
3: Este es un torneo Messi dependiente más que Qatar. Yo creo que Messi, si salimos campeones, este título lo hace más grande que lo que ganó en Qatar, que era una cuenta pendiente.
13: Pero
3: yo
13: que seas menos dependiente de Messi no te hace que no sea necesario Messi.
2: Me imagino un partido más similar que fue España contra Cabo Verde, con la diferencia de que Argentina juega muy distinto a lo que juega España. Digo, España, Argentina con la pelota, viendo por cómo entrar. Argentina tiene, si no encuentra con la generación de fútbol que te hace Argentina, además de agarrar la pelota se puede sacar a otro tipo encima. Enzo Fernández está jugando, tiene una temporada que espectacular, es de los mejores jugadores del torneo.
1: Patea de afuera. Macalister patea de afuera. Thiago Fernández patea de afuera. Enzo Fernández patea de afuera. Messi patea de afuera.
2: Argentina
1: no
2: está jugando,
1: vaya a ser cuestión que entre paredes también. Le pegan de afuera.
2: Argentina está jugando con 5 enganches. Tirados, desparramados por la cancha. Entonces, España te juega con 5, número 5.
3: Lo que preocupa para mí, que el Mundial pasado, porque no me cura, fue este chico, el cordobés, Julián Álvarez. Y Julián, que...
1: Este chico, el cordobés. ¿Sabes que te voy a cagar a tu
3: madre? ¿Es un cordobés? ¿Qué es un chico?
1: Julián
3: y el cordobés.
1: Álvarez, sí.
3: Bueno, este chico, el cordobés, Julián Álvarez, estaba pensando en el nombre, que se me fue. Sí. Y que fue realmente para mí la gran... Más allá de Enzo, que también, pero... La figura del Mundial pasado sacando a Messi fue Julián Álvarez.
1: No, Enzo Fernández fue la figura.
3: Pero... Bueno, pone los dos. Bueno,
1: para mí fue Enzo Fernández. Para vos, ¿qué cosa? Para la FIFA fue Enzo Fernández.
3: Para la FIFA fue
1: Enzo. Eso cambió la cara. Yo creo, no sé si hay que hacerlo bien abierto, ¿viste? Cuando te marcan atrás, hay que hacerlo. ¿Viste? No sé si.
14: Estirar la cancha para
1: y si el 3, sí, ¿viste? Pone a Nico González. Lo que pasa es que no va a inventar. Yo ya sé que no va a inventar, porque no es de inventar cosas raras ni nada.
3: Pero cambia, pero el 3, cuando tiene que cambiar.
1: Pones a Nico Fernández, que vuelve.
3: ¿Nico González?
1: A Nico González, que vuelve, que cabecea en defensa, cabecea en ataque. Y lo puede hacer bien ancho, tipo 11, ¿entendés? Que juegue de 11.
3: Claro. ¿Pero por qué no lo pone? Porque Nico González, cuando entra al área, Nico González.
1: Pero si no necesita que entremos, que entra al área, necesita abrir la cancha.
13: Pero no, porque ese te genera espacio por dentro, incluso.
3: ¿Viste? Yo, la verdad, nunca le vi. No sé por qué está la serie, pero bueno, problema mío.
1: Sí. Entre tantos que tenemos.
3: No, pero no me parece un jugador fundamental, Nico González.
1: No es fundamental, si no sería titular, si es fundamental. Es un gran suplente y es un tipo
2: funcional.
1: Es muy funcional. Juega en todos los puestos y lo hace bien.
13: Es el mismo perfil que.
1: Si me hiciera goles, sería estaría jugando en
3: para la. A mí me gustó los Chelsea, no por la chica que están enloquecidas, ¿viste?
5: Que
3: la parece.
5: Qué lindo que
3: están todos calientes, todas calientes con los Chelsea, pero me gustó.
2: Se cambió el look.
1: Es hermoso los Chelsea.
5: Me encanta.
1: ¿En serio?
5: A mí me gustaba Paredes y dije, no hay quien lo supere. Para mí, los Chelsea es.
13: Pasó mucho eso con Lisandro Martínez también, incluso. También está en tendencia ahora
5: Lisandro. Basta con la fase.
1: Basta con la fama, muy bien.
3: Saltó encima de la nada.
1: Dijo algo a Romina y enseguida saltó como diciendo:
3: qué raro.
1: Y yo, querida.
10: Los ojos marrones, verdosos, almendrados.
1: Encima tiene ojos pardos verdes.
3: Mucha facha tiene encima. ¿Y ese pelo?
1: Sí. Sí, sí.
10: Saludos a Capilea.
1: Sí. Exactamente.
2: Qué centro te tiró.
1: Exactamente. Y a los señores de 100 ducados.
10: Claro. Estoy acá budines que trae que con el pudding.
1: Me
10: observando
1: Suiza
10: 2 Argelia 0,
1: comiendo ya el segundo pudding.
10: Claro, de pistacho con corazón de dulce de leche.
1: O como le gusta a Romina.
5: Me encanta.
1: A Romina le gusta a la gente con corazón de dulce de leche.
5: Sí. Que sean dulces, bueno, cariñosos.
10: Saludemos a las locutoras también que estuvieron con nosotros, Daniela Delgado, Julia Echavarri. También a Carlito Salvamonte, que está con nosotros en el fútbol, que tiene un bozarrón de aquellos. Así que a todos ellos, sí. El saludo en el día de la locución.
1: A Larry Capija.
10: Larry de Clay.
1: Sí, exactamente. Alberto. Al Carlos. A los huevos.
10: Una barbaridad.
1: A tocar los huevos.
10: Nos van a cerrar el boliche.
1: No, papá. No hay un chiste, me da la 1:00 de la mañana.
2: No pasa nada.
1: Escuchá, y tenía varios, pero no me los acuerdo ahora. Pero tenía para
3: eso
1: hacer media hora.
3: Eso te sé 2000.
1: Tenía muchos nombres muy buenos. Pero
10: Elber.
1: Elber Galarga.
3: No, eso los detesto cuando ves mensajes en vivo y caes como un.
5: Mejor
3: boludo.
5: Que no te los acuerdes, Marian. No,
1: pero
5: déjalo ahí.
1: Porque son muy graciosos. Pero bueno, pará, porque me tengo que ir a una tanda. ¿Cómo estoy, Charlie? Por favor, poneme al día, Romy, que tengo,
5: sí,
1: tengo dos tandas y a la vuelta vamos a seguir hablando, por supuesto, de la previa, las entradas, el rival, quiénes pueden ser la figura del rival, la temperatura, el clima.
5: Sí,
14: por favor, no le compre las entradas a los uruguayos, por favor.
5: Sí. 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
1: Gracias.
10: Saludos al Zamendi, al Antonio Zamendi.
1: Exactamente, muy bien, muy gracioso, Sima.
10: Y el saludo también a la gente de Bangladesh.
1: Que
10: nos está escuchando.
1: Excelente nota con el.
3: Las mejores que hicimos en nuestras vidas.
1: Comentamos esa nota.
3: Nunca entendí nada. Me fui a mi casa.
1: Extraordinaria, creo que de las mejores notas del ciclo. Pero, escucha cómo hablaba.
3: Mariano, no, vos me tirabas diciendo, pero decía algo, boludo, ¿de qué crees que
1: no,
3: le diga?
1: No, yo no quería que le digas nada, ¿qué le pasa, señor, que está jadeando? ¿Entendés?
3: En un momento se lo iba a decir, pero sabía que me iba a putear en la. Sí. Yo en un momento le iba a decir, señor, disculpe, me está agachando, ¿qué está haciendo?
1: Y yo estaba seguro que ibas a decir una guarangada.
3: Sí, me miraba Mariano cada segundo, me miraba como diciendo,
1: no le digas nada, dejá que jadee y cortemos esta nota lo más rápido posible. Porque decía, ¿qué pasa en Bangladesh? Rosa, la maravilla. Era Sandro de Amén.
3: Claro que te voy a ver.
1: Muy bien, a la vuelta de esta tanga.
10: Dale.
1: Vamos a hablar con Facu Chiappe, que nos va a tirar todo. Se ríe, Romina, junto con Sima.
2: Me gustó el chiste.
5: Me mató, vos dijiste lo de Sandro.
1: Porque hablaba así.
5: Muy bueno, no a...
10: Rosa.
1: Exacto.
5: Sale bien.
1: Yo creo que Sima y Monfrinotti tendrían que hacer un programa.
2: Hay química entre los dos.
1: Buscame ese tema de los. de los rancheros, no me acuerdo cómo se llamaba.
3: No, de Babasónicos.
1: No, no es Babasónicos, no es Babasónicos eso. ¿Qué Babasónicos? Escuchá.
5: Creo que sí, que son los Babas, ¿eh?
1: No es Babasónicos.
5: ¿No? Hay química entre los dos.
1: No es, por favor. Es una banda que hizo un solo disco, se lo sacó Juanchi Valerón. El tema era un lento encima. Ese tema era lento y Juanchi lo hizo rápido. No me hablen de rock a mí, chicos.
15: ¿Crees? Banda de Turismo.
1: Gracias. No discutan conmigo de música.
3: No voy a discutir, pues bueno, no.
5: De fútbol tampoco.
3: De fútbol no puedo discutir con nadie, ¿no? Con vos, pero.
1: Pero vos no podés discutir. Usted puede discutir de streaming y de política y de historia y de historia argentina.
3: Y también.
1: Historia mundial también.
3: De cómo vivir.
1: Sí,
3: al día.
1: Sí,
3: al día
1: sin gastar y no pagar
3: con todo el rojo
1: multa,
3: y pasar la vida
1: y no pagar nada, ni ARBA, ni AFIP, ni nada. Muy bien, señoras y señores, hacemos una tanga y entramos en la última media hora de Acá hay buen fútbol, en la previa de Argentina. Juega Argentina los 16avos en Miami, con una ciudad que está prendida a fuego. Dame esta tanga que me la enrollo en el cuello.
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2: Loco mía.
3: El mejor tema de la historia de la música.
2: Temón.
3: ¿Dónde seguimos?
2: No, en la cama. Si tuvimos que estar una alergia con el frío. Frío, calor. Facu Chape puso acá. Es como estar en Marruecos.
4: Hace un grado. Calor. ¿Te mamó? ¿Qué? Hace un grado. ¿Querés que prenda el aire? Prendemos el aire.
2: Es
5: alergia.
2: Hice 16 estornudos mientras íbamos al aire con notas, con cosas. Me ha gustado.
6: Menos mal que solo es alergia, si no ya estaríamos todos con gripe, Marian.
2: Bueno, los estudios de radio son los lugares donde más se contagia.
6: Caldo de cultivo total.
2: Los ataques de alergia, yo tengo que frenar el auto a veces porque empiezo a no ver.
6: No parás de estornudar.
2: Y se me empiezan a hacer los ojos.
3: Llorás.
2: Y es como si me cagaran la trompada, ¿entendés? Porque 1, 2, 3, 4. Cuando llego al 10, al décimo.
6: No parás.
2: No, es como si estuviese corriendo o estuviese en una pelea.
5: Pero tenés que parar, no podés. Entonces,
2: y el auto, tengo que frenar el auto.
3: Qué bueno.
2: Sí, una vez tiré 20.
6: La alergia es tremenda.
2: Una vez tiré 20 estornudos. Bueno, últimos 10 minutos. ¿Quién me tira? No, por favor. No.
3: No me mires.
2: Que mientras vemos a la hinchada de Suiza y al referee cantando los últimos 8 minutos finales, Suiza se mete.
3: En octavos.
2: 6 minutos finales. Gracias, Matute. Se mete en octavo. Gustavo Sima, ¿qué está pasando en la ciudad de Fraserstown?
7: Sí, están festejando los suizos. No tienen ningún inconveniente. Muestran carteles para celebrar la presencia de Mbolo, autor del primer gol. Endoy, el segundo a los 40 segundos de este segundo tiempo. Suiza derrota a Argelia 2-0 y pasa caminando. Ya hizo todos los reemplazos, los 5. Murat Yakin, el entrenador. Argelia no tiene respuesta, también hizo los 5 cambios. Ya se está despidiendo, ya está armando las valijas. Pobre. Argelia, Suiza jugará el martes 7 de julio a las 17, también aquí en Vancouver, frente a Colombia, esperemos, o Ghana. ¿Qué dirán los pronosticadores?
2: Colombia. Bueno.
3: Un africano tiene que pasar.
2: Colombia.
8: Para mí gana Colombia.
3: Para mí gana. No gana Colombia, sino gana, pasa.
2: Para mí también. Para mí lo sacan.
8: Para mí a Colombia. Va a ser durísimo el partido, pero...
9: Ghana fue muy flojito en su grupo. No me gustó cómo jugó y... Pero con Colombia. Colombia, el tercer mejor del Mundial por ahora.
2: Sí, la verdad que... A Colombia me gustaría atenderlo también, otros que nos están...
3: Pero le ganamos la final de la Copa América.
2: Sí, en su casa. Sí.
3: En su casa con Maluma.
2: Maluma en tanga. Con DJ Balvin.
3: Donde va a jugar Argentina hoy.
2: Exactamente. Señoras y señores, ¿qué, alguien me puede decir, antes de cerrar el programa, el mercado de pases argentino?
9: Mercado de pases argentino, sí. Se está moviendo. Sí, hoy el Changuito Ceballos fue presentado en el Napoli. Tenemos a Lucas Beltrán que vuelve en River.
2: Volvió Lucas entre gallos y
9: mañana
7: hoy juega River,
2: ¿Cómo?
7: Hoy juega River contra Flamengo, 15:30 en Faro, Portugal. Y atentos porque va a dar todo por Thiago Almada, Correa se sumará en cualquier momento. Creo que esto se va a firmar lunes o martes de la semana que viene.
2: Muy bien.
7: Y va por Thiago Almada.
9: Correa, por las dudas, volvió a entrenar en Tigres porque había faltado los primeros días. Por las dudas volvió porque dijo: a ver si me quedo sin el pan y sin la torta. Y se presentó a entrenar en Tigres.
2: Aparte, el presidente de Tigres se puso muy firme. Y River va a ser muy firme con River y con el representante. Y River, el representante, le dijo: está bien, yo voy a hacer ese esfuerzo, pero vos me cerrás a Thiago. Aunque haga el mundial de su vida, me lo traes.
3: Dos por uno. Los dos, un equipazo, River. No,
2: ojalá, Dios te oiga, la Virgen María de Deus. Muy bien. ¿Y
10: Pipo Grosito?
9: Pipo Grosito, que hoy va a firmar su contrato en San Lorenzo.
2: Qué bien. Y dirige
9: se
2: su
9: va a Romania. Y Romania se va a México. Finalmente, por $1.5 millones, Boca le ofrecía 3 a San Lorenzo. La dirigencia prefirió no venderlo a Boca y venderlo a México por la mitad de la plata.
2: Y como dijo Facu Sánchez, por la cucaraquia, Crane Viter, que venía, venía libre de jugar en el fútbol de... va a ser... No, porque se me hizo una pequeña lagunita. Viene de quedar libre del fútbol turco, del fútbol turco. Se suma a Racing Club de Avellaneda.
3: Mira vos.
2: Racing Club de Avellaneda. Lo tiene Maxi Mesa Independiente. Maxi Mesa es el que está haciendo las... Vuelve Independiente. Está haciendo las tratativas para traer a quién. A su compañero Barco. Como son muy amigos, muy, muy, muy amigos, hermanos. Está haciendo la gestión Maxi Mesa para decirle a Barco, dale, te mirás que rompe la pelota, venite con nosotros y armemos un equipo
3: para ganar.
2: Un equipo en serio para ganar, sí. Y que no le hagan más juicios a Independiente.
7: Y hay
2: que,
7: algo, ¿no? de último momento, dale. Independiente está haciendo ya las negociaciones por Matías Galarza, no el que está con Paraguay, sino el ex jugador de Argentinos Juniors. Así que lo quiere para el mediocampo del Rojo de Avellaneda a Matías Galarza. Talleres pretende a Valdés. Quieren que ingrese en la negociación porque lo quiere Sampaoli como defensor.
2: Muy bien, señoras y señores, tengo que hacer una tanda más, desgraciadamente.
10: ¿Uno más?
2: Sí, ¿qué me miras, Matute?
11: Tengo la primera fecha. ¿Eh? Tengo la primera fecha.
2: La primera fecha.
11: Ahí va.
2: ¿La primera fecha?
11: Sí.
2: ¿Del fútbol argentino?
11: Del fútbol argentino.
2: Perfecto, después de esta tanda la hacemos, dale.
11: Dale.
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0: boludo, por favor. Hay química entre los dos.
1: ¿Dónde se
0: es? ¿Cómo
1: yo lo dije, banda de turistas. Chino,
0: una banda de turistas. ¿Qué dijiste vos? ¿Dijiste
1: banda de turistas dije? No, Romina dijo,
2: ¡no! ¡Qué mal compañero!
0: Bueno, me voy. Matute, bueno, muchas gracias, en serio.
3: Jueves 23 de julio, Belgrano de Rosario Central, Sarmiento Argentinos y Defensa y Justicia Aldo Civi. Viernes 24, Gimnasia de Mendoza con Central Córdoba. Racing con Gimnasia de La Plata. Vélez Instituto, Huracán Banfield y Platense Unión. El sábado 25, Estudiantes de Recuerdo contra Tigre, News Talleres, River Barraca Central, Lanús San Lorenzo. Y el domingo, Atlético Tucumán, Independiente Rivadavia Mendoza, Estudiantes Independiente y Deportivo Riestra Boca.
1: Primera Nacional ahora, dale.
0: Termina el campeonato mañana. Y arranca el fútbol otra vez. Qué suerte que no nos quedamos, huérfanos porque vamos a quedar con una manija. Termina, y al toque
4: termina
0: empieza.
4: Termina la Copa del Mundo y arranca la fase previa de Sudamericana.
0: Exactamente. Exacto. Muy bien, ¿dónde está River? ¿Dónde está Boca? ¿No? Sí, donde estamos todos. Muy bien, señores y señores, nosotros nos vamos. Gracias, Gallego González. Chau, chau. Gracias, Diego Moranzoni.
1: Gracias a vos.
0: Gracias, Facu, por poner tanto calor en el estudio y hacerme dar alergia. Es muy amable.
1: Un placer.
0: Gracias, Guerrita.
1: Gracias a vos,
0: gran debut.

0: Guerra, fuerte el aplauso.
1: Muy bien, debutó bárbaro.
0: Muy bien, gracias Matute.
2: Gracias.
0: Muchas gracias Romy. Feliz
1: día de la
0: locutora.
1: Gracias.
0: Para
1: gracias
0: vos y para todas nuestras compañeras en todas las radios y televisión que hacen de esa, de ese métier una cosa que no puede faltar. Es una cosa, ¿cómo se dice? Indispensable.
3: Ay, gracias,
0: para el desarrollo de lo que hacemos nosotros. Final en Vancouver, Gus.
2: Se estaba olvidando, parece. Bueno,
0: sí,
2: Suiza 2,
0: sí, sí.
2: Argelia 0, goles de Mbolo y Endoy. Feliz día, Romy.
1: Gracias, Gus, para vos también.
0: Gracias a todos, lo dejamos en compañía de Don Cali Fidalgo con Quique Pedenberg en el alargue. Ya juega Argentina. Estamos en las postrimerías de Argentina en 16 avos. ¡Vamos, carajo!

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0: esperá.
1: Dale de una vez.
0: Ahí vamos.
1: Dale de una vez. Dale de una vez.
0: Esperá que viene, Marcelito querido.
2: Se acopla.
0: Pero salieron todos. Están todos hoy, hermano. ¿Qué pasa? ¿Qué pasa, viejo? Paren un poco, qué viernes.
3: ¡Salí de ahí, maravilla!
0: Sí, ya que estamos. Sí, con este espíritu, cagado de frío, pero con este espíritu. Hola, hola, hola, hola, hola, hola, hola, hola, hola, hola. Hola, hola, hola, hola, hola, hola, hola, hola, hola, vamos, vamos, vamos, vamos, hola, hola, hola, hola, hola, arranca el viernes de Bermú, arranca, arranca, arranca. Señoras y señores, esto es el Alargues, viernes de Bermú. Y levantamos la copa por lo bueno que pasó o lo bueno que va a pasar. ¡Vamos! ¡Vale!
4: Increíble que el cuerpo humano, la cajeta de la madre, boludo. Me levanté, me dolía el culo, la cabeza, todo. Le prometí a la virgencita de Itatí que no iba a volver a tomar más. Me cuestionaba más a mí mismo, ¿por qué pa' que tengo que tomar tanto? No puedo pa' tomar como Lubí, como Chequito, un trago y tranqui. No, el vago tiene que mamarse. Todo eso pensaba, boludo. Ahora ya estoy de 10, ya me está agarrando una sed, ya es viernes, ya quiero prender el fuego, preparar un fernet.
0: Claro que sí, llegamos. Llegamos con la lengua afuera, ya no da más esta lengua, ¿sí? Cagados de frío, pero es viernes y ya estamos, ¿eh? Con todo el ritmo, todo el glamour, toda la onda, moviendo las cabezas. Mi nombre es Cali Fidalgo y como ustedes saben, ya hace 24 años que estoy acá, con el culo sentado en la silla, el micrófono en la jeta, listo, dispuesto a compartir con ustedes 3 horas de El Alargue en Radio La Red. Hola, pasen a brindar, dejen el brindis por lo bueno que pasó, lo bueno que va a pasar. ...11-23-24-22-22... Cali.Fidalgo en Instagram, El Alargue en Facebook. Me voy rápido a Córdoba porque lo tengo casi de visita de médico. El tipo está muy atareado, pero siempre se hace un lugarcito para estar en el fogón virtual y eso se aprecia. Me voy a Córdoba a hablar con el cura largueño, con Umbi González, el Umbi de la gente. Bojeyo Jujuru, jaja.
5: Dale de una vez.
0: Bueno, Marcelo, ¿qué pasa? ¿Cómo estamos, eh?
5: Está buenísimo.
0: El tipo nunca se imaginó que le iba... Porque tengo varios yo, pero los tengo que ir cambiando. A ver.
6: ¡Dale, boludo!
0: El Tanito Pazman, clásico. Lo tengo a Eduardo, que nos grabó especialmente.
7: Dale, Cali, por favor.
0: Muchos más.
8: Sí. Ponele voluntad.
0: Pero faltaba el loco Bielsa.
1: ¡Dale de una vez!
0: Además, pará, no sé si te diste cuenta que no es el audio tomado de la tele así nomás. Tiene un proceso porque tiene mucho ruido ambiente eso. Así sí. Que ahí está procesado, no es que... Tiene un laburo, aunque no les pondría el original, pero tiene un laburo esto.
1: ¡Dale de una vez!
0: Suena mejor.
5: Sí.
0: Bueno, estamos con Umbi González, del otro lado, está en Córdoba, me imagino que hago de frío también, como todo el país. Sí. El hombre que da misa en la iglesia de la Compañía de Jesús en Obispo Trejo y Caseros, en un programa hereje, como siempre digo, lleno de herejes, yo soy el primer hereje. Tenemos un cura, qué bárbaro, esto es. Y bueno, pero sí... Es la diversidad, lo que la gente tiene que empezar a entender en este mundo moderno, que no se acepta, no, vos dijiste tal cosa, entonces no te escucho más porque, porque cosa es hincha de Boca o es hincha de River. Dale, ¿qué tienen? 5 años, boludo. Dale. Sí.
5: La única razón para no escucharnos es destacarnos sordos.
0: Claro, pero no, paremos un poquito, hermano. Calmémonos. Tengo brindis, Humberto. ¿Cómo está Córdoba? ¿Mucho frío? ¿Te cagaste frío ayer?
5: Sí, te digo que como nunca ayer, antes de ayer, deseaba que empezara a nevar. Porque viste que cuando cae la nieve hace menos frío.
0: Es verdad, es verdad. Porque hay más humedad, digo yo, ¿viste? El tipo inventaba lo primero que se lo... Sí, sí, cuando hay viento al otro día, no me quiero imaginar lo que debe ser Mar del Plata en este momento. Yo digo que para mí Mar del Plata es una, debe ser una de las ciudades más frías de todo el planeta. En invierno te recagás de frío.
5: Sí.
0: ¿O no?
5: Y sí, no, me tocó estar en Necochea en esta época, me acuerdo.
0: Qué lindo Necochea, aguante hermoso. Necochea.
5: Hermoso, pero bueno, hermoso si estás protegido, ¿no? Si estás, puedes mirar todo desde adentro, es hermoso. Claro,
0: sí, pero no, hace mucho frío, hermano.
5: Sí.
0: No. Bueno, acá en Buenos Aires, cero la mínima, ni frío ni calor, tío. 10 la máxima, pero la térmica va a estar mucho más abajo. Ahora te digo en Córdoba cómo va a estar. Sí. Mañana sábado, 6 la mínima, 13 la máxima. Hoy me parece que no. Yo creo que dentro de un rato nomás ya arranca el friado en Argentina con el partido de hoy. Argentina, sí. Cabo Verde. Yo creo que no. Hoy, en serio. No. Se avivaron. Mi hijo tiene un laburo y es un laburo que. No voy a revelarlo, pero. Porque sí. Si no me va a cagar a tiro. Pero es un laburo que consiste en llamar gente. Digo, los tipos lo hicieron ir a laburar. Digo, a veces los gerentes, digo. Yo, digo, a veces el gerente tiene que ser tu amigo, no tu enemigo.
5: Sí, se va jugando en la misma camiseta.
0: Claro, pero viste, no sé si se ponen en jefe, en pelotudo, en. No sé en qué. Digo, el gerente tiene que ser tu amigo. Tiene que ver en qué, con el día que vos tenés un problema, como. Che, mira, este me sirve, me ayuda, tiene un problema, lo tengo que dar una mano.
5: Claro.
0: Y lo hicieron ir a laburar. Es no. Más, no, hicieron ir a laburar a los que estaban durante el partido. A los que no estaban durante el partido no fueron. Fueron a laburar remoto. Hoy se avivaron y laburan sí. Antes y se van. O sea, se laburan remoto y se van antes. Porque vos, ay, te, claro. Imaginás, ¿vos te imaginás que, no. Yo, que a las... Porque hasta las 8 laburo, que a las 7 de la tarde te llame alguien.
5: No.
0: Además, si te digo para qué te llaman, peor. O sea,
5: peor, bueno. Ya de por sí.
0: Entonces, yo digo, hay gente que no tiene...
5: Sí, sentido común. Ahí.
0: Nada. Che, para que estoy buscando... Misma temperatura, vamos a tener 0 y 10 vos también, ¿eh?
5: Y bueno, pero para que no se
0: note. No, mañana va a estar más frío ahí. Porque en Buenos Aires la mínima es de 6 mañana y vos vas a tener en Córdoba 1 grado bajo 0 de mínima.
5: Y de eso descontarle 2 más todavía porque ya está en Chañar. Así que allá hace más.
8: Ponele volumen.
0: Te vas a recagar de frío.
5: Levantarse el sábado.
0: Bueno, pero hoy estuvimos ahí pensando en cosas que han pasado. Alguien decía, ¿cómo se van a achicar ante Cabo Verde? ¿Qué sé yo? No es achicarse, es ser consciente, no. Es ser consciente de no creérsela. Está muy bien, porque es, te diría que es hasta anti-argentino. No es no creérsela tampoco. Hablando de deporte, yo siempre digo, yo en esto, por ahí no se nota, yo trato de ser el mejor. No me la creo, nunca me la voy a creer, nunca me voy a hacer el canchero. Yo trato de ser el mejor, me rompo el culo, busco boludeces. Por ahí, a lo mejor alguno no lo escucha y dice, ¿esto te parece que es lo mejor? Bueno, son percepciones de la realidad. Sí. Yo trabajo para que suene bien, y sé que suena bien. Yo estoy en mi casa, vos estás en Córdoba, el otro está en otro lado. Pero no me la creo, nunca me la voy a creer, nunca. El día que me la crea, muero. Entonces, subestimar ciertas cosas te puede llevar a la derrota, digamos. Entonces, está bien estar atento.
5: Totalmente. A ver, yo creo Argentina puede quedar eliminado, Dios quiera que no. Hoy, en la semana que viene, la otra. Este equipo no va a quedar eliminado por subestimar al rival. Eso a mí me da
0: tranquilo. No. Y venirse antes, yo digo, hasta medio como cábala también lo digo. Venirse antes tampoco significa una derrota. Derrota es otra cosa. Estos tipos, insisto, si vos mirás las estadísticas de Scaloni, la selección de Scaloni, son apabullantes.
5: Sí.
0: Entonces, en la vida siempre tenés... Yo creo que tenés más derrotas que victorias. Creo que lo dijo Jordan. Jordan lo dijo. Se cansó de ganar en la NBA, pero también perdió partido.
5: Sí.
0: Entonces... para mí ya está, ya cumplieron, listo. Ojalá que termine en un buen resultado este Mundial para la Argentina, porque después puede venir sequía. ¿Cuánto tuvimos de sequía? Porque eso no lo contemplamos. Porque ahora pareciera que es con un chasquido de dedo Argentina sale campeón. Y no es así, ni Argentina ni ninguno.
5: Nadie la tiene.
0: Estaba mirando las estadísticas de Alemania, ¿no?
5: Sí.
0: Alemania tiene... ¿Cuánta tiene? ¿Cuatro?
5: Tiene cuatro y podría tener el que más finales jugó.
0: Ese que más... Bueno, ¿cuántas? Hasta que salen campeones en el 90 perdieron 82-86.
5: Sí.
0: Y los tipos siguieron. Bueno, entonces... Pero somos, no sé si es que nuestras propias frustraciones, pues tenemos mucho quilombo, nosotros los argentinos tenemos mucho quilombo. Muchas frustraciones, mucha carencia, y a lo mejor largamos todo nuestro quilombo ahí, ¿viste? Lo descargamos ahí.
5: Sí, bueno, como lo hemos hecho todas las veces, los segundos puestos, ¿te acordás?
0: Bueno, bueno, yo ahora lo veo con Franco, ¿viste?
5: Sí.
0: De hecho, vayan al canal, después miren el o sea... El tipo, a ver, la posición de Franco Colapinto, por ejemplo, ya que es algo que me gusta hablar a mí, la Fórmula 1, depende de 1000 personas y del presupuesto. O sea, no es, ni siquiera estamos hablando de fútbol, que son menos personas. Y que es más determinante en el fútbol el humano.
5: Sí.
0: ¿Por qué más determinante? El humano, en las dos cosas el humano, pero no depende de una máquina. O sea, la lógica que te dice que Alemania le va a ganar a Paraguay con menos presupuesto le busca la vuelta y le gana. Se la rebusca y le gana, pero el resultado ese generalmente iba a ser el otro. Bueno, en la Fórmula 1 pasa lo mismo con un pibe que la escudería que tiene el año pasado fue un desastre, este año a veces acierta, a veces hace cagada, acierto, ahora vienen haciendo un par de cagadas, volvieron para atrás. Figuran en el campeonato como la quinta mejor escudería, si siguen así van a caer de vuelta. Pero venían de ser último. Y no depende de Franco eso, que la posición. No está primero, segundo, tercero, porque no tiene el auto.
5: Totalmente.
0: A ver, si se subiera en el Mercedes, que ganó todas las carreras... A lo mejor no gana tampoco, pero va a estar segundo, tercero, o como mucho. Se sube. El loco Dan, que ahora está en Alpine, está sponsoreado por Alpine en las categorías más chicas. Se subió a un McLaren, ¿cuándo fue? El año pasado. Dio una vuelta, dio una vuelta es una manera de decir, terminó cuarto. Entonces... es más, yo creo que Alpine, si no fuera por Colapinto y Gasly y Colapinto estaría más abajo. Porque si vos ves cómo gestionan la escudería, ahora, el que no sabe dice, mira este pibe, no ganó nada, es un fracasado. No, hermano, no funciona así la cosa, no es así. Primero que tenés que llegar es el 0,000008% sí. De la persona en el mundo. Entonces tenemos que primero aprender un poco. A veces la gente te contesta... por lo que supone, y no vaya a averigua. Yo no soy de dar consejos, pero ayer me escribió alguien para corregirme algo que yo dije al aire, y yo le fui con los datos. O sea, esa persona suponía que lo que yo estaba diciendo estaba mal porque él suponía, no porque lo había averiguado. Yo generalmente las cosas que digo, a veces siempre digo boludeces, por supuesto. Son 3 horas radio, si ustedes no pueden pretender que yo no hable pelotudeces en 3 horas, porque uno... se descuida y habla y la boludez cae y comete un error. Pero cuando yo doy un dato es porque lo chequeé, lo miré y lo volví a chequear. A veces también puede fallar. Pero ayer me discutían una cosa, me escribieron una cosa, porque que estábamos hablando al aire. No es que yo invento algo, yo te digo lo que sé. Bueno, entonces... Digo, conocer, yo soy el que menos conoce fútbol de todos los que están en este momento, escuchando o hablando. Trato de hablar de lo que entiendo, lo que no entiendo no hablo. Por eso digo. Pero sí entiendo de cuestiones que van más allá del deporte, y que como es un deporte de equipo, el fútbol, bueno, yo le tengo fe a la Argentina porque es más equipos que otros.
5: Sí.
0: En la cohesión, en la forma de llevarse, en la relación que hay. que no lo veo en otros equipos, que por ahí tiene mejores, tiene mejores individualidades en cada puesto, digamos. No hablo de Messi o de alguno en particular, sino en los 11. Yo creo que Francia hoy tiene muchos mejores jugadores en muchas posiciones.
5: Está caminando, sí.
0: Ahora, Argentina le puede ganar, como ya le ganó. ¿Por qué? Porque el conjunto, o que hay ahí una conexión. Porque si tenés el mejor del mundo solo, no gana. Que dicho sea de paso, mira cómo me vamos de un tema al otro, tuvo que salir a aclarar Kempe lo que dijo. Yo no sé.
5: No,
0: Kempe dijo algo así. Como que, Messi es el... No dijo que no era el mejor del mundo. Dijo eso, pero ya lo sacaron de contexto al tipo. Y él dijo que aunque tengas el mejor del mundo, solo no sale campeón. Dice, no salí campeón yo en el 78 y era el mejor. No salió Maradona campeón en el 86. Pero eso es un deporte en conjunto. Pero bueno, no sé por qué llegamos acá, ¿no?
5: No sé por dónde andamos. Nos equivocamos el router, el GPS nos mandó.
0: Yo, porque se me va el coágulo. Bueno, les pido disculpas. Bueno, vamos a brindar, loco. Dejémonos de la boludez. ¿Quién me quiere escuchar a mí? Habla pavada. Bueno, vamos a poner a Dani Raffo con Swing Shuffle, viejo, vamos. Ahorita. Escuchá el hielito, papá. Viernes de Bermú, 11-23-24-22-22, y que el punto final en Instagram, el alargo en Facebook, @ciberfogón. Que es la cuenta del cura largueño. Umbi González, que da misa en la iglesia de la Compañía de Jesús, en Obispo Trejo y Caseros, en Córdoba, lunes, miércoles y jueves al mediodía. Umbi, te escucho, querido.
5: Bueno, voy a brindar primero, bueno, por supuesto, para que. Por la selección. Que nos alegre.
0: Sí, señor.
5: Viernes, este fin de semana, qué sé yo. Y bueno, y si no pasa, no pasa, no pasa nada.
0: No pasa nada.
5: No pasa nada. Esto es como la fiesta, ¿viste? Cuando ya disfrutaste todo.
0: Claro. El resto es yapa.
5: Y sí, está tratando de que la quinceañera mire para otro lado, la mamá sobre todo, para poder afanarte el souvenir.
0: El cura chorro.
5: Chorro, que no te sirve para nada y hemos discutido aquí horas.
0: Hemos discutido ahora que lo sube. Paremos acá. Sí. Consejo de mi amigo el cura y de quien les habla. No gasten guita en souvenir.
5: No.
0: Mándenle un WhatsApp agradeciendo.
5: Sí. El centro de mesa y todas esas boludeces.
0: No. Yo te dije, acá la genia de mi señora armó un souvenir que tenía un efecto práctico. Que lo podías usar para poner una vela como decoración o poner un jabón en el baño.
5: Ahí está.
0: Entonces tenía, viste, o sea, tirabas a la mierda todos los papeles y servía. Bueno, siga.
5: Bueno, así que brindo por eso, sí, y bueno, que comience la picada cuando tenga que comenzar, no antes, por favor, porque si no, a no ser que te quiera anestesiar.
2: ¡Dale de una vez!
0: ¡Qué loco!
5: Bueno, para que sea un encuentro de familia también.
0: Sí, claro. Bueno, acá vienen, van a venir mis suegros, seguramente. Las chicas que no les gusta el fútbol se van a dedicar a hacer algunas cuestiones mientras nosotros miramos el partido y puteamos.
5: Muy bien. Que no sea determinante, lo dice un cura cabulero. O sea, no es que, ahora los que vinieron nos trajeron mala suerte. Bueno,
0: no.
5: Es un encuentro de familia. Yo lo voy a mirar solo como loco malo. Así que también. Y bueno, y que este también brindo por la salud, por el trabajo. Los mundiales, a veces, yo me acuerdo esto, en el Mundial 90 tengo por ahí un cassette de Víctor Hugo, ¿no? Cuando abre la transmisión del Mundial 90, que dice que los mundiales, una de las cosas para los que sirve fuera del fútbol es para determinarnos el tiempo que va pasando, ¿no?
0: Sí, claro. Vivimos entre mundiales.
5: Entre mundiales, de hecho veo que eso está extendido porque vos ves gente que nunca te habla de fútbol, que te pone, el primer mundial del fulanito que tiene 3 meses.
0: Va a ver a la selección.
5: La selección está mirando y la pobre criatura está ahí traumada.
0: Claro, escuchando todo como putean.
5: 10 años de psicólogo porque va a tener...
0: Recibiendo las primeras puteadas en la cabeza.
5: bueno, así que bueno, que se va brindo por la salud, por el encuentro, por los amigos, por el trabajo, por aquellos que, bueno, también no van a poder mirar y increíblemente no van a poder disfrutar el partido porque les toca trabajar, así que sepan que estén ahí también. Los incluimos en este brindis, nos acordamos de ustedes, los tenemos muy presentes. Yo sé lo que significa tener que estar en otra cosa mientras se juega un mundial, todavía lo cuento. Y bueno, para que realmente sea también un fin de semana, que pase lo que pase, sea un fin de semana de familia.
0: Bueno, yo voy a brindar, primero por mi familia, por Inés, por esta lucha que es día a día, minuto a minuto, para siempre. Así que es un partido en el que ante los 90 hay que empatarlo. No, no hay otro resultado. No hay, por lo menos, hasta que si la ciencia mejora, por ahí un día arranco el programa diciendo le ganamos. Pero en la condición de hoy es empate. Así que brindo primero por ella, por la salud, para que además todos los que nos escuchan sepan que sin salud no hay nada. Puede tener plata, puede tener todo, bla, bla, bla, lo otro. Si pueden, tengan una buena obra social. Yo a veces discutía con un amigo que ya no está entre nosotros, le decía, tener una buena obra social. Y me decía, no, que esto, que. Hasta que la necesitó. Así que tenga. Se los doy. Otro consejo que no doy, pero lo doy. Tengan una. Traten de tener una buena obra social. Bueno, brindo por mi familia, por Ezequiel, que che, sacó un 10 en derecho.
5: Oh.
0: Ojo, ojo el tipo.
5: Oh.
0: Ojo.
5: ¿Rindió?
0: Le metió un 10, loco.
5: ¿Qué materia es?
0: Derecho, creo que es. ¿Derecho es?
5: Espera. ¿Y si estudia derecho?
0: ¿Eh?
5: No estudia derecho.
0: Espera, sí, estudia derecho, pero ¿cómo es la? Pará. Estoy en pedo,

0: No, los gritos vos no me escuchás. Derecho constitucional y derecho humano.
1: Oh, mira.
0: Así que, toma, toma.
1: La materia que me daba Lilita.
0: Ah, mira, bueno, Lilita es Lilita,
1: Sí.
0: O sea que te estoy escuchando. Con razón te escuchaba mal, porque tenía el auricular al revés. Bueno,
1: mira vos.
0: Bueno, brindo por mi familia, por las dos cosas que dije. Voy a brindar por mí hoy, porque hoy, 3 de julio, es mi día. Hola. Es el día del locutor. Profesión, sí. Cagada piña en Argentina.
1: Sí.
0: De los medios de comunicación, en los últimos 30 años, si hay una profesión a la que le han cagado a piña, es al locutor, al que lo han forreado. En todos los medios de comunicación, forreadísimos somos. El lugar natural del locutor, además de no es un tipo que solo graba publicidad, eso es un pelotudo que le hace dos boludeces, sino que es el que históricamente el bastonero que condujo los grandes shows radiales, los condujeron locutores.
1: Totalmente.
0: Larrea.
1: Carrizo,
0: Lalomir, digo, buscá. Hoy esa raza murió, no hay. Ese espacio lo ocuparon otros porque el negocio mutó y ya no era negocio hacer un programa y vender publicidad, era otra cosa. Entonces mutó y desapareció. No hay. Hoy no lo conduce. Los locutores perdieron ese lugar. Después, lo que es la matrícula, que es leer publicidad, también los boletearon y lo fueron boleteando. Entonces, cuando a veces cuando dicen, ¿cómo los medios comunicativos? Y bueno. Y no me pongo ahí yo, yo no sé cómo soy, si por ahí profesionalmente soy un desastre. Pero me parece que lo sacaron del eje, no está. O está solo en una FM presentando música, no conduciendo programas fundamentales de la radio. Están marginado sí. Algún horario, pero no lo digo, lo digo en general, no es ni a una radio, ni a un canal de televisión, ni a una nada. Digo que se fue corriendo. A lo mejor en conjunto, ¿no? Algo habrá pasado, pero me parece que es porque mutó el negocio. Ya no era negocio tener un tipo que midiera bien y vendiera publicidad. El negocio era otro, no sé. Bueno, no importa. Así que brindo por todos los colegas sufridos, los que. Una profesión complicada por los sueldos, con pocos que tenemos la suerte de estar sentados en el culo y saliendo por radio o por televisión. Así que levanto la copa por mis colegas locutores. Aunque les parezca mentira, yo soy locutor. Carnet 5150. Inclusive, como no parezco locutor, cuando no parezco locutor, soy locutor. Hasta cuando aspiro las S o me las como a propósito, estoy haciendo locutor. Así que bueno, brindo por los locutores, brindo por supuesto por los que no están, por Marcelito, en esto, por el programa, 24 años, loco. Claro. Me he olvidado lo más importante. 24 años que hace que nos aguantan. Salimos de abajo adentro de una lata de galletitas, salimos nosotros. Hacemos el programa de cualquier lado. No tenemos problema. Bueno, por Marcelo, por Dani Gamborini y por Raulito y por todos los que no están hoy y por todos los que están hoy. Así que, buen provecho, levanto la copa.
1: Salud.
0: 11-23-24-22-22, cali.fidalgo en Instagram, el alargue en Facebook, @ciberfogón, que es la cuenta de Umbi González, el cura largueño. Vamos Argentina hoy, querido, ¿eh?

0: Bueno, momento que labures, cura querido, y meta la bendición para todos.
1: Bueno, la bendición, además de todos aquellos buenos deseos que hemos puesto en el brindis, también quiero hacer una bendición especial para todos los médicos rurales, que este fin de semana se celebra el día, creo que es mañana, recordando al doctor Maradona.
0: Sí, señor.
1: Así que, bueno, a todos aquellos que, médicos, maestros, profesionales, también locutores, que están por ahí, a veces en condiciones humildes, limitadas, desafiando la creatividad en los distintos lugares, y sobre todo en el contexto rural, que a veces es muy romántico y otras veces te da una gran soledad, que puede también ser motivo de miedos y de otras cosas. Así que en agradecimiento a ellos y a todos también, a todos los que se esfuerzan en esa y en otras profesiones, que reciban esta bendición en la familia, en la salud, en el trabajo, en el nombre del Padre y del Hijo y del Espíritu Santo. Amén.
0: Un big buen fin de, esperemos lunes, martes encontrarnos y decir vamos carajo, igual nos vamos a mandar mensaje, ¿no?
1: Dale, cómo no, con mucho gusto, vamos a hacer fuerza.
0: Arranca la larga, amigos, vamos con todo, vamos que esto recién empieza. 11, 23, 24, 22, 22, Calimundo, Fidalgo, Instagram, en la larga, en Facebook, brinden viejo.

Puente con Cerati, 11, 23, 24, 22, 22. Brindis, brindis, muchísimos brindis, gracias a todos. 11, 23, 24, 22, 22. Cali Mundo Fidalgo en Instagram, en la larga en Facebook. Esto recién empieza, vamos.

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1: Dale, Cali, por favor, ¿eh?
2: Qué temazo, loco, qué temazo. Esto es Erasure con Sometimes. Y el cumpleaños de Vince Clark, tecladista factotum de Erasure, antes de Yasu, antes de Depeche Mode.

0: No es la única efeméride musical del día, así que tranquilos, los de otros estilos dentro del pop y del rock, ya vamos a ir ahí. Ahora, uno por parte, dijo. Un pedacito cada uno, dijo Jack. 11, 23, 24, 22, 22, Cali.Fidalgo en Instagram, el alargue en Facebook. Me voy a ir a Colegiales, a la arena, porque hoy es el día de corta.
1: Dale, Cali, por favor.
2: Pelenberg.
0: Vamos a llamarlo a Kiki. Kikillo. Qué semana que ha tenido el pobre Kiki. Me han golpeado de todos lados.
3: Líder carismático.
0: ¿Cómo estás a bola, eh?
3: ¿Cómo me escuchás?
0: Pésimo.
3: No, la de la voz estoy bien. Lo que tengo es congestión.
0: No, de la voz no estás bien.
3: Lo que vos sentís. Lo que vos sentís.
0: Sí.
3: Es congestión.
0: Ah, ok. Ok.
3: No es otra cosa.
0: Está bien, no me saludes por el día del locutor. Te lo digo porque ya está. Estuve hablando
3: media hora. ¿Vos me saludaste ayer por el día del periodista deportivo?
0: Ayer no fue el día del periodista deportivo. El día del periodista.
3: El 2 de julio es el Día Internacional.
0: Claro, sí, Internacional de la.
3: El 2 de julio es el Día Internacional del Periodista Deportivo.
0: Claro.
3: No, buscalo si querés.
0: Bueno, después lo busco. El Día del Periodista. Dale. O sea, che, después hay chiste que no se entiende. Digo, por las dudas.
3: ¿En serio?
0: Así que.
3: Pero escuchá, mejor.
0: Mejor que no se entienda.
3: Podemos decir que prescribió.
0: Está bien, tenés razón. No quisimos decir otra cosa.
3: ¿Vos te acordás el partido de los goles en contra en la fase de grupo?
0: Sí, déjalo ahí.
3: Y escuchá el otro día con lo de.
0: No, déjalo. No sé qué era. No.
3: Bueno, enfermo, hermano.
0: Gracias por saludarme, boludo.
3: Estás enfermo.
0: Yo, el día del periodista deportivo, que es el mismo día del Canillita. Voy a saludar a todos los canillitas, a todos los periodistas deportivos, menos a vos, listo.
3: ¿Te puedo hacer una pregunta que no la sé?
0: ¿Qué?
3: ¿Qué se conmemora? ¿Por qué se conmemora hoy el Día del Locutor?
0: Creo, mirá vos, cómo me cagaste, ¿no?
3: No, te lo pregunto porque, viste, siempre hay una fecha puntual y se conmemora.
0: Creo que fue porque se fundó la SAL.
3: Ah, mira.
0: Sí.
3: Después apareció Carlitos Balá.
0: No, y es más, yo creo que. No sé si fundó la SAL o fue el primer locutor, Roberto Galán. Locutor 1, creo que es. Sí, ajá. Sí, por el 3 de julio de 1943, recordando la reunión de 21 pioneros de la radiofonía nacional en la ciudad autónoma de Buenos Aires.
3: Muy bien.
0: ¿Estamos o no estamos?
3: Muy bien.
0: Dice, ¿estás buscando información sobre alguna figura de la radio, detalles sobre la carrera de locución en el ICER o necesitas ideas de mensaje? Poner, a ver. ¿Qué pone Cali Fidalgo? A ver qué me pone Google. A ver qué me pone.
3: ¿Qué te pone?
0: Mirá vos, bastante bien. Mirá, me te pone a vos conmigo, che. Qué loco, ¿eh?
3: ¿En serio?
0: Sí. O sea, la IA... La IA de... En Wikipedia voltearon la... No sé por qué voltearon la biografía.
3: Mira.
0: Nació en General La Madrid, provincia de Buenos Aires, voz emblemática de la trasnoche argentina, conocido principalmente por liderar el programa deportivo y de entretenimiento. Mira vos. El alargue. Conduce este histórico ciclo de las madrugadas, habitualmente lunes a viernes 2 a 5, junto a Enrique Pellenberg. Durante muchos años el programa se caracterizó por su mítica dupla con el fallecido periodista e historiador deportivo Marcelo Bafa. Su programa combina la actualidad del fútbol argentino, entrevistas a fondo, humor y un contacto muy cercano con los oyentes nocturnos. Esto creó una comunidad de fieles seguidores llamados alargueños.
3: Bien, me gusta.
0: Bien, me gusta la IA de Google, lo que ha puesto. O sea, no dijo...
3: Bien.
0: Yo tenía que decir... Otro más que pregunta por este pelotudo, pero no, zafamos.
3: Bueno, bien. Lo tienen bien considerado, ¿viste?
0: Sí, bueno, es la IA. ¿Vamos a lo nuestro?
3: Cuando usted quiera, doctor.
0: Ya está. Ya tiró el hielo y ya arrancó. Viernes de Bermú. Brinda. Quique Pellenberg.
3: Calito, querido, voy a levantar la copa.
0: Sí.
3: En este viernes de Bermú, en este viernes donde juega la selección argentina, en este viernes de nerviosismos, ansiedades y controversias.
0: ¿Controversias? Sí.
3: Por un oyente fiel que tenemos.
0: Ok.
3: Ayer estuve en contacto después de varias semanas, porque vino raudamente, nos juntamos a tomar algo, me puso en curda y se fue.
0: Ok.
3: Y sé que nos escucha, sé que nos pondera, nos marca errores, eso es bueno, ¿viste? Cuando te marcan
0: errores. No, que se dejen de hinchar las pelotas, que no marquen más errores. Ya muchos errores no han marcado, listo, basta.
3: Pero uno crece
0: no,
3: a partir
0: no,
3: de...
0: No, yo ya crecí, ya estoy grande, listo, no quiero crecer más, listo.
3: O sea, vos no querés que te corrijan
0: no,
3: nada.
0: No quiero más nada. El tiempo
3: ¿A
0: está
3: vos te mal. Gustan los amigos del campeón?
0: Ah, claro, a mí quiero que vengan y que me digan que sos lindo, hermoso, tener yo así de grande, todo quiero.
3: Bueno, voy a levantar la copa por Fer González.
0: ¿Qué dice Fer González?
3: Estuve hablando, viste que nosotros nos manejamos por Instagram, mandamos boludeces nada más.
0: Sí.
3: Es nuestro diálogo tripartito.
0: Mi amigo Fer González.
3: Y ayer estuve hablando.
0: ¿Y qué dijo?
3: No está pasando un buen momento, así que le mando un gran abrazo.
0: Ok, no sabía.
3: Después no importa, después le mando un gran abrazo.
0: Okay.
3: A la distancia, así que nos escucha. Un tipo.
0: Número uno.
3: Que él conoció y pensó que era un soberbio.
0: O sea que yo te voy a decir una cosa. Con Fer Gonza, los dos tenemos un olfato para la gente. Y los dos.
3: Le falló, ¿eh?
0: No, los dos pensamos lo mismo. Es más, mucha gente que te escucha piensa que sos un cancherito.
3: ¿Ah, sí?
0: Soy muy canchero.
3: me siento la mil chamal, ¿viste?
0: En la mil chamal de los. Sí, no fue la mejor.
3: Escúchame, bueno, voy a levantar la copita por Fer, que a distancia lo abrazamos a él y a toda su familia. Así que en este viernes de Bermú, en este viernes de Selección Argentina, Calingo, abrazo enorme para nuestro querido Fer González.

0: 11-23-24-22-22, Cali.Fidalgo en Instagram, me la largue en Facebook. Hoy eran los mensajes, Quique, y ya arrancamos con la selección. Hoy modo selección, ¿eh?
1: Hoy todo el día.
0: Hoy todo selección, ¿viste? Que Portugal, ¿qué más jugó ayer? No sé quién más jugó ayer.
1: España-Austria, querido.
0: No me importa, metí otro huevo. Ya, además ya se enteraron de todo.
1: Escuchame una cosa, ¿viste los precios de la reventa?
0: No me importa.
1: Es una locura.
0: Ahora vamos.
1: ¿Cómo alguien puede pagar $2,800?
0: No hay que ir, hay que vaciarle el mundial. Bueno, hago un brindis por el alargue también por vuestra selección argentina, Luis Luis de Uruguay. Ahora van a tener que pinchar por nosotros. Dice Rosa de Concordia, por mi familia, por salud para todos, por Inesita, por vos, Cali, que le pones lo mejor cada día. Eso de poner lo mejor, ponele. Ponele. Claro. Yo le pongo esfuerzo. Ahora, no sé si es lo mejor. Yo no sé si pongo lo mejor. Yo pongo esfuerzo. Viste que a veces vos decís, che, ¿cómo me forcé? Sí, diste todo de vos, pero fue malo. Bueno, no sé, claro. Viernes 3 de julio 2026, buen día, largueños madrugadores, Dios los bendiga, feliz mes de julio, como dice el maestro Cali Fidalgo. Compren sidras, que se va el año. Gracias por todo, abrazos al genio de Quique Pellenberg, dice Ramón Andrés González, que es uno de nuestros veteranos de Guerra de Malvinas, señor. Escuchando el alargue. Marito Gerasi, semana feliz por otro aniversario del alargue, momentos, recuerdos, madrugadas heladas como la de hoy, y siempre estamos ahí, cagados de frío, estamos, es verdad. Hoy tenemos temperaturas gélidas, ¿eh?
1: Ayer fue bravo, ¿eh?
0: Sí, ayer fue bravo. Pero prefiero este frío así y no la humedad esa con 5 o 6 grados más, que es la que peor te hace, ¿eh? Así que, bueno, listo. Cero. Hoy no hay ni frío ni calor, tío. Mínima 0, máxima 10 hoy. Parcialmente nublado, mañana mínima 6, máxima 3. Bueno, boludo, ese que subo, man.
2: Sabe, pelotudo, pero la puta madre, loco.
3: Pellenberg.
4: Bueno, estamos bien. Lógicamente ilusionados, como todo el mundo, pero hay un rival al cual hay que enfrentar, hay que respetar, un rival que ha hecho muy bien las cosas. Y bueno, el margen ahora es se achica. Es un encuentro de que el que pierde se vuelve y bueno, y lo tenemos en cuenta, pero nos agarra en un buen momento y esto es fútbol. Ya sabemos que se están viendo partidos muy parejos, sacando algunos, Francia o incluso México, que creo que han ganado muy bien sus partidos. Hubo otros que estuvieron muy reñidos y creo que bueno, va a ser fácil. Esa es la realidad. Un equipo que no ha perdido, incluso en algunos partidos merecido contra Arabia, yo creo que mereció ganar. Contra España y Uruguay, a lo mejor, bueno, sufrió un poco más, pero se defendió bien. Los pases interiores los tapa bien y después salen muy bien de contra. Y tienen jugadores de buen pie. Es un buen equipo, ya lo habíamos visto, no porque nos toque ahora, sino que lo estábamos analizando, era un posible rival. Al final pasaron ellos y no nos sorprende, sinceramente. Es un buen equipo y no están de casualidad. Hay que respetarlos y eso haremos. Yo de que juego o estaba en la selección argentina y estoy trabajando o lo veía por tele, siempre la hinchada argentina ha sido un plus para el jugador. No sé si esta selección transmite algo más, eso yo no sabía decírtelo, pero sí es verdad que a nosotros el apoyo nos encanta, nos da un plus, nos da algo más, es evidente eso. Y los jugadores son un hincha más jugando con la camiseta, eso es más que evidente y nosotros sentimos ese apoyo. Para nosotros es un refuerzo, nunca es una presión, al contrario, esperamos mañana que ellos nos den ese apoyo que necesitamos ante un partido que va a ser difícil y que disfruten de viendo a su equipo y ojalá se lleven una alegría. Si nos planteamos si va el partido más largo, bueno, ya veremos, que no tiene mucho sentido responderte ahora si no sé cómo va a estar el partido, si no sé cómo va a estar él. Con nosotros ha jugado de cualquier manera, así que yo creo que imagino que estará, pero dependemos cómo vaya el partido y cómo esté él. Nosotros el partido lo afrontamos de la mejor manera y con la seriedad que se merece el rival. Y después veremos el transcurso del partido. Es muy difícil vaticinar qué puede pasar.
0: Bueno, habla Quique. Empecemos a hablar de la selección y de un partido que parece para muchos una boludez. Y aún algunos dicen, ¿cómo te vas a, cómo lo vas a jugar? Te acabo
1: de ver. Y yo creo que lo más difícil, Calito,
0: sí,
1: es hacer el primer gol. Mirá lo que te digo. Porque ahí va a estar la clave. Ahí estará el kit de la cuestión. Sabiendo que la selección se enfrenta a Cabo Verde, vos viste lo que son las estadísticas, ¿no? Porque en la historia de las Copas del Mundo hay una sola selección que está invicta.
0: Sí.
1: Es Cabo Verde.
0: Por eso.
1: Que debutó en este Mundial, que jugó 3 partidos y los 3 los igualó. Y que, a ver, realmente la lectura que uno hace es saber cuándo la selección va a convertir el primer gol. Una vez que lo convierta, yo creo que los caminos se van a abrir y se va a tranquilizar la locura y la ansiedad de la gente.
0: No, pará, pero estás diciendo mucho, pará.
1: ¿Por qué? ¿Por qué?
0: Después que cuenta el primer gol, pará un poco, hay que meter.
1: Hay que hacerlo.
0: Y si no lo hace,
1: ¿qué
0: hacemos?
1: Tampoco podemos mirar para otro lado y desentendernos del favoritismo que tiene la Argentina por
0: sí,
1: sobre
0: no, no,
1: si le tenemos, pero esto no es por subestimar. Pero si uno le tiene, una cosa es respeto.
0: No.
1: Pero tampoco le puedes tener miedo a Cabo Verde.
0: Te estás sobrepasando. Así no
1: mantienes. ¿Te parece?
0: Sí, dejate de joder.
1: ¿Qué sé yo? ¿Viste? A mí me hace ruido que mucha gente ponga un manto de terror.
0: No, de terror no, pero hay que ser cuidadoso. Y vos no lo estás haciendo en este momento, así que te pido encarecidamente, por mí y por todos los que están escuchando, tengamos un poquito de mesura.

0: a ser campeón del mundo y tratar de intentarlo, de que se pueda abordar esa cuarta estrella en el escudo. ¿Qué, viste cuando vos ves el escudito y las tres estrellas?
1: ¿Quieres una
0: Hay
1: más?
0: Hay que ver cómo la abordarías. ¿Cómo la abordarías?
1: Primero logremosla, después
0: tenés razón.
1: Después llamamos a alguien que lo sepa abordar, que sepa coser, que sepa ir a la puerta para ir a ahí está. Bien. Y ahí más o menos. No te adelanté.
0: Tenés razón.
1: Sos muy ansioso, hermano.
0: Es verdad.
1: Vos querés ya que... No, pará. Hay que comer el sándwich y después vemos si nos cae mal o bien. Esperá un poco. Te lo pido, por favor, en serio te lo digo. Estás muy... Pará. Le voy a decir... Escuchame. Walter, vení. Vení, Walterio. Vení, vamos.
2: ¡Salí de ahí, maravilla!
0: ¿Eh? ¿Ah? A mí las cábalas no me gustan. Soy respetuoso, pero no puedo dejar
1: Escúchame,
0: de...
1: el cura tiene cábala y es cura. No van a tener vos cábala. Ya te rompe la huella.
0: Escucha, el cura tienes cuántas cosas en el placar guardadas.
1: No,
0: tienes,
1: ¿eh? No.
0: Mamita, no es el mejor ejemplo.
1: No, yo te doy, contó una que es buenísima. Le quisieron endilgar algo y el tipo, gracias a Dios, no. Vino la persona y dijo, no tiene nada que ver. Paremos un poquito. No ensuciemos gente.
0: Qué locura.
1: Bueno, listo. ¿Alguna cosita más que quieras ponernos?
0: ¿De la selección?
1: Sí.
0: El valor de las entradas.
1: Mira, te llamo con las entradas.
0: ¿Qué pasó? Muchos uruguayos tuvieron que devolver la entrada comprada que hizo FIFA. Las pone en el sistema para esa reventa que habitualmente...
1: Que es legal.
0: Da y que es legal, exactamente. Es legal. Ahora...
1: Precios dinámicos.
0: Yo te digo una cosa, ayer, es cierto que muchos los que conocen de este sistema te dicen, esperá sobre el pucho, que claro. Van ante la...
1: ¿Sabes cómo es?
0: ¿Cómo es que vos ya conoces eso?
1: No. Funciona similar a los pasajes de avión. El pasaje de avión, cuando vos lo compras con tiempo, generalmente tiene un precio... pasaje internacional, ¿no? Los locales creo que están... regulados los pasajes de Argentina. O sea, si vos viajás de acá a Mendoza, además hay prácticamente una sola aerolínea. Pero vamos a suponer que te querés ir de vacaciones al exterior. Entonces decís, bueno, o vas en temporada baja, o pedís con tiempo, entonces por ahí enganchás. Y después, muchas veces pasa que 15, 20 días antes de la fecha del vuelo, si hay lugar, vos comprás. Entonces, bueno, el tema con Argentina y con las selecciones importantes es que siempre hay más demanda que oferta y estos pibes aprovechan, ¿viste? Entonces, mientras haya gente que lo pueda comprar, los tipos no van a tener ningún tipo de problema en hacer al fútbol en un deporte premium y de elite.
0: Pero escúchame, es tremendo,
1: nos vamos a enojar, nos vamos a indignar. La realidad es esa. Yo no sé quién maneja el sistema de entradas, pero en la Argentina hay una empresa que cayó ahora, que es la más grande del mundo.
0: Ajá.
1: Que compró todo. Compró o tiene la concesión de dos de las arenas más grandes de Buenos Aires.
0: Sí, de hecho, hace poquito compró, hace un par de semanas.
1: Sí, tiene el otro. Tiene el de Puerto Madero, el Luna, y tiene la arena de acá, de Villa Crespo. Los dos son de esa empresa. Esa empresa se llama Live Nation y tiene... una empresa de tickets que se llama Ticketmaster. Son casi el monopolio mundial de los tickets de todo. Tienen las productoras, tienen la venta de tickets y tienen los estadios.
0: Sí.
1: Bueno, uno de los dueños, Liberty Media, que es la misma empresa dueña de la Fórmula 1, de MotoGP, bueno, tienen distintos tipos de negocios. Tienen lo que se llama sistema dinámico de entrada y te rompen el ojete. Y además la reventa la manejan ellos también. Con otra empresa, con otro nombre, pero no es que se hace lo boludo, no somos nosotros, somos nosotros. A tal punto llegó en algún momento el tema de las entradas que Robert Smith de Cure se puso de culo. Le dijo, loco.
0: ¿Ah, sí?
1: Sí, fue. Es la única persona que yo conozco en el mundo
0: que
1: se les paró de mano, dijo, no, el recital es mío, dejen que el precio de la central lo ponga yo. El tema acá con la FIFA, que la FIFA está de acuerdo.
0: Claro.
1: Quieren, te venden, en cualquier momento te van a vender cuando van los jugadores al baño. A ver, yo yo soy procapitalista, me parece que está muy bien, qué sé yo, pero hay límite, boludo, qué sé yo. Me parece.
0: Vos, escuchá, no sé si viste en las últimas horas, anda circulando un video interesantísimo de Diego con Víctor Hugo en el Mundial de Rusia. Sí, sí, que...

0: cierta lo de, no, que ya, se hablaba.
1: Sí. No, no. Se elige como sede Estados Unidos, México y Canadá.
0: Y
1: le pregunta Víctor Hugo a Diego qué le parece. Y cuando le va nombrando país por país, cuando cae en Estados Unidos, Diego anticipa lo de los cuatro tiempos.
0: Pero, a ver, yo no soy Maradona.
1: Te juro que se me puso la piel de pollo, hermano.
0: A ver, yo no soy Maradona, no nada. Yo estaba... No soy Nostradamus. Pero sabiendo que Estados Unidos iba a meter... o iban a intentar enchufar el fútbol en Estados Unidos, no era que Estados Unidos iba a adaptar al fútbol.
1: No, al contrario, te quiere adaptar total.
0: No, pará, porque nunca lo pudieron hacer. ¿Con quién lo hablaba la otra vez? A ver, los tipos en un momento, en los 70, contrataron a Pelé, a Beckenbauer, fracasó.
1: Y no lograron.
0: No lograron. Después, bueno, intentaron las ligas estas y funcionan con la idiosincrasia de los Yankees. Que no entienden de qué se trata el fútbol. No lo van a entender. Yo sé que hay más... Vos agarrás una película de Hollywood, ves la número 5. Está Ted Lasso, que arranca siendo un técnico yankee de fútbol americano, que lo contratan en un club inglés porque la mujer hereda el club como parte del divorcio y lo quiere hacer mierda al club para cagarlo al marido, porque el club es como el corazón del marido. Y el marido en el divorcio lo pierde, y entonces la mina dice, le voy a hacer mierda. ¿Qué hace? Contrata a un técnico de fútbol americano. Eso es Ted Lasso. Buenísima la serie, mírenla. Entonces los tipos intentan, no entienden. Lo dijo, ¿quién fue? Fabri, el otro día, hablando de Diego en el Mundial de Estados Unidos.
1: Cuando va al shopping.
0: Cuando van al shopping.
1: Con Paenza.
0: Claro, va con Paenza, Maradona, al shopping. Mirá, Diego está en todas las anécdotas. A comprar zapatillas... Y el pibe que lo...
1: La podríamos pasar esa anécdota.
0: Sí, en algún momento la pasamos. El pibe no, ni bola. Imagínate, Maradona te va a comprar zapatillas, vos te volvés loco. El pibe, nada. Entonces creo que cuando se están yendo, llegan, no sé si dos árabes, dos saudíes, y lo miran a Maradona y dicen, ¿viste quién era la Maradona? Y el pibe reacciona.
1: No sale a correr.
0: Claro, Maradona va con un amigo de Paenza.
1: Exactamente.
0: Juan Pérez.
1: Tenía que comprar zapatillas, Diego.
0: Claro, entonces cuando el pibe escucha que es Maradona, sale corriendo a pedirle un autógrafo y le toca el hombro, se da vuelta al tipo y le hace firmar a Juan Pérez.
1: Increíble.
0: Entonces, no lo van a entender, boludo. El tema es que ya cagaron la Fórmula 1 los Yankees. Ya cagaron la Fórmula 1, te digo. Son deportes que no entienden, boludo, y se meten porque tienen la tarasca. Y te tenés que adaptar y te ponen la música. Este tema. Dale, flaco, quiero ver la hinchada diciendo, ¡date puto! ¿Qué Fat Boy Slim, hermano? Jate joder, por Dios. Bueno, ¿qué tenemos? ¿Y cómo sigue la jornada? ¿Hay partido? ¿Sigue esto? Esto no se detiene, querido.
1: Pero el mundial está, diría una
0: A flor de piel está.
1: ¿Eh?
0: A flor de piel.
1: Está a flor de piel, qué lindo. Me encanta cuando reproducís cuestiones futboleras.
0: Bueno, ¿quién sigue? Te dije, veces te pregunté.
1: Mirá.
0: Te pregunté cuatro. ¿Querés que te pregunte cinco? ¿Cómo sigue hoy?
1: No, está
0: pensando que te pregunte seis.
1: Además de lo que será la presentación a las 7 de la Argentina, sí. A las 3 de la tarde van a jugar Australia y Egipto. O sea que nosotros vamos a jugar sabiendo que si ganamos ya tenemos rival.
0: Egipto o Australia.
1: Australia nos vamos a enfrentar, si es que pasamos, el próximo martes, 1 de la tarde, horario del partido,
0: sí.
1: Hora de la Argentina, en la ciudad de Atlanta.
0: Bien.
1: ¿Sí?
0: ¿Son los únicos dos partidos que hay hoy? ¿O hay
1: además, tenemos la presentación de Colombia, 22:30.
0: Ah, lindo, lindo. Yo.
1: Colombia gana. Poné la firma.
0: Sí, Colombia gana. 22:30. Horario real.
1: Exacto.
0: Un despelote con los horarios, un día, día y medio.
1: Depende de las sedes. Ahí está el tema.
0: Bueno, ese es el otro quilombo.
1: Vancouver tenés cuatro. Nosotros tenemos 4 horas más.
0: Tres usos horarios mínimo y ahí, ¿viste? Dejate joder.
1: Sí. Mirá, Dallas, Kansas son 2 horas menos. Miami, 1 hora menos.
0: Los Ángeles, 5.
1: Los Ángeles, 4. Vancouver, 4.
0: Nah, boludo.
1: ¿Viste?
0: México,
1: 3, Calito.
0: Sí, igualmente te digo una mano en el corazón. Yo pensé que iba a ser un desastre el Mundial, y salvo el culeo break...
1: ¿sabés qué pensé yo?
0: Se ha dado buenos partidos, bien.
1: Sí, también con selecciones menores, pero ¿sabés lo que pensé yo? El tema de las suspensiones de los partidos, el retraso por las lluvias,
0: sí, eso
1: por las tormentas, por la lluvia,
0: sí, de hecho,
1: por las tormentas eléctricas.
0: De hecho, en México parece que gobierna la FIFA, porque el día del partido de México con Ecuador lo retrasa.
1: ¿Es que la FIFA?
0: Claro.
1: Porque tiene, o sea, en Estados Unidos hay una cuestión gubernamental.
0: Pero en México no.
1: En México no. En México la FIFA dictaminó el retraso y hasta pudo haber postergado el partido.
0: Bah, en fin.
1: En fin, escucha.
0: ¿Algo más
1: tres
0: te
1: países,
0: queda?
1: Un sí. Mundial, dos reglamentos. Brillante, Carito. Llévatelo con música. Dale.
0: 0:10 las extremas para hoy. Tengo brindis. Brindamos por salud, paz y trabajo y estabilidad, dice Sergio Caballito. Hola, a la larga, brindo por trabajo y salud. Salud de Pablo Novés. Cuando pueda, sorteo un vino de los platenses. Pero los platenses no tienen vino. Los platenses se toman los vinos porque le mandan vino. Chacho, si. Es más, en cualquier momento vamos a pedirle plata a ustedes para que compremos vino nosotros, porque somos pobres. ¿Ustedes le piden plata o regalo al programa equivocado, Pablito? Somos pobres, de verdad. Saludo a todo el pueblo alargueño desde San Luis, dice Juan Ledesma. Pedro Miño, brindo por la salud, la familia y el trabajo. Saludos alargueños. Pedro, nunca me pone dónde sos, querido, mi amor, mi corazón. Esto sonaba en el Mundial, ¿eh?

0 la mínima, 10 la máxima para este viernes, con cielo parcialmente nublado. Para el sábado, mínima 6, máxima 13, domingo lluvia, 9 y 13, lluvia aislada. Suena Peter Gabriel.

0: 24 años al aire en esta locura que no tiene cura. Me mandó un mensaje Marisa, la esposa de Marcelito, y lo quiero compartir con ustedes en este viernes de Bermú. Escuchá.
1: Buenas madrugadas. Hola, Cali querido. Bueno, hoy voy a levantar mi copa por el programa, que hace poquito, bueno, dos días, cumplieron 24 años. Felicitar a cada uno, a Quique, al padre Umbi en especial. Y bueno, y a vos, Cali querido. Mi copa, mi primer copa es para ustedes. Mi segunda copa va a ser por Inesita, que le mando un abrazo gigante, que siga bien, que siga para adelante. Y también voy a brindar por mi familia, por mis hijos, que siempre luchan día a día. Y bueno, y por todos los oyentes que siempre están del otro lado, siempre están presentes con sus mensajes, los leo siempre, me encantan las ideas que se les ocurre a cada uno, así que bueno, la copa en general es para todo esto que deseo yo, y también, ¿por qué no brindar por nuestro país? Así que sea un país mejor, que la gente sea un poco más consciente, que seamos más humanos, que no hagamos el mal a nadie. Así que bueno, y nada, mandarte un gran abrazo enorme, enorme, enorme, y sabes que siempre siempre estoy, digamos, pensando en mi esposo, en mi gran querido Marcelito, que siempre se hace presente en mis sueños. Un abrazo inmenso para él, que está en el cielo, que yo sé que siempre está con nosotros. Abrazo grande, Cali querido. Un beso enorme.
0: Un beso grande, Marisa querida. Gracias por estar, gracias por acompañarnos, por estar ahí en contacto, por pensar en nosotros, nosotros en ustedes. Bueno, de todo esto que se ha construido en 24 años, quedamos nosotros acá. Beso grande a Marisa, Marisa Bafa. Por la salud de mi hijo, la mía, el resto de la familia, la novia de mi hijo y demás que se lo merecen, y por los buenos momentos de risas y sonrisas en el alargue, dice Gloria de la Marque. Le mando un beso a Gloria, que está ahí siempre. Un beso, un abrazo también a Joaquín de Guernica, a Andrés Horacio Ronco. Brindo por cada uno de nosotros, por cada largueño, desde donde esté oyendo. Y por vos, Cali, que generas todo esto con el programa. Dice Andrés desde Tierra del Fuego. Gracias, hermano. Gracias a todos por los mensajes hermosos de este viernes especial de Bermú. Ya estamos pensando en la selección, en el fin de semana. Bueno, acá nos juntamos a tratar de liberar todos los quilombos en la cabeza. 11, 23, 24, 22, 22, Cali.Fidalgo en Instagram, me la larga en Facebook. Lo dejamos circular 10 segundos a Peter.

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0: efemérides deportivas. 3 de julio. Un día como hoy de 1892 se fundaba el Lobos Athletic Club, animador de los primeros torneos del amateurismo. Dos veces fue campeón y dos subcampeón. El 3 de julio de 1938 Independiente goleaba a Vélez por 7-1 y esa tarde Arsenio Erico, el paraguayo, anotó 5 conquistas. También un día como hoy, pero del año 1942, los clubes paraguayos Olimpia y Nacional le entregaban una medalla de oro a Arsenio Pastor Erico por su campaña en la Argentina, en donde fue el máximo goleador de la era profesional. El 3 de julio de 1990, Argentina empataba con Italia 1-1 por la Copa del Mundo de Italia. Los goles fueron convertidos por Claudio Caniggia para la Argentina y Salvatore Schillaci para Italia. Después de los penales, Argentina se imponía 4-3 y llegaba a la final. Sergio Goycochea atajó los penales a Donadoni y Serena. Un día como hoy de 1992, Newell's Old Boys, que era dirigido por Marcelo Bielsa, se consagraba campeón de clausura, ya que esa tarde igualaba a Deportivo Español su escolta ante Racing 0-0. También el 3 de julio, pero de 1994, Argentina quedaba eliminada del Mundial de los Estados Unidos al perder ante Rumania por 3-2. Los goles fueron Dumitrescu 2 y 1 de Hagi para Rumania, Gabriel Batistuta de penal y Abel Pablo para los entonces dirigidos por Alfio Basile. El 3 de julio de 2005, Estudiantes de La Plata y Rosario Central empataban 1-1 por la última fecha de clausura y esa tarde con ese resultado el Pincha se clasificaba para la Copa Libertadores después de 22 años de ausencia y Ángel Tulio Zof se retiraba de la dirección técnica. En la paternal, Banfield, al superar a Argentinos Juniors por 2-1, se consagraba subcampeón después de 54 años. Y el 3 de julio de 2010, Argentina quedaba eliminada del Mundial de Sudáfrica al perder con Alemania por 4-0.
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0: Dale, che, arranquen de una vez, viejo, vamos.

0: Señoras y señores, viernes de Bermú, levantamos la copa por lo bueno que pasó, lo bueno que va a pasar. Y en el viernes de Bermú suena Red Red Wine de UB40. Y llegan los platenses del vino. Pablo Amado, Mario Rosmando, Pablo Amado, con quien les habla, Cali Fidalgo, para hablar de la mejor bebida de todas. En realidad es una excusa, hablar de vino es para hablar entre amigos, decir un par de jugadas. Y en este modo mundialista también hablar de todo un poco. ¿Cómo están, queridos?
1: Hola, Galito, ¿cómo andas? Superior mejorando al borde de lo fantástico. Hola, Mario, la audiencia, ¿cómo están ustedes?
0: Esa.
2: ¿Qué haces, Cali, querido? Pablo, oyentes, ¿todo bien? ¿Todo legal?
3: ¿Todo legal?
0: Si el tipo fue una vez.
1: Por ahora sí.
0: Yo me lo
1: por ahora sí.
0: Bueno. No. Todo legal. El tipo es porque se fue algún verano, hacia vaya a saber cuándo, a Brasil.
1: Claro.
0: Y se quedó con la zunga, el hijo de. ¿No?
2: No, pero no, lo escuché alguna vez, pero no me acuerdo de
0: claro,
2: dónde.
0: Claro,
2: pero...
0: sí, todo legal es una expresión brasileira.
2: Ya, qué frío que hace.
0: Y bueno,
2: qué frío.
0: Sí,
1: estamos en julio.
0: Claro. Claro.
2: Qué frío, pero que mata es la humedad.
0: El argentino es ese ser humano que dice que lo parió. Dice, está medio año quejándose por el calor y medio año quejándose por el frío. En realidad, los porteños, los platenses, los de acá.
2: No, pero acá es peor. La humedad es terrible.
0: Es cierto que la humedad.
2: Es una cosa. Yo como
1: un vino.
0: He visto rusos, he visto rusos sufrir el frío acá, tipo que en Siberia. No,
2: pero por eso te digo, yo cuando estuve hace un tiempo, como les comentaba la otra vez que habíamos hablado, en Ushuaia, uy, el fin del mundo, te va a cagar de frío. Eran las 2 de la mañana en un cumpleaños que yo, y salí 15 minutos afuera a acompañar a unos que estaban fumando en remera. Hacía 2 grados,
0: claro.
2: No se sentía el frío. Acá hace 4, 5, 6, 10 grados y te recontra cagá de frío.
0: ¿Y vos salías así también? Ahora que se me enganchó el cable acá, la red.
2: ¿Qué hace?
1: Pero parió. Bueno, Mario, todo en orden, mientras Cali desenrida el cable.
0: Puta, y la peor combinación, la silla de ruedita y un cable largo, la puta que lo parió, que se engancha todo.
2: Sí. Che, pero bueno, la cosa es que allá no hacía frío. 2 grados y te la bancabas bien en rimerita, 10 minutitos afuera, tomabas.
0: Yo me imagino, sí, es verdad, he estado en lugares fríos y están ¿cómo que se llama?
1: Bueno. Frío seco.
0: No, tipo jacuzzi, pero eso de madera.
2: Sí,
0: y hemos salido en bola, en frío, con helada afuera, con nieve y todo, y nos hemos metido ahí.
2: O sea que... Claro, bueno, entre el calor ese y que no es tan húmedo y qué sé yo, la pilotea bien. Acá con bastante más temperatura es un frío terrible.
0: Bueno,
2: hasta los rusos, Cali, lo dijiste vos.
0: No, pero posta, he visto rusos cagados porque no es lo mío. Bueno, no me quiero imaginar a gente que ha venido del Caribe y todas esas cosas. Por eso, vos escuchás a alguno del sur y yo... Bien, estamos con los platenses, con Mario Rosmando, le escriben a Mario Rosmando Derecho y Pablo E. Amado. ¿Alguna sugerencia, alguna consulta que haya quedado colgada de estas semanas?
1: Mira, Claudio Barlaro escribió en el Facebook de La Largue que estaba encantado con el Omnium Malbec y el Criolla, y que lo adoptó al Criolla por la recomendación de Mario y de Pablo. Y consulta si el Cabernet Sauvignon Omnium, que aún no lo probó y que no puede conseguir, ¿qué tal estás? Es de San Antonio de Padua.
0: El tema es que no lo pudimos conseguir, entonces no te podemos decir cómo está.
2: No, yo no lo veía después de mucho tiempo. Probé el Criolla y me gustó mucho. Así que debe estar el Cabernet, porque era una línea de vinos que venían Cabernet, Malbec. El Criolla, de hecho, fue uno de los últimos, te diría. Chardonnay también. Es una línea de varietales interesante, barata, rica.
0: Bien.
2: Anda bien.
0: Bueno, bebé, ¿qué anda para todas estas comidas de comidas que son de finger food, le decían así los chetos, las que agarra con la mano, la picada,
2: sí.
0: Si bien le metes un escarbadiente, un palito, es un pedazo de fiambre que te lo mandás a la jeta, lo mismo que agarrar una porción de pizza, una empanada. Más o menos eso es lo que viene ganando históricamente en las comidas que uno hace alrededor de un partido de fútbol. Hoy vamos a tener canchengue, por supuesto, con la selección argentina, pero vamos a estar en un horario, bueno, sí, está bien, picada previa de la cena por ahí va a estar más tranquila, ¿no?
1: Sí, la semana pasada cuando Argentina jugó a las 11 de la noche, que está bien que fue sábado, en mi caso preferí cenar antes del comienzo del partido y después ya mirar el partido más relajado directamente, no estar comiendo y mirando, pero bueno, tampoco era que me llamaba poderosamente la atención un partido donde había que cumplir nada más.
0: Igual. Hoy, el de hoy, hoy a las 7 de la tarde, Argentina Cabo Verde.
1: A comer,
0: Pero a veces comés, no sabés ni lo que comés ni lo que tomás, con lo cual al pedo el consejo. Gracias, muchachos, nos vemos la próxima.
1: Claro. Más o menos así es.
2: Que tomar un vinito nomás, como hablaba vos, Cali, el vino es esa, el vino une, es la compañía y después se ve.
0: Después vemos. Bueno, tienen algo. Vamos, no hagamos tanta perorata como hacemos siempre.
1: Sí. Yo lo que quería tocar un pequeño tema, a ver qué es lo que piensan ustedes, en realidad que ya lo venimos hablando siempre, y que lo escribí en un portal que hago, con otros colegas más muy conocidos periodistas, que se llama Ecodeportivo. Tengo una sección que se llama Estilo Puro, que escribo de un montón de cosas, menos de deportes, y en este caso de vino. Que llegó el informe del INB. Y otra vez, en mayo, las ventas de vino en Argentina cayeron un 5,5%. O sea, comparado en mayo del 2025 con mayo de este año. Y me parece que no hay caso que la vitivinicultura, o al menos la venta de vino, por más barata que siga siendo con respecto a otras bebidas...
0: Hay mucho.
1: Sigan en descenso. Y leía una nota a Marcelo Pelleriti, que sacó sus nuevos vinos y que hablaba un poco de la industria y que también no veía el vino como algo que volviera a resurgir comparación de otras bebidas.
0: Ya lo dijo.
1: Si lo dice él, viste, ahí ya me quedé un poco más preocupado.
0: Bueno, volvamos, Pablito, vení.
1: Dale.
0: Bueno, vamos con algunos vinos que se han seleccionado. Vamos a hacerlo medio así informal como nos gusta a nosotros. Y a ver, ¿qué seleccionaron? No sé si seleccionaron calidad-precio para esta semana porque se viene el partido o hicieron una selección de las de siempre.
2: Bueno, yo tengo siempre algo, uno recuerda, anota.
0: Bueno, no, pero ¿qué? Decime algo, el primero que seleccionaste.
2: Claro, Tucumán Reserva Angelota, que no es Angelotti, Angelotti, ¿no?
0: No, en realidad ahora como está en Brasil es Ancelotti.
2: Bueno, claro. Esto es la variedad italiana, pero Angelota.
0: Vamos a ver cómo le va con Noruega el domingo.
2: El Tucumán Reserva, Angelota, rico vino, con estructura, es un vino bastante poderoso, me parece que puede funcionar muy bien con quesos picantes, alguna longaniza que justo te tocó ahí, mordiste la pimienta, puede andar bien, el rico vinito. 7 lucas, más o menos.
0: Estamos ahí, ¿no? El vino que hoy está bien en relación calidad-precio, está 5, 6, 7 lucas, más o menos.
2: Ponele, querés 10, como para gastar un billete solo. Vamos
0: No sé, vos porque andás con efectivo, yo ando con crédito o débito.
2: No, sabés que yo, bueno, débito, crédito o efectivo, después no tengo más nada.
0: Yo estoy, en este momento estoy con débito, crédito y deudas. Concha de la lora.
2: Pero bueno, ponele, siempre hablamos vinos y que han aumentado un poco, si querés, hasta el de uno de 20 lucas, ya después se dificulta, pero hasta 20 yo supongo que algunos se estira.
0: Sí, pongo ahí un punto ahí, banquen un segundo. Sí. Yo estoy tomando una cerveza alemana, que ahora en la cadena francesa. Pero se la liquidaron. Estaba 1500 mangos. Perdón que metí la cerveza, no tiene nada que ver. Si la llegan a encontrar la blanca, no la sin alcohol, hágame caso, pruébenla, es espectacular.
1: ¿Cómo es la lata? ¿Tenés algún dibujo o algo? No, ¿sabés por qué te pregunto? Porque yo la semana pasada compré en otra cadena de hipermercados que estaban ahí promoción.
0: No es esa, porque la
1: alemana.
0: Sí, pero la traen ellos, también. Esta la traen solamente ellos.
1: Ah, sí, ok, en otra cadena, tenía la bandera de Alemania.
0: No, por sí, bueno, sí, pero sabes la cantidad de cerveza que hace. Pero no, esta no me acuerdo la marca. Ahora te
1: pero la bandera, te estoy diciendo, y bueno, en la lata. Los tres colores tenían de la bandera alemana en la lata. No. Disculpame, pero no.
0: Bueno,
1: yo te digo.
0: Es una discusión muy. La gente está como. Yo, no, si hay algo que me.
2: Están en pedo.
0: Claro, es una discusión de dos tipos a ver si tiene o no tiene una bandera una lata de cerveza. O sea, lo nuestro. En un espacio donde hablan de vino. O sea, peor. Sí,
1: vos sacaste el tema de la cerveza.
0: Pero no, porque me acordé. Porque la gente.
2: Están como los borrachos. Esos dos que encontraron ahí una torta en el piso. Lo saben más o menos, ¿no? Y uno dice.
0: No se puede contar, ya está.
2: Bueno.
0: Dejalo, ya está, ya entendí.
2: Bueno.
0: Metí la cerveza porque la gente consume, y ya que estamos, vamos a darle un servicio. Ahora estoy buscando, a ver dónde, tienen 2 millones. Bueno, acá está la marca es Mecklenburger, 1800 pesos está. Mecklenburger. Ah, mira. Pero está ahí, la que a mí me gusta no está más. A ver, pará. Déjamela buscar.
1: Bueno.
0: Está una que es de Premium IPA y qué sé yo. Pero no, justo el tamaño, el modelo que a mí me gustaba, esa sí, como que se agotó. Es buenísima, esa con medio sin filtrar. Pero bueno, las otras también están buenas. Mecklenburger se llama, 1700 mango, un regalo. Bueno, perdón, me fui de mambo, volvamos, dale. Pablo,
2: ¿cómo venís? ¿Algún recomendado?
1: Yo tengo, mirá, lo que probé la otra
0: tipo,
1: vez...
0: El tipo perdió tiempo discutiendo por una cerveza y cuando le tocaba hablar a él...
1: Quedé buscando... No, ¿sabés por qué es lo que estaba haciendo? Así como hiciste vos lo mismo, en la otra cadena de hipermercado entré en la computadora para buscar la cerveza de la bandera alemana.
0: No, esta no tiene
1: bandera. Bueno, hay un vino que la verdad no lo conocía y tengo que agradecerle a mi amigo Lotito, que es el que compra en los chinos. Viste que los chinos siempre tienen precios
0: barato
1: y etiquetas que no conocen, claro. No,
0: tengo vino barato. Cuando llega Pablo Amado, yo tengo vino barato.
1: Este vino se llama Huella Pampa y la bodega se llama también Huella Pampa Wines.
0: Huella Pampa como un grupo folclórico de Olavarría. Claro. De Olavarría. Huella sí. Pampa, muy buen grupo folclórico. Huella Pampa.
1: Sí, señor. Bueno, este vino que me costó 5.000 pesos, nada más, es un Malbec bien común, bien fresco, bien frutado, como dije al principio, de San Rafael de Mendoza, que lo puedes conseguir más o menos un promedio. Yo lo pagué a 5.000, pero ponele que los chinos lo tienen a 5, en algún otro chino, viste, te lo tenés un poquito más barato, un poquito más caro, pero ese es el precio que yo pagué.
0: La verdad,
1: súper recomendable.
0: Para que la gente sepa, creo que lo hemos hablado 400 millones de veces, 401 millón, que los chinos lo usan como gancho de venta al vino. Compran en cantidades, le compran a los restaurantes, hay una técnica que se llama... No sé si existirá ahora, pero de reviente, que a veces hay tanta producción que a veces dice, bueno, toma 10 cajas, te la vendo al precio de 2, qué sé yo, 2x1, 3x4, qué sé yo. Y claro, es el enganche, como el cigarrillo en el kiosco, o sea, no le dejan un margen de nada, pero le sirve de gancho para que, dame 100 de queso y 100 de jamón y dame una lata de tomate, qué sé yo. Y ahí está.
2: Y sí, hay mucho de eso. En estos tiempos las bodegas hacen un 2x1, hasta en algunos casos un 1x1. Compran 10 cajas y le mandan 10 sin cargo, y si compran 100 le mandan 100 sin cargo. De hecho, de ahí es que el vino está tan barato y bueno, hay algunas góndolas, es decir, algunos dueños de vinoteca o restaurante o lo que sea, que trasladan ese beneficio, esa promoción al cliente, y otros que no, y por eso que a veces el vino en un lugar está a 10 y en otro lado está a 20. ¿Y cómo puede ser? Bueno,
0: pues, es así, la vida es así, oferta y demanda, lugar. Lo mismo que, vamos a hacer un ejemplo bien burdo, no es lo mismo un litro de agua en el Sahara que un litro de agua acá a la vuelta de mi casa.
2: Seguro.
0: Que adivinen dónde va a estar más caro. Bueno. A veces vas a tomar el mismo vino, vas a un lugar paquete, ¿viste?
1: Claro.
0: Y bueno, te cobran el lujo, vos pagás la experiencia, no la lata.
2: Sí. Que vale. la copa, que una copa de cristal que si se le llega a romper, y un montón de detalles.
0: Le mando un abrazo grande al mono Cicero, ¿no? Que hemos hablado a veces que te llamaba alguno enojado por lo que cobraba la tortilla el mono, ¿viste? Y era, era el lugar a donde vos ibas a comer. Ah, porque en mi casa, sí, ya sé, tu casa te compras un maple de huevo, 2 kilos de papa y la haces vos, pero vos no vas a un restaurante, una vinoteca, vas a compartir la experiencia, que te sirvan.
2: Por eso. Hay un montón de gastos, de costos.
0: No, vos no tenés empleado, ese es otro error, creer que los precios se dan por los costos. Y el costo es lo que viene al final.
2: No solamente es el costo de lo que sale, porque el costo de última puede ser lo mismo materia prima.
0: Pero el costo. Yo sé que va a parecer una barbaridad lo que digo. Cuando das en un teléfono, ponele, el costo es el 0,000, es lo último que se destina. O sea, los tipos deciden primero el precio antes del costo.
2: Ah, sí, eso sí.
0: Bueno, el precio es antes del costo porque tiene estatus, porque tiene no sé qué. Y vos decidís si comprás o no, si te parece barato o caro. Esto es subjetivo, el precio. Entonces, eso el que hace los negocios sacando costos se funde.
2: Claro, ese que va a lo finito.
0: Va al costo y cree que sus cosas valen cierta guita y bueno, te lo compra nadie, qué sé yo. Pablo, no sé si lo cerraste.
3: Quería agradecer también a ustedes también, no sé si ya lo aprobaron, yo me lo tomé esta semana que pasó, a la vida Malbec de la bodega Domain Busquet, a agradecerle a Ana Paillao y a Silvia Fernández, que son las que siempre tienen esa atención por lo menos para con nosotros tres. Uh-huh. Tengo conocimiento. Rico vino, muy recomendable. Vino de aproximadamente entre 19 y 20 mil pesos. Sin madera, un vino kosher. Para los que no saben, kosher en hebreo quiere decir apto, adecuado, y hace referencia más que nada a los alimentos que cumplen con los preceptos de la religión judía, ¿no? Que se consideran aptos, puros para ser ingeridos por los practicantes en realidad de dicha religión. No son muchas las bodegas que hacen esta clase de vino, pero puntualmente quería destacar este vino joven, ligero y rico Malbec, ¿eh? La verdad está muy bueno.
2: Lo probé en alguna ocasión, tenía la botella y después Cali está soportando ahí algunas botellas, algunas muestras más que tenemos.
0: Me tienen harto.
2: La tendremos que pasar a buscar.
3: A mí me queda uno
2: próximamente.
0: Bueno, te queda uno y uno y liquidamos.
2: ¿Algún vino más?
0: Dale.
2: Un vino orgánico de Bodega Séptima, el Séptima Malbec Organic de Bodega Séptima, insisto, un vino bien puro. Ahí sí van a notar un Malbec en cuanto a su color, bien pronunciado, reflejos violáceos, bien limpios, notas de frutas, también algo de flores como violetas. Muy, pero muy rico, rico vino, un tanino suave, con cierta jugosidad, eso sí, ¿eh? Y se consigue entre 11, 12 lucas. La verdad que para quien busca esos vinos orgánicos, que en los últimos tiempos también son muy solicitados, está muy bueno.
0: Pablo, ¿te queda uno?
3: Voy a recomendar uno que tomé y que lo hemos hecho en otra oportunidad, que es de Cooperativa La Riojana, y un torrontés riojano que es raza argentina. El nombre de la etiqueta, un vino económico de 6.000 pesos aproximadamente, y que bien característico de todo lo que es el torrontés, con esas notas y esos frutos florales y frutales. Lo hacen un vino bastante fresco y rico. Probenlo los que no lo conocen, porque vale la pena. Lo compré, mira, en supermercado, lo enganché. También hay en algunas que otras vinotecas, ¿eh? Y todo lo que es la Cooperativa La Riojana tiene una variedad de etiquetas y de distintas gamas impresionante, que por ahí uno no toma conciencia. Pero vale la pena conocer y entrar y probar todas las etiquetas, no todas, pero ir probando de acuerdo a los rangos de precio. No son demasiado elevados, pero este raza argentina torrontés, muy recomendable, como el Santa Florentina, que lo hemos recomendado con Mario también.
0: Sí, está bueno el espumoso, ese está lindo, rico, dulce.
3: Ah, ese también.
0: Ya que piden cosas dulces, hay un espumoso que tiene un corcho de plástico, no sé, de plástico, de algo de eso, de violeta. Ese está bueno.
2: Sí. Hace rato que no lo veo, no sé si sigue con el mismo tapón o todo, pero venía de esa forma, sí.
0: Bueno, muchachos, nos vemos en la próxima. Dejen ahí mensajes para los pibes, pregúntenle cosas. En algún momento volveremos a lo mejor al formato normal o formal que tenemos siempre. Pero bueno, hoy lo importante es que juega Argentina hoy, 7 de la tarde, claro. 7 de la tarde, no importa nada, y era la excusa para recomendarles algún vino, pero vayan, busquen, chusmeen, y disfruten. ¿Sí? Nos vemos la próxima.
2: Buena semana. Saludos.
3: Dale, chau, chau.
0: Pablo Eam. Pablo E. Amado y Mario Rosmando, las cuentas de estos dos energúmenos. Cali.Fidalgo, la de este energúmeno en el Fogón Virtual. Chao, muchachos, suerte.
3: Chao.

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Calingo querido, hemos vivido fútbol de alto vuelo en la jornada de ayer, sobre todo en lo que fue la enorme victoria de Portugal. Portugal con Cristiano Ronaldo como una pieza fundamental, autor del empate transitorio, eliminó a Croacia en un partido para el infarto, donde ganaban los croatas, donde Cristiano desde el código penal supo cómo igualarlo y sobre el final, después de lo que fue la ventaja para el equipo luso, lo logró empatar Croacia, pero una posición de adelanto terminó dejando a los croatas con las manos vacías. Portugal sigue adelante y ahora en los octavos de final va a jugar un partido, créeme, tranquilamente de semifinal de Eurocopa o semifinal de Copa del Mundo. Nada más ni nada menos que ante España, que en primer turno en la ciudad de Los Ángeles goleó sin despeinarse 3-0 a Austria con la gran figura de Mikel Oyarzabal. Cuando todos hablan de Pedri, de Gavi, de Lamine Yamal, de las grandes figuras, bueno, aparece Mikel Oyarzabal, que con 4 goles es el goleador de España en esta Copa del Mundo. Otro dato, Unai Simón, el arquero vasco, se ha convertido en el nombre importante en la historia de los mundiales. 519 minutos sin recibir goles. Esto marca un registro único en la historia de las Copas del Mundo, superando por 2 minutos a Walter Senga, el histórico arquero de la selección azzurra, que lo había conseguido en la Copa del Mundo de 1990. España ante Portugal, enorme duelo de octavos de final de la Copa del Mundo, y como siempre vamos a seguir viviendo esta Copa del Mundo porque empezamos a tener cruces de alto vuelo, Calingo.

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1: facebook.com/elalargueoficial @CaliFidalgo @soyMarcelo Bafa.
2: Buenas noches. Muchas gracias.
1: Lo noto. No sé si lo noto bien o no lo noto mal.
2: Sí,
1: como, es como. Como tiene un espíritu por un lado, pero su voz denota otra cosa.
3: A veces se me mezcla, pero no importa.
2: Estoy bien, los estoy controlando y estoy bien.
1: O sea que usted disfruta de controlarnos.
2: Por supuesto, es mi tarea. Yo no sé si para controlarlos ustedes.
1: Eso es un burócrata.
2: Algo así, sí.
1: Estoy reconoce que es un burócrata. Qué triste que es. Perdóneme, no, pero su vida es triste. Si se basa solo en vigilantear gente.
2: No solamente ustedes, no. Porque también. Salvo a los niños.
1: Salvo a los niños.
2: Por supuesto.
1: Salva a los niños.
2: Una denunciada lucha contra el cuco.
3: ¿Contra el cuco?
2: Bueno,
3: así es.
2: Cuenta un poquito.
3: ¿Usted conoce al cuco?
2: Sí, no, nunca lo he visto.
3: Siempre me lo nombran, pero nunca lo he visto.
1: El cuco, cuando lo vio a él.
2: Sí. Cuco pide vacaciones. Y aguinaldo, cuco peronista.
1: Pidió carpeta médica el cuco, cuando lo vio a él.
2: El cuco peronista. Está bien. Por supuesto, cuco.
1: ¿Qué le pasa con el lunes? Con el cuco, coronel.
2: ¿Usted conoció el cuco? ¿Lo asustó el cuco de chico?
1: Sí, por supuesto.
2: Usted, todo el mundo, el otro que están ahí también.
1: El hombre de la bolsa, la llorona, todo.
2: Sí, el hombre de la bolsa es ahora lo que viene y demás, pero sí. Pero el cuco es distinto.
1: ¿Usted que a ver, nos puede contar algo, usted?
2: El cuco. ¿Quién es el cuco?
3: ¿Quién es? ¿Quién es el cuco?
2: No, con ese tono.
3: ¿Quién es?
2: ¿Quién es el cuco? ¿Quién es el cuco para asustarnos? ¿Por qué?
1: ¿Por qué?
2: ¿Por qué le tememos al cuco?
1: ¿Por qué?
2: Porque no hay nadie que los defienda del cuco. Y ese personaje soy yo.
1: Muy bien. O sea, usted defiende a los chicos del cuco.
2: Por supuesto, yo defiendo a los chicos y a los grandes y al cuco también.
1: Pero usted asusta a veces, ¿no?
2: Yo no asusto, yo soy muy cariñoso.
1: Epa.
2: Sí, bien. Yo no asusto, yo tengo.
1: Estamos viendo otro coronel.
2: Con buenos sentimientos, por supuesto.
1: Informe.
2: Ese maricón. No es que sea ser afectuoso cariñoso, que sea maricón como usted.
1: Bueno, está bien.
2: Pero el tema, lo primero que hay que hacer con el cuco.
1: Sí.
2: ¿Sí? El cuco. ¿Y después qué? ¿Le dice la palabra?
3: No, cuco. Tengo un poquito
2: cuco,
3: de cuco,
2: se llama, cuco, así es.
1: ¿Qué hay que hacer con el cuco?
2: ¿Sabes el origen de la palabra cuco?
3: No.
2: Tiene un origen siniestro.
1: Epa, a ver, cuénteme.
2: Es, entre otras cosas, el nombre de un diablo africano que se llamaba Bantukuku.
1: Bantukuku.
2: Así es.
1: De ahí viene la palabra.
2: Pero con esa palabra. Después se va a dar cuenta que puede hacer muchas cosas. Entre ellas, derrotar al cuco.
1: Bien.
2: Bueno, primero que nada.
1: Ahora, ¿usted le habla a los niños o a los padres?
3: Me parece que le habla a todos.
2: A ambos.
1: Ambos. Porque, ambos. A ver, usted nos está
3: en un espectro muy grande.
1: Por ejemplo, sí. Mañana viene Ezequiel. Me dice, papá.
2: Le tengo miedo
1: al cuco. Le tengo miedo al cuco.
2: Ahí yo le dice, yo también.
1: Yo también.
2: Yo también.
1: Ah,
2: pero.
1: Compartido.
2: Pero a su edad nos enseñó.
1: Yo, la otra vez me dijo, tengo miedo al cuco. Y dije, yo también. Ayúdame. Le dije, defendamos.
2: Claro.
1: Y al final resulta
2: que vos solo tenías miedo al cuco.
1: No podía ir al baño, no hacía la noche, nada. Porque.
2: Por supuesto, el cuco es así, el cuco es un ser oscuro.
1: ¿Pero nadie lo vio al cuco, por ejemplo?
2: Por supuesto que sí.
1: Ah, lo he visto.
2: Pero yo tengo la forma de detectar el cuco y demás.
1: Bueno, a ver, ¿sí? Explíquenos.
2: Bueno, el problema del cuco. El problema, en el pizarro donde escribimos el cuco.
1: El cuco.
2: Con la C mayúscula, sí. El cuco.
1: El cuco.
2: Bueno, primero tenemos que detectarlo, el cuco.
1: Uh-huh.
2: Porque hay cosas que del cuco ustedes no saben. De día,
1: sí.
2: El cuco puede enmascararse como una persona común y corriente. Usted sabe que el cuco ataca de noche, sale debajo de la cama o de detrás de la ventana con una figura así blanquecina y sale y lo asusta. Pero el cuco de día tiene vida.
1: Upa. O sea que
2: es como una persona común.
1: Morfa,
2: come milanesas, sí. Por ejemplo.
1: Sí.
2: Sí. Va y usa las uvas, saca una lata de gaseosa.
1: Sí.
2: Eso es el cuco. De día.
1: Sí.
2: Pasa casi desapercibido. Excepto por algunos puntos que hay que tener en cuenta.
1: Sí.
2: De esa forma, si deja de escribir.
1: Siga. De esa forma.
2: No voy a matar el cuco, sino. De esa forma, vamos a poder destruirlo.
1: Ajá.
2: Primero, sabiendo que el cuco tiene una vida.
3: Pero es que por años, que no nadie lo ha podido destruir al cuco, ¿eh?
2: Pero yo sí, para eso estoy yo.
1: Ah, usted entonces,
2: por supuesto,
1: lo puede llegar a lograr eso.
2: Los ha podido controlar a ustedes y yo sí. Son las misiones difíciles que me encomiendan.
1: Ah, bueno, está bien.
2: Ay,
1: si usted lo dice.
2: Dede y el cuco no tienen ningún poder. Porque soy una persona común y corriente. A diferencia de Drácula, por ejemplo, el cuco no duerme. No duerme, el cuco no duerme.
1: Drácula policía.
2: Ustedes no sabían. Claro. No duerme. Drácula va y descansa en el ataúd de día. Sí. Y usted puede ir con el palo.
1: Le clava la estaca.
2: Le clava la
1: estaca. Una ristra de ajo.
2: Sí, se acabó de Drácula. Le pagaré con médico, lo que quiere.
1: Está bien.
2: Por eso es la forma de combatir a Drácula.
1: No se despierta con el...
2: No,
1: no sabía que podía hacerlo también. Nunca lo vi en ninguna película.
2: Esa habilidad que puse.
1: Bueno. Nunca lo vi en ninguna película esa que usted dijo. Que le cae la casa, sí, pero hasta ahí llegó. Hasta ahí llegó. Más que eso no le vi.
2: Si va el terror de Drácula.
1: Es más, Drácula se encierra. Si va este, Drácula se encierra de adentro del Honka para que no pueda abrirle.
2: Y hace cosas malas.
1: Prefiero que venga el cuco, dice Drácula.
4: Meteme Drácula, ¿no?
2: Tiene mi poeta más flores del claro.
1: Bueno.
4: Sí.
1: Se quebró.
4: Y yo no te digo nada.
1: Se quebró el cobre.
2: Pero no. También, está contento.
1: No, vamos, tranquilo.
2: Y no me lo
1: que
2: vida.
1: Llega.
2: Bueno, es que a diferencia de Drácula, el cuco no duerme.
1: El cuco no duerme, a diferencia.
2: No lo necesita.
1: Sí.
2: Porque toma anfetaminas específicas.
1: Se
2: dice anfetaminas específicas. Sí. Claro. De ahí el color rojo en sus ojos. El cuco tiene color rojo en los ojos.
1: O sea que se falopea, digamos. Sí. Medio...
2: Toma anfetaminas específicas.
1: Cuco para un chorrito. Sí.
2: Eso es lo que hace el cuco. Por eso ahí se explica los ojos rojos del cuco.
1: Sí.
2: Como no duerme, sí. Es normal. O sea, puede.

0: atender los masillos
1: con también tranquilamente, sí, sí, claro. Pero, para detectarlo, acá tenemos algunas reglas básicas. El cuco en casa, cuco at home.
0: Cuco at home.
1: Cuco at home.
0: Hay un solo cuco, ¿no? Hay varios, uno solo hay.
1: Hay un solo cuco, por supuesto. Está bien, está bien. Uno solo el cuco.
0: Sí.
1: Entonces, entre la audiencia puede alguno tener un familiar que sea el cuco. O un amigo que sea el cuco, un compañero de trabajo que sea el cuco.
0: Sí, muchos se quejan de la suegra.
2: Por ejemplo, acá dentro del grupo, ¿quién es sospechoso de ser el cuco?
1: Y acá yo tengo la fórmula me da el sospechoso de ser el cuco.
0: Bien, bueno.
1: Sí, yo lo voy a decir. Tengo el cuco y el hombre lobo y tengo varios acá.
0: Bien,
1: pero sí, vamos con el cuco.
0: Vamos.
1: El cuco en casa, por ejemplo.
0: En casa, sí.
1: ¿Qué hace el cuco de noche?
0: Duerme.
1: No, no duerme. Tiene que ir a asustar a los chicos.
0: ¿Te das cuenta que no escuchó nada?
1: Escuché, sí, sí. El cuco de noche va y asusta.
0: Yo no creo que no pueda dormir, en serio. No, ninguna persona puede dormir.
1: El cuco es una persona. No es una persona.
0: Ah, entonces
1: está bien. Es un ser.
0: Entonces está bien.
1: Es un ser y no es una persona, distinta.
0: Es un ser. ¿No estás entendiendo todo lo que te explico?
1: No, la verdad que no. No, pero no es peronista. Entonces,
0: pues tampoco.
2: Bien, entonces.
1: Sí. El cuco en casa.
0: Sí.
1: ¿Cómo lo detecta? El cuco que hace de noche va y asusta a la gente.
0: Sí.
1: Entonces el cuco a cierta hora de la noche comienza a ponerse inquieto. Y sí, el cuco piensa, ¿qué pasa que estos no se van a dormir? Por su esposa, sus hijos. La gente tiene que ir a dormir para el cuco poder escaparse por la ventana y asustar a los niños.
0: Ah, claro.
1: Entonces pone inquieto. Entonces, querida, ¿no querés ir a dormir? Si no le da resultado, el cuco corta la luz. ¿Vais así? ¡Qué aburrido! Tenemos que ir a dormir, dice el cuco. Se va, se queda un rato ahí y se va.
0: Así que el cuco corta la luz.
1: Ah, sí, o...
0: Interrumpe el suministro
1: eléctrico. El cuco es el típico que en la fiesta empieza a bostezar, a incomodar a los invitados.
0: Ah, mire.
1: ¿Sí? Claro, y mira el reloj, caramba, sí, me tengo que levantar temprano. Pues que lo pare, bueno.
0: Claro. Sí, es así.
1: ¿Eso es el cuco? Sí, bueno, sí. Ahí detecta. Ese es muy probable que sea el cuco, porque necesita salir, necesita que la gente se duerma para poder salir.
0: Claro, claro, de alguna forma le tira la patadita.
2: Ahí está, entonces, la argucia. ¿Argucia se dice?
1: Es una detección, un sistema.
0: Sí, una argucia, sí.
1: Formal, sí. También el cuco puede ser taxista. Es un trabajo ideal para el cuco, porque no tiene control. Sí, pero usted es familiar del cuco, o amigo del cuco, mire el kilometraje, porque el cuco va a estacionar el auto ahí en los bosques,
0: sí,
1: para salir a hacer su maldad, y dice, ay, te voy a trabajar
0: la noche. Pero le piden el resumen que saca todo el rollo ese,
1: claro,
0: y sale un viaje solo.
1: Claro. Un viaje, 5 kilómetros, ¿qué hizo? Es el cuco.
0: Usted encuentra, por ejemplo, en los bosques de Palermo un taxi abandonado, es el cuco que salió, por ejemplo,
1: por ahí, ¿no? Supuesto, no le echan la culpa, no piensa otra cosa.
0: No quiere decir que alguno...
1: No, y ahí, es más, alguna persona que a lo mejor no y hace alguna cosa así y puede tener un principio de cuquismo.
0: Ah, también, eso,
1: claro. Un poco de cuquismo, el médico que tiene, no,
0: cuquismo.
1: Señor, no se enoje con él, tiene cuquismo.
0: Tiene cuquismo,
1: ya está. Bueno, el cuco en el trabajo.
0: Ajá.
1: Y acá está donde entran ustedes.
0: ¿Nosotros?
1: ¿Y dónde tienes el cuco?
0: ¿De nosotros acá?
1: Así es. Acá hay alguien muy probable que sea el cuco o tenga el síndrome de cuquismo.
0: Cuquismo, sí.
1: A ver. En el trabajo, por la noche... Si trabaja, porque de noche, ¿qué hace el cuco? Se le asustaron los niños.
0: Claro.
1: Bueno, el cuco de noche en el trabajo, si está encerrado, tiene como una especie de abstinencia de cuco. ¿Sí?
0: Abstinencia de cuco.
1: Porque no puede convertirse en cuco, claro, por supuesto. Está así con la camisa y no puede convertirse en cuco. Se siente como Drácula, así, cuando ve las cosas que le gustan a él. ¿Sí? Se pone nervioso y trata mal a sus compañeros.
0: Ajá.
1: Y pues, digamos, el carácter...
0: Ese es el cuco.
1: O sea, claro, sería, por ejemplo...
0: Se transforma.
1: Se transforma. Es una persona de bien, de diálogo...
0: Irascible, todo, irascible.
1: Pero después...
0: Por ejemplo, si le piden que... hace café, hermano.
1: No, eso no es el cuco. Eso es una buena persona.
0: Este es alguien con principio de cuquismo, claro.
1: Claro, no es cuquismo.
0: O sea que...
1: En cambio, otro que... que buenas noches, que tal, como están, no tenemos que pelear más con el país y todo. Y la gente dice, sí, porque vos me parece que pensás mal. ¡Qué la pita que te voy a renunciar! Eso es, te voy a cortar todo. Eso es un principio de cuquismo.
0: De cuquismo. ¿Y no tiene remedio eso?
1: Mi señor lo tiene.
0: Yo soy cuco.
2: ¿Pero tiene remedio?
1: Tiene... Y remedio, no hay remedio establecido todavía. O sea, hay una forma, pero... Bueno. No sé si el señor va a querer, pero...
0: O sea que tenemos al cuco entre nosotros.
1: Es probable que tengamos...
0: O sea, yo soy... A usted me está acusando de ser sospechoso de ser cuco.
1: Usted es sospechoso. Sospechoso, no digo que sea el cuco. Pero tiene los síntomas de poder ser cuco.
0: Bueno, así que soy el único acá.
2: De cuquismo.

0: mismo.
1: Por supuesto, el único que cambia el carácter así se pone negro.
0: El único que tiene posibilidad de ser cuco soy yo. ¿Usted dice que me está acusando a mí de ser el cuco?
1: Ah,
0: ¿me estás acusando de ser el cuco?
1: Pantucucú.
2: Si me decías
0: que le llama así, ¿no?
1: Con eso usted lo domestica, el cuco lo deja tranquilo.
2: Sí, que me pasó algo.
1: Pantucucú.
2: Sí, hay algo que me estaba contando y no, me perdí.
1: Muy bien, sigamos con el bloque de música clásica.
2: Bien, sigue.
1: ¿Sí? Sí. Usted se ha olvidado todo. Bueno, y la forma de atraparlo de noche es a través de una redada.
2: Una redada.
1: Ahí ya con la máscara, la ropa de cuco y todo de cuco. De día, listo. De noche,
2: claro.
1: Redada para el cuco.
0: ¿Pero se cuál es la ropa de cuco, por ejemplo? ¿Cuál es el cuco?
1: La ropa de cuco es marrón.
0: Marrón.
1: Marrón. Nunca se me
0: dice. Sí, no.
1: ¿Qué va a ser? ¿Celeste y blanco el cuco?
0: ¿Pero es un cuco argentino?
1: ¿Un país con buena gente? No, es un cuco, es marrón.
0: Claro.
1: No puede ser celeste.
0: ¿Pero puede ser negro?
1: No, negro es Drácula. No, ¿cómo es un negro? Se puede. Es Drácula. Drácula se enoja. Pues claro. Cuando está durmiendo Drácula, ¿qué hace? ¿Y que lo destaco y no? Lo mea.
0: Ah, bien. También eso.
2: Directamente.
1: Sí, él hace otras cosas. Además, y Drácula tiene un miedo terrible que la Argentina no viene.
0: Por eso.
1: Debe retirar.
0: Bueno,
1: habiendo seguido estos pasos, usted sabe, en su familia puede haber un cuco.
2: El alargue es servicio. 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
1: Buenas noches.
2: El cuco.

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3: Sí, epa, epa, epa, epa, cuidadito, ojit, lavate la boca con jabón, y agua. No, estamos todos locos. Señoras y señores, esto no se detiene, esto es el alargue, esto es viernes. Hay que brindar, hay que levantar la copa. ¡Vamos! Hasta las 5.

0 la mínima, 10 la máxima, parcialmente nublado. Sábado 6 y 13, parcialmente nublado. Domingo 9 y 13, lluvia aislada el domingo, ¡epa! Esto es Fatboy Slim, repusimos hace un par de horas un tema, ahora otro. Vamos, vamos, Fatboy, este suena en el mundial, ¿eh? Vamos, Fatboy Slim, música para tu piel de invierno, muchacha.

0: pasen a brindar 11-23-24-22-22, Cali.Fidalgo en Instagram y La Larga en Facebook. Lo tenemos tocado, aunque a veces él se toca, depende el momento. Es más, dicen que si te tocas mucho, sos proclive a quedar tocado. Es Quique Pellenberg, que está en el Arena de Colegiales y quería ver si estaba 5/5. Probame, a ver, 1, 2, 3, a ver, hola.
1: 1, 2, 3 probando.
0: Bien, pésimo, mal.
1: 1, 2, 3.
0: Bien, ahí está.
1: 1, 2, 3.
0: Bueno, pará, te iba a defender. Escuchame, está jodido, está califónico. No le rompa la bola, viejo. Déjalo que labure como puede. No, a ver, yo como me caliento, me enfrento, todo. Ahora, te tocan a vos, no tocan a todos, ¿eh? Ojo.
2: Sí, ¡dale una vez!
1: Yo lo que desearía es que alguna vez me valoren, ¿viste? Los que.
0: Yo te valoro, pero justo soy el menos indicado para valorarte, porque no tengo.
1: No, pero viste,
0: no como. Tengo la billetera.
1: Como si no valiera la pena participar, ¿viste? Hay que ausentarse, pareciera, ¿viste?
0: Déjalo así. No.
1: Pero hay que estar tranquilo.
0: Tranquilo, bueno. Si hace mucho que no lo ponemos. Escucha. Arriba, vamos.
3: No saben nada. La pasa hablando de otra cosa, hablen de polvo, que lo que les interesa es el polvo.
0: Todo lo que están hablando,
3: bueno, gracias.
0: Bueno, habla de fútbol, Quique.
1: Y hablamos de la selección argentina. El técnico tiene todo listo. Nosotros dos dudas, pero él no.
0: No.
1: Esto lo tenemos que siempre decir. Porque viste cuando uno dice, el técnico tiene dos dudas. No,
0: porque no saben quién carajo va a jugar. Esa es la duda.
1: Claro, entonces, viste, los periodistas deportivos se escudan en eso.
0: No, yo estoy cansado, claro. Un día los va a llamar Scaloni y va a decir, ¿duda de qué? La puta que te parió.
1: Pero claro, querido. Bueno, escuchamos una cosa.
0: Te escucho, papá, dale.
1: Ay, qué fiaca, voy a ir a dormir un ratito antes, así estoy pila para la noche.
0: Dale, por favor, te lo pido.
1: Dibu Martínez en el arco, Molina, Cuti Romero que vuelve, Lisandro Martínez, y para mí va a jugar Medina ante los pedidos de muchos de que Tagliafico tiene que ser titular. Más allá de que probó también en la práctica, me parece que Medina está un escaloncito por encima. De Paul, Enzo, McAllister, Almada, sale de memoria. Messi y para mí Lautaro, que convirtió su primer gol en la Copa del Mundo en los 90, en el tiempo regular, le estaría ganando la posición a Julián y sería titular.
0: Escuchá, sí. Una cosa, sos amigo del tipo, vos, ¿qué onda?
1: ¿De quién?
0: No, pues sí, Lautaro.
1: Sí, tengo una confianza.
0: Sí, Lautaro. Sí, no juega Lautaro.
1: Tengo una confianza.
0: Ah, una confianza,
1: sí.
0: Ok.
1: Sí, sí.
0: O sea, vos mañana, por ejemplo, vas a Milán.
1: Sí.
0: No sé, ¿cómo es que se llama el aeropuerto? Malpensa. Llegás a Malpensa.
1: Fiumicino.
0: No, Fiumicino es en Roma.
1: Eso es Roma.
0: Llegás a Malpensa. Que es uno
1: a Malpensa en Milán.
0: Es uno de los de claro. Si escuchame una cosa.
1: ¿Conocés Milán?
0: Lautaro. ¿Querés? Y ahí el tipo te dice, sí, ahora te paso a buscar. Y va Lautaro y te sube en el auto y te lleva.
1: Pero escucha.
0: Sí, ¿qué pasa?
1: ¿Conocés?
0: Ciudad sobrevalorada.
1: ¿En serio?
0: Para mí sí.
1: ¿Pero qué no te gustó?
0: No, tiene cosas, pero no, ¿viste lo que son las ciudades italianas y ves las fotos?
1: No conozco Italia.
0: Nah, pero viste fotos, hijo de puta.
1: Sí, claro,
0: bueno,
1: eso sí.
0: Bueno, tiene cosas, está buena la catedral, hay un par de cosas, está lindo, qué sé yo. Pero me parece que hay cosas mejores en Italia que Milán.
1: Mira.
0: Para mí, bueno. Yo que soy un croto.
1: ¿Qué te gustó, Venecia?
0: No. Lo que sí, después te tomás un tren y estás enseguida en el lago Di Como y esas cosas lindas.
1: Qué belleza.
0: Pero está lindo igual, ¿no? A ver, paremos un poquito. Digo, me parece que hay cosas que no están en el top 5. De Europa no está. Bueno, volvamos que a nadie le importa.
1: Bueno, yo creo que de ahí no va a salir el equipo. El rival será Cabo Verde, una selección africana que ya está hecha. Cabo Verde está hecha.
0: Claro, eso es bueno y no tan bueno. Depende cómo
1: y
0: lo
1: no tiene presión.
0: Claro.
1: Toda la responsabilidad será nuestra, toda entera.
0: Ajá.
1: Toda.
0: Mirá vos.
1: Y vamos a ver cómo el seleccionado Scaloni la puede llegar a administrar de cara a un partido elegible, no accesible. Aunque yo creo que lo más difícil será convertir el primero. Cuando caiga el primero, será una cuestión de decantación, caerá el resto. Pero hay que marcar el primero, Calito.
0: Claro.
1: Hay que hay que golpear la puerta, hay que romper la pared, como decía Angelito, ¿viste?
0: Sí, sí, hay que romper la pared, hay que cortar el arco, hacer
1: todo, todo para meternos en octavos de final de la Copa del Mundo.

0: 11-23-24-22-22, Cali.Fidalgo en Instagram, y la larga en Facebook, arroba Quique Pellenberg. Estamos con música para tu piel de verano, muchacha. 0 y 10 en las extremas, con cielo parcialmente nublado. Mañana sábado, 6 y 13, parcialmente o mayormente nublado. El domingo, lluvia aislada, 9 y 13. Vamos a tener actividad. Justamente estamos escuchando el Land and Beat en Silverstone. Carrera que puede llegar a ser, vamos a ver, porque uno lo dice desde la ignorancia propia de un reglamento nuevo. Si se llega a cumplir lo que se ha cumplido en otras carreras, yo a lo mejor las escuderías y la categoría lograron acomodar el tema de lo que se llama el super clipping, el tema de el motor eléctrico de los autos actuales, de esta reglamentación. Bueno, se quedan sin potencia enseguida. Vamos a decirlo en criollo, se quedan sin la batería, que es un porcentaje importante de la potencia del motor actual de la Fórmula 1. Mucha recta, poca curva para frenar. Así que puede ser un escándalo la Fórmula 1 este fin de semana, con un Alpine que viene para atrás, que ya por lo menos en la carrera anterior no fue el líder de la zona media, que es donde nosotros estamos necesitando que esté. Así que veremos qué pasa en Gran Bretaña. O este fin de semana. Después estará Bélgica dentro de 15 días. No, perdón. Dos semanas. No, está bien, 15 días. Y después Hungría, y después un mes de parate en la Fórmula 1. Pero le voy a decir paran porque es verano y se van de vacaciones todos.
1: ¿Qué fecha paran?
0: Y todo julio, finales de julio ya está.
1: A ver. Mira, sí, lo tengo acá.
0: 26 de julio es la carrera en Hungría.
1: Sí.
0: Y después es...
1: Para que lo tengo acá.
0: Hasta el 21 de agosto, casi 4 semanas.
1: Claro, 21 de agosto.
0: Países Bajos. Bueno, a ver cómo es la actividad hoy. 8:30 de la mañana, la práctica 1. Hay sprint, la puta madre,
1: sí,
0: la puta que lo parió. No nos favorece. La historia de Alpini y Franco no favorece. Veremos. Porque eso es pasado. 12:30, hay clasificación sprint hoy.
1: Bien.
0: Carrera sprint el sábado.
1: Bien.
0: 8 de la mañana. Clasificación al mediodía, lindo horario. Lindo sí. Horario, el mediodía del sábado. No sé si habrá algún partido. ¿Se cruza con algún partido?
1: El sábado tenemos 2 de la tarde.
0: Bien, perfecto. Termina la clasificación.
1: Marruecos, Canadá, querido.
0: Mirá. Entonces, termina a la 1 la clasificación, me quedo pelotudeando ahí. A las 2, partido. Carrera el domingo 11 de la mañana, con lo cual estaría terminando la carrera 1 de la tarde el domingo. ¿Qué tenemos el domingo a esa hora? ¿Nada? ¿Hay partido el domingo?
1: No, va a jugar Brasil contra Noruega 5 de la tarde, mi amor.
0: O sea, mi cielo.
1: Y a las 9 juega México Inglaterra.
0: Ok. Qué disyuntiva, ¿por quién hinchar en ese partido de mierda, no?
1: ¿De dónde?
0: Inglaterra-México.
1: No tengo ninguna duda.
0: ¿Por quién más hinchar?
1: Inglaterra.
0: Claro.
1: Pero aparte de lo verdad.
0: Sí, futbolísticamente.
1: ¿Viste lo que hicieron los HDP, los mexicanos? Cantaron Diego está muerto.
0: Completamente energúmenos.
1: Primero, sacando eso, que me parece una aberración total, una falta de tacto total, yo quería que gane Inglaterra porque quiero jugar con Inglaterra.
0: Claro, le queremos ganar.
1: Además, quiero ganar.
0: Hay un respeto futbolístico.
1: Pero viste cuando... ¿Sabes qué me da bronca?
0: Sí.
1: Que estos tipos se ponen a la altura futbolística de la Argentina.
0: Muchachos,
1: no ganaron nada.
0: Escuchá, hay que separar el tema político... El tema de Malvinas, que eso es irrenunciable.
1: Total.
0: No mezclémoslo tanto, porque si mezclámoslo tanto no podemos vivir.
1: Yo le quiero ganar futbolísticamente. Bueno,
0: entonces, a mí me encanta la música que hacen los tipos, tengo banda favorita, qué sé yo, el tipo que toca la guitarra no tiene nada que ver con el quilombo.
1: El no apreciar a los cracks y a los tipos distintos es de necio.
0: Bueno, por eso.
1: Por más que sean ingleses.
0: Por eso. A ver,
1: la necedad no.
0: El 2 de abril yo primero con la bandera, todo. Ahora, después, futbolística, está la mejor liga del mundo, con una selección importante, histórica, a la que hay que respetar futbolísticamente, porque los tipos no tienen nada más, no tienen nada que ver con eso. Pero sí, le quiero ganar. Así que ojalá le lo revienten el arco a los mexicanos, que tienen el changüí del local. Entre la euforia, más otras cosas, que siempre pasa, siempre hay, viste, las chiquitas, habría que ver las chiquitas, qué pasa con las chiquitas. Con las chiquitas, ¿qué va a ser? Bueno, sí, sí, más o menos por ahí entonces el
1: por ahí, mi amor.

0: 11 23 24 22 22 cali.fidalgo en Instagram, en la larga en Facebook, arroba Quique Pellenberg. Lluvia aislada en la tarde-noche del domingo, 9 la mínima, 13 la máxima. Pero hoy, viniendo al pronóstico de hoy, 0 la mínima, aunque la térmica ya puede estar más bajo que eso en este momento. 0, 10 extremas, sábado 6 y 13, parcialmente nublado. Y como les decía, el domingo, probabilidad de lluvia aislada, lunes 6 y 14, con cielo parcialmente nublado. Hola Calingo, brindo por Argentina para que de una buena vez los corruptos y chorros que hay en la política vayan todos presos y devuelvan lo que robaron. Sí, es una expresión de deseo, lo veo difícil, ¿no? Solo podemos hacer catarsis. Por la salud de todos, por mi familia, por Argentina, que gane la cuarta, y obvio por mi club colegiales. Aguante el tricolor y el alargue, dice Miguel de San Rafael. Brindo por el pasado que superamos, del presente y del futuro. Ni idea, agrega Fernando de Parque Chas. Brindo por la salud para todos los míos, por Boscal y por Umbi, por Quique y sus familias. Luis el Cuervo, de Paso del Rey. Y un abrazo muy grande a Gerardo Montonati, que vive en Madrid, que dice, por mi amada viejita que el viernes se me fue, te amo gorda, un beso al cielo. 11-23-24-22-22, cali.fidalgo en Instagram, el alargue en Facebook, a ver qué me da la música. Vamos a poner otro de esta banda, que me tienen dos temas nada más, pero este está bueno también, ya que estamos. Estamos con buenas canciones aquí en el alargue. Hasta las 5 de la mañana acompañándote. El día del locutor me trago, ¿no? London Beat sonando A Better Love. Muy bien, vamos a ir al momento del deporte con Enrique Pellenberg. Enrique, ¿qué tal? Buenas madrugadas, te escucho y ¿qué novedades tenés para nosotros en FM La Largue?
1: Hola, Calito.
0: Claro, ¿qué tal?
1: ¿Cómo estás? Bien. Me gusta esa voz de locutor.
0: Bien. Sí, locutor. Sí. Hoy es mi día.
1: ¿Qué sentís? Deja de hablar.
0: Y soy locutor, no puedo dejar de hablar. Me acuerdo que iba al boliche y bailaba lento y le decía... A ver. ¿Cómo te llamas? Ella me decía el nombre y yo le decía, ¿de qué signo sos? Y le decía, ¿trabajás o estudias? Mira, no sé si trabajo o estudio. Lo que sí sé que sos un pelotudo, decía las minas. Y se iba.
1: Ah, fuerte. A mí me pasaba lo mismo. Escuchá.
0: Con lo cual cambié, tuve que cambiar de empezar a hablar más normal.
1: Escucha, iba un boliche.
0: Sí.
1: Me acodaba la barra. Y en un momento ya...
0: Y gastaba los pulobres.
1: Sí.
0: Ok.
1: Mucho. Y en un momento digo, bueno, tengo que salir de acá, de esta zona de confort. ¿Viste que a veces uno está en una zona de confort?
0: Sí, lo dije ayer, sí.
1: Y necesita... Ah, ¿lo dijiste ayer? Mira, no te escuché, qué suerte. Estamos conectados. Entonces en un momento irrumpo en la pista, la encaro y le digo... Hola.
0: Así le dijiste. Y la mina le dice, qué terrible, lo tuvo.
1: Para, ¿me dejás terminar? Llego con una copa en la mano y le digo... Hola. Y ella me mira con ojitos de rubí.
2: Hola, digo, hola.
0: Te digo ella.
1: Para un poquito, no seas ansioso. Y yo le digo, soy periodista deportivo. Me mira, abre los ojos como el 2 de oro y me dice, no te puedo creer, yo soy San Carlos Apoquindo.
0: Andate a la puta que te
1: pasa.
0: Malísimo. Mirá, ¿cómo arruinaste un bloque? O sea que era un bloque perfecto. No podemos hacer un bloque perfecto, boludo.
1: Pero vos me metiste a la señora, escuchame. ¿Cómo yo me voy a encarar a una señora? Yo no puedo creer las cosas así.
2: Hola.

0: pasó con un famoso relator que en una época tenía el ego. Ahora está bien, ahora está perfecto, ahora maduró. Pero que te contaban, dice que no. Se puso a bailar y vos que te dedicás, le dijo la mina. Y el tipo estaba en su apogeo y se ofendió.
1: ¿Y ella no lo conoció?
0: Claro, dice que no, ¿cómo no me conoces? No sabes quién soy.
1: Le dijo. Tiene razón. Pero creo que te reí, claro.
0: Escuchame, Matt Damon, la mujer argentina,
1: sí.
0: No lo reconoció, gracias a Dios. Gracias a Dios a que no lo reconoció, el tipo se sintió feliz de la vida y se casó con la mujer. ¿Te das cuenta?
1: ¿Viste la historia? Escuchá, ¿viste esta historia de Ismael Saibari, el marroquí, que le hizo el gol a Brasil y a Países Bajos?
0: Sí.
1: De penal. El tipo ganaba 19.200 euros por mes, hacé la cuenta.
0: Sí.
1: Perdón, por semana. 19.200 euros por semana en el PSV Eindhoven.
0: Sí.
1: Estaba con una señorita.
0: Sí.
1: La señorita pretendía una vida de más lujos.
0: Acomodada.
1: Sí, pero escúchame, 80.000 dólares por mes, ¿no te alcanza? Bueno,
0: sí.
1: Ella quiere una vida, viste.
0: A mí me gusta, te agarra ganas de hablar y de contar historia cuando me tengo que ir, porque perdés noción del tiempo, hijo de
1: cortito,
0: puta.
1: Cortito, pará, cortito. No le alcanzaba lo que ganaba el tipo en PSV.
0: Sí.
1: Sí. Le corta, ella lo deja.
0: Sí.
1: El tipo va al Mundial.
0: Sí.
1: La rompió, lo compró el Bayern Múnich ahora.
0: Sí.
1: Va a ganar 4 veces más.
0: ¿Y viste?
1: ¿Sabés quién le pidió volver?
0: y tengo la llamada, ¿sabés lo que le dijo?
1: ¿Qué le dijo?
0: Dice, lo llama y sí. Le dice... Así le dije, mirá. Mirá, ¿eh? Pues lo tengo que...
1: Sí,
2: ¿sabés qué? Te puedes ir a la puta madre que te parió.
0: Así le dijo el tipo y se fue.
1: No, yo sé lo que le diría. Sí, sí, vení. Vení.
0: No. Lo tuve que cortar porque yo sabía que iba alguna barbaridad iba a decir. Bien, la lluvia llegaría el domingo. Hoy 0 y 10, parcialmente nublado. Amigos, esto recién empieza, ¿eh?
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efemérides deportivas. 3 de julio. Un día como hoy de 1892 se fundaba el Lobos Athletic Club, animador de los primeros torneos del amateurismo. 2 veces fue campeón y 2 subcampeón. El 3 de julio de 1938 Independiente goleaba a Vélez por 7-1 y esa tarde Arsenio Erico, el paraguayo, anotó 5 conquistas. También un día como hoy, pero del año 1942, los clubes paraguayos Olimpia y Nacional le entregaban una medalla de oro a Arsenio Pastor Erico por su campaña en la Argentina, en donde fue el máximo goleador de la era profesional. El 3 de julio de 1990, Argentina empataba con Italia 1-1 por la Copa del Mundo de Italia. Los goles fueron convertidos por Claudio Caniggia para la Argentina y Salvatore Schillaci para Italia. Después de los penales, Argentina se imponía 4-3 y llegaba a la final. Sergio Goycochea atajó los penales a Donadoni y Serena. Un día como hoy de 1992, Newell's Old Boys, que era dirigido por Marcelo Bielsa, se consagraba campeón de clausura, ya que esa tarde igualaba a Deportivo Español su escolta ante Racing 0-0. También el 3 de julio, pero de 1994, Argentina quedaba eliminada del Mundial de los Estados Unidos al perder ante Rumania por 3-2. Los goles fueron Dumitrescu 2 y 1 de Hagi para Rumania, Gabriel Batistuta de penal y Abel Pablo para los entonces dirigidos por Alfio Basile. El 3 de julio de 2005, Estudiantes de La Plata y Rosario Central empataban 1-1 por la última fecha de clausura y esa tarde con ese resultado el Pincha se clasificaba para la Copa Libertadores después de 22 años de ausencia y Ángel Tulio Zof se retiraba de la dirección técnica. En la Paternal, Banfield, al superar a Argentinos Juniors por 2-1, se consagraba subcampeón después de 54 años. Y el 3 de julio de 2010, Argentina quedaba eliminada del Mundial de Sudáfrica al perder con Alemania por 4-0.

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0: Qué temazo,
1: loco, qué temazo. Bien ochentoso. Small Town Boy de Bronski Beat. En el tramo final de este alargue de viernes.
2: Buen día, amigo.

James William Jimmy Somerville. Tremenda voz de falsete, ¿no? Vocalista de Bronski Beat, este grupo de Communards, y después su carrera en solitario. 64 pirulos, nacido en Glasgow.

no recordar el video de este tema en las cadenas de videos precisamente. 11-23-24-22-22 es el número de WhatsApp. Cali.Fidalgo en Instagram, el alargue en Facebook. Viernes de Bermú, seguimos levantando la copa por lo bueno que pasó o lo bueno que va a pasar. Rumbo a las 5, mi nombre es Cali Fidalgo y lo sigo acompañando hasta que llegue Eduardo Battaglia, reporter 910. Arriba, vamos, vamos, vamos, que cuesta, pero ya está, viernes, viernes, viernes, vamos.

0: Bueno, cerramos con uno de nuestros salpicones 910, lo peor o lo mejor de nosotros, según con el ángulo con que se lo mire. Esto es el Fogón Virtual, amigos, vamos. ¡Ay, Pepe!
1: ¿Qué pasó?
0: Vamos a hablar ahí, vamos a poner el salpicón, querido.
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3: Yo te dije que hay muchos que te votarían.
0: Sí, sí, ya está. Quiero ganar plata. Voy a decir, voy a afanar. Todo así voy a decir. Les voy a romper el orto con los impuestos.
3: Ah, pero ¿por qué no te, tampoco tenés que llegar a eso?
0: ¿Vos decís que mienta?
3: No, vos tenés que decir la verdad. Uno cuando es genuino, la gente le cree. Claro. Yo, por ejemplo, al Turco García le creo.
0: Está bien.
3: ¿Me entendés? Al Turco García le creo. Lo que, a ver, entiendo es que hoy sean, y estoy hablando en serio, yo creo que hay muchos que se postulan de tipos que no están contaminados con la política, pero que no tienen una formación como para... A ver, yo le creo, sé que no van a meter la mano en la lata, ¿sí? Pero yo no sé si tienen la formación para llevar adelante...
0: No, pará, te puedo corregir. Ley. Yo creo que no van a meter la mano en la lata, no lo diga porque... yo te voy a decir una cosa,
3: Sí.
0: Vos sos el intendente de colegial en este momento, soy yo un empresario corrupto.
3: Bien.
0: ¿Qué tal, intendente? ¿Cómo le va?
3: ¿Cómo anda?
0: Bien, estamos necesitando abrir un local y nos están rompiendo las pelotas los muchachos de la inspección.
3: Perfecto.
0: ¿Eh?
3: Y, pero usted tiene que tener los papeles en regla.
0: Pero no lo voy a poder tener en regla porque cuesta mucha plata. ¿Por qué no lo arreglamos,
3: intendente? No, no hay ninguna manera, no hay ninguna manera. Yo vine acá para cambiar las cosas. La gente me ha votado para cambiar las cosas.
0: 50 tengo 50 luquitas en este momento, acá.
3: No, no. Y mire, por más que me ofrezca lo que me ofrezca, a mí no me interesa. Yo me debo a mis votantes.
0: 100,
3: me
0: han votado. 100 lucas y tu exnovia esa que era vedette.
3: No me interesa. No, porque no tenemos que hablar de plata acá. No tenemos, no es
0: bueno, ¿qué es lo que necesita, intendente? Dígalo.
3: No sé, ¿se puede tirar un poquito más?
0: 150 lucarda. Y el auto ese que tanto le gustó. Está en el
3: consejo. Yo espero mañana a las 13 en mi oficina. Anote.
0: Listo. El número, por favor.
3: Bueno, puedo decir que soy corrompible, ¿no?
0: Nunca se quedó sin papel higiénico, Leo Tandil. Muy bien.
4: Uy, cómo me acuerdo de vos el fin de semana.
0: ¿De mí? ¿O de,
4: no, no,
0: de este muchacho? ¿Qué te pasó?
4: Y bueno, yo voy a una parroquia que no hay cura, no hay párroco, no hay nada. Hay gente que atiende la casa parroquial. Mm. Donde la otra vez casi morí envenenado, que te conté antes.
0: Sí. Siempre te pasa algo ahí.
4: Sí, y 11 de la noche entro a mi casa y que no había papel higiénico.
0: No hay papel, diría.
4: No hay papel.
0: Diría el flaco Varela. Sí. No hay papel. De la corbata, sí.
4: Y tremendo. Bueno, ahí no había problema porque no había gana, pero viste, cuando no tenés una cosa te agarran a gana.
0: Sí, sí, bueno, es lógico.
4: Así que en la secretaría parroquial habían unos afiches que habían quedado.
0: No.
4: Pero no había bidé, no hay nada ahí.
0: No, claro, yo te iba a decir, bueno, y agua, algo.
4: No, unos afiches que quedaron que estaban ya desfasados.
0: Pero eran afiches de. ¿Estaban tensos o eran blanditos?
4: No, eran tensos, Javier.
0: Rígidos.
4: Sí, no quiero decir que eran los de la campaña de Caritas de este
0: año. No, porque... bueno, ¿cómo es el eslogan? Ayúdenos a ayudar, ¿no es?
4: Sí.
0: Y bueno, está cumpliendo Caritas con el eslogan. Ayúdenos a ayudarlo a Umbi, que se limpie el culo.
4: Por Dios. No, tremendo. Eso fue a la mañana del domingo y no abría el supermercado del pueblo. Además, un pueblo chiquito donde te conoces.
0: Tenés que andar, que sea con esos pañuelos de palomoco o algo. Tenés que
4: nada,
0: tener.
4: No tenía nada a mano. Y viste que en el pueblo te va al supermercado. El cura entra corriendo y compra papel higiénico. Todo el mundo habla. El cura anda cagando por todos lados.
0: Dios mío.
4: Tenés que mandar gente que te compre tú, para que no se...
0: O sea, que estuviste complicado, o sea, como...
4: Complicadísimo. Después sos el tipo más feliz del mundo, ¿no? No, cuando pasa el momento. Pero...
0: Sí, pero estabas, digamos, tenías todo el camino, sí. El camino estaba lleno de pozo, digamos.
4: Sí.
0: ¿Eh?
4: Sí, así que una de las tantas veces que me quedé sin papel.
0: Sí, bueno, siempre digo que una de las grandes cosas que se extraña y que no la cambiás por nada en el mundo, si bien no es un invento argentino, pero adoptó por Argentina, sí, es el bidet. Si eso lo hablamos 400.000 veces.
4: Sí, sí.
0: Vi hace poquito, Y te lo juro que donde vea dónde se puede comprar, lo voy a comprar. Hay una especie de bidet portátil.
4: ¿Ah,
0: sí? Un cosito que, claro, te limpias que con un chorro. Es portátil, es un admirículo. Bidet, eso te tenés que llevar. Claro, sí. Si eso le pones. Claro. A ver, espera, si no, a ver.
4: A ver.
0: Portátil de viaje, a ver. Oh, espectacular. 50 lucas, vale.
4: Ah. Bueno,
0: 50 lucas. No, espectacular. Bidet portátil de viaje, lo puedes cargar con USB. Y te limpias.
4: Oh, espectacular.
0: Mirá, pará, te lo voy a mandar. Tenés. Esto es espectacular. Que inventó esto, hay que hacerle un monumento. Míralo, apretá.
4: A ver.
0: Esto te sirve para. Mirá lo que es. Y es lindo, ¿eh? ¿Tiene el formato de los cepillos de dientes? ¿Los eléctricos? Tiene el mismo tamaño. Pero en vez de. Es un cepillo. Bueno, es.
4: Pero está más barato acá.
0: ¿Cuánto tenés? ¿48? ¿4?
4: 23.
0: ¿Cómo 23?
4: 33.
0: Bueno, no sé. ¿Qué sé yo? ¿Te hacen precio vos? Ah, no, el de arriba, 33. Está bien.
4: Tiene viaje portátil.
0: Está bien. Bueno, otra marca. Pero yo saqué el primero que está quinto en el ranking de duchas bidet.
4: Mirá.
0: El número 5 más vendido. Sí.
4: No te vayas a confundir esto, no lo use de ducha, ¿no?
0: Esto para que vean que la radio es servicio. Hablamos una boludez de un mensaje de alguien que no servía de papel higiénico, el señor que no entendía, Leo Tandil, y terminamos diciendo que hay bidet portátil.
4: Ahí está.
0: ¿Eh?
4: Las opiniones, ¿eh? Es muy bueno y práctico, ideal para viajeros. Ofrece excelentes resultados y es cómodo de llevar. Además, su carga USB lo hace conveniente para mantener la higiene en cualquier...
0: Pará, que uno le escribe en joda a los tipos.
4: ¿Qué le dice?
0: Escribe... Esto, ya está. Me acabo de correr una sección. Voy a leer comentarios de productos de la acá en COS. Dice, ¿lo deja limpio al fino quieto? Pone el tipo, ¿no? Y le contestan, dice, lo deja reluciente, saludo. Bueno.
4: No,
0: a ver, pará.
4: No, tremendo.
0: Pará.
4: Todo 5 estrellas, ¿eh?
0: Sí. Se puede transportar, bueno, después cosas preguntan.
4: Dice,
0: ¿Te limpia bien como un bidet convencional o tira de modo suave por afuera nomás? Ando buscando algo potente, dice. Tiene buena potencia, tiene dos niveles.
4: Oh.
0: Dice, ¿te deja el asterisco listo para la acción? Listo, te pone.
3: ¿Sabes lo que hacíamos nosotros en la secundaria?
0: ¿Qué hacían?
3: Con los pibes, picábamos tiza.
0: Qué pelotudos son, ¿eh?
3: Pará, y la desparramábamos en cada una de las paletas del ventilador. Pará, entonces... Bueno, está bien, ¿qué hizo? Esas picardías, mira, con lo que pasa ahora en los colegios,
0: sí,
3: éramos boludos a esa época.
0: Sí, yo no voy a contar, cosas que vi hacer en otros, yo nunca hice.
3: Claro, seguro, un amigo. Bueno, y llegaba la profesora y decíamos, tenemos calor, profe, ¿podemos poner el ventilador? La profe lo prendía y sentíamos que estábamos en Alaska, nevaba, ¿viste?
0: Claro.
3: Sí, pero sí. Bueno, pues no comíamos un retito.
0: Un retito.
3: Después, bueno, ¿viste? Boligoma en la silla de la profe.
0: Sí, siempre lo tuve.
3: Casi cómoda. Pero, a ver, son cuestiones menores,
0: sí,
3: hoy en día.
0: Yo,
3: los chicos van armados con escopeta.
0: Sí, claro, que es verdad. El colegio nuestro, Colegio Nacional Manuel Belgrano.
3: La Madrid.
0: General La Madrid, Colegio Nacional Manuel Belgrano.
3: ¿Y cómo te acordás?
0: El horario de entrada, qué sé yo, 7 de la mañana en invierno, o noche cerrada.
3: Te achicharraban.
0: Entonces, por ahí, me contaron, ¿eh? Si tenías algún examen muy temprano, generalmente había saltada de tapones en esa época.
3: Mira.
0: No había disyuntor en la... Dios mío, las cosas. Han llegado a pegar con la gotita, llegaron a pegar la entrada. La entrada de verdad, boludo, un día. ¿Cómo entrar con esto? Estamos todos afuera, no podíamos entrar. Alguien le metió la gotita. Se tomó el laburo. Pero pará. El que pegó eso, que no fui yo, sí. Esto de verdad que no fui yo. Esas llaves de tambor, ¿viste? Finitas. ¿Se entiende que llave estoy diciendo? ¿Que de tipo diente?
3: Sí, sí.
0: Bueno, pues imagínate que para que eso vos intentaras entrar a las 7 de la mañana y ya estuviera pegado, el que hizo eso, se tenía que levantar temprano para hacerlo.
3: Claro, madrugó, metió un madrugón.
0: O sea, el tipo prefería madrugar para hacer un daño que para estudiar.
3: Increíble.
0: Y bueno, increíble. Esa era pelotudo en la cabeza de un adolescente.
3: Increíble.
0: Nada, las cosas que...
3: Pero bueno, las escuchás, las amenazas de bomba.
0: Sí, pero nosotros en el pueblo no. En el pueblo no podíamos amenazar de bomba nada.
3: Hay una bomba, van a volver todos a la nieve.
0: No, entonces, no, eso sí, acá sí. Sí, acá sí, acá es creíble porque están más llenos de locos, pero allá es más.
3: Aparte estaban obligados a evacuar.
0: Claro, no, pero acá este tipo de boludeces que se hacían.
3: ¿Sabés la que hicimos? Pará, me acabo de acordar. Escuchate esto.
0: Me encanta porque sí.
3: No, ¿qué? Me encanta que
0: no, dale, sí.
3: Nadie en Madrid, escuchamos un cachito. Una gracia grande. Escucha.
0: No puedo entrar más, boludo. Ahora voy. Si vos sos el que tenés ese pelotudo de amigo, bueno.
3: La culpa es tuya.
0: Bueno, sí, pero vos no le dijiste nada, ¿viste? Porque te dice, claro, no le dijiste nada.
3: Sí. No nos defendiste.
0: No defendiste al pueblo.
3: En ese momento, en esos tiempos era muy. Se hacía muy seguido la desratización.
0: Claro.
3: Entonces, ¿qué hicimos con los pibes?
0: Sí.
3: Fuimos a una veterinaria, escuchá esta, compramos dos hámster. No te estoy cargando, te lo digo de verdad. Te lo digo de verdad. Compramos dos hámster, claro, que la veterinaria nos miraba y decía, estos pibes.
0: Claro.
3: Qué raro que vengan en grupito a comprar dos hámster. ¿Para qué los quieren? No, es que él se encariñó con un bichito y lo quiere adoptar. Compramos dos hámster. Uno de ellos se los tuvo que llevar, porque claro, la pregunta era cómo los alimentás y cómo los tenés toda la noche.
0: Claro.
3: Porque si no es un quilombo en tu casa. Bien. Entonces, había que ocultarlo de los padres. Se los llevó, los alimentó y al otro día, claro, llegó tempranito y los tiró en el baño y los soltó. Entonces, claro, los muñecos empezaron a correr por todo el patio, empezaron a gritar a los pibes. Y claro, ¿qué hicieron? Nos tuvieron que evacuar, nos dieron el día libre y tuvieron que derratizar, ¿me entendés?
0: Entonces, sí.
3: Tuvimos el día libre.
0: Bueno, hasta te diría que es un ingenioso. Quiero saber qué fue el destino.
3: No sé cómo estaban las ratitas.
0: Quiero saber qué fue del destino de los pequeñitos hámster.
3: La verdad. Y nos están escuchando desde más allá ahora.
0: Cada vez que me junto con mis amigos les explico cómo funciona el algoritmo de Spotify.
4: Fede
0: y San Isidro. Es que el algoritmo se alimenta del usuario. Sí. En realidad, el algoritmo es una suma de cosas del usuario. Yo lo estoy estudiando mucho con YouTube, porque no entiendo a veces.
4: Sí.
0: Los jueves nosotros tenemos el programa de YouTube. Y a veces si este video tiene que romper,
4: sí.
0: Hice todo bien y lo ven 8.000. Y un día lo haces todo mal y lo ven 20.000. Digo, así que está complotado YouTube, me está volviendo loco. No. Y estoy mirando muchos tipos que saben. El algoritmo va aprendiendo de vos y sabe para qué te gusta y toda esa historia. Y se alimenta del ser humano, no de otra cosa.
4: Sí.
0: Caro de la Plata, cada vez que veo una película necesito debatirla por horas.
4: No. Tremendo. No, ya te quería ir a dormir y seguir.
0: No, una pedicida. Esas películas, ¿te acordás? Iraníes eran. No.
4: Oh, sí.
0: Perdón, Caro, pero no.
4: No, por favor.
0: Por favor, te lo pedimos acá. Por Dios, ¿cómo es todo el rezo?
4: No sé, pues esta es una oportunidad de que yo agradezco el voto de castidad. Porque a los amigos le puedo decir me voy a dormir, pero a tu pareja no. Sí. ¿Qué va a hacer? No. Vamos a debatir el pajarito verde que cruzó en la escena, que representan. No.
0: Ahora pará, te la voy a cambiar.
4: Sí.
0: Después veo que sale en el salpicón.
4: Sí.
0: La mina se es futbolera.
4: Bueno, es otra cosa.
0: ¿Y ahí qué pasa?
4: Ah, es otra cosa, ahí. Discutimos. Escucha,
0: te enamorás de una mujer.
4: Sí.
0: Te contra las cuerdas te voy a poner. Hincha de River, fanática y le gusta el fútbol como a vos. ¿Qué hacemos?
4: Me aburro. Porque es idéntica.
0: Bueno, de Boca es hincha.
4: De Boca, bueno.
0: Es hincha de Boca y le gusta el fútbol.
4: Y bueno, le tengo que tomar bronca para no enamorarme. Bueno.
0: Pero el amor es el amor. No, no es algo que uno maneja y que sí, se contiene. Sé. ¿Te enamora?
4: Sí, bueno. Me pongo límite ahí, te digo.
0: ¿Pero cómo se lo pones?
4: Y me pongo límite yo.
0: Pero es difícil, le voy a decir, che, es como la gente dice, no me voy a enamorar nunca, no me voy a no me voy a casar con alguien que sea de esta manera, no voy a...
4: Ah, eso no.
0: Ya estamos hablando de una hipótesis de una, sí. Que no sabemos, puede ocurrir, es más,
4: sí, más vale.
0: Puede pasar que dentro de 10 años hagamos un programa de radio donde diga el ex cura, Umbi González,
4: no, espero que
0: se
4: no.
0: casó entonces... con Juanita de los Polvorines, que es hincha de Boca. No. Y juntos se van a ir a ver a la Premier League. Y bueno, puede pasar.
4: Puede pasar, pero espero que no. No, yo te digo, no.
0: Bueno, entonces no digas no.
4: No, pero agradezco.
0: Creo que puede, que por el momento...
4: A ver, yo puedo estar muy enamorado de la mina que quiere debatir cine iraní, pero me tengo que quedar ahí. Está bien. Eso yo agradezco.
0: Ana, pues yo te puse en un contexto más complicado para vos.
4: Y
0: es el cura futbolero.
4: Con mayor razón.
0: Bueno, listo.
4: Porque te deja vacío.
0: Estás mintiendo. ¿Estás mintiendo?
4: No estoy mintiendo.
0: Atención, el cura que lo confiesa a Umbi, que se confiese ahí en la capilla.
4: Nada que ver, ¿verdad? Sí. Fuimos a cualquier lado.
0: Claro, sí. Dale.
4: Saltamos del cine de Filipí al
0: fútbol. Y bueno, porque tiramos... Pero vos te metiste solo. Porque ay, un voto de castidad y ahí te cagué.
4: Y no.
0: Si no hubiese dicho nada, yo no te metía con todo, pero te dejé. ¿Eh? ¿Viste las entrevistas? ¿Viste cuando hacen las entrevistas? Dice, yo valoro los tipos que no van al frente a pegarle al entrevistado. Dice, no, no lo atacó, no le preguntó. No, lo deja que se manden cana solo al entrevistado. Bueno, me dejaste
4: pero yo no estoy con mi entrevistador, estoy con mi amigo acá.
0: Es peor. Dejaste un hueco. Y bueno, yo soy amigo, pero también me debo el espectáculo.
4: No, te dice Mirta Legrand.
0: Sí. Bueno, salgamos, pará. Vamos a ponerle un cierre a esto, porque si no.
1: ¡Salí de ahí, maravilla!
0: Está bien, bueno, pero eso es ahí, la nostalgia está bien. Manco, ¿qué estás haciendo?
3: Te muteaste, boludo.
0: ¿Eh? ¿Cómo te muteaste, boludo?
3: ¿Estás muteado?
0: Te muteaste, boludo, no, pará. Che, no sabe Quique que... Espera. Salió al aire. Lo voy a dejar,
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0: Nos vamos con Simple Red de New Flame para encontrarnos el lunes a las 2. Buen fin de amigos. Chau, pásenla bien. Éxitos.

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5 de la mañana en la República Argentina, en estos momentos en Buenos Aires y alrededores. 2 grados, una décima la temperatura, humedad 81%. El cielo se encuentra despejado. El pronóstico del tiempo indica para hoy una temperatura mínima de 1 grado bajo cero. La máxima, tan solo 10 grados. Atención, estos son los principales títulos del día.

0: 10. A las 5 de la mañana, 10 títulos. Uno.
1: Javier Milei cruzó a Marcó del Pont y Pelle por el Banco Central. Si estos analfabetos económicos se quejan, es una buena señal, manifestó el presidente. Quien respondió en la red social X a las críticas de los ex titulares del Banco Central sobre su intención de modificar la carta orgánica de la entidad. Milei defendió una reforma para que el organismo tenga un único objetivo, preservar el valor de la moneda. Bajo el título Fin de la brutalidad monetaria, el presidente argumentó que la actual carta orgánica del Banco Central, modificada en 2012 durante el gobierno de Cristina Fernández de Kirchner, presenta un error de diseño porque asigna múltiples objetivos a un único instrumento de política económica. Para fundamentar su postura, Milei citó el denominado principio de Tinbergen, según el cual cada objetivo de política económica requiere como mínimo un instrumento independiente para poder alcanzarlo.

0: El gobierno eliminó el Ministerio del Interior y Diego Santilli absorbe sus funciones. La reforma concentra en la jefatura de gabinete las relaciones con gobernadores y provincias. El DNU, publicado hoy en el Boletín Oficial, también creó los cargos de vicejefe de gabinete y vicejefe de gabinete del Interior para asistir a la nueva estructura y designó a sus responsables. Además, el decreto establece que la jefatura de gabinete entenderá en materias vinculadas al turismo, el ambiente, el deporte, la ciencia y la tecnología, el desarrollo regional, las comunidades indígenas y la gestión de políticas federales. En los fundamentos del DNU, el gobierno señaló que la decisión se tomó por razones de gestión.
1: 3.
0: Un empresario de origen iraní presentó a Caputo un plan millonario para levantar una central nuclear. La empresa Maynard Energy, encabezada por Hamid Ansari, desarrollará un reactor nuclear modular en la sede de Atucha. La firma espera la sanción del régimen especial de inversiones que se discute en el Congreso Nacional. El reactor modular será construido en el sitio de Atucha, en la localidad bonaerense de Lima, Zárate. La iniciativa prevé ser financiada íntegramente por capital privado, sin requerir aportes estatales para su desarrollo, aclararon desde el Gobierno Nacional.
1: 4.
0: Impulsado por una suba en los bonos, el riesgo país cayó y se ubicó en un nuevo mínimo en 8 años. El indicador del JP Morgan encabezó su cuarta caída consecutiva y retrocedió 1,4% durante la jornada. El riesgo país, que mide la posibilidad de que Argentina no cumpla con la obligación de su deuda, perdió 6 unidades y cerró en 415 puntos básicos. En lo que va de julio, retrocedió 2,6% para totalizar una caída del 27,3% en el primer semestre del año. Las mejoras en la nota crediticia del país tuvieron gran influencia para que el indicador perdiera un volumen mayor durante el mes de mayo.
1: 5.
0: Kicillof no descartó competir en una interna en 2027, pero pidió no hablar de candidaturas. En un cónclave del Movimiento Derecho al Futuro en La Plata, el gobernador bonaerense instó a poner el foco en la disputa con Javier Milei sin caer en las provocaciones del kirchnerismo. No estamos discutiendo candidaturas y no vamos a entrar en ninguna agenda que no sea la agenda de las necesidades de nuestro pueblo. La única disputa que tenemos es con Milei, resaltó Axel Kicillof. 5:05, primeros temas del deporte. Mariano Genizo, buen día.
2: Buen día, Eduardo. Llegó la hora, con casi todo definido, Argentina enfrenta esta tarde a Cabo Verde desde las 19. Argentina enfrentará al seleccionado africano por los 16avos de final en Miami, donde se espera una alta temperatura y lluvia a la hora del partido. Medina se perfila para ser titular, al igual que Cuti Romero y Lautaro Martínez. Hubo banderazo multitudinario en Miami que se tiñó de celeste y blanco. España goleó a Austria y se metió en 8avos de final en Los Ángeles. España le ganó 3-0 a Austria con doblete de Mikel Oyarzabal y uno de Pedro Porro. La selección ibérica suma 34 partidos invicto y su arquero Unai Simón superó el récord de Walter Senga, que desde el Mundial de Italia 90 era el guardameta con mayor cantidad de minutos sin recibir goles.
1: 6.
0: La Corte Suprema confirmó que Cristina Fernández de Kirchner y los demás condenados en la causa Vialidad deben devolver 685 mil millones de pesos. La resolución del máximo tribunal desestimó los pedidos de nulidad y los intentos de frenar las medidas vinculadas a la ejecución de los bienes. Por ello, después de hacer efectiva la privación de la libertad de los acusados, la inhabilitación de por vida para el ejercicio de la función pública, solo resta avanzar en la ejecución patrimonial.
1: 7.
0: Martín Insaurralde solicitó que el video de Sirio sobre los dólares en el vestidor no se tome como prueba. El ex jefe de gabinete de Kicillof tomó el mismo camino que su ex esposa y su defensa dijo que las imágenes son producto de un hackeo a los dispositivos de Jessica Sirio. De su defensa plantean que sospechas las imágenes pudieron haber sido editadas después de esa sustracción, por lo que reclamaron que se aplique la regla de exclusión probatoria, insistiendo en que la ausencia de una cadena de custodia forense impide garantizar la veracidad de dicho video.
1: 8.
0: En La Matanza, una adolescente de 14 años murió durante un tiroteo entre bandas y su abuela quedó gravemente herida. El enfrentamiento ocurrió frente a la casa de las víctimas en Villa Dorrego. La joven recibió un disparo en la cabeza y llegó sin vida al hospital. La mujer de 50 años fue operada por una herida en la espalda. Tras el ataque, efectivos policiales desplegaron un operativo en la zona. Además, se ordenaron allanamientos de urgencia y los investigadores ya tendrían identificadas a 4 personas presuntamente vinculadas con el hecho.
1: 9.
0: Echaron a un empleado municipal que faltó 50 veces en 2 meses. Lo encontraron atendiendo una peluquería en su horario laboral. Ocurrió en Concordia, Entre Ríos. Es el último de una serie de casos que derivaron en sumarios y sanciones disciplinarias. La medida alcanzó a Gustavo Gutiérrez, quien se desempeñaba en la Secretaría de Servicios Públicos y que anteriormente había ocupado un cargo como asesor de la concejal Claudia Villalba en el Consejo Deliberante.
1: 10.
0: Un crucero que zarpó desde San Francisco tiene 125 infectados de norovirus. El germen ya había experimentado un brote en mayo. Se trata del crucero Ruby Princess, que realizaba un viaje hacia Canadá y Alaska. El norovirus puede causar gastroenteritis aguda y la aparición repentina de cuadros graves de vómitos y diarrea. El virus es altamente contagioso y se propaga comúnmente a través de alimentos o agua que se contaminan durante la preparación o a través de superficies contaminadas. También puede contagiarse por el contacto cercano con una persona infectada. 5:09, más del deporte, Mariano.
2: Portugal eliminó a Croacia en un partido dramático y polémico. Ahora va por España. Con un gol de Cristiano Ronaldo de penal y otro de Gonzalo Ramos de cabeza, Portugal lo dio vuelta y le ganó 2-1 a Croacia, que vencía con gol de Perisic. Sobre el final del partido le anularon un gol a los croatas, que llevaba el partido a tiempo suplementario. Ahora Portugal enfrentará el próximo lunes a España por los octavos de final de la Copa del Mundo. Suiza le ganó a Argelia y podría ser rival de Argentina en cuartos de final. En Vancouver, Suiza venció 2-0 a los argelinos con goles de Mbolo y Ndoye a comienzo de cada tiempo y se metió en octavos de final. El seleccionado helvético va por el lado del cuadro de Argentina y podría medirse con la escaloneta en cuartos de final. Antes jugará ante Colombia o Ghana, que se enfrentan esta noche.
0: 5:10. ¿Qué va a pasar con el tiempo en las próximas horas? Escuchá este anticipo.
3: Argentina helada. Este viernes arranca con temperaturas bajo cero en gran parte de la República Argentina. Las temperaturas máximas en Buenos Aires difícilmente superen los 9 o 10 grados y el cielo permanecerá algo parcialmente nublado. Continúa frío el sábado con mínima de 3 y máxima de 13 grados y hay probabilidad de lluvias para el domingo. Lucas Grengua, Meteorología, Radio La Red.
0: Una décima la temperatura en Buenos Aires, humedad 80%, presión alta, 1030 hectopascales. Viento del sur a 4 kilómetros por hora, visibilidad óptima, el cielo está totalmente despejado. El sol sale a las 8 de la mañana, 1 minuto. Estos fueron los títulos del reporte. Por aquí pasa la información.

0: empezar de esta manera. Buen viernes para todos. Gracias por estar allí, gracias por acompañarnos y por elegir Radio La Red, por informarse con nosotros. ¿Qué tal, Tanque Llenizo? Buen día.
1: Buen día, Eduardo. ¿Cómo estás?
0: Muy bien, muy bien. Y avanza el Mundial, ¿eh?
1: Avanza el Mundial. Ayer me parece que fue el día más polémico de la Copa del Mundo. Ajá. Por Portugal-Croacia, al final del partido.
0: Como si se me leyera el pensamiento. Acabas de leer lo que iba a plantear. El día polémico, el VAR me sigue generando esa cosa que para... los futboleros, bueno, lo van a entender todos, ¿no? Una posición adelantada por una uña en el fútbol no sirve. O un penal sancionado porque alguien despeina a otro tampoco sirve si es que lo termina develando el VAR. ¿Y por qué digo esto? Porque el jugador en cancha no advierte que está adelantado por un codo.
1: Sí.
0: ¿Se entiende?
1: Ayer, en la jugada más polémica de todo el Mundial,
0: sí,
1: en el gol anulado a Croacia, en el minuto 103, si no me fallan las cuentas, porque la verdad lo que se jugó fue demencial también de tiempo adicionado, le terminan cobrando offside al futbolista croata por el roce en el pelo del compañero. O sea, el pelo no puede desviar una pelota, una trayectoria. Entonces digo, si bien hay mucha tecnología, esto lo termina detectando un chip que tiene la pelota. Está todo bárbaro. La tecnología, bienvenida. Ahora, ¿es lógico que por un desvío en el cabello de un futbolista haya offside? La pelota no modifica trayectoria, no hay ningún desvío. Roza el pelo. Y esto es lo que termina dándole a Croacia la chance de no continuar en el Mundial.
0: Además, yo creo que se desvirtúa mucho de los momentos de los partidos, ¿no? Por esto justamente que planteamos, ¿no? Se paran los encuentros, los jugadores no saben de qué se está hablando hasta que después lo confirman, o desde el banco que están mirando la jugada, sí, le dicen el gol vale o no vale, el penal eso no es, o por un pelito la sanción del árbitro es justificada.
1: Y Portugal venía, vos decías lo de la uña, del offside... el dedo gordo del pie de Davinson Sánchez contra Colombia, que nadie vio, el VAR sí, dijo hay un pie, hay medio pie adelantado, cobró offside. Ayer el penal, yo creo que es penal, lo dije en la transmisión, para mí es penal, pero no se venían cobrando estos penales en el Mundial. Y el offside, bueno, ahora también tenemos offside por el pelo. Yo creo que los técnicos tienen que decir, rápense, muchachos, no hay que dar ventajas. Jueguen sin pelo.
0: No es mucho, Mariano.
1: Tenía razón Pasarela. Jueguen sin pelo porque puede haber offside. Sí. Es increíble.
0: La verdad que es demasiado. Yo entiendo lo de la tecnología y que llegó para, o por lo menos con la intención de mejorar el resultado de los partidos, es decir, que todo sea más justo. Pero roza la ridiculez. Algunas cosas rozan la ridiculez. 5:16 en la mañana. Te podés comunicar con nosotros escribiéndonos a nuestra línea de WhatsApp, el 11-23-24-22-22. ¿Qué dice A24.com? Empezamos encabezando con este tema. Reforma del Banco Central. Milei aseguró que cambiar la carta orgánica permitirá terminar para siempre con la inflación. También menciona A24.com un fallo inédito en nuestro país. La justicia argentina autorizó a una mujer a usar embriones congelados tras la muerte de su esposo. La Portugal de Cristiano Ronaldo lo dio vuelta y le ganó 2-1 a Croacia en Toronto. La Portugal de Cristiano, que observaba desde el banco lo que sucedía en el final del partido, ¿no?
1: Sí.
0: Poco de Cristiano Ronaldo en este Mundial, hasta ahora por lo menos.
1: Poquito, un penal que termina siendo su primer gol en una fase final de Copa del Mundo, de los 11 que tienen Mundiales. Ronaldo, lo reemplazan, creo que hay un buen gesto de él al irse reemplazado, no con buena cara, porque no le gustó el cambio, pero sí dándole la mano a su entrenador, sí, a sus compañeros.
0: Está siempre enojado Ronaldo, me da la sensación que juega contrariado o
1: y
0: quizás es su
1: siempre
0: forma,
1: está,
0: ¿no?,
1: en pose para la cámara también. Uh-huh. Viste que cuando él se da cuenta que lo enfocan, empieza a arreglarse el pelo,
0: empieza a arreglarse un poquito
1: a mirar la cámara. Es un jugadorazo, obviamente que esto no hace falta que lo diga yo, lo que sí pienso es que ya en este Mundial ha sido por momentos para Portugal más un pesar que otra cosa, Ronaldo, en esta Copa del Mundo.
0: Desde Casa Rosada ven un cambio en el clima político del Congreso y prevén apoyar las leyes pendientes. Lo firma Estela Gárnica para 24.com. El gobierno anunció un proyecto para construir una central nuclear de 1.200 millones de dólares en Atucha. Y España, que goleó 3-0 a Austria y se clasificó a los octavos de final. Austria, poquito, como mostró durante toda la Copa del Mundo. Y España, que le cuesta a veces terminar las jugadas, ¿no? Pero sí, terminó ganando contundentemente.
1: Sí, España creo que está muy agrandada por lo dicho de su técnico y de algunos de sus jugadores, ¿eh? Ellos se piensan que son el mejor equipo de la Copa del Mundo.
0: Se autoperciben como
1: el mejor equipo. Se autoperciben. Puede ser, pero me parece que es hasta una presión extra que se mete España esto de notarse, verse, autopercibirse como la mejor selección del Mundial. Por encima de Francia, por ejemplo.
0: Uh-huh. La Corte confirmó el decomiso de casi 685 mil millones de pesos contra Cristina Kirchner y los demás condenados en la causabilidad. Este tema del día. La justicia investiga si el video del vestidor de Jessica Sirio fue filmado en su departamento de Las Cañitas. Y también menciona a 24.com para cerrar cambios en la IGJ. El gobierno reformó el régimen de estados contables para sociedades y fundaciones. Hoy es viernes. Estiramos la mano y tocamos el fin de semana.
1: Ya estamos. Nos
0: pone de muy buen humor. Hoy juega la Argentina.
1: Claro.
0: Así que jugate vos también. Desde temprano con un resultado para la presentación de Argentina frente a Cabo Verde. Habló Scaloni, habló también De Paul. Una simpática conferencia de prensa con algunos cruces divertidos en la previa de un partido que hay que tomar con seriedad. Notan que por lo menos eso es lo que uno observa.
1: Totalmente, totalmente. De ninguna manera el partido está ganado de antemano. Argentina va a tener a un rival que hizo las cosas bien en la primera fase, por algo llegó a clasificar. Así que con mucha seriedad hay que tomar este partido de hoy por la tarde en Miami.
0: 5:19 en la mañana, mañana fría, si las hay. Hoy el día más frío en lo que va del año, y no tengo dudas, temperaturas bajo cero en varias regiones de la Argentina. En Buenos Aires, 2 grados una décima la temperatura, con una máxima de 10. Pero la mínima en el AMBA puede llegar a 1 grado bajo cero. Que tengas un buen viernes.
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1: ...5:21 en la mañana con 2 grados una décima de temperatura. Ponemos en foco los temas centrales de cada una de las portadas. Ola polar nevó en varias zonas del país y se espera el día más frío del año en el AMBA, hoy. España aplastó a Austria y avanzó a octavos de final. A pie de página, Morla declaró en el juicio por la muerte de Maradona y defendió a Luque. Diego lo amaba, manifestó. Causa vialidad, confirmó la corte el decomiso de los bienes de Cristina, título principal de Clarín. En lo alto, sube el gasto en servicios, viajes y compras online y cae el gasto en supermercados y shoppings. Nació en la UBA el primer cerdo modificado genéticamente para trasplantes. Otro de los títulos, Ciudad. Cambios de mano y otras modificaciones en avenidas clave por el trambús. Ya te voy a contar detalles. Página 12, tema principal sobre helado congelado. La actividad industrial, prácticamente frisada por las políticas oficiales, sufre también el impacto de la ola de frío que la dejó sin la energía que debería proveer Vaca Muerta. Título principal de página 12. Otro tema, para inclinar la cancha, La Rosada busca apurar la eliminación de las PASO. El diario La Nación habla del alto precio del gas en invierno, le pone un freno extra a la industria. Frío extremo y nevadas inusuales por la bomba polar, una imagen de Mar del Plata. Ayer nevó en la ciudad de Mar del Plata. El gobierno ofrece listas colectoras a los aliados. Cierro con Crónica, que tiene como tema central, vamos por otra ronda, la selección en busca de los octavos, y con la imagen del Papa León XIV, se habla del cisma en la iglesia. El Papa León XIV comulgó a los obispos lefebristas por desobediencia. Tanque.
2: Bueno, el diario Le con un título principal que es Argentina, el banderazo, locales otra vez en Miami, 19 horas, con un impresionante apoyo de los hinchas. Argentina se juega ante Cabo Verde el pase a octavos del Mundial.
1: Y mañana empieza la próxima etapa, entonces.
2: Exactamente, octavos ya mañana, con 2 partidos, Canadá con Marruecos. Y en segundo turno, Paraguay frente a Francia.
1: Ponle un resultado a la tarde-noche de hoy, con Argentina frente a Cabo Verde. 11-23-24-22-22. Buen día.
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0: Ay, la vida, la vida. La vida de los números. Le vamos a dedicar este momento de la tómbola a Diego, desde la carnicería, viendo ya el programa, viendo y escuchándonos. Muy bien. Así que para Diego, abrazo grande, gracias por los saludos. Y a Gustavo Antonopoulos de Mitre, que nos envió una remera térmica. Mirá vos, para estos días de baja sensación térmica.
1: Esencial.
0: Vale muy bien, aparte un oyente fiel de todos los días. Así que, Gustavo, abrazo gigante. Los números de ayer en la ciudad de Buenos Aires, al 40, 7.240.
1: El cura.
0: El 63 en la bonaerense, 6.663.
1: El casamiento.
0: El 03 en Santa Fe, 6.203.
1: San Cono.
0: Salió el 66 en Mendoza, 4.066.
1: La lombriz.
0: 68 primer premio en Córdoba, 2.968.
1: Los sobrinos.
0: En Entre Ríos el 72 primer premio, 0.472.
1: Sorpresa.
0: El 70 salió en la nocturna de Montevideo, 7.770.
1: El muerto que sueña.
0: Tanque, estos fueron los números.
1: Paso la tómbola.
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0: A las 5 de la mañana, 31 minutos, baja aún más la temperatura. A esta hora, 1 grado. Humedad, 90%, cielo despejado.
3: 1.
0: El gobierno eliminó el Ministerio del Interior y Diego Santilli absorbe sus funciones. La reforma concentra en la jefatura de gabinete las relaciones con gobernadores y las provincias.
3: 2.
0: Kicillof no descartó competir en una interna en 2027, pero pidió no hablar de candidaturas. En un cónclave del movimiento Derecho al Futuro en La Plata, el gobernador instó a poner el foco en la disputa con Javier Milei sin caer en las provocaciones del kirchnerismo.
3: 3.
0: Javier Milei llamó a Keiko Fujimori después de su victoria electoral y analiza viajar a Perú para la asunción. El presidente felicitó a la nueva mandataria y celebró su incorporación al bloque regional que se planta frente al socialismo, afirmó el presidente.
3: 4.
0: Subió a 2.595 la cifra de muertos por los terremotos en Venezuela y ya hay 12.400 heridos. La presidenta designada, Delcy Rodríguez, informó el nuevo número de víctimas tras los sismos de magnitud 7,2 y 7,5 grados registrados el 24 de junio.
3: 5.
1: Hoy práctica libre y clasificación sprint en el Gran Premio de Gran Bretaña. En el circuito de Silverstone se correrá la novena fecha de la temporada de Fórmula 1. La única práctica libre del fin de semana será hoy a las 8:30. Al mediodía se realizará la clasificación del sprint. El sábado la carrera sprint y la clasificación. Y el domingo a las 11 la carrera.
0: Mañana fría en Buenos Aires y en gran parte de la Argentina. Máxima para hoy en el AMBA, 10 grados.

0: poco de Doors para acompañarnos en este momento de calma, la calma previa al agite del día de hoy, ¿no?
1: Sí.
0: Con el banderazo allí en Estados Unidos, con mucha motivación para ver el partido y para escucharlo en Radio La Red. Argentina frente a Cabo Verde, es buena la antesala, ¿no?
1: Gran transmisión en el día de hoy por Radio La Red desde temprano.
0: Sí.
1: Australia-Egipto como plato inicial, después arranca la previa y a las 19 juega la Argentina. Y mucha gente, imagino hasta ahora, que ya está palpitando el partido.
0: Sí.
1: Y no está tan relajada esta hora del día.
0: Al nivel del desconcierto, ¿no? Porque Cookie dice por aquí, bendecido miércoles.
1: No,
0: mirá, Cookie. O sea, ya cuando entras, ¿no? En la locura previo al partido.
1: Se perdió fuertemente, pues sí, ese miércoles.
0: Gracias, Cookie, por el mensaje. Vamos a Argentina todavía, dice ahí, plantándose ante el partido de hoy. 55 años de la muerte de Jim Morrison. Mirá vos, y qué intacta está la música de los Doors. Saludamos a Miguel del Cel, porque cumple años hoy.
1: Sí.
0: Nació allá por 1957, humorista y político argentino. Hizo un vuelo rasante por la política.
1: Fanático de Unión.
0: Fanático de Unión.
1: Tatengue,
0: claro, claro. Y en los Midachi había la contracara, porque
1: claro, Daddy Briva de
0: es
1: Colón.
0: Hincha de Colón, ¿no? Sí, es hincha de Colón. Muy bien. Hoy es el día del bioingeniero en Argentina y además es el día del locutor en nuestro país, así que saludamos a todos los locutores de la casa, de Radio La Red y, lógicamente, de los medios que nos escuchan.
1: Sí. Por supuesto.
0: Por supuesto.
1: Para usted.
0: Claro que sí. Bueno, muchas gracias. Allá por, déjame ver. 1960 nacía Vince Clarke, cantante, compositor y tecladista británico de la banda Depeche Mode. Vamos a repasar cuáles son los temas centrales según Infobae. El gobierno reordena su esquema de poder, cruje la interna y se profundiza la puja de lealtades en el Congreso. Milei quiere prohibir por ley la emisión de pesos para financiar el déficit, similitudes y diferencias con el modelo peruano. Después voy a Perfil, que tiene como tema principal, con la imagen del ministro Caputo, cae el riesgo país, pero Luis Caputo enfrenta ruidos financieros y pone al Banco Central a calmar al dólar. Para Martín Menem, la Argentina que recibió Milei es como la Venezuela que se está recuperando del terremoto. Y por último, la imagen de Santilli, el gobierno elimina al Ministerio del Interior y amplía el poder de Diego Santilli en la jefatura de gabinete.
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3: No va a faltar gas en los domicilios en la medida que no haya un imponderable, que no quede un yacimiento fuera de producción o que no haya no pase nada en algún sistema de transmisión o de distribución, que no vemos por qué vaya a pasar, porque como te decía al principio de la nota, está funcionando perfectamente bien. Pero hoy hay producción y transporte suficiente para satisfacer toda la demanda prioritaria del país en todo el país.
4: Tenemos un presidente que si no le gusta el que gobierna en otro pueblo, en otro país, aunque sea vecino, aunque tengamos, sea el principal socio comercial nuestro, corta relaciones, insulta, maltrata y se pone a jugar a la política apoyando candidatos que tienen que ver con la ultraderecha internacional. Bueno, eso que te puedo decir, es de una ignorancia y tan destructivo que, bueno, evidentemente hay una oportunidad perdida.
5: Estamos bien. Ilusionados como todo el mundo, pero hay un rival al cual hay que enfrentar, hay que respetar, un rival que ha hecho muy bien las cosas. Y bueno, el margen ahora es se achica. Es un encuentro de que el que pierde se vuelve y bueno, y lo tenemos en cuenta, pero nos agarra en un buen momento y esto es fútbol, ya sabemos que están viendo partidos muy parejos y creo que han ganado muy bien sus partidos. Hubo otros que estuvieron muy reñidos y creo que bueno, va a ser fácil. Esa es la realidad.
6: Sería un error pensar más allá del partido de mañana. Nosotros no nos vamos a guardar nada cada vez que nos ponemos la camiseta de la selección argentina, sin importar qué competición o cuál sea el rival. Vestir la camiseta de Argentina es lo máximo y sean 10 minutos, 90 minutos o lo que toque, hay que vaciarse. Para mí el partido de mañana es el último, lo tomo así, y voy a dejar todo para que no lo sea y para que haya más, pero con esa mentalidad.
0: Y las voces del día que marcan la preocupación que hay en varios sectores de la vida en la Argentina por la falta de gas, la falta en el suministro de gas. Daniel González, que es el secretario de Energía y Minería de la Nación, aseguró que no va a faltar gas en los domicilios. Lógicamente, la industria es la que tiene allí un punto de preocupación fundamentado. Y Axel Kicillof, gobernador bonaerense, que habló sobre Milei y el Mercosur, la ausencia, justamente toma esta ausencia del presidente argentino en la cumbre que se desarrolla en Paraguay, y también la relación que tiene el presidente Milei con algunos miembros del Mercosur, especialmente Brasil. Scaloni habló de un partido difícil. El que pierde se vuelve, eso está claro, ¿no?
1: Sí, sí, eso lo sabemos todos. Partido difícil, algunos pueden suponer que no lo es. Yo coincido con Scaloni. Va a ser complicado, Cabor. Después está en, si vos lo resolvés rápido, se da otro tipo de partido. Pero Cabo Verde ha demostrado que él le puede complicar la vida más de uno.
0: Y además, yo creo que la motivación que genera enfrentar a Argentina...
1: Totalmente.
0: Si no te paraliza, si no te hace dar un paso en falso, si estás concentrado, se transforma cualquier rival en algo duro. ¿No?
1: Tiene
0: para la selección
1: un distintivo Cabo Verde muy importante. Marca muy bien sin hacer faltas. Ha realizado muy pocas faltas en lo que va de la Copa del Mundo. Contra España, sí, aguantó un 0-0 con una sola falta en todo el partido.
0: Lo escuchábamos a De Paul, que decía: tomo el partido de hoy como el último. Claro, como que hay que dejar todo. Y habló de que en cada partido hay que vaciarse. Nunca había escuchado la terminología, pero es importante, hay que dejar absolutamente todo. El partido comienza a las 7 de la tarde, será transmisión de Radio La Red, horas, con una previa espectacular,
1: como estás acostumbrado. Desde las 17, apenas termina Australia-Egipto, arranca la previa argentina.
0: En un ratito nos vamos a Estados Unidos con Mati Palacios, me avisan cuando está, para que nos cuente todas las novedades. De esto también se va a hablar hoy. Denunciaron penalmente a Javier Milei por autorizar ejercicios militares con tropas de Estados Unidos en la Argentina. El diputado de Unión por la Patria, Juan Marino, presentó la denuncia ante la Justicia Federal, donde cuestiona el ingreso de militares de los Estados Unidos mediante un DNU y sostuvo que la autorización debía pasar por el Congreso y esto no ocurrió. Y vamos a repasar algunos títulos, por ejemplo, en El Cronista, en la mañana de hoy. Tema central: presentaron inversión de 1.200 millones de dólares para construir en Atucha un nuevo reactor nuclear. Se trata de un esquema de desarrollo, producción y puesta en marcha financiado por capitales privados en base a una patente nacional. El proyecto refleja el cambio de paradigma que impulsa la administración de Javier Milei en el sector nuclear, hasta hoy dominado por el Estado. Ahora pasa a la inversión privada. Revive el interés global por activos emergentes, rebotaron los bonos y el riesgo país bajó otro escalón, cerró a 415. Santilli quiere apurar la ley de zonas frías, pero gobernadores piden que pase el invierno para ello. Y el Reino Unido acelera la apuesta por el petróleo de Malvinas. Revive la tensión con la República Argentina. Tanque, ¿qué tenemos a esta hora?
1: Bueno, hoy va a jugar River. Parece que no, que estamos en clima mundialista.
0: Tanque, ¿usted se siente bien?
1: Me siento bien, sí. Sí. Me siento bien. Hoy va a jugar River, un amistoso,
0: sí,
1: en Portugal, en la ciudad de Faro. Presentó ayer River tres refuerzos. Uno es Lucas Beltrán, creo que gran refuerzo mete River ahí con el delantero que vuelve de su paso por España y por Italia. Arambarri y Giovanni González, el lateral uruguayo. Hoy con Flamengo, 15:30, a la misma hora que esté jugando Australia con Egipto, River en Faro, en Portugal, frente al Flamengo, obviamente con ausencias, con bajas por el Mundial los dos equipos, pero empiezan a calentar motores. Hoy juega el millonario del Chacho Coudet.
0: Dice Julio por aquí: buen día, Eduardo, vamos a Argentina todavía. Hoy ganamos con dos goles del mejor, Leo Messi. Julio y María Rosa, de la ciudad de Rauch, provincia de Buenos Aires, lógicamente con frío. Hola Eduardo, hola Tanque, buen día, soy Matías desde Río Grande, Tierra del Fuego. Les mando un abrazo grande, preparándome para ir a laburar ya. los escucho todas las mañanas. Vamos a Argentina hoy. Hay muchas ganas de ver el partido, ¿no?
1: En el chat hay mucho optimismo. 4-0 dice Noemí.
0: Sí.
1: Hernán dice 3-0. Y Lourdes también dice 3-0. Uh-huh. Argentina, por supuesto, ¿no?
0: Mira vos. Lo saludamos a Lucas Berenco para que nos cuente cómo va a estar en la Argentina, en Buenos Aires en particular, pero también qué va a pasar en Miami, si se confirma el pronóstico de inestabilidad. ¿Qué tal, Lucas? Buen día.
7: Hola, muy buen día. ¿Cómo están?
0: Muy bien, muy bien. Empezamos por Buenos Aires. ¿Cómo va a estar hoy?
7: Arrancamos con Buenos Aires, un Buenos Aires tan frío como hacía tiempo que no teníamos. Un grado la temperatura y en parques y plazas, algunas estaciones automáticas están marcando temperaturas bajo cero. El cielo está totalmente despejado. Hay escarcha en algunas plazas y paseos. Un fenómeno algo inusual en Buenos Aires. El cielo va a estar algo parcialmente nublado y la máxima hoy estará entre los 9 y los 10 grados. Si miramos este fin de semana en la ciudad de Buenos Aires, mínima de 3 y máxima de 13 para mañana sábado, con nubosidad en aumento, y el domingo hay probabilidad de lluvias, también con una temperatura entre 9 y 13 grados. Se prevé que las lluvias del domingo sean especialmente durante la tarde en la ciudad de Buenos Aires. ¿Te parece? ¿Hacemos un pequeño recorrido?
0: Dale.
7: Nos estaban escuchando desde Rauch y desde Río Grande, sí. Así que hoy nos vamos a ir para ahí. Primero a Rauch, en la provincia de Buenos Aires. Entre 4 y 5 grados bajo cero hace en este momento en Rauch, Tandil y Azul, con el cielo totalmente despejado. La máxima para hoy 8 grados, un día muy frío en la provincia de Buenos Aires, con cielo parcialmente nublado. Para mañana sábado, 4 grados bajo cero la mínima y 8 grados la máxima, con cielo parcialmente nublado. Y para el domingo, mínima de 3 y máxima de 8, con lluvias, inclusive persistentes, durante la tarde. Este fue el pronóstico para Rauch, en la provincia de Buenos Aires. Río Grande, nos escuchaban también recién, y las temperaturas a esta hora de la mañana en Río Grande son de 2 grados 6 décimas, con sensación térmica de 3 grados bajo cero. El cielo está parcialmente nublado, viento del oeste a 26 kilómetros por hora. La máxima para hoy viernes en Río Grande y zona 5 grados, con cielo parcialmente nublado, y el fin de semana probabilidad de alguna lluvia muy aislada para el domingo, pero en general va a estar el cielo nublado con temperaturas mínimas en 0 grados y máxima el sábado 3 y el domingo 8 grados. Repasamos ahora, Edu, el partido para el pronóstico para el partido de la selección.
0: Vamos.
7: Muy bien. Pronóstico del tiempo para Miami hoy viernes: mucho calor, mucha humedad, sensaciones térmicas que van a estar entre 37, 38 y 39 grados buena parte del día, y los pronósticos para la tarde hablan de una buena probabilidad de tormentas aisladas en un ambiente que a la hora del partido va a tener 30 o 31 grados de temperatura con 36 o 37 grados de sensación térmica, así que calor, humedad y la probabilidad de tormentas para esta tarde en Miami.
0: Bien, entonces mucho calor. Ayer veíamos el entrenamiento,
1: sí,
0: con el riego encendido de fondo. Sí. Van a tener que jugar con el riego prendido, tanque.
1: Y más o menos, bueno, lo hizo justamente la selección para aclimatarse a la misma hora del partido, para empezar a entender, claro, un poco la temperatura que iba a tener en el día de hoy, por supuesto.
0: Perfecto.
7: Hay una gran diferencia.
0: ¿Cómo?
7: Hay una gran diferencia entre el valor de los termómetros, 29, 30, 31, y los valores de sensación térmica, 34, 35, 38. Evidentemente hay un porcentaje de humedad elevadísimo en la zona del partido.
0: Muy bien. Berengua, abrazo grande, buen fin de semana.
7: Igualmente para ustedes, que la pasen bien.
0: 5:48.

0: Ya voy con Mati Palacios a los Estados Unidos. Quería contarte otro de los temas de los que se va a hablar hoy. La justicia previsional intimó a ANSES a pagarle a Cristina Fernández de Kirchner una pensión millonaria. Se habla de 15 millones de pesos. Esto ocurre luego de que la expresidenta, condenada por corrupción, que cumple prisión en San José 1111, prestó una caución juratoria. El organismo deberá reponer provisionalmente una de las prestaciones dadas de baja en 2024. El monto, insisto, rondaría los 15 millones de pesos. Nos vamos a Estados Unidos, Tanque, ¿le parece?
1: Sí. Vamos, por supuesto.
0: Mati Palacios, buen día.
2: Hola Eduardo, ¿cómo te va? Muy buen día para todos, muy buen viernes. Y llegó nomás el día en el que la Argentina va a jugar su partido de 16avos de final de esta Copa del Mundo en Miami. Una Miami convulsionada, repleta, inundada de argentinos. A donde vayas hay camisetas celestes y blancas y gente que pide por una entrada, que todavía no la tiene, que quiere ver este partido tan trascendente para el seleccionado argentino, porque es la primera eliminatoria. Frente a Cabo Verde, un conjunto africano que no tiene nada por perder, que tiene todo por ganar y que ha sido hasta acá una de las grandes revelaciones del certamen, ya que no ha perdido, habiendo jugado ante España y ante Uruguay. Pero yendo al equipo argentino, al seleccionado de Lionel Scaloni, al equipo de Lionel Messi, lo que sabemos en cuanto a la alineación es que Lautaro Martínez finalmente va a ser el delantero y no Julián Álvarez, aunque no lo haya confirmado todavía Lionel Scaloni para los medios. Queda la duda de si Nicolás Tagliafico o Facundo Medina estarán en el lateral izquierdo, y en la saga central la vuelta de Cristian Cuti Romero, el marcador central cordobés que juega en el Tottenham inglés y que es uno de los baluartes de este equipo, uno de los pilares del campeón del mundo. 6 de la tarde, hora local, 8 de la noche, hora de la Argentina, nuestra selección, el campeón del mundo, ante Cabo Verde.

0: Acá estábamos atando los palitos. 6:08 en la República Argentina. Arriba todo el mundo. Vamos, vamos esa caripela. Hace frío. ¿Qué se le va a hacer acá? Decidimos anoche todos juntos dormir en el estudio directamente, porque no vamos a andar viniendo desde Santa Catalina, desde el barrio Yapeyú, desde tipo Iti, desde cualquier lado. Entonces hicimos una camita, utilizamos eso sí, el acolchado de Balbi. Pero qué bien dormimos acá, todos abrazaditos. Y hoy, no, hoy vimos cómo se despierta cada uno a la mañana. Este aigüe, 2 grados la sensación térmica a esta hora de la mañana. Bienvenidos, amigos. Aquí arrancamos el programa que te entretiene, te acompaña, te informa, te abraza, te da calor. Para vos que sos re friolento, nosotros hacemos arriba todo el mundo. Sería lindo que te corras, Aldana, así le puedo ver a Rito Báez. Ahí está Rito Báez en los controles técnicos. Mi nombre es Teresita Lotero y les voy a hacer compañía junto a dos próceres de la radiofonía, el señor Diego Romero y el señor Fabián Bocalón. ¿Cómo andáis?
1: ¿Cómo bien, estamos? Buen día.
2: Buen día.
0: Qué lindo tenerles a ustedes. Tienen frío, ¿eh?
1: Está frío.
3: Hoy está frío.
0: Sácate la ropa por ya suerte. Y mostrá que tenés la camiseta argentina, pero ya. Ahí está, muy bien. Para que
3: por
0: la gente
3: suerte,
0: lo vea.
3: No hay tanto viento como ayer. O sea, hace frío, pero ayer
0: frío,
3: había
0: pero no,
3: mucho más
0: viento
3: más y
0: jodido.
3: Eso complica mucho más la situación.
0: Se vinieron los chiquis. Nos vinimos todos con la camiseta argentina.
2: ¿Viste?
0: No, Diego no se va a sacar la gorrita toda
2: no,
0: la mañana,
2: no,
0: tiene
2: no,
0: mucho,
2: no.
0: pero mucho frío.
2: Todavía
3: por
2: no.
3: supuesto.
0: Cada uno con su termostato
2: sí.
0: y respetemos eso como debe ser, ¿no? Yo solo me saqué la brazada para empezar el programa y después ya toco, toco, me pongo de nuevo. Señores, les vamos a acompañar con mucha información en esta mañana. Ya pasaron 10 minutos de las 6 y tenemos tanto para compartir, pero te juro que no sabría cómo. Mira, tengo tanto para contarte que se me acumula todo y al final termino no diciendo absolutamente nada. Ayer sorteamos el acolchado.
2: Ajá.
0: Y se lo ganó Alberto.
2: Un capo,
0: que había contado un chiste el día anterior.
2: Es la reencarnación de Luis Landricina.
0: Sí. Y que nos acompaña desde muy temprano.
2: Sí.
0: Somos muy felices con eso. Hoy regalamos 5 camisetas de Argentina.
3: Eso.
0: ¡Qué bárbaro! Usted...
3: Impresionante.
0: Una gana de besar en la boca.
2: Una impresionancia.
0: Una impresionancia.
3: Todo el mundo preguntando por redes, ¿cómo hago para participar? ¿Cómo hago para participar?
0: Mándese
3: quiero la
0: mensaje.
3: Camiseta. Entonces
0: escúchame.
3: Empecé a mandar ahí, comuníquense acá, este
0: muy
3: numerito
0: bien.
3: De 6 a 10 de la mañana, manden su mensajito, porque por ahí la gente quiere que uno le conteste así, sos el ganador. Y no pasa así. Acá hay que mandar mensajitos, claro.
0: La idea
3: que
0: es participar. Que escuchen. Sí. Participen a través de las redes sociales, @laredcorrientes, en Instagram, en Facebook, Radio La Red Corrientes. Y en YouTube estamos como La Red Corrientes, ¿ok? Y vamos sumando de a uno, como los votos en los pueblos, vamos sumando suscriptores de a uno. Les prometemos todo, ¿eh? Una pirámide nueva, les prometemos, pero... vamos sumando para cuando hagamos streaming. Dígame.
2: Bueno, no le puedo preguntar qué hacía usted en 1943 porque no había nacido.
0: Aún, pero
2: había aún,
0: un poco
2: claro,
0: después nací.
2: Tiempo después, 43 a la fecha sería algo así como cuánto más o menos.
3: Y unos 80 y pico años.
2: 83 años, ¿sí? Sí, justamente el año que nació mi mamá, así que tengo esta semana.
0: Dice que acerques el micrófono o que te acerques más. Ahí está, bien.
2: El 3 de julio de ese 1943,
0: sí.
2: 21 entusiastas trabajadores del micrófono creaban sí. la Sociedad Argentina de Locutores.
3: Mirá vos.
0: Ay,
2: y
0: sí.
2: por ese motivo, hoy...
3: Estamos
2: hoy,
3: de fiesta.
2: Sí, estamos de fiesta.
0: Sí, señores.
2: La ola de frío está de fiesta.
0: La ola está de fiesta. Y
2: claro.
0: por eso es un día frío también.
2: Exactamente, porque... Todo. Es el día del locutor.
0: Muchas felicidades a todos los locutores correntinos, a los chiquitines, a los grandes, a los que empiezan, a los consagrados.
2: A los que tienen carnet.
0: A los que tienen carnet y a los que no tienen carnet y andan con su carpetita buscando la publicidad para su programita de media hora en alguna radio, ese es un gran locutor también.
2: Totalmente.
0: ¿Eh? Fácil es cuando te sentás, estás en blanco, demos gracias a Dios por eso y tenés todo, pero también... Los que comienzan con su agendita despacito, que hacen un programa de cumbia, le meten un programita de chamamé, esos también son locutores. ¿Sabes por qué? Porque locutan, ¿eh?
2: Claro.
0: Transmiten al aire magia, sí. venden, se las arreglan como pueden y por sobre todas las cosas porque son los que aman la radio, los que les gusta hacer radio. Si no, te pones en la era de las redes sociales, también te pones a hacer un poco de redes y se terminó la historia.
2: Sí.
0: Pero cuando haces radio... y haces locuciones porque realmente te

0: gusta y mucho. Mira, sí. ¿Qué anda haciendo la Tana?
1: No, está bien, no, no. Es clave.
2: Anda facilitando herramientas.
0: La clave. Bueno, está bien. Ya enseguida, en la pausa, en 15 minutos me conecto. Yo también tengo mi propio servicio acá.
2: Estábamos todos igual, ¿eh?
0: De internet. Señores, hay muchos títulos para compartir en esta mañana. Y si mis compañeritos de trabajo tienen todo listo, les voy a pedir que comencemos a leer los principales títulos de esta hora de la mañana. ¡Vamos! Ola de frío, se prevén marcas mínimas de hasta 2 grados en Corrientes. El ingreso de un potente frente de aire frío transforma el escenario climático, trayendo consigo las temperaturas más bajas en lo que va de los últimos días. Las máximas alcanzarán hoy 13 grados.
1: Se aprobó una fuerte actualización de la unidad de multa en Capital. Las sanciones municipales pasarán a calcularse según el precio del litro de nafta super de YPF al momento de la infracción. Se toma como referencia el precio de 2.189. Además, se facultó al Departamento Ejecutivo Municipal a reglamentar un esquema de incrementos graduales y progresivos.
2: Casoloan declaró la abuela del niño desaparecido y apuntó contra la Audelina. Le dije que no mienta, que la criatura no murió en un accidente, dijo Catalina, madre de la Audelina Peña. Atestiguó ante el tribunal y brindó respuestas de lo que podría recordar. Aseguró que no invitó a nadie al almuerzo que no fuera de la familia. Tíos y primas de Loan también pasaron por el debate.
0: Una provincia suspendió las clases por la ola de frío extremo. El gobierno de Mendoza suspendió las clases en todos los turnos por las malas condiciones climáticas, que incluyen temperaturas bajo cero, nevadas y frío extremo en distintos puntos de la provincia. La medida fue anunciada por la Dirección General de Educación. En principio aplicaba únicamente para las clases que se desarrollan a la mañana y finalmente, como el clima no cambió, decidieron extender la iniciativa.
1: Prefectura ordenó el cierre transitorio del paso internacional que une Corrientes con Brasil. La medida fue dispuesta por la Fuerza de Seguridad y comunicada por el municipio de la localidad de Alvear. La región atraviesa un fenómeno de crecida extraordinaria del río Uruguay, cuyo pico de corriente provocó el desborde de los cauces normales e inundó las estructuras operativas de la terminal fluvial de frontera argentina.
2: Mundial 2026 y hoy juega Argentina. Miami se prepara para uno de los partidos más importantes en su sede mundialista. La selección de Messi buscará este viernes el pase a los octavos de final y lo vas a vivir por Radio La Red. Hay que respetar a Cabo Verde, dijo el técnico Lionel Scaloni.

Bien, ahí estamos escuchando un poquito también de música a esta hora de la mañana, porque un día como hoy, pero de 1969, muere Brian Jones, músico integrante de The Rolling Stones. Ayer hablábamos un poquito también de la actualidad de Queen, cuando había presentado su primer recital. Bueno, hoy le toca a otra de las grandes bandas británicas de la historia también, como son los Rolling Stones.

0: ¡Qué barbaridad! ¡Qué frío hace en la ciudad de Corrientes, señores! Pero ustedes se pueden comunicar desde la camita. Todo lo que tienen que hacer es sacar un ratitito la mano de abajo de la frazada. ¿Viste? Sí. Nos mandan un mensaje, un audio y... Así que acá te un saludo para todos los que me conocen y chau, listo, terminó ya. Eso es todo lo que tenés que hacer. 379-468-7079. Ahora, vos tenés... un conocido acá dentro de los que estamos haciendo, la Tana, Paula, Rito, y querés mandarle un audio y decir, che, pasame pues este audio, Lauri, también lo hacemos. Sí. Este mensaje al aire, por ejemplo.
1: Buenos días, feliz cierre de primer semana para el equipo mañanero más hot. Eso. Y compañero de la radio tempranera.
0: ¡Calé!
1: Una muy buena jornada. Qué patá le tuvo la motito, dice. Sigan locuteando así muy bien.
0: Vamos todavía.
1: El señor Julio Sotelo está siempre presente.
0: Un beso grande para el señor Julio. Para Carmen Escapini también, que desea, bueno, feliz día del locutor. Dice cosas maravillosas y después dice que estamos llenos de buenas vibras, alegrías, abrazos gigantes, bien calentitos por el frío. Qué lindo, le mandamos otro abrazo calentito. ¿Cómo sería un abrazo caliente? Sería un abrazo potente, un abrazo, claro, de un hombre peludo.
1: Hay que diferenciar que abrazo caliente con abrazo hot. Ah. Hay que diferenciar.
0: Abrazo hot ya es con arrimada.
2: Claro, más franeleo. Sí. Más caricia.
1: No, el otro, no te digo que es una franeleada, pero también hay un contacto en el abrazo caliente, porque transmite, digamos, el calor
2: corporal.
1: Exactamente.
0: Cuando los jugadores hacen un gol y se abrazan, ese es un abrazo caliente.
1: Claro, y el abrazo hot. También, y el abrazo hot sería ya. Que ya entran a jugar, no sé, otros elementos del organismo.
2: Claro.
1: Alguna hormona, digo yo, ¿no? Supongo.
0: Calentón ya sería.
1: Sí, claro, abrazo calentón, abrazo hot.
0: Hablando de calentón, voy a contar algo al aire.
1: Ajá.
0: Ayer estuve con una persona, una señora, que me estaba diciendo, che, qué bueno está el de la barbita.
1: Ahí está.
0: Yo le dije, Diego.
1: No
0: me acordaba que tenía barba.
1: Yo no uso barba.
0: Viste, yo le miro mucho a los ojos, me tiene los ojos claros y todo el tiempo le miro. Luego me olvido que mis compañeros tienen barba. Entonces, para mí, cuando me acuerdo de alguien, yo me acuerdo de los anteojos de Diego o de los ojos de él o de qué más me puedo acordar, qué sé yo, de la cara de...
2: la sonrisa de la Tana.
0: O la sonrisa... No, la Tana nunca sonríe. ¿Cuándo sonríe la Tana? No.
1: Cuando termina de hacer una de sus acciones...
2: Sí, saumeriles.
0: También. O cuando
1: ahí está. Ahora no te da artículo.
0: Me dijo, che, ¿cuál? A ver, y me puse a mirar y me dice... pero me dijo, ¿pero tiene cuánto tiene? ¿Cuánto tiene? Tiene, no sé, 50, 40, ¿cuánto tiene? Y miro así... Me señalan por el señor Fabián Bocalón y le digo, pero 34 tiene. ¡Ay, es colágeno! Me dijo.
1: ¡A la mierda!
0: El levante, bueno,
2: está
0: que bien,
2: uno
0: este
2: está pensando.
0: ¿Está abierto usted? ¿Está receptivo para la señora?
2: Mira, y sí.
0: Estoy hablando de. No tiene problema, mira, me gusta, nunca hay que...
2: Por los oyentes todo.
0: Eso, y por el programa
2: por
0: todo.
2: Supuesto, alguien se tiene que sacrificar por el grupo.
1: Sí, dijeron varios.
0: No lo hacían.
1: Sí, conozco mucho.
0: Lo hacían de puro gusto.
1: Ay, claro.
0: ¿Tomaste mi vida?
1: Sí, tome.
0: Bueno, muchas gracias. Estamos tomando unos ricos mates acá diciendo, si ustedes quieren conocernos... Se pueden llegar a desilusionar grande también, porque si siempre escucharon solamente radio, no vieron tele, nada, entonces por ahí capaz que, no siguen los canales de streaming, por ahí dicen, ¿cómo serán estos chicos? Si nos quieren conocer y quieren entrar a las redes sociales, @laredcorrientes, siempre hay alguna loquincheada que nos estamos mandando y ahí nos pueden ver. Es lo que somos y es lo que consiguió el Colorado cuando vino a Corrientes. Listo para escucharte mientras tomo mate y hago el almuerzo, quiero la camiseta y la buscaría mi amiga Paula, a ver si me hace más caso, nos dice desde allá. ¿Cómo se llama el lugar donde está nuestro amigo el español?
1: Lanzarote.
0: Bien, ahí está Miguel Verón, nunca me puedo acordar.
1: Todavía no me gustan los vagos de barba, pero me gustan sus opiniones muy buenas. Y más si tiene ojos claros.
0: Sí.
1: Pero el que dice esto...
0: ¿Quién dice? No diga nomás de última por las dudas. Saludos a ustedes, dice Catalino, Catalino del barrio Serantes, que está con su Fiat Uno, o Fiat de Duna, no sé bien. Catalino dice, feliz día, locura y locures. Ahí está, y nos manda la fotito de él con su camiseta que se ganó acá. Saludos a la audiencia, feliz viernes, Catalino del barrio Serante. Está Catalino, lo tenemos así full, es uno de los que ganó.
1: Y igual está... que el señor Jorginho, que luce esa camiseta como el número 10.
2: Con orgullo.
1: Claro, como el número 10 que fue de Boca, de Ferro y de Gimnasia, el Beto Márcico. Lo dijeron gente que jugó al fútbol con él, que le recuerdan precisamente al gran número 10.
2: Tiene cositas, dirían hoy, ¿no?
1: Claro,
2: tiene cositas del Beto Márcico.
1: Sí, así que bueno, gran futbolista, señor Jorginho.
0: Feliz día del locutor, dice Rosa Eva. ¿A quién le gusta el frío? Al que le gusta el frío, que disfrute, dice. Hasta ahora, solo hombres están ganando los sorteos porque...
1: A ver un minuto. Sí, es cierto. El señor Bocalón acaba de meter el dedo en el ventilador. Porque dice que le gusta el frío.
2: Sí,
1: y
2: sí.
1: Sin embargo, se queja de la moto.
2: Bueno,
1: no,
2: bueno,
1: pero... No, bueno que no. Si te gusta, te gusta.
0: Si te gusta el durazno, bancate la pelota.
1: No, claro, no, que no.
2: Pero yo disfruto mucho
1: el frío. No podés estar diciendo, me gusta el frío, pero te quejás de la moto.
2: Bueno,
1: no,
2: sí.
1: No,
2: déjelo, uno
1: no,
2: se
1: no
2: puede.
1: Se puede. No, no se puede. No, hay que ser coherente en esta vida.
0: Déjelo.
1: A mí no me gusta nada el frío, ya vos ya sabés eso. Ya.
0: Tampoco le gusta el calor cuando hace calor, ¿eh?
1: Bueno, eso es que hace calor.
2: Bueno, pero en comparación, ¿cuántos días de frío hacen a los que hacen de calor?
1: No importa.
2: Nada.
1: Una es coherente en la vida siempre. O es o no es.
2: No hay o es blanco o negro, decís vos.
0: ¿Eso es lo que dice Shakira?
1: Sí.
0: Claro. O es o no es.
1: Claro, exactamente.
0: O exacto,
1: ¿ah, recién te diste cuenta?
0: Ah, yo pensé que hablaba en inglés.
1: ¿El mundo recién se da cuenta de eso?
0: O es o no es.
1: Parece que fue esa ayuda en la confección de la letra de la canción. Lo hizo un chamamecero correntino.
0: ¿Qué?
1: Me voy a reservar el nombre. Y le dijo, dame un dato. Y le dijo, o o no es. Y entonces salió esa frase. De la
0: me quedé pensando que tenía un
1: remate. ¿Algo más profundo?
0: Bueno.
1: No, o sea, para abajo no tiene profundidad, Teresita Lotero.
0: Por suerte.
1: Sí.
0: Por suerte, este no es un programa profundo.
1: No,
0: vayan
1: no.
0: Sabiendo, acá no,
1: sí,
0: no
1: sí.
0: Este, salvo momentos en los que ustedes se convierten en periodistas,
1: sí.
0: Que están así como muy periodistas, este es un programa donde
1: de
0: nos
1: momentos.
0: Reímos, nos divertimos. Claro, nos divertimos, así cuenta que estamos en tu casa. Feliz día, dice Rocío Plano, nuestra compañerita de trabajo, y Paula dice que ama el frío, que es lo más hermoso del mundo.
1: Nadie hizo esa consulta todavía, ¿quién le gusta? No, el frío.
0: No le
1: dejemos,
0: no le pega.
2: No, bueno, pero...
0: Sí.
1: No,
0: o sea,
1: a los que le gusta el frío...
2: Opiné...
1: No, ¿te gusta el frío? Somos, vamos. Estoy con vos. ¿Vos?
0: ¿Qué
1: vos, a vos te
0: mando de los que le gusta el frío y de los que no.
1: ¿No te gusta el frío? Vos sos de mi equipo.
0: Jorge de Jesús dice, buenos días a usted y a todos los locutores. Feliz día, excelente equipo. Que tengan un hermoso y bendecido viernes. Buena suerte. Ojalá tenga suerte y pueda lucir la camiseta. Hay cinco camisetas que se sortean, así que puede estar.
1: Cinco.
0: Hablando de grandes locutores.
1: Pucho Bellini.
0: Sí, señor. Antonio Rosende.
1: José Antonio Rosende, sí.
0: Qué maravilla.
1: José Rosende tenía una frase célebre que no, yo digo... Caca en el micrófono y se escucha dulce de leche, porque soy muy bueno.
0: ¿A qué?
1: Decía ¿qué? Otra cosa. No es cierto, decía eso. Ah, homenaje también hasta Caco Romero.
0: A Caco Romero, gran locutor. Bueno, todos los super grandes locutores que tenemos. Que hemos tenido. El Gato Minich, sí, señor. En el recuerdo un montón de señores locutores. Cuando por ahí la locución era algo como era todo un estandarte.
1: Y desde el lado femenino, Gloria Baldo, por
0: sin
1: supuesto, allá
0: arriba. Sin ningún lugar a duda, sí, totalmente. Y acá tenemos muy buenas locutores, muy buenas locutoras aquí en Corrientes también. Las vamos a ir nombrando a lo largo del día. Hay chicas muy jovencitas con un vozarrón.
1: Claudia Aguirre Testi.
0: La amo, me encanta como locutora Claudia Aguirre Testi, me encanta, me fascina. Che, son las 6:25 en la República Argentina. Cacho Duret dice, buenos días Tere, feliz día y un fuerte abrazo. Está Graciela también desde el otro lado. Patricia dice, feliz día mi locutora favorita, buen día para tus colegas también. Preparando mate, primero me abrigué bien y saqué a mi gata a hacer sus necesidades. Muy bien, está bien. Un sorteo para los que estamos desde las 6, che, dice Julio, tempraneros. Vamos a Argentina, qué fría, está la mañana saliendo a trabajar con la aplicación, dice Jorgito, quiero participar por la camiseta, vamos todavía. Está Don Edelmiro también deseándonos un buen día, a ver qué dice la frase de Edelmiro, pasa un viernes genial, excelente fin de semana. Y Catalino dice, Fiat 1, 3 puertas, muchas gracias. Y Coco Bonacíes dice, buen viernes Tere y todo el equipo, hoy es el día, vamos a Argentina, qué grande Brian Jones, la banda más grande del mundo.
2: Bueno, para mencionar en este caso, uno de los temas también que lo veníamos adelantando también después de lo que ha sido la asunción de Santilli como, en este caso, jefe de gabinete de la gestión del presidente, porque después de lo que fue la salida de Manuel Adorni del gobierno, el oficialismo reacomodó un poco su estructura ministerial y además otros cambios claves en los organismos que funcionan justamente bajo la órbita del presidente de la nación. Lo que sucedió es que se oficializó la eliminación del Ministerio del Interior y hoy va a pasar a formar parte de la órbita de la jefatura de gabinete. Es decir, que podemos señalar que Santilli va a pasar a tener a cargo dos vicejefaturas, una de gabinete y otra que le va a corresponder a las tareas que eran abordadas por Interior. Son cambios que han quedado también asentados a través del decreto 571/2026, publicado a través del boletín oficial. En este caso, hay que señalar que Ignacio David va a asumir, como vicejefe de gabinete, mientras que Gustavo Coria va a estar ocupando la vicejefatura del Interior. Otra vez, dos personas que se suman de la confianza de Karina Milei, hermana del presidente, que recordemos que logró ahí ganarle alguna que otra disputa en esta interna oficialista a Santiago Caputo.
0: Dice a Davito, buenas y santas, la red, les informo que el frío siempre está, se cae de calor y se va. Buen fin. Sí. Aunque no lo veamos. Muy bien, señores, son las 6:27 en la República Argentina, una mañana cargada. Mucha información sobre el caso Loar.
2: Exactamente.
0: También,
2: ¿eh?
0: Tenemos
2: sí.
0: muchísimo para compartir con ustedes. Y tenemos audios, por supuesto, porque todo esto viene acompañado también de muchos audios.
1: ¿Diego? Bueno, ayer se reunió la Junta Provincial de Defensa Civil. La cuestión del fenómeno del Niño, seguramente analizado ahí también lo que está ocurriendo con el río Uruguay, que viene en ascenso, que a raíz de las copiosas lluvias en Brasil, por ejemplo, el río Uruguay crece 4 centímetros por hora y ya tomó una determinación la prefectura en Alvear, donde bueno, cortó el paso ahí, recordemos, es paso por balsa. Las cataratas están de una manera impresionante en el espectáculo de la cantidad de agua que tiene, para graficar nada más. Y decíamos, la Junta Provincial de Defensa Civil reunida ayer analizando todos estos temas, presidida por Juan Pablo Valdés. Esto decía el mandatario provincial respecto a el encuentro celebrado en el Salón Rovira Vilela de Casa de Gobierno.
3: Tuvimos una reunión de gabinetes, pero principalmente apuntando y mirando lo que puede ser la situación del fenómeno del Niño, donde lo que tenemos que hacer es estar muy organizados, muy bien preparados, tener varias cuestiones presentes, como es la comunicación y la llegada de las alertas tempranas. Bueno, ha quedado demostrado en Venezuela que las alertas tempranas de ciertas situaciones logran que la gente esté mejor prevenida. Entonces también pensar en un sistema de comunicación en el caso de las emergencias, las alertas lleguen de forma rápida por parte de la provincia, y también que vaya a permitir que los ciudadanos estén preparados y estén alerta, entendiendo que puede haber una lluvia de gran escala en su ciudad. Con obras públicas venimos trabajando. Particularmente ya estamos preparando 4 o 5 llamados a licitaciones para obras importantes de la infraestructura hídrica de la ciudad de Corrientes. Venimos trabajando en una obra sumamente importante que hemos comenzado para empezar a tener paliativos para las inundaciones que sufrimos en San Luis. Particularmente estamos trabajando en las diferentes localidades de la provincia y también con obras que han sido realmente importantes, como en esta que estamos trabajando ahora, que es la del Pirayuí, dándole a la ciudad de Corrientes la posibilidad de que ante las lluvias de mucho caudal tenga también la posibilidad de un escurrimiento de mayor nivel. Aprovecho para comentarle también a la audiencia que vamos a estar interviniendo en lo que es la avenida Maipú. Le pedimos paciencia y Vialidad Provincial va a estar trabajando junto a la municipalidad las 24 horas del día para que en 30 días podamos devolver esta obra a la normalidad y que la vida cotidiana de los vecinos ya no se vea más afectada.
1: Respecto a este tema también habló Bruno Lobinson, el responsable del área de defensa civil del gobierno de la provincia, y decía lo siguiente.
4: Se dio la primera reunión de la Junta Provincial de Defensa Civil, que se establece por ley, presidida por el señor gobernador, todos los funcionarios, fundamentalmente las áreas técnicas que tienen que ver con injerencia para la emergencia. La verdad que ha sido una reunión muy positiva. De todas formas, nosotros ya hace por lo menos 30 o 45 días que venimos trabajando con la información y con algunos municipios para el fortalecimiento. Así que tenemos establecida una agenda de trabajo. Esto nos va a marcar cómo va a continuar este año y cómo vamos a ir articulando, inclusive no solamente con la sociedad, sino también con otros organismos que tienen que ver para este tipo de situaciones. En principio, el Niño está declarado desde el 12 de junio. Hay altas posibilidades que esto tenga afectación sobre la provincia, entonces en base a esa información y a las informaciones venideras se irán articulando políticas de Estado que tengan que ver con el tratamiento de la emergencia y con la articulación con los municipios. Ya establecimos una agenda que tiene que ver con trabajos técnicos, estimamos que en 20-21 días se dará una nueva reunión nuevamente y por supuesto, bueno, hay una agenda de trabajo muy amplia que tiene que ver con trabajos puntuales muy técnicos.
1: Bueno, era Bruno Lobinson entonces hablando de las acciones, o mejor dicho, de los trabajos que se van a hacer, se están realizando y programando para mitigar los efectos del Niño en la provincia de Corrientes. ¿Me dejas un saludito antes
0: por
1: de
0: supuesto.
1: Que termine todo esto? Buen día, deben cerrar directamente el pueblo de Alvear, dice un alvearense. Uh-huh. Deseos de felicidad a Teresita por el Día del Locutor y a todos los locutores. Alvear tuvo a Héctor Caballero, mira, dice el amigo Walter Joaquín, que es, está atento siempre a nuestro programa y hace sus aportes respectivos.
0: Vos sabés que en los pueblos hay radiocitas donde chiquititas, ¿no? Donde hay locutores que al mismo tiempo son animadores de bailes también.
1: Sí.
0: ¿No?
1: Claro,
0: o sea,
1: sí.
0: Y también son locutores, pues van a la radio, uh-huh, hacen en su radio y demás. Yo tengo uno en Loreto que se llama Julio Escobar, que aparece en el chamamé de Mario Bofill y que, bueno, es locutor, animador, cocina, locro, hace todo. Julio Escobar, le mando un abrazo. Y a los locutores de San Miguel, donde yo comencé también, porque este programa sale en radio, en FM Estación de San Miguel Corrientes. Feliz día, dice Jorge Antonio. Para la locutora más alegre, que tengas un lindo día. Abrazos. Voy a leer todo. Me voy a hacer un autobombo terrible. Y
2: está bien.
0: ¿Qué?
2: Hoy es mi día. Si hoy no lo haces, ¿cuándo lo vas a hacer?
0: Sí, no. Exactamente. No lo puedo hacer el Día de la Madre porque es domingo, por ejemplo. Señores, son las 6:33. Hacemos la pausa y venimos en un ratito. Ya estamos.

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0: 6 de la mañana, 40. ¡Oh! Dios mío.
1: ¿Qué pasó?
0: Santa María, Madre de Dios, ruega por nosotros pecadores, ahora y en la hora de nuestra muerte. Amén. La sensación térmica es de 1 grado 6 décimas. Dame un beso en la boca, Diego. No. ¿Por qué le quería besar todo el tiempo en la boca? Bueno, me llevo boca
1: bueno, pero está como para los abrazos calientes.
0: Está para los abrazos calientes, hot, todo. Para la señora que no se levanta muy temprano, pero que me dijo, qué bueno, está Bocalón. El de Barbita, me dijo el de Fabián Bocalón. Le di el teléfono privado de Bocalón y que le llame a las 3 de la mañana.
1: No podía dormir anoche, sonaba mi celular.
0: Señor, decía, señor Bocalón, lo que tengo un bache acá frente a mi casa. Ay, Dios, 4 grados la temperatura, señores, a esta hora de la mañana. La sensación térmica, 1 grado 6 décimas. No importa si tienen un gato, un perro, marido, esposa, lo que sea, un amante, el vecino, el delincuente que entró a robar, le abrazan, vení, vamos a abrazarnos porque hace mucho frío, por lo que sea. La humedad es del 84% y viento sur a 10 kilómetros por hora y para hoy solamente 13 grados, pero nada de frío. Me juego que si le digo a la tía María que sí, acá tenemos 1.6 de
1: te
0: térmica.
1: Te dice que allá hay 0 grados.
0: Juro por Dios, los santos evangelios. Me va, no, acá menos 10. Menos 10, la verdad, estoy bueno, congelada y estás hablando con un cubo. Sí. Mi tía me gana en
1: Zapata,
0: todo.
1: Zapata, si no la gana la empata.
0: Te
1: ¿no?
0: juro por el amor de nuestro Señor Jesucristo. Señores, hoy es el día del locutor y hay muchos locutores buenos que nos han marcado el camino, a los que somos pilinchines. Así que voy a ponerme de pie para escuchar, porque la producción ha tenido la gran idea de grabarles a todos los locutores aquí en Corrientes, a los grandes locutores, jóvenes y más grandes también. Y uno de ellos que a mí me marcó y me enseñó todo lo que sé hoy es el señor Martín Karam. Me pongo de pie para escucharlo.
2: Hola, Teresita, querida. ¿Cómo estás? Feliz día. Feliz día a esta gran locutora, esa gran voz de la radio. Y bueno, recordando este día muy especial, nuestro día, Tere, y de tantos profesionales, ¿no? Y uno puede decir que, o yo puedo decir que viví una vida a la medida de la radio, ¿no? Ese receptor, esa antes era una caja de madera que para algunos es únicamente una disparadora de sonidos, ¿no? Para mí fue un inicial mundo fantástico, una gran avenida asfaltada hacia la imaginación desde las calles de Tierra de Mercedes, ¿eh? Desde allí ya nací escuchando radio. Comprobé que desde chico que la radio era, entre otras cosas, capaz de poner felices a las personas. Y eso lo creo que tratamos de hacer vos y yo, ¿no? Con cada uno con su estilo. Así que son recuerdos hermosos lo que vivimos juntos en aquella época que trabajamos juntos también. Así que feliz día del locutor, de la locutora. Y bueno, éxitos también por tu nuevo programa, por esta nueva iniciativa, este nuevo desafío que tenés. Así que un saludo para todos, al gran equipo. Y que tenga un excelente fin de semana. Y bueno, arriba Argentina.
0: Bueno, les da como una emoción escuchar
1: sí,
0: a Martín Karam.
1: Pero sí.
0: Te juro que Martín dice, hay que comprar mocos. Yo compro. Martín Karam te vende. La voz más vendedora a mi criterio, ¿no? Martín dice, barro sin coser, se van a comprar y yo voy y compro, dame 3, le digo, 3 kilos quiero, porque si hay un tipo vendedor es el señor Martín Karam, y todo lo que aprendí, lo poco que aprendí a vender, sobre todo a chivear, es Martín Karam. Abrazo enorme para este gente querido, ¿eh? Un beso grande y qué lindo que nos desee también cosas lindas. Ahora me dice también que ya soy su colega. Esos son pocos de la mañana. Bueno, ¿lo tenemos? Sí. ¿Está nuestro compañerito o no todavía? Ya va a venir, bueno, ya llega. Mientras tanto, ¿qué les parece si metemos algunos audios, Paulita? Porque vamos a cumplir también con todo el trabajo que ha hecho esta hermosísima producción que tenemos, ¿le parece?
1: Exactamente, vamos a empezar a compartir algunos testimonios, en este caso, de intendentes. Vamos a avanzar con conocer un poquito también la actualidad de Bellavista, porque se ha presentado la 6ª edición del Toropí Trail Run, en este caso, y habló la intendenta de la localidad, justamente, Noelia Bassi, y esto decía dando también algunos detalles al respecto.
3: Estamos lanzando esta 6ª edición de una de las carreras más importantes que tiene la provincia y para nosotros uno de los eventos turísticos más importantes dentro del calendario de la ciudad. lo llevamos adelante nuevamente este año, nosotros acompañando, por supuesto, desde el municipio al organizador, que es Matías Robledo y todo su staff, running de la ciudad, ya con 800 corredores inscriptos, que como venimos diciendo, para esta temporada y para este contexto que estamos atravesando muy difícil, es un número súper importante, así que bueno, seguimos trabajando junto a la provincia en el desarrollo turístico de la ciudad y de toda la región. Se habla de una ocupación hotelera importante, estamos ya pisando el 90% de ocupación, según los que nos manifestaron el sector hotelero de nuestra ciudad, así que normalmente suele ser un evento que completa la ocupación hotelera de la ciudad, porque bueno, ya todos vienen el día sábado por la entrega de kits, por la carrera de los más chicos, para conocer el lugar, así que sí o sí una noche hacen en la ciudad, así que bueno, también eso con todo lo que implica para el movimiento de la economía local, así que bueno, contentos con los números y seguro va a ser un gran fin de semana. Como siempre, estos eventos no se podrían llevar adelante si no fuera por el gran empuje que la provincia, que el municipio, bueno, todo el trabajo que hace el staff de Mati también, pero un gran acompañamiento de la provincia siempre para seguir posicionando a nuestra ciudad como un destino turístico de excelencia. Los esperamos a todos el fin de semana. El evento arranca el día sábado, bueno, la carrera el día domingo muy temprano, así que los invitamos a pasar un lindo fin de semana en nuestra ciudad y a disfrutar de una belleza única.
1: Ahí estaba Noelia Bassi, intendente de Bellavista, invitando a todos a formar parte de esta nueva edición del Toropí Trail Run, que como bien señalaba, va a tener lugar mañana y pasado, sábado 4, domingo 5, justamente en las adyacencias al yacimiento fosilífero Toropí, en este caso, que ya tiene como expectativas por lo menos 800 corredores de todo el país. Así que una jornada que se prevé en que se corran 7, 17, 23 y 32 kilómetros. Hecha la invitación allí para formar parte de este evento también en la ciudad de Bellavista. Y ahora nos vamos a otra localidad del interior de la provincia, nos vamos a Montecaseros, porque vamos a escuchar a su intendente, a Juan Carlos Álvarez, dando detalles de lo que ha sido también una reunión de la que participó no solo el municipio, sino también el ministro de Economía de la Nación, Luis Caputo, un poco para tratar de reflotar el famoso proyecto del puente entre Montecaseros y Bella Unión. Vamos a escuchar justamente lo que decía el intendente de la ciudad de Montecaseros.
4: El ministro quería tener una reunión para ver hasta dónde se había llegado, en qué cuestión quedó el puente, y bueno, el de ayer fue una reunión interesante, una charla en donde pudimos manifestar primero la importancia, el interés y el pedido formal como intendente de este municipio de que pueda ser una de las prioridades en materia de obra pública de la nación. El tema es que se cuenta con un pliego de condiciones. Entonces hoy es vender ese pliego, llamar a licitación y quien lo gane haga ya el proyecto ejecutivo definitivo donde está sería la construcción o el diseño del puente. El día de ayer, bueno, el ministro nos decía que entonces más allá que tenga la nación el dinero o obtengamos el privado que quiere invertir, va a ser imposible llevar adelante en estos meses que no queda para financiar el 2026, porque es un proyecto que no está en el presupuesto. En la reunión de ayer sirvió para que el ministro se comprometa, se sume a esta causa de los correntinos o de todo el Mercosur, para que, bueno, sea incluido en el presupuesto 2027 y a partir de ahí ya cambia todo.
1: Juan Carlos Álvarez, intendente de la localidad de Montecaseros, señalando un poco cuál fue el objetivo de la reunión, decía más allá de que Uruguay y Argentina se pongan de acuerdo, en este caso, de esto no va a pasar nada si no se incluye en el presupuesto 2027. Entonces ahí empieza también un trabajo interesante con nuestros legisladores para que esto pueda tomar forma y ratificarse, justamente en la ley madre, ¿no? Más allá de eso, decía también, esto sirvió para que el ministro se comprometa y pensaba un poco si Santilli también se puede comprometer en empujar un poquito este proyecto.
5: De todas formas, de acuerdo a lo que pregona el gobierno libertario, esto sería de cumplimiento casi imposible.
1: Sí, incluso hay una particularidad que es que en teoría están la posibilidad del financiamiento por cada uno de los países, ¿no? Similar a la situación como se da aquí con el segundo puente, que se preveía incluso mitad que lo financie el Chaco, mitad que lo financie Corrientes. Bueno, en ese caso el financiamiento estaría también por cada uno de los países, pero bueno, como dice Diego por ahí, en los objetivos libertarios no creo que esté presente, pero bueno, sirve por lo menos para poner en la agenda nuevamente la discusión.
5: Hay un modelo de construcción de puente que se debería replicar, que es cuando se construyó el puente Santo Tomé-San Borja, que fue inversión 100% privada y que el privado que lo construyó tuvo la concesión hasta hace 2 años, desde el 97.
0: 6:52 en la República Argentina. Juan dice, buen día Tere y equipo, feliz día del locutor. Acá un joven estudiante de locución que los escucha cada mañana. Quiero participar por las camisetas. Juan Pérez, 873, saludos y buen viernes. Ahora quiero escuchar la voz de él.
5: Claro.
0: Igual hoy ya no se pide que un locutor tenga la voz típica del locutor, ¿viste?
5: Claro, claro.
0: Ya no, se pide que sea natural. Uno que es naturalísimo,
5: sí,
0: que no tiene frío o que tiene frío pero se la aguanta, sí, porque está en la calle, es Frenkie, nuestro compañero. Frenkie Acevedo, buen día, adelante.
6: Buen día, chicos, ¿cómo están? Especial para vos, Tere, feliz día. ¿Cómo
0: gracias,
6: están?
0: Muchas
6: ¿cómo
0: gracias?
6: No, ¿cómo? ¿Cómo no? No, de nada, por favor, te lo mereces. Me sumo a la ola de frío y a la ola de saludos hacia tu persona, porque la verdad... Excelente, la verdad, como locutora.
0: Te amo
6: pero,
0: mucho.
6: Pero bueno, yo disfruto del frío. El otro día lo hablábamos con la Tana, estamos enfrentados. Ella es team calor, yo soy team frío. Duermo mejor, no transpiro. La verdad que se me hace mucho más llevadero. Lamentablemente pierdo en la cantidad de meses, como bien decía Fabián. Son menos meses los que se puede disfrutar del frío. Y quizás ahí esté el placer de la vida, ¿no? En que la frecuencia sea menor y disfrutar de estos pequeños momentos en los que la mañana te despierta y te invita a tomar un buen mate, ¿no?
5: Su placer en la vida entonces es que la frecuencia sea menor.
6: ¿Cómo digo?
5: Que su placer en la vida sería que la frecuencia sea menor.
6: Claro, no.
5: Eso no sería placer, sería resignación. ¿No?
6: Claro, es como el gol, digamos. O sea, vos ves el partido entero, pero disfrutás de esos pequeños momentos de euforia que en este caso me daría el frío, ¿no?
0: Él disfruta de los pequeños momentos, son como pequeños placeres de la vida.
5: Serían pequeños, muy pequeños entonces.
0: Pequeñito. Bueno, igual sobre, digamos, tamaño, no hay, o sea, sobre tiempo.
5: Dimensiones, sería dimensiones. No hay nada escrito.
0: No hay nada escrito.
5: Y sí.
0: Siempre llevamos para cualquier lado la conversación.
5: Uno, digamos, asocia a su realidad.
0: Cierto, ¿eh?
5: Sí, acá con la señorita Roxana Obregón, alias Latana, estamos totalmente consustanciados con el tema del calor y del verano. Y
1: han empezado una batalla.
5: Sí, una batalla
1: desde
5: campal.
1: Que empezamos opiniones, han empezado una batalla.
5: Comenzamos esta cruzada.
0: Bueno, vamos a darle lugar a Frenkie porque después nos dicen, nos retan por la hora para que
5: ¿Para
0: que proceda a dar su informe.
6: Bueno, ustedes saben que mis informes son medio informativos y medio emocionales de la sensación que se vive en la calle, y podría decir que el barrio San Jerónimo tiene una particularidad, digamos, siempre pasa algo eventualmente, y por suerte yo vivo cerca de esos lugares en donde pasan cosas. El día de ayer, a eso de las 16, un auto se prendió fuego. Acá viene la cuestión. Un auto se prendió fuego acá a pocos metros de lo que sería la Casa del Bicentenario, para ubicar a la gente, sería la peatonal de calle Rawson entre Lastra y Morelos. Y esto se dio a las 4:30 de la tarde, mucho movimiento en el barrio, varias sirenas de los distintos cuarteles de bomberos que han accedido al lugar. Ayer pudimos hablar un poquito con Daniel Bertorello, luego de la resolución de este incendio. Era muy próximo para decir cuáles eran las razones y si fue intencional o no, pero lo cierto es que este vecino que fue, al parecer, incendiado, atacado hacia su propiedad, en este caso con el vehículo que se encontraba en la puerta de su vivienda, al parecer tendría conflictos con otros vecinos que vienen a pocas cuadras del lugar, y que al parecer, insisto con esto porque ya él ha realizado la denuncia formal, pero este se encuentra en una etapa de investigación previa, acusaría que intentaron justamente atacarlo quemándole el coche, ¿no?
7: Daniel Bertorello, bueno, contanos un poco acerca de este incendio en el barrio San Jerónimo, de este vehículo.
8: Bueno, nosotros hemos recibido llamado de 911 por Rawson y Lastra, puede ser. Así que, bueno, nos acercamos acá. En primera instancia el auto estaba al fuego generalizado. Se procedió a sofocarlo con el cañón de agua y después con la manguera.
7: ¿Podría hablarse de un incendio intencional, dado que no estaba encendido el vehículo en principio?
8: No, eso lo va a determinar los peritos de bombero de policía.
7: Perfecto, por suerte el accionar fue muy rápido y se resolvió en pocos minutos.
8: Sí, uno cuando hablamos de un vehículo sabemos que en 10 minutos no queda nada, ¿eh? Todo lo que es material que tiene de combustible del vehículo se consume todo y rápido, por eso tenemos que hacer más que ágil todavía.
7: Las actuaciones correspondientes seguramente correrán por la comisaría 16ª del barrio, ¿no?
8: Creo que sí. Bueno, Perito está ahora en este momento en la parte investigativa.
7: Muchísimas gracias.
8: Gracias a ustedes.
6: Bueno, hasta ahí la verdad la palabra de Daniel Bertolero. Tere, Diego, fue bastante rápido el accionar, pero lo cierto es que, insisto, en la peligrosidad de caso de ser concreto, cómo por ahí se resuelven o qué mensaje hay detrás en caso de que sea una amenaza, digamos, hacia esta persona, supongo que con el paso de los días se podrá comprobar efectivamente y detendrán o no a la persona que inició este incendio, ¿no? Un vehículo que estaba totalmente apagado, que funciona regularmente y que en horas de la siesta se incendió, algunos dicen, a raíz de un derrame de combustible en lo que sería el baúl, y eso generó un incendio muy rápido que preocupó a todos los vecinos, por supuesto.
0: Peligrosísimo, te digo que sea, no hay que alentar bajo ningún concepto este tipo de situaciones, porque por ahí hay gente que alienta el tema de la justicia por mano propia, de que bueno, viste lo que te pasó, porque... Hay que tener mucho cuidado con esto. Esto no. Si hay un problema, siempre hay que tratar, aunque la justicia sea lenta y muchas veces parece que no es justicia, siempre hay que buscar el camino de la justicia.
5: Es eso, porque nos llevaría a la justicia privada, esto es de resolver las cuestiones entre nosotros, y eso puede terminar en una anarquía, como lamentablemente por temporada suele parecer que ocurre en los barrios de Corrientes. Uh-huh. Así que recurrir a la policía, recurrir a la justicia y solucionar de ese modo, ¿no?
6: Totalmente de acuerdo, sí.
0: Son las 6:58 y lo despedimos a Frank y le agradecemos.

Hechos policiales. En un rato eso y mucho más. Vamos a seguir analizando también el caso Loam. Uh-huh. Vamos a hablar de las vacaciones de julio que se vienen. Vamos a hablar de las bolsas de plástico. Hoy yo quiero conocer lo que ustedes hacen con las bolsas de plástico en su casa, porque hoy también es el Día Internacional de las bolsas y del no uso en realidad de las bolsas de plástico. Pero ahora hacemos la pausa y venimos en un ratito.

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5: 7:03 a.m. en la ciudad de Buenos Aires, la temperatura 0 °2. En el sur y el oeste del conurbano, la temperatura es inferior a los 2 °C. Humedad 87%, presión atmosférica muy alta, 1029 hectopascales, cielo despejado.
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5: Viernes helado en la ciudad y hay alerta naranja en gran parte de la provincia de Buenos Aires. Amplía Lucas Berengua.
6: Frío intenso en la ciudad de Buenos Aires, las temperaturas en torno a 0 °C, mucho abrigo para salir de casa en un día en el que el sol va a estar presente, pero casi que no alcanza, la máxima entre 9 y 10 °C. Para mañana.

0: sábado mínima de 3 y máxima de 11, con cielo parcialmente nublado. Continúa el frío todo el fin de semana y además el domingo se le suma la probabilidad de lluvias durante la tarde con una máxima de 12 grados. La próxima semana comienza con temperaturas sin cambios, el lunes mínima de 6 y máxima de 13, con cielo parcialmente nublado. Se hace sentir el frío en todo el centro y norte argentino. El alerta es naranja en parte de la provincia de Buenos Aires debido a las bajas temperaturas que están llegando en este momento a los 5 grados bajo cero y amarillo en todo el resto del centro y norte argentino. Lucas Berengua, Meteorología, Radio La Red.
1: Casa de Gobierno. Eliminan el Ministerio del Interior. Diego Santilli absorberá sus funciones en la Jefatura de Gabinete. El DNU 571 publicado hoy redujo a 8 las carteras nacionales y creó 2 vicejefaturas. La decisión concentra en el Ministerio Coordinador la relación política con las provincias, la Ciudad de Buenos Aires, los municipios y áreas claves como el régimen electoral, el RENAPER y las políticas federales.
2: Copa del Mundo.
1: En la calle ya se palpita la Argentina. Cabo Verde amplía Rosario Bigozzi.
3: El partido de la selección se palpita desde temprano. La familia, los trabajadores se organizan para estar preparados para observar o escuchar el partido.
4: Trabajo a la mañana en una escuela y de ahí me voy a ir a otro trabajo, pero voy a ir más temprano. Claro. Entonces, a la hora del partido voy a estar acá.
3: O sea, ¿se termina todo antes para poder estar todos juntos?
4: Sí, mismo los negocios. La fiambrería me dijo que a las 6:30 ya cierra.
3: O sea, todos cierran.
4: O sea,
3: el mundo se acaba media hora antes del partido. O te juntás con ellos o te quedas afuera.
4: Así es. Así que las compras todo temprano.
3: Los que van a seguir trabajando seguramente son los restaurantes, pizzerías, para poder ofrecer un servicio y mientras la gente disfruta el partido, ganar unos pesos. Rosario Bigozzi, La Red Informativa.
2: Fórmula 1.
1: En 90 minutos, Franco Colapinto comienza a girar en Gran Bretaña. Amplía Walter Zafarian.
5: Desde las 8:30 de la mañana, Franco Colapinto saldrá a pista en Silverstone para el primer y único entrenamiento libre de este fin de semana en el Gran Premio de Gran Bretaña. A partir de las 12:30, el piloto argentino tendrá el tiempo de clasificar de cara a la carrera sprint. Tanto Colapinto como Gasly han trabajado mucho durante la semana en Easton, en la sede Alpine, en los simuladores para mejorar y corregir todo lo que se hizo de manera desfavorable en el Gran Premio de Austria. Será la novena competencia de esta temporada que tiene a Kimi Andrea Antonelli como líder del campeonato. Walter Zafarian para La Red Informativa.
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1: Atención automovilistas, un choque se registra en la Panamericana en el enlace con el Camino del Buen Aire y esto genera algunas demoras que no alcanzan a la 197, comienzan poco antes de la 202. Acceso este también con alguna carga a la altura de Morón, hay menos vehículos que los anteriores días hábiles de la semana. En la Riccieri, alguna demora al llegar a la General Paz, menos vehículos también en el Camino Negro hacia el Puente La Noria. Sí hay demoras en la General Paz, desde Mataderos hasta Villa Devoto. Subtes y trenes con normalidad. En la ciudad de Buenos Aires la temperatura 0 grados 2 décimas. En el sur y el oeste del conurbano la temperatura es inferior a los 2 grados bajo cero. Humedad 87%. Presión atmosférica muy alta, 1029 hectopascales. Cielo despejado.
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0: Son las 7 y 13 en la República Argentina, una mañana fría en la capital de Corrientes. Hoy estamos con 1 grado 6 décimas de sensación térmica, que te digo que el registro de las 7 puede ser menor aún, ¿eh? 4 grados tenemos, viste que baja sí. La temperatura a las 7 de la mañana y después comienza a salir el sol, de 7 y 46 sale el sol, y ahí es probable que comience a subir lentamente, igual 13 grados nada más para esta jornada. Quiero ver en resistencia, tienen 1 grado 8 de sensación térmica, no estoy viendo todavía Corrientes en este momento en la lista de ciudades. Por estas horas Esquel tiene 12 grados 9 bajo cero de sensación térmica.
1: Te quiero
0: y
1: ver,
0: 7
1: eh.
0: grados 3 de temperatura. Ya viste, a esta altura ya ni establecés la diferencia entre temperatura real y sensación. Después está Coronel Suárez, después está la gente de Venado Tuerto, que tiene 4 grados bajo cero. Voy a mirar alguna que esté por acá cerca. Sauce Viejo tiene 5.6 bajo cero. Paso de los Libres tiene 3 grados 8 décimas bajo cero de sensación térmica y 6 décimas bajo cero también de temperatura real. Montecaseros está en 8 décimas bajo cero. Y bueno, ya les dije, Rafa, resistencia y Posadas tiene. ¡Ay, Posadas, qué calurosos! 4 grados 9 de temperatura. ¡Ay, yo tengo mucho calor! Pero qué barbaridad. Un beso grande a todos los posadeños. Hay mucha gente en Misiones que nos escucha y hay mucha gente aquí en Corrientes también. Bueno, como hoy es el Día del Locutor, estamos celebrando con audios, con frases, con mensajes de locutores muy queridos, muy conocidos. El caso de Arturo Cuadrado, ese sí que es el correntino que triunfa en Buenos Aires, ¿eh? Arturo Cuadrado, cuando ustedes me digan, lo tenemos como para escuchar, a ver qué tiene para contarnos.
2: Hola a la gente de Radio La Red, mi nombre es Arturo Cuadrado. Hola a la gente de arriba, todo el mundo. Bueno, hoy es el Día del Locutor, 3 de julio. Paula desde producción se comunicó conmigo, vivo en Buenos Aires, soy correntino. Me dedico especialmente y únicamente a hacer voces en off, desde un estudio como estoy ahora, en mi estudio de Buenos Aires, saludándolos a ustedes y a todos los locutores de la radio. ¡Feliz día! Soy un goyano bellavistense, tengo el corazón partido en dos y amo la radio desde mis 16 años, cuando comencé en el ET6, en FM Delta de Bellavista, y ahí empecé a transitar esto de comunicar mensajes con la voz. Es principalmente eso. ¿Qué amo más de mi trabajo, como me preguntaba Paula hoy? Hacer que esto sea como un gran teatro. Todos los días, para mí, hay varias clases de teatro en un mismo día. Me dedico a ser la voz de un banco diciendo BBVA, tu banco de mañana, hoy. También soy la voz de canales como Universal Plus, este fin de semana. No te lo pierdas, solo por Universal Plus. Eso es para Latinoamérica. Después hago, bueno, voces para comerciales como Despegar.com, el mejor precio para tu viaje. Betson, tu sitio de apuestas online. Perdona comerciales, que estamos nombrando marcas, pero hoy en el Día del Locutor le preguntan al locutor de marcas qué hace y el locutor de marcas tiene que decir marcas. Pero por sobre todo soy orgullosamente correntino, negro, hincha de Boca, que va por ahí mostrando su marca al mundo y realmente eso soy. Arturo Cuadrado es un locutor correntino que habla neutro y rioplatense todos los días de su vida desde su estudio para muchos canales y radios de todo el país y Latinoamérica. Les mando un abrazo enorme. Vamos Corrientes y vamos Radio La Red.
0: Está para recortar todo y no hablar nunca más nosotros. Vamos a callarnos nomás ya.
1: Después de esto, ¿cómo podés hablar después de este tipo?
0: ¿Qué tal lo que podemos decir después?
3: Qué bárbaro.
0: Mira nosotros acá. Y yo, Lucía, mi calcha y
4: soy Arturo Cuadrado, BBVA.
0: ¿Cómo pico vamos a seguir nosotros después de eso?
3: No, no hay manera. No hay manera.
0: Vamos a hacer un silencio de radio, ¿sí?, en homenaje a Arturo Cuadrado.
1: Claro, no.
0: Viste, locutor neutro. Y también y nos tiró todo el chiverío. Te digo, sí, le pagaron la marca. ¿Le pagaron las marcas?
1: Sí, claro.
0: Nos tiró despegar.com, nos tiró BBVA, Branco. BBVA, todo.
3: ¿Cómo cobró Paula?
0: Pero nosotros, ¿sabes qué tenemos acá?
3: ¿Qué tenemos?
0: ¡Balbi! ¡Pero qué Balbi! Que hoy atiende hasta las 6 de la tarde de corrido, ¿eh? 9 de la mañana hasta las 6 de la tarde. Dele que te dele. 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
1: hoy que hace frío y que seguramente después del partido vas a querer salir a festejar o a celebrar o a rememorar o algo y vas a volver a tu casa y vas a tener frío, te recomiendo que a la siesta te vayas a
0: Es cierto.
3: Sí. y almorzás, ya recorres y volvés con el acolchadito,
1: claro,
3: y la pincha a tu casa.
1: Sí.
0: Aguante Balbi, sí. Aguante, hey, Balbi, que cada jueves se regala en este programa un súper acolchado. Que yo supongo que hoy vendrá a buscar el ganador de ayer, ¿no? Sí. Así lo conocemos. Si es que cuenta chistes, pero hay gente que cuando ya está enfrente ya no te cuenta el chiste, no, ya se inhibe. Por ahí Alberto es un gran contador y se sienta con nosotros y nos saca el lugar a todos. Qué sé yo, vaya uno a saber. 1.8, la sensación térmica. Hace mucho frío en la capital de Corrientes. Información que hoy estabas adelantando, Diego, desarrollala.
1: Sí, porque la policía de Corrientes recuperó un auto que fue robado en Mendoza.
0: Vuelo,
1: candú. En julio del 24, o sea, hace dos años.
0: Pasó todos los controles, ¿eh?
1: Todo, pero hace dos años, ¿eh? Hace dos años. Bueno, resulta que iban los policías haciendo sus recorridas habituales en la zona del barrio San Benito, en el límite del barrio San Benito y el barrio Galván, sí, barra Trujillo. Esta calle le corresponde al San Benito, es decir, la avenida Jorge Romero al 500, allá casi cerca de la Costanera Sur, y vio estacionado allí un Citroën C5 gris, un auto que no es habitual de Corrientes, un C5 estaba estacionado, y pasaron los muchachos de la policía, y dijeron, ¿y qué hace esto acá? Y entraron a mirar la patente, que se dieron cuenta, entraron a ver, pero si este auto es el que está denunciado como robado, mira, en Mendoza.
0: Ojo de policía.
1: Claro.
3: La intuición.
1: Ojo clínico, intuición del policía. Entonces, a ver, diga, no, qué sé yo, que yo compré. No, este es el auto aquel que fue denunciado adentro y se recuperó. Seguramente ahora la policía, a través de las acciones judiciales, se pondrá en contacto con el propietario que había denunciado como robado, insisto, en julio del 2024 en la provincia de Mendoza, y procederán a la devolución. Así que, operativo policial de Corrientes en el barrio San Benito. Pero no fue el único, ¿eh?
0: ¿Qué?
1: No fue el único.
0: ¿Qué más?
1: No es solamente una potestad del barrio San Benito que tienen autos robados. Acá en el barrio La Rosada también, ¿eh?
0: ¡Apa!
1: Acá por calle Plácido Martínez, aquí nomás.
0: ¿Había
1: aquí
0: nomás uno?
1: Un Chevrolet Onix Joy gris, que entraron a mirar.
0: Este me llama la atención.
1: Este autito,
0: ¿no era
1: que le va a hacer? Y miraron, patente de trucha.
0: ¡No!
1: No, ahí nomás adentro.
0: ¿Esta
1: autito
0: patente corresponde a un gol?
1: Claro, exactamente. Radicado en Loreto. No,
0: claro.
1: No es así. No. Bueno, no importa. Recuperaron también ese auto. O sea, dos autos recuperados. La casualidad, los dos son de color gris. Pero bueno, es solamente casualidad. Pero operativos policiales en Corrientes recuperando vehículos robados.
0: Bien, la policía también. Cuando hacen cosas buenas también hay que destacar la labor. Señor Fabián Bocalón.
3: Sí, vamos a seguir desarrollando algunos temas también porque tenemos testimonios para compartir con ustedes. Obviamente hay muchas cuestiones que el gobierno nacional, impulsando e incluso con esta situación actual, ya después de la salida de Manuel Adorni, busca redefinir un poco su estrategia parlamentaria para tratar justamente de resolver esas prioridades. Uno de los temas pasa por la derogación de la ley de zonas frías. Es esta ley que incluso otorga descuentos de entre el 30 y el 50% en facturas de millones de usuarios residenciales, sobre todo en la zona del sur de nuestro país. Acerca de esta situación habla Martín Groelín Lara, presidente del bloque del PRO en el Senado, y obviamente hace referencia a la reactivación de la agenda legislativa, hace referencia también a que esta es una de las prioridades, así que escuchamos a el jefe del bloque del PRO en el Senado, que señala por lo menos para ellos cuál es su perspectiva en torno a la derogación de la ley de zonas frías.
5: El prioritario ahora en lo inmediato es la media sanción que tiene ya diputado, fue al Senado, de zona fría, que hay un apuro ahí en sacar rápido esa ley, así que bueno, estuvimos hablando sobre ese tema y sobre todo los demás aspectos legislativos que tenemos, reforma política, en definitiva esas son las dos más importantes que le importa al gobierno hoy, fue con lo que pudimos charlar.
3: ¿Por qué tiene tanto apuro el gobierno sacar la ley de zonas frías ahora?
5: Bueno, porque es una ley que ya tiene media sanción, teniendo en cuenta que ya está pasando, o sea, estamos iniciando el invierno, digamos, pero de sancionarse ya sería para agosto, septiembre. La ley, eso reconfigura un poco lo que son los subsidios a las zonas frías de la Argentina, la ley que actualmente está en vigencia, da un poco más de equidad al sistema y, por supuesto, el tema de subsidios, ¿no? Así que, bueno, ese es un apuro que tiene el gobierno en avanzar.
0: Suena medio raro querer acelerar esa ley, justamente cuando estamos atravesando la semana más fría del año en buena parte del país. Recién hablábamos con el intendente de Tres Arroyos, que nos decía que, por ejemplo, ellos perderían el beneficio como buena parte del sur de la provincia de Buenos Aires. ¿Hay ahí algún puente como para que el cambio de régimen no sea tan brutal para el bolsillo?
5: No, a ver, igual, por eso decía que esa ley, si sale aprobada, impactaría recién ya a partir de la primavera. No, no va a ser algo que saldría ya mismo.
3: Bien, ahí escuchábamos al presidente del bloque del PRO en el Senado haciendo referencia a esta prioridad que tiene el gobierno nacional de derogar una ley que ya cuenta con media sanción por parte de la Cámara de Diputados, que representan algún gasto estimado de un ahorro por parte del gobierno en algo así como 80.000 mensuales, dólares mensuales, por lo menos es lo que señalan. Y yo mencionaba solamente el sur de la Argentina, perdón, y estamos hablando de más o menos 230 departamentos de 14 provincias, incluidas Buenos Aires, centro y sur de Córdoba, Santa Fe, Mendoza y San Luis. Y esta situación, obviamente, como contraposición, reaviva el proyecto que un poco lo charlábamos con Norberto Haas también en el transcurso de la semana, de este reclamo no solo de la provincia de Corrientes, sino también del Norte Grande, en función de lo que es un régimen de zonas cálidas, ¿no? Uh-huh. Porque así como hace mucho frío en algunos lugares de la Argentina, cuando empezamos a transitar el segundo semestre del año, acá empieza a hacer muchísimo calor.
1: Bueno, pero se intenta derogar esta norma. Exacto. O sea, cuando el gobierno nacional busca derogar esta norma, acá nosotros buscamos que se impulse, sí, una norma que favorezca.
3: Es un poco anacrónico sentido, claro, el reclamo, pero sí, bueno, es una realidad también.
1: Pero no diría tan anacrónico, es porque el reclamo es real, digamos.
3: No, está bien, legítimo.
1: Es legítimo que los del sur pidan o sigan, uh-huh, teniendo este beneficio, sí, como también es legítimo el reclamo del norte, que estamos todos con mucho calor, usamos el aire y la factura de la luz viene kilométrica en pesos. Uh-huh. O sea,
0: los dos casos son absolutamente válidos.
1: Sí, exactamente, sí, claramente. Sí, sí. Y lamentablemente el gobierno no avanza en pos de el bienestar de los ciudadanos, porque dice hay que pagar absolutamente todo. El, uh-huh, otro día el nuevo, uh-huh, o el flamante vocero presidencial, uh-huh, tuvo un desliz cuando anunciaba el cese del subsidio al gas y, bueno, tienen que abrigarse más, dijo. Sí. Una cosa así.
0: Sí.
3: Totalmente. Una situación que a nosotros no nos impacta, pero digo, a gran parte de la Argentina sí. Sobre, sí, todo lo que es Cava, provincia de Buenos Aires, digamos que tiene un impacto directo, sí, ¿no? Y también creo que un poco sus medidas apuntan a eso. Pero bueno.
1: Que es el gran, sí, el gran territorio elector, para, uh-huh, denominarlo, sí, de algún, sí, modo. Es allí se definen muchas cosas, ¿no?
3: Uh-huh. Exactamente. Bueno, en este caso tenemos, para completar también un poco del panorama nacional,
0: sí,
3: una situación vinculada a un reclamo, si se quiere, también por parte de la UIA, porque su presidente, dialogando con Nelson Castro, en este caso Martín Rapalini, bueno, advierte acerca de la situación que atraviesa el comercio en función de los precios a nivel internacional, y él define esta situación no solamente como una cuestión de libre comercio, sino como competencia desleal. Lo escuchamos.
6: Estamos de acuerdo con la competencia, con el problema que tenemos hoy en la Argentina de competencia desleal. De hecho, estamos trabajando muchísimo, inclusive hoy tenemos problemas de contrabando, alto contrabando, en celulares, en calzado, en cerveza. También tenemos problemas de subfacturación, porque vos podés tener un arancel, pero lo que vale 10 lo entras a 10 centavos y entonces prácticamente no pagás arancel. Hay problemas también de dumping. Sí, por supuesto, estamos preocupados. Y por supuesto, en estas plataformas que no pagan impuestos y generan un daño muy, muy grande en los productores locales. Y uno está viendo en todos los países del mundo, Europa, Estados Unidos, Brasil, que hay una reacción, porque la verdad es que esto no es libre comercio, esto es otra cosa. O sea, es competencia desleal. Yo creo que hay que decirlo, ¿no? Esto, porque es un problema mundial y sobre todo la actitud de China, que en todos los sectores industriales está queriendo quedarse con el mercado mundial. O sea, hoy China, para que ustedes lo vean, tiene el 55% del mercado del acero, del aluminio, del plástico, y no solamente tiene ese porcentaje, sino que tiene la capacidad productiva del 100%. O sea, imagínense un mundo en el cual China produzca todos los bienes industriales, ahí no tendríamos libre comercio, tendríamos un monopolio absoluto. Por eso que creo que el mundo está reaccionando fuertemente y creo que también nosotros tenemos que tomar nota. Yo estoy todo el tiempo recorriendo empresas y tenemos un empresariado muy comprometido que apuesta a la Argentina y lo que está pidiendo no es protección, sino igualdad de condiciones y que nos den la posibilidad de ser competitivos. Y nosotros los industriales queremos competir con el mundo, pero hoy tenemos este peso que es muy grande y otras distorsiones también que hay que ir resolviendo, porque entendemos que la única manera de tener una industria sustentable es que podamos hacer productos a calidad y a precio internacional. Y en eso estamos trabajando todos los días.
3: No queremos protección, decía en función también al empresariado, queremos igualdad de condiciones, así lo expresaba Martín Rapalini, presidente de la Unión Industrial Argentina, y pensaba un poco en la industria textil, ¿no? Lamentablemente, que bueno, ha sido una de las más lastimadas también en torno a esta situación.
1: ¿Sabés cuánto produce China del acero en el mundo?
3: ¿Cuánto?
1: El 55%. Impresionante. Más de la mitad.
3: Impresionante.
0: 7:29 en la República Argentina, dice el portal Todo Noticias, echaron a un empleado municipal que faltó 50 veces en 2 meses. Sí. Atendía en una peluquería en horario laboral. La Municipalidad de Concordia, Entre Ríos, echó a un empleado de la Dirección de Higiene Urbana después de comprobar que acumuló más de 50 inasistencias injustificadas. Además, descubrieron que durante el horario laboral trabajaba en una peluquería del centro de la ciudad.
1: Hacía un lavado de cabeza muy profundo.
0: Sí, señor.
1: Bueno, hablando de municipalidad y de Corrientes, hay que decir que ayer el Consejo Deliberante aprobó la ordenanza que actualiza los valores de las multas. Ya tomó el mecanismo que se había adoptado antes de la pandemia. Uh-huh. Durante la pandemia se resolvió que queden en un monto fijo, en 600 pesos la unidad de multa, precisamente por todo lo que se había considerado respecto a esa instancia. Bueno, ahora se retomó aquel viejo mecanismo y la unidad de multa vuelve a valer el precio del litro de la nafta super de YPF. O sea, cada vez que aumenta la nafta super, sepan ustedes que ese valor es el que se traslada a las multas que se van a cobrar en la ciudad de Corrientes. Las multas, reiteramos, no son montos fijos, es decir, no se miden en pesos, se miden en unidad de multa que ahora vuelve a tener el precio del litro de la nafta super de la bandera YPF.
3: El río Uruguay subió 6 metros en 3 días y registró la mayor crecida del año en Corrientes, dice a esta hora el diario El Litoral. Atraviesa su primer pico máximo de crecida en lo que va del 2026 y el comportamiento de sus aguas mantiene en vilo a las localidades costeras de Corrientes. De acuerdo con un relevamiento realizado en base a datos oficiales de Prefectura Naval Argentina, el caudal registró un crecimiento extraordinario en apenas unos días, impulsados por las intensas lluvias que afectaron el sur de Brasil, principal aporte de las altas cuencas del río.
0: Nos vamos a ir a la pausa escuchando a un oyente. Rito, lo tenemos como para escucharlo y con él nos vamos con un poquito de música a descansar un ratito, comemos nuestras medialunas que tenemos acá y venimos en unos segundos.
7: Buen día, estoy en mi trabajo, sí, que estoy hasta las 7 de guardia en el edificio. Feliz día primero, locutor. Bueno, quiero participar por el sorteo de la camiseta. Soy Félix del barrio Pirayuín, 396, mi tres últimos números de DNI. Jornada fría, bueno, que tengan un excelente viernes y esperemos que Argentina pueda ganar y pasar a octavos de final de la Copa del Mundo.

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0: 7:38 en la República Argentina. Es viernes, eso es lo más importante de todo. Para vos que estás como medio chinchudete ahí poniendo cara de... Quiero la camiseta, el acolchado, algo, dice Noelia, 7:53. Algo puede ser una factura, también tenemos facturas acá que estamos comiendo, que están ricas, ¿no? Qué cosa rica. ¿Por qué lo rico hace mal, supuestamente?
1: No sé, pero cuando hace frío, mal, hace todo hace bien. A esta hora de la mañana... Hace frío, algo calentito y te hace falta algo para comer. Que llegue, está
0: estamos
1: bien.
0: Llenándonos el alma, esa es la realidad. Sí. Tengo muchísimos mensajes, estoy agradeciendo infinitamente la enorme cantidad de mensajes, que muchos no tienen que ver con el sorteo ni nada, sino simplemente con saludar y desear cosas lindas por el programa, que hoy tiene su día número 5, por lo cual sorteamos 5 camisetas de Argentina. Y también, por otro lado, vamos a escuchar a una de las grandes locutoras que tiene esta ciudad, que es la señora Estelita Quiroga.
2: Buen día, ¿cómo están? Feliz día del locutor. Un beso grandote para Teresita Lotero, gran maestra, gran compañera, referente indiscutida de la radio en Corrientes. Yo particularmente tengo el placer de compartir la profesión con ella. Me acuerdo de chiquita escuchar a Leo Gaudens, por ejemplo, allá por la época de la Guerra de Malvinas, cuando escuchaba los relatos. Yo creo que desde esa época tengo en la piel, en el recuerdo, en la retina, escucharlo a Natalio también, criarme escuchando en Radio Mañana y querer ser parte de ese aparatito que estaba en la casa de mi abuela y que todos los días se ponía a todo volumen para escuchar las noticias y para escuchar los reclamos de la gente y lo que la gente le preocupaba. Desde ese momento siempre supe que yo quería hacer radio y gracias a Dios tuve la posibilidad y tengo la oportunidad de trabajar de lo que amo, que es la locución. Ese es el recuerdo que tengo y por supuesto lo digo con mucho orgullo. Un beso grande para todos los locutores en su día. Mi nombre es Estela Quiroga.
0: Un beso grande, Estela Quiroga, una gran compañera de trabajo, muy, pero muy piola, Estelita Quiroga. Un beso grande, feliz día para ella también. 7:41 en la República Argentina, mientras siguen las repercusiones de lo que está pasando en Venezuela, se siguen buscando. Ay, hoy escuché que un hombre sobrevivió ya 8 días, qué impresionante, ¿no? Estos milagros que ocurren, gente que muestra por ahí también su caracha, todo esto está pasando en este momento. Y en las noticias en Argentina hablan de un sismo que sacudió el norte de Córdoba y que se sintió en varias ciudades. Como no queremos hablar por hablar, vamos a convocar y agradecer la gentileza que tiene Andrés Richard, que es geólogo, y que nos va a contar un poco por qué se producen estos sismos y probabilidades de que se produzcan en esta zona también habrá. Le saludamos. Andrés, ¿cómo le va? Buen día, gracias por atendernos.
3: Hola, buenos días. Bueno, feliz día. Ay, me estoy enterando que
0: muchas gracias.
3: Soy el locutor, así que... Va a ser un lindo día.
0: Muchísimas gracias. Queríamos conocer así de alguien que sabe, que ha estudiado este tema, ¿por qué se producen estos sismos y qué probabilidad hay de que se produzcan en esta zona? Ya empezamos a sentir que se producen en Córdoba. Y en la zona del noreste del país, por ejemplo, ¿podrían darse?
3: Bien. Muchas preguntas.
0: Sí, pero, es cierto. Perdón.
3: En principio, ¿por qué se producen? Es un fenómeno natural que tiene que ver con un sistema dinámico, que es la Tierra, ¿no? Que está en movimiento y que en algunos lugares se mueve más que en otros lugares. Ajá. Por ejemplo, como ya hemos escuchado, el límite ahí en la zona de Venezuela es un límite de placas, donde hay dos placas que están ahí moviéndose una contra la otra. Y nosotros estamos... en la mayor parte del territorio nacional en un terreno de intraplaca, es decir, estamos dentro. No sé si necesitan profundizar en las placas tectónicas, pero creo que todos conocemos más o menos qué son.
0: Por la escuela secundaria conocemos, más o menos.
3: Exactamente, claro, sí, eso se ha integrado en los últimos años en la secundaria, por ley. Pero bueno, nosotros estamos dentro de la placa sudamericana y ahí en Venezuela está en el límite de la placa y en contacto con la placa Caribe. Entonces, Nosotros tenemos una particularidad distinta. Estamos como adentro de la placa y si bien hay probabilidad de tener sismos y se generan constantemente, todo el tiempo, no los podemos esperar en la misma magnitud y frecuencia.
0: Ajá.
3: ¿Sí? Lo más parecido a Venezuela, en Argentina, es Tierra del Fuego. Es la falla Magallanes-Fañano, que también está en un límite de placa, de la placa sudamericana con Escocia. Y que incluso hay evidencias históricas de un doblete sísmico de las características de Venezuela.
0: Sería como el bordecito de la placa, para graficarlo así.
3: El bordecito, exactamente. Sí. Termina la nuestra y empieza otra, que es la placa de Escotia, que está en el sur.
4: Andrés, buen día, mi nombre es Diego Romero. De todas formas, digamos, uno recién, la verdad que me resulta una sorpresa escuchar que esta situación se podría dar en Tierra del Fuego, un lugar donde por lo menos en los últimos años nunca salió, digamos, en las noticias respecto a que hubo algún tipo de movimiento. Sí, otras zonas como San Juan, recordemos el histórico terremoto de San Juan, que tiene todo también una post condiciones de política por el tema del encuentro de Perón y Perón y demás, pero digo, y también Chile, por supuesto, del otro lado de la cordillera.
3: Claro.
4: ¿Es esa también la zona peligrosa de esta región, no? La zona cordillerana.
3: Exacto. Con características distintas, la zona de San Juan y Mendoza es una zona con una frecuencia y una magnitud mucho más considerable de eventos sísmicos, incluso eventos históricos destructivos, el de fines de 1800 de Mendoza o el 44 de San Juan, el del 77. Ahí hay una periodicidad de eventos de gran magnitud.
4: Uh-huh.
3: Esa es una de las zonas que dentro del territorio nacional entra como de un riesgo alto, podríamos decir. Igual en el noroeste, en la zona de Salta, Jujuy, Catamarca, todas esas zonas es probable que ocurran eventos sísmicos de gran magnitud. O sea, en mayores a 6 en la escala de Richter.
4: Varias preguntas, Andrés, se paran de esto. En principio, Teresita preguntaba hoy que si se puede dar en esta zona. Y usted nos está diciendo que estamos, digamos, exentos de ello, porque estamos dentro de la placa. Sin embargo, no así de algún tipo de rebote, digamos, de respecto a que se genere algún movimiento sísmico. Recuerdo, hace 10, 15 años más o menos, un evento de estas características, menor por supuesto, que se registró en la zona de Santiago del Estero y tuvo su repercusión en Corrientes. Aquí, por ejemplo, hay un edificio ya bastante antiquísimo y que es una oficina pública, que es el edificio del Poder Judicial. Recuerdo que en los últimos pisos, el noveno o el décimo piso, se rompieron, se movieron y se rompieron algunos vidrios. Digamos, ¿es eso lo que podemos llegar a tener por acá? ¿Réplicas?
3: Sí. No son réplicas. Ajá. Pero sí que llegue la propagación de las ondas. Qué bueno que mencionas el caso de Santiago del Estero, porque también es una zona también que tiene un potencial, igual que las sierras de Córdoba, de San Luis. O sea, como de mayor a menor, el foco lo ponemos en el oeste, ahí en el límite, que es donde está creciendo hoy la cordillera de los Andes.
4: Sí.
3: Por eso es esa intensidad. Pero si nos movemos hacia el este, vamos a tener ciertas fuentes potenciales sísmicas que van disminuyendo a medida que nos vamos hacia el este. Hay eventos, el INPRE registra todo el tiempo en movimientos, lo que no es menos probable es que tengamos un sismo, por ejemplo, de magnitud 6 en la provincia de Corrientes o de Santa Fe, porque no hay fuentes fuentes sísmicas que pueden estar acumulando ese nivel de energía. Pero igual sí, cabe mencionar que para eso, y en el caso de las construcciones y cómo se preparan las construcciones en todo el territorio nacional, está el reglamento de construcciones sismoresistentes, el IMPRES CIRSOC 103, que regula la construcción sismo resistente en todo el territorio nacional. Entonces, todos los profesionales, ingenieros, arquitectos de todo el territorio tienen que consultar esa norma para, basada en la información científica, cómo proceder con las construcciones y los sismos, las aceleraciones de la gravedad o los picos de aceleración de gravedad que puede sufrir un determinado lugar. Eso es como el término más, más preciso ingeniería.
1: Andrés, ¿qué tal? ¿Cómo estás? Buen día. Fabián te saluda en este caso. Te consulto un poco por, bueno, después de lo que ha sido lamentablemente la situación de Venezuela, aquí se empezó a hablar en la necesidad de contar con un sistema de alertas tempranas en sismología, incluso dentro del Congreso de la Nación se está trabajando con algunos proyectos que han sido presentados ya el año pasado. ¿Cómo estamos en ese sentido? ¿Es necesario que se actualice, que se profundice? ¿Argentina cuenta con un sistema como este? ¿No cuenta? ¿Cómo ves toda esa situación?
3: Sí, en teoría hace unos 2 años, 1 año y medio, se presentó el sistema Alertar, que es un sistema que trabaja con distintos fenómenos naturales, desde el clima hasta potenciales riesgos geológicos, y eso está en vigencia. Es un sistema que no necesita, que no es una aplicación, sino que a partir de las antenas de telefonía directamente manda el sistema de alerta y le llega a todas las personas que están, que podrían ser afectadas. ¿Cuál es el tema? Que esos sistemas de alerta necesitan ser alimentados, ¿no? Necesitan tener datos. Y esos datos provienen de organismos estatales como las universidades nacionales, como CONICET, INPRES, INTI. Bueno, en el caso de INTI no, porque no, no se dedica a...
1: Claro.
3: A, específicamente a los fenómenos
1: pero
3: naturales.
1: Son distintos organismos que van recopilando datos y armando este sistema de prevención, y entiendo que lo mencionás por el contexto actual, digamos que muchos de estos organismos están siendo desfinanciados también.
3: Exactamente, sí, sí, sí. Entonces, en la medida que nosotros proponemos sistemas de alerta o que entran en vigencia sistemas de alerta, pero a la vez estamos desfinanciando o no pueden ser alimentados por los organismos competentes, es como que no pueden cumplir su función, digamos. Es como una alarma y no le enchufamos, digamos. Es una cosa así. Entonces, que hacer esa salvedad de que existe en Argentina un sistema de alerta temprano ante fenómenos naturales.
0: Importante. Andrés, última pregunta. ¿Qué te llevó a estudiar esto?
3: ¿Sí? Bueno, la naturaleza. me parecía la curiosidad de niño de entender las cosas y poder entender qué es la Tierra, cómo funciona, y sobre todo los terremotos, que eso se fue desenvolviendo durante mi carrera, cómo aportar a la sociedad, ¿no? Como decir, bueno, estoy estudiando geología y entiendo, estoy entendiendo cómo funciona la Tierra, cómo esto puede servir a mejorar la calidad de vida de mis vecinos y demás, ¿no? Porque estamos acá en San Luis, es una zona sísmica, y aparte uno de los grandes referentes de la amenaza sísmica a nivel mundial, que es el doctor Carlos Costa, ha sido mi profesor y ha sido una inspiración también para abocarme en este tema.
0: Mira vos.
3: Sí, incluso ha trabajado en mapeando, reconociendo y estimando el potencial sísmico de fallas en toda Sudamérica, así que de ahí tenemos una buena base.
0: Gracias por tu tiempo, te mandamos un enorme abrazo, que tengas un lindo día. Por acá hace muchísimo frío, por allá ¿cuánto tienen?
3: Y debe estar muy frío, debe haber rondado los 0 grados, pero sí, hoy amaneció más frío que ayer, así que está cruel.
0: Besos grandes y abrigarse mucho. Gracias por tu tiempo.
3: Gracias, que tengan buen día. Hasta
0: igualmente.
3: Luego.
0: Andrés Richard, geólogo, hablando de todo esto que está pasando, de cuánta si tenemos que preocuparnos o no y de lo que puede llegar a pasar. Geólogo. Esto pasó también aquí, por arriba todo el mundo. Y arriba todo el mundo, señoras y señores, porque hoy es viernes, es día de sorteo, tenemos 5 camisetas.
1: Sí.
0: Por cada uno de los 5 días que aguantamos, resistimos el levantamiento, levantarnos temprano. Eso, ustedes que no se levantan nunca temprano.
1: Sí, por supuesto,
0: ahora
1: sí.
0: Se levantaron temprano.
1: Obligado a levantarnos
0: exactamente.
1: Temprano.
4: Siempre.
0: No les quedó otra a algunos.
1: Siempre.
0: Bueno, vos sí,
1: bueno.
0: Pero... no siempre, pero bueno. Señoras y señores, damas y caballeros, arriba todo el mundo con algo de musiquilla que poner...

0: voy a pedir que tengas listo el audio de Silvina y Marcelo que te habrá pasado, Paula, hace un ratito nada más. Allá ya lo veo a Gonzalo. Enseguida vamos a hablar de todo lo que sea el Mundial.
1: No, la previa del partido.
0: La previa del partido.
2: ¿Qué te pasa, calabaza?
0: Ya estamos todos con espíritu súper, súper argentinesco. Qué bárbaro la hinchada argentina, ¿eh? Cada vez.
1: Impresionante.
0: Un beso en la boca a cada uno. Toditos, ¿eh? Pero ahora les voy a contar algo que tiene que ver con un matrimonio que como cábala regala noches de hotel cuando juega Argentina.
2: Ah.
0: Hotel sería motel en este caso, ¿no?
1: Claro.
0: Silvina y Marcelo son dueños de una cadena de albergues transitorios en San Luis, de donde era este gentecito.
1: Ajá.
0: En 2022 se volvieron virales por ofrecer habitaciones sin costo cada vez que jugaba la selección. Y siguieron con esta cábala, digamos. Cuatro años después viajaron por primera vez a un mundial y prometen llegar hasta el final cueste lo que cueste. Ellos son Silvina y Marcelo, los escuchamos.
3: Y hacer una especie de cábala y hacer el telo gratis. Y a partir de ese momento, Argentina no perdió un solo partido. Es decir, que nuestra cábala está prendida a fuego.
4: Para nosotros fue una cábala. Dijimos, no podemos haber perdido el primer partido. O sea, llorábamos, dijimos, ¿qué hacemos? El telo tiene que ser gratis mientras juega Argentina, pero hasta el final, porque, o sea, hay que animarse a facturación cero. Es nuestro primer mundial. O sea, no me imaginé que lo podía vivir con la emoción que lo estoy viviendo. Cuando llegué a Kansas era una cosa que yo decía, ¿esto es real? No puede ser. Empecé como a llorar así por las calles, media desconcertada.
3: A mí personalmente me pegó fuertísimo, mal, entrar a la cancha y el momento del himno, lloré tremendo.
4: Llega la final y no puedo comprarme la entrada, empiezo a vender, o sea, un turno que vale 30 mil pesos lo vendo a 1000 pesos, no sé, vendo free anual al telo por 10 mil pesos, no sé, y que me transfieran y pago lo que sea. Podría vender la camioneta de él, que le encanta. Pase lo que pase, vamos a alentar la selección y vamos a dejar todo por la selección.
3: Hasta el final.
0: Regalando noches de telo, oye, espectacular, ¿eh? Todo para.
2: Tienes que conseguir la compañía también.
0: Claro, sí. Igual te vas solo.
1: Pero en una de esas te encontrás con alguien que fue y quiso aprovechar y dijo.
0: No te irías a mirar el partido, por ejemplo, sin que nadie te moleste.
2: No, la tele ahí.
0: No,
2: hay que romper la cábala.
0: Pero ponele que no tenés una cábala y querés
1: no tenés
0: mirar.
1: Dónde ver el partido.
0: Y no tenés dónde ver el partido, te vas. Lo bien que la pasás tranquilito, nadie te molesta nada, porque está cerrado, nadie te dice ahí. A lo sumo, a la hora, hora y media, no sé de cuánto. Ta,
1: una banda, igual, una hora, una hora, y media, es un montón.
0: Lleva tu mate, tu termo, sí. Mirá, ¿quién te molesta? Yo hoy voy a estar en la camita. Hoy yo voy a estar en la camita tapadita, sí, y no voy, o sea, todo en mi casa se va a respetar exactamente como cuando estuvo en octavo, cuando estuvo en este, todo tal cual. Bueno, digo, el año, hace
1: el
0: 4 años. Exactamente. Son las 7:57, le mando un beso a Diego Aguirre que dice, feliz día, Teresita, recuerdo escucharte cuando Argentina ganaba su primer mundial y ahora ya Dios mediante la selección.
1: Qué
0: basura, Le mando un beso. Dice a vos que sos locutora, madre, tutora y obstetra, porque sabe que me molesta tanto cuando me dicen feliz día del padre, viste, vos que sos padre, madre, galletita
2: claro.
0: Salada. Le mando un beso grande a Sandra y Teo, que dicen feliz día del locutor para mi locutora favorita, que nos informa, nos llena de alegría todas las mañanas. Gracias, amigos. Yo les agradezco mucho el aprecio y por sobre todas las cosas, también todas las cosas lindas que nos traen. Está Tallarín también mandándonos saludos.
2: ¡Tallarín!
0: ¡Feliz día! Sí, bendiciones y aguante Teresita Lotero. Muchas gracias. Vamos a hacer en un rato el sorteo de las 5 camisetas, para que puedan venir a buscarlas también. Acá en la red, las camisetas, bueno, para que vengan, ¿qué más? 7:58 en la República Argentina. ¿Y qué tenemos como para ir cerrando el bloque?
1: Tenemos para mencionar y no dejar pasar, ha sido una semana importante en el desarrollo de audiencias en el marco del juicio que se está desarrollando, valga la redundancia de palabras, justamente para conocer qué pasó con Loan Danilo Peña, este niño desaparecido hace 2 años en la localidad de 9 de Julio, en el paraje El Algarrobal. Y ayer continuaron desde el martes, miércoles y jueves, venimos con declaraciones testimoniales. Empezó a declarar el papá, la mamá, también declaró la abuela Catalina. Ayer era una jornada donde había mucha expectativa.

0: También pasada las 11:30 de la mañana terminó de declarar, fue más de una hora lo que ella estuvo declarando y empezó a declarar Camila Núñez, en este caso, que habla también después de lo que ha sido un pico de presión por parte del marido de Laudelina, el tío de Loan, ¿no? Antonio Benítez.
1: Antonio Benítez.
0: Pero ha sido una jornada, insisto, muy emocional, muy fuerte también en lo que hace a la actualidad por el juicio de Loan Peña.
1: Son las 8 de la mañana, noticias.

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1: 8 de la mañana, 3 minutos en la ciudad de Buenos Aires. La temperatura una décima de grado bajo cero. La sensación térmica en el sur y el oeste del conurbano es inferior a los 5 grados bajo cero. Humedad 86%, presión atmosférica muy alta, 1029 hectopascales, cielo despejado.
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1: En la ciudad el día se planifica de acuerdo al partido. Amplía Rosario Bigozzi.
2: El partido de la selección nos reúne donde sea para alentar y celebrar. En una cadena de pizzerías y minutas están ofreciendo promo mundialista. Precio 10.000 pesos por persona y hasta los mozos se prenden a la fiesta.
3: Tenemos una promoción de unas papas fritas con queso cheddar, mejor dicho, y 2 latas de cerveza.
2: ¿Y eso cuánto lo van a ofrecer?
3: Y eso creo que está 10.000 pesos por ahí.
2: ¿Viene gente a ver el partido?
3: Sí, la verdad que sí, viene bastante gente.
2: ¿Alguno toma por cábala de venirse para acá?
3: Sí, hay mucha gente que toma por cábala.
2: ¿Toma el menú o agarra la pizza? ¿Qué prefieres?
3: Toma el menú y la pizza también.
2: ¿A usted le gusta ver el partido trabajando?
3: Obvio, sí, me gusta, no tengo problema.
2: ¿Festejan todos juntos?
3: Todos juntos, exactamente.
2: Exactamente. A la hora del partido prometen levantar el volumen de la transmisión. Rosario Vigos y la Red Informativa.
1: En tanto, desde el inicio del día se planifica la rutina por el partido de la escaloneta.

0: Desde Avellaneda amplía Mauro Bundín.
1: El horario en el que juega la selección argentina a las 19 horas permite que no cambie la rutina de muchos trabajadores que a esta hora ya están yendo a trabajar. Otros tienen la posibilidad de salir antes.
2: ¿Dónde lo ves?
3: Hoy con unos amigos.
2: Con unos amigos. Sí.
1: Es viernes, se puede hacer algo diferente porque a los días laborables al otro día.
3: Exacto, sí, hoy estamos tranquilos igual.
1: ¿El trabajo, trabajas igual con el horario normal?
3: Sí, para allá. Sí, los viernes salimos más temprano, así que nos viene bien.
1: Ah, te viene bárbaro.
3: Sí. Sí, porque si no salimos 5:30 y yo como a las 7 ya justo, pero no, hoy más temprano.
1: Mauro Gundi, la red informativa.
0: Internacionales. Venezuela elevó a 2.595 la cifra de muertos por los terremotos. Aseguran que hay un total de 6.462 personas rescatadas, aunque no ofrecieron detalles oficiales sobre las personas desaparecidas. Según las cifras oficiales, son 12.400 los heridos y más de 12.800 las personas que quedaron sin vivienda. La Organización Mundial de la Salud, por su parte, señaló que es probable que el número total de fallecidos aumente de forma considerable. La red de tránsito. Colapso en el puente Nicolás Avellaneda desde la provincia hacia la ciudad. Está cerrada la salida hacia el puerto y todo el tránsito, incluidos los camiones, se dirigen hacia la avenida Almirante Brown, donde hay un operativo policial. Choque en la Riccieri y General Paz. A todo esto, línea Belgrano Sur, ramales González Catán y Marino, con demoras por problemas técnicos. Tren de la Costa con servicio interrumpido por problemas técnicos.
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5: Las temperaturas extremas, frías, abarcan ya casi toda la República Argentina. La provincia de Buenos Aires tiene nivel naranja con un efecto moderado a alto en la salud y se registra en este momento marcas térmicas de hasta 7 grados bajo cero. El resto del país, desde Chubut hacia el norte, se encuentra en alerta de nivel amarillo y el efecto es leve o moderado en la salud. En casi todo el país hay temperaturas bajo cero hoy para empezar el día. Y la ciudad de Buenos Aires no es la excepción. Estamos con temperaturas en torno a los 0 grados y con varios grados bajo cero en el conurbano bonaerense, hasta 4 en algunas estaciones meteorológicas. La máxima para hoy 10 grados y el cielo estará parcialmente nublado. Las temperaturas, muy de a poco, comienzan a recuperarse a partir de mañana. Esperan lluvias el domingo en Buenos Aires. Lucas Berengua, Meteorología, Radio La Red.
0: 8 de la mañana, 7 minutos. En la ciudad, la temperatura 0.1 de grado bajo cero, humedad 86%, presión atmosférica muy alta, 1029 hectopascales, cielo despejado.
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0: 8 de la mañana, 12 minutos en la República Argentina. Este termo se está quedando sin agua. O putaoína sin. Señoras y señores, voy a ponerme muy seria y muy solemne para decir esto. La temperatura en Corrientes en este momento es de 2 grados 5 décimas y la sensación térmica es de una décima bajo cero. Por favor. Aplauden, loco.
1: Vamos, Corrientes, estamos en la consideración del mundo. Todo el mundo tiene temperatura bajo cero y llegamos.
0: Gracias a Dios, ¿hay chipacueritos?
1: Sí.
0: Sí.
1: Toda comida que se cocina tiene cocinera.
0: Sí, pues.
1: Ella es
2: o cocinero.
1: Claro, cocinero. En este caso es cocinera y es Graciela.
0: Ajá.
1: Así que le mandamos un beso hasta a quien.
0: ¿Había pedido este tema o qué?
1: A ella le gusta Diego Torres.
0: Ah, por eso.
1: No pidió este tema puntualmente, pero le gusta mucho Diego Torres.
0: Graciela, Graciela, Graciela. Vamos todavía. Y la otra noticia por la cual me pongo de pie también es para darle la bienvenida.
2: Ah, no, sí, entonces sí.
0: De pie, ustedes de rodillas, por favor.
2: No.
1: No, nunca de rodillas.
0: Solo para atarle el cordón a mi pie, solo ante Dios y atándole el cordón. Y no voy a decir porque ya se me vinieron 368 imágenes a la cabeza.
2: No, más con señas que pasan
0: nuestro,
2: por acá.
0: Nuestro galán indiscutido.
1: Eso. Sí.
0: El héroe de las 8 de la mañana.
1: El Arnaldo André de arriba.
0: El que rompe todo en el mundo del deporte.
1: Claro,
0: el que deja suspirando a las productoras apenas entra.
1: Sí.
0: Hombre al cual Rito le mira con. ¿Viste que Rito tiene lindas pestañitas? Le hace esa pipí así.
1: Claro.
0: O sea, claro. Él, el de la amplia sonrisa que cada vez viene más sonriente.
2: ¿Quién?
0: Solamente porque trabaja en esta radio.
1: El Raúl Taibo de las transmisiones deportivas.
0: Sí, señor.
3: De hoy no hay.
1: Bueno, ¿qué cree que...? Que
3: no, está bien.
1: El hombre, Gabriel Corrado de. No sé, de
0: el Gabriel Corrado.
1: De
0: la red.
1: Inclusa Martín, ponele.
0: Sí. El hombre de los ojos claros y la amplia sonrisa y el buen humor.
1: Sobre todo.
0: De pie me pongo.
1: Sí.
0: Para dar la bienvenida. Casi me caigo, se me rompe la cadera si me pongo de pie rápidamente. Me mareo y me caigo. El señor Gonzalo Contreras.
3: Buen día.
2: Buen
3: ¿cómo
2: día?
3: Están? ¿Todo bien? Gracias, Tere. Qué lindo. Feliz día.
0: Gracias, mi rey.
3: Feliz día. Bueno. Estuve escuchando ahí a tus colegas. Todo. Qué lindo, ¿eh?
0: Qué lindo escuchar a los colegas.
3: Que se puedan saludar.
0: ¿Coleguitas? Sí.
3: ¿Cómo?
0: No, estábamos escuchando a los colegas, digo, le preguntaba si podemos escuchar más coleguitas. Qué lindo escucharlos,
3: sí,
0: qué
3: bozarrones,
0: ¿eh?
3: No, tremendo. El de la publicidad es el Goyano, ese es
2: un caño.
0: No vamos a hacer la seña porque Aldana nos graba todo, pero...
3: Claro. No.
0: Por la...
3: Rulo, reunión, pausa, nada más.
1: Claro. ¿Al club final de básquet?
3: No.
0: Lo que nos hizo ese locutor por la cara.
3: No,
1: sí, claro.
3: Tremendo.
1: Sí.
0: Yo no quería salir más al aire después.
3: Claro. Tremendo, tremendo. No tenés nada que envidiarle igual, pero tremendo. Qué bárbaro. Y nosotros acá
2: haciendo lo que se puede.
1: Pero no somos locutores.
3: Es algo que confunde la gente muchas veces, ¿no? Te dice, feliz día, locutor. No,
0: claro.
3: Yo no soy locutor. No.
0: A mí me saludan por el Día del Periodista.
1: Sí,
3: claro.
0: Donde traigan, así sea, pero no sé, arroz hervido, yo digo, gracias, el periodismo es mi pasión.
1: Claro. Y el periodismo deportivo, ¿viste? Los periodistas deportivos tienen 3, 4, 5 días en el año.
3: Sí, sí, merecidos.
0: Pero yo creo que locutores somos casi todos, porque locutamos.
1: Claro.
3: Y sí, sí, es cierto.
0: Así que feliz día también para ti.
3: Bueno, o sea, no,
0: rico el chipacuerito. Rica las... No puede comer.
3: No, prefiero no comer.
0: Claro, él elige no comer. Acá ya empiezo a recibir mensaje de gente que dice, no le hagan bullying a Gonzalo. Tácate los signos. Y dice, sus compañeros del funcional estamos
3: qué
0: con
3: grande,
0: él. Ping, ping, ping. Y feliz
1: no
0: día
1: te
0: locutor.
1: Metas con la gente del funcional. Mirá que hay gente que está físicamente en buen estado y nos puede dar una viaba.
2: Claro.
1: Si no, excepto Gonzalo.
0: Pero está lindo, ¿eh? Yo te digo, hay gente que me empieza a decir... ¿Me están hablando?
1: Escuchame una cosa. Está lindo el de la derecha. El de barba de la izquierda.
0: Yo me
1: autoexcluyo de esta situación.
0: Pero son lindos, chicos. ¿Usted sabe lo que significa para una señora grande que podría ser la abuela de ustedes trabajar con tres pibes lindos que las otras señoras dicen... ¡Qué hermosos tus compañeros de trabajo! ¿Me das el correo electrónico?
1: ¿Me das el número fijo?
0: ¡Claro! Tengo mi paloma eso mensajera.
3: Eso de pibes me sonó muy fuerte.
1: Sí,
3: la
0: son
3: verdad.
0: Pibes ustedes.
3: ¡Oh, sí! Eso.
0: A mi lado son
1: mandar una carta del 3400?
0: ¿Tenés postal? Algo, digo,
2: pasame el código postal.
0: Tengo mi paloma mensajera aleteando, dice la señora.
1: ¿Está lista para salir?
0: ¡Ay, entrenada. Dios mío, basta! Esto es un programa muy serio, chicos.
3: Bueno, todo tuyo, che, mi rey. Qué pavada, qué frío, ¿eh?
1: Sí, sí, sí. Recién,
0: a las 6 de la mañana.
3: Ustedes están desde las 6 hablando, pero bueno, no arranco ahora.
1: Tenemos un aplauso a corriente porque bajamos. Sí.
0: Aplauso a Gonzalo que se dio cuenta que
1: hace frío. ¡Vamos, Gonzalo!
0: ¿A vos te parece?
3: Qué frío. Sí. Me estaba faltando un acolchado, así que gracias, ¿eh? 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
0: Por suerte.
1: Son 8 y cuarto.
3: Muy bien. Sí. Y con el frío que hace para comprar.
0: Ayer fui a comprar marineras y me contaron que a las 8:30 ya comienzan a hacer fila para comprar marineras. Gente que desayuna marinera. Yo banco de desayunar marinera. Sí.
1: No.
0: Qué rico desayunar una marinera y le metí un café amargo a
2: mate, así como estamos.
1: No.
2: Matecito y marinera.
1: Sí, ahí nomás directo.
0: No tengo agua caliente, quiero agua caliente. 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
3: Muy bien. Empezamos a hablar de deportes, entonces. Después te voy a contar lo que fue la victoria ayer de Portugal. Mm-hmm.
1: No.
2: Qué bárbaro, ¿eh?
3: Ya vamos a hablar de eso. Qué
1: no vi absolutamente nada, pero estimo pobre por tu, tu desazón en la voz. ¿Pudo haber sido algo similar a Bélgica-Senegal, no? ¿O no?
3: Y sí, en algún aspecto.
2: Sí,
3: sí, en algún aspecto. No, fue un partido, no, un segundo tiempo, el primero.
2: El segundo
3: por ahí
2: tiempo, sí, sacaron todo lo que había, dejaron pero, todo.
3: Y polémicas, cosas que han pasado, mucho VAR. Así que bueno, vamos a hablar de eso. España que aplastó a Austria.
2: Se España despertó. Está bien.
1: Qué vergüenza, Austria.
3: Sí.
1: Yo esperaba más.
3: Ellos ya son campeones de nuevo, ¿eh? Vos escuchás y ves a los españoles.
1: Sí.
3: A
1: los colegas,
3: ya son. Están, tremendos. Bueno, vamos a hablar de eso. Y Suiza también clasificado, ¿eh? Los otros que se han metido a los 16avos de final.
2: Que nos
3: pero
2: espera a nosotros, digamos, Suiza.
3: Hoy es el partido de Argentina.
1: No,
2: por eso, digo, nos esperan a nosotros si ganamos, ¿no?
1: Ah, claro. Está bien.
3: Sí, sí, es cierto. Hoy juega Argentina.
1: Sí.
3: 7 de la tarde. Nunca confirma la alineación el entrenador Lionel Scaloni. Ayer habló en conferencia de prensa junto a Rodrigo De Paul. Se mantienen las dudas que se vienen manejando durante la semana. Bueno, hablar del Dibu Martínez en el arco, obviamente.
1: Sí.
3: En la defensa la duda está si Cuti sí, si Cuti no.
1: Ajá.
3: Si
1: marcador de punta derecho.
3: Y va a jugar Molina.
1: Molina.
3: Va a jugar Molina.
1: Molina, Cuti.
3: Cuti
1: o
3: si no, Otamendi.
1: Ajá.
3: Cuti Romero sufrió una lesión, ¿se acuerdan? En el segundo partido, bueno, fue cuidado en el tercero, y él dice estar bien, lo vieron bien en la práctica, pero bueno, es una decisión del entrenador. Lisandro Martínez, y del otro costado estará jugando, para mí, Facundo Medina, que lo hizo bien en los dos primeros partidos. Pasa que Tagliafico es el titular.
1: Sí.
2: Y aparte Tagliafico es muy regular en su desempeño.
3: Y es un jugador que
2: es
3: te
2: difícil
3: rinde atrás
2: verle
3: y
2: malos partidos.
3: Adelante también te suma mucho, cabecea bien, se proyecta bien. Pero Facundo Medina ha tenido dos muy buenos partidos, los dos que ha jugado.
2: Demostró ser una buena alternativa, por lo menos, que creo que es lo que busca también Scaloni.
3: Exacto, y por eso se genera una especie de duda, ¿será Medina, será Tagliafico? Al menos para nosotros, ¿no? Jugando un poco con la formación o la posible, Scaloni lo tendrá recontra claro, pero lo conoceremos una hora antes del partido. Así que bueno, planteamos esas dos dudas, al menos en la defensa. En la mitad de la cancha todo parece estar bastante claro con Rodrigo De Paul. Seguramente en la mitad de la cancha Enzo Fernández y McAllister. Y por el otro costado va a estar jugando Thiago Almada. Messi, por supuesto, allí de media punta. No sé, juega donde él quiere. En realidad él entra a la cancha, se pone a mirar por dónde le queda más cómodo y arranca.
1: Y te marca la diferencia.
3: Y nadie le puede decir nada. Y adelante, bueno, la tercera duda que surge en esta probable formación. ¿Seguirá Lautaro Martínez? ¿O será el momento de Julián Álvarez?
2: Yo creo que por el equipo, me da la sensación por lo menos de que el equipo es como está como más adaptado para Julián que para Lautaro.
1: Pero
3: yo lo quiero Lautaro.
1: El nivel de Julián marca
2: exacto,
1: que está para Lautaro.
3: Lautaro está mejor.
2: Sí, sí, sí.
3: Está mejor futbolísticamente, tiene más potencia. Por ahí Julián es más rápido, más escurridizo, más gambeteador. Son distintos, son delanteros distintos. No sé, me parece que para jugar ante esta selección la presencia de Lautaro puede ser más importante.
2: Y llegan, digo, invirtiendo un poco los roles de Qatar, ¿no? Porque sí. Lautaro llegó más o menos, Julián llegó bien, y hoy le toca a Julián pasar por un momento irregular y a Lautaro llegar de la mejor manera, incluso dicho por él mismo.
3: Exactamente, exactamente.
1: ¿Y del otro lado?
3: ¿Y Cabo Verde?
1: No, hay que tener este respeto, sí, cuidado.
3: Sí, sí, sí, por supuesto. Pero la verdad es que no es un fútbol conocido, no. Es una selección que ha hecho un...
1: Que se ha reclutado a través de LinkedIn.
3: Ha reclutado jugadores por todos lados. Incluso muchos de ellos juegan en diferentes lugares del mundo.
1: Hubo oferta para descendientes de caboverdianos. Uh-huh. ¿Cómo se llama este jugador de Boca?
3: Tomás Costa.
1: Eso.
3: Sí, Costa, Ayrton Costa. Tomás es otro. Sí, hubo una oferta y no quiso saber nada.
1: Rechazó, dijo, yo soy argentino, mi abuelo era de Cabo Verde, yo soy argentino.
3: Y bueno, ¿eso está bien o está mal?
1: No, está bien.
2: Está bien.
1: Súper bien. Cada uno elige donde quiere jugar. El hijo de Zidane, fue arquero.
2: Habrá que ver si era otra selección la que preguntaba también. Sí. Quizás su respuesta no sea la misma.
1: Bueno, es cierto, uno va a tomar esa decisión, pero la elección está.
2: Sí, por supuesto.
1: El caso que le pudo haber pasado a Nico Paz, por ejemplo.
2: Sí,
1: que
2: sí, tenía, sí.
1: Creo que tres elecciones para elegir, Argentina, España y no me acuerdo la otra. Pero no, tenía varias opciones. El caso de Luca Romero en su momento, que tenía para elegir o España, o México, o Argentina.
2: Bueno, claro.
3: Sí. Bueno, el jugador elige. A mí me parece que soñar con la selección argentina, campeona del mundo, parece que es lo mejor.
1: Sí.
3: No sé si el nivel te da. No es fácil entrar, pero bueno, terminó optando por Argentina y no por Cabo Verde. Bocinha por ahí es lo que más se conoce de esta selección, porque ha sido un arquero que ha tenido mucho trabajo en los tres primeros partidos.
2: Sí, y sobre todo en el partido con España, destacándose.
3: En ese 0-0, ¿no? Steven Moreira, Diney Borges, Roberto López, Sidney Cabral, Kevin Lenini, Yamiro Montero, Ryan Méndez, Telmo Arcanjo, Gary Rodríguez y Livramento.
0: ¿Livramento?
1: Sí. Livramento. El arquero se llama, ¿cómo es el nombre?
3: Bocinha.
1: Bocinha. ¿Sabes que estaba escuchando el otro día que le querían poner Valdano de nombre?
2: Ajá, sí.
1: Porque los padres eran fanáticos de,
3: sí.
1: De Argentina en el 86.
3: Mira vos.
1: Pero le dijeron al registro civil, no, pará. No, eso no. Entonces le vamos a poner el de otro que nos gusta, que le pusieron el nombre, que ahora no me acuerdo otra vez.
3: Es muy temprano.
1: Muy temprano.
3: Muy temprano. Bueno, el árbitro será Drew Fisher. Se juega en Miami, allí.
1: Miami.
3: Bueno, como en todos lados, ¿no? Uno va a decir Messi es local, ¿no? Pero Messi es local en todos lados.
1: Sí, exacto.
3: En Miami mucho más. Bueno, invasión de argentinos.
1: Sí, como 35 grados, ¿eh?
3: Invasión de la. Sí, sí, va a estar caluroso, va a estar caluroso. Sí. Bueno, a esperar el partido.
1: Hay gente de Corrientes que va a mirar el partido.
2: Mirá vos.
1: Sí.
3: ¿Sí?
0: Que hay gente de Corrientes, claro.
3: Y seguramente que sí, ¿no? Sí, hay gente de todos lados, sí, sí, por supuesto. Vamos a escuchar al entrenador argentino, si le parece. Lionel Scaloni, ayer en conferencia de prensa. Bueno, destacando sobre todo lo de los jugadores, ¿eh? Por algo están ahí. Vamos a escuchar al entrenador Lionel Scaloni.
4: Bueno, como vos decís, es un equipo que no ha perdido, incluso en algunos partidos merecido, contra Arabia yo creo que mereció ganar, contra España y Uruguay a lo mejor, bueno, sufrió un poco más, pero se defendió bien, los pases interiores los tapa bien y después salen muy bien de contra, y tienen jugadores de buen pie. Es un buen equipo, ya lo habíamos visto, no porque nos toque ahora, sino que lo estábamos analizando, era un posible rival, al final pasaron ellos y no nos sorprende, sinceramente, es un buen equipo y no están de casualidad, hay que respetarlos y eso haremos.
3: Bueno, la palabra del entrenador argentino ayer en conferencia de prensa, hoy cumple 100 partidos al frente de la selección argentina.
0: Mira, 100 partidos, felicidades, felicitaciones, nosotros 5 programas, pero bueno.
3: Creo que
2: ya llegaremos a los 100, supongo.
3: El dato que había leído en estos días, el entrenador más que más tiempo estuvo en el cargo fue Guillermo Stabile.
1: Pero estamos hablando del training.
0: Es que era muy estable.
3: Era estable, sí.
0: Qué bárbaro.
3: Creo que 143 partidos, una cosa así. Bueno, va a cumplir 100, no le va a alcanzar en este Mundial, obviamente, pero la perspectiva de que siga está. Al menos es la charla que han quedado en tener después del Mundial con el presidente de la Asociación.
1: ¿Tiene contrato hasta diciembre?
3: Sí, sí, sí, sí. De hecho, sí. Pero bueno, después hay que ver. Primero, si lo termina de cumplir, depende de cómo termine todo esto, y si tiene ganas, si tiene energía. Y después, bueno, la prolongación del contrato.
2: Algunos hablan incluso de una extensión hasta el 31.
3: Yo le firmo de por vida a Scaloni. A Scaloni y a su grupo de trabajo. La verdad es que, nada... yo no estaba de acuerdo cuando lo nombraron a Scaloni como entrenador por una cuestión lógica, no había dirigido en ningún lado. Uh-huh. Ahora después, a fuerza de rendimiento, de resultados y ver cómo estaba el grupo siempre, me parece que se ganó.
2: Bueno,
3: se
2: lo fíjate lo que son un poco los números de estos 100 partidos, digamos 72 victorias, tremendo. 18 empates, 9 derrotas, un equipo que tiene una efectividad del 78%, uh-huh. altísimo para el rendimiento y sobre todo una regularidad... me parece a mí destacable también. No es común que un seleccionado se mantenga con la misma dinámica durante tanto tiempo, y eso es una virtud pura del entrenador.
3: Exactamente. Bueno, un poquito más de Scaloni ayer en conferencia.
5: ¿Por qué crees que la gente se identifica tanto con esta selección como nunca antes? ¿Y qué te hace sentir a vos cuando salís a la cancha una y otra vez y te encontrás que está todo vestido de celeste y blanco? Insisto, mañana va a ser como si estuvieras en Argentina.
6: Bueno, mira, yo de que estaba en la selección argentina y estoy trabajando o lo veía por tele, siempre la hinchada argentina ha sido un plus para el jugador. No sé si esta selección transmite algo más, eso yo no sabía decírtelo, pero sí es verdad que a nosotros el apoyo nos encanta, nos da un plus, nos da algo más, es evidente eso. Y los jugadores son un hincha más jugando con la camiseta, eso es más que evidente, y nosotros sentimos ese apoyo. Para nosotros es un refuerzo, nunca es una presión, al contrario, esperamos mañana que ellos nos den ese apoyo que necesitamos ante un partido que va a ser difícil, y que disfruten de viendo a su equipo, y ojalá se lleven una alegría.
3: Bueno, hablando del entrenador de los hinchas también, ¿no? Esto ha ido creciendo de mundial a mundial. No sé, ¿qué será? En el 94 en Estados Unidos es como que empezó a ir un poquito más de hinchas argentinos, porque en México no había tanto.
1: No, México no. En esa época iban
3: en
1: los
3: Italia
1: barra
3: no
1: bravos,
3: había tanto.
1: Los barra bravos.
3: Iban solo los barras. Sí. En Italia no había tanto.
1: Ni hablar de México, España 82 no fue nada.
3: No. Bueno,
1: encima, pleno conflicto con el Malvinas.
3: Un poco Estados Unidos empieza de a poquito, sí, en aquel 94.
1: ¿Cuándo
3: Francia?
1: Se rompe,
3: Japón, Corea, sí, era difícil.
1: Se rompe el esquema de la televisión tradicional, de los canales de aire, cuando empiezan a incursionar ya los canales, sí, de cable, los cables. Y los canales específicos de deportes.
3: Exacto, exactamente. Y se empieza a generar esta pasión. Bueno, sí, hoy la hinchada argentina, por decirlo de alguna manera, el público argentino tiene la mayoría en los estadios, y uh-huh, eso llama muchísimo la atención cuando decimos que acá no estamos tan bien, sí, en lo económico. Dicen,
1: no, pero hay mucha gente, eso. Es cierto que hay mucha gente. Y es cierto que es gente que tiene dinero y puede ir.
3: Sí,
1: y está,
3: sí, sí.
1: Ahora, no está mal.
3: Digo, pero compran entradas por $3,000, pero $4,000.
1: Pero es una porción de la población que tiene para pagar. Y esa es la gente que se va. Uh-huh. El resto, digamos, estamos acá remando en dulce de leche, sí, el día a día.
2: Me
1: pero esa gente
2: que
1: tiene y puede. Y tiene, digamos, ese nivel para poder hacerlo.
2: También hay la otra cara, que es romantizar la locura por la pasión. Y me parece que también ahí hay un límite. La otra vez veía un video viral de un chico que con su hermano fueron, pero le habían vendido el auto a la madre para, uh-huh, ir, pero la madre no sabía.
1: Ah.
2: Entonces, ya habían vendido el auto, habían firmado el 08, todo, quedó sin auto la madre. Y voy a decir, tampoco tanto. De última, anda de frente y decirle, che, queremos vender el auto porque queremos ir al Mundial.
1: Pero son casos...
0: No tengan hijos directamente.
2: Sí, o gente que ha vendido casas, departamentos, sí, no sé, cosas así. Me parece que tampoco tanto, digamos.
1: Sí, son casos aislados.
0: Son las 8:31 en la República Argentina. Voy a leer un mensaje que dice, al fin viernes, muchas felicidades en el Día del Locutor, especialmente para Teresita, la capitana del buque, ya.
3: Sí, señor.
0: Para el decano del periodismo, Diego Romero. Para todo ese maravilloso equipo que te acompaña, dice, veo buena madera, excelentes profesionales. Y felicitaciones por la primera semanita con el nuevo formato de trabajo, que es todo un éxito. Miren, existen tres metodologías para medir audiencias o consumo de radio. Puede ser activa, sí, pasiva y electrónica por streaming. Dice, ustedes ganaron en todas ellas. Jorgeño Penambucano, mi rey. Una reina de la locución es Clarisa Insaurralde. ¿La tienen?
1: Sí,
0: gran
1: sí.
0: compañera de las que no te...
1: Gran persona.
0: Enorme ser humano, no te, ¿cómo se dice? No te tacañea los teléfonos, ¿viste? Su agenda está abierta para todos sus compañeros, gran persona ella. Y bueno, Paula, que anduvo buscando locutores para saludar, Clarisa Insaurralde.
7: Hola, ¿qué tal? ¿Cómo está mi querida gente de radio? ¿Cómo están mis queridos colegas? Ante todo, feliz día del locutor. Mi nombre es Clarisa, Insaurralde es mi apellido y yo trabajo en Radio Sudamericana. Lo hago desde el año 2000, es decir que ya son 26 años trabajando en este gran medio. Arranqué obviamente con Natalio Aydes, mi maestro, como siempre, creo que de muchos también. Lo escuchaba desde muy pequeñita, cuando en aquel entonces yo vivía en mi General San Martín Chaco, en el campo, y siempre lo escuchaba en NT7 y siempre imaginaba lo que sería conocer una radio, hasta que finalmente lo hice ya en mi época de adolescente y me encantó. Y hoy, conformando un gran equipo, bueno, simplemente quiero agradecer por darme la oportunidad de seguir formando esta gran familia, que quedamos muy pocos y bueno, después se fueron uniendo otra gente. Digo, quedamos muy pocos de los que iniciamos en aquel entonces, y después, bueno, se fueron sumando otros jóvenes, no tan jóvenes, de todo un poco. Así que bueno, hoy en día conformando no solo parte de la locución, haciendo Bien Temprano junto a Sachel Campos, sino también en parte de producción, así que es un honor para mí ser parte de este equipo de Radio Sudamericana. Saludos, colegas, y una vez más, feliz día.

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0: Che, qué manera de saltar, de jugar, de reírnos.
1: Pero qué frío que tenía, ¿eh?
0: Pasó Alberto, señoras y señores. Pasó Alberto, el ganador del acolchado de Balbi. Sorteamos un acolchado por jueves, así que son 4 acolchados al mes. Recordándoles que hoy Balbi atiende de 9 a 18 en Junín 11.31. ¿Cómo? Nos sacamos fotografías, le pusimos el acolchado, una buena onda, Alberto, que ya lo hemos incorporado. Le tienen que avisar nomás al Colorado que, ¿cómo es? Que ahora va a tener que pagar un sueldo más.
2: Quedó inmortalizado,
1: un
2: te
1: sueldo
2: digo,
1: más.
0: Un momento. Sueldo más, sí, señor.
2: Lo han consagrado rey del acolchado.
0: Sí, el rey del acolchado de ahora en más nos va a contar un chiste todos los días.
1: Ahí está.
0: Que le...
2: Es una responsabilidad también, ¿eh?
0: Sí, no, claro. Tampoco es que, ay, hoy tengo frío, no puedo. Porque para eso tenés el acolchado.
1: Ya está.
2: Claro, no hay excusa ahora.
1: Exacto.
0: A partir de ahora, adentro. Son las 8:43. En un rato pueden ver las fotografías nuestras, lindas, divertidas. Porque acá... La pasamos realmente bien. Y no sé si la pasa tan bien Frenkie, pero anda por ahí afuera. ¿Frenkie?
3: Sí, sí, la paso bien siempre.
0: ¡Ay, qué suerte, chiquitín!
3: Me encantó la foto que pasaron de la acolchada, la verdad que se lo ve que es un hombre alegre sin conocerlo, ya me da buena vibra, digamos.
0: Sí, tiene re buena onda y ahora va a formar parte del grupo y va a contar un chiste por día.
3: Me parece excelente porque va a mejorar la vara de mis chistes por lo menos, así que me va a exigir esforzarme un poquito más en el humor, ¿no?
0: Bueno, ¿por dónde anda, Frenkie?
3: Bueno, ando en zona del piso, en el barrio Libertad. Primero comentando que en este momento se encuentra cortada la calle Roca en esquina Bolívar debido a un choque, a un siniestro entre un vehículo, una EcoSport y una motocicleta hace algunos minutos nada más. En este momento trabajan la policía de Corrientes realizando las pericias pertinentes para determinar cuáles fueron las causales y justamente señalar que estas personas tienen lesiones leves, así que en ese momento están con total buen estado de salud. Pero bueno, no obstante, nos detuvimos un poquito en el paseo de compras que se encuentra enfrente, perteneciente al piso, para averiguar un poco acerca de cómo se viene vistiendo la gente, cuál es el consumo que vienen realizando en compras. Así que, bueno, vamos a estar consultando un poquito acerca de eso. Justo en este momento a la chica que estaba con nosotros está atendiendo, pero bueno, también habla un poquito del nivel de ventas.
0: Sí, hay mucha demanda seguramente y eso les viene bárbaro también a los vendedores.
3: Si molestamos un segundito para hablar un poquito acerca de las prendas, ¿qué tal? Bueno, buenos días, ¿cómo estás? Está un poco tímido. ¿Cómo estás? Ahora sí te molestaba. Gracias,
4: sí,
3: disculpa.
4: No pasa
3: justo.
4: Nada, sí.
3: ¿Vienen bien con las ventas de ropa?
4: Sí, bien. Más los fines de semana, así cuando va piso jueves, viernes, sábado, domingo, ahí re bien.
3: ¿Cómo vienen con el tema de los abrigos, las camperas? ¿A qué precio se encuentran? La gente lo pide mucho.
4: Bueno, la de AFA, la de Argentina, esas están 30.000. Después tenés los camperones, tenés a 60. Después las rompeviento, todo eso, tenés a 25 cualquiera de esas.
3: ¿Hay mucha demanda por la selección en estos días?
4: No, bueno, no me llegó todavía ni una queja sobre eso.
3: No, mucha demanda de que la gente compre.
4: Ah, eso sí, bastante. Vamos a ver ahora si, ojalá que gane y ahí mañana vamos a ver que si llega a salir.
3: Ustedes están todo el día, incluso durante el partido van a estar acá, creo.
4: Bueno, yo no, pero sí están. Pero nosotros van a mirar el partido, eso.
3: Se quedaron sin guantes, me estaba diciendo, de tanto del frío.
4: Sí, nos quedamos, sí.
3: ¿Y a qué precio tenían en los guantes que se fueron como volando de las manos?
4: 15 para arriba, sí.
3: ¿También bufandas, venden algo? ¿Cómo vienen?
4: No, bueno, las bufandas tenés en varios sectores, sí, van cambiando los guantes, la bufanda, eso.
3: Te voy a hacer otra pregunta. ¿Se regala mucho, es decir, entre parejas, el hombre viene a regalarle a su pareja alguna prenda en especial o viceversa?
4: Sí, y depende, porque si es un cumpleaños, por el Día del Padre, sí. Todos vinieron a comprar, sí, la mamá, la hija, la sobrina, así.
3: ¿Tienen, calculan el talle del hombre, se van probando?
4: No,
3: ¿cómo?
4: No, nos pedían medidor, viste, y acá no teníamos, le conseguíamos del puesto de al lado que nos habíamos tallado, nos buscábamos todo.
3: Bueno, también hay solidaridad entre todos, supongo.
4: Claro, sí, se ayuda entre todos.
3: Yo te pregunto, a ver, ¿qué es lo que más vendieron el día de ayer, por ejemplo?
4: Ayer, y bueno, los conjuntos de la selección, medias, pantalón, las rompevientos, se llegaron hace una semana y volaron.
3: ¿Y a qué precio tienen esas, las rompevientos?
4: Esas están 60.000.
3: Esas son las que están 60.000, perfecto. Bueno, chicos, no sé si ustedes quieren abrigarse de alguna forma en particular. La verdad que yo ya estoy conforme con la colchada Balbi, pero...
0: nos parece interesante el hecho de que, por lo menos aprovechando estos días fríos, porque después seguramente... tienen que o guardar o devolver, no sé cómo se manejan ellos, si guardan, si devuelven la ropa que trajeron, no sé cómo será el mecanismo, ¿no?, de ventas, porque Corrientes tiene días mucho más cálidos en gran cantidad que días fríos. O sea, ¿cuántos días son fríos? Un mes como máximo, y después todo el resto es casi verano en Corrientes. Así que nos alegra mucho, espero que tengan muchas ventas y le mandamos un beso grande. Ojalá que siga así, que siga vendiendo.
4: Dale, muchas gracias.
0: Gracias a vos y gracias a Frenkie también.
3: Gracias a ustedes, un abrazo grande.
0: Bien, ahí estaba Frenkie pasando por el mercado para ver un poco cómo está el tema.
5: Mercado del piso.
0: El piso.
2: Volaron los guantes y los conjuntos de invierno del seleccionado argentino. Sí. O sea que si
5: no
2: ganan...
5: Es cierto que no se vende mucho, dijo.
2: No,
5: pero cuando hace frío se vende todo.
0: Claro. Exacto. Es que cuando... Sí, y tienen que aprovecharlo,
5: ¿sabes?
0: Porque Corrientes no tiene invierno, pero junio te viene. Ay, Dios mío, bueno. Esa cosa de muchos años de convivencia.
2: Sí, está perfecto.
0: Bueno, son las 8:48 en la República Argentina. En un rato vamos a estar, van a estar viendo ustedes. Ay, pobre hombre, las cosas que le mandamos a hacer.
1: Pero le gusta, ¿eh?
2: Sí, se fue contento.
1: Se prende.
2: Se fue contento.
1: Sí, sí,
0: se,
1: sí.
0: Se fue contento.
2: Vino un poco malo diciendo, ¿quiénes son los lindos acá?
1: ¿No? Sí, ¿viste? Como diciendo, es como que de plata no vale.
0: Claro. Sí, lindo hombre también, el señor, ¿viste? Alberto también, lindo señor, hay que decirlo. O sea, todos son lindos.
1: Pero tampoco que venga a prepotearnos aquí al estudio.
2: Claro.
1: Esta es nuestra casa.
0: Claro. Y dijo, a ver, ¿quiénes son los lindos? Y puso cara de novia, que sean tan lindos. Pará.
1: Que cuente buenos chistes nomás, porque si no lo tiramos al bombo.
0: Sí. Insólito. Amenazan a un trabajador del volante desde una radio por competirle en la pacha. Jesús, María
1: no,
0: José.
1: No, pero viste que viene.
0: Bueno, sí, le sobró. Le tiró un quepa, lo que tan lindo se cree.
1: Sí, algo así. Además no lo decimos nosotros, lo dice Tere. Porque
0: claro,
1: no sé por qué lo dice.
0: Porque
1: pero...
0: son lindos, sí, caramba. Claro. Son lindos, para mí son ustedes son hermosos. Bueno, ahora sí, vamos a hacer un pimponcito, ¿les parece
1: Dale.
0: Bien? Dale, vamos a arrancar con... ¿Estás?
2: Uh-huh.
0: Fabián, sí, siempre está, siempre listo.
2: Bueno, en este caso vamos a hablar un poquito también de algunas situaciones que se han dado en las últimas horas. Tienen que ver también un poco con lo que repasábamos al inicio del programa y hace a la actualidad justamente lo que mencionaba Diego también, esta cuestión que por ahora es transitoria, porque también es cierto que ayer, más allá de que hoy mencionábamos del crecimiento histórico del río Uruguay, por lo menos en estas últimas horas, es cierto que ayer, según los últimos informes de Santo Tomé, un poco empezó a estabilizarse el agua y se espera que para las próximas 48 horas vuelva el río a mantener sus cauces normales, con lo cual esto que un poco se ha dado en la localidad de Alvear, por ejemplo, de ese cierre en torno a el paso fronterizo, que como bien explicaba Diego, se hace vía el río, en este caso, bueno, vuelva a trabajar con cierta normalidad. Es cierto que no solo en ese tramo de la provincia ha superado los límites técnicos, sino que también ha arrastrado algunos sedimentos, algunas cuestiones como ramas, troncos, que obviamente no solo perjudican, sino que ponen en peligro también la circulación por la zona. Pero la buena noticia es esta, que por lo menos se espera que en las próximas 48 horas el nivel del río Uruguay se estabilice y se recupere cierta normalidad en la zona. Eso no quita que se le haga el mismo seguimiento también naturalmente a la situación justamente de la crecida del río Uruguay.
0: Diego.
5: Bueno, fechas o mejor dicho, agenda para las vacaciones, porque la semana que viene... ya estamos prácticamente en las vacaciones.
2: Sí.
5: Si bien en lo técnico todavía no, porque tenemos que esperar una semana más, pero el feriado del 9 de julio va a marcar precisamente el inicio de las vacaciones. Yo diría que un día antes.
2: Y un fin de semana largo también.
5: Claro,
2: que
5: y un
2: no
5: fin
2: menor.
5: De semana largo, exactamente.
0: ¿Y nosotros que vamos a tener también otro descanso?
2: No. Bueno, nosotros no.
5: Nosotros no.
0: Nada.
5: Vamos a tener que seguirnos, todo por tu culpa.
1: ¿Cómo? ¿Me
0: ¿Cómo
1: perdí
0: que?
1: Algo?
0: Ay, no, pues si hay ustedes, tenemos feriadines.
2: Ustedes sí, nosotros no.
0: Ah, no, pero sí que vamos a ir rotando, digamos.
5: Bueno, en eso de los eventos por... en las vacaciones hay uh-huh. que tener en cuenta que el no sé si el 7 o el 8, pero ya arranca la Feria del Libro.
2: Del 7 al 16.
5: Claro, arranca el 7 para las escuelas, uh-huh. Como habitualmente se hace. Sí. El último día que tienen los chicos actividad de escolar pueden ir a la Feria del uh-huh. Libro, que este año va a tener un lugar espectacular. Sí,
2: estrenando lugar.
5: El edificio tecnológico de la unidad. Uh-huh. Así que ese gran edificio que se ve adentro de la... del complejo de la unidad, bueno, se va a habilitar para la Feria del Libro, así que esa es una de las de las propuestas. Después, de la semana del 13 al 17, uh-huh. si quieren ir a conocer un poquitito más del Teatro Vera, del 13 al 17, sí. Todos los días a las 11 de la mañana, hay visitas guiadas. Uh-huh. Así que,
0: uy, qué
5: para
0: lindo.
5: Ir a conocer un poquitito al Teatro Vera. Además, martes y jueves también habrá visitas a las 5 de la tarde y la semana del 20 al 24 todos los días a las 5 de la tarde. Mirá. Así que una buena propuesta para las vacaciones, uh-huh. si es que viene algún pariente tuyo, un primo, un tío.
0: Claro, le llevas.
5: Le llevas al Teatro uh-huh. Vera, previa inscripción claramente, pasás por allí, averiguás los requisitos y lo llevas a conocer el Teatro Vera.
0: Faltan 8 minutos para las 9 de la mañana y tenemos los ganadores.
2: ¿Ya?
0: ¿Tenemos ganadores? Tres ganadores por lo menos hasta el momento. Mirá, tenemos. Vos. Y después hacemos el sorteo de dos más. ¿Saben uh-huh. por qué? Queremos que pasen a buscar. Pellegrini 1029 es sí. la dirección, Portón Negro, al lado de una librería. Estamos uh-huh. ahí, toca el timbre que dice La Red y les atendemos nosotros. Viene acá, baila un ratito con nosotros y se lleva la camiseta. No, mentira. El señor que vino antes es porque tenía una onda maravillosa. Usted puede venir mala onda si quiere, se lleva igual su camiseta. Atención, Marta Ledesma 939 es una de las personas ganadoras. Marta Ledesma 939, estamos hasta las 10 de la mañana acá. Marina Prieto 951 y Tamara González 418 son las primeras tres ganadoras de las camisetas argentinas. Cinco tenemos por los cinco programas y las vamos a entregar acá, aquí a vivo, si es posible. Reitero, Marta Ledesma, 939, Marina Prieto, 951, Tamara González, 418. No les vamos a avisar, tienen que haber estado escuchando. Uh-huh. ¿Sí? Porque la idea es que escuchen el programa.
1: Por supuesto, no? Por supuesto.
0: Gonzalo Contreras.
1: Bueno, una más del deporte, los 16avos de final. La victoria de España ayer 3-0 frente a Austria. Lo sacó bien uh-huh. la selección española sin problemas. La victoria de Portugal 2-1 con muchísima polémica. Un penal vía VAR para que lo empate Cristiano Ronaldo. Sobre el final se pone 2-1 Portugal. Y cuando se jugaban 12 de los 10 minutos que se habían adicionado, lo empató Croacia. Sin embargo, el árbitro a instancias del VAR lo uh-huh. terminó anulando después de lo que fue el festejo croata. La verdad, mucha polémica, pero muchas cosas por contar. Y ya en el cierre de la jornada, uh-huh. la victoria de Suiza 2-0 frente a Argelia.
0: Perfecto, muy bien. No teníamos, no hay ningún problema. Podíamos haber seguido tranquilamente sí. a lo largo de toda la mañana si usted quería. Mirá.
1: No, está bien.
0: Está bien. Nos hacemos 200 señas y a Gonzalo le pareció que le estábamos. No.
1: Es que me quedé con las señas de ayer, ¿viste?
2: Claro, ya tiene miedo.
1: Me quedé dando vueltas.
5: Si es con esa seña de ayer, ¿hubo final de básquet? ¿De la Copa Palacio?
1: Copa Palacio, exactamente.
5: Ganó este Club Córdoba.
1: Primer partido.
5: Regatas Córdoba. Local regata en Alvear.
1: En Alvear.
5: Y ganó Córdoba.
1: Exactamente, ganó Córdoba. Ya sí. le vamos a contar
5: qué
1: detalles.
5: Grande, Club Córdoba.
1: Primer punto de esta serie que se juega al mejor de tres.
5: Pensá que yo jugué el minibásquet en Club Córdoba.
1: Mirá, muy bien. Yo iba a ver a Córdoba, aquel Córdoba de John Bailey.
0: Muy bien, Diego.
5: Bueno, vamos a charlar con Osvaldo Acevedo, es el subgerente comercial uh-huh. de la Dirección Provincial de Energía de Corrientes. Osvaldo, ¿cómo le va? Buen día, mi nombre es Diego Romero, estoy con Teresita Lotero, Fabián Bocalón y Gonzalo Contreras aquí en La Red. ¿Cómo está?
6: Buen día, ¿cómo les va?
5: Muy bien. Bueno, Osvaldo, la DPEC lanzó un programa, si vale el término programa, respecto a la posibilidad de que aquellos que están en morosidad, digamos, con la empresa, puedan regularizar su situación en base, bueno, a la crisis que estamos atravesando. ¿Nos puede ampliar un poquito más cómo se va a aplicar este mecanismo?
6: Sí, así es como vos decís. Es un plan integral de regularización que no solo ataca lo que es la morosidad, sino también tratamos de, con este plan, poder corregir todos los problemas de titularidades que tenemos. Es decir, que es un programa que abarca ambos aspectos. Primero, lo que es la regularización de suministros y segundo, la normalización de deudas.
5: Uh-huh. En eso, ¿es alta la morosidad, Osvaldo?
6: No, a ver, con el tiempo yo creo que la gente tomó mucha conciencia de que el pago de la factura es algo que debe realizarse, y mediante todos los programas que venimos realizando hace ya un par de años, la morosidad va decayendo mes a mes. O sea que hoy no son valores elevados de morosidad. Pero bueno, pero ahí entra en el juego otra parte, que es la parte social, y nosotros desde la ADEPEC, y obviamente que desde la provincia, tratamos de atender a los sectores más vulnerables, dándole la posibilidad de sanear las deudas, la mora que tienen, a través de esta herramienta.
5: Osvaldo, hay que partir de una base, que si bien por allí en el imaginario colectivo, cuando llegan las facturas de la luz, decimos, estos de la ADP, qué sé yo, que aumentan el precio, cuando en realidad la ADP lo que hace es trasladar el precio de lo que le llega a la ADP del valor de la energía. La ADP hace el transporte y hace un cobro mínimo, digamos, por la tarea que cumple. En esto, ¿cómo está la relación con los abastecedores, digamos, de energía? ¿A la ADP está al día? ¿Cómo viene también esa relación? Porque en su momento fue también bastante compleja, ¿no?
6: Totalmente, y es muy bueno que lo menciones. Porque, a ver, en este juego que es la distribución de energía, la ADPEC cumple un rol prácticamente de distribuidora. Es decir, todos los precios mayoristas son asignados desde Nación. La quita de subsidios es realizada desde Nación. Como bien vos lo decías, nosotros desde ADPEC lo que hacemos es adoptar esa tarifa y lamentablemente tener que trasladarla a los usuarios. Desde DEPEC, desde la provincia, no se imponen aumentos o recargos, al contrario, buscamos siempre herramientas como para que mitigar un poco el impacto en el bolsillo de los usuarios.
2: Osvaldo, ¿qué tal? Buen día, Fabián te saluda en este caso.
6: Buen día.
2: Te consulto en relación un poco a lo que mencionaba Diego, pero esto de la morosidad en torno a la informalidad por ahí en la que se encuentran algunos usuarios. Digo, ¿esto también es un problema a resolver o por lo menos a concientizar?
6: Sí, totalmente. Lo que queremos hacer justamente con este plan es aquellos usuarios, mejor dicho, aquellas personas que están usufructuando el servicio eléctrico y se encuentran fuera del sistema formal de la ADPEC, con esta herramienta van a tener la posibilidad de que con mínimos requisitos, porque tratamos de simplificar en lo más que podamos la documentación, pueden ingresar al circuito formal de la ADPEC y obviamente ser usuario, mejorar su calidad de servicio, obtener beneficios respecto a lo que es el pago de sus facturas. Es decir, que este plan trata de abarcar ambos aspectos.
2: Y en el marco de la informalidad, dicha así, de entre comillas, digamos, imagino que hay más de una situación, pero por ahí a los que comúnmente se los denomina como enganchados, digamos, ¿tienen mucho de estos casos en esta situación?
6: A ver, sí, hay barrios que están denominados como carenciados, de los cuales los tenemos ubicados. Obviamente que vamos en forma creciente con la incorporación de estos usuarios al circuito formal.
2: Sí.
6: Lo que tratamos de darles es las posibilidades de que puedan ser usuarios, tener sus medidores, poder tener un buen servicio, que todo, obviamente, que las temperaturas altas como las temperaturas bajas afectan.

0: ¿Ya se han adherido muchos usuarios?
1: Vos sabés que por suerte sí, tenemos una gran convocatoria y por suerte se están acercando mucha gente a normalizar su situación. Obviamente que esperamos que siga creciendo de acá hasta el 31 de julio.
2: Muy bien, Osvaldo, muchísimas gracias por tu tiempo. Seguiremos charlando en días sucesivos seguramente y hablar también un poco de lo que representa hoy el nuevo paradigma de cobro del servicio, porque para no ir ya con la boleta a la de pega, hacer fila y demás, hay una interesante y muy amigable aplicación que tiene la de PEC para poder abonar. Así también es. A través de los medios electrónicos, ¿no?
1: Así es, totalmente. Tenemos un abanico de opciones respecto a lo que es el pago de las facturas. Cada vez es menos la gente que se acerca a las oficinas comerciales para poder pagar en forma física. Uh-huh. Tenemos dispuestos todos los canales electrónicos como para que puedan efectuar los pagos. Uh-huh. A través, no solamente a través de lo que son empresas tercerizadas, sino también a través de aplicaciones propias. Tenemos un chatbot. Tenemos un canal de autogestión donde se pueden realizar no solo pagos, sino cualquier solicitud a la DPEC, pueden realizarlo en forma electrónica y a distancia.
2: Eso te estaba por preguntar ya en el final, el tema de los reclamos, que muchas veces dice, se me cortó la luz y la DPEC no me atiende, no, te atiende ahora.
1: Tal cual.
2: Ahora te atienden.
1: Sí, totalmente, uh-huh. Totalmente. Agilizamos muchísimo la atención a través de la incorporación de un CRM que canaliza todos los reclamos y obviamente al estar digitalizado nos mantiene con un control continuo y obviamente con información hacia las personas que realizan los reclamos.
2: Uh-huh. Osvaldo, gracias,
1: Por favor, a ustedes.
2: Hasta luego. Osvaldo Acevedo, subgerente comercial de la DPEC.
3: Bueno, trajeron budín.
2: ¿En serio?
3: Machete García.
2: Qué grande, Machete.
0: No sé qué voy a hacer ya.
2: Machete seguidor tuyo.
3: Machete, sí, todo. Bueno, estamos trayendo con razón acá. Todo el mundo está como muy, muy sensible, ¿no?
2: Tranqui, tranqui.
3: Vamos a calmarnos todos. Sí. El machete trajo budín. El machete trajo budín.
2: ¿Qué? El machete trajo budín.
0: Machete. Y vino cortado.
3: Machete trajo budín.
2: No. Machete, ¿sabe qué? ¿No?
3: El budín.
2: ¿Sabe cómo cocina Machete?
0: Esas, claro.
3: Machete trajo
0: el filo
3: budín.
0: Que tiene.
2: Ah, no. Filoso.
3: Vino hasta acá, no lo pude ver. No, nunca tengo la oportunidad. Siempre me trae comida donde voy. A la gente me lleva comida donde voy.
0: Mira, algo te conoce entonces.
3: La gente sabe. Bueno, ¿qué tenemos? Dice,
0: bueno,
3: me perdí, pero ahora
0: te cuento
3: voy
0: si
3: a más seguido. Contame todo lo que quieras.
0: Por lo menos para hablar un poquito también del mundial, el deporte, cómo se vive esta situación, porque hay una cuestión también que se ha discutido mucho, no solo a raíz de este TikTok que se ha hecho viral y que plantea un poco el debate, sino que, por ejemplo, antes que empiecen los partidos por la Copa del Mundo, el grupo de docentes autoconvocados estaba señalando que no les parecía bueno que los partidos se proyecten en los establecimientos educativos. Con lo cual, uno puede decir, bueno, la verdad, me parece que tienen un punto porque uno va a la escuela a estudiar, no uh-huh. a mirar la tele. Pero también es cierto que estamos hablando de una actividad excepcional. Esto sí. sucede una vez cada 4 años. Argentina juega en una fase de grupos una vez cada 6 días, 5 días, y después una vez cada 4 lo siguiente,
2: y no coincide siempre fase. Con el horario de clases.
0: Hoy, por ejemplo, juega a las 7 de la tarde. Claro. Ya los chicos no están en
3: sí,
0: la escuela.
3: Pues.
0: Entonces, lo menciono como para traer a colación este debate que habla acerca de justamente un grupo de padres, unas madres que se han quejado acerca de esta situación, de que los chicos miren los partidos en los establecimientos pero educativos.
3: Es como que te quejes de que le digan a tu hijo que limpien el aula.
2: Uh-huh. No.
3: No, o sea, que el chico limpie el aula también, por ejemplo, tiene que ser algo casi natural. Entonces, ya que en la casa no le... Porque hay gente que dice así, ¿no? Que no, con mi hijo no se va a limpiar ni nada, no le pago 15 empleadas. Pero es parte de la disciplina. Pues, y en este caso es parte del amor, del compañerismo.
2: Pero, todo parte de los padres. Te voy a contar una anécdota. En el año 2013, mi hijo más grande fue a Carlos Paz.
0: Ajá.
2: El viaje de la finalización de la
3: sí.
2: primaria. Y se armó en ese momento, recuerdo, un chat, pero a través del Facebook.
0: Ajá.
2: Chat en Facebook.
0: Sí.
2: Y había sido que el hijo de un señor
3: sí.
2: se había quejado con el papá porque no tomaba, no era bueno el servicio, digamos, entre
3: sí.
2: comillas, de que había prometido la empresa. Entonces, de la empresa le dijeron, no, a los chicos, en este turno de alimentación, no sé si era el desayuno, uh-huh. ¿no? le damos un sándwich y un agua mineral. Y entonces, ¿cómo puede ser eso? Porque mi hijo no toma agua, dijo.
0: Ah, bueno.
3: No.
2: Y en el grupo había una nutricionista. Y entonces le dijo,
3: debería tomar
2: mucha agua. No debería tomar lo que vos estás reclamando que tome. Pretendía que tome la gaseosa cola uh-huh. más famosa del
0: Ajá,
2: mundo.
0: Sí.
2: Entonces la nutricionista se armó una...

0: Una ¿qué cachiquenga esa de qué?
1: Anda la miércoles.
2: Pero bueno, que no le dejen ver el partido, chicos.
1: Pero escuchá.
2: Dale.
1: Ay, bueno, nos vamos a ir a la pausa. Primero tenemos un oyente, tenemos tenemos el chiste, tenemos todo eso y ya son las 9:06 en la República Argentina. Vamos a escuchar, a ver.
3: Hola, buen día. Feliz día a todos los locutores. Soy Alberto. Resulta que recién pasé por la radio a retirar mi premio de Balbi, mi acolchado. Muy lindo, ¿eh? La verdad, se pasaron. Y bueno, con este clima que está fresquito, le voy a contar un chistecito para calentar un poquito la mañana. Esto pasa en aquel tiempo cuando estaba Jesús con su reunión, sus apóstoles, y les dice: amigos, tengo que decirles que esta noche, antes que cante el gallo, uno de ustedes me va a traicionar. Uno de ustedes, mis amigos, me va a traicionar. No, se quedan muy afligidos, muy, muy tristes los apóstoles. Y le dicen: nosotros, Señor, sí, uno de ustedes. Bueno, al ratito viene Pedro, calladito, y dice: Señor, sí, sí, ¿acaso seré yo, Señor? Le dice: no, Pedro, no, no, no, vos quedate tranquilo, vos no sos. Ah, bueno, viene Pablo al rato y dice: Señor, sí, sí, ¿acaso seré yo, Señor? No, no, Pablo, no, vos no, no, vos quedate tranquilo. Así fueron pasando los apóstoles hasta que llegó Judas. Viene Judas y le dice: Señor, ¿acaso seré yo, Señor? Le mira Jesús y le dice:
4: seré yo, Señor, seré yo, Señor.
1: No, es un chistazo, qué grande, le mandamos un beso. Ya se hizo parte de este programa solo por contar chistes, porque sí, nos reímos. Capísimo, le mandamos un beso, le gustó también, eso es importante, que le haya gustado la colchada. Mirá si decía la verdad que la colchada no. Sí. No, no puede decir eso de Balbi, que hoy atiende de 9 a 18.
5: De corrido a la siesta podés ir a comprar esa camiseta de frisa que te falta.
1: Exactamente.
5: Ese calzoncillo de escopeta...
1: que hace rato está queriendo. Claro. Un 1131, señores. Sí, sí. Vino una ganadora, vino Marta, ahí está del otro lado. Grande, Marta vino a buscar su camiseta. Bien, faltan todavía Marina Prieto, Tamara González y después faltan dos ganadores más que enseguida hacemos el sorteo. Por ahora ya tenemos tres. Bienvenida a toda la gente hermosa. Tanda, tanda, me dice Paula, tanda. Nos vamos a la tanda, pero ¿saben qué?
5: ¿Qué?
1: Saben que le voy a saludar a Carlos Maciel. Lo tienen, un gran fotógrafo, un gran músico él.
5: Sí, guitarrista.
1: Que nos desea feliz día del locutor. Un beso grande, don Carlos, y gracias por venirse para este lado. Siguen viniendo para este lado.
5: El escolta de su promoción de la escuela regional, ¿eh?
1: ¿Sí?
5: Sí, el otro escolta era Quito Galeana y el doctor Camacho era el abanderado.
1: Mirá. Qué grande.
5: La promoción que tenía Caco Romero como integrante de ese curso.
1: Don Carlos era el escolta. No, nada que ver. Bueno, nos vamos a la pausa y ya venimos.

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0: arriba todo el mundo. ¿Quién más había dicho eso? ¿Quién dijo arriba? El locutor era alguien que tenía una voz así como
1: sí,
0: muy... ¿Quién era? ¿Quién era? ¿Quién era?
1: El locutor cuadrado, ¿no?
0: Ah, sí, tenemos que recortar eso, ¿eh? También. Sí, ¿ese sí, era? Sí. No. No, no, ahora va a recortar Rito. No te entendía bien porque estás hablando, estás masticando. Qué manera de masticar,
2: pero,
0: ¿eh?
2: Desde que llegué está...
0: No, sí, sí, no sí, para, sí. ¿Eh? Te juro, sí. 6 de la mañana menos 5 no, no, minutos no. Arranca. Son las 10 mucha de la
2: mañana. Mucha ansiedad.
1: Sí.
0: Mucho hambre.
2: Mucha ansiedad, déjalo ahí.
0: Qué grande, Rito, vamos todavía, ¿eh? Nos hace el mega aguante. Le mando un beso a Claudia Romero que dice... ¡Sí! Te encontré justo hoy, feliz día de la locutora, la señora Radio del Mundo Mundial, dice. Ah, la señora Radio del Mundo Mundial. Te deseo todo lo máximo en tu vida y que siempre seas feliz y después me hizo galletita salada, todo bueno. Hija, madre, sobrina, conviviente, no me salía, compañera de trabajo, bueno, y no te me escapes porque te voy a seguir. O sea, me encanta que me sigan y que se prendan a la buena onda de este programa. Gracias, Claudia. Está participando del sorteo, un beso gigante. Dice, por acá ya te estamos escuchando con mi señora Rocío, acordate que me anoté para la camiseta de mi hija Valentina, dice Ricardo. Claro, están todos anotados. Recién vino una de las ganadoras. También está Antonia, que de escuchando el programa. También está, ¿quién es este? José. José. Dice, feliz día, Teresita. Feliz primera semana, chicos, gigantes, profesionales todos y ese equipo de producción. Es un lujo. Sí, la verdad es que sí. Ahora, ustedes entran a las historias de Instagram.
1: Sí.
0: Y miran, así, historias continuadas de en la red Corrientes, arroba la red Corrientes en Instagram. Parecemos...
1: No se asusten primero, ¿no?
0: Estamos locos, ¿eh?
1: No se asusten primero y...
0: Poné todo junto y parece que estamos todo el tiempo... No, acá hablan de todos los casos, hablan de deportes, sí, hacen entrevistas serias, pero si vos mirás...
1: Son dos
0: eso,
1: programas una... distintos, ¿no? Lo que pasa al aire y lo que pasa
2: no
1: por
2: no se estaría el reflejando el programa mismo, lo que sale al aire.
0: Arnaldo mira y dice, che, pero yo no pagué para esto, contraté periodista, dice. ¿Qué es esto?
2: Pero es divertido.
0: Nos reímos mucho, es la divertido. Pasamos genial, que es lo más importante porque, claro, se nota mucho eso de pues al aire, ¿eh? Y don Carlos Maciel, que nos está escuchando y que también ya lo trajimos para acá y que, bueno, por suerte lo tenemos. A ver si está por acá, voy a mirar qué tenemos. Está en línea. Uy, chiquis, escuchen esto. ¿Se imaginan viajar al lugar más aislado del planeta y descubrir que sos el único turista en todo el avión?
3: Ahí tenés. Mirá. ¿El único turista?
0: Sí, vamos
3: ¿Qué no significa eso ser el único pasajero del avión?
0: Claro.
1: No, claro.
0: Bueno, vamos a meternos a charlar con Ramiro. Yo quiero saber si es Cristófaro, porque siempre uno quiere decir Cristófaro o Cristófaro, que es un viajero de Vicente López que viene de cumplir una hazaña increíble y ustedes le van a preguntar todo lo que quieren, porque imagínate, si nosotros que nos vamos aquí hasta acá, a Catic, hablamos de todo, imagínate recorrer 196 países.
3: Claro, sí.
0: Yo le preguntaría si no tuvo miedo, por ejemplo, porque yo me voy a.
3: ¿Cuál fue el país más extraño que visitó?
0: Una locura este muchacho. Y después hay un lugar en el mapa que se lleva, dice, todos los premios a la aventura, Kiribati, un remoto atolón en el Océano Pacífico, que acaba de ser declarado el país menos visitado de Angá. Ah, pero lo visitó él.
2: Y sí, y bueno.
0: Por suerte, gracias a Dios por Ramiro. Ramiro, ¿cómo te va? Buen día, gracias por atendernos.
4: Chicos, buen día, ¿cómo están? Un placer saludarlos.
0: Decinos cómo es tu apellido, así no metemos la pata, porque somos re chacareros.
4: Sí, Cristófaro.
0: ¿Viste? Pusieron mal en algunas partes, Cristófaro.
3: Es esdrújula la palabra, ¿no?
0: Claro.
4: Esdrújula, correcto.
0: Bueno, contanos qué es esto de andar recorriendo el mundo. ¿Con el permiso de quién?
4: Y tuve que hay varios permisos, muchos denegados, pero sí, fue la verdad que fue el sueño de toda mi vida. Se fue dando medio orgánicamente, ¿no? Porque siempre que pude saqué varias visas de trabajo. Entonces estuve de más joven, digamos, trabajé 4 meses ahí en Estados Unidos, después saqué una visa de trabajo en Nueva Zelanda a la mitad de mi carrera, después una vez que me gradué de las carreras me fui a trabajar a Australia un año, después ahora en España. Entonces nada, fui trabajando en varios países y eso me fue dando la posibilidad de recorrer los países cercanos a esos países donde trabajaba. Uh-huh. Y después con algunas campañas que hice de marketing y eso pude recorrer bastante América y demás, y la verdad que me lo propuse como objetivo concreto, decir, che, ir a todos los países del mundo. En 2018, que iba a como 80 países. Y ahí dije, che, ¿cuántos países tiene el mundo? Bueno, vamos a tratar de ir por todos. Siempre, la verdad, pensando que es imposible, ¿no? Porque tenés muchas variables externas que no dependen de vos, que con que un país te cierre la puerta o te vete el ingreso, se te fue el sueño, ¿no? Pero bueno, la verdad que con un poquito de suerte hay mucha constancia y nada, siempre vos tenés que ir viendo, porque vas cambiando de trabajo, te quedas sin trabajo, te mudas de país y todo, y mientras tenés ese sueño que van cambiando todas las otras condiciones, entonces tenés que ir adaptándote a eso y por suerte se pudo dar. En junio del año pasado terminé.
2: Ramiro, Gonzalo te saluda. Te vas de país en país y vas trabajando, vas cambiando de trabajo. ¿Qué hiciste, por ejemplo? ¿De qué trabajaste? ¿Cuál fue el más raro? ¿Qué te tocó hacer?
4: Sí, esa fue mi parte más joven, digamos, ¿no? O después de 2018 yo ya conseguí un trabajo remoto, por lo tanto tengo el mismo trabajo, obviamente, en la misma empresa, digamos, diferentes puestos, ¿no? Pero yo hace 7 años que ya estoy en la misma empresa trabajando remoto, ¿no? Pero en sus comienzos, cuando me iba a estos países que te comentaba antes a trabajar, eso sí, eran trabajos en esos lugares, ¿no? Por ejemplo, en Estados Unidos estuve de piletero en un resort, ahí un poquito al sur de Miami, y después a la noche, para juntar horas extra, ¿viste? Trabajaba de mozo en el restaurante de la noche y demás. En Nueva Zelanda estuve en campos, estuve juntando manzanas, estuve juntando cerezas, bastantes cositas así, digamos, todo lo que es campo. Ahí no se hacía mucha plata porque dependía mucho del clima, ¿no? Entonces te agarraba una mala semana con lluvia y no trabajabas y todo, entonces ahí no mucho. Después trabajé un año en el desierto de Australia. O sea, Australia es un país enorme y casi toda la población está en la costa, digamos. Sí. En el centro tenés un desierto, mucho desierto, y hay una ciudad que se llama Alice Springs, y yo trabajé ahí. Por lo tanto, siempre había mucha demanda de trabajo porque había poca gente. Entonces estaba muy bueno. Y ahí trabajaba también doble turno en 2 restaurantes como cocinero, obviamente sin la más mínima experiencia. Pero bueno, al fin y al cabo los restaurantes hacen, viste, 20 platos y con 2 semanas que te digan cómo se hace cada plato, ya después sabes hacer esos platos. Y obviamente no vas a ser bueno diseñando nuevas cosas, claro. Porque no, pero después cuando te dicen, che, primero hay que hacer esto, después esto, después esto, es seguir una receta, ¿viste? Así que no, con eso fuimos zafando. Y bueno, y después ahora yo trabajo en una plataforma de turismo que conecta a guías de turismo con viajeros internacionales, digamos.
3: Ramiro, ¿tenés una capacidad, digamos, para no arraigarte absolutamente en ningún lugar, evidentemente, porque por ahí, no sé, te puede llevar la coyuntura? Mi nombre es Diego Romero, ya de paso te digo, te puede agarrar, no sé, algún apego a algún lugar que te pueda llegar a gustar, pero rápidamente tenés que romper eso porque tu periplo continúa, ¿no?
4: Sí, obviamente, así como lo de vos es positivo, ¿no? Yo a veces lo analizo de mi lado y digo, qué problema que tengo que no me puedo quedar en ningún lado, ¿no? Entonces creo que depende de qué lado lo ves, cómo lo ves, pero sí, la verdad que es un poquito eso, ¿no? Es esa inquietud constante y todo. Obviamente no me gusta mucho la rutina, como te imaginarás, entonces como que sí, eso me tiene despierto a eso, ver qué hay de nuevo, un nuevo país, un nuevo idioma, nueva comida, nueva religión. O sea, es como que esos estímulos es lo que me gusta, la verdad, ¿viste?
3: Personalmente, vos sabés que me dedico a hacer un poco de periodismo de política y demás, y uno observa los comportamientos, y hay un país que particularmente me resulta muy enigmático y quiero saber si estuviste ahí, en Corea del Norte.
4: Sí, la historia de Corea del Norte es bastante rara porque es un país que está cerrado al turismo. Ni bien saltó el coronavirus, cerró a rajatabla todas las fronteras. Por lo tanto, después abrió una semana un paso fronterizo terrestre, como que te diga que abrió misiones en Argentina por una semana con Brasil y después cerró. Y yo ni bien veo que abre, trato de contactarme ahí para ir. Tenía todo confirmado y nunca supe que en una semana iba a cerrar, ¿viste? Dieron marcha atrás y cerraron todo. Y dije, uy, no, ahora cómo perdí esta chance, porque hasta el día de hoy, de hecho, sigue cerrado. Y se abrió una ventana medio milagrosa, que era una maratón que acepta 500 cupos para corredores amateurs. Uh-huh. Obviamente estoy muy lejos de todo lo que es correr, maratones, entrenamiento, todo, pero dije, bueno, esta es la única que me queda, y eso era como en 3 semanas de ese momento, y dije, ¿cómo hago para correr una maratón en 3 semanas sin nada de preparación? Tenía un contacto ahí que, por lo tanto, logré entrar en esos 500 cupos, y yo dije, acá voy a pasar migraciones, me van a ver mi pinta y van a decir, este claramente no es un corredor. Y nada, por suerte salió espectacular, había una opción para correr 5 kilómetros nada más, que la verdad que 5 kilómetros es algo que lo podés hacer sin entrenamiento, digamos. Uh-huh. Y lo gracioso fue que, claro, había mucha gente que corría 10, 20 o 40 kilómetros, y yo al correr 5 nada más, termino casi primero, pero no por lo rápido, sino por lo poquito que corría.
3: Claro.
4: Entonces la gente se volvía loco, yo levantaba la mano y todos saludando y todo, ¿viste?
3: Ya no ver a nadie distinto durante mucho tiempo.
4: fue una locura. Y claro, tenés el estadio ahí todo lleno, que obviamente después ahí la gente dice, che, esta gente está obligada a ir al estadio. Yo, viste, yo pregunté ahí a la gente local y me decían, no, son países que hay muy poco evento, no es que hay conciertos todos los fines de semana, que tenés, son países mucho más conservadores, con muchas menos cosas. Por lo tanto, mientras que vos corrías, además jugaba el clásico en la cancha de fútbol, claro, el clásico de la ciudad. Y vos la maratón terminabas dando la vuelta a la pista que rodeaba la cancha de fútbol. Entonces era como un doble evento, ¿no? Para la gente. Entonces me decían, no, mira, la gente va a ir porque es lo mejor que tiene para hacer este fin de semana. No es que están obligados, qué sé yo, ¿viste? Nunca se sabe eso porque es un país que está muy hermético y bastante censurado todo, ¿viste?
1: Ramiro, ¿qué tal? Fabián te saluda en este caso. Te consulto un poco en relación a esto que te mencionaba Diego, de por ahí, bueno, haber recorrido tantos países, más allá de tu gran desarraigo, digamos, y esa capacidad de ir y venir, ¿a qué país volverías? ¿Cuál fue el que más te llamó la atención, te gustó? Si tuvieras que elegir, ¿te quedarías, digamos?
4: Mira, viste, yo creo que esa pregunta depende mucho para qué, ¿no? Si es para ir de vacaciones, si es para vivir, si es para en qué sentido, ¿no? O sea, por ejemplo, yo vivo en España ahora hace 7 años, y para vivir me parece un país fantástico, ¿no? Porque hay muchos argentinos, entonces es muy fácil hacer comunidad, idioma es fácil, la gastronomía es impresionante, tenés el mar, la playa, estás muy bien conectado para viajar. A mí me gusta mucho viajar, obviamente, y estás muy bien conectado, ¿no? Pues estás en el centro medio del mundo, entonces por Europa con las low cost viajas muy barato, puedes ir a África, al norte de África por lo menos bastante barato, Asia, entonces es un buen lugar, es un buen balance para vivir, me parece. Después si me decís, che, ¿qué te gustaría? Tenés 2 semanas de vacaciones, ¿a dónde irías? Yo soy muy fanático de todo lo que es el sudeste asiático, ¿no? Son lugares que son generalmente de playas, con paisajes impresionantes, seguros. Obviamente a veces tenés catástrofes naturales, ¿no? Sí. Pero son seguros y demás, con restaurantes sobre la playa, de bajo presupuesto. Entonces te podés dar lujitos, ¿viste? De comer en un lugar lindo o dormir en un lugarcito con pileta, todo a un costo muy bajo. Entonces la verdad que yo soy muy fanático de eso, de Filipinas, Indonesia, Tailandia. Me quedaría siempre por esa zona del mundo, la verdad.
1: ¿Y esta es una filosofía de vida, digamos, que vos desarrollás? ¿Hasta cuándo pensás vivir así, digamos, conociendo el mundo, viajando, yendo, viniendo, más allá de esta estabilidad que vos mencionás también viviendo en España?
4: Y estoy llegando a la recta final, la verdad, ¿viste? Porque siempre van llegando nuevos proyectos, digamos, ¿no? Y obviamente yo estoy de novio hace mucho tiempo, entonces también tenés que combinar eso, ¿viste? Con tu vida en pareja, digamos, ¿no? Y en algunos momentos sí coincidimos que ella consiguió permiso para ir a laburar remoto 4 meses, entonces podíamos viajar juntos y todo. Ahora no es el caso, digamos. Entonces, no, es más volver a escapaditas cortas y demás, pero ya. Esto de escaparme, viste, 6 semanas o algo así, ya lo veo más raro, ya no creo. Obviamente abrí mi empresa de viajes, entonces sí hago viajecitos grupales de una semana acá, una semana allá y demás, pero no mucho tiempo, viste.
0: Ramiro es el típico que te dice, mi amor, me voy a dar una vueltita. ¿A dónde? Al mundo, te dice el tipo. Es impresionante. Yo me imagino lo que tenés para escribir libros y para editar videos a montones de todo lo que habrás vivido, ¿no? ¿Tenés redes sociales como para seguirte, ver todo lo que venís haciendo, todo lo que venís descubriendo?
4: Sí, obviamente, sí. En Instagram, @ramacristofaro, subo casi todo ahí, lo que es contenido de viajes y demás, y después todas las salidas grupales que estamos armando es @pasaporteaudaz. Así que más que nada, y después tengo YouTube y otras cosas que no le fui dando tanta cosa y estoy trabajando ahí en un documental, pero bueno, eso creo que ahí ya hay bastante, ¿viste? Mismo encuentros con tribus o con gente, ¿viste? Que te agarra los pelos del brazo y te miran como si sos un marciano, cosas, ¿viste? Así, encuentros con gente que, nada, que es muy diferente y por lo tanto el encuentro es muy loco.
0: Para, dijiste te agarran los pelos del brazo y te miran como, o sea, que es como, sos como un poco raro para ellos.
2: Exótico.
0: Contame.
4: Sí,
2: exótico.
4: Obvio, yo fui una tribu muy conocida en realidad en este mundo, digamos, de tribus y demás, que se llama los Mundari en Sudán del Sur. Es un país que está medio inseguro, la verdad. Esta es una tribu que es muy raro porque tienen AK-47, están todos armados, pero no tienen plata, no manejan plata, su moneda de cambio es el ganado, ¿no? Pero es como que no tienen celular, no tienen nada, pero tienen armas, digamos. Y ahí todo es raro, ¿no? O sea, yo cuando entré a caminar ahí, me acuerdo que los bebés, había bebés, y me veían a mí y se iban corriendo llorando, porque claro, era la primera vez que veían un blanco. Claro. Entonces, y yo se estallaban y claro, la gente mayor se reía, digamos, ¿no? De eso, y así todo. Después gente mayor, que yo me juntaba ahí con ellos, obviamente no nos entendíamos por el lenguaje, yo tenía medio como un intérprete o alguien que hablaba mi idioma y el de ellos. y se ponían al lado mío y me agarraban los pelos del brazo, mirando como, uy, cuánto pelo que tenés, lo tenés que cuidar, lo que me decía mi guía que me estaban diciendo, ¿no? Y claro, ellos no tienen ni un pelo en los pies, nada, y de hecho es una tribu muy extrema, ¿eh? O sea, ellos se bañan con pis de vaca, sí, porque eso supuestamente es antiséptico, les hace bien al pelo y demás, ¿no? Entonces vos estás en una tribu y estás viendo cosas que decís, qué fuerte que es todo esto para mí, digamos, ¿no? Uh-huh. Y lo loco es que yo después al mediodía iba al hotel y tenía que trabajar en mi trabajo normal. Entonces, para mí era como moverme 100 años entre mis reuniones ahí online, conectado con mi equipo, todo, y de repente a la madrugada ir a ver esta tribu y decir, che, esto es, para mí están viviendo uh-huh. como vivíamos nosotros hace 100 años, ¿viste? Es un golpe muy fuerte, digamos, ¿no?
1: Lo último, Ramiro, ¿podrías hacer un top 3 de países a los que, si tuviese el tiempo, el dinero y lo que fuere, tendría que ir?
4: Mira, te voy a meter un poquito de cada continente, ¿no? Pero yo creo que tenés que ir a Tanzania en África porque uh-huh. tiene la mejor combinación de los mejores safaris con la mejor playa. Uh-huh. Creo que deberías conocer algo en el sudeste asiático, por decir algo, Filipinas, la parte de Corón, El Nido y todo eso que está bueno y todavía no está masificado. Y creo que deberías conocer algún destino de auroras boreales, por ejemplo, Islandia, darte la vuelta al anillo, a todo lo que es la isla de Islandia para ver auroras y todo. Creo que ahí tenés tres experiencias bien diferentes y muy buenas.
0: Ramiro, nosotros ahora cuando miro el nombre del programa, se llama Arriba Todo el Mundo, suena muy pretencioso, sí, ¿no? Al lado de un hombre que recorrió el mundo, así que te
1: Arriba
0: vamos a pedir...
1: Arriba por el mundo sería todo.
0: Claro, te voy a pedir que te despida diciendo soy Ramiro Cristófaro y Arriba Todo el Mundo, porque con toda la autoridad del claro, mundo el tipo puede decir Arriba Todo el Mundo. Despertó a todo claro, el mundo este hombre. Te agradecemos muchísimo tu tiempo y te pedimos ese final para la despedida.
4: Soy Ramiro Cristófaro y Arriba a Todo el Mundo, que los sueños están para cumplirse.
0: Gracias, qué grande, un beso grandote, qué grande, Ramiro Cristófaro.
4: Un beso, chico.
0: Un beso grandote.
2: Qué bárbaro.
0: No sé qué decir, ahora
2: estoy viendo acá el Instagram, impresionante.
0: Sí.
2: ¿Impresionante? Impresionante. No.
1: Sí, el Instagram está muy bueno, ¿eh?
0: Sí, es por los pelos, yo no me suelo depilar muchas.
3: Que... Vos tenés fotos del Santa Catalina.
0: Bueno, escúchame.
2: Bueno.
0: Se llega también a ir mi marido a sí, estos lugares donde por los pelos le vendo.
3: ¿Sí?
0: ¿Por qué? ¿Lo terminás los pelos que tiene el negro de peludo?
3: Ah, mira.
0: Mamita querida, no. Bueno, ¿qué vamos a hacer? ¿Qué tenés para después de la pausa?
2: Impresionante.
0: Eso.
2: No, impresionante los lugares. Bueno, mucho Argentina.
1: Sí,
2: mucho Argentina.
0: Sí.
2: Juega Argentina en el día.
0: Juega
2: de hoy.
0: Argentina y tenemos todavía dos camisetas para regalar.
1: Sí, hay Fan Fest también hoy y bueno, y si quieren repasamos un poquito la agenda del fin de semana también. Bien,
2: y hay gente a la que le gusta ir al Fan Fest,
1: sí,
2: ¿no?
1: Sí. Incluso ahí sí, se presenta el mundialito de la ciudad de Corrientes en la jornada de hoy.
2: Ah, mira.
1: Mañana.
0: Oh, qué tiernis.
2: ¿Ese bueno, te da una estrella?
1: Mundialito. Y seguro. Y si sos uruguayo, sí.
2: No.
3: ¿Sí? Déjate hinchar con eso.
0: Tenemos eso y tenemos mucho más y se nos termina el tiempo. Nos tenemos que ir a la pausa. Nos están apuntando desde lejos con dos ojos así y después mira para el otro costado, otros dos ojos que te apuntan y bueno, nos vamos a la pausa absolutamente presionados, quiero decir. Arriba todo el mundo, ya venimos.

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0: Yo no podemos ni hablar, qué frío, son las 9 de la mañana con 43 minutos en la República Argentina. Viento sur a 12 kilómetros por hora. ¿Es mucho frío para vos para andar en motito, hijo?
1: No,
0: ¿no?
1: Está
0: bueno,
1: bien.
0: Bueno, 5 décimas es la sensación térmica, 3 grados 4 la temperatura real. Frío en Corrientes, Diego Romero.
1: Bueno, saludamos al padre Néstor Mansur. Él es el sacerdote que integra la comunidad de Jesús Nazareno, de los jesuitas en Corrientes, y van a realizar una experiencia que ya la vienen cumpliendo hace un par de años, que está relacionada a la historia de Corrientes, a la historia de los jesuitas, a la historia de la región, porque van a seguir el camino de San Roque González. Es así, padre Néstor, buen día, ¿cómo le va?
2: Buen día, ¿cómo les va a ustedes?
1: Pero
2: seguimos
1: muy bien.
2: Viajando, por lo visto.
1: Seguimos viajando, claro, estuvimos viajando recién con Ramiro, ahora viajamos con la comunidad de Nazareno. Coméntenos cómo va a ser la experiencia que, bueno, nos enteramos este año, pero también nos enteramos que no es la primera vez que vienen cumpliendo, digamos, con esta manifestación de fe de última, ¿no?
2: Exactamente. Esta sería la tercera vez que se hace la experiencia. El año pasado no pudimos hacerla, yo llegué el año pasado, uh-huh. Y bueno, hasta acomodarme de nuevo en la comunidad, con los jóvenes también conociendo el lugar, suspendimos, pero retomamos ahora. La experiencia se llama Tupambaé, uh-huh. Tiene que ver con recorrer un poco la historia de los jesuitas, especialmente este año que se cumplen 400 años de la experiencia de las misiones de un gran santo, que San Roque González de Santa Cruz, y varias localidades justamente están celebrando esta fundación de este santo, ¿no? Encarnación, Posadas, Yapeyú lo va a celebrar el año que viene, a principios de año, creo que en febrero. Y bueno, la idea es caminar con un grupo de jóvenes de aquí, hacer la experiencia de peregrinación. Vos decías una experiencia de fe, es exactamente eso, pero tiene que ver con la experiencia de vida y estas búsquedas que hacen los jóvenes, y bueno, cómo podemos acompañar desde ahí esto de para qué estoy, cómo voy, y lo mejor es justamente ponernos a caminar, no quedarnos quietos y seguir como buscando el sentido de mi vida, ¿no? Uh-huh. Así que un poco eso es la experiencia que vamos a hacer.
1: Y en esto, siguiendo la experiencia también de los jesuitas, los soldados del Papa, denominados así en su momento, que tuvieron una influencia muy fuerte y muy importante en esta región del mundo, ¿no? Cuando, bueno, hace 400 años llegaron y comenzaron a caminar, a transitar, a convivir con los guaraníes.
2: Creo, ahí diste en la clave, exactamente. Los jesuitas, aquellos que seguimos y que siguieron a San Ignacio, tuvieron esa característica del diálogo profundo con la persona. Nosotros decimos las misiones jesuíticas, a veces la historia lo pone como la reducción, y suena como fuerte esto de reducir. Para nosotros es esto de la misión, una misión que tiene que ver con el trabajo en conjunto. Creo que los jesuitas encontraron el modo de entrar a partir de la música. Esto es un poco lo que yo también aprendí aquí en Corrientes, charlando con un grande como Pocho Roch, y él nos contaba un poco esta historia y decir, bueno, el sentido de, no fue simplemente traer a un dios y tratar de reducir al indígena, al aborigen, a la fe, sino mirar a la integralidad de la persona, una formación donde la fe tiene su centro, uh-huh. pero por sobre todas las cosas, el amor de Dios hacia su creación, ¿no?
1: Uh-huh. Néstor, ¿cuándo arranca esta movida, digamos, y dónde?
2: Esta movida arranca el 11 de julio, nos vamos al mediodía a San Carlos, a Virasoro en realidad. De Virasoro nos vamos a San Carlos, ahí hacemos la primera noche. Son en realidad 35 jóvenes y 3 adultos que también acompañamos en esto. Y ahí empezamos a caminar. De San Carlos nos vamos hacia Apóstoles en Misiones. De Apóstoles vamos a un lugar que se llama San Isidro, de San Isidro a La Corita, de La Corita a Caguazú, y de ahí de nuevo a Virasoro.
3: Padre, ¿qué tal? Buen día, Fabián, lo saluda en este caso.
2: Buen día.
3: Le consulto un poco, usted decía, era un proceso que se llevó adelante hace 400 años, pero que ha marcado, sin dudas, a nuestra región. ¿Cuánto de eso hoy está presente en la aceptación también de la comunidad, que entiendo forma parte también de todo este proceso de reconstruir un poco esa experiencia? ¿Cómo es aceptado también todo esto que ustedes están proponiendo?
2: Mira, gracias a Dios, los jóvenes creo que están en búsqueda y eso es bueno, y aquí por lo menos en Jesús Nazareno, los jesuitas, nuestra misión es exactamente esta de mantener vivo una comunidad de universitarios que viene desde hace más de 90 años, creo que yo soy de aquí también, de Corrientes, entonces Nazareno es como el lugar de paso y también de búsqueda. De búsqueda de lo que quiero ser, de quién quiero ser más allá de la profesión, de cómo me quiero mover en la vida, y creo que se brindan espacios y los jóvenes están abiertos a la búsqueda, a venir, a estar, a encontrarse, a vivir experiencias, la experiencia de los ejercicios espirituales, la experiencia de, bueno, esto, de la peregrinación, del caminar, y a partir de ahí creo que la compañía todavía sigue como predicando aquello que predicaron los que vinieron al principio. Nos importa a todos tu formación, el ser persona y el que puedas elegir ser cada día mejor.
1: Bueno, desearle éxito a la comunidad sería una redundancia, porque la verdad que cómo se vienen preparando y la verdad cómo vienen trabajando para llegar, para cumplir los objetivos, es realmente de una manera muy, muy consciente, es una redundancia decir el tema del éxito, y más, el éxito no siempre está vinculado también a la cuestión de fe, porque es una cuestión de fe básicamente, así que le agradecemos este contacto. Y una cosita última, esta tarde a las 7, ¿rezamos o confiamos en Scaloni o en Messi? Ya tocamos todos los resortes, ¿no?
2: Mira, lo último que perdemos es la fe.
1: Claro.
2: Así que, obviamente, que rezamos todos para que sea lo mejor, y lo mejor en este caso está de nuestro lado, pero no queremos decir nada por las dudas.
1: Totalmente.
2: Confiamos en que Dios haga lo suyo.
1: Totalmente. Néstor Mansur, muchas gracias, ¿eh?
2: Un abrazo grande y gracias por la comunicación.
1: Hasta luego. Era el sacerdote Néstor Mansur de la comunidad Jesús Nazareno, los jesuitas en Corrientes, de esta movida que se va a realizar el 11 de julio.
4: Muy bien, ya la parte final de Arriba Todo el Mundo. Casi que nos vamos, todavía tenemos dos ganadores pendientes, ¿no?
1: Así es, así
4: hay
1: es.
4: Hay dos camisetas todavía que estamos por anunciar en un ratito nada más.
1: Sí, señor.
4: Cuando se reincorpore Teresita.
1: La conductora habitual de este espacio.
4: Exactamente, pero nosotros les recordamos, hoy juega Argentina,
1: sí,
4: todo pasa por ahí. Argentina, sí. Cabo Verde, 7 de la tarde. La red desde temprano.
1: Desde las 12 del mediodía.
4: Ya arrancamos con todo, lo que es previa, partido previo, juega Australia, después viene Argentina, todo pegadito. Así que, ¿en qué lugar vas a vivir el Mundial que no sea en la 107.1? Para palpitar un poquito el partido, ayer en conferencia de prensa, Rodrigo De Paul habló de esta selección y dijo que tiene las mismas ganas que en Qatar. Lo escuchamos.
5: No, es lo mismo, sobre todo por la ilusión que genera, ¿no? Tenemos las mismas ganas de conseguir lo que conseguimos en Qatar que hace 3 años y medio. En caso de que no suceda, la desilusión será igual, y en caso de que sí lo hagamos, la felicidad será también así de grande. Pero bueno, es verdad que ser campeón del mundo ya, por lo menos, te hace llegar un poco más curtido y con un poco más de experiencia, y entendiendo que la felicidad en este caso, como nos tocó pasar, también es un poco efímera y todo pasa y la vida sigue. Entonces, bueno, lo tomamos como se amerita, ¿no? Con esa responsabilidad, pero sabiendo que más allá del fútbol. No, es lo mismo, sobre todo por la ilusión que genera, ¿no? Tenemos las mismas ganas de conseguir lo que conseguimos en Qatar que hace 3 años y medio. En caso de que no suceda, la desilusión será igual, y en caso de que sí lo hagamos.
4: Bueno, allí Rodrigo De Paul hablando ayer en conferencia de prensa sobre las ganas que tiene este equipo, ¿no? De mantenerse al igual que lo pudo hacer en el Mundial de Qatar. Pero también habló de algo que me parece correcto. No hay que adelantarse. Uh-huh. Creo que le preguntaron sobre lo que viene en el Mundial.
1: Totalmente.
4: Y dijo, a ver qué decía Rodrigo De Paul al respecto. Se viene Cabo Verde. Primero eso, me parece que algo por el estilo.
6: No, a ver, yo creo que sería un error pensar más allá del partido de mañana. Nosotros no nos vamos a guardar nada cada vez que nos ponemos la camiseta de la selección argentina, sin importar qué competición o cuál sea el rival. Vestir la camiseta de Argentina es lo máximo, y sean 10 minutos, 90 minutos o lo que toque, hay que vaciarse. Para mí el partido de mañana es el último, lo tomo así, y voy a dejar todo para que no lo sea y para que haya más, pero con esa mentalidad, que la camiseta de Argentina, el partido que está enfrente, es lo más importante, y no pensamos más allá de eso.
4: Bueno, vamos a Argentina.
0: Vamos
4: a Argentina. Vamos, 15 horas Australia-Egipto, 19 horas Argentina-Cabo Verde y 22:30 Colombia-Ghana. Creo que ya no lo voy a ver.
1: Me interesa.
4: Ya estaré festejando. Bueno, no me quiero adelantar. Ya, me escucha De Paul, se va a enojar. No hay que tenerle miedo a Cabo Verde. Hay que jugar seriamente. Y jugando seriamente, Argentina debería clasificarse a los octavos de final.
0: Quedan dos camisetas, damas y caballeros. ¿No? Pensé que era la camiseta de Diego.
1: Está guardando la suya.
0: Diego, guardando su camiseta. Todos tenemos camisetas. Y hay más camisetas de la semana que viene. Y hay más y más. 48.000 trajo el Colorado.
1: Hasta para el Mundial 2030.
0: Un acolchado de camisetas.
4: Por eso tiene que ganar Argentina hoy.
0: Pero vamos, sí, señor.
4: Vamos, Argentina.
0: Siguiente dos ganadores. Rosa Delgado, 202. Rosa Delgado, 202 y Guillermo Maciel, 547, los siguientes ganadores. Vamos, tienen que pasar por acá. Y acá dejamos en la radio, ¿no? Le dejamos a Rito para que haga entrega, le dejamos los nombres y apellidos. Hasta las 12 pueden pasar.
1: Si no, ya el lunes. Sí,
0: no queda nadie después, ¿eh? Después chau. Ya, chau. Bueno, es Pellegrini, 1029, por favor, pasen. Guillermo Maciel, 547 y... Rosa Delgado, 202, que son los ganadores. Felicitaciones, digo también Marina Prieto, 951, Tamara González, 418, Marta Ledesma ya pasó a buscar. Impresionante la cantidad de gente que nos manda mensajes, que nos desea todo lo mejor, que no se comenzó a seguir, que se vinieron para acá. El rebaño sigue al pastor. Y la pastora Teresita les desea un muy buen fin de semana.
3: Y el reloj nos corre también.
0: Y el reloj nos corre. Chau, lindura.
4: Nos fuimos. Buen fin de semana.
3: Buen fin de para
4: linda
3: todos,
4: semana, ¿eh?
0: Sí.
4: Linda semana. Linda primera
0: completamos
4: semana.
0: Completamos los 5 días y no nos echaron. Tingui,
3: todavía.
0: Tingui, tingui, tingui, tingui, tingui, tingui. Vamos todavía. Y vamos, Argentina. Arriba vamos. Todo el mundo.

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1: ofertas. 10 de la mañana, un minuto. En la ciudad de Buenos Aires, la temperatura 6 décimas de grado sobre cero. En el sur y oeste del conurbano, la sensación térmica es inferior a los 6 grados bajo cero, humedad 85%, presión atmosférica muy alta, 1030 hectopascales, cielo despejado.
2: Copa del Mundo.
1: En la ciudad del día se planifica de acuerdo al partido. Amplía Rosario Bigozzi.
3: La mejor recomendación es hacer los pedidos a domicilio con tiempo, porque los repartidores a la hora de Argentina Cabo Verde van a priorizar a la selección.
4: Poco y nada, se paraliza, no hay más pedidos. Si alguno queda dormido lo pide, pero muy poco.
5: Ahora dígame una cosa, los chicos que trabajan en delivery, ¿les gusta salir?
4: No.
5: No. Se quedan acá mirando el partido.
4: Y sí, nada. Y quiere salir.
3: Y a no especular, porque nos aclaran que el furor por la escaloneta es contagioso, aunque no hayas nacido en Argentina. Rosario Bigozzi, la red informativa.
2: Policiales.
1: Un grupo armado entró a una escuela en Avellaneda. Golpearon y amenazaron a los docentes que hoy decretaron un paro distrital de maestros provinciales y municipales en Avellaneda. Una maestra de la Escuela 69 de Wilde, ubicada en Arredondo y Lynch, dio detalles.
6: Estoy bien, por suerte nos sacó la prefectura. Recibí golpes de puño, tiradas de cabello, insultos. Entraron con armas a la escuela porque nos querían pegar un tiro. Ahora estamos yendo a la comisaría a hacer la denuncia porque me tienen que reubicar porque no quiero volver más a la escuela. Estoy muy asustada. Pensé que nos mataban. Realmente pensé que a la directora y a mí nos mataban hoy.
2: Fórmula 1.
1: Franco Colapinto ya practicó y se prepara para la clasificación en Inglaterra. Amplía Walter Zafarian.
7: Franco Colapinto se ubicó en el puesto 11 en el primer y único entrenamiento libre del Gran Premio de Gran Bretaña en el circuito de Silverstone. Su compañero de equipo Pierre Gasly terminó en el puesto 21. La diferencia entre los dos Alpine fue de 2 segundos. ¿Por qué tanta diferencia? Porque con la goma media Gasly no pudo dar una vuelta rápida. La referencia fue Lewis Hamilton. Segundo, Kimi Antonelli. Tercero, Charles Leclerc. A las 12:30 del mediodía saldrán nuevamente a pista. Ahora, para clasificar de cara a la carrera sprint del día de mañana. Walter Zafarian para la red informativa.
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8: El frío intenso se siente con fuerza en todo el centro argentino. Temperaturas mínimas realmente significativas han ocurrido esta última mañana. Hasta 13 grados bajo cero en la provincia de Río Negro. 7 grados bajo cero en Bolívar, provincia de Buenos Aires. 6 grados bajo cero en Palomar. El conurbano bonaerense también sintió las heladas con fuerza. La máxima hoy en Buenos Aires, 10 grados con cielo parcialmente nublado. Tenemos un día más de frío intenso, será mañana sábado, con mínimas de entre 3 y 4 grados y máximas de 11 o 12. Y atención, porque el domingo hay probabilidad de lluvias aquí en el Gran Buenos Aires y en la capital. Lucas Berengua, Meteorología, Radio La Red.
1: 10 de la mañana, 5 minutos en la ciudad de Buenos Aires. La temperatura 6 décimas de grado sobre cero. La humedad 85%, presión atmosférica alta 1030 hectopascales, cielo despejado.
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0: ¿Qué tal? ¿Cómo les va? Buen día para todos. Esto es De Regreso por LT7 AM900, Canal 13 Max FM Capital, en la 95.3, Radio LT7 AM900 en YouTube. Y este gran equipo, ausente con aviso, el señor Martín Alejandro Varela, se retiró por una pequeña molestia.
1: De regresó sin Martín Varela. De regreso Martín sin Martín Varela.
0: Sí, así se llama. Este tipo, el Cuti Romero, que se retiró con una lesión. Bueno, él se retiró también con una lesión, no específicamente en el mismo lugar, pero lesionado.
2: Yo sería Otamendi.
0: ¿Por qué? Está el señor Daniel Pepa aquí con nosotros. Vale. Muy bien, señor Daniel Pepa. Buen día, señor Gustavo Gamboa. Buen día, señor José Ignacio de los Reyes.
3: Hola, Romero, ¿cómo le va?
0: Bien. Bueno, jornada marcada, obviamente, por el partido.
2: Sí.
0: 19 horas.
2: Sí.
0: La veremos por esta pantalla.
2: Sí.
0: Escucharemos por este dial, por el éter de LT7.
2: ¿Por sí.
0: qué? El éter. ¿Sabes lo que es el éter?
2: Recién
0: le dijiste a Pepa.
2: El éter es el aire.
0: Hace 25 años que trabajo en los medios.
2: Voy a contarle a la audiencia. Sí. Me refregó su antigüedad en la radio.
3: No, la radio tengo 8 años, 8 o 9 años.
0: En los medios.
3: En los medios.
0: En los medios. 25,
2: 30 años. A mí no me ganás, yo tengo 38 años de periodista.
3: Y bueno, pero no acá.
2: Bueno, no importa.
3: Si quiere hacerse de Corrientino acá, tiene 15 minutos en Corrientes.
2: No tengo 15 minutos en Corrientes. Yo venía a Corrientes. Hace 2 añitos que vengo y voy.
0: Está bien. Bueno, en definitiva, hoy gran expectativa por el partido. Los premios de regreso, tenemos la camiseta, tenemos la orden de compras.
3: Acá está la camiseta.
0: Ahí está Gustavo, va a mostrar la camiseta.
2: Me da no sé
3: está
2: qué.
3: La mía ahí, ¿no?
0: No toques.
3: Me da no sé qué.
4: No puedo tocarla.
3: ¿Puedo sacarla o no?
4: No, porque puedo ponerla.
2: Hermoso.
3: ¿No la puedo tocar yo?
0: No.
2: Tira ya para acá, la gambó, por la duda.
0: No toque, pasá para acá nomás que no toque.
3: Bueno, acá está la camiseta. Lo que pasa es que está tan bien dobladita, tan bien armadita, sí, que sí. Me da no sé qué sacarla.
0: Ahí va.
2: ¿Qué talle? ¿Qué talle?
0: Sí.
2: ¿Qué quiere?
3: Tiene la
0: el sticker, tapón, tiene el una sticker. Especie de...
3: Está tapado y todo, mira.
0: Sí, no. Está...
2: ¿Hay solo de la tradicional o hay del azul también?
0: No, de la tradicional. El manto sagrado, diría Varela.
2: Mm.
0: El manto sagrado, que no se toca. Solamente tocamos los argentinos.
3: Claro, sí.
2: Gracias.
0: Después, el Día del Amigo, ese día le vamos a regalar porque es el 20 de julio, el día posterior a la
2: final. Me extraña que un tipo entendido en leyes y además, y tan intelectualmente avanzado como Diego Romero,
0: no reconozca
2: esto. La Constitución Nacional Argentina dice los hombres de buena voluntad que habitan la República Argentina. Acá
0: todos los hombres de buena voluntad que quieren habitar el suelo argentino.
2: Y bueno, y acá tenés un hombre de buena voluntad que habita el suelo.
0: Estamos y está acá amparado con las normas.
3: Vamos a empezar a analizarlo. Hombre de buena voluntad. Analicémoslo. Hombre y buena voluntad, digamos.
0: Analicémoslo plenamente.
2: Uy, qué maldito. Salió el homofóbico.
0: Plenamente.
3: No, yo no soy homofóbico, yo odio a todos por igual.
0: Bueno, más allá de los odios y las...
3: Ella me dice, vos le odias a los chaqueños. No, a todos odio, ¿entendés?
0: Los chaqueños se acuerdan de Boca cada tanto,
3: ¿eh? Sí, pero son una raza especial, digamos. Los
0: chaqueños
2: por esa tapa, ¿no?
0: Bueno, decíamos, expectativa por el partido, expectativa
2: gran expectativa.
0: Por lo que va a ocurrir a las 7 de la tarde. Y por allí más o menos va a pasar la consigna, lo que quieran opinar, por el partido, por Argentina, por el enfrentamiento con Cabo Verde, que...
2: ¿Dónde se ve el partido? ¿En el mismo lugar donde...?
0: Mismo lugar que
3: en
0: el partido
3: tele.
0: Pasado.
2: Claro, pero...
0: ¿Lugar físico pero en el mismo
2: tan,
0: lugar?
2: Tan cabulero tenés que...
0: Sí.
2: Y depende, pero a medida que van pasando los partidos, vos tenés que hacer la comparación con la misma fase, porque este Mundial cambió al tener más equipos. Hubo 16avos y 8avos. O sea, por ejemplo, vos ves el partido donde viste los 8avos de final del Mundial pasado, una cosa así.
0: Todo.
2: Hay que respetar.
0: En los últimos dos mundiales vivimos exactamente en el mismo lugar. Cambiaron en mi casa, por ejemplo, cambiaron la posición de los muebles, pero el televisor está en el mismo lugar.
2: El tipo que se separó de la mujer, por ejemplo.
4: Y se reconcilia.
2: ¿Cómo hace? El tipo se separa
4: perdida.
2: En 4 años, te puede pasar
4: perdida,
2: de todo.
4: Se reconcilia.
0: Con la perdida tiene que remar.
4: Sí. No, ni siquiera te reconciliás, te vas, te sentás a mirar partido, no le decís ni hola.
2: Y mirá, vengo. Y está con otro la mujer ya.
4: Otro tiene que ir con la que estaba antes.
0: Claro. O tiene que ir a mirar el fútbol, el partido. No, esto es así.
3: Lo lamento por el otro.
0: Sí, lo siento mucho. Pero durante 90 minutos, o sea, alargue los penales, esto no se mueve.
4: Pero
3: el otro tampoco, ¿qué se puede hacer? Por el celoso, si el anterior vino a mirar partido nomás.
4: ¿Y sí? Por eso es.
2: Yo lo vi en Buenos Aires.
3: Hizo el pavote y miró el partido.
2: Para mí no corre, ¿no? Porque soy, no soy argentino, pero yo lo vi en Buenos Aires.
0: No, está bien.
2: ¿Me voy a Buenos Aires o no?
0: No. Señor Pepo, usted se puede quedar acá con nosotros. De hecho, está invitado, se queda acá con nosotros, comparte todo, pero... Por favor, no me toque la camiseta.
4: Yo quiero saber, me da Pepa viendo partidos.
0: Sí.
4: ¿Se porta bien o se porta
2: soy
4: mal?
2: Soy hablador. Cuando veo con gente, soy imbancable.
4: Eso quería saber. Veo, no. Y lo veía, no sé por qué me daba esa sensación.
2: No. Muy hablador.
4: No, gracias. No.
2: Y solo, es más, solo...
3: Es imbancable siempre, imagínate los partidos.
2: Pero te imaginás que solo me hablo con el televisor. Caliento con los periodistas.
4: Eso está, hasta ahí te banco.
0: Todo lo hacemos.
2: Le digo.
0: No, ¿cómo que? Lo retamos a los.
3: A Coco Ramón cuando da los comentarios.
0: Al único Coquito.
3: ¿A él no le reta?
0: No, a Coco no le reto. A los otros sí le reto a todos.
4: Dale,
0: a Viñolo, a Clo, a todos.
4: ¿Qué decís, bostero de.
2: Hay una manga de la torre. No el caso de Coco, yo a Coco lo respeto, pero la.
3: Ahora todos la respetan a Coco.
2: ¿Eh? Sí, pero yo a Coco lo sigo de antes.
0: Ahora bien,
2: oyente de la radio.
4: Sí, yo también.
0: ¿Cómo van a seguir el partido hoy a partir de las 7 de la tarde? ¿Cómo se preparan? ¿Qué van a tener?
2: Yo me sirvo un whisky primero que nada.
0: Ahí está.
2: Primero que nada.
5: La apología del alcohol.
2: Y estoy.
4: La apología del alcoholismo, ¿no?
2: Y estoy y le pongo un poquito de miel.
0: ¿De miel al whisky?
4: De miel.
2: Sí. Estoy tomando whisky con miel últimamente.
0: Toma, ojo que.
4: ¿Por qué?
2: Porque queda lindo con miel. Y tenés que ponerle. Y si podés animarte al limón y jengibre, es un trago perfecto.
0: Ah, ¿sabés qué? Termina los 47. En el cooling break te va al baño.
5: Termina el primer tiempo y ya.
0: Sí, pues a Perón, claro.
2: Te va calentando el whisky, porque vos servís el whisky y te vas calentando, te vas poniendo. Y cuando termina el partido, ya. Tenés que tomar uno o dos.
3: Con razón toma tanto cada vez que juega Uruguay.
2: Sí, no.
3: Cuando termina el partido y ni siquiera.
2: Uruguay me bajé el cuarto de botella, más o menos.
0: Bueno, ¿y Gustavo Gamboa cómo se prepara? Ah, usted va a estar trabajando.
3: Si lo pasa es que yo no.
0: Usted va a estar laburando.
3: No, tengo.
2: ¿Está trabajando ahora?
0: Sí, tiene
2: que ser. Pero tiene que ver el partido.
0: Mañana tiene que salir el papel.
3: Y hay que laburar. Eso.
0: Mañana sale el papel, así que.
3: No, lo que pasa es que, a ver, es raro, digamos, porque el primero y el tercer partido lo vi en el diario.
0: Sí.
3: El segundo partido, que fue a la siesta.
0: El lunes.
3: Me fui a almorzar con mi hija a un lugar y miramos ahí el partido. Y hoy. Y la verdad que. En el diario. Aparte
2: y se juntan se juntan varios.
3: Sí, lo que están. La mayoría hoy quiere hacer home office o quiere trabajar más temprano o pidió permiso para ir a las 9 de la noche. Digamos. Pero en el diario, por más que haya. Siempre seremos 4 o 5 que sí o sí tenemos que estar en el diario. No puedes. Y yo estoy haciendo rápido las redes, los copies y demás, o algún textito rápido para la web y todo lo demás, sobre todo porque estamos, es otro medio, digamos, pero estamos haciendo algún tipo de cobertura especial y tenés que laburar, digamos.
2: Claro. ¿En Qatar dónde lo viste?
3: Ir a un o estar en casa o estar en algún lugar con la tele enfrente y la computadora técnica, entonces voy actualizando ahí y no estar en un lugar donde no me hablo. No voy a poder disfrutar el partido, digamos.
2: Hay gente que le gusta verlo tranquilo el partido y.
3: Obvio.
2: Y bueno. Y se pone mal, nervioso. ¿Ustedes se ponen nerviosos?
0: ¿Usted, Ignacio, se pone nervioso, se pone mal? ¿Dónde lo ve?
4: Yo lo veo. En mi casa, solo porque me pongo.
2: Y a vos no te gusta que te hablen, ¿no?
4: No, detesto. Con el alma. Es más, cometí el error el primer partido de ir a verlo con un amigo que me dijo. Yo tengo dos o tres amigos marcados. Que pasaron la prueba un par de partidos que sé que estando mano a mano con un grupo dos o tres máximos. ¿Y qué cosas hablan?
2: Por ejemplo, che, tenés que cambiar, tienen que sacar a este.
4: Claro, algo así. El típico. Dale, pasá, dale, esto que el otro. Tú hubiese tirado la... Pero entonces, callate un rato.
0: Regale al arco. No, ni te cruces conmigo, yo te... Si no me hace callar en ese momento, te tiro con lo que tengo en la mano.
4: No, pero... No, en ese momento, no, si tengo confianza, te hago callar. Si tengo confianza, te digo, cállate un rato. No. Se cerró la boca. No. Si no hay confianza, te la tenés que bancar y después ya listo, última. Y pasó que me fui el primer partido, éramos 6 viendo el partido.
0: Sí.
4: Obviamente que había una persona que estaba más atenta a ingresar a la aplicación de pedido de comida para sacar los cupones de los goles.
0: Bueno, está bien.
2: Eso se pide
0: bien,
2: antes.
0: No, pero hay una aplicación que te da cupones en el momento del partido.
4: Pero no gritaba los goles porque estaba más atento a tratar de sacar los cupones que...
0: Bueno, eso sí.
4: Eso demuestra la importancia que le daba al partido.
0: Bueno, ahí está. Ahí sí, en ese
4: se te cruzaban por delante de la tele porque iban a hacer cosas.
0: Le tiro el teléfono a la calle.
2: Y voy a decir una cosa machista.
0: Sí.
2: Ver partido con mujeres. Viste que las mujeres generalmente... Sí, sí, sí. Hoy las mujeres... Las mujeres son más entendidas en fútbol. No. Hoy entienden un poco más y hay periodistas deportivos.
4: Me pasó el otro día,
2: hay mujeres que no entiendan nada.
4: Mi novia vio los dos, el segundo y tercer partido conmigo.
2: ¿Cuál es Argentina?
4: Me preguntó, creo que Bento Cano, ¿cuándo es offside y cuándo no? No supe explicar.
2: Y es profundo eso.
4: La mandaba a ver un tutorial de YouTube directamente.
2: No, tenés
5: que ser muy fácil.
4: No, pero pará, yo le explico, le decís, cuando parte la pelota, el atacante tiene que estar en la misma línea que el defensor, porque aparte el arquero también cuenta, tiene que haber dos. Pero ¿cuál es la línea?
2: Cuando parte el pase sería, ¿no?
4: Claro, cuando impacta la pelota el pasador.
5: El que recibe la pelota tiene que tener dos.
4: Más o menos entendió, pero fue complicado el tema de explicar la ley del offside.
2: No, pero ojo que hoy ahora hay reglamentos nuevos, porque no sé si se aplicó lo del óvulo, lo del cuando sacan de óvulo se dice el lateral.
0: Yo entendí otra cosa.
2: Óvulo se dice.
0: Sí,
2: yo no sabía. No, óvulo. Óvulo.
0: No, sí, por eso.
2: Óvulo se dice al lateral, en un término inglés. Se dice al lateral.
0: Pero estamos hablando, estamos hablando.
4: Y yo soy de goalkeeper.
0: Del Mundial del 30, estamos hablando.
4: Claro, ¿qué
5: cuando hay color,
0: cuando hay televisor. Sí, cuando hay televisor en esa época.
4: Poneme en blanco y negro, Nico. Sí, por favor. Pero me pasa eso. Yo necesito verlo tranquilo y si lo veo con gente, es máximo uno, muy máximo dos personas.
0: Sí.
4: Que no hagan tanto comentario. Normalmente mi frase suele ser: mira, el que está en la tele, el comentarista, ya le pagan por hablar. Sí. A vos no te pagan por hablar, así que míralo en silencio, tranquilo.
2: Sí, los términos comunes son pegale al arco. Sí. Bueno, en Uruguay.
4: O el primer partido con Argelia era: dale, Medina, pasá. Medina, ¿no ves que está abierto y que está ocupando un espacio? ¿No ves que Medina está ahí por...? Muchas veces el tirar el comentario sin analizar y cosas así, eso sí me vuelve un poco intolerante y saca la poca paciencia que suelo tener.
0: El señor Rolando Quintana, por ejemplo, le echa a la mujer de la casa y se queda con su hija, los dos con hamburguesas.
2: Rolando Quintana tiene pinta de que no...
4: Bueno, ¿sabes qué me pasó?
0: Le echa a la mujer fuera acá, le dice a la mujer, y él se queda con la hija y la hamburguesa.
4: A mí me pasó, sí, que por la hamburguesa lo hace, no por, sí. Por el partido. Me pasó el la final en la final del mundo. Fue un momento bravo. Todo ese mundial, salvo
2: sobre
4: un partido.
2: Todo el segundo tiempo, cuando terminaba el partido.
4: No, pero antes. Yo todo el mundial, el de Qatar, lo había visto con mi papá en mi casa, digamos, en la casa de mi papá. Mi mamá no había visto ningún partido, ninguno. Ninguno. Se quiso sentar a mirar la final. Laurita querida, mirá, ¿qué partido viste? Ninguno. ¿Y cómo venimos? Arabia me dice.
0: ¡Ah!
4: Arabia me dice.
0: No, ¿junto a Arabia que perdió?
4: Ah, Arabia, ¿viste? Y le digo, ¿Holanda viste? No. ¿Australia viste? No. ¿La semi viste? No. ¿Y ahora querés ver la final? Y sí, y no, le digo.
0: No.
4: Y
0: sí,
4: se puso
0: sí,
4: a armar el arbolito, me acuerdo ese día.
0: No,
4: justamente porque te encontró una actividad, el arbolito de Navidad y bueno.
0: Le mandó a la mamá a hacer el arbolito de Navidad.
2: Claro, 18 de diciembre. Creo,
4: claro.
5: Mirá si atento.
3: Pará, era 18 de diciembre y tu mamá todavía no
4: había
3: armado.
4: No había armado el desastre.
2: Se arma el 8, ¿no?
0: El 8, el 8 de diciembre.
4: Claro. Para que vea que le va a llegar tarde de familia.
3: ¿Cómo era? Graciela, ¿no?
2: Es cierto.
4: Laura.
2: Sí, buen dato ese.
3: Me acuerdo que Laura una vez me encontró en la calle y me retó. Me dice,
4: sí, sí,
3: hacerle,
4: te agarras.
3: Dejá de hacerle bullying a mi hijo, amigo.
0: ¿En serio?
3: Sí, sí, Laura es mala.
0: Yo no
3: sabía, le hubiese dicho, anda a andar para el
4: arbolito. Anda
3: para
4: el arbolito.
0: Yo me encontré con la mamá de Laura en el supermercado.
3: Hola.
4: Ah, no, ese no.
3: Sí. ¿Más brava todavía? ¿Más brava que Laura?
4: Sí, el doble.
0: ¿Te
4: sí
0: que...?
3: ¿Que vos no le hace bullying?
0: Claro, yo no le digo nada.
4: Entonces, no, él hizo las cosas bien, me llevó a la redacción una vez,
0: sí,
4: todo.
0: Exactamente. Chico. Entonces, dice, yo sí le di una mano. Dice, bueno, entonces.
3: Ah, vos no sos
0: una boa.
4: Ah, mira, acá llegó, mira. Yo también te quiero, dice. Laura apareció. Mira. Le mandamos un abrazo grande. Saludos, Laura.
0: Mientras no aparezca Mansa.
4: Bueno, me dice decirle mamá, no me diga. No, me sale decirle Laura, no sé por qué.
3: Laura, lo que podría hacer Laura es, por ejemplo, hoy no vamos a tener Chipacuero. Es decir, no, Laura podría ser gentil con todos nosotros y...
2: Qué manguero, madre.
4: Laura se va a ver la Arjona a Buenos Aires. Estamos preocupados por eso que por otra cosa.
3: Pero antes de ver la Arjona, puede comprar
4: se va esta noche.
2: Yo le quiero decir a Laura que tiene un hijo muy educado.
4: Gracias.
2: Y buena persona, me lo ha demostrado a mí personalmente.
4: Ah, sí, me acuerdo.
0: Pepa está queriendo un tipo,
2: un tipo, la verdad, chapó. Tiene esas yapú, cuestiones en el trato.
0: Yapú.
2: En el trato personal es jodido.
4: ¡No, no, qué jodido!
2: Cuando uno ve la actitud que tiene, es excelente persona.
4: Gracias, Dani.
3: Está poniendo de cortina Laura, no está.
4: Ah, bien, yo ni saqué ni mis auriculares.
2: No de Laura Pausini.
3: Ah, Arjona, a ver la Arjona.
4: Se va a Arjona.
0: ¿Se va sola o se va con el
4: señor? Con mi hermana.
0: Ajá. Ah, bien ahí. Bien. ¿Se va con el señor?
4: No, está guardando su día de vacaciones el hombre.
0: Ah, bien.
4: No sé para qué, pero bueno.
0: Bueno, 10:26 de la mañana.
3: Nos dimos uno, ¿viste? Lo que dice, no está Varela, lo destrozamos el programa.
0: Es la locura. La locura del mundial.
2: Hoy es mundial.
0: Sí. Hoy, por ejemplo.
2: Sí, una pregunta. Lo chorearon a Croacia, ¿no? Yo estoy convencido. Sí. El penal que no fue, el gol anulado.
4: Argentina le da.
2: Querían que siguiera Cristiano Ronaldo.
4: Argentina, le llegan a cobrar en contra el gol que le anulan a Croacia. Hoy estamos haciendo un piquete.
2: El de Bardiol.
4: En la embajada estadounidense.
2: El de Bardiol, decís vos.
4: El último de los 102 minutos.
2: Ayer dejó los mundiales el último 10 en ejercicio.
4: Sí, Luquita Modric.
2: El último 10, eso es un 10. ¿Viste sí, de los típicos, claro, de los de
4: dueño de equipo. Dueño de equipo.
3: Pero un Modric es 10.
2: El 10 de antes, ese que lanza la pelota. El
0: Riquelme sería, qué sé yo.
2: Riquelme, un Bochini.
3: No es 10.
4: Es un 10 reconvertido a doble 5.
3: Es un Enzo Fernández, no es un 10.
4: No, es más 10.
0: Mateu del 86.
4: No, pero es más armador que Enzo, ¿eh?
2: Es armador, Gustavo.
4: Es un toque más armador que Enzo.
2: Te tira a los centros tipo Riquelme.
4: Sí, lo sé, pero...
3: A Julio también tira a los centros como Riquelme, no es 10. Escuchá.
2: Iba a tirar centro.
3: Sí, re bueno. Acuña es lo mejor tirador de centro que hay.
4: No, jugadorazo, Luka Modric.
3: No, es un jugadorazo, no sé si de 10, pero es un jugadorazo.
4: Para mí es un 10 reconvertido a doble 5. ¿Me explico? Sí. Ya en esa... Es más, cuando en su momento, me acuerdo, en el Real Madrid llega James, se tiene que pasar a jugar en vez de 4-3-3, 4-3-1.
2: Y ese Real estaba Cristiano, ¿no? En ese Real estaba Cristiano.
4: El tridente de ataque era Benzema, Bale y Cristiano Ronaldo, más James de enganche.
2: ¿Y no lo dirigía Ancelotti?
4: Ay, no, 14,
2: no.
4: Zidane.
2: Ah, Zidane, tenés razón.
4: Sí. Zidane.
3: ¿Y quién no dan?
0: No. Che, Austria no se merece absolutamente nada. Hay que retirar.
4: Hay una imagen
0: hay que retirar el embajador argentino.
4: Sí, hay una imagen.
0: No le pueden hacer ni nada, ni fuerza a España. La vergüenza, Austria.
4: No, pero decía, si Argentina, el gol que le anulan a Croacia en el minuto 102, ese gol, le convierten a Argentina... Y se lo convalidan. Hoy nosotros estamos, es una indignación de 48 millones de personas generalizadas y estaríamos hasta pensando en retirar la embajada estadounidense.
2: Más
4: el gol
2: anulado que el penal. ¿El penal no te parece vergonzoso también, el penal que cobran?
4: Sí, están más cobrables.
2: ¿Qué es eso? Es dudoso.
4: No, es dudoso, sin duda. Pero más cobrable.
0: Todo dudoso.
2: ¿Qué mal que le hace el VAR? Porque, a ver, ese penal en cancha no se cobra.
0: ¿Qué mal que hacen los árbitros? El VAR es una herramienta.
3: El VAR es lo mejor que hay.
2: Está bien, pero...
3: Está bien, dejame.
2: ¿Sabes qué pasa, Diego? El VAR te llama. El VAR se arma al árbitro. Y vos ves la imagen que puede ser penal a pena. Y el tipo está obligado a cobrarlo.
3: ¿Por qué?
2: No tiene
4: si no tiene personalidad, sí.
0: Si no tiene personalidad, es cierto. Si no tiene personalidad,
2: ¿quién tiene personalidad en este mundial?
4: Yo he visto un par de árbitros fueron a ver porque lo llamó y le dijo...
0: Problemas de árbitro.
4: No es. Penal y sigue todo.
0: La personalidad. Bueno, muy bien. 10:30 de la mañana.
3: Ah, hoy tenemos saludos.
0: Tenemos saludos. Ah, sí.
3: Tenemos que dar saludos a usted y yo.
0: A ver, un minutito, por favor. Un minutito. Saludos
3: Para Josefina Maidana. Josefina Maidana, que está con algunas nanitas.
0: Sí.
3: Que es fiel teleoyente de este programa. Es más, está convirtiendo a su hija para que también ella mire el programa.
0: Esa hija, por favor, de este momento... prenda la pantalla.
3: Ajá.
0: Y se queda en esta pantalla.
3: Ajá.
0: Desde las 6 de la mañana hasta las 12.
3: Ajá.
0: Hasta la hora de partida.
3: Porque la mamá nos mira, así que
0: está muy bien, Josefina.
3: Saliendo algunas nanitas.
0: Así es.
3: Pero
0: así. Bien. Bueno, 10:30, hacemos la pausa, ya venimos. Esto es De Regreso hasta el mediodía. Muy argentinizados hoy, muy mundialista. El partido 7 de la tarde por Canal 13 y Radio LT7 también. Ya venimos.
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0: de regreso, Martín Varela. Me quiero ganar la consigna, si es la orden de compra, la camiseta, todo viene bien. El barrio San Antonio Oeste, dije ya, 3-16 que gane Argentina, tiene que ganar sí o sí, porque somos creyentes.
1: Bien, buen día, gente. Contamos el Blanco Adolfo, 211 de Quintana, de la cocina. Voy a mirar para ti en mi casa tranquilito, tomando mate, con chipar la parrilla y lo de todo.
0: Buen día, equipo de regreso. ¿Qué tal, Martín Varela? Que te mejore, porque yo veo que estás, no sé qué problemita está teniendo. Voy a orar por vos y quiero ganarme algo, no importa qué. Y es la camiseta. Tengo un hijo discapacitado, pero es grandote. Y pues le vendría bien porque con medicamento anda bien. Soy Olga Margarita Lencina, 316, último número de documento. Gracias.
2: Buen día de regreso. Con respecto a la consigna, mi cábala para hoy es seguir mirando sola el partido de Argentina, porque así comencé a mirar del primer día que jugaron ellos. Se casa en el horario, tomando un buen mate, con factura, chipacito o una buena torta frita, chipacuerito. Y después veo si hay alguna picadita, alguna pizza con algo espirituoso para acompañar. Soy Angélica Rosario Miere, 958. Que tengan un buen fin de... ¡Y vamos, Argentina! ¡Vamos, vamos, vamos, muchachos!
3: Buen día, Martín. Buen día, equipo. Buen día de regreso. Excelente programa. Siempre lo mío, Oscar Domínguez, 839, Barrio Universitario. Y con respecto a la cocina de hoy, no tengo ninguna cábala. Tengo fe en el equipo nomás, pero cábala no tengo ninguna. Tengo mucha confianza en el equipo. Vamos a salir adelante. Un abrazo fuerte.

0: 7:39 de la mañana, Bar Imperio de Miguel Mateo. Qué buen tema, qué buen tema. Vamos a exteriores rápidamente. Está nuestro compañero Roberto Ojeda con un reportaje. Hola, Roberto, buen día. ¿Cómo estás?
1: Muy buenos días, Diego. Buenos días al equipo. Buenos días a toda la gente que está del otro lado. ¿Cómo estoy? Con bastante frío, ¿eh?
0: Sí, se nota, abrigado hasta los dientes, ¿eh?
1: Sí, mata los dientes, porque si no, no podríamos hablar.
0: Claro,
1: sí,
0: bueno, es un bastante, decir, bastante es un decir, señor.
2: Ay, qué literal te levantaste, Roberto. Igual que Pepe, usted,
0: no, por favor, ¿eh? En el purismo tenemos uno ya acá, suficiente.
1: Bueno, perdón entonces por tomármelo tan literal, pero estamos aquí en zona de Costanera, sobre Avenida Costanera, justamente, casi en la intersección de Padre Borgatti, donde, como pueden ver, a mis espaldas y también en el frente, hay un montón de móviles con el logotipo de la Municipalidad de la Ciudad de Corrientes, y esto responde a lo que va a ser una entrega de estos móviles. Estamos hablando de motocicletas, camionetas y también un camión desobstructor que serán entregados a los agentes municipales. Pero bueno, para hablar de toda esta cuestión, mientras pasa allí un flamante recibido acá en zona de Costanera, con este ritual ya conocido, ¿no? Pero bueno, a lo que venimos. Vamos a hablar con el secretario de Movilidad Urbana, Yamandú Barrios. Bueno, amablemente acá esperándonos con el frío y todo. Así que bueno, entrega de equipamiento de movilidad para los agentes municipales. ¿Cuántos móviles se van a entregar? Buen día.
3: ¿Cómo te va? Y acá el intendente Poli está entregando 47 vehículos cero kilómetros. Son 20 camionetas, 25 motos y 2 camiones atmosféricos para limpieza de sumidero.
1: ¿Todos cambiaron de serie?
3: Sí.
1: Bueno, ¿esto en cuánto va a mejorar el trabajo del empleado municipal, de la gente que, bueno, que anda en la calle, sobre todo?
3: Yo creo que va a mejorar mucho, pues está destinado a 3 áreas operativas, que son la Secretaría de Obras Públicas, la de Servicios Públicos y la mía, que es de Movilidad. Poli es un hombre muy práctico, digamos. No es casualidad que él invierta en las áreas operativas para asegurar los servicios mínimos para los vecinos.
1: Puntualmente de su área, Yamandú, lo escuché hablando con otro colega acerca de la concientización o de la sensibilización de la sociedad hacia los agentes de tránsito. ¿Cómo ve esta cuestión?
3: Pues nosotros tenemos un trabajo que lo hacemos todos los días, que es trabajar en la relación de nuestros inspectores, no solamente de tránsito, de transporte, también nuestros agentes de guardia urbana, en la relación con el vecino. Todos somos circunstancialmente infractores. Pero tenemos que entender, lo que estamos de este lado del mostrador, que un infractor no es un asesino, no es un violador, digamos. Tratarlo con respeto y obligar también a que ellos nos traten con el mismo respeto y que respeten la autoridad. La autoridad es un concepto bilateral. Para que la respeten, uno tiene que trabajar, tiene que tratar con respeto al vecino. Creo que estamos mejorando esa cuestión y vemos datos positivos en la ciudad, más utilización del casco, los controles de alcoholemia no son tan cuantitativamente importantes como antes, le estamos metiendo ficha a la inversión también en cámaras de videovigilancia, contamos ya en la ciudad con 4 cámaras con megáfono, que es el mismo concepto que la Dispón Verde, digamos, el visualizador del COM, el Centro de Operaciones y Monitoreo Nuevo, pueda interactuar con el vecino que está cometiendo circunstancialmente una infracción y concientizarlo.
1: Vemos la Dispón Verde circulando por los barrios también ahora.
3: Sí, vamos a sumar también con la camioneta 0 kilómetros de la Guardia Urbana, vamos a sumar a la Guardia Urbana en ese trabajo, con megáfono, porque vemos que es un trabajo altamente exitoso. Realmente yo estoy sorprendidísimo. Lugares que casi en forma exclusiva patrulla la Dispón Verde, por ejemplo, el corredor Pujol, tenemos resultados tremendos, porque es una educación vial, pero que no se hace en un ámbito cerrado, sino en el lugar de lo hecho, que es la vía pública, ¿no?
1: Diego, en el estudio, si tienen alguna consulta.
0: Saludarlo en principio a Yamandú. ¿Cómo estás, Yamandú? Buen día. ¿Cómo andamos?
3: ¿Cómo andas, Diego? Buen día.
0: Bueno, muy bien.
2: ¿Con frío?
3: Sí. Esperando el partido de Argentina, ¿no?
0: Claro. O sea, ahí puede pegar un pique ya por la costanera ahí para entrar en calor. Bueno, Yamandú, hablabas recién de la cuestión relacionada a la Dispón Verde, un elemento novedoso dentro del sistema del tránsito en la ciudad de Corrientes. ¿Cómo surgió la idea?
3: La idea de Claudio. Claudio la tenía ya cuando era candidato a intendente. Bueno, él la fue puliendo hasta que un día me llamó y me dijo que que teníamos que largar a la calle, y bueno, largamos, y la verdad que tenemos resultados extraordinarios. Bueno, ahí nomás pasa la concientización vial, me parece. Uh-huh. Así que vamos a estar complementando la tarea del primer avispón con la camioneta de la Guardia Urbana, porque entre lo que se entrega, entregamos una camioneta 0 kilómetros de Guardia Urbana, uh-huh, para incorporar un nuevo vehículo a ese tipo de concientización en la vía pública.
0: Vale más, no digo el escrache, pero sí el llamado de atención desde un parlante que una multa, evidentemente.
3: Yo no tengo duda, Diego, y a mí me sorprende eso. Uh-huh. A mí me tocó ir arriba del avispón verde cuando se hace la advertencia, señor, por favor, use el casco, inmediatamente se lo pone. La verdad que me sorprende, ¿eh? Uh-huh. Me sorprende gratamente, así que por ahí nomás viene la papa, me parece, en términos de concientización vial. Uh-huh. Insisto, creo que el éxito también se debe a que hacemos educación vial en la vía pública, que es el lugar de los hechos, no lo hacemos, claro, en un ámbito cerrado, y por eso los resultados.
0: Quizás ahí diste en la tecla, me parece, el hecho de la instrucción in situ, y vale mucho más, porque la verdad es que cuando vea aparecer algún inspector o el mismo vehículo, ya automáticamente el casco antes de la reprimenda, como la vieja escuela, ¿no? Mm.
3: Sí, la verdad que sí. Ojalá sigamos por ese mismo camino que notoriamente es lo que pretende nuestro intendente, ¿no? Que entre todos, porque este tiene que ser una lucha y un éxito colectivo, uh-huh, entre todos mejoremos el tránsito de la ciudad.
0: Acá mi compañero Daniel Pepa te quiere hacer una pregunta.
2: ¿Qué tal, Yamandú? ¿Cómo te va? ¿Cómo andás?
3: ¿Cómo te va?
2: Todo bien. Yamandú, ¿ha habido alguna reacción violenta? ¿Han tenido una experiencia en ese sentido? ¿Gente que se enoje, viste, que le digan alguna cosa en la vía pública y se enoje?
3: ¿Con el avispón?
2: Sí.
3: No, la verdad que no. Eso no, al contrario. Viste que hay instituciones que ya del comienzo o caen antipáticas o caen simpáticas.
2: Es cierto. Sí.
3: Bueno, el avispón es algo que cae simpático, y yo siempre lo emparento con la Guardia Urbana. La Guardia Urbana también es una institución muy simpática para la gente.
0: Uh-huh. Ahora Gustavo Gamboa también se suma al diálogo, Yamandú.
4: Estaba viendo, analizando estadísticas de accidentes fatales en la ciudad de Corrientes en los últimos años. Y la verdad que son muy pocos, no llegamos al doble dígito en capital en casi, bueno, ya en más de la mitad de año. ¿Ustedes están viendo estos números, están evaluándolos, están interpretando que esto está ocurriendo, digamos, en base a mayor trabajo por parte de tránsito en la ciudad correntina para evitar estos desenlaces fatales?
3: Sí, ese es el dato duro que nosotros seguimos, digamos. El año pasado murieron 30 vecinos, y la verdad que si promediamos el año venimos muy por abajo, gracias a Dios. Y también creo que a fin de año va a haber una merma importante de la gravedad de los accidentes, en gran parte emparentado con el mejoramiento de la utilización del casco. Ajá. Ojalá que sigamos con estos números, que es lo que nos reclama todos los días el intendente Poli, ¿no? Uh-huh. Porque el objetivo es bajar la siniestralidad, ¿no? Ese es el objetivo. Y si bajamos la siniestralidad, mejoramos el tránsito. Y si mejoramos el tránsito, Corrientes se consolida como polo turístico, ¿no?
4: Usted sabe que, me ha pasado, tengo hija adolescente, bueno, saliendo de la adolescencia, y he visto en los últimos años de que por allí la postal de la ciudad de Corrientes, a las 3, 4 de la mañana, 5 de la mañana, cada vez que tenía que ir a buscarle a ella a sus 15, a la salida, al boliche, etcétera, veías de que a esa hora de la madrugada no hay tantos vehículos circulando por la ciudad. Y yo recordábamos cuando nosotros teníamos mucho más jóvenes, 20, 25 años, 30 años, de que, 4 o 5 de la mañana había mucha movilidad en Corrientes. Yo la verdad que lo atribuía a que, con el tema de los controles de alcoholemia, si tomaste no salí, o te tomó un Uber, o hay por lo menos menor movilidad a partir de que es más riguroso los controles de tránsito. Y con esta gestión continuaron con esta política de Estado, si se quiere, respecto a el mayor compromiso que hay por parte de tránsito para este tipo de controles. ¿Ven lo mismo o es nada más que una percepción?
3: Coincido totalmente con vos. Creo que hay un dato también que no nos podemos pasar por alto, que es el valor de la nafta, digamos, en general. Pero coincido con vos. Yo creo que la política de Estado del control de la alcoholemia disminuyó mucho el tráfico vehicular nocturno en la ciudad. Coincido totalmente con vos. Uh-huh. Y destaco una cosa. Muchas ciudades tienen incluso... Nosotros no tenemos alcohol cero, nosotros tenemos 0.5 admitido, digamos. Muchas ciudades se habla del tema, pero pocas ciudades se controlan realmente como se controla en la ciudad de Correa.
0: Muy bien, gracias Yamandú por tu tiempo y bueno, y obviamente no podemos soslayar que estamos todos expectantes por el partido de esta noche, vos sos futbolero también, así que te sumamos a esta locura que vamos a vivir ahora, así que a ir bajando un poco y preparando la tardecita correntina para el partido. ¿El FanFest solés ir o no? ¿De la municipalidad?
3: No, yo soy muy nervioso, yo miro con mi familia, hermano.
2: Bien, Yamandú.
4: ¿Un pronóstico para esta tarde?
0: No, ¿por qué no?
3: Ganamos 3-0.
4: Ahí está, el mismo pronóstico, Dieguito, 3-0. El pro le puse 3-0.
0: Gracias, Yamandú.
3: Un abrazo, sí.
0: Hasta luego, el doctor Juan Carlos Yamandú Barrios, ahí con nosotros. Roberto.
5: Estamos por acá.
0: Ahí está. Seguí por ahí. Bueno, muy bien. Gracias, seguimos en contacto.
4: Eso es la cosa, viste, pasaron ahí, alguien se recibe, ¿no? Uno, es un clásico, ¿viste?
0: Pasa. Es un clásico. Pasa, pero hay que empezar a regular
4: escuchá,
0: eso también.
4: Ojalá no pase nada, porque esa camioneta tenía 7-8 personas en la caja de la camioneta.
0: Claro. Exactamente.
4: ¿Y llega a pasar algo?
0: Sí, sí. Bueno, vamos a Buenos Aires. Vamos a palpitar nosotros desde nuestra habitualidad aquí.
4: Mira.
0: Oh, no.
4: ¡Ah, Cosquito, no!
0: ¡Cosquito Ramón! ¿Cómo estamos?
2: ¡Qué imagen!
0: ¡Qué estampa!
6: ¿Cómo andan, chicos? ¿Cómo les va? ¿Cómo andan? Acá estamos en una Buenos Aires que salió el sol, pero tenemos un frío.
2: Pero está frío, Coco, ahí, ¿no? Bastante frío también.
6: Esta noche, mirá. La verdad, estamos muy, pero muy entusiasmados con el partido de la selección argentina. Tengo solamente, como diría Alejandro Apo, tengo miedo, nene. Tengo miedo que hasta acá el diablo quiso meter la cola y no le salió. Y hasta ayer incluso a los croatas le metió la cola y se la... Y mirá, lo terminaron sacando del Mundial. Tengo miedo, nene. Vamos a ver qué pasa.
2: Coco, dos cosas. Uno, yo llego a salir así al aire y me dicen que soy un nene escaloneta. Para arrancar. Urso uno, punto uno.
6: Hay que bancársela, viejo. Hay que bancársela.
2: No,
6: cuando uno está en modo selección, hay que bancársela.
2: Totalmente. Yo es más, suelo decir, soy nene escaloneta y que cuál es el problema. Ahora más que nunca. La otra, siento, percibo... que yo creo es lógico hasta por una cuestión de cercanía horaria con el partido, un clima un tanto fatalista que cuando el viernes, creo que fue el viernes de la semana pasada, nos enteramos que era Cabo Verde el rival, no había. Que yo creo que es un poco el nerviosismo lógico de la cercanía con el partido, pero un clima fatalista que apareció en las últimas horas que la semana pasada no había.
6: Sí, yo lo que creo que más que clima fatalista es esto que yo te decía, el miedo a que el diablo meta la cola porque está dando vuelta en todos los partidos, ¿viste? Cristiano casi que lo saca, bueno, alguno se tenía que ir, Cristiano o Luka Modric, estuvo ahí dando vuelta en algún momento, en algún otro partido, para que entre, para que salga, para que se quede, se quedó fuera Países Bajos, se quedó fuera Alemania, y uno, bueno, tiene cierto temor o cierto miedo, por decirlo de alguna manera, que el diablo meta la cola justo en este partido. Más si tenemos en cuenta que es una selección que hace mucho tiempo no remonta un 0-1, por ejemplo.
2: Uh-huh. ¿Pero
6: por qué? Porque no necesita.
2: Claro.
6: Porque no
2: claro.
6: lo necesita. Pero de todas maneras es, viste, para tener en cuenta. Y la verdad, siendo casi el último partido, el último de los grandes... Yo creo que no va a haber inconveniente, pero de todas maneras creo que la selección... Pero, ¿sabes por qué? Tengo el miedo lógico. Lo que pasa es que creo que esta selección es lo suficientemente seria para tomarse el partido en serio y creo que así lo va a hacer. Por eso salió a hablar ayer el capitán sin cinta, que es Rodrigo De Paul, y hablando seriamente de un equipo con el cual ellos lo toman en serio. Y hay que tomarlo en serio porque en este Mundial... se te complican las cosas, no hay grandes sorpresas, pero hay grandes momentos de sorpresa
2: ahora,
6: para que te haga un exacto. gol a algún equipo y demás.
2: Ahora, Coco, una pregunta con un poquito de opinión y un poquito de información.
7: ¿Cómo debería plantear el partido Argentina y qué dato tenés en cuanto al primer equipo? Te digo porque se habla mucho de Paredes como titular, se habla de Medina y no Tagliafico. ¿Qué sabes de eso? ¿Y cuál debería ser el planteo según tu parecer?
6: Bueno, ayer justamente charlábamos este tema. Yo me la jugaba por Tagliafico, después con el correr del día finalmente se dio que hoy a esta hora de la mañana tiene más números Medina para claro. ser titular y Lautaro Martínez, que eran las dos dudas. Uh-huh. Y esto tiene mucho que ver con algo que después consulté, porque a mí también me generaba dudas. Yo pensé que Tagliafico o estaba mejor, o Tagliafico, al estar casi a la par de Medina, es Tagliafico, sin duda. Claro. Es el campeón del mundo y no hay que explicarle nada. Pero alguien me dijo, con muy buen tino, muy cercano al cuerpo técnico, vos tenés en cuenta que vienen en recuperación dos jugadores que son Tagliafico y Cuti Romero. ¿Cuti Romero está bien? Sí. ¿Tagliafico está bien? Sí. Ahora, dos en recuperación en la misma línea, no. No, no hay margen para eso. Ah. Esta es la por lo menos el fundamento que me dieron a mí, la idea que me dieron a mí. No sé si es una gran explicación, no me termina de convencer, la verdad tengo que ser sincero, no me termina de convencer, pero de todas maneras, sabiendo que está Medina y cómo está Medina, sí. Creo que hay seguridades ahí.
7: Me y se lleva muy bien con Messi, Medina, ¿no? Porque se ha ido al ataque también, ¿no?
6: Claro, exactamente. Bueno, yo creo que quedó retratado en el gol de Messi.
7: Claro.
6: Quedó retratado lo que quiere Messi de un lateral.
7: Sí.
6: Quiere eso de un lateral.
2: A lo Jordi Alba le dijo.
6: Ya lo conoce.
7: Claro.
6: Exactamente, exactamente. Y vos date cuenta que después en la conferencia de prensa en la zona mixta, el propio Messi dice, yo ya le dije al negro, vos tiralo que yo llego. El negro es Medina.
7: Claro.
6: Vos tiralo que yo llego. Tiralo para atrás que yo llego. Entonces, a mí me parece que ahí ya hay, digamos, una conexión que te da la posibilidad esta de, bueno, entre uno y otro, más esta idea que me dieron a mí, dos en recuperación, misma línea, ¿no? Bueno, quizás es salir a jugar, y me parece lógico por parte del técnico de la selección argentina, salir a jugar con lo que mejor están. Después, más adelante en el tiempo, si esto avanza, bueno, será el momento de aquellos que ya fueron campeones del mundo y que tienen experiencia.
2: Sí, sin duda, Coco, ¿no? Pero a priori, ese miedo lógico, además, Cabo Verde, y remarcabas igual lo que había dicho de Paul, dijo, Cabo Verde toca después de que pasó en un grupo que a priori era de los más difíciles de la Copa del Mundo, con dos campeones del mundo, con una Arabia que había dado la sorpresa, lo remarcó y habla, y yo creo, no sé qué opinás, de que la sorpresa argentina ya la tuvo aquí en el debut en Qatar contra Arabia, y es como que tomaron esa lección y aprendieron. E hicieron carne propia de que las sorpresas están a la orden del día y de que relajado no hay que entrar a ningún partido.
7: Claro.
6: Sí, yo creo que ese partido con Arabia evidentemente los marcó a ese grupo y evidentemente tenían la sangre en el ojo, y es por eso que salieron a jugar seriamente todos los partidos, salvo el momento con Jordania, en el cual hasta el técnico se relajó poniendo a Palacio de cuatro, algo habrá visto, quizás después le terminamos dando y nos mordemos la lengua, le terminamos dando la razón a Lionel Scaloni de por qué esa experiencia y por qué ese momento de relajo en el cual le terminaron convirtiendo un gol pavote en la salida al Dibu Martínez. La realidad es que yo creo que desde la lógica misma, muchas veces en los mundiales no hay lógica, pero de la lógica misma, Argentina no debería tener tantos problemas para pasar este partido. Es verdad que lo va a tener que trabajar, sí, es verdad que lo va a tener que trabajar. Ayer veíamos a través de algunos software que se encargan de analizar a los equipos que Cabo Verde defiende con un bloque bajo, el famoso bloque bajo, la famosa defensa cerrada, como era en otra época, pero entre los defensores, que a veces son cuatro, a veces son seis, más los mediocampistas y los delanteros, defienden entre una diferencia de entre 10 y 12 metros.
7: Nada
6: más ahí entre líneas. Te regalan los laterales, defienden todos adentro, desde los vértices del área grande hacia adentro, en un bloque de 12 metros separado entre líneas, casi que no hay espacios.
7: Sí, y hay un tema, Coco, y hay un tema, permitime, que yo lo sufrí, vos sabés que yo soy uruguayo y lo sufrí, porque son muy verticales, ellos. Viste que en el partido con Uruguay, esos dos goles insólitos, que son errores de la defensa uruguaya, el segundo es infantil. Y el primero fue la barrera que se abre. Pero ellos son muy verticales y patean, como que no son muy de dar pases. Es un equipo raro, me parece. Que ahí Argentina tiene que estar atento en defensa, me parece a mí, no sé.
6: Sí, a mí me parece que la transición en la pérdida de la pelota es muy importante para la selección argentina. Es muy importante. Ahí seguramente McAllister y Enzo Fernández van a tener que estar muy atentos. Van a tener que estar muy atentos todos los mediocampistas, eso lo decía De Paul ayer, producto de que al regalarte los laterales, vos vas a necesitar para abrir ese bloque muy cerrado de 11, 12 metros entre líneas, como te regalan los laterales, lo que vas a tener que necesitar mucho de los laterales. Pero los laterales no solamente en función de ataque, vas a tener que necesitar del lateral que vuelva rápido. ¿Por qué? Porque si perdés la pelota, la recuperación post-pérdida tiene que ser muy rápida.
2: Claro.
6: Muy rápida. A Scaloni le gusta que en 4 segundos recupere la pelota Argentina, por ahora no lo está logrando, pero ahí las coberturas, sobre todo los mediocampistas, De Paul, Enzo Fernández, el propio McAllister, ahí van a ser muy importantes porque la pérdida de la pelota sin dudas te puede generar esto que marcabas vos. Un ataque directo, son de patear claro. directamente al arco, claro. pero un ataque directo a campo abierto tranquilamente puede ser un 2 contra 2, un 3 contra 3, y bueno, ahí es cualquier cosa, puede salir cualquier cosa.
4: Coco, ¿cómo se le entra? Estaba hablando del bloque bajo de los rivales de Argentina hoy, de Cabo Verde, pero ¿cómo se le entra, digamos, a un equipo que se defiende tanto? Y si ese equipo que se defiende tanto, ¿podrá hacerlo en los 90 minutos?
6: Bueno, ese es la gran incógnita siempre del fútbol, ¿no? Y nos ha demostrado este Mundial que muchas veces equipos menores arrancan ganando y después intentan defender muy abajo, muy profundos dentro del área, y justamente lo que no lo logran. ¿Por qué? Y porque a lo largo del tiempo, sobre todo si haces el gol muy temprano, a lo largo del tiempo vos tenés que tener una prestación física y una concentración. Muchas veces la gente habla mal del tema de la defensa. ¿Qué equipo defensivo? Hay que estar muy concentrados para defender como Paraguay, por ejemplo, durante 90 minutos. Muy concentrados. Claro. Muy concentrados los centrales, muy concentrados el 5. Vení, bajá, tomá, salí, vení, entrá, quédate acá. ¿A dónde va? ¿Entendés? Los centrales son claves para eso. ¿Cómo se le entra? Habitualmente, ¿cómo se le entra? Y creo que la selección argentina tiene, gracias a Dios, esa virtud para poder entrar. Primero los laterales, utilizar el ancho de la cancha. Segundo, yo creo que la selección argentina no tiene altura para definirlo de alto, salvo en un córner, cuando te venga Olisandro Martínez, que salta bien, cuando esté Lautaro Martínez, que en la pelota parada obviamente es muy importante, cuando esté el propio Cuti Romero, pero salvo Otamendi, que generalmente es el más profundo cuando va a la pelota parada, no tenemos altura. Entonces la selección argentina sin dudas va a tener que trabajar dos cuestiones. Uno, el uno contra uno, Messi. Yo creo que es un partido para Thiago Almada. Este es un partido para que Thiago Almada vuelva a mostrar que está, vuelva a mostrar que
2: la gameta
6: trabajar entre

0: por el otro lado.
1: Ya, perdón, sí. Estamos sobre la hora, perdón. Sí. ¿11 titular confirmado o no?
2: Y yo me juego a esta altura y a esta hora de la mañana, hay que jugarse por Medina en lugar de Tagliafico, por Lautaro Martínez siendo titular. Yo creo que el cambio entonces es justamente ese del equipo de Gala. Dibu Martínez, Molina, Cuti Romero, Lisandro Martínez, Medina, De Paul, McAllister, Enzo Fernández y Thiago Almada, Messi y Lautaro Martínez serían los 11 titular. Un partido muy importante también para McAllister, me olvidaba. McAllister no solamente tendrá que seguir levantando los números en la materia defensiva, sino también en el rubro ofensivo, ese pase filtrado. Es muy importante que McAllister tenga ese primer pase para Messi, Messi para Thiago, y Thiago después vuelta a Messi o abriendo la cancha. Los números y los rubros, si bien a mí no me gusta McAllister en esa zona, lo digo siempre, pero los números defensivos en el rubro defensivo le dan todos más alto que cualquier jugador de la selección argentina. Es el que más corta, es el que más marca tiene, es el que mejor defiende y es el que mejor pasa una vez que recupera la pelota.
3: Coquito, nos reencontramos el próximo lunes. Que tengas un buen fin de semana y vamos a Argentina. Expectativa gran, creciente, de acá a las 7 de la tarde. Abrazo.
2: Obviamente, los quiero ver a los cuatro, los quiero ver con la camiseta el próximo lunes.
1: Sí. Bueno.
3: Uno.
4: Tranquilo.
3: Este no.
1: No, lo puedo tocar.
4: Coco, hincho por la Argentina, vivo acá. Coco.
2: ¿Por quién va a hinchar?
4: Por Argentina, hincho. Tengo hija argentina, perro argentino, mujer argentina.
1: No sabés las historias de Bufardini.
2: No. El chancho, ¿te das cuenta? ¿Viste cómo son? Los uruguayos son todos iguales.
1: No.
2: Nosotros destacamos a Cavani, a Suárez.
3: No, ¿cómo? Le sacamos a todos.
2: Le prestamos a Bielsa. Vienen a jugar acá. Los potenciamos. Ustedes no nos quieren a nosotros.
4: ¿Ves? Yo sí.
2: Son tremendos.
4: Yo vivo acá.
3: Chau, Coco.
2: No, bueno, hay muchos que viven acá, pero los bajos, ¿sabés? Fuerza, ¿no?
3: Gracias, Coquito. Nos vemos. Hasta el próximo lunes. Gracias. Coco Ramón, ahí está, muy bien. 11:05 de la mañana, hacemos la pausa. Che, saludamos a Jorge Bobadilla, el locutor de LT7, una de las voces emblemáticas de esta emisora. Ya viene con el servicio informativo.
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0: Cristina, acá en mi casa nomás tengo un almacencito mientras tomo unos mates y atiendo como todos los otros partidos. No quiero, inclusive compré una camiseta y no me voy a poner por cábala. Lidia 168.
1: Buenos días, regreso con Martín Varela. Mi cábala para hoy es mirar en mi casa como todos los partidos. Y mi nombre es Román Maidana. Mi tres último es 575 y vamos a Argentina a ganar, a ganar. Que tengan un buen fin de semana. Suerte para todos.
2: El día de mi cábala es mi escuela.
3: No ir a la escuela.
2: No ir a la escuela.
3: Y a la cancha.
2: La cancha.
3: Cuando fue a Argentina.
2: Cuando fue a Argentina.
3: Así miro el partido.
2: Así miro el partido.
3: En mi casa.
2: En mi casa.
3: ¿Y si tu nombre?
2: Constantino David Fernández.
3: 6 años, sí.
2: 6 años cumple.
3: 725.
2: 725.
3: Barrio San Melano.
2: Barrio San Melano Norte.
4: Buen día, grupo de LT7. Buen día, muchachos, ¿cómo están? Bendiciones y para todo la audiencia. De acá del barrio Automontaña, le saluda Jorge Antonio. Mis tres últimos números son 274. Yo no tengo ni una cábala, sino tengo fe, tengo confianza, tengo esperanza en los muchachos, en el equipo, que nos entregaron la tercera estrella, así que vamos por la cuarta, así que tenemos mucha fe y confianza en ellos.

0: 11 y 12 minutos, esto es de regreso por LT7, por Canal 13, por YouTube, por donde lo quieras escuchar y ver. Y tenemos algunos mensajes.
1: Tenemos un montón de mensajes.
0: Un montón de mensajes.
1: Hay que recordar que todos los que están mandando mensajes participan por, mirá,
0: la camiseta. Muy bien, la camiseta que vamos a estar sorteando en algunos minutos nada más, buscando la posibilidad de que el ganador venga, la retire y pueda lucirla esta tarde, noche, ¿eh? Así que...
1: No la sacamos porque está tan bien dobladita, tan bien guardadita que... Pero acá está, ¿eh? Acá está, ¿eh?
0: Ahí está, ahí está. Bueno, ya vamos a estar también con el bloque del campo, con Valor Agro, con Daniel Pepa, que también gentilmente se quedó con nosotros aquí charlando un poquito de...
2: Gambón me pone la camiseta lejos, mirando...
0: Lejos, no toque, por favor, sí. por favor. Bueno, vamos a charlar con Araceli Aponte, ella es intendente del Sombrero, porque se viene el primer festival criollo... Competencias de destrezas gauchas, actividades para toda la familia, feria de artesanos y emprendedores, patio gastronómico, gran festival folclórico, y va a ser este domingo 5 de julio. Araceli, buen día, ¿cómo estás?
3: Hola, buen día, ¿todo bien?
0: Pero muy bien.
3: Estamos con este fresquito hermoso.
0: Fresquito hermoso, cielo que despejado, esperemos que el domingo esté así, ¿no? Porque a las 2 de la tarde arranca con todo este primer festival criollo, ¿no?
3: Sí, así es, a partir de las 14 horas en el predio de la tradición de la localidad del Sombrero, uh-huh, arranca el primer festival criollo.
0: Uh-huh. Contanos algunas particularidades más allá de lo que contamos, de lo que va a haber.
3: Y va a haber destrezas gauchas, van a haber juegos, va a haber desfile de agrupaciones gauchescas también, va a haber comida, platos típicos, van a poder degustar de... y poder ya entrar en lo que es el empezar a sentir el calor que vamos a vivir también el 25 de julio, uh-huh, en la fiesta provincial de la Embaipú. Así que bueno, va a ser una tarde muy linda. También va a haber agrupaciones musicales, va a estar La Pilarcita, va a estar Los Nuevos Cautivadores, y bueno, y otros grupos más.
0: Bueno, ¿y qué expectativas? ¿Con cuánta gente piensan ustedes que van a contar, más allá de los que viven en el Sombrero? Seguramente la invitación se extiende a todos, a los capitalinos, a los de Riachuelo, a los empedradeños. ¿Cuánta gente estiman que va?
3: Ya tenemos

0: a los pocos días de haber asumido nos inundamos.
1: Claro.
0: Y bueno, estamos trabajando en lo que es las obras hídricas, justamente si llega este niño que dicen que va a ser muy fuerte, que el sombrero no sea tan castigado, y estamos trabajando junto con el gobierno provincial, sí, para poder hacer las obras necesarias.
1: Estuvimos hablando en el programa anterior con Bruno Robinson respecto a qué es lo que prevé el gobierno de la provincia de Corrientes respecto al niño. Y lo que él hablaba es que ya fue declarado el niño, de que se prevé que sea extenso 6 meses hasta enero, desde agosto hasta enero, pero todavía evaluando, que creen que va a ser intenso, pero no saben la intensidad. Y justamente lo que estaba recordando, que cuando asumieron...
0: Sí.
1: ¿Cómo prepararse para algo que sabe que van a venir? No saben todavía con qué intensidad y no saben cómo los va a agarrar.
0: Sí, mira, lamentablemente pensando así uno debe prever ciertas cuestiones. Por ejemplo, ahora nosotros ya armamos un comité de emergencia donde están todas las instituciones de la localidad y bueno, la semana que viene justamente tenemos un encuentro, una charla con este comité y el señor Bruno, para poder definir acciones a seguir cuando llegue el momento. Y ya estamos nosotros también previendo si llegamos a necesitar algún lugar para poder evacuar a la gente. Bueno, ya estamos viendo dónde puede ser. Tenemos que poner en condiciones también. Lamentablemente uno tiene que pensar en el peor panorama para poder estar preparado, ¿no? Y bueno, así estamos haciéndolo. Estamos haciendo limpieza de alcantarillas, estamos haciendo zanjeo, estamos haciendo todo lo posible y lo que está dentro de nuestro alcance para poder estar preparados para ese momento. Y bueno, como se dice, como vimos varios informes que sacó uno el INTA también, de que 6 meses va a durar este niño, la verdad que debemos estar más preparados aún.
2: Araceli, lo importante es el trabajo entonces en equipo, como se viene realizando tanto en el pueblo como también con las autoridades provinciales, y obviamente proyectando esta situación sin dejar de lado los eventos y lo que hacen también a la identidad del pueblo, como esta fiesta del próximo domingo.
0: Sí, exactamente, tenemos también que pensar en que esto es algo lindo, no solo que da alegría al alma, sino que también mueve nuestra economía, que también es algo importante. La gente, tenemos en el pueblo muchos emprendedores y cada evento que se hace, ellos trabajan, como te decía, se mueve nuestra economía, y eso es algo que hoy es necesario, así que es parte. Y como te decía un principio, gracias al gobierno provincial nosotros podemos prepararnos y también podemos disfrutar de estos eventos, y todo en conjunto, trabajando articuladamente, es la manera de poder salir adelante.
1: ¿Cuándo es la fiesta de la MPU?
0: 25 de julio. Ya están abiertas las inscripciones.
3: Está muy bien. Sí, sí, sí.
1: ¿Podemos ir con nuestro tupper?
0: Pero bueno, claro que sí. Tienen que ir preparados porque van a haber aproximadamente 150 competidores.
1: Pero vamos a probar 150.
3: No, yo no llego.
0: Concursantes.
3: Yo ya me...
1: Pero vos no tenés aguante.
3: Ya quedo en la banquina.
1: Vos no tenés aguante.
3: No, y bueno, o sea, ¿qué querés? ¿Qué?
1: Yo voy a llevar, ¿sabes? Un tupper tamaño olla.
3: Bueno, cuestiones. Así, bueno, está bien. Exagerado, señor Gamboa. Araceli, gracias, ¿eh?
0: Muchísimas gracias a ustedes por el espacio y a disposición. Siempre que quieran, estamos a disposición para contar un poquito de la situación del sombrero. Y los esperamos este domingo a partir de las 14 horas y luego el 25 de julio en el Festival Provincial del Embaipú.
3: Ahí estará nuestro enviado Gustavo Gamboa. Gracias,
1: Ana.
0: Muchas gracias.
1: Hasta luego. A gran chavamecera, Araceli.
3: Sí. Así que bueno.
1: Y emprendedora de eventos de chamamé, digamos, por decirlo de alguna manera. No sé cómo encuadrarlo, digamos.
3: Sí. No, promotora del sí, chamamé, sobre todo también en las mujeres, en las chicas, ¿eh? Así que bueno, le deseamos todo el éxito para el evento del próximo domingo. Bueno, ahora sí, cortamos un poquito el fútbol con el señor Daniel Pepa, de algo que sí sabe, que es
4: el tema del campo.
1: Y esto hace un poquito.
3: No, el campo sabe. El señor Pepa sabe. Valor Agro es uno de los espacios más importantes que tiene la emisora respecto a el tema campo, también a través de redes, y el profesionalismo de Daniel Pepa
2: tema campo, tema deportivo, lo vamos a poner un signo de preguntas, ¿eh?

0: Bueno, vamos a hablar de campo y vamos a hablar de algo que poco se habla y que tiene una importancia medular, que es el suelo. La importancia que tiene el suelo. Y para cuidar el suelo debemos darle nutrientes. La producción, cuando el suelo se produce, bueno, tanto en la ganadería, con la producción bovina, y uno después sale la carne, sale la leche, cuando uno produce en la agricultura, siempre se le extrae nutrientes al suelo. Cada vez que se produce, se extrae nutrientes. Entonces al suelo hay que cuidarlo, hay que darle nutrientes. Una época en la Argentina, y Gustavo, que ha estado vinculado de alguna forma en temas agropecuarios también, en el 2008, ¿te acordás? Cuando la sojización que se daba...
1: Lo que te pedían la rotación de cultivos.
0: Claro, que se plantaba mucha soja y no se rotaba cultivo. Y al suelo le hicieron pelota, concretamente. Bueno, ahora Fertilizar, que es una asociación civil que trabaja muy bien realmente, que le integran muchos ingenieros y mucha gente vinculado con la agronomía, están trabajando mucho y están dando consejos. Y hay un mapa mundial que hay una alerta roja en la Argentina con la falta de fósforo, que es muy importante en materia de nutrientes. Vamos a escuchar a Roberto Rotondaro, que es el presidente de Fertilizar.
2: Sí, yo mostré un mapa que es bien, bien gráfico, que es el balance anual en kilos de fósforo por hectárea por año de todos los países del mundo. Casi el único que está en rojo es Argentina. Es decir, hoy estamos fertilizando, se ha incrementado el uso de los nutrientes y los fertilizantes en buena medida, pero la agricultura ha crecido mucho y la producción y la productividad ha crecido mucho y no llegamos a reponer los nutrientes que extraen las cosechas, tanto grano como carne como leche. Cuando extraemos, digamos, del recurso suelo, extraemos agua, digamos, compuestos y nutrientes. Bueno, en el caso del fósforo es paradigmático y bueno, nos muestra una situación de debilidad frente a países, digamos, que producen lo mismo que nosotros, competidores. Mostraba el caso de Brasil. Brasil está ganando en fósforo. Ellos saben que si a los suelos no los nutren bien, no le dan todo lo que necesitan, no pueden producir. Bueno, lo está demostrando con las producciones de soja en Brasil, como están haciendo muy bien las cosas. Estados Unidos lo mismo. También mostré en ese mapa también el caso de India, de China, digamos, como productores muy importantes de soja. Y bueno, Argentina, estamos en rojo y eso tenemos que, de alguna manera, revertirlo. Tenemos que utilizar más el fertilizante, la tecnología de fertilización. Y bueno, es una tarea que hacemos todos los días de Fertilizar.
0: Roberto Rotondaro, presidente de Fertilizar, en un tema tan importante que parece técnico, parece muy científico, pero es vital.
1: Hay que cuidar al suelo.
0: Hay que cuidar al suelo.
3: Hablaste cuando comenzó todo este lío en el Estrecho de Hormuz y demás con el tema de los costos, por ejemplo, de la urea, ya que hablaste, es un elemento que
0: pero
3: se
0: bajó
3: coloca.
0: Ahora.
3: Por eso digo, ¿cómo está? Te iba a preguntar, ¿cómo está la cuestión
0: está
3: ahora?
0: Está bien. ¿Eh? Está bien porque lo que pasa es que esto es como la carne. Bajó, pero ¿después de cuándo bajó? Porque la urea subió 70%.
3: Sí.
0: Claro, ahora se aquietó. Y bajó, esto como cuando la carne subió en un año 70%, después vos decís, la carne no sube, se desacelera, bueno, pero ¿cuánto subió? Y esto es lo mismo. O sea, el fertilizante tiene un costo importante, pero está más quietito. Entonces, el productor agropecuario ve que ese costo, ese insumo, no es tan fuerte como era hace 5 o 6 meses atrás.
3: ¿Valor Agro?
0: Valoragro.com.ar en la página web y Valor Agro AR en todas las redes.
3: Muy bien. Gracias, señor Daniel Pepa.
0: Por favor. Hasta la próxima.
3: José Ignacio,
0: sí.
3: Hay deportes además del Mundial.
0: Señor.
3: Y anoche se jugó la primera final de la Copa Palacio entre Regatas y Córdoba.
4: Exactamente.
1: Palacio.
4: Palacio. Como Rodrigo, pero no es Rodrigo Palacio.
0: Por abajo, Rodrigo.
3: Era por abajo, Rodrigo.
4: Ay, por favor, sí. Ayer en una noche fría. Pero obviamente la temperatura estuvo dentro de la cancha. Córdoba le robó un punto de visitante a Regatas y está match point en la definición.
1: Ahí lo dijiste, match point.
4: Match point, exactamente. Está match point en la definición de la serie final de la Copa Palacio, que es la primera Copa. En realidad se están jugando dos, está jugando la Fabián Sosa al mismo tiempo dentro de la Asociación de Básquet de la Ciudad de Corrientes, pero es la más importante porque jugaron del 1 al 4 después de la apertura. Regatas que llegó a esta
1: final. Aguante Córdoba.
4: Regatas que llegó después de dejar en el camino a Colón y Córdoba que llegó después de dejar en el camino en semifinales a San Martín. Ayer en un gran partido del equipo de Gustavo Vega, sí. Gran partido, verdaderamente jugaron muy bien.

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0: ¿Cómo están todos? Feliz día en este día tan lindo que va a jugar la Argentina. Y nuestra cábala siempre en el Mundial anterior fue comer milanesas en cada partido y ahora lo mismo. Decidimos hacer las milanesas, no almorzar y hacer las milanesas para antes del partido, ahora a la tarde, comer en el trabajo porque trabajo con mi marido, entonces vamos a hacer la picada en el trabajo y mi hijo trabaja hasta las 6, así que nos vamos a juntar a hacer la cábala de las milas y aguante la cábala de las milas y aguante la Argentina. Ana Gómez 130 de San Roque Oeste, quiero ganar la camiseta.
1: Hola, buenos días, Diego, Gustavo, Ignacio, Pepe, un saludo para todos en la mesa desde el regreso. Soy Pérez Juan Carlos 548 Barrio San Roque Este. Y así estamos en el Mundial.

0: 11 y 40 de la mañana, parte final de regreso aquí por LT7, por Canal 13, 13 Max, por FM Capital. Camiseta. Camiseta de Argentina que ya, después de haber escuchado todos los mensajes, tiene ganadores.
1: ¿Ya tiene ganador?
0: Tiene ganador. Hay sorteos. Hay sorteo y hay ganadores.
1: Qué grande.
0: Empecemos por el cine, ¿te parece?
1: Bueno, arranco.
0: Arranque usted.
1: ¿Se va al cine?
0: Sí, ¿quién?
1: Nuestra amiga Sofía Gómez, vamos, 705. Grande, Sofía.
0: Muy bien.
1: ¿La orden de compra?
0: Dale.
1: Ángel Navarro, 961. Se lleva la orden de compra. Y se va a comer a las brasas. Marina Julia Hernández, 663.
0: Muy bien, Marina,
1: Sofía Ángel y Marina Julia, los ganadores de hoy, pero falta el gran premio que tiene Diego Romero en sus manos.
0: Ese.
1: Ah, una musicalización de...
0: Que
1: corresponde.
0: Espectacular. No querés... Mirá,
1: con todo parche de campeón y todo.
0: Ahí está.
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0: ¿Quién ganó la camiseta, José Ignacio?
1: La camiseta de la selección argentina para alentar a la escaloneta en este mundial se la lleva Juan Encina, 926.
0: ¡Vamos!
1: ¡Felicitaciones, Juan!
0: Si anda por aquí, La Rioja 743, Radio LT7. A retirar su premio, ¿eh? El ganador de la camiseta. Así que por favor, si anda por el centro, si anda haciendo algún trámite, escuchando con los auriculares, por FM Capital en 95.3, puede pasar a buscarlo. Así que gracias a todos por participar y por, bueno, dejar su comentario, por dejar su aliento también, ¿por qué no? A la selección argentina.
1: Exactamente, sí. Mucha gente que mandó un mensaje a través del mensajero tradicional del 3794-2505-51 y mucha gente también que nos escribió por privado a nosotros, ¿es cierto?
0: Sí.
1: Por ejemplo, tenía un mensaje por acá, no lo llegué a leer, lo voy a hacer en este mismo momento. A mi amigo Fabián, que está desde Los Antiguos. Creo que anda por la Patagonia Argentina, pero nos estaba viendo a través de YouTube y normalmente nos suele acompañar también en cada una de las transmisiones de Fair Play, así que estaba también participando ahora. Así que un abrazo enorme sí, a Fabián, que estaba siguiendo. Y bueno, repito, mucha gente también mirando a través del canal de YouTube de Radio LT7 M900. A partir de allí pueden suscribirse también, comentar, darle me gusta, compartir, pero también participar de las consignas, porque obviamente vamos a seguir con esta cuestión mundialista, con el sorteo mundialista de cada martes y viernes.
0: Sí.
1: Así que, además, el martes, esperemos, si se da todo, vamos a estar de vuelta en una gran previa.
0: Sí.
1: Así que veremos cómo nos va hoy y cómo arrancamos la semana, porque a partir de ahora puede haber partidos de a cada rato. También en un ratito, cuando podamos, vamos a estar repasando los partidos que se van a poder vivir por esta pantalla durante el fin de semana, porque saben todos, es de público conocimiento, que hoy a las 19 horas, a las 7 de la tarde, Argentina va a estar enfrentando a Cabo Verde. No lo hablamos con Coco, justo se nos llegó el servicio informativo. Se espera que el estadio en Miami sea prácticamente el Monumental, con una invasión argentina dentro y fuera de la cancha. Recordemos que la comunidad argentina es una de las más grandes en Miami. Hoy en día que hay miles y miles de argentinos viviendo en dicha ciudad estadounidense y obviamente muchos que viajaron pura y exclusivamente para ver este partido o al menos para estar en la ciudad de los hechos durante esta tarde. Así que hoy en Miami, 7 de la tarde, transmisión de 13 Max, transmisión de LT7 Argentina Cabo Verde. Pero mañana, sábado 4 de julio, sí, a las 6 de la tarde, la selección del profe Alfaro, que va por una nueva utopía imposible.
0: Utopía imposible, a ver.
3: La mayor utopía. De
1: la mayor, ya viene de una utopía y ahora va por la utopía imposible directamente, sí, la selección de...
0: Bueno, pero ya logró una utopía. Dicho sea de paso, ¿qué lío se armó en Alemania? Bueno,
1: no, hay un problema. Prendieron el ventilador y están tirando para todos lados.
0: Sí.
1: Bueno, mañana a 6 de la tarde por 13 Max, por esta pantalla, Paraguay-Francia.
0: Paraguay-Francia.
1: A las 6 de la tarde. Promesa de partidazo y promesa.
3: Y el domingo
1: sí.
0: ¿Qué estamos escuchando?
1: ¿Qué es esto?
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1: fe. ¿Este es de los colombianos?
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0: no, no,
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0: calle se abraza, hoy juega. ¿Tú estás diciendo que no?
1: Ah, tenés razón.

0: que tiemble el
1: tablón. Están a full, che.
2: Ellos
1: en Chile, para menos. Le ganaron al campeón, a un campeón mundial.
2: Ellos están viviendo lo que nosotros vivimos durante el último mundial, creo yo.
1: ¿Sí?
2: Peor. Mejor. Pero bueno, mañana Paraguay-Francia por esta pantalla, por 13 Max. Y el domingo a la noche.
1: Domingo a la noche, ¿qué pasó?
2: México-Inglaterra. Si
1: México-Inglaterra.
2: Si me dan a elegir.
1: Ajá.
2: ¿Está?
1: Mira, mira qué rápido. Qué
2: mira,
1: rápido.
2: Qué grande. Bueno, mientras acomoda, lo decimos. Dale. El domingo a las 21 horas, México-Inglaterra por esta pantalla. México contra los ingleses a partir de las 9 de la noche, pero repito, esta tarde a las 7 Argentina Cabo Verde, así que todo el mundial, todo el fin de semana repleto de actividad deportiva, actividad mundialista por la pantalla de 13 Max.
1: Señor Juan Encina, ¿cómo le va? ¿Cómo está?
3: Hola, ¿qué tal? Buen día, muy bien.
1: ¿Cómo andás?
2: El ganador de la camiseta.
3: Gracias.
1: ¿Dónde está? Acá cerquita estaba, ¿no es cierto? ¿Estaba por acá trabajando cerquita?
3: Sí, sí.
1: Bueno,
3: sí,
1: vale, muy bien, ahí está, mirá, ahí está sacando.
2: Ahí muestra la camiseta.
1: Qué linda, mirá.
2: Es Juan, grande.
1: Contanos, ¿cómo vas a mirar el partido esta tarde? A ver, ¿cuáles son tus cábalas?
3: Bueno, esta tarde voy a mirar el partido con la familia. Ajá. Con unas buenas pizzas.
1: Ah.
3: Y con una buena coca, como corresponde.
1: Ah, y... No, la pizza no se toma con eso, se toma con otra cosa, Juancito. ¿O sí?
3: Bueno, algunos lo suelen acompañar con algo tranqui.
1: Sí, no algo más. Tranqui nomás, algo tranqui. Bueno, no te voy a pedir ningún resultado porque no hay que dar resultados, pero obviamente estamos...
4: Tu pálpito,
1: a ver.
3: No, la verdad, con mucha emoción, muy agradecido, muy contento por haber ganado esta camiseta. Justamente me estaba faltando una, así
1: ahí
3: que
1: está.
3: Completó el combo ahí.
1: Bien,
3: estoy
1: ahí.
3: Contento.
1: Bueno. Juancito, no te molestamos más, seguramente andás de trabajo, así que el agradecimiento por venir tan rápido a recibir el premio. Así que gracias otra vez.
3: Muchas gracias a ustedes, gracias por el presente.
1: Ahí está.
2: ¿Es el tallo o no?
1: ¿Va bien? No.
2: Sí.
1: Tiene la contextura de Messi, mirá.
2: Claro, más o menos. Qué grande.
3: Aguanta Argentina.
2: Ay, gracias. Qué grande, Juan, ¿eh? Recuerden que todos siguen participando, ¿eh?
1: Sí.
2: Porque
1: martes y jueves tenemos camisetas, ¿eh?
2: Exactamente. El martes y viernes.
1: Martes y viernes.
2: Martes y viernes. El martes de la semana que viene y también el viernes vamos a seguir entregando premios, vamos a seguir entregando camisetas a todos los que respondan la consigna de cada día. Y recuerden, lo pueden hacer a través del WhatsApp del 3794-250551, también a través de su mensaje de voz a ese mismo número o a través del canal de YouTube. Dejan su comentario, dejan su respuesta y ya participan.
1: Muy bien, muy bien. Bueno, 11:50.
2: Qué maldad le tenemos.
1: La mañana, 11:59, no importa, están diciendo todo. Empezamos a vender, ¿le parece?
2: Empezamos a vender, obviamente, y arrancamos por nuestros nuevos amigos de Productos Natalia, porque vos sabías...
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1: Te muestro una fotito porque es orgullo de Corrientes también. Estamos hablando de Agostina Manzotti, que está... ¿Sabes dónde está?
2: ¿Dónde
1: en
2: anda?
1: En Inglaterra, la Copa Hanley de Remo.
2: Ah, mirá, pero es una copa importantísima para la disciplina.
1: Ella está con su equipo de Miami. Ella está en Miami, bueno, ahí está ella, está compitiendo, es la tercera desde la derecha. Uno, dos, está la rubia, después viene Agostina, al lado de la chica que tiene no sé qué tiene rojo en la cabeza, bueno, en la del medio ahí está.
2: Una antiparra.
1: Bueno, ella está compitiendo, así que preparándose también para ir a competir por la selección argentina a Canadá, al Mundial de Canadá.
2: Qué grande.
1: En algunas semanas nada más, así que un poco le mostramos por dónde andan los correntinos también, que están triunfando en el deporte en el exterior.
2: Sin duda, abrazo grande a Agostina. Sí. Me animaría a decir hoy la máxima exponente del remo para Corrientes de las máximas exponentes para el remo a nivel argentino.
1: Sí, totalmente.
2: Abrazo grande. 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
1: Sí, hubo una competencia de remo también, dicen acá en el fondo de la radio hace un ratito.
2: El remo.
1: ¿Quién ganó?
2: No era el remo vikingo, justamente, ¿no?
1: No era ni el remo este que mostramos, ni el remo vikingo. No,
2: a Gamboa lo vi muy cerca de la meta, pero muy bien
1: secundado. Parecía Haaland,
2: ¿eh? Sí, muy bien secundado por Rolo Quintana. Era esta competencia. Cabeza a cabeza, ¿eh?
1: Rolando, claro, sí, cabeza a cabeza gana Rolando, claramente. Pero sí. Rolando viene de atrás encima siempre.
2: Sí.
1: Porque, claro, tiene que largar la tanda, tiene que largar el número de la
2: Pero mete un sprint final.
1: ¿Qué? Rolando es, no sé, Ben Johnson en su mejor época.
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1: Bueno, quiero saber, le pido al señor Quintana, al señor Castillo, que ya está dando vuelta por acá, ¿cómo se llama el tema paraguayo que pasamos recién? Porque nos están pidiendo el nombre. Bueno, seguramente lo vamos a lo vamos a decir en breve, así que causó su efecto, che, el tema paraguayo, ¿eh? Los amigos paraguayos que están viviendo acá en Corrientes están a full, entonces nos están pidiendo también el tema para buscarlo por internet seguramente. Perfecto. Y reproducirlo en el momento exacto que juegan contra Francia mañana, partido que se va a transmitir por Canal 13 Max
2: a las 6 de la tarde, Francia-Paraguay por 13 Max, así que a estar todos atentos y todos a luchar y a apoyar a la selección del profe Alfaro.
1: Late Paraguay, canción del Mundial 2026 es la denominación. Con esta instrucción pueden entrar a YouTube seguramente y de ahí
2: todas las plataformas, ¿no? Seguramente. Sí. Y ahora nos vamos a pegar una vueltita por Maquinor.
1: Vamos,
2: porque
1: por favor.
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1: Modo Mundial, entonces, 7 de la tarde hoy. Nadie se despega de la pantalla de Canal 13 porque el partido es clave.
2: Claro.
1: Cabo Verde, 16avos de final. Última jornada ya de 16avos de final, porque mañana ya comienzan
2: los octavos. Mañana dos partidos que se van a estar jugando, lo que decíamos.
1: Francia-Paraguay y el otro.
2: Pero también se va a estar jugando el local, Canadá contra Marruecos, a las 2 de la tarde.
1: Ah.
2: Ese es un partidito lindo también, ¿eh?
1: Partido lindo, pero digamos que puede ser fácil para Marruecos, se me hace, digo yo, no sé, me parece.
2: Marruecos demostró mucho en algunos pasajes del Mundial, Canadá demostró poco.
1: Sí.
2: En varios pasajes.
1: Bueno, llegó. Creo que Canadá llegó hasta donde tiene que llegar.
2: Y ya creo que
1: uno cree eso.
2: Ya le dieron la alegría de.
1: Los que están más exultantes son tanto los estadounidenses como los mexicanos.
2: Los mexicanos
1: creen que son campeones del mundo.
2: El domingo de la noche contra Inglaterra.
1: Sí.
2: Partido que si me das a elegir, que pierdan los dos.
1: ¿Le van a hacer todo el lío que le hicieron a los ecuatorianos?
2: Sí, hay un quilombo, perdón la palabra, ¿no? Pero un problema bárbaro ahí con apriete, dicen cárteles de cárteles narco que habrían apretado al plantel ecuatoriano para dejarse ganar.
1: Ajá.
2: El partido contra México que se jugó hace un par de días. Pero qué sé yo, estaba viendo un clima enrarecido a un México que por ahora le toca jugar todos sus partidos dentro de su territorio.
1: Claro, porque ganó. Va ganando.
2: Creo que hasta primero. Semi le toca. Creo que Semi ya tiene que ir a terreno estadounidense donde ya es otro cantar.
1: Sí. Ojalá que no lleguen.
2: No, obviamente. Sí.
1: Ojalá que ni
2: repito,
1: lleguen.
2: Si por vamos, mí, que
1: el no voy a decir vamos a Inglaterra porque tampoco voy a decir eso, no. Pero bueno.
0: Pero vamos,
1: ojalá se dé la lógica. Oh, vamos, Harry. Ahí está. Ese jugador, sí. Jugador, sí.
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1: Bueno, el último, vamos con el último.
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1: ¿Y ahora?
2: Lo que hablamos toda la semana.
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1: Bueno, muy bien. 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Así que, bueno, está acá tu canal. Muy bien. Hasta acá llegamos, señor José Ignacio.
2: Hasta acá llegamos, vendimos todo.
1: Vendimos todo,
2: dijimos todo. Hemos comido.
1: Esperemos el lunes estar felices y exultantes.
2: Totalmente.
1: Felices y exultantes, porque eso quiere decir que pasamos una buena tarde de viernes.
2: No se ponga nervioso, Romero, ¿eh?
1: Pase un buen fin de semana, ¿eh?
2: Gracias, igualmente.
1: Nos reencontramos el próximo lunes para ser de regreso aquí por LT7, por Canal 13 Max, por FM Capital. Gracias, Rolando Quintana, los controles de LT7. Gracias al señor Nicolás Romero, el enlace con Canal 13 Max. Buen fin de semana y hasta el lunes. Chau. 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
0: récord de partidos invictos, superando al de Basile. Digo, y sobre todo, esto que decías vos, el vínculo con la gente. A mí todos los días me mandan 2, 3, 4, 5 canciones nuevas de La Escaloneta. Y bueno, yo viví más, obviamente, el de Bilardo que el de Menotti, si bien mi viejo me llevó un partido de Argentina 78. Y si bien lo de Diego fue extraordinario, e Italia 90 con Goico fue también espectacular, yo no sé si estaba todo el pueblo atrás de esos equipos como están ahora los argentinos con La Escaloneta.
5: No tiene una contra esta selección, ninguna. No hay ninguna discusión, no hay un jugador afuera que vos estás reclamando. El que juega para Scaloni está bien, nadie le discute un cambio. Pone a Lautaro, Lautaro. Juega Julián, Julián. Juega Medina, muy bien. Nadie le discute nada, porque siempre tiene la razón Scaloni. Gran entrenador, gran cuerpo técnico. Yo creo que hay mucho respeto de los jugadores para todos los miembros del cuerpo técnico. Viste, habitualmente vos tenés un técnico y el ayudante de campo no lo conocés tanto. Acá tenés a Samuel, a Ayala, a Pablito Aymar, ídolo de Messi. El profe que es jugador de fútbol, que también ellos lo miran distinto. Viste, cuando vos jugás al fútbol te miran diferente. Así que, no, la verdad que es espectacular. Muchas veces me pregunto cómo será el día después, porque siempre tenemos que ir a la cancha pensando que Argentina va a ganar, que puede hacer historia, pero también que puede ser el último partido de Messi. Y yo veo en la cancha a todos los hinchas con la camiseta número 10 que dice Messi, y me pregunto, ¿y cómo será después todo esto? Esta locura por ver a la selección, ¿se va a repetir? Porque es lindo lo que vivimos, ¿eh?
0: Sí, una línea Gus de los partidos de ayer. España candidata, ¿no?
5: Sí,
0: limpió a otra sin ningún problema.
5: Si
0: a mí me gusta Suiza. Viste, yo te venía hablando de Suiza. Respeto mucho a los suizos, porque siempre compiten en los mundiales.
5: Sí,
0: siempre
5: lo vi
0: están
5: más
0: ahí.
5: Rápido, pero lo vi más rápido en ataque. Emboló y el otro chico, Manzambi, que es la sorpresa del mundial para mí, es la revelación. Lo vi a Lamine Yamal como cuando Messi estaba desesperado para hacer un gol, ¿te acordás? Viste que Messi...
0: Claro, en Sudáfrica, ponele.
5: Sudáfrica. Y hubo uno que hizo... Bueno, el primero hizo un gol. Por ejemplo, en Brasil había hecho muchos goles en la primera fase, en la segunda ninguno. Y notando como que los demás se le escapan, porque Lamine Yamal, que vino para hacer la figura del Mundial, ve que Messi tiene 6, que Mbappé tiene 6, que Harry Kane tiene 5, que Haaland tiene 5, que Lotte tiene 4... Y dice, uy, se me escapa de estos tipos, quiero hacer el gol. Y ayer lo vi desesperado al tipo. Enganchaba para acá, le pegaba al arco, se apuraba para definir. Ahora, buen equipo. España está mejor. Los vi muy agrandados los amigos del Chiringuito, los amigos de Matías Palacios, como diciendo que no hay mejor selección que la española. Tranquilidad, ¿no?
0: Sí, ahora tiene un lindo partido con Portugal en octavos y después si se da la lógica, Francia. Ojalá que Paraguay y Farito puedan meter... la cola de nuevo el domingo, mañana para hoy Francia, pero bueno, ahí la candidata es Francia, y después debería chocar con España si pasa Portugal. Bueno, Gus, te veo un ratito en la cancha.
5: Dale, te veo.
0: Dale, pero antes te cuento en la cancha, pero la actitud se juega en Seven Sport. 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
1: Tiene Pedri, Pedri a la izquierda, metió para Cucurina, va como Win, mete al medio, se alzaba el gol. ¡Gol! ¡Gol! ¡De España! Oyarzabal. Apareció Cucurella como win izquierdo, le dieron espacio al hombre que va a vestir del Real Madrid. Metió el centro atrás, el centro de la muerte. Y Oyarzabal, con todo el arco de frente, le pegó de zurda a colocar al palo izquierdo del arquero Slager, que se quedó estático, clavado. España 1, Austria 0. Oyarzabal, autor del gol.
2: Renato Veiga, lo busca otra vez a Leao, encara a Leao por enésima vez en el partido, buen centro buscando a Gonzalo Ramos. ¡Gol! ¡Gol! ¡De Portugal! ¡Gol de Portugal! Lo hizo Gonzalo Ramos a los 48 minutos del segundo tiempo. El hombre de los goles importantes, el centro al segundo palo, y Gonzalo Ramos saltó contra Bardiol, que acaba de entrar fresquito y todo, metió un frentazo goleador contra el poste izquierdo. Portugal 2, Croacia 1.

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0: Hola, ¿qué tal, amigos, amigas? Bienvenidos, bienvenidas. Estamos arrancando López 910 a esta hora, 12 del mediodía, 9 minutos en la Argentina, 11:09 aquí en Miami, donde va a jugar la Argentina en un rato nada más, transmisión de Radio La Red. ¿Cómo les va? ¿Cómo andan? Feliz día de la locutora, Vicky Buono.
1: Gracias,
2: feliz día.
1: Gracias,
2: feliz
1: Fer.
2: Día.
1: Gracias. Bueno. Hola, Luz.
0: ¿Llegaron los regalos? ¿Ya
1: sí,
0: llegó el flete, todo,
1: sí,
0: con las una, flores, todo?
1: Sí, una caja llena de regalos, bueno, hermoso todo.
3: Harina,
0: Mamá, ¿cómo, señor?
3: Una avalancha de harina hay acá.
1: Ay, lo que necesitamos.
3: 10 kilos ya bajamos.
0: Tremendo.
1: Abstinencia de harina.
0: Ya voy a llegar, queda poco, nos quedan 15 días y nos vamos. Un poquito largo el mundial, pero ya estamos, 15 días.
1: Con los brazos abiertos te vamos a recibir.
0: Y ahí estaré, con ganas de volver, porque siempre es lindo irse un ratito, pero es más lindo volver.
1: Y sí.
0: La vuelta es más bonita, la verdad, que volver a la Argentina. Está el señor Barreto, me dijeron, ¿puede ser?
4: ¿Cómo va, Gustavo?
5: Aquí está.
0: Fabio, Daniel, ¿cómo le va?
4: Bien, todo bien. Aguardando la voz, de a poco.
0: Guardando la voz. Me dijeron que tuvimos récord de streaming estos
4: cuando
0: últimos
4: no estuve
0: días.
4: Yo. Pero te escuché igual.
0: No sé por qué, récord de streaming. Bien que el poeta no esté, porque ya es de otro grupo. Es de otro grupo, ya ven las fotos de ustedes. Va a comer todos los días, no me invita nunca.
4: No,
0: me deja fuera.
4: Te escuché ayer, como diciendo, te pusiste
0: la armé yo y no fui, ¿te das cuenta?
4: No fuiste, te vi con la torre comiendo, ¿qué comiste?
0: Sí, comí una milanesa
4: gigante.
0: Chicken parmesano se llama. Chicken parmesano.
4: ¿La servían ahí en la doble villera?
0: Es una milanesa de pollo gigante, milanesa de pollo gigante con queso y tomate. Una napolitana. Impresionante, no podíamos terminarla, pero la terminé, gané.
4: ¿Toda?
0: Gané. Sí.
4: Mentira.
0: Le di dos pedacitos a Juan Yankilevich, que pobre, se demoraba un poquito el plato, así que le di dos pedacitos a Juancito. Y después nos venimos corriendo a ver a Suiza. Porque
4: me gusta,
0: con una cuadrilla. Qué bien, Suiza.
4: Me gusta Suiza, Me gusta
0: Ojo
4: el palomo.
0: Suiza. Sí.
4: El palomo
0: Ojo
4: me parece Suiza. Un fenómeno.
3: Más rojo.
4: Pero el palomo tiene un nombre difícil.
0: Manzambi. Yo te digo, ¿viste cuando te preguntan antes del Mundial cuál va a ser la sorpresa del Mundial, la revelación? Es ese.
4: Sí.
0: Nadie tenía Manzambi. De hecho, arrancaba de suplente.
4: Era suplente, jugaba el Friburgo. Y ya hay cuatro equipos de la Premier y el Paris Saint-Germain que preguntaron por él.
0: Sí, es mucho mejor que Diomandé, todo eso que te gustan a vos, ¿viste?
4: No, a mí me gusta Diomandé, pero me gusta más este, Me gusta más este. No, el que más me gusta de todos es el inglés, pero juega para Francia. Anteayer. Me emociona Olise.
0: ¿Le encontraron el puesto a Olise ahora?
4: Y es el jugador con más asistencias del Mundial, Gustavo.
0: Me parece que le encontraron el puesto. Así como me parece a mí que a esta altura de la vida Scaloni le encontró el puesto a Messi... que parece una locura decir eso, pero bueno, juega de 9 y no hay mejor definidor que Messi en el mundo. Antes tenía un recorrido que iba de 8 a 7, de 8 a 9. En la cancha tenía 30 metros para recorrer. Y por ahí en la definición, esto pasó en otros mundiales, que yo me acuerdo el de Brasil, el de Rusia, un poquito más atrás también. Me parece que ahora Messi de definidor es un jugador más relevante que antes. Define los partidos, así que me parece que el puesto está bien, y yo creo que Olise, que siempre jugaba a la derecha y tenía el mismo recorrido que Messi, ponele, jugando ahí de 10, se divierte el tipo.
4: Esa es la reflexión, se divierte.
0: Se divierte, hace pase gol permanentemente, gambetea, maneja la zurda como nadie, le puede pegar al arco más de frente. Antes la agarraba donde la agarraba Messi antes, por ahí algunos jugadores, no creo que sea el caso de él, lo ordena la raya, viste que hay técnicos que te dicen la raya te ordena.
4: Sí, sí, sí.
0: Y bueno, lo metieron de 10 y lo mandaron a Dembélé a la derecha. Se apagó un poquito Dembélé a la derecha porque el que pasa la raya sufre. Pero bueno, me gustó mucho Manzambi, que creo va a jugar sus últimas horas en el Friburgo.
4: Sí, sí, sí.
0: Lo van a buscar de todos lados.
4: Ya lo confirmó el Friburgo que sale en el mercado 19 años tiene,
0: Es una vidriera maravillosa, espectacular. Así que... sin ninguna duda, me gusta. Me pareció un partidazo Portugal-Croacia. Gran partido.
4: Bueno, vos sabés que le escribí a Totti recién porque estaba llegando. Quizás esté equivocado, por eso te lo quería preguntar. A mí me dan miedo los arbitrajes para con Portugal. No solamente por ayer. Yo entiendo lo del chip, entiendo todo. A mí no me pareció. Me pareció gol lícito el gol de Croacia. No veo el toque.
0: ¿Vos te acordás? ¿Eh? El día que dirigió el árbitro argentino.
4: Sí.
0: que la pelota parecía offside, que parecía offside, pero la, por el chip que tiene el balón, en el VAR se dieron cuenta de que la había tocado. Y entonces ese que parecía en offside terminó siendo gol. No me acuerdo, ¿qué partido es? García se va a acordar.
2: No me acuerdo cuál fue, no, pero no que sí que... en la jugada monitorearon el sonido. Claro. Que ellos tienen... ¿cuál? Hay un chico. Grecia, ¿cuál?
5: Suecia-Túnez.
2: Que es, obviamente que el chip tiene un dispositivo que le avisa si hubo un toque extra por el sonido.
4: Yo puedo desconfiar de la tecnología y quizá que esté cerca el pelo del balón haga que suene. Pará que te estoy diciendo una cosa sin saber, ¿eh? Porque...
0: No, yo te digo, mira, si vos mirás el partido, pasa que ustedes en Argentina lo deben ver correr. Bueno, vos lo transmitís. Si vos mirás el partido del Mundial sin audio...
4: Sí.
0: Te vas a dar cuenta el golpeo, cómo se escucha el golpeo de la pelota.
4: Ah, ¿sí?
0: A mí me llamaba la atención, ¿viste? ¿Cómo es el ruido? Le pegás a la pelota y suena. Entonces, eso es detectado por el VAR que alguien la toca la pelota. Porque es como que suena. Entonces, ese gol de Suecia Túnez, que fue un gol creo que importante para el partido, estaba, me dice Augusto César, Mastrangelo en el VAR, y estaba Falcón Pérez de árbitro, y Mastrangelo en el VAR. Mastrangelo le canta, parecía offside, ¿eh?
4: Sí.
0: Le canta que la roza con el taco. Y es verdad, después se ve que la toca con el taco.
4: No, pero ese lo entiendo. El de ayer, y lo escuchas a Augusto y dio una explicación fenomenal de por qué estuvo 10 puntos el árbitro. A mí realmente quizás...
2: No, que la esencia del fútbol se pierde con estas cosas.
4: Quizás está bien, lo reglamentario tiene razón Augusto.
2: Sí, de lo reglamentario está perfecto. Pero no, ahora va en contra del espíritu del juego.
4: Claro, es otro deporte.
0: A mí me dio pena que le anulen el gol a Cristiano con un golazo extraordinario. ¿Cómo la bajó?
4: Estaba un brazo.
2: Está bien.
0: Un bracito, pero... viste, el hombro.
4: No, a mí me preocupa lo de Portugal, y yo te lo sumo a lo de ayer. A mí me preocupa lo de Portugal por las chiquitas. A mí me preocupa Portugal por llegar a Colombia.
0: Estuvo a punto de perder.
4: Lo vi favorecido.
0: Yo creo que deberían estar más preocupados ellos, porque no dominan los partidos.
4: No pueden
0: dominar los partidos.
2: Eso que dice Dani lo dijo Ibrahimovic, viste que está comentando.
0: Sí.
2: Ibrahimovic dijo eso, que a Portugal fue beneficiada y que evidentemente querían un España-Portugal.
4: Pará, como México-Ecuador, porque yo no pude hablar con vos. México lo pasó por arriba, Ecuador. A mí me pareció la mejor expresión de un equipo táctico el primer tiempo de México-Ecuador. Pero todas las chiquitas para México, ¿eh? Todas. No perjudicó en nada a Ecuador en cuanto al score. Lo pasó por arriba a México.
0: Le dio un baile.
4: Sí, ya sé. Pero te digo, las chiquitas fueron todas para México.
0: Ahora, pinta para que sea, respetando a todos, ¿eh? Francia-España,
4: sí.
0: Brasil-Argentina.
4: Sí.
0: Si quedan esos cuatro, agárrense de las manos, ¿eh?
4: Porque Brasil ahora es un rival Noruega que te puede matar arriba, sí, pero tiene distracciones de mitad de cancha para atrás.
0: Sí, sí, le llegan. Y Haaland dijo, quizá para tirarle la presión a Brasil, no tenemos ninguna chance. Suiza... me gustó, pero después, qué sé yo, jugar contra Colombia, jugar contra Argentina, y por ahí le pesa. Ojo que nos mandó la larga y casi a penales en Brasil, ¿eh?
4: Igual, sí, tenemos que pasar
3: a Cabo Verde. Brasil antes juega con Inglaterra, ¿eh?
4: Sí, mucho más Brasil.
0: Bravo.
2: Brasil o México.
4: A mí me parece que Inglaterra no es candidato contra México, pero a favor tiene lo que significa Inglaterra, igual que el de 66 no sale campeón, salió una sola vez campeón del mundo, pero a mí me parece que México tiene más funcionamiento que Inglaterra.
0: Sí, y además jugando en su casa, con 1000 y pico de metros de altura, con el calor, la gente, tiene ventaja, 5 partidos. Hay gente que se queja mucho porque México juega 5 partidos en su casa. Chicos, si se hubiese hecho en México el campeonato, jugaba los 7 en casa.
4: Claro.
0: O los 8.
4: Claro.
0: O sea, es local. ¿Qué va a hacer? No, porque se juega en México y altura. Y bueno, sí, el torneo es en México. Es como enojarse porque Estados Unidos juega en Estados Unidos. O sea, son anfitriones, son locales.
3: Pero si pasa, ya no juega más en México, me parece.
0: No, es el último. No, es más, tienen la desventaja de que son locales, juegan 5 de 8.
4: Claro.
0: 5 de 8 en México. Juegan 3, si pasan, ¿no? 3 en Estados Unidos. Entonces, no sé cuál es la ventaja, porque juegan con altura. Bueno, ahí es México.
4: Igual Suiza tiene más equipo y llega mejor parado de lo que esperábamos, me parece, ¿eh?
0: Sí. Pero a mí me gusta. Quiero ver Australia hoy, que es Australia.
4: Parejo Egipto. El partido, Gustavo, con Egipto, ¿eh?
0: Sí, yo te dije Australia me gustó,
4: me dijiste,
0: un espanto.
4: Sí. Un espanto, bueno. ¿No? Pero está mejor igual, tenés más razón vos que yo en esa, ¿eh?
0: Al poeta le dije antes de que empiece el Mundial, ojo con México. ¿Se acuerdan?
4: Sí.
0: Me gustaría que lo encuentre, pero ojo con México. Y me dijo, ¿qué es ojo con México?
4: Le dijo el poeta.
0: ¿Qué es ojo con México? No, le digo, tené cuidado porque México es un equipo que está preparándose hace 50 días para el Mundial, que Aguirre le sacó los jugadores a Milito, se los sacó a Larcamón y no sé quién más, después terminó dirigiendo Cruz Azul, le sacó los jugadores a todos y los encerró. Los encerró y le dijo, muchachos, la vida nos jugamos, la historia en México, y la verdad que está respondiendo
4: el
0: equipo.
4: Me gusta el medio, Gustavo, el medio de México me gusta, el medio campo de México.
0: No te matan, te matan.
4: No te matan, corren, triangulan, llegan antes, marcan 3-1, los dos zagueros se sacan todo de arriba y tienen técnica. Es un equipo...
0: Sí, fíjate que la diferencia es la velocidad, y yo creo que ese es el problema de Portugal, no tiene velocidad. Es un equipo que le cuesta dominar los partidos, y ayer sacó a Cristiano, porque...
4: Lo sacó bien, ¿eh?
0: Claro, porque cuando pone a Ramos más Cristiano, perdía el medio.
4: Claro.
0: Entonces dijo, saco a Cristiano y puso a, creo que un volante.
4: Puso un volante más de marca y puso a Gonzalo Ramos a jugar arriba.
0: Sí, yo creo que a Ramos lo pone antes.
4: Antes lo pone a Ramos.
0: Lo pone a Ramos, entonces tenía a Ramos, tenía Conceição, Ramos, Ronaldo.
4: Leao.
0: Y Leao, tenía 4 delanteros. ¿Qué pasaba? Perdía el medio. Y ahí Croacia tuvo el partido a su merced, casi le gana. Y bueno, tiró en el palo, el arquero, Kovacic, impresionante.
4: Muy bien Kovacic, ¿eh?
0: El arquero. Sí, tapó 12 el arquero, impresionante. Defiende mal, salió Vitinha. ¿Qué ha pagado está Vitinha?
4: Está mal Vitinha, está mal Bruno. A mí no me gusta Bruno tampoco como está jugando. Y a mí me llama la atención que el técnico lo rota mucho a João Neves, que es el motorcito del medio. Lo puso a Rubén Neves un partido, puso otro medio, no me acuerdo a quién puso con Vitinha en otro partido, y ayer volvió con João Neves.
0: Sí. Bueno, estamos en Miami, donde hay una locura total por Argentina. Estamos viendo que la gente necesita entradas, pide entradas, se pide cualquier plata, se paga cualquier dinero por ver a la Argentina. ¿Qué será del día después? Eso me lo pregunto todos los días, cuando voy a la cancha y veo la locura que tenemos por el seleccionado, las ganas de ver al equipo de Scaloni, lo correcto que es el entrenador, lo bien que hace las cosas, por más que pierda hoy, a mí esto no creo que me modifique. Podemos criticar el partido, que Argentina juega mal, si alguno no se levantó bien. Ahora, ¿qué le vas a decir a estos muchachos si pierden alguna vez? Nada, ¿qué se le puede decir? Por eso están sueltos. Yo lo veo a... ¿Viste esos 15 minutos que te muestran de la práctica?
4: Sí.
0: Yo lo veo a Messi sonreír como no lo vi sonreír en su vida.
4: Sí, sí,
0: está
4: ¿verdad?
0: Disfrutando todo. Y me encanta porque nosotros peleamos mucho por esto. Yo me agarré con todo, me agarré. Porque yo quería que disfrute. ¿Viste? Que venga con cara de pocos amigos, ¿viste? Que la prensa... No, si tenés que disfrutar, si todo el mundo te ama. Y la verdad que lo veo, viste, en un momento que no me gusta, quería que termine, viste, quiero que se estire. Qué sé yo, es muy difícil porque el año que viene no tenemos competencias y recién el otro en una Copa América. Jugando así puede jugar tranquilamente la Copa América que viene dentro de 2 años.
4: No, pero dijiste algo clave en cuanto a la posición de Messi. Y tiene que ver Scaloni con lo que está diciendo. Messi en este sector, el movimiento corto para definir. Puede jugar hasta los 60.
0: Sí, yo creo que jugando mal hace 2 goles por partido.
4: Claro.
0: Porque le va a quedar. Hoy, por ejemplo. Difícil el partido.
4: Hoy, ¿sabes qué tiene en contra? No, Messi. El partido, que para mí la única fuerza que tiene Cabo Verde, la única, no es el delantero ese que está acusado de violación. La única fuerza es el triángulo. Bocinha, Pico López y Dinei Borges. Defienden corto. Para mí es un partido para Lautaro, más allá que está mejor que Julián. ¿Sabes por qué? Porque no dejan campo abierto ellos.
0: No.
4: Me dio un buen dato Jordán Galiquio de todo esto.
0: Y tiene, a ver, ¿qué dice?
4: En el banco a Lobán Costa, que es un zaguero que de arriba del 1.87 que juega en el Villarreal, y puede ser que el técnico en algún momento apele a esos tres centrales en un partido cerrado. Y no es descabellado lo que él me dice, porque es un equipo que no deja espacios.
0: Vos sabés que yo lo veía ayer en las máquinas, que se ponen de tecnología, ¿no? A cada uno de los futbolistas, los movimientos tácticos, y juegan en 16 metros de ancho.
4: Claro.
0: 16 y 17, 19, 19 de alto. O sea, juegan en menos de 20 metros, bien tipo, juntito. En un bloque bien, bien bajo. Le haces un gol, 60. Y creo que se desmorona. Regala mucho los costados, cosa que vi ayer a España. A España, para mí un error, le regalan... Yo creo que cuando juegue contra España tengo que marcarle a Cucurella.
4: Sí, ayer la rompió, ¿eh?
0: Ese mejor jugador de,
4: ayer, no, de España. Está bajo Pedri igual. Tuvo algunas algunos destellos, pero está bajo Pedri. A mí me gusta mucho Yarzábal, ¿eh?
0: Sí. No tiene cara de nada, ¿viste? No tiene cara de jugador de fútbol. Pero sí, tiene cara del ingeniero de la obra, ¿viste? Tipo el arquitecto que viene y te revisa cómo están las paredes. Pero te hace goles de todos lados. Vos fijate que no... Un partido no lo sacaron en el entretiempo. Yo digo, mira, vos hubiese jugado por el botín de oro, que sirve para él ser goleador del campeonato. Lo vi a Lamine Yamal desesperado porque se le escapan las figuras.
4: Pero le da un toque a España. Fíjate que España juega siempre igual. Toque, triangulación, centro al corazón y que la empujen. Yamal te da otra cosa. Con la gambeta.
0: Nah, es una maravilla verlo jugar. A mí me encanta ver a mí. Me encantaría una foto con la Milla Mal, verlo, ir a la cancha. Es un bailarín, es un malabarista, es un artista de la pelota. Entonces me encanta verlo. Ahora, claro, él vino acá. Me hace acordar mucho a Messi en todo sentido, ¿no? Barcelona, donde juega, todo. Pero me hace acordar a cuando Messi en los mundiales, en los primeros mundiales de Messi, veía que se le escapaban las figuras, no sé, el día que debutó contra Islandia había hecho 3 goles Ronaldo el día anterior.
4: Sí.
0: Y lo vi como incómodo, como queriendo hacer todo junto, y no sé, no hace todo junto. Y Lamine también quería hacer su gol. Ya tiene uno en la Copa, uno, pero Messi tiene 6, Mbappé tiene 6. Y él no vino a ver que. Él vino a hacer la figura del Mundial. Entonces ayer enganchaba y le pegaba. Enganchaba para afuera, para adentro. Estaba como desesperado, lo vi como apurado. Y yo creo que cuando vos jugás contra España hay que marcarle a Cucurella, porque él se manda al ataque, y ayer lo dejaron solo, porque ¿qué hizo Austria? Se cerró para adentro y le liberaba a los laterales, y los laterales le hicieron los goles.
4: Lo que pasa es que le tenés que laburar la espalda a Cucurella también, tenés que atacarlo por la espalda de Cucurella.
2: No dejarlo llegar hasta ahí.
4: ¿Sabés a quién veo ahí? Te vas a sorprender en lo que te digo para laburar la espalda de Cucurella. A Giovanni Simeone. Explotarle y la espalda de Cucurella.
0: Ya lo hizo con Atlético Madrid y Barcelona, y le ganó el partido. Sí, hay que atacarlo para no dejarlo venir tanto. Claro. Creo que lo dejan venir demasiado. Está mejorando Rodri, está mejorando España. Yo los vi muy agrandados a los amigos de Matías Palacios ayer, porque me llegan las imágenes de
4: ayer
0: del programa.
4: Jugó bien, Gustavo, ¿eh? Ayer jugó bien. Sí, ayer jugó bien. Ayer jugó para decir, es candidato.
0: Sí, sí, ha mejorado sin ninguna duda. Me pareció flojo Austria. Que...
4: Tienen un dejo como el habitante madrileño, madridista, ¿no? Como madrileño, ¿no?
2: Todo gorila.
0: Madridista.
4: Yo me acuerdo, siempre estábamos en el subte y mi nene era chiquitito y sin querer le puso el codo a un madridista. Oye. Ese toque que como se creen superiores. Y me parece que los españoles, este plantel con el técnico... Sí. Tiene esa característica. Eso me encanta con Cabo Madrid, Verde, ¿eh? No estoy pegando a la Madrid, pero me da la sensación que los madrileños mismo dicen de tienen nosotros, esa cosita de superioridad.
0: Lo mismo dicen que nosotros, que somos grandados, somos cancheros, que los porteños. No. Vos que sos porteño, vos.
4: Yo soy porteño, sí.
0: Por eso.
4: Porteño.
0: ¿El único porteño acaso vos?
3: No, yo también.
0: ¿Y Vicky Bueno? También.
3: Yo también.
0: ¿Vicky dónde nació?
4: Vicky, no sé.
0: Vicky, creo que es de Capital Federal también, ¿eh?
2: ¿Dónde
0: es?
1: Porteña. Acá, reportería US.
3: Ah, sí, yo también. Reporteña.
0: O sea, tenemos 3 porteños, son los 3, ¿eh? Está. Muy bien. Sí, no hablamos de Argentina todavía. Argentina hoy Cabo Verde, con el equipo que creo que está confirmado. Sí. Qué locura que es. Ayer fui a la cancha, fui bastantes horas a la cancha, ¿no? Pero en el momento en el que se daba la hora, el horario de Argentina, que va a empezar a las 7 de ustedes.
1: Claro.
0: 7 de ustedes. A las 6 de la tarde de acá, ya había sombra en la cancha. Que eso es bueno, sombra en la cancha. Hacía un calor, porque encima ayer llovió. Yo hice un video yendo al estadio, no sé si ustedes lo
1: pusieron. Lo vi. Diluviaba.
4: No manejaba. Una cortina
0: de agua. No, yo no manejaba, manejaba mi compañero. Y yo digo, ¿te ve algo? Pues yo no veo nada de mi lado. De mi lado no veo nada.
4: Aparte van al palo en la ruta esa. ¿Cuál es la, cómo se llama la ruta esa que va a la cancha?
0: La 95.
4: La 95. Van al palo.
0: Sí, la 95. Y bueno, fuimos ahí. El estadio está bastante lejos. Porque acá, mirá vos, hay 3 estadios en Miami ahora. Si vos le pones el GPS, hoy el que me está escuchando acá en la Florida, me está escuchando y pone Estadio Miami. Ojo que estadio es, porque hay tres ahora. Vos tenés este estadio de Miami, donde va a jugar Argentina, que es Hard Rock, hay que ponerle. Si no, tenés el estadio de Inter Miami en Fort Lauderdale, o tenés el estadio donde juega ahora el Inter Miami, que es en el aeropuerto. Entonces, bueno, este está un poco alejado, ¿viste? Es muy lindo el lugar, porque ahí se corre la Fórmula 1, ahí se juega el torneo de tenis de Miami. Es como un complejo deportivo, un área deportiva. Es muy lindo el estadio, muy lindo, precioso. Es más chico que otros, caben 60.000 personas. Y lo bueno es que tiene para la gente techo, si es que llueve, tiene techo para prácticamente todos, salvo para los primeros de la fila, que serán 3-4 filas, que ahí te mojás, el resto cubierto. Y para los jugadores hoy, cuando salgan a la cancha, ya habrá prácticamente toda la sombra. Quizá un pedacito del terreno siga con sol, un ratito.
4: ¿Pero qué temperatura tenés hoy ahí?
0: No, ayer como llovió, eso te quería decir, claro, y me quedé. Ayer como llovió y paró, la humedad de la lluvia, hoy no sabés lo que era.
4: Un espanto.
0: Un espanto era. Y nos quedamos como 7 horas en la cancha. Porque la gente cree que esto es venir a ver un mundial y ver el partido y nos vamos. No, son 7 horas en la cancha, fuimos a hacer programas. Y bueno, la verdad que después cuando entras a las oficinas, vos tenés que llevarte siempre un buzo porque hace frío.
4: Siempre el
0: Así
4: aire.
0: Así que siempre el aire. Siempre un buzo a mano porque está el aire acondicionado. Cuando entramos a la sala de prensa, por ejemplo, en un momento, hacía un frío de novela.
4: ¿Dónde está la sala de prensa, Gustavo?
0: La sala de prensa en el estadio está atrás de los palcos.
4: Atrás.
0: Ustedes van a ver los bancos de suplentes hoy. Sí. Atrás del banco de suplentes hay una sala de prensa donde te venden la comida, todo con tarjeta, no te aceptan un dólar, ni un billete, todo tarjeta. ¿Vos le das plata? Te dicen, no, ¿qué es eso? No, son billetes, no.
1: Sí, contó Paulo que hay fila para argentinos en algunos lugares para pagar con billete. Son los únicos que llevan billete.
0: Sí, yo la verdad estoy acostumbrado a usar billete, no me gusta usar tarjeta, no me gusta. Pero no te la aceptan, así que bueno. Y nosotros sí, la prensa, cosa que me enteré el tercer partido, cuando vas a comer tenés descuento.
4: Ah. ¿Ah, sí?
0: Así que, sí, tenés descuento. Cuando vas a comer presentás la credencial y tenés un descuento. Bien. Yo pedís una hamburguesa, una gaseosa y tenés un poquitito de descuento. Así que bueno, eso para los periodistas que vamos muy temprano. Trabajando. Yo voy ahora a la cancha y tengo previsto... mi cierre de transmisión a las 22:30.
4: O sea, a las 11:30 de acá.
0: Claro, 11:30, digo adiós. Adiós Miami, gracias por todo. Ojalá con la victoria de Argentina y ya después nos iremos a Atlanta.
4: ¿Te pasa de cuando va pasando las horas? Me manda un mensaje Chiquito García que está allá y no lo puedo escuchar ahora, Chiquito. ¿Se pone un poquito más difícil Cabo Verde?
0: Y ellos no tienen nada que perder, ¿viste? Y bueno, por algo le empataron a España y a Uruguay. Yo creo que la Argentina tiene tanto material que es muy difícil bancar 100 minutos de partido, ¿viste? Es muy difícil. ¿Cómo hace para 100 minutos de partido marcar a Messi, a Enzo Fernández, a McAllister, a Lautaro Martínez, a, no sé, el 4 que pasa, el 3 que pasa? Yo creo que para ellos es bravo, ¿viste? Y después te puede entrar Nico González si no podés romper y juegan por afuera.
4: Cuando lo pensás, no hay manera.
0: Yo creo que no hay manera, ¿viste? No tienen manera. Pero bueno, ¿viste? Es un partido de fútbol, se cierran y cuesta entrar. Si pasan los minutos y cuesta entrar, cada vez te vas poniendo más ansioso, más nervioso. Pero son 100 minutos, ¿viste? Entonces, yo no creo que tengan tanto contraataque, ¿viste? Porque juegan con el bloque tan bajo... que no sé, después tenés Tiaguito Almada que te puede meter un pase gol, que te puede meter un remate de afuera. Hay otra cosa que también tienen que cuidarse ellos, que es el tiro libre, ¿viste? No hacer falta, porque encima un tiro libre es casi gol.
4: Claro.
0: Tiene muchos argumentos Argentina para ganar.
4: Chiquito García, manda, está en la 90, en la, uy, no escuché, en la 95. Cayeron tres rayos al lado del estadio y me manda una foto.
0: ¿Ahora?
4: Ahora, recién, está llegando ahora. Y me dice que, bueno, me marca eso. Porque
2: hay un
4: pronóstico de tormenta.
2: Sí.
0: Y ayer nosotros estábamos ahí y sí, hubo. Nuestra llegada al estadio fue difícil, ¿eh? Te digo, casi le digo al compañero mío que estaba, a Damián, que estaba manejando, casi le digo, che,
4: volvamos.
0: Bajar autopista. No, bajar autopista y nos quedamos abajo. Veía una cortina, era. Acá cuando llueve.

0: 5 millas, había que ir despacito, loma de burro. Me hacía acordar, me parecía que estamos en un country. Ya lo que tardé de llegar, ¿no? Una hora y media.
1: Contento estabas, ¿no?
0: No. Me hizo acordar muchísimo, muchísimo cuando yo iba a la radio a las 9:30 de la mañana aparecía en Becar, en San Isidro, después en Martínez, después en Saavedra. Después aparecía, no sé, Núñez, Belgrano. Y así llegaba a la radio. Y cuando llegaba a la radio, terminaba mi primera tarea, que era llegar a la radio. No, tremendo, tremendo lo que pasó. Así que bueno, acá se atasca mucho. Por eso también le digo a la gente que va a la cancha, vayan temprano, cuidado, disfruten. Ya que sacaron la entrada, vayan y disfruten todo lo que pasa por la Argentina. Lo tengo a Roberto. No me invita a comer, Roberto, y a Roche. Va a todos los restaurantes, Roberto. No, va a todos los restaurantes con su grupo, ¿viste? Con García, con su nuevo grupo. García Groba, con todos los chicos. Y no me dice, che, Gus, prendete con nosotros. Qué sé yo, la vamos a... Yo que le puedo compartir el panqueque, puedo decir flan con crema y dulce de leche sin
1: igual Roberto
0: problema.
1: De fierro, Roberto es un amigo, Roberto de fierro en serio, No vende humo, nada, es de fierro.
0: Igual que el poeta. ¿Viste la cara de la foto, el poeta?
1: Sí.
0: Tremendo.
1: La barra de Excursio. Bueno. Porque el poeta es popular, viste que hay gente que es famosa, pero él es popular y eso es bueno, La barra de Excursio ayer le puse me gusta a la foto. En la puerta donde fueron, lo fueron. ¿Querían hacer una foto con él?
0: Te digo acá famoso, Acá sí. Está. Todos visitan la casa de Versace y después van al departamento de Tallentilli.
1: Claro. No tenga duda.
0: Ninguna duda. ¿Tiene presentación, Roberto, o va a secas?
2: No.
3: Vamos ahora.
0: Roberto, ¿cómo le va?
4: Gustavo, ¿cómo te va? Abrazo grande. Te estábamos esperando. Yo te soy sincero, vos sabés que yo soy un... yo soy un soldado, yo no organizo nada, yo voy donde me dicen, pero ayer te esperamos y no apareciste. ¿Qué pasó?
0: A mí no me gusta la doble vara, Yarod, porque usted cuando va a los partidos de fútbol o los mira por televisión, está esperando un 5-4, sí. Un 4-3, un 7-6... Sí. Y sin embargo, cuando va a comer,
3: 0-0.
0: ¿Cómo se aferra al 0-0, no?
4: No, a ver, el grupo...
0: ¿Pagó algo que desde que llegó, no?
4: Sí, por supuesto, ¿cómo no? Obvio que
0: yo
4: sí.
0: Yo no veo pagar nada, veo todo 0-0. Si el Mundial fuese, sí. La vida de ustedes sí. Sería el peor Mundial del mundo. De la historia. No, horrible. 0-0, 0-0, 0-0. Es una locura.
4: Vos ten en cuenta que yo estuve en Dallas y en Kansas City absolutamente solo o con Mati Palacios durante buenos ratos. Y ahí es una vida totalmente diferente a esta, que acá ustedes son muy conocidos, reciben invitaciones a todo momento. Bueno.
0: No,
4: bueno.
0: Lo malo es que la armé yo la comida y no fui. La comida la armé yo ayer, pero durante 15 días la armé. Pero ayer tuve una... No, cosa de loco. Cuando faltaban 2 horas para ir, me dicen, Gustavo, reunión. No. Y bueno, me tuve que ir a la reunión. ¿Qué voy a hacer? La pasé genial en la reunión, me invitaron, bárbaro. Pero yo tenía otro evento preparado hace 15 días. Decir que estaba a 2 cuadras, fui caminando. Bueno, Roberto, Argentina, ¿está ya confirmada o no?
4: Está definido el equipo, Gustavo, sí, porque arrancamos la semana con 3 interrogantes en la formación y de a poquito se fueron despejando porque el Cuti Romero está bien, el Cuti ya no tiene ninguna molestia en la rodilla derecha y lo va a reemplazar a Nicolás Otamendi. En el lateral izquierdo, Facundo Medina va a jugar en el lugar de Nicolás Tagliafico y arriba, Lautaro Martínez le ha sacado la ventaja a Julián Álvarez. Por eso el equipo, el técnico todavía no se los dio a los jugadores, se los va a confirmar en la charla técnica, pero me parece que Argentina hoy sale a la cancha en el Hard Rock Stadium con el Dibu Martínez en el arco, en la línea de fondo para Nahuel Molina, Cuti Romero, nuevamente Lisandro Martínez y Facundo Medina. El mediocampo, los que por ahora salen de memoria, con Rodrigo De Paul, Alexis McAllister, Enzo Fernández, Thiago Almada, Messi y Lautaro Martínez en el partido 100 de Scaloni como técnico de la sesión. Escuchá la eficacia que tiene como técnico argentino, el técnico que ya ganó 4 títulos, un Mundial, 2 Copas América y la finalísima, 78,8% de eficacia tiene.
0: Qué locura. Vos sabés que perdió tan poco, en 100 partidos dirigidos hoy dirigidos.

0: 100. Hasta ahora 99.
1: 9 perdió.
0: ¿Qué nos acordamos? 9 nos acordamos perdió. De memoria. Perdió 2 con Brasil. Sí. El día, un amistoso y el día que...
2: La Copa América.
0: Nos chorearon, sí, que chorearon. La verdad que nos cobraron 2 penales, bueno. El día de Bolsonaro que dio la vuelta olímpica. O sea, esos 2 partidos perdió con Brasil. Perdió 1 con Venezuela, son 3. Perdió 1 con Paraguay, 4.
2: Uruguay.
0: Perdió 1 con Uruguay, 5.
2: Arabia.
0: Perdió con Arabia, 6.
2: No me acuerdo. Perdió,
1: Colombia.
0: Perdió con Colombia, 7. Colombia, 7. Que son partidos de eliminatoria. Y después hay dos que no se me vienen a la mente ahora.
2: ¿No perdió uno con Ecuador, Gustavo?
0: Con Colombia perdió 2.
2: Con Ecuador perdió en Guayaquil un partido.
0: Claro, perdió 2 con Colombia, 2 con Brasil son 4.
2: Sí.
0: 1 con Ecuador 5, 1 con Uruguay 6.
2: Arabia 7.
0: Paraguay 7.
2: Arabia 8. 1
0: con Arabia 8. Y uno que lo nombramos también, Venezuela 9.
2: Ahí está.
0: Esas son las derrotas de Argentina. Nada. Algunas en eliminatoria de
2: no
0: visitante.
2: No perdió con europeos. Clasificado.
0: Jugamos poco con ellos igual.
2: Pero no perdió.
0: Sí, jugamos poco. Bueno, acá me mandan mensaje. Bien, Roberto, ¿a qué hora va la cancha usted? ¿A qué hora va el estadio?
1: En 20 minutos salimos, Gustavo, todo el equipo de Radio La Red. En 20 minutos parte para el estadio. Quiero contarte que en la planificación de Scaloni, el técnico imagina a un rival, a un Cabo Verde, que pone 5 defensores, 4 mediocampistas, bien abroquelado contra su campo, y obviamente tratar de lastimarlo de contragolpe al equipo argentino y con pelota parada, pero es el partido que imagina Scaloni.
2: Si eso pasa,
1: muy pero muy cerrado.
2: Si eso pasa, lo mete a Logan Costa con lo que te decía en el comienzo del programa, con Pico López 5, y con Dinei Borges. Sí, si pasa 5, eso 4, que 1. Dice ya Rocho.
0: Va a jugar 5-4-1, ninguna duda. Bueno, o 4-5-1. El sistema ahí es uno que sube, otro que baja. Bueno, Yarroch, le mando un abrazo a Argentina. ¿Qué hace? ¿Se queda en Miami después? En el caso de que gane, ¿no? ¿Se queda en Miami y después cuándo viajaría a Atlanta?
1: Sí. Gustavo, se quedaría hasta el domingo el equipo y el domingo viajaría rumbo a Atlanta. El partido en Atlanta, octavos de final, el próximo martes en el Estadio Mercedes-Benz contra el ganador de Australia y Egipto, pero sí, permanecería 2 días más aquí el equipo argentino.
0: Ahora hay poco descanso, ¿eh? Ahora acelera el Mundial. Ahora el Mundial pone quinta a fondo y acelera y se termina. Tenés pocos días de descanso. Cada 4 días jugás, tac. Ese fue el problema de Tuchel, que se enojó que tenía 3 días de preparación para jugar con México. ¿A qué hora juega Australia hoy con Egipto, 15, que puede ser?
3: 15 de Argentina.
0: 15 de Argentina, Australia. Ahí tenemos que ver al rival. Y a las 19.
3: 19 de Argentina, Cabo Verde.
0: De Argentina. Bien. ¿Y ya mañana tenemos partido, García?
3: Y tenemos Colombia, 22:30. No, hoy. Mirá.
0: Ah, tenemos 2 partidos.
3: Claro, Colombia gana, una vez que termina Argentina, juega Colombia contra Ghana a las 22:30.
0: Mirá, ¿sabés qué hacen nuestros colegas? Yo trabajo acá en un lugar que tenemos 2 estudios grandes. En uno estamos nosotros, Argentina, y en otro está Colombia. Y ahí charlamos con el Tino Asprila, ¿viste? Estaba trabajando Valdés, el central de San Lorenzo.
2: Sí.
0: ¿Se acuerdan?
2: Está el pibe también, ¿no?
0: El pibe no lo vi, no, acá no trabaja el pibe. Trabaja...
2: Lo vi con el Bocha.
0: Futbolistas está Asprila y Valdés, de los que vi.
2: Ah.
0: Y entonces hablo con los muchachos. ¿Sabés qué hacen ellos? Se van a Colombia. Vienen, transmiten el partido, trabajan al día siguiente, se van a Colombia. Porque están a 3 horas.
2: Cada poquito.
0: Es como nosotros, no sé, trabajar en... ponerle Salta. ¿Qué sé yo? Estamos en Buenos Aires y vamos vamos a Ushuaia. Vamos a Ushuaia, transmitimos el partido, volvemos. Entonces muchos que no quieren estar acá porque quieren su tierra, quieren su casa, se vuelven enseguida. 3 horitas de Colombia están, que cerca, ¿eh? Nosotros estamos un poquito más lejos. Bueno, Robertito, le mando un abrazo, ya vuelvo,
1: Gustavo, dale, nos encontramos en el estadio, pero acá estamos, estamos para cuando quieran, abrazo.
0: ¿Se puede sacar? ¿Puedo sacarme una foto con usted hoy? Porque usted me esquiva.
1: No, por favor, por favor. En el estadio hacemos una foto, sí, por supuesto.
0: Sí, una foto de recuerdo, porque usted me esquiva y está con otro grupo, y bueno, yo lo extraño, y yo lo quiero, usted me hace un vacío, Pero bueno, este...
2: Por feo, como... Roberto, ¿eh?
0: Sí, lo voy a tratar no, en la psicología.
1: Pero gracias, si ayer lo esperamos y no vino. Yo digo, voy a compartir con Gustavo un panqueque quemado al rum, pero no apareció. Ah,
0: había mucha gente, ¿no? Me dijeron que había familiares de jugadores, ¿no? ¿Puede ser?
1: Sí, había mucha, era una sucursal de los alrededores del Monumental, toda la gente vestida con la camiseta de la selección, bueno, estaban los muchachos de Curcio, cercanos a Gentili, muy bien.
0: Que te digo, yo estoy un poco lejos de Miami, pero nos invitan a comer todas las noches, si fuese solamente acá el Mundial, sería lindo, ahora vamos a Atlanta, ¿cómo nos divertimos en Atlanta? Mamá querida.
2: Muy feo.
0: Bueno, gracias. ¿Eh?
2: Muy feo.
1: Es que, Gustavo.
0: No, es eso. Tampoco hago mucho en Miami yo, ¿eh? No salgo. Tengo menos salida que. ¿Qué? ¿Qué dice?
1: Que recién fui a comprar algo acá abajo, a un local, a comprar unas provisiones y estaban escuchando el programa, Gustavo. Acá abajo, sí, sí. A 200 metros de nuestro edificio.
0: Es impresionante. ¿Cuántos trabajadores que escuchan el programa? ¿Cuántos mozos? ¿Cuántos cocineros, repartidores?
2: No conocen a nosotros acá. No,
0: no piden por Barreto acá.
2: Pero no tengas duda, eso le molesta, sí, a algunos, pero es verdad.
4: El mundo del fútbol es baretiano.
2: No, pero eso le molesta mucho. Sí, sí. Muchos famosos, pero no populares.
0: El mundo del fútbol es baretiano. Hay muchos famosos, sí, que tienen muchos seguidores.
2: Pero no populares.
0: Populares. Porque son las divinas y las populares. Vos sos de las populares.
2: Yo soy popular.
0: Y hay otros que son de los divinos. Claro. Vicky, bueno, sí. ¿Usted tiene algo para aconsejarle a la gente? Así vamos a la pausa. ¿Le parece la primera de la jornada?
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12: Pero Gorosito ya está.
13: Sí.
12: Listo, técnico de San Lorenzo.
13: Arreglado de palabras, sí.
14: No, firmó.
13: ¿Ya firmó?
14: Firmó.
12: Listo. Sí. Creo que lo vi presentado y
14: todo. Sí, lo vi presentar con Cacho Borrelli y Chapa Zapata.
12: Y Zapata.
14: Lo de siempre.
12: Técnico de siempre. Bueno, le decíamos lo mejor. Por ahí no va a tener un gran plantel, pero Pipo le puede motivar a los chicos.
13: Y es un hombre de San Lorenzo, además.
14: Claro.
12: Sí. Se juegan las semifinales de reserva, ¿no?
13: Sí, con el Superclásico.
14: Boca River.
12: Ah, sí.
13: Exactamente.
14: Y Racing Vélez, ¿no?
13: Correcto. Racing que le ganó el Clásico Independiente en la anterior ronda.
14: Sí, lo perdieron Mateo sí. Y...
13: Bueno.
14: Y lo perdieron. Bueno, sacaron a Temponi y a Valdés, lo perdieron.
12: Ah, ¿y por qué lo sacaron a los chicos? Que
14: no sé. Ganaban 2-1 con...
12: Ah,
14: baile y lo sacaron a los dos.
12: Ah, no lo vi el partido, pero eso dicen. Sacó los mejores. Bueno, y después Boca-River. Boca-River, qué lindo, ¿no? Y Racing Vélez, ¿cómo le ganás a Vélez,
14: Es bueno Vélez.
12: Siempre está Vélez, Siempre está Vélez, Qué inferiores. Por eso te digo, ayer hablábamos un poquito de la continuidad de Scaloni. Que Scaloni hoy tiene en el fútbol argentino armado un esquema de inferiores... que te sacan futbolistas todo el tiempo. Antes, cuando los técnicos eran Menotti, Bilardo, y tenías a Newell's, a Central, que trabajaba bien en inferiores, por ahí trabajaba, qué sé yo, alguna vez Argentino Junior, pero ahora trabajan todos en inferiores. Entonces, todos los pibes buenos de los pueblos te los rescatan y te los ponen ahí para que los veas. Entonces, vos tenés buenas inferiores en Argentino Junior, en Boca, en River, en Vélez, en Lanús... Ya son más, ¿viste? Antes eran pocos. Por eso sacan y no sé. ¿Dónde tenemos? ¿Villa está?
14: Villa sigue aparentemente cerca, pero Fer todavía
13: no está nada resuelto, no.
12: Pero se encamina, ¿no?
14: Y sí, parece que sí.
12: Se encamina. El que tiene buen equipo va. Tiene buenos refuerzos. Vamos a ver cómo rinden después, porque algunos son desconocidos. Creo que vos me decís, viene Arambarri, viene González. ¿Qué es eso?
14: ¿Quién son?
12: Un apellido. Por eso, no sé cómo van a rendir.
14: A mí
12: son mejores que los que están.
14: A mí me preocupa de River. Yo siempre te jodo, viste, quizás te hartazgo con el ADN. Compró exceso de músculo River, pero le falta juego. Más allá de Beltrán, de Borré.
12: Y bueno,
14: tiene ningún organizador
12: con,
14: River.
12: Se lo quiere dar con Tiaguito Almada si es que va.
14: Está bien, pero no es fácil Tiaguito Almada.
12: No, Tiaguito Almada. Y Correa.
14: Sí, entonces, tampoco es organizador. Es
12: todavía
14: bueno.
12: Le falta.
13: Y tampoco
12: todavía
13: es fácil.
12: Le falta.
14: Tampoco es fácil.
12: Bueno, compañeros, yo me voy para el estadio. Uh-huh. Me voy para el estadio. Es un viaje medio...
14: engorroso.
12: Intenso. Sí, fastidioso. Largo, mucho tránsito. Y si llueve, te la regalo. Así que, bueno, me voy para allá. Seguramente saldremos desde el estadio. Va a aparecer el poeta, que tiene muchas ganas de estar siempre con ustedes.
13: Me imagino.
12: Va a estar Roberto. Va a estar Palacios. Va a estar GG, García Grova, va a estar todo el equipo de Radio La Red. Y el señor Barreto. Señor Barreto, claro, que se pone la número 10. ¿Cómo
13: el
12: le queda la 10?
13: En su regreso.
14: El 1.
12: En su regreso. ¿Cómo le queda
4: la 10? Que no se la lleve gratis, por favor. Hablemos. Acá lo tengo mano a mano.
14: Hablemos. ¿Qué quieres hablar?
4: Te escondiste abajo del sub de la línea Carranza de a 300
14: metros.
4: Enfermo
14: y todo.
4: ¿A dónde viniste enfermo? No viniste el martes, ni miércoles, ni jueves.
14: Por favor.
12: Miércoles no hubo programa. ¿Cuándo jugamos? Dame los partidos que vienen. ¿Cómo es el fin de semana?
13: Bueno.
12: Dame el fin de semana y me voy.
13: Mañana vamos a tener Canadá y Marruecos, 2 de la tarde de la Argentina.
14: Lindo.
13: A las 18, bueno. Paraguay frente a Francia.
4: Por favor, ¿quién juega a las 18?
13: Paraguay, Francia.
12: ¿Cómo hacemos?
4: Pensaban que jugaba Alemania.
14: ¿Van a jugar con 11 o parece que van a pedir un micro o algo más?
12: Se termina.
14: Un micro a la distancia.
4: ¿Quieres que salgamos a atacar a Francia? Se me ríen los dos huevos.
14: No,
12: hasta acá llegamos.
14: No salen a atacar a Haití, van a salir a atacar a Francia.
13: Dirige,
14: por favor.
13: Núñez Cabeza dirige unos becos, el árbitro.
4: Por favor, oh, quiere que le ataquemos a la Alemania, quiere que le vayamos de frente a Francia. Claro. Por favor.
14: Yo lo único que quiero que ustedes, los resultadistas, respeten a los que nos gusta el juego.
4: Yo respeto al Faro.
12: Y Bielsa ya llegaron a ver los partidos por televisión. Alfaro se presenta mañana con Francia. Va a perder, ¿eh?
4: Palabra
12: ya
4: santa.
12: Les digo.
14: Ah, bueno, siempre te
12: va a perder.
14: Ahora vos sos divino, Gustavo.
4: Palabra de López, te la vamos, señor.
12: Acá llegamos.
14: Se trata de Alfaro. Cuando se trata de Bielsa, lo matás porque pierde. Cuando se trata de Alfaro. Gana
12: no, está
14: y cuando se trata de Simeone, pierde todos los partidos, pero tiene la culpa a los jugadores.
4: Yo cerraría el pico, no hablaría más y dejaría al compañero terminar la grilla de los partidos.
14: Yo soy amigo de Olís, de Mbappé.
13: Igualmente, Alfaro va a ser recibido como un héroe en Asunción.
12: Obviamente, 16 años después juega al mundial.
13: Y Bielsa no recibió nadie en el aeropuerto y Becachese.
14: Hay una cuestión que hablan los resultadistas que dicen: ¿y qué crees con ese equipo que tiene?
13: Pero no es resultado únicamente. Pero no es resultado. Vos discutís resultados.
14: Perdóname, Cristian. Algunos técnicos, lo van a llamar de los equipos que necesiten luchar, pelear, trabar, y jugar, cenarse de barro,
13: y jugar.
14: Y nada, no los van a llamar de equipos que jueguen.
4: Y habla sin duda, y habla y no la pierde nunca. No, así nunca. Vota el sufragio.
14: Y no tenga duda que así voto. Y así votan ustedes. Es clarísimo.
12: Tremendo. Estaba quieto, Cristian. Me gustó mucho, me gustó Cristian, el arquero de Portugal, salvó al equipo, ¿no?
4: Sí, bueno, sí,
13: lo habías marcado vos.
4: Sí, lo había marcado.
13: Se lo dije.
4: Escuchame, Gus, tenés 44 kilómetros, tenés una demora de 1 hora y media.
13: Una hora y media hasta el estadio. 95.
4: Y hay tormenta, se anuncia tormenta. En Villa Urquiza no,
14: Y hay sol.
4: ¿Cómo te fue el pro de Gus?
12: No juego el pro de yo. No me gusta jugar.
4: Por favor,
12: no me gusta jugar, no me gusta perder. Yo al casino, por ejemplo. Al casino no voy porque si pierdo me quiero agarrar a piña. No me gusta.
4: Es que la liga no va, hay que jugar. Esos son los 4 minutos, la República Argentina.
12: Señoras y señores, casi 1:05 de la tarde, nos vamos con el señor Cristian Barrieto y las noticias en Radio La Red.
15: 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Hora 13, 4 minutos en todo el país. Sensación térmica 6 grados 8 décimas. Humedad 49%. Copa del Mundo. El Fans Fest de Palermo se prepara para recibir a miles de hinchas para el partido entre Argentina y Cabo Verde. La cuenta regresiva para el próximo encuentro de las escaloneta por los 16avos de final ya se vive en la Plaza Ciber. Cientos de fanáticos ya pueden ingresar al lugar, que está ubicado en el cruce de las avenidas Sarmiento y Libertador, para seguir el encuentro en pantallas gigantes. Desde el inicio del Mundial ya pasaron por el lugar más de 40.000 personas, superando ampliamente las expectativas iniciales.
16: Economía.
15: El ministro de Economía, Luis Caputo, anunciará un plan para afrontar los próximos vencimientos de deuda en dólares. Amplía Silvina Brandimarte.
17: El gobierno se prepara para anunciar cuál va a ser el cronograma de vencimientos de deuda en dólares del Tesoro, pero sobre todo, cómo la va a cancelar, y además va a detallar las fuentes de financiamiento que se van a usar para cumplir con estos compromisos. El anuncio estará a cargo del ministro de Economía, Luis Caputo, el próximo lunes. Este es un dato de expectativa para el mundo de las finanzas y, por supuesto, también el gobierno espera conocer cuál va a ser la repercusión en los mercados y cuál la de los inversionistas en la Argentina. Gobierno, Silvina Brandimarte, La Red Informativa.
15: En tanto, el Banco Central refinanció un préstamo por 6.000 millones de dólares. El acuerdo se logró con 10 entidades financieras con vencimiento en septiembre de 2028. En un comunicado, la entidad que preside Santiago Bausili destacó que el acuerdo va a incrementar el nivel de reservas del Tesoro Nacional.
16: Mercados.
15: El dólar blue retrocedió 5 pesos y cotiza 1.520 pesos, mientras que el dólar oficial permanece estable en 1.510 pesos. El riesgo país se mantiene en 415 puntos básicos. Por su parte, el Merval está registrando una suba del 0,67%.
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15: General Paz, sentido Riachuelo, se registran demoras entre Villa Lugano y Villa Devoto. También la marcha es intensa en toda la extensión de la autopista de Lepiane y esto se debe a la reducción de calzada por obras. Avenida Cantilo presenta congestión desde altura al Estadio Monumental hasta General Paz. En la zona sur, el tránsito comienza a intensificarse en dirección hacia Avellaneda, en el puente Pueyrredón desde Barracas. Servicios públicos, subtes, trenes y premetro están operando a horario. Hora 13, 7 minutos en todo el país. La sensación térmica 6 grados 8 décimas, humedad 49%, cielo ligeramente nublado.
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0: A poquito menos de 6 horas del comienzo de Argentina Cabo Verde. Hago un toquecito con Gustavo Yarroch, siempre cerca de la selección de Scaloni. Gustavo.
1: Bueno, Dani, el equipo de Radio La Red listo para salir rumbo al estadio, pero a ver si ellos me permiten, voy a molestar un poquito a un grupo de colegas analistas, por lo general, de la selección argentina, para ver qué mirada tienen del partido de hoy. Perdón, Juan Pablo Barsky, un segundito, Juan.
2: Hola, Bus, ¿cómo andamos? ¿Todo bien?
1: Bien, muy bien, impecable. ¿Qué partido imaginas, Argentina-Cabo Verde?
2: Ellos se defienden bien, bien organizados, no pegan muchas patadas, cubren bien los espacios, cortan circuito de juego, pases interiores. Yo creo que es un equipo que va a terminar defendiéndose cerca de Bocinia, y si no se destraba rápido, obviamente ya el reloj empieza a ser un adversario. Yo creo que el equipo tiene todo como para resolverlo sin problemas. Me imagino mucho centro atrás, como contra Polonia. Polonia también defendía hundida, ¿viste? El gol de McAllister es centro atrás de Molina. No veo centros al área, porque ellos van a regar el área con 6-7 jugadores. Yo creo que Argentina debería sacarlo adelante sin problema.
1: Perfecto, gracias, Juan. A ver, el Chavo Fuchs. Chavo, ¿cómo estás?
3: Bien, muy bien, ¿cómo te va?
1: Muy bien. ¿Cómo imaginás que lo puede llegar a resolver Argentina el partido de hoy? Juan decía recién, mucha profundidad para tirar centros para atrás. ¿Qué imaginás vos?
3: Mirá, yo creo que el partido lo va a plantear Cabo Verde, te diría como lo planteó con España, ¿no? Lo que Argentina tendrá que hacer es algo mejor que España, ¿no? Ser un poco más profundo. Argentina tiene a Messi, es un talento individual que puede romper alguna barrera. Ese día España no tuvo a Yamal, lo tuvo que poner de urgencia un rato al final. Pero me parece que hay que tener cuidado. Es un equipo que tiene jugadores veloces arriba, que cuando está que te puede hacer daño, o te pueden sacar un empate y te pueden llevar a penales. Yo creo que Argentina tiene que tardar lo menos posible en resolverlo.
1: Perfecto, gracias, Chavo.
3: Hasta luego.
1: A ver, el último de la ronda, Dani Arcucci. Dani, ¿por dónde puede estar la clave para que Argentina avance de ronda hoy? ¿Cómo te va?
4: Mira, parezco un protagonista, viste, cuando dice, como le dije a tu colega, porque acabo de escucharlo, obviamente me sumo a lo de ellos. Mira, yo lo único que puedo agregar es lo siguiente, que sea absolutamente real que Argentina juegue el partido como dejando de lado la superioridad explícita que tiene. Me parece que es una corrección política decir, no, ojo, ya hay que tener cuidado con todos. A ver, hay diferencia entre Argentina y Cabo Verde. Yo lo había comparado en algún modo con cosas que suceden en los partidos de Copa Argentina, cuando hay equipos, claro, de diferente categoría.
1: Bien.
4: Si ganás, es lo normal. Si perdés, es durísimo porque es una derrota inesperada. Creo que por la conciencia, y con eso decía, es como si enfrente tuviera Francia. No lo digo desde lo táctico, sí desde lo actitudinal. Creo que este cuerpo técnico, vos lo conocés mucho mejor que yo, trabaja muchísimo en eso.
1: Totalmente.
4: Y creo que va a salir con muchísima agresividad Argentina a jugar el partido.
1: Comparto, gracias, Dani.
4: Placer.
1: Bueno, Dani Arcucci, Dani, el equipo de la red sale para el estadio.
0: Lo tenés cerca al Chavo, está muy asustado el Chavo, ¿eh? Vos sabés que el Chavo habla ahí denota que es arquero. Porque yo entiendo la complejidad del rival. Ahora, no hay tanto argumento para pensar que podemos quedar afuera. Obviamente que es fútbol y que no se subestima ningún rival. Pero cuando vas a los argumentos, bloque bajo, aguante y alguna contra. No hay otro argumento más para con Cabo Verde.
1: Sí, coincido. No, el Chavo se está yendo. Se acaba de subir al Uber.
0: Claro, sí, sí.
1: Por
0: sí.
1: Eso...
0: Mandale un abrazo.
1: Sí, no, se está yendo también el para el estadio. Mira, Dani, repasamos el equipo porque yo creo que ya está definido que la selección va a salir a jugar con el Dibu Martínez en el arco, con Nahuel Molina, con Cuti Romero, con Lisandro Martínez y también con Facundo Medina ocupando un lugar en el lateral izquierdo. En la mitad de la cancha, Rodrigo De Paul, Alexis McAllister, Enzo Fernández, Thiago Almada y arriba Messi con Lautaro Martínez. Lautaro le gana la batalla a Julián Álvarez.
0: Tiene lógica también, Gustavo, eso, ¿eh? Por cómo, más allá del momento de Lautaro, por encima del de Julián, por la característica de Lautaro, no deja mucho espacio a campo abierto Cabo Verde. Y Lautaro es más de pelear con los zagueros, me parece a mí.
1: Sí, coincido, es así, es como lo marcás, Dani. En la planificación del cuerpo técnico, mirá, lo que más ensayaron durante la semana, me contaban en la jornada de ayer, fueron dos cuestiones. Una, el retroceso del equipo porque Scaloni no está conforme con la manera que está teniendo Argentina de defender en algunos momentos de los partidos. De hecho, la frase en la que él le marca a Aimar que quedan mal parados cuando convierte Jordania en el descuento contra Argentina, bueno, esto de alguna manera explica lo que piensa el entrenador, 2 o 3 errores por partido. Al técnico eso no le gusta, quiere achicar el margen de error del equipo, y lo que trabajó mucho en la semana fueron 3 cuestiones vinculadas con el aspecto ofensivo. Una, meter muchas diagonales para tratar de sorprender a un equipo que se va a defender con mucha gente. La otra, encontrar profundidad por las bandas y después tratar de meter esos pases filtrados que, por ejemplo, aunque va a estar en el banco, y lo pongo como ejemplo porque lo hizo muy bien contra Jordania, metió Leandro Paredes. Por eso, cuando el técnico cambió nombres en la semana, los nombres que cambió fueron Nicolás González por Thiago Almada, y después no estuvo Nicolás González y lo puso a Paredes. Yo creo que las alternativas hay que pensarlas con Nico González, con Paredes, con Julián Álvarez, que seguramente va a tener protagonismo en el segundo tiempo, pero la planificación va por ahí del partido, Dani.
0: ¿Lo tiene cerca el relator, no, o ya no habla con la prensa en la previa del partido?
1: No, ¿cómo no va a hablar? Esperá que te lo paso, va muy concentrado.
0: Un dato más de todo lo que lo escuché hablando hoy. Sí. Sobre Cabo Verde, sobre el modelo de país, sobre la liberación, sobre cómo viven. Algo que le va a importar a él, un sí. Segundo. Tiene que ir con papel. Mirá, y lapicera.
1: Yo le voy a pasar ahora el teléfono, pero quiero decirte que va concentrado. ¿Viste cuando baja, sí, por ejemplo, no sé, sí. Cuando baja el Cuti Romero del micro? Bueno, va así. Va con ese gesto, te lo paso, Gentili.
0: Hola, Dibu.
5: ¿Dibu? Hola, hermano querido, ¿cómo estás? ¿Cómo te extraño? ¿Cómo estás?
0: Escucha, agregá, la cachupa es el plato nacional de Cabo Verde. Es un guiso a fuego lento de maíz comini con frijoles, batata, calabaza y carnes. Y Santiago es la isla más poblada de las 10 que nombraste hoy con Toti. Para tu papel.
5: Claro. Muy bien, igual si llegamos a comer ese guiso hoy, ¿ahora? Con el calor que hace, claro, en Miami, creo que estallamos por los aires. Claro.
0: Bueno, buen relato, un abrazo grande.
5: Gracias, los extraño. Vamos, Danielito querido, la estás rompiendo con tus comentarios,
0: ahí
5: amigo.
0: Ahí está el poeta, ahí está el poeta. Ahora vuelven los chicos rumbo al estadio, me voy con Dani Favo y todo lo que tiene que ver con San Lorenzo, con Gorosito y la firma ya consumada, ¿no, Dani? ¿Cómo te va?
6: Hola, Barreto, compañeros, buen día para todos. Sí, sí, ya oficialmente, desde hace un rato, Pipo Gorosito se convirtió en el nuevo técnico de San Lorenzo. Más de 20 años pasaron para que Gorosito vuelva a dirigir a San Lorenzo. Finalmente, Marcelo Culota, el presidente actual, le dio esta posibilidad. Posibilidad que él siempre decía, alguien le negaba en San Lorenzo de Almagro, más allá de todas las reuniones que había tenido. Llega con sus ayudantes de siempre, ya lo mencionaban ustedes, con Gustavo Zapata y con Cacho Borrelli. Mañana va a estar presente ya en el amistoso que San Lorenzo tiene armado y pactado ante Sarmiento y bueno, a partir de ahora ya está, ya las prácticas comenzará a dirigirlas Pipo Gorosito al equipo, lo va a armar Pipo Gorosito y a partir de ahora lo que quiere son refuerzos, así que ya San Lorenzo espera saber qué jugador va a poder vender para hacer algo de caja y salir a buscar, contratar jugadores.
0: Ahora Dani, pensando en el partido de Riestra, que es la semana próxima, Fer...
7: Por Copa Argentina.
0: Por Copa Argentina.
6: No, el 17.
7: Ah, el 17 de julio.
0: Tiene como una mini pretemporada para armar el equipo y sueña con algún refuerzo y alguna salida va a haber para ese partido, o tenemos que pensar en lo poquito que le queda para ese partido de Copa Argentina.
6: Bueno, yo creo que ese partido lo va a jugar con el plantel actual.
0: Claro.
6: Faltan 2 semanas justo. Y me parece que jugadores como refuerzos podrán llegar, pero a lo sumo el fin de que viene y no van a estar en condiciones ya de jugar. Insisto, nos vamos a tener que guiar por lo que hay, más algún toquecito, no va a haber grandes refuerzos, más teniendo en cuenta que San Lorenzo está cerrando la venta de Romaña a León de México y obviamente a partir de ahora lo que espera es que le llegue la oferta, que le equilibre las cuentas en lo económico por el paraguayo Orlando Gil.
0: Que tiene que ser ahora postmundial, ya. Tiene que ser una venta que, a ver, porque estaba, me dieron la cifra de la deuda y es incalculable. Para que tengo miedo de decir una cifra que no es. Pero arriba de los 37 millones de dólares. No me acuerdo cuál es la cifra exacta. Está bien que no es a pagar ahora.
6: Pero yo creo que lo que hacen todos los gobiernos es decir, se debe, si nadie lo paga, claro, no lo va a pagar este tampoco, ¿eh? O sea, es cubrirse, es decir, bueno, no, estamos muertos. Sí, ya sabemos que estamos muertos y por eso lo votaron a culota, para que de alguna manera llegue una corriente distinta a la que venía gobernando San Lorenzo según la lógica de los socios. Entonces, ¿qué tiene que diagnosticar el problema o solucionarlo para ustedes?
0: Solucionarlo.
6: Y solucionarlo, claro, sí. Entonces, si no va a haber ningún aporte económico, no va a haber ninguna idea de solución, no vas a tener ningún sponsor que te ayude, o sea, llegás para diagnosticar que está todo mal. Ok, eso lo sabemos todos. ¿Y la solución cuál es? ¿Cuál es la solución?
0: Tenés que tapar huecos, ponerla y transcurrir, porque si te vas a quejar, es más de lo mismo, obvio.
6: La solución sería que otra vez Paraguay vaya a los penales y aún si pierde, tape un par de penales Gil. O sea, muchachos, no podemos depender de lo futbolístico. Yo creo que los planes económicos son un poco más amplios, pero bueno, ese es el contexto, ese es el cuadro de situación. La novedad del día es que hoy ya arrancó oficialmente la era Gorosito en San Lorenzo de Almagro.
0: Abrazo, Dani.
6: Adiós.
0: ¿Tiene escenario ese partido, Fer? Todavía no, ¿no?
7: San Lorenzo.
0: Falta poco.
7: Ya te digo porque algunos no confirmaron. San Lorenzo tiene estadio a confirmar. El viernes 17 a las 18:45 contra Deportivo Riestra. Sí está confirmado ese mismo día River Aldo Civi en Salta.
0: En el
7: Maracaná. Van a jugar 21:45. El primer partido de Copa Argentina, este domingo no, el siguiente. Domingo 12, sí. Independiente Rivadavia Tigre, 16:15 en el estadio de Belgrano. Y Boca va a jugar en la cancha de Newell's con Sarmiento el jueves 16 a las 21:45.
0: Son tres días antes de la final del Mundial.
7: Correcto. Lo que vale precisamente un buen partido en el Mundial. En Italia ya a Gil se lo menciona como posibilidad del Torino y del Lazio.
0: ¿Vos al arquero? Que seguís mucho la prensa italiana, ¿se habla de números?
7: No. Números no, pero sí que ya está el nombre en el mercado. Y cuando vos manejás
0: cuando un mercado...
7: Cuando suena y con cotización, obviamente, europea.
0: Vos sabés que es una de las vidrieras, el Mundial es la vidriera más grande, pero el tema de Manzambi
7: sí,
0: y de
7: claro.
0: Gil sí. Son de los jugadores con máximo movimiento para el mercado. Mirá que hay muchos, pero Manzambi y Gil me parece que en un mercado...
7: Son nombres que no estaban en ningún
0: no
7: radar.
0: No estaban en ningún radar.
7: Exactamente.
0: Entonces, en el mercado europeo... Entendeme dónde voy. Son jugadores que aunque lo paguen caro, son baratos. Uh-huh. 10 palos es barato para
7: claro,
0: el mercado europeo.
7: Claro.
0: Porque con lo que hablábamos el otro día con las fichas de los jugadores, el jugador alemán que juega en Newcastle. O lo que sale gordo.
7: Con el tema de.
0: Claro. Están unos 72 palos, otros 130 palos. Esa cifra no se llega ni loco. Entonces con
7: totalmente.
0: 10 millones en Europa, vos contratás al arquero de Paraguay que fue figura.
7: Totalmente. Es así.
0: Por eso.
7: Es así.
0: Vamos con Martín Arévalo a otro lugar de Estados Unidos, de Miami, en vistas al partido que van a jugar la Argentina y Cabo Verde, pero para hablar de Boca. Boca todavía no cerró el tema de Villa, Boca se prepara para el compromiso con Sarmiento y para jugar por la fase de Copa Sudamericana frente a O'Higgins de Chile. Martín, ¿cómo estás?
8: ¿Cómo andás, Dani? Un beso grande para vos y para los muchachos. ¿Cómo andás?
0: Todo bien, querido. Esperando el partido de las 7. 6 tuya.
8: Bueno. Recién vivimos un lindo momento porque nos encontramos con Pupi Stanetti, charlamos un rato y le entregamos una camiseta del rojo con la firma de Bochini, dedicada para él, así que fue un muy lindo momento de esos que se coleccionan. Aquí bien. Estamos a la espera de lo que va a ser el partido de esta tarde-noche. 80% de argentinos y hasta acá había muchas camisetas argentinas y muchos extranjeros, bueno, acá prepárense, porque el 80% de los que va a haber en la cancha serán argentinos. Dicho esto, muchachos, ya han hablado un poquito de la selección, nos metemos con lo que Boca tiene que definir, y lo que está por definir es el tema Sebastián Villa. Por ahora, Independiente Rivadavia espera la oferta. En teoría, estamos hablando de que es la oportunidad en la que más cerca está Villa de volver a Boca. Sí, esto es real. Pero también es cierto que por ahora la oferta membretada de Boca no llegó. Para que Independiente lo libere, tiene que ponerse de acuerdo en 7 millones de dólares aproximadamente, que limpios son más de 8 millones de dólares entre impuestos y demás.
0: Sí.
8: Así que esto es lo que está esperando Independiente Rivadavia. Si esto es así, la semana que viene Villa viajará a Buenos Aires.
0: Vos que tenés experiencia, vos sabés lo que yo pienso de tu experiencia en cuanto a viajes y en cuanto a logística y en cuanto a fotos. ¿Dónde estás ahora en Miami? ¿A cuánto estás de la cancha del Hard Rock?
8: A 20 minutos.
0: Ah, ya lo tenés todo calculado, llegás tranquilo, no hay problema.
8: No, pero ¿sabés qué pasó, Dani? Nosotros teníamos una entrevista pactada con Javier Zanetti muy temprano, entonces amanecimos a las 7, a las 9 teníamos que estar acá para armar y demás, y de acá a la cancha tenemos 20 minutos, o sea, estamos a mitad de camino entre el centro de Fort Lauderdale y el estadio. Por supuesto que a la gente le decimos que llegue temprano, porque va a ser una auténtica locura. Así que la idea es, por supuesto, llegar temprano e ir contando cómo viene la selección argentina y estar atentos a la charla, porque ahí Scaloni va a confirmar seguramente a los 11 con los que viene trabajando, que por tercer día consecutivo trabajó con los mismos, ¿no? Como decía Gustavo Yarroch, con Dibu Martínez, con Molina, con Cuti Romero, con Lisandro Martínez y con Medina, con Enzo Fernández, con Rodrigo De Paul, con Alexis McAllister, con Thiago Almada, con Lautaro Martínez y con el mejor futbolista del mundo.
0: Martín, querido, un abrazo, nos reencontramos.
8: Dale, Dani, abrazo grandote.
0: Dame una, Vicky, nos vamos a la tanda, dale.
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0: Mucho que no te veo, Gustavo. ¿Fuiste al Mundial, Costas?
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0: Sí, me marea.
1: Estaba pagando.
0: Me saca el teléfono de cabeza, sí, me están escribiendo de todos lados, sí. Plano que tiene un montón de manchas. Y no me dice nada, porque lo tengo a la USAN.
2: No dice nada.
3: Si está acá, la USAN. ¿Qué querés que te diga?
0: Y tengo a alguien más, pero no recuerdo quién me dijo que estaba.
2: Bueno, vamos con la USAN entonces.
3: Vamos con la USAN.
4: El único que te acordás.
3: Claro.
0: Vamos con la USAN. Me acuerdo de mi amigo Dieguito la USAN.
5: Martín, bueno.
0: Hola, Martín.
2: Independiente.
1: Espere.
0: Y una campera ya.
1: Racing todavía en Cardales, mañana amistoso con Sportivo Barracas, los primeros minutos de fútbol que va a tener Boivoda con su equipo, con dos refuerzos por ahora, Espino y Ortegoza. Ortegoza no va a jugar porque se está recuperando de una molestia muscular, y esperando por Lautaro Díaz. Hasta ayer estaba complicado, hoy me dicen que se puede destrabar, es el delantero que quiere para acompañar a Maravilla Martínez y a los que están por ahora en Racing.
0: Con él, ni Solari,
1: claro,
0: sí,
1: por ahora no se fue nadie, no vino oferta por ninguno. Pizarro está todavía en Racing,
0: ¿está?
1: No se desvinculó, pero está fuera de la pretemporada. No es tenido, está por un tema contractual, como tienen que resolver su salida. Racing decidió cortar el vínculo. Udinese, tiene un contrato firmado hasta diciembre con Racing, y bueno, están resolviendo esa salida, pero no va a seguir en Racing, por supuesto.
0: ¿Cuál el primer compromiso de Racing es con el comienzo del torneo?
1: Sí. No, Copa Argentina juega. El 16 con Defensa y Justicia.
0: 16,
1: todavía
0: estamos a 3.
1: Sin estadio a confirmar.
0: Sin estadio a confirmar, faltan menos de 2 semanas.
1: No. Se iba a jugar en Jujuy ese partido cuando se postergó. Creo que se va a jugar en Buenos Aires, pero todavía no está confirmado eso.
0: Ah. Esto te lo pregunto, pero no lo vas a saber. Teniendo en cuenta la salida de Ecuador del Mundial, ¿habrá habido alguna reunión? Y
1: no,
0: qué
1: creo,
0: lástima
1: no.
0: Que no esperamos.
1: No creo. Ah, bueno, qué lástima que no esperamos, puede ser. Pero no creo, no. Ya está, listo. No.
0: ¿Qué más busca Racing?
1: En ese momento no podía salir de Ecuador, y por más que alguno haya pensado en él, ya está, no se pudo dar. ¿Qué más busca? Bueno, el delantero.
0: Sí, que sería
1: Lautaro Díaz,
0: sí.
1: Porque yo pregunté por Tomás Molina, por Ubita Fernández, desde lo económico imposible, me dijeron. Así que van a apuntar ahí. Y después dependerá si se va alguien más, que todavía ofertas no vinieron por otros futbolistas. No sé, caso Sosa. Bueno, Craneviter es otro que está dando vuelta en el radar y puede resolverse también. Está libre.
0: Pero es un libre. Puesto que busca el medio centro. Se fue Zuculini.
1: Sí, para reemplazar sobre todo.
0: Está lesionado el chico de Colón.
1: Sí, Forneris.
0: Forneris.
1: Por eso necesita ahí otro jugador más allá de Ortegoza. Creo que Craneviter lo van a terminar cerrando. No sé, salvo que pase algo importante, pero no creo. Craneviter, el tema de Craneviter es una incógnita cómo está él. Si bien jugó el último tiempo algo en Turquía, en un equipo no de primera categoría, sino de segunda. Bueno, veremos cómo está físicamente.
0: Bueno, no fue bueno desde aquella lesión previa al segundo ciclo en River de Craneviter.
1: Claro.
0: No ha sido bueno su recorrido en la carrera, más por las lesiones y por jugar poco, ¿no?
1: Sí.
0: No jugó mucho en México, no jugó mucho en River.
1: 23 partidos el último año en Turquía.
0: Es poco, claro.
1: Es poco.
0: Un
1: año, sí.
0: Porque Racing necesita un mediocentro con Sosa. Sosa juega con línea de 3, sí. Jugando de 5, pero necesita un 5, claro. Y no tiene a Forneris. No reemplazó a Nardoni.
1: Exacto. Bueno, por eso. Ahí va a traer seguramente o a Craneviter o a otro. Y después verá a ver si se le va. Yo creo que García Basso se va a ir más tarde o temprano, pero se va a ir. Solari es un jugador también que está con posibilidades de salida.
0: Sí, lo quería Talleres de Córdoba.
1: Lo quería, pero no hubo ofertas todavía. Después verá Racing si esa oferta que llega convence o no. Pero hay jugadores que me parece ya está.
0: Gracias, Dieguito.
1: De nada.
0: Mati, querido, ¿cómo estás? ¿Qué hay que saber del Rojo? Oh. Lo último.
6: Hola, Dani. Un abrazo muy grande para todos. Feliz día para la mejor locutora de la radiofonía argentina.
7: Ay, gracias, Mati. Gracias por tu saludo. Mucha onda
6: gracias,
7: le pusiste.
0: Bueno, Mati, yendo a la información. Estás meloso y hace frío, claro.
7: Bueno,
0: obvio que lo dejo. ¿Cómo no lo voy a dejar? Ahí está.
2: Es el cumpleaños de Fistín, este programa.
0: Por favor.
7: Ay, con esa música, qué temón.
0: Cuénteme de Independiente.
6: Bueno, mira, justo me está entrando una llamada importante de Independiente, Dani. Wow. Pero si antes de las 2 hay una información fuerte, volveremos.
0: A ver, ¿qué número es? ¿Número argentino?
6: No,
0: tiene prefijo, número argentino.
6: No, número argentino.
0: Termina con el 7.

0: Único.
1: Claro, siempre. Bueno, Dani, de Independiente lo que hay que saber hasta ahora es que estaba tratando de cerrar lo de Mele. Hay mucho optimismo que se pueda cerrar y pueda ser que lo Independiente. A mí me hace mucho ruido por el tema de cupo. Hoy Independiente no tiene cupo, Dani. O en realidad tiene uno, pero uno se quedaría fuera de firmar planilla. Porque tiene todavía Abaldo, tiene Ábalos, tiene Arias, tiene Gutiérrez, tiene Quiñones que está a préstamo. Si viene Meles, otro cupo más, tiene Fernández Cedrés. Por lo tanto, me hace un poco de ruido. No solo por lo de Meles, que yo creo que se va a terminar haciendo, sino porque la búsqueda de Independiente en otros puestos también hay muchos centrales. Extranjeros, digo. De defensor central suena el uruguayo Leonard Costa, por ejemplo. Ahí tendrías otro cupo más de extranjero. Pero bueno, por eso Independiente empezó a preguntar nombre del fútbol argentino. Hubo consultas por Thiago Silvero por si se va a lo Mónaco. Y en el medio, el nombre por el que empezó a negociar Independiente, este creo que le va a gustar a todos, es Matías Galarza, el volante de Talleres.
0: Buen jugador, que salió de Argentinos, que estuvo en la mira de Boca.
1: Sí, señor. No, a ver, sabemos que Talleres no es fácil para negociar, eso en primera medida. Segundo, Talleres, a un futbolista de ese calibre, lo cotiza alto. ¿Qué es lo que puede acercar un poco los números? Porque Talleres tiene el 60% del pase y el 40% del Genk de Bélgica. Que Talleres quiere a Valdés. Y sabemos que por ahí Quintero no se muere por Valdés. Por lo tanto, podría entrar en la negociación como parte de pago. Ahora, a mí me dicen que Talleres quiere a Valdés más mucha plata.
0: Ah, bueno.
1: E Independiente está dispuesto a poner a Valdés y un poquito de plata. Hay una diferencia todavía bastante grande en los números, Dani.
0: Me pregunta el Tano, está medio tímido el Tano del Burgo.
2: Sí.
0: ¿Cómo es la situación de Independiente para con Puceto? Porque Huracán está expectante con Puceto.
1: Bueno, es un jugador que ya sabemos que no es tenido en cuenta por Quintero en los últimos partidos, ni siquiera lo estuvo llevando al banco. El chico Tempone le ha ganado el lugar y hoy no tiene lugar. Independiente no va a querer prestarlo porque fue parte de la negociación con Angulo. Tiene un valor virtual, Puceto. Pero sé que Independiente, por lo menos a Huracán, para que la negociación llegue a buen puerto, para que Independiente también libere un contrato alto, le dijo un palo y medio, 1,5 millones, 2 millones, 1,7, pagalo cuando quieras, pero hagamos la negociación. Y para mí, a la
0: Sí.
1: larga, va a llegar a buen puerto eso, Dani.
0: Claro, porque si no exigen un pago inmediato, en teoría le convendría a los dos. El tema es que después se pague, ¿no? Eso.
1: Claro, alguien me decía en Independiente, bueno, si vos no lo cobrás ahora, pero por lo menos te puede impactar en el balance que tiene que presentar Independiente como documentos a cobrar, es algo positivo, el técnico no lo tiene en cuenta, Huracán sabemos que es un futbolista que siempre lo quiere, entonces yo creo que le cierra las dos partes, será cuestión de afinar el lápiz.
0: Abrazo, Mati.
1: Abrazo para todos.
0: Me voy a ver, presentalo al Talibán que está en las afueras del Hard Rock. Talibán.
3: Come with me, eh. Dani.
0: Tali. ¿Con quién hablas ahí? ¿Estás pidiendo el almuerzo?
3: You're in the air. ¡Estás al aire!
0: ¡Estás al aire, eh!
4: Vamos, Tali.
3: ¡Cumpleaños 15!
5: ¡Está volví!
3: ¡Está volví!
5: 15, ¿eh?
6: ¿Dónde está?
5: ¡Quédate conmigo, Dani!
0: ¿Dónde está?
5: ¡Quédate
0: ¿Dónde está,
5: conmigo,
0: Tali?
5: eh!
0: ¡Contame!
3: ¡Come with me!
5: Bueno, Dani, pará. Estoy caminando por
0: ¡Naked,
5: dentro del
0: desnudo!
5: complejo del estadio. El estadio donde va a jugar la selección argentina se juega fútbol americano. Los Dolphins son locales.
0: Yo
5: Al
0: soy Dolphin.
5: costado, del otro lado, es el abierto de Miami de tenis. Y yo estoy caminando sobre la pista donde hace algunas semanas se corrió el Gran Premio de Fórmula 1. Estoy viendo la frenada de Franco Colapinto en la vuelta 18. Estoy caminando por encima de la frenada. Y arriba de la pista de la Fórmula 1, están los famosos carritos de la costanera,
0: Sí.
5: como siempre, para estar cercano. Y hay comida que se están preparando para todos los argentinos que van a llegar en un rato. A ver, están pasando cosas, Dani, ¿eh? Dame,
0: ¿Sí?
5: ¿tu nombre?
7: Julio Arcila.
5: Bueno, ¿de dónde sos?
2: Colombia.
5: Sos colombiano, Colombia. Estás en Argentina, decimos carrito de la costanera.
2: Correcto.
5: Es una especie de camioncito preparando comida. Contame cuál es el menú de hoy.
2: Bueno, tenemos hamburguesas de carne, pollo, vegetariana y hot dogs, los famosos panchos.
5: ¿Cuánto vale por una hamburguesa?
2: La hamburguesa la tenemos en $18, trae lechuga, tomate, queso mozzarella, salsa golf y ketchup.
5: Muy bien, un poquito salado, ¿no?
2: Deliciosa es, deliciosa.
5: Escúchame, ¿y el pancho cuánto vale?
2: El pancho vale $16, es una salchicha cuarto de libra con queso mozzarella, potato chips, salsa rosada, que es salsa golf.
5: ¿Bebida, por ejemplo, una Coca-Cola?
2: Acá está, las bebidas están a $6.
5: $6, o sea, un pancho y una gaseosa, $24,
2: correcto.
5: Muchas gracias,
2: Con mucho gusto.
5: Muy amable. Ahora vuelvo, Hacemos, en Argentina decimos 0-0, o sea, un canje.
2: Dale, perfecto, va el canje, va.
5: No, gracias.
2: Y en la semi nos encontramos y les ganamos.
0: ¡Epa!
5: Por lo menos que está Argentina. Bueno. Dani, más o menos el panorama, ¿eh?
0: Pero escúchame, ¿ya arreglaste el 0-0?
5: Una gaseosa. Ahora metemos 0-0, olvídate, un saqueo en vivo.
4: Saladito, tiene razón el Tali, ¿eh?
0: $24. Esos carritos se llaman food truck. Claro, son los food truck, Dali.
5: Exacto, a ver, me vamos a una pizzería, ¿todo bien, amigo?
2: Pístalo. Quizá ahorita no.
5: No, pero pará, estamos en vivo por ahí en la rueda argentina. ¿Cuánto vale una pizza?
2: $10 por slice.
5: Pero es una pizza grande, ¿cuántas porciones?
2: Porciones es una porción.
5: También, pero son cuatro
2: porciones.
5: Cuatro porciones, una pizza grande. Aproximadamente sería una grande de musa, ¿cuánto?
2: Como 40.
5: $40.
2: Sí, por toda una pizza, ¿verdad? Sí, como 40.
0: Como 40, te digo. Te está mirando según la nacionalidad.
6: Las 4 porciones de 40.
5: $40, Dani, ¿eh?
0: $40 más 6 de la gaseosa. Parece, ¿no? Duele, ¿eh? Duele.
4: No, muy caro.
0: Duele el almuerzo.
7: ¡Chumatsala! ¡Demasiado salado!
5: A ver.
0: Dale.
5: ¿Cómo andas, amigo? ¿Todo bien? Estamos, amigo, te escucho toda la Argentina por Radio La Red. ¿De dónde sos?
2: Yo, italiano.
4: Yo soy.
8: Italiano.
5: La pizza.
2: La pizza
5: es argentina o es italiana. ¿Qué dijo?
2: La pizza es italiana.
5: ¿El helado es italiano o es
2: argentino? El helado es argentino.
5: Argentino, muy bien. Escúchame, ¿hoy te quedan en Argentina?
2: ¿Sí?
5: ¿Hoy te quedan en Argentina?
2: En Argentina. Sí. Argentina.
5: Bueno, muchas gracias. Escucha, ¿cuánto vale una cerveza? Beer. ¿Cuánto
2: vale?
5: $7 una cerveza. No. 15 de beer 15.
8: De beer.
0: Espectacular. Estás tremendo como... Escuchame.
8: Venís cada vez mejor con el inglés.
5: Thank you very much, my brother.
0: Bueno. Tremendo como culturalizaste tu inglés. Está mejor que nunca, ¿eh? Dali.
6: My brother.
5: Tope de gama. Estamos aconteciendo cosas también, ¿eh?
0: Ah, también portugués. También.
4: Todos los idiomas.
0: Me gustó cuando te subieron arriba de los hinchas argentinos en uno de los banderazos. Se fue.
5: Ah, una locura, Dani. Te digo, ayer estoy, ¿eh?
0: Estás, dale.
5: Estoy.
0: Come with me.
5: Estoy, Dani, a ver, ¿me reciben bien?
0: Perfectamente.
5: No. Stay with me. Mucha people, mucho argentino ayer, ahí en la zona del barrio argentino, una locura, 40.000 personas, y la policía tuvo que cortar el banderazo porque eran las 2 de la mañana y no se iba nadie, así que bueno, ahí se vio un poquito de un clima de tensión, pero por suerte terminó todo bien.
0: Bueno, te felicito, Tali, me alegro porque lo mereces esto, ¿eh?
7: Este móvil es top of the range, top de gama. Anotalo, top of the range.
5: Stay with me, ¿eh? Stay with me.
0: Y things are happening. Abrazo, Dali.
5: Daniels.
0: Sí, Daniels. Cuéntame.
8: Daniel,
0: bien.
5: Number one, Daniels.
0: Abrazo grande, Dali.
5: Abrazo.
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0: Lo que debes sentir, Bosita, que ataca Bosinia hoy, no contra nosotros. ¿Cómo estás, Nico?
6: Dani, querido, buenas tardes. Un gran abrazo para todos. Y ojo con Bosinia, porque habitualmente no lo tienen en cuenta, pero en los 3 partidos del Mundial la rompió toda, No sea cosa que sea figura, Bosinia. Ya un Bosinia en la Copa del Mundo hay, Dani. Ya eso es
0: obvio,
6: positivo.
0: Obvio. ¿Qué hay que saber de los equipos de La Plata? Porque hay muy poca información de fútbol argentino. Lo tenemos a la vuelta de la esquina, Nico.
6: Sí, Gimnasia está en un cumpleaños, como algunos amigos míos. Está en Rusia, va a jugar 2 partidos amistosos, como hizo Talleres en el 2024. Ya arribó en las últimas horas, va a jugar el primero de los amistosos frente al Zenit. Le pagan todo, no se trae plata, pero es una linda posibilidad que tiene el equipo de Pata Pereira, que hasta acá no tiene refuerzos ni tampoco bajas, salvo la de Pata Castro, que rescindió su contrato y que se fue a Aldo Civi. Y en Estudiantes el tema es recuperar cuanto antes anímicamente a Fernando Muslera después del fracaso estrepitoso de Marcelo Bielsa y el plantel uruguayo. Sé que ya tuvo una charla con el cacique Medina, porque Estudiantes está haciendo la pretemporada en Punta del Este, en Uruguay, va a jugar con Deportivo Maldonado, y allí Muslera le dijo: mirá, yo quiero reincorporarme, quiero estar, me hace bien el día a día de Estudiantes, así que en un par de jornadas para mí Muslera vuelve a Estudiantes, se suma a la pretemporada en un semestre cargadísimo. Copa Libertadores, la Supercopa Argentina, la Supercopa Internacional, la Copa Argentina y el torneo Clausura.
0: Tenés una linda búsqueda con la vuelta de Muslera ahí, porque es un protagonista a contar lo que pasó. Más teniendo en cuenta después de la conferencia de Bielsa, ¿no?
6: Bueno, después de la eliminación puso la cara Muslera.
0: No, obvio que puso la cara, pero más allá de poner la cara, de cómo se siente, de qué cree que le pasó, porque es un arquero que ha marcado su carrera y principalmente el final con Estudiantes, con la regularidad, fue el exponente de la regularidad de Muslera. Y no fue lo que pasó en el Mundial.
6: Claro, lo revitalizó, lo rejuveneció a Muslera su llegada a Estudiantes, además de los títulos. Es muy querido, tiene mucha banca, hubo una movida en forma virtual por redes sociales para tratar de arroparlo, y esos mensajes a través de redes sociales a los protagonistas le llegan, así que Muslera tiene la tranquilidad que acá en La Plata es amado y lo están esperando para un semestre, insisto, Dani, donde Estudiantes puede obtener muchas más estrellas de las que ya viene cosechando en el último tiempo con Eduardo Domínguez.
0: Abrazo, Nico.
6: Abrazo.
0: Carra, querido, ¿cómo le va? ¿Cómo anda? ¡Qué trío!
5: Hola.
0: Carra, hola, Vecchio, Gamboa.
5: Todo en un ratito, 3 de la tarde.
0: Muy bien.
5: Por Carra TV. Gracias, amigo. Pensaba en lo que decía Bosa, ¿no?
0: A ver.
5: Que puso la cara Muslera. Tenía que poner las manos, Dani, ¿eh? Los arqueros se hacen atajando, ¿eh?
0: No, era, pero ha sido un buen año el de Muslera con un muy mal mundial.
5: Anda a explicárselo al uruguayo que está ahora sentado en Montevideo escuchando la radio, si fue un buen año. Vamos.
0: Es difícil.
5: Vamos, que todo se nota. Bueno, a lo nuestro.
0: Dale.
5: News tiene dos refuerzos. Lautaro Gianetti, que viene del fútbol turco, de quedar libre, el ex hombre de Vélez, y la vuelta de Franco Escobar. Tercera vuelta, estaba en Peñarol, tenía ganas de volver, Kudelka lo llamó. Kudelka sondeó a Soniora, a Joel, que ahora está en Cerro Porteño.
0: Sí.
5: Por lo tanto, es una buena posibilidad que Newell's tiene para la mitad de la cancha. Y busca un 9.
0: Se le fue Michael Hoyos, ¿no?
5: Sí, lo que quedaba de Hoyos,
0: sí,
5: ¿no?
0: Sí,
5: porque ha sido espantoso el paso de Hoyos por Newell's. O sea, es que Newell's está sondeando desde hace ya tiempo y scouteando a este chico de Rafaela, el 9, que hace goles, que pertenece a Estudiantes.
0: Ay, se me fue el Naya, no me sale.
5: No, Marcelino es el nombre, creo, no recuerdo. Bueno, Newell's está en esa historia, está buscando 9, hay poco dinero, hay mucho que hacer y Kudelka quiere todo cerradito lo antes posible. En Central los nombres hoy son otros. ¿Por qué? Porque tiene octavos de final con Corinthians. Dentro de 23 días empiezan los octavos de final. En realidad empieza el campeonato de 23 días. Octavos de final la segunda semana de agosto. Que busca un 9. Nombres: Roger Martínez, Cuello, son los nombres que aparecen y surgen en los cuales Central está trabajando. Y busca también un extremo derecho. A esta altura parece ser que los nombres se reducen a 2. Pavón o Langoni, los dos ex Boca. Así que sí, Central está en esa búsqueda, un 9, un extremo y un arquero que venga a ocupar el espacio que Fatura Brown dejó, que rescindió el contrato.
0: Carra, querido, le mando un abrazo grande, ¿eh?
5: Chau, Dani, abrazo, amigo.
0: Vicky.
9: Cerramos, Dani. Dale. 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
0: ¿Cómo está, doctor, para el partido de hoy?
7: Bien, bien, mal. No, bien.
0: ¿Bien o mal?
7: No, bien, mal. Eso, no hay ganas. Ganas, ganas, otra cosa, ¿no?
0: Pero, ¿es difícil?
7: No, sí, sí, no.
0: No, sí.
9: No sabemos
0: sí,
9: qué. Sí.
0: Coco, ¿cómo está cómo estamos para el partido de hoy?
8: Bueno, güey, un elixir, hoy tiki, taca.
9: ¡Qué nervios!
8: Taca, tírale talco al match.
0: ¿Costas? ¿Va a verlo? No juega Racing, ¿eh?
10: Sabía, Cristian Blanca, es Racing, es el país, mi vida.
0: ¿Lo vas a ver, Cristian, el partido? Baglietto.
7: Sí, no, ahora voy a hacer el partido. Ahora voy a hacer el partido. Lo voy a ver en Villa Urquiza.
0: Bueno, nos vamos, ya se viene Calu.
7: Esta transmisión.
0: Pero ayer se arranca, Cristian. Viene Calu, viene Bosa, viene Australia, viene Egipto. Hoy todos con Argentina, con Leo Gentili, con Gustavo López, con Toti Pazman. Desde las 5 de la tarde de la Argentina. Vamos por los octavos. Argentina frente a Cabo Verde. Chau, chau, quédese en la radio, la más escuchada del país.
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0: Comacro, Sorian Grande, pensá en macro. Ya vivimos por la radio líder en transmisiones deportivas. Por los 16avos de final de la Copa del Mundo de Estadio de Dallas. ¡Que comience el juego entre Australia e Egipto! Se lo comenta Rodolfo Coco Ramón. Se lo relata Alejandro Calumite.

0: en una jornada muy especial, esperando ansiosos todos nosotros por una nueva presentación de la escaloneta, esperando por Argentina y Cabo Verde, que van a jugar hoy a las 7 de la tarde. Antes van a jugar por este lado de la llave en Dallas, la ciudad en la que Argentina le ganó a Austria, la ciudad en la que Argentina le ganó a Jordania. Aquí en Dallas van a jugar Australia y Egipto, y el ganador de esta serie va a jugar contra el ganador de Argentina y Cabo Verde. Un estadio que de a poco se va completando, con una sensación de que son levemente favoritos los egipcios, grandes campeones africanos, los que más veces han ganado la Copa Africana, los primeros que fueron parte de una Copa del Mundo allá lejos y hace tiempo, en 1934, cuando jugaron los octavos de final, pero cuando el Mundial tenía obviamente otro formato y muchísimos menos equipos que ahora, eran apenas 16. Tiene una cuenta pendiente histórica Egipto con los Mundiales. Esta es apenas su cuarta participación y viene de una eliminación dura en Rusia 2018. Aquel grupo en el que también estaban los locales, estaba Arabia Saudita y está Uruguay. Perdió los tres partidos. En Qatar ni siquiera estuvo y vuelve a estar de la mano de Salah ya en la parte final de su carrera. Para algunos, entre los tres mejores futbolistas africanos de toda la historia, hoy naturalmente será titular, aunque llega tocado, ya lo va a contar obviamente Diego Lausanne, pero Salah va a jugar, tal vez no todo el partido, pero va a arrancar como titular. Conforma una dupla ofensiva muy interesante con Marmoush, el delantero del Manchester City, en un equipo que la verdad mezcla esa buena técnica de los equipos norafricanos y ese rigor físico de los africanos en general, aunque también esa ingenuidad que ha llevado hasta ahora a los africanos a quedar casi todos eliminados, salvo Marruecos, en esta instancia de la Copa del Mundo. Va a jugar contra Australia, que hace tiempo tomó la buena decisión de jugar por Asia para ganar competitividad, y a partir de ese momento le fue mucho mejor. De hecho, ha ganado la Copa Asiática. Hay que irse un poco para atrás para encontrar la última buena participación antes de la más reciente, la que nos acordamos. En el último Mundial, jugando octavos de final, un muy buen partido contra Argentina. ¿Qué hubiera sido? Porque todos nos quedamos con la tapada de Dibu en la final contra Colomaní. ¿Qué hubiera sido de Argentina si no hubiese existido aquella tapada de Dibu sobre la hora contra Australia en octavos de finales, contrafáctico, nadie lo sabe, pero sí que ha competido bien Australia en la última Copa del Mundo. Antes, en Alemania 2006, también había perdido en octavos de final contra Italia, que como Argentina en la última edición terminó siendo el campeón. Sale Australia en este momento a trabajar dentro del campo. En Dallas hay un muy buen clima, esperando por los africanos y por los asiáticos. Hasta ahora, un muy mal papel de los asiáticos en esta Copa del Mundo. Corea del Sur y una eliminación muy temprana. Japón le hizo partido a Brasil, pero se queda afuera. Buscará meterse a Australia por esa confederación en octavos de final. Y Egipto querrá acompañar a Marruecos. Hoy es día de africanos. Primero Egipto, después Cabo Verde contra Argentina y finalmente gana contra Colombia. Australia-Egipto en un día bien argentino, en un día de escaloneta, en un día de Radio La Red, en un día mundialista. Australia-Egipto para ver cuál avanza y será el hipotético rival de la Argentina si efectivamente hoy la escaloneta le gana a Cabo Verde. Australia-Egipto lo presenta Coco Ramón, periodista, comentarista y locutor. ¡Feliz día, Coco!
1: Gracias, Ale. Gracias a todos. Gracias por nuestro día que estamos pasando, la verdad, de esta forma, trabajando con el Mundial que acelera, acelera y acelera. Y vamos ya teniendo un poco esa sensación de vacío. Se fueron muchos equipos, mucha historia todavía hay por delante. Y acá en este partido también lo habrá seguramente. Puede ser un partido muy emotivo por el final de Mo Salah dentro de su selección. Puede ser, ¿por qué no pensar un partido más de Salah? Este Salah que tiene justamente la piedra en el zapato respecto de la selección de Egipto. ¿Por qué? Y porque es multicampeón. Ha sido multicampeón en la Champions, ha sido multicampeón en la Supercopa de Europa. Ha ganado todo, pero no lo ha podido hacer a nivel mundial con su selección. Y esto es lo que quiere, seguir haciendo historia frente a un equipo joven que es el australiano, que está basado en uno de sus delanteros, que es una de las joyitas de este mundial. Hay muchos, muchos chicos jóvenes que salieron de otros equipos o que están jugando en otros equipos y que me parece van a pegar el gran salto de calidad. Hoy tenemos el delantero australiano de 20 años del Watford, Néstor Iracunda. Ya vamos a contar la historia, es una historia de vida muy particular de él y de sus padres, nacido en un campo de refugiados y después llegado a Perth para hacer toda su vida de mucho sacrificio y de mucho trabajo en Australia para poder llegar a lo que es hoy. Hoy desde el Watford, además, probablemente sea su último paso medio. Creo que va a pegar el gran salto de calidad. Tenemos un lindo partido para lo que va a ser la previa de la selección argentina, porque además hay que observar estos rivales. Cómo juegan, ya lo venimos viendo, pero cómo juegan en este momento. Los 16avos de final, para algunos, pueden transitarlo de manera natural. Francia, por ejemplo. Ojalá sea la Argentina. España, que vimos ayer. México, que está agrandadísimo y que está con la confianza alta y además le ha tocado jugar de local. Pero, francamente, México ha roto también la historia del quinto partido, el paredón del quinto partido. Lo ha podido hacer y ahora hay que ver Australia y Egipto hasta dónde pueden seguir con la presión de saber que cualquier error, el margen ahora es así de chiquito, te deja fuera y ninguno se quiere quedar y se quiere perder la historia de lo que viene.
0: Ya se va imaginando el partido Australia-Egipto, lo que se nos viene por Radio La Red, Coco Ramón, en la antesala de lo que será a las 5 de la tarde, la previa a las 7 de la tarde, el partido de Argentina y Cabo Verde, con la gran transmisión de Radio La Red, con Leo Gentili, con Gustavo López, con Toti Pazman, con Gustavo Yarroch, con Mati Palacios, con Germán García Groba, todo el equipo de Radio La Red que ya está instalado hace rato en Miami y que por esta hora ya están en el estadio donde va a jugar allí en el Hard Rock la escaloneta, su partido de 16avos de final. Ahora es turno de hablar de Australia, que hoy buscará otra vez meterse en octavos de final en una Copa del Mundo. Intentará hacerlo de manera consecutiva por primera vez en toda su historia. Bienvenido a Australia. Hola, Chicho Zárate.
2: Hola, Ale, ¿cómo te va? Buenas tardes, el saludo para vos, para Coco, para Diego, bueno, para Fernando, por supuesto, para todos. Australia, como lo decías vos en tu presentación, ya se metió dos veces en los octavos de final en las citas mundialistas. Una fue en Alemania 2006, la otra en el Mundial pasado frente a en Qatar 2022, donde obviamente jugó frente a la selección argentina. Y va a jugar este partido no solamente con el objetivo de llegar otra vez a octavos de final y ver si puede mejorar su participación histórica, sino también ya sabiendo que el rival puede llegar a ser la selección argentina que va a jugar después de nuestro partido. El equipo recontra confirmado con una selección de Australia que por supuesto ya está haciendo los movimientos precompetitivos en el campo de juego. El arquero titular hace rato se está moviendo con los otros. El equipo para enfrentar a Egipto esta tarde será el siguiente. El arquero con el número 18, Beach. 16-5 en el fondo. Le digo a nuestro comentarista Coco Ramón, el 16 será para Behic. La 3 para Chirkati, 19 Sutar, la 25 para Harrington y la 5 para vos. En la mitad de la cancha, 3. La 8 para Metcalf, la 13 para O'Neill y la 22 para Irving. Adelante 2. El 20 para Volpato y la 17 para el rapidito, para Iracunda.
0: Muy bien, de esta historia particular que algo anticipaba Coco, que ya nos va a contar Chicho, este delantero de origen africano que se crió en Australia y que terminó siendo una de las revelaciones del equipo junto al arquero. Para prestarle mucha atención al joven arquero que tiene Australia hasta ahora, uno de los mejores de la Copa del Mundo. Enfrente de Egipto, qué caliente la previa de Egipto. Se agarraron a trompadas en el hotel los jugadores con policías. Ya lo va a contar Diego Lausanne. Los faraones que terminaron segundos con los mismos puntos que Bélgica en ese grupo. Bienvenido Lausano, hola Diego.
3: Hola Ale, un abrazo grande para vos, otro para Coco, con Egipto haciendo la entrada en calor. Vos lo preguntabas, ¿cómo está Mohamed Salah? Salah, que terminó con alguna distensión, una molestia muscular en los isquiotibiales en el último partido frente a Irán. Hoy está presente de entrada. No está 10 puntos físicamente, pero seguramente él quiso estar y por eso va a arrancar el partido de hoy. Mucho cambio mete Hassan con respecto al empate contra Irán. Claro, Egipto estaba prácticamente clasificado, por eso ahora pone lo mejor. 5 modificaciones hace con respecto al 1-1 frente a Irán. El arquero será el número 23, Saubir Oufa. El 3 para Hani. El 5, Rami Rabia. El 2, Yasser Ibrahim. El 15, Jafes. El 19, Haitia. El 14 para Handi Fati. El 8, Eman Ashur. El 11, Mostafa Sico. El 10, Mohamed Salah. Y el 22, Omar Marmoush, el hombre del City. Los 11 de Egipto que quieren hacer historia. La única vez que jugaron octavos de final fue en Italia 34, pero jugaron un solo partido en ese Mundial. Arrancaron ya directamente en esa fase en el Mundial. Pero esta será, si pasa, la primera vez que pasa a octavos de final.
0: Muy bien, ya presentados Australia con Chicho Zárate, presentado Egipto con Diego Lozán, presentado el comentarista. Buscamos más información. Todo lo que hay que saber en este último día de actividad de los 16avos de final de la Copa del Mundo. Hoy juega la escaloneta a las 7 de la tarde, horario de la República Argentina. A las 5 arranca la previa. A la noche juega Colombia. Bienvenido Fernando García. Bienvenida toda tu información. Hola Fer.
4: ¿Cómo te va, Ale? Un abrazo grande para vos, para Coco Ramón, a todos los compañeros, a la audiencia de Radio La Red, para, como bien decías, el último día de actividad de los 16avos de final de esta Copa del Mundo 2026 para este Australia-Egipto, que tendrá su tercer capítulo en la historia. Ya jugaron dos veces ambos amistosos en 1987 en Corea del Sur con empate 0-0 y en 2010, 17 de noviembre más precisamente, con goleada de Egipto por 3-0 a Australia, que ganó 3 de sus últimos 6 partidos jugados en mundiales. Egipto, que solamente perdió 1 de los últimos 8 partidos jugados, amistoso ante Brasil el 6 de junio por 2-1. El foco puesto en el partido de las 7 de la tarde en Miami para Argentina frente a Cabo Verde, y luego 22:30 en Kansas van a jugar Colombia frente a Ghana. Ya estamos cerca de los octavos de final de este mundial. De un lado del cuadro, Paraguay ante Francia, Canadá ante Marruecos, Portugal, España, Estados Unidos, Bélgica. Del otro lado, el ganador de Brasil, Noruega, frente al vencedor de México, Inglaterra. Y esperamos por los ganadores de Argentina, Cabo Verde, y Australia, Egipto, para definir uno de los cruces de la próxima ronda. Suiza espera por el ganador de Colombia ante Ghana. Hablamos de automovilismo, hablamos de la Fórmula 1. Franco Colapinto largará en el 14º lugar la carrera sprint de mañana en Silverstone. Arranca a las 8 de la mañana de la Argentina.
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1: Con Toti Pazman, naturalmente con Gustavo, con Mati Palacios, con Germán García, con toda la banda de Radio La Red, hace días instalados en Miami, más Argentina que nunca, la ciudad de Miami. Hola Gustavo, abrazo enorme.
2: ¿Cómo te va, Ale? Abrazo enorme. Todo el equipo de Radio La Red ya instalado aquí en el Estadio Hard Rock a la espera del partido que va a arrancar a las 19 de la República Argentina frente a Cabo Verde. Arrancan los duelos mano a mano para el equipo campeón del mundo. Hoy sí que no hay margen de error y en eso ha trabajado durante la semana Lionel Scaloni. Un equipo que todavía no está confirmado, pero creo que sí a esta hora ya está definido por que se han despejado de alguna manera las tres dudas con las que el equipo había comenzado la semana. En la zaga central era Cuti, Romero u Otamendi. El Cuti está bien, respondió bárbaro de la rodilla derecha en los últimos 4 ensayos, de manera que va a ser titular. En el lateral izquierdo probó siempre con Facundo Medina, ha alternado con Tagliafico, pero me parece que el ex River y Talleres va a ser titular en el lateral izquierdo y arriba, pica en punta, te diría que juega con seguridad Lautaro Martínez y no Julián Álvarez, que va a ir esta vez al banco de los suplentes después de haber jugado contra Jordania su primer encuentro desde el minuto inicial en la Copa del Mundo. No lo terminó de aprovechar Julián, por eso repetirá Lautaro, que hasta ahora jugó los 3 partidos desde el minuto inicial. El probable de la selección entonces para buscar un lugar en los octavos de final de la Copa del Mundo, con Dibu Martínez en el arco, Nahuel Molina, Cuti Romero, Lisandro Martínez y Facundo Medina. En el mediocampo, Rodrigo De Paul, Alexis McAllister, Enzo Fernández, Thiago Almada y arriba el capitán Lionel Messi junto con Lautaro Martínez.
1: Bueno, tenemos varias consultas para hacerte con Coco. Es impresionante, vos no sabés lo que es, Gustavo. Te cuento la distancia, lo que es la República Argentina, o por lo menos la ciudad de Buenos Aires. A esta hora todos corriendo de un lado para el otro, sí, tratando de llegar, decidiendo si compran las facturas, si directamente se cena más temprano. Pero las avenidas todas abarrotadas, los medios de transporte desbordados, todos desesperados por ver a la escaloneta, obviamente acompañando en la previa a Radio La Red. Primero que quiero preguntarte, ¿cómo está el clima? Sé que ayer llovió muchísimo, sé que estaba anunciado mucho calor. ¿Cómo está ahora el clima en Miami y cómo va a ser cuando arranque el partido? Porque lo que noté es que el estadio es ahora a las 7 de la tarde, ya tiene más sombra. Eso sería una buena noticia, que no haya tanto sol y tanto calor.
2: Sí, totalmente. Mira, ahora tenemos 33 grados de temperatura. El gran problema aquí es la humedad, dale. Estamos en la máxima. La máxima de 33 se está dando en estos momentos. La mínima prevista para hoy va a ser de 26 grados, pero cuando se esté jugando el partido vamos a tener 30 grados en el primer tiempo y 29 grados en el segundo. Pero te decía, el gran problema es la humedad, ha llovido, pero claro, fue una lluvia de menos de 5 minutos. Esto hizo que la humedad fuera todavía aún más alta. La verdad que está difícil de respirar el clima. Ahora dentro del campo, mejor dicho, adentro del estadio, se hace todo mucho más agradable porque están los aires acondicionados, pero afuera está complicado. Es un horario que a Scaloni no le gusta, lo ha manifestado públicamente, incluso el técnico de la selección, pero también se sabe que esto estaba preestablecido desde hace ya varios meses, con lo cual por eso el técnico en la semana, sobre todo en Kansas City, eligió horarios del mediodía para que el equipo se entrenara, para que fuera bien alta la temperatura y que los jugadores, cuando hoy tengan que salir a la cancha a las 6 de la tarde de aquí, bajo un calor bastante importante, bueno, de alguna manera para que no los tome de sorpresa tanta temperatura elevada y tanta humedad. Ese es el concepto. Para el técnico hubiera sido mucho mejor que se jugara de noche, Ale.
3: Gustavo, el ingreso, o hipotético podemos decir a esta hora de la tarde, pero creo mucho en tu información, el ingreso de Medina en lugar de Tagliafico, ¿es rendimiento puro por lo que mostró o es puesta a punto de Tagliafico? ¿Por qué se terminaría metiendo Medina?
2: Mirá, por una cuestión, ¿cómo andás, Coco? Te mando un abrazo. Sería básicamente porque lo está viendo mejor, por una cuestión de actualidad futbolística. El otro día jugó Tagliafico, yo creo que hizo un partido correcto, pero que no lo terminó de convencer al entrenador. Y están viendo de Medina dos cuestiones esenciales, me explicaban a mí. Que para la pelota parada es un jugador que tiene un poco más de altura que Tagliafico, lo están viendo muy fino en ese sentido en las prácticas, y que las veces, mirá el detalle que me marcaban, me señalaron esto, que las pocas veces que pasó al ataque en lo que va del Mundial, en los dos partidos iniciales, fue muy concreto y muy profundo, al punto de que me marcaban que participó activamente de uno de los goles de Messi cuando tira ese pase para el centro, proyectándose al ataque, abre las piernas Thiago Almada y define el capitán de la selección desde la puerta del área. Está conforme en líneas generales, lo estaba también cuando jugó los amistosos contra Honduras e Islandia, y como la verdad, Tagliafico, que ya está recuperado del desgarro, jugó un partido correcto el otro día, por eso lo pondría a Medina. Yo igual te soy sincero, Coco, yo pensé que, dada la importancia que tiene para el plantel, porque es el tercer capitán, Tagliafico detrás de Messi y de Otamendi, yo estaba convencido que lo iba a terminar poniendo a él, pero por lo menos los ensayos de la semana marcan que va a jugar.

0: Están a entre 10 y 12 metros de separación entre una línea y otra. Y hoy se van, te regalan los laterales, por lo cual los laterales van a ser muy importantes para abrir el ataque. Pero creo que va a ser muy importante el pase entre línea. Eso que sabe hacer muy bien. Ay. O McAllister o Thiago Almada. Es el pase filtrado que hacemos con la play, con el triángulo. Bueno, eso me parece que se va a necesitar y mucho de Thiago Almada ahí.
1: Coco, eso mismo le contaba a Gustavo López cuando arrancó la tira y salíamos al aire con la primera salida. Trabajó esencialmente tres cuestiones en ataque, sabiendo que va a haber enfrente un rival que lo va a esperar con un 5-4-1 muy pero muy cerrado. Trabajó diagonales de los volantes y de los delanteros, el pase filtrado del que vos hablás, y también mucha proyección de los laterales y triangulación sobre los costados. Pero llega el comentarista del campeón del mundo, acompañado por el relator del campeón del mundo, y les quiero preguntar, ¿qué imaginan que van a ver sus ojos cuando salgan a jugar Argentina y Cabo Verde, Coco? Gustavo López, al aire de la
2: Recase. Yo primero estoy emocionado, porque me dan un ratito de vuelo a ustedes, y entonces me emociono, es como que lagrimeo, porque me sacó una foto con vos en la puerta y recién lo vi a Gentili, que no me da ni 5 de bola. Entonces estábamos en el estadio, nos sacamos 3-4 fotos, hicimos video, ¿viste? Me siento como que volví a ser...
1: ¿Extrañabas ese contacto?
2: Sí, parte de la radio. Me están rechazando mucho, pero por suerte ahora estoy con ustedes.
1: Coco, pará, te lo paso para que los saludes a Gustavo, dale.
0: Hola, Gus, ¿cómo estás? Querido. ¿Cómo estás, Gus? Acá estamos con Ale Calumite para lo que va a ser este partido entre Egipto y Australia, porque hay que mirarlo y hay que analizarlo por si se viene para la selección argentina, está claro. Pero bueno, hablábamos mucho del famoso pase entre línea filtrado, que me parece que en esos dos bloques, dos micros que va a poner Cabo Verde delante de su área, delante de su arquero, va a haber que estar muy atento a ese primer pase, pero más por adentro, porque por afuera te regalan los laterales, digo yo. Pero por adentro me parece que va a ser clave McAllister, Enzo Fernández, un partido para Thiago Almada que se lo necesita y mucho.
2: Sí, estábamos hablando recién con los muchachos en la camioneta, veníamos, éramos como 12, 14 en la combi, y más o menos imaginábamos ese partido, ¿no? El bloque bajo de Cabo Verde, que juegan 16 metros de ancho y en 20 de largo. ¿Cuándo se produce ese pase entre líneas para romper y terminar con ese 0-0? Vamos a ver cuánto tardamos en hacer el gol, que eso es clave también, para que no lleguen los nervios, la ansiedad, el apuro. Lo que pasa es que yo recién le decía, por ejemplo, al Muñeco Gallardo, recién veníamos caminando, le digo, Muñeco, ¿cómo hace Cabo Verde para bancar 100 minutos de Argentina? Porque no son 25, 30, son 100 minutos, ¿viste? Entonces, en algún momento uno te aparece, o Messi, o McAllister, o Enzo, o Almada, o lo que ustedes dicen de los laterales, ¿no? Sobre todo hoy Molina, ellos te dejan la posibilidad. Yo ayer veía, por ejemplo, cómo a España le dan el lugar a Cucurella, tapan el medio y dejan los costados. Y la verdad que yo cuando juegue contra España al próximo partido, creo que lo tiene que hacer el rival es taparle el costado, es taparle a Cucurella, claro, que es un jugador clave.
0: Claro.
2: Se preocupan en el pase entre línea y no en el lateral que avanza. Y además, se tienen que cuidar también de no dar tiro libre, porque un tiro libre para Argentina es medio gol.
3: Claro, hoy sí, los últimos dos lo metió así. ¿Qué haces? Hoy sabes que fuiste protagonista, un momento real increíble. Yo te venía escuchando, viniendo para la radio. Vos le pediste una foto, el conductor le pidió una foto al cronista al aire. ¿Sabes qué me dio ternura? Porque lo escuché como sincero. Sí. Che, Gustavo, dame un rato de bola, un ratito, déjame sacarme una foto. Me causó gracia.
2: La conseguí, hoy la conseguí, por suerte, en la puerta del estadio. Podríamos hacerlo también en el campo de juego, Yarroch, la foto, porque la verdad... Nada, me sacó una foto con él en la puerta, me dio 5 minutos de interés y eso me gustó. Ahora, el récord, una de las cosas más raras que yo vi en la Copa del Mundo es un relato sin comentario. ¿Lo vieron alguna vez ustedes?
3: No, ¿dónde fue?
2: Relato sin comentario. Bueno, estaba en una oficina de Dallas, yo fui a ver el partido y digo, che, ¿cuándo aparece el comentarista? No aparecía nunca. Relataba Calumite sin comentario. Una cosa increíble fue.
3: Ah, anoche. Suiza Argelia.
2: No. Antes, cuando yo estaba en Dallas, un partido no recuerdo cuál era. Canadá.
3: Ha pasado.
2: Canadá.
3: Ocurrió.
2: Nunca vi.
3: Eso pasó.
2: Coco. ¿Qué pasa con nosotros, Coco?
0: Qué bárbaro.
2: Había un relator.
0: Nos reemplazan.
2: Y no había comentarista.
0: Nos reemplazan en cualquier momento por la IA.
3: Bueno, el relator
2: no
3: está metido.
2: Nadie.
3: ¿Cómo estudió Gentili el Cabo Verde, eh? Yo creo que ni en la secundaria estudió tanto Gentili.
4: Me perdí, ¿eh?
2: Hablás con Coco, Ramón y Calumite. ¿Cuánto vale la nota? ¿Cuánto le pongo?

0: ahora.
1: No, lo que sea, le pagamos lo que dólares. Sea. Tener a ustedes dos en vivo ahora de que juega Argentina es impagable.
0: Porque te digo, quieren preguntarte de Cabo Verde.
2: Sí.
0: Y vos sos el tipo que más sabe.
2: Todos, ¿eh? ¿Cómo andan?
1: Coco, hola, Leito, ¿cómo estás?
3: ¿Qué haces, Leo? ¿Cómo va?
2: Qué lindo escucharlos, porque estando acá se extraña todo. Disfrutamos, por supuesto. Hacemos lo que nos gusta en el lugar de los hechos, donde todos los hinchas quieren estar, pero se hace largo y se extraña también. Acá estamos recorriendo las entrañas del Hard Rock Stadium. Recién pasamos por la pista de Fórmula 1, donde hace pocas semanas corrió Franco Colapinto, porque acá se juega al fútbol americano, al fútbol, se corre Fórmula 1, se juega al tenis, y hoy acá va a jugar Argentina contra Cabo Verde.
3: Hoy bueno, además vas a tener, me parece, Ale y Leo, van a tener un partido tremendamente radial, como decía Ale recién, acá en Buenos Aires está todo apurado, todo el mundo está apurado para comprar rápido lo que hay que picar, imagino. Lo que hay que comer, hay que rajarse rápido del trabajo, sacar a los chicos del colegio, llegar rápido a casa. Es un partido tremendamente radial porque hay mucha gente que la vas a agarrar en tránsito, volviendo al laburante, al trabajador, al que no puede escaparse, está claro, al que tiene que cumplir horario, tiene que salir a las 6 de la tarde y a esa hora tratar de acelerar con el tren, con el colectivo para volver, o sea que vamos a tener un partido en el cual todo el mundo está entusiasmado. Yo le quiero bajar un poquito la espuma del entusiasmo al público argentino, pero solamente porque, como diría el amigo Alejandro Apo, en un mundial que estamos recordando y mucho por estas horas, tengo miedo, nene, tengo miedo, pero solamente por el hecho de que el diablo hasta acá no pudo meter la cola, ¿eh?
2: Argentina es amplia favorita, no estoy diciendo nada que sorprenda, pero hoy lo contaba con Totti a la mañana. Cabo Verde tiene un espíritu revolucionario, combativo, que se refleja a través de su historia y que se hace carne en estos jugadores. Vos fijate cómo le jugó a Uruguay y cómo le jugó a España. Dos equipos, más allá de que Uruguay temprana y sorprendentemente se haya quedado eliminado, dos equipos fuertes. España, de hecho, uno de los candidatos a quedarse con este campeonato. Y Cabo Verde se le plantó. Y me sorprendí, Coco, Ale, recorriendo la historia, cuántos puntos en común desde el afecto que tienen Argentina y Cabo Verde. Muchos, ¿eh? Muchos. Hay entre 30 y 35 mil caboverdianos o descendientes residiendo en la Argentina, mayormente en la zona de Ensenada y Dock Sud, y eligieron esa zona en los años 20 aproximadamente, porque eran zonas portuarias, algunos La Boca al comienzo, y los caboverdianos eran expertos marinos, eran isleños que conseguían trabajo porque en esa época se potenciaba las flotas fluviales, la marina mercante, y entonces venían a la Argentina para encontrar trabajo. Una colonia de Portugal durante más de 500 años, desde 1492 hasta 1975, cuando una revolución encabezada por el pueblo pudo derrocar a los colonizadores y se pudieron sacar las cadenas del régimen fascista de Portugal. Eso y mucho más es Cabo Verde, el rival de Argentina hoy, Coco y Ale.
1: Bueno, te puedo dejar una tarea para el hogar, que tengo que ir a la pausa, pero te pido, yo sé que lo vas a cumplir, para que me la respondas en algún momento la previa que iré escuchando con mi hija Paz, de Radio La Red, que me hizo una pregunta tan sencilla, tan inocente, que no se me había ocurrido antes buscarla. Alguna vez a mí se me ocurrió pensar, ¿por qué la camiseta del Deportivo Pasto de Colombia no tiene color verde? Porque no lo tiene. Y mi hija me preguntó, ¿por qué la camiseta y la bandera de Cabo Verde, porque ahora jugamos a las figuritas y a pintar las banderas, no tiene nada verde? Es azul, rojo y blanco. ¿Me lo podés responder después en la previa, en algún momento, a Paz y a millones de argentinos que te estarán escuchando? ¿Qué representan esos colores que eligió Cabo Verde para su bandera y para su camiseta?
2: Y no solamente eso, también le voy a contar la importancia vital de un caboverdiano para la existencia de la Basílica de Luján, tan querida por todos nosotros, los creyentes al menos, ¿no?
1: Leito, un abrazo grande, los vamos a disfrutar en un rato nada más.
2: Abrazo, muchachos, gracias.
1: Gentili, López, Jarroch, para ir sintiendo la gran previa de Radio La Red en la radio líder del fútbol, que es la radio de la Copa del Mundo. Pausa. Nosotros esperamos por Australia-Egipto, el partido que puede definir el rival de la Argentina en los octavos de final.
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0: sonó el himno de Egipto en los 16avos de final de esta Copa del Mundo. Ya van retirando las banderas. Empiezan a saludarse Australia y Egipto con una muy buena cantidad de público realmente. Leo Zárate, hay una buena cantidad de australianos, muchos disfrazados de koalas, ¿no? De manera muy simpática,
1: así
0: acompañando
1: es.
0: A los oceánicos.
1: Sí, así es, Ale. Vamos a tener en la tribuna, se hacen notar no solamente por eso que vos marcabas, sino por el fuerte amarillo de su camiseta, que te digo yo, no te digo que es un 70-30, pero ahí yo veo mucho más amarillo que rojo, ¿eh?
0: Sí, no es como cuando juega Colombia que los estadios se tienen de amarillo, pero coincido plenamente, Leo, hay una buena cantidad de australianos, muchos de ellos leía hoy que viven en Estados Unidos. Y todos los que están, como decís vos, Leito, están con remera amarilla.
1: Así es, pero hay mucha ilusión. Cuando quiera sale, tenemos para compartir, si el partido lo permite, la historia de Irancunda, también la historia del arquero Beach. Dos historias importantes que nada tienen que ver con el futbolista profesional quizás que tenemos nosotros en la cabeza y la historia de vida de cada uno.
0: Se extraña un poquito la beach, ¿no? La playa, Cristian Baglietto, un frío hoy en Buenos Aires. ¿Cómo le va, locutor? ¡Feliz día, Baglietto!
2: Está celebrando el día, Baglietto, con este frío igualmente, ¿eh?
3: Gracias, gracias. Felicidades, estamos acá festejando con Cacha y con Plano.
0: Bueno, me parece muy bien.
4: Cacha, ¿por qué fiesta?
0: No sé, se suma a todos los festejos. Acá vienen los capitanes. Salá esperando ya, charlando con los árbitros que son uruguayos, Chicho.
1: Todos uruguayos, el árbitro Gustavo Tejera, acompañado por Carlos Barreiro y por Nicolás Tarán como asistentes en el VAR. Otro conocido del fútbol sudamericano, Leo Dan González.
0: Muy bien, uruguayo, suena Titanium en el estadio, se levanta el público en Dallas, en este estadio donde ganó la escaloneta contra Austria y también contra Jordania, esperando hoy el partido contra Cabo Verde por 16avos de final. Hay un grupo disfrazado de faraones también. Muy simpáticos los disfraces de los egipcios. Dieguito.
5: Muy simpáticos, sí. Son menos, pero se hacen sentir. Preguntaba por el incidente en el hotel. ¿Qué pasó? Un chico se acercó y se quiso sacar una foto con Trezeguet, figura de los egipcios. Jugó 5 partidos en las Copas del Mundo junto a Mohamed Salah, de los que más participaron en los mundiales. La policía que estaba ahí lo quiso sacar a la fuerza. Trezeguet se empezó a pelear con la policía. Apareció el ayudante de campo de Hassam, que es su hermano, y empezó una discusión fuerte con la policía de Dallas. Esto fue en el hotel en la noche de ayer. Por eso el video que salió en las redes. Después el incidente no pasó a mayores, pero eso fue lo que pasó en el hotel ayer en Dallas.
0: Muy bien, va quedando todo listo aquí en Dallas. ¿Qué esperas del partido, Coquito?
6: La verdad, espero un partido en el cual Egipto tiene una impronta muy sudamericana. A propósito de Trezeguet y de Zico, tiene una influencia muy sudamericana y el propio Cooper, que ha sido técnico de Egipto, frente a un equipo que es de ataque directo, rápido, dinámico, que tiene en Irancunda, obviamente, el definidor, pero también es revolucionario en los metros finales. Yo espero un partido abierto, un partido de ida y vuelta, y me parece que Egipto, a través de Salah y de toda esa impronta sudamericana, intentará bajarle el ritmo.
0: Todo listo, vamos a ver Irancunda, el simpático personaje que tiene como delantero, bien de punta Australia. Qué alto que es Harry Sutter, ¿no, Chicho? Un poquito más alto que vos, me parece.
1: Un poquito, apenas 40 y pico de centímetros, Ale, querido.
6: Son dos chichos.
1: Más o menos, Coco.
0: Vamos a ver Australia, cuenta regresiva en Dallas. Arranca el partido previo a Argentina, Cabo Verde.
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0: Señoras, señores, unos 3, 4, 5 segundos y mucho más. Cronómetro en marcha. Ya están jugando en Dallas por 16avos de final. Australia y Egipto, y la pelota va para Sutter, el gigante defensor que tienen los Zúcaros. Adelanta ahora Sutter, vino por la derecha para que la magia Chirkat, intenta el italiano, lo presionó bien Salah y también Zico, rebota en este último lateral para Australia.
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0: De juego en Dallas, recordemos hasta ahora Australia, Leo ha ganado un solo partido en esta Copa del Mundo.
1: Así es, y solamente fue el primero frente a Turquía.
0: Egipto también ganó uno, pero está invicto, Diego.
5: Exactamente, invicto, le ganó 3-1 a Nueva Zelanda.
0: Lateral que mete Circati, jugando el defensor del Parma, compañero de 8 argentinos en el equipo italiano, sacando cabeza a Harrington. Y que le queda a Atia, mete a Atia contra la izquierda, intenta Marmos, enganchó el del Manchester City, se la robaron, le va quedando por la derecha ahora para ir cerrando Boss, entrega al jefe Boss, saca Suta, rebota, le queda a Irving, la perdió Irving, que jugó contra Argentina, recuerdan, en Qatar 2022, titularísimo en aquel equipo.
6: Exactamente, y esto es lo que quiere Australia también, pasar un poco lo que es esa barrera de haber perdido en Qatar con la Argentina.
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0: Contra Dola, hizo bien, descargó, pelota abierta por el Zico, se viene abriendo Jaffes sobre la izquierda, Tucker Jaffes, la maneja con Ramir Rabia y la tiene ahora Egipto. 2 minutos del primer tiempo, empiezan a manejar el balón los faraones, pelota abierta por la derecha para Hani, amaga Hani, comenta Coco Ramón en Radio La Real.
6: Es más o menos lo que imaginábamos, la espera de Australia para salir rápido con ataque directo, el manejo de pelota en el arranque de Egipto.
0: Mete Atia, pelota a la banda zurda, engancha ahora y lo va dejando por el camino Jaffes a la presión de Circati, se apoya ahora, vino para Rabia, Rabia cambiando a la derecha ahora para Yasser Ibrahim, tocando Ibrahim, la tiene Egipto, pero por ahora muy lejos del arco australiano, 0-0 rumbo a los 3 minutos del primer tiempo en Dallas.
9: Aprovecha Naldo, sale y lo...
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0: Aplicaciones, el gigante Sutar la mandó directamente por un costado lateral que va tomando a Yor. Ya la jugó, se la rebotan a Yor, autor de un golazo en esta Copa del Mundo, el número 8 de Egipto. Pelota por dentro para Atia, se abre Atia, la cambia la banda zurda. Ataca a Egipto con Jaffes, mete Jaffes, la va recibiendo ahora Fati, amaga Fati, la va cambiando para Atia. Se abre y pide por la derecha, ahora Hani, vino para Hani, la tiene Egipto, ataca Egipto, va al centro Hani. Y pelota al área, quería por allí Zico, le ganó Sutar y después de zurda tira Boss hacia la mitad para Irancunda, marca rápidamente de cabeza Ibrahim, lo van a buscar otra vez Irancunda, es rapidísimo el nacido en Tanzania, cuidado, tiene dudas el arquero, no sabía si meterse en el área, agarrarla, terminó metiendo un puntazo, subir contra el costado, lateral para Australia. Dubitativo el arquero egipcio en la primera.
6: Yo creo que pensaba que la pelota se terminaba metiendo en el área para poder agarrarla con la mano. Se frenó el balón y es por eso que tuvo que salir rápido con un disparo largo, regalando el lateral.
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0: Abundante, no sabe por dónde arrancar.
6: Se ríe. Y eso que hace la doble, ¿eh? Viene a la cabina y después se va para allá.
0: Se viene Metcalf, perfila la zurda. ¡Oh, señores, señores! Tocó justo el arquero, la desvía a subir. O tocó todo travesaño. Lo tuvo Volpato. Llegó a Australia. La primera de peligro en el partido fue de Australia. Lo tuvo Volpato. Tiró el martazo a subir. La pelota rozó el travesaño porque bajó de repente. Lo tuve Australia a los 4 minutos de partido, Coco.
6: Todo rápido, viste, primer pase, pase entre línea, un poquito más allá de la media luna y enseguida se dio la media vuelta, el disparo que termina pegando en la parte de arriba del travesaño. Llega rápido y ya llegó profundo y primero Australia.
0: Se agarraron la cabeza, Chicho, en el banco australiano.
1: Sí, sí, porque no pueden creer la chance que acaba de desperdiciar su equipo, pero... está con tranquilidad el técnico Popovich.
0: Lo tuvo Volpato, se lo negó el travesaño, avisó a Australia. Sale Egipto, 5 minutos, 0-0 en Dallas.
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0: Para Ibrahim, Ibrahim para Rabia, se adelanta Rabia hasta el círculo medio, tira Rabia, pelota profunda, Corre Marmos, marca Chircati, complementa Sutar. La termina levantando, el cabeza marca rápidamente Atia, pero la regala. Va cerrando Vos, entrega Vos, para atrás Chircati. Y la va sacando por debajo ahora Beach, en dirección de Harrington. Salida para Australia, comenta, opina, analiza. En la radio del Mundial, Coco Ramón.
6: Hay una buena presión de Australia para mover la pelota y salir rápido otra vez, mirá.
0: Y va Vos a pura velocidad, hizo la jugada de subida Vos. Rebote, le va a quedar a Irán Kunda, no pudo tirar Irán Kunda. Después termina barriendo Han y la manda al córner. Bueno, 6 minutos del primer tiempo. Definitivamente está mejor Australia.
6: Es que sale rápido de la presión alta de Egipto y de esa manera encuentra a Vos, lateral volante por la banda derecha, profundo, rápido. Es el ataque directo. Es tener la pelota y correr hacia adelante. Por ahora lo lastima a Egipto.
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0: Chicho, le avisó a los australianos que no carguen en el área chica.
1: Sí, es cierto, y ya pasó en este Mundial un par de veces.
0: Va el centro que juega corto O'Neill, devolución para O'Neill, cerrará el segundo paro el centro, tardaron mucho, terminó rebotando Natia, retrocede para buscar, le irá cerrando Vos. 7 minutos, primer tiempo, 0-0 Australia, Egipto en Dallas.
6: Esa jugada salida de córner se está haciendo, es cierto lo que dice Chicho, se está haciendo mucho en este Mundial, a tener en cuenta, porque es el córner cerrado, con mucha gente haciéndole el salgunchito al arquero, no lo deja salir y bueno, obviamente te termina incomodando para el rechazo.
1: Sí, y más allá de que es tendencia en el Mundial, tampoco hay muchos goles así, ¿eh?
6: No, pero lo que va es a la incomodidad hacia el arquero, te mete profundo la defensa y claro, van a la segunda jugada, como Cucurella ayer, que en definitiva terminaron anulando el gol, pero es a la segunda pelota la que hay que tratar de cuidar.
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0: Hani la levanta, marca atento Harrington, otra vez le va quedando a Hani, gambetea pero hacia atrás, ahora se abre, punta derecha, se apoya Hani, se respalda, la dejó para Atia, se prende desde la mitad del terreno, avanzando Atia, metió para Marmos, sostiene Marmos, se apoya el futbolista al Manchester City, vino para Fati, Fati tira a la derecha, atacará a Jur, mete a Jur, pelota para Hani, espera Salah metido, engancha Hani, se la viene a pedir ahora cortito Salah, salió del área, tocando Salah, la primera que toca Salah, a Jur para atrás, vino para Fati, ahora sí se enchufa Salah, mete Salah, zurdazo contra el área, devuelve Harrington y respira Australia.
6: Es que Salah es más importante ahí, en tres cuartos de cancha, más como lanzador que como definidor adentro del área, porque está muy encerrado entre camisetas amarillas.
0: Y la viene a buscar porque no estaba llegando allá arriba, tocó Salah, se activó, pelota abierta a la izquierda la tiene Jafes, intenta Egipto, tocó Jafes, le rebota Atia, Jafes para atrás, la tiene Fati, mueve la pelota rápidamente, Egipto la va a cambiar para la derecha para Hani, este buen lateral que tiene el seleccionado norafricano, la controla con dificultad, igual tiene tiempo, tiene espacio, logra apoyarse Hani, el envío de Fati termina rebotando y a la contra va Australia, está puesta Australia, mete al pato, pelota de Irving, marcó bien sin falta Fati, no, con falta dice ahora el uruguayo Tejera Capo. Tiro libre para Australia, que tiene muy claro a qué juega, Coco.
6: Sí, a esto, a robar la pelota, que se equivoque el rival y de esa manera salir rápido. Lo buscan rápido y Nkunda. Vos fijate que la pelota iba para él, pero lo terminaron bajando al 22.
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0: Engancha Vos, la maneja abierto por la derecha, termina gambeteando y se apoya. Más tarde, a las 5 de la tarde la previa, a las 7 de la tarde el partido. Argentina, Cabo Verde, juega la escaloneta por Radio La Red. Con Gentili, con Totti, con Gustavo López, con toda la banda, con Mati Palacio, con Gustavo Jarroch, con Germán García Groba. Pero primero Australia 0, Egipto 0. 10 minutos del primer tiempo en Dallas.
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0: Rodilla, después le rebota y se le va. Lateral para Egipto, saliendo sobre la izquierda. ¿Cómo se vive en el banco africano, Diego?
5: Con tranquilidad, por ahora está Hassam con su hermano de ayudante dando indicaciones continuamente.
0: El hermano, el ayudante, es... Uy, espera que se armó lío bárbaro atrás. se complicó solito y Azar casi lo aprovecha Metcalf. Ahora para mí es falta. Empujón de Metcalf. Tiro libre para Egipto. Bueno, definitivamente está mejor plantado Australia.
6: Sí, tal cual. Tal cual porque está más rápido para generar el error o generar la duda en Egipto. Para mí Egipto juega, la verdad, con la antorcha prendida y de punta, ¿eh? Pero el pase corto, el pase entre línea lo hace con el marcador muy encima. Y en eso está muy bien seteado Australia para robar la pelota.
0: El hermano decía Diego, el entrenador es el que se agarró a piñas en el hotel con la policía.
5: Claro, exactamente.
0: Se manda Hafiz, metió abierto a la izquierda, atacará Marmos. Se viene Egipto, engancha Marmos, espera Salah, espera Zico. Metió Marmos, pelota para Zico, la tuvo que rebotar. Saca por el costado para Hafiz. Intenta sobre la izquierda ahora Egipto, tocando Hafiz. Viene para Marmos, lo trabaron. Insiste Marmos, le queda Irving, llegó tarde, falta contra Zico en la puerta del área. Lindo tiro libre que van a tener los africanos.
6: Sí, la verdad sí, termina regalando a Australia un tiro libre porque llega tarde Irvine. Era una buena salida, una buena pelota que quedó flotando, la aprovecha bien Zico y de esa pelota viene este tiro libre. Está claro que va a ser para el 10, ¿no?
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0: Al área en esta Copa del Mundo y puede tranquilamente Diego desde esa zona patear al arco.
5: Toma carrera para darle,
0: Porque obviamente pensamos en Salah, pero tomó larga carrera Ayur. Dos en la barrera. Desde el costado tiene esta chance de tiro libre Egipto. La movió Salah para Ayur. Terminó rebotando en Irving. Insistirá Marmos. Se le vino encima la pelota. Tocó a la derecha. Levanta a Tía Causazo. Ayur. ¡Gol! ¡De Egipto! ¡Gol de Egipto! ¡Gol egipcio! Lo hizo Ayur. Pero no de tiro libre. Lo hizo de cabeza en la segunda jugada para poner a los 12 minutos arriba los faraones. Egipto 1, Australia 0. Lo hizo Ayur. Ayur el gol.
6: Un gol sudamericano, con toque sudamericano porque vino el tiro libre de Ayur. La pelota termina rebotando en Irvine y después de eso la va a buscar. ¿Pero por qué? Porque hay una buena movida de pelota hacia afuera. Recupera la pelota bien Egipto. Y el equipo egipcio mueve bien la pelota hacia la derecha. Después a perfil cambiado mete en un centro fantástico. Y ahí estaba Ayur, que había que marcarlo porque había quedado prendido después del remate que había terminado de pegar en la barrera. Bueno, Egipto... ¿Sorprende o no? Tranquilidad, pide el técnico. Pero temprano gana cuando había sufrido las dos buenas subidas de Australia.
0: Gana Egipto 1-0. Y si pasa Argentina contra Cabo Verde, será el rival Fer de la escaloneta.
2: Exactamente, vienen por el mismo lado de la llave. El cuadro que falta llenar es el de Suiza, que espera rival entre Colombia y Ghana.
0: Otro gol de Ayur en esta Copa del Mundo, Lausanne.
5: El segundo de Ayur. Hassam se besaba las manos. Parecía Costas, el técnico egipcio.
0: La verdad, todo muy ampuloso, ¿no? El festejo. Primero rezan, después se abrazan. Sí. En el banco tienen como una rutina, Coco, para festejar los goles.
6: Y bueno, tendrán rutinas y rituales para festejar los goles. Hasta aquí le viene bien y están ganando 1-0.
0: Lateral que mete Circati. La tira el italiano contra el área. Quería Harrington. Rebote. Media vuelta de Irving. Termina rebotando. La destruye Ancunda. El zurdazo desviado. El zurdazo de Bekic desviado. Llegaba para darle O'Neill. Señoras, señores, se armó un lindo partido. Gana Egipto. Reaccionó Australia. Por ahora 1-0, pero lo tuvo el equipo oceánico.
6: Con dos formas totalmente diferentes de jugar. Australia, lo que decíamos, seteado para robar, generar el error, presionar y ataque directo. De esa manera tuvo dos buenas, no terminó metiéndola. Egipto sí, Egipto juega por abajo, Egipto juega muy a la sudamericana y así también vino el gol.
0: Y en el banco de Australia esto rompe el libreto, Chicho.
1: Sí, brazos cruzados del técnico Popovich que mira el partido ahora sin dar indicaciones. La historia de Beach, el arquero que sorprendió a todos metiéndose como titular en este Mundial para Australia, tiene 22 años, jugaba al softball, nada que ver con el fútbol y cuando se decidió por el fútbol fue marcador central y míralo ahora, atajando en un Mundial.
0: Es que son todos gigantes los australianos, Leo,
1: Sí.
0: Después de Noruega, debe ser en promedio la selección más alta de la Copa del Mundo.
1: Mirá, las dos
0: componentes
1: más altas son Noruega y Bosnia. Claro. Y ahí nomás está Australia. Bueno, Sutar, 1,98 m es el más alto, incluso que el arquero, porque el arquero mide 1,89 m.
0: La mete Metcalf, la terminó regalando, saca la pelota para Zico, ahora Gianni, entrega Zico, mete a Tía, pelota larga y viene habilitado Marmos, por el segundo viene Marmos, va del Manchester City, engancha Marmos, tiró, rebotó en la cara al gigante Sutar, que es tan alto, tan largo, que un remate de Marmos que iba al ángulo, terminó rebotando en la cara del último hombre de Australia, pero casi llega el segundo de Egipto. Es muy entretenido el partido, Coco.
6: Juega bien Egipto, sale bien, sale rápido con juego asociado de la mitad de la cancha. El pelotazo cruzado de Fati para que llegue Marmoush. Era gol. En cualquier otro, con cualquier otra defensa era gol. Este es tan grande que tapó el ángulo.
0: Ahora, Fer, de lo que se ha visto de Egipto y lo que estamos viendo, sobre todo a partir del gol, creo que si Argentina supera al Cabo Verde, va a enfrentar al mejor rival que le habrá tocado hasta ahora, ¿eh?
2: Sí, sí. Bueno, en África obviamente que es una selección destacada y creo que va de menor a mayor este equipo en el Mundial.
0: Sí. Es una buena definición la que da Fer García, porque es más que Argelia, yo creo que es más de lo que hemos visto de Austria, es mucho más que Jordania. Y en la previa es más que Cabo Verde. En África históricamente y actualmente es más que Cabo Verde, Fer.
6: Sí, juegan bien, tienen buen fundamento del juego. Pero además de todo eso, hoy los veo mucho más enchufados. Lo hemos visto en otros partidos, jugar con una desidia, con un aburrimiento. Pero hoy están tremendamente enchufados, están metidos, quieren sacar el partido y además ya lo están ganando. A mí me gusta como rivales, juegan muy bien, juegan por abajo, juegan muy a la nuestra.
2: Tres goles de cabeza ya tiene Egipto en esta Copa del Mundo y el de ayer fue el gol número 250 del Mundial.
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0: Salá, pelota contra el área y la cobertura contra Zico. Lo puso bien, lo aguantó con el cuerpo Sutar. Sale Beach, repone Australia 18, gana Egipto 1-0. Y por ahora se clasifica para jugar en octavos de final contra Argentina o Cabo Verde.
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0: Radio La Red, la radio de la Copa del Mundo, hoy Argentina, Cabo Verde, más tarde estaremos con Colombia y con Ghana a las 5 de la tarde, ya la previa en el Hard Rock de Miami con Leo Gentili, con Tutti, con Gustavo López, con toda la banda Radio La Red. Toque Irancunda, entregó para Metcalf, la pide Volpato abriéndose por la derecha el futbolista italiano, prefieren con Irving en el centro del campo, abre Irving dejando para Circati, el otro italiano mete Circati, levanta Irving, la corre ahora para sacar Jaffes, salta pero no llega, arremete Vos, le rebota también, le rebota a Rabia y esto es arco, saque de arco, salida para Egipto, 19 minutos, gana Egipto 1-0, comenta, opina, analiza en Radio La Red, Coco Ramón.
6: Entretenido partido, lo hace entretenido Egipto por la manera de jugar, juega por abajo, maneja todos los fundamentos del juego, la triangulación, el pase largo, el pase corto, frente a un equipo como el australiano que tiene dinámica, que tiene físico, no tiene calidad de juego, pero cuando ataca, te lastima.
0: Toca a la pelota para Atia, entregando sobre la izquierda, ahora se apoya Jaffes, Jaffes para Rabia, Rabia para Fati, mueve bien la pelota, juega lindo Egipto, vino para Ayur, el autor del gol, girando Ayur, que es un gol de cabeza, un gol de fuera del área, y es realmente una de las revelaciones de esta Copa del Mundo. Ayer me encantó Mazembe también, de Suiza, está haciendo un Mundial bárbaro, Coco.
6: Sí, Mazembe es una de las grandes figuras jóvenes, por eso también tenemos acá a Irancunda. Son las figuras jóvenes que me parece que de clubes un poco más chicos van a pasar a clubes grandes.
0: Oscar Rabia la va rebotando ahora. ¿Cómo cuesta sacarle la pelota a Egipto?
6: Es tremendo, es tremendo cómo manejan el juego por abajo, el pase corto, el largo, rehacen el juego, no se apuran. Por eso te digo, es un lindo rival, si es que pasamos a Cabo Verde, es un lindo rival, es un rival muy parecido a cómo maneja la pelota Argentina en la salida. Mirá, parece el Cuti Romero, Rabia.
0: Si efectivamente Argentina supera a Cabo Verde, va a tener un partido de características diferentes a todo lo que le ha tocado hasta ahora. Quizás el más parecido a Argelia, si se quiere. Pero este equipo lo veo más maduro, Coco. Esa es la diferencia. Más armadito.
6: Sí, Argelia a mí me decepcionó.
0: Pelota larga, se viene Marmos. La pide el zurdazo, Zico afuera. Era gol de Marmos. Mirá Marmoush, la bronca que tiene, igual bandera arriba, pero Seco pecó de egoísta. Marmoush venía solo para empujar. Señoras, señores, se salvó Australia. Era fuera de juego, Alfer. Me parece que sí.
2: Sí, sí, sí.
6: Sí, era fuera de juego. Y otra vez Fati. Fati porque desde el círculo central es el 5 que lo utilizan como lanzador en la parte media de la cancha, él con Ateia. Y sin embargo, Fati es el que siempre tiene la pelota. Es el, si querés, el McAllister nuestro.
0: Aplaude el técnico egipcio, está conforme Hassan.
2: Sí, muy conforme, le gusta, pero quiere liquidarlo,
0: Graba ahora Fati, esta vez perdió, se abranta Bejic, se manda Bejic, cruza la mitad del terreno, intenta Australia. Ya pasaron 21 minutos, Coco, ya paramos para hidratarnos.
6: Es cierto, tenés razón, a hidratarse entonces, en cuanto salga la pelota se para el partido.
0: Pasó volando este primer cuarto del partido, mete Sutar, intenta Volpato, pide Dancunda, metió Volpato a la izquierda, Bejic habilitado, centro que rebota y con esfuerzo cierra Ayur. La protege Bejic porque quería el córner y lo consigue, tiro de esquina para Australia.
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0: Del Al-Ahli de Egipto, Dieguito.
2: Sí, señor, hay 5 jugadores del Al-Ahli.
0: Tiro libre desde la esquina para Australia. Toma la pelota y le da un besito el italiano Volpato. Le va a apuntar a los gigantes. Espera Harrington, está Sutar. Subió Chirkati, también Irving. Centro con zurda, bien alto Volpato, segundo palo, la bajó Harrington y la deja salir tranquilo. Subir por la raya del fondo, sacará Egipto. Si es que el árbitro uruguayo no lo para que se hidraten, ahí está. ¿Se avivó o se la cantaron? 22-30, pausa, rehidratación, intenso primer cuarto de partido en Dallas. Lo gana muy bien Egipto 1-0, Cristian Baglietto vende por Radio La Red.
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0: Bueno, Coco, no me asustes, no exageres que el oyente de Radio La Red está pensando hoy en Cabo Verde. Si Argentina supera a Cabo Verde, por ahora le espera a Egipto. ¿Qué estás viendo los faraones?
6: Me encanta cómo juega Egipto. Juega muy parecido a lo que juega la selección argentina, con otra calidad de jugadores, pero juega por abajo, juega la triangulación, a mover la pelota, a tener una salida en su número 14, el 5 de salida, nuestro McAllister, que es Fati, porque la pelota siempre va a ese sector de la cancha y él oficia de lanzador para Salah, para Jur, para Zico. Todavía no apareció en gran medida justamente el 10, no apareció Marmoush, pero de todas maneras juega muy bien. Los dos equipos son totalmente lo contrario, el día y la noche, porque Australia está seteado para el error del rival y salir rápido. De hecho, arrancó mejor con aquella de Volpato que pega en el travesaño, con aquella de Vos, el lateral por la derecha, profundo y rápido por la banda derecha, tratando de llegar a zona del área, también a zona de tiro. Sin embargo, el juego y el fundamento del juego, la manera en que mueve la pelota Egipto, es lo que está prevaleciendo en este momento del partido. Por eso gana 1-0, más allá del cabezazo de Ayur, pero de todas maneras, la jugada previa, cómo mueven la pelota, tiene una muy buena terminación para ganar 1-0.
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0: Tiene una ventaja Egipto, Diego, que solamente le recuerdo a Sudáfrica en esta Copa del Mundo. La mitad de los titulares de la selección de Egipto son compañeros en el mismo equipo.
5: Claro, exactamente. En el Al-Ahli, que lo marcabas vos, donde juega Ashour, jugador más destacado de este equipo en el último tiempo.
0: Claro, ese Al-Ahli que también, por ejemplo, Fer jugó el Mundial de Clubes en Estados Unidos el año pasado.
2: Sí, señor.
0: Campeón de Egipto y campeón africano. 26, va saliendo Egipto. Le gana Australia 1-0. Y por ahora se mete en octavos de final por segunda vez en su historia.
9: Parece que se lesionó en el festejo.
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0: ¡San!
2: No, es tremendo, es Costas, ¿eh? Falta la estampita, el rosario.
0: ¿No serás vos que siempre te buscás entrenadores de estas características?
2: Sí, puede ser.
6: Y el Pepe Bercea los grito atrás con los hijos de Costas,
2: es
6: ¿no?
2: Es el hermano, claro. Es el hermano.
0: Falta, ¿le falta el silbato nomás o no?
2: Claro,
0: no, para revolear el silbato, no,
2: el cronómetro.
0: Lateral de Bejic, 27, 1-0 arriba Egipto en Dallas.
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0: Metcalf sobre la izquierda, le queda atrás, la pelota se le escapa. Lateral para Egipto, estamos en la zona del partido que más le complica a Australia, ¿no? Teniendo que tomar la iniciativa, no estaba preparado para eso. Encima, Egipto cuesta sacar de la pelota. No es que gana 1-0 y te la cede. Australia intenta discutir de la tenencia, pero le está costando todo al equipo oceánico.
6: La única manera es tomar riesgo de presionar alto, presionar ante la salida de Egipto, que mueve bien la pelota, pero cerca del arquero. Bueno, es la única forma. Tenés que tomar el riesgo de regalar espacios atrás. Por ahí ese es el riesgo que tiene que tomar Australia. No son del todo rápido los delanteros de Egipto, pero de todas formas mueven muy bien la pelota.
0: Hoy juega la escaloneta por Radio La Red, 7 de la tarde, Argentina, Cabo Verde, Leo Gentil, Gustavo López, Toti Paman. A las 5 de la tarde, la gran previa en el Hard Rock de Miami. Se viene en la izquierda Jafés, tocando cortito para que reciba ahora Atia. La tiene Atia, se perfila, tiene tiempo y espacio porque Australia no presiona. Rápidamente repliega, se meten todos en su campo y recién ahora Irancunda en el círculo central, tratando al menos de incomodarlo. Atia, que la saque igualmente con comodidad. Palón por la derecha, adelanta Yasser. Meten ahora buscándolo por dentro a Zico. Entrega a Zico de primera. Qué bien, todo de primera.
6: Todo de primera juegan.
0: Y no necesita tanto de Salah. Hoy plantado Coco como un viejo número 10. Está jugando de conductor.
6: Exactamente. Bien arriba, bien al costado, sobre la derecha de esa zona. Duerme la pelota, busca a quién pasar, busca a quién filtrar el pase, y si no, reinicia como ahora.
0: Va sacando, derechazo largo, Subir, le apuntó a Zico, corre por la derecha, se esfuerza pero no llega a Jur, el autor del gol, lateral para Australia. 29 minutos de esta primera etapa en Dallas. 1 Egipto, 0 Australia por Radio Larral.
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0: Buenos lanzadores que no pudo todavía, pero en cualquier momento siento que van a poner a Zico, a Marmos o a Ayur de cara al gol, Coco.
6: Esta que hizo Rabia, la hace casi siempre. Es decir, entretiene la pelota, tiene el primer marcador central, que es de Egipto, Rabia, y después lo que hace es el pelotazo largo, cruzado para que suba Zico. También lo hacen entreteniendo en el medio, y ahí tienen dos buenos lanzadores, como es Atia y Fati.
0: En el banco de Australia, Chicho, no hay reacción por ahora ante la situación.
1: No. Hay alguna que otra indicación. Está complicado con el tema de Tirancunda, que no le llega la pelota. Nació en la guerra, en un campo de refugiados en Tanzania. Su familia no era de allí, de Tanzania, sino de Burundi, donde estaba el conflicto bélico. y a su corta edad, cuando era muy jovencito, se instalaron en Australia, por eso vivió mucho más tiempo en Australia que en Tanzania. Ya desde muy chico, a los 15 años, empezó a destacar como futbolista y hoy representando a este país.
0: Sí, la verdad, a ver, de jugar, no está bueno prejugar, pero de fisonomía no parece, no tiene físico Chicho de jugar de fútbol.
1: No, y más si lo comparás con sus compañeros. De hecho, es el más bajito, mide 1,65 m. Calculen que Sutar le saca 30 y pico de centímetros nada más su compañero. Pero bueno, tiene velocidad, tiene potencia desde otro lugar, ¿no?
0: Porque bajito, Moreno, es retacón, hasta un poquito panzón, si se quiere. Pero es rápido, mirá acá, la hizo rápida, ping, sí, la punteó y se lo llevó puesto. Y hacer, ¿no era amarilla, Coco? Te pregunto.
6: Me parece que sí, me parece que era para amarilla esta.
2: Jani quedó muy golpeado,
0: ¿eh? Bueno, partido parado, por lo que cuenta Lausanne. 31 minutos en Dallas por la radio, la red, la radio líder del fútbol. La radio, el Mundial, gana Egipto 1-0 ante Australia.
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0: Y parece haberlo lesionado, ¿eh?
2: Sí, le están haciendo movimientos para ver si responde bien la rodilla. Está muy dolorido, ahí se está levantando. Creo que va a seguir, pero por lo menos se mueven los suplentes afuera.
0: Y otra buena noticia.
6: No, dice Salah, a ver.
0: Sí, ahí viene Salah a auxiliar. La otra buena noticia de Egipto, Coco, que en 32 minutos gana 1-0, lo justifica, demuestra que es un buen equipo y no necesitó tanto de Salah.
6: No, es cierto, todavía no apareció Salah y apareció Marmoush en una sola, en aquella que terminó el gigante sacándola en el ángulo. Pero de todas maneras tiene mucho juego en el medio. Esto es lo que me gusta de Egipto. Tiene mucho juego en el medio, como decíamos, con Fati, con Atia. Y a partir de ahí utiliza muy bien los laterales.
0: Tiro libre para Australia, buscando por arriba a Sutar. Le pifió después Metcalf. El zurdazo pica al piso, las manos de Jubir. Era falta en ataque, ¿no? Con delay, pero marca la falta en ataque el uruguayo Tejera. Cuando le había dado pifiado Chirkati. Salida para Egipto.
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0: A Chirkati lo tenés, Fer, del fútbol italiano del Parma, donde es compañero de 8 argentinos.
2: Claro.
0: El equipo italiano que tiene más argentinos.
2: Exactamente. Bueno, ahora Nahuel Esteves pasó al Palermo, va a jugar en Palermo.
0: Ahí está. Se fue uno, pero igual son...
2: Sí, es el equipo mayoría. Que más argentinos tiene, sí.
0: Pelota larga, desvía de cabeza Marmoush. No va a llegar Zico. La toma el otro arquero, Beach, y repone Australia. 34 minutos de la primera parte en Radio La Red. Gana Egipto 1-0 en Dallas ante Australia. Y por ahora se clasifica para jugar contra Argentina o Cabo Verde.
9: 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Sale Alejandro con el...
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0: No sabe qué hacer con la pelota, ¿eh? Encontró un buen pase, sin embargo, se le marcó Neil, que tira a la izquierda y corre Bekic. Y por adentro Irancunda, encara Bekic, va al centro, zurra, muy alto, muy pasado. La va a rescatar, sin embargo, Jordan Boss. Llega Boss, intenta perfilarse, va contra Jafés. Se la pellizcó, igualmente le queda por detrás para insistir a Volpato. Enganchado Volpato, metió para Boss. Terminarán sacando para Jafés y sale Egipto. Ah, cuidado que la perdió Zico, la regaló Zico en cara a Bostra, vos Zico para corregir su error, la manda lateral para Australia, que por lo menos geográficamente, posturalmente, se adelantó 20 metros, Coco.
6: Con Volpato, con vos, el lateral por la derecha, el mediocampista que tiene Australia, que son los que quizás le dan una cuota mayor de juego, más que de velocidad.
0: Lateral que toma Chirkati, mete Chirkati, pelota que hace el punto penal, la espera Harrington, la vio Harrington, quiere ir a Ancunda, para la media vuelta, quedó tapado, zurdazo Bekic, abajo Jubir, el arquero egipcio, la domina contra el palo derecho. Ahora sí se decidió y se adelantó Australia. Tenemos partido en Dallas, Coco.
6: Le está costando mucho a Egipto manejar la pelota de arriba. Le están ganando fácil de arriba, se la bajan y rápidamente e inteligentemente Australia va a la segunda pelota. Por eso este remate.
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2: Partido amistoso en Faro, Portugal, 3 minutos, Flamengo con Agustín Rossi como...

0: Volvió a perder Ibrahim. Lo perdió en el mano a mano, en el cuerpo a cuerpo. Y además lo dio vuelta, se quedó marcándolo de atrás. No llegó por poquito Irancunda.
1: ¿Qué cobró? Cobró penal. ¿Qué cobrar?
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4: Bueno, qué lindo tres dedos metía para Marmosh. Terminó sacando de cabeza a Chirkati, la protege Jaffe, se confió, la perdió, la pisa, golpato a Australia, falta. Tuvieron que tumbarlo porque se confió Jaffe, lo bajaron a Volpátora. ¿Cómo cotiza la tarjeta amarilla, eh?
0: Es cierto.
4: Qué alta está la vara, porque Chocho hubiera sacado, Coco, dos o tres tarjetas. Por ahora, Tejera no metió la mano en el bolsillo.
0: No, dejan continuar el juego. Mirá cómo se queja el técnico Hassan, de Egipto. Sí, Hassan, sí, se queja todo el tiempo. De todas formas, me parece que se está quedando Egipto. Se quedó, se retrasó unos metros, se está jugando más al pelotazo largo. Y en esto le permitió crecer en el cuerpo a cuerpo a Australia.
4: Metió Irving, pelota para Volpato, acelera Australia. Metió Volpato profundo por la derecha, centro, voz a la carrera. Pelota al córner y esto de mucho peligro para Egipto. Tiro de esquina para Australia, que hasta ahora ganó por arriba cada vez que fue al área de los africanos.
0: Me gusta mucho cómo juega. Vos, el lateral por la derecha, profundo, rápido, muy pero muy vertical para el juego, y Volpato en la mitad de la cancha.
4: Le va a pegar Volpato, prepara el zurdazo al futbolista italiano, naturalizado australiano. Va al centro Volpato, al segundo palo, busca, la bajaron para Herrington, no escuchó el grito de Jubir, se apuró rabia para sacar por un costado, la corre ahora y la devuelve de punto y para arriba Yasser, corre para el hipotético contragolpe, Salapro va contra tres, no va a llegar, cierra y sale Bejic para Australia, 38-1-0 arriba Egipto, que por ahora juega contra Argentina o Cabo Verde en octavos de final.
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4: 40. Sí, está claro que, evidentemente, hubo algo hablado previamente. Y la vara, Fer, Coco, de la tarjeta amarilla es mucho más alta en, sí, esta Copa del Mundo.
0: Sí, sí, es cierto. Se permiten algunas cosas que quizás pensábamos que no se iban a permitir. Pero sí, es cierto, está muy alta la vara.
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4: Se proyecta el buen lateral de Egipto. Se frena Jani ahora. Hace la pausa. Llegando a la mitad del terreno. Se la deja por allí nomás. Ayur que se apoya. Pasa por Salah. Salah para adentro. La tiene Fati. Fati hacia atrás. Saliendo Egipto prolijo. La tiene Rabia. Rabia contra la izquierda. Toma Jaffes. Jaffes se engancha. Vuelve para Rabia. La mueve pacientemente el campeón africano. 7 veces el más ganador de África. Que tiene, decíamos, Diego, una cuenta pendiente en los mundiales.
7: Sí, sí, señor. Pasar a octavo de final jugando, porque jugó una vez en el 34, pero fue su único partido.
4: Pelota larga que devuelve de cabeza firme. Bejic rebota, le queda para sacar otra vez. Presiona a Jur. Acusa un golpe en la cara. Para mí sí, ¿eh? Le ganaba la posición a Jur. Mano en la cara contra el autor del gol. Tiro libre para Egipto. Es una buena posibilidad para los norafricanos.
0: Sí, porque no estaban llegando con claridad a tres cuartos de cancha, ¿eh? Le permite este tiro libre tener la pelota allá arriba, lejos de su arco. Estaba cediendo ante la presión en la mitad de la cancha de parte de Australia. Y este tiro libre le permite tenencia y meterse dentro del área también.
4: ¡Gol de River! ¿Para vos, pregunto, Chicho?
8: No la vi, Ale. No vi la tarjeta
4: no,
8: amarilla.
4: No, por eso pregunto. ¿No meritaba una tarjeta amarilla? Yo sí, creo que sí.
8: Sí, no sé.
4: Vos sos más futbolero, vos. Bueno, ¿es el barrio o no?
8: Cubre la posición.
7: Fue sin querer queriendo, diría el Chavo.
4: En los partidos que juega vos, Chicho, ni Fau cobra.
8: No, claro, no, se me tiene que caer un diente, por lo menos.
4: Tiro libre para Egipto, le va a pegar Salah. 41 minutos del primer tiempo. Se demora la ejecución porque Irancunda, que está en la barrera, se adelantó por lo menos un metro. Ahí se avivó el uruguayo Tejera. Y le dice que se corra dos pasitos para atrás a Irancunda. Irá Salah. Prepara el zurdazo, aunque también está Jor. Se corre a Jor. La mueve Salah. Había algo preparado. Centro al segundo palo. Llega de cabeza para sacar con lo justo a Chirkati. La pretende Marmosh. Se la movió justo vos. Igual marcaron fuera el juego. Hay bandera arriba. Tiro libre para Australia. Sí.
9: Gol de River, Sebastián Driussi aprovechó un horror en la salida de Flamengo. 7 minutos
4: River le gana al equipo brasileño en Portugal 1-0.

0: Bueno, importantísimo, aunque sea de pretemporada, para un delantero empezar haciendo goles.
1: Y para Driussi, por sobre todas las cosas, claro, con ese cuerpo tan endeble que tiene, ojalá que la pretemporada le venga muy bien.
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0: Pero lo que pasa es que es cítrico, está muy ácido.
1: Y bueno, pero lo que pasa es que River necesita de un Driussi que se lo pagó mucho dinero, ¿eh? Necesita que produzca un poco más.
0: Ah, insiste, Diego. Insiste. Byron Kunda pone el cuerpo, marca y azar. Se engancharon los dos, la pelota por un costado, el lateral. Repone Egipto, 42 minutos, primer tiempo. Ojo con Yacer, ¿eh? Me parece que lo pusieron en Kunda, Lausanne.
5: Sí, está muy dolorido el jugador de Egipto. Me parece que lo pisa, pero fue sin querer.
1: Es bravo y en Kunda, ¿eh? Porque es durísimo. Chocás con él. O fíjate que fue otra vez a chocar. Ahora, las dos caídas de Irán Kunda. Ya tengo que pensar mal de Irán Kunda.
6: Sí, pero neta, Coquito, no pasó nada. Se cae.
1: Ponele,
6: cae
1: pero siempre tira el botín para raspar algo, ¿no? Por la duda que en el aire agarre algo. Está bien. En esta no tiene nada que ver, pero mirá cómo se le queja a Ibrahim.
5: Qué gemelo tiene, como los suyos, ¿eh?
1: Exactamente, sí, señor. Es de gemelos gruesos.
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0: Ficando para jugar contra Argentino Cabo Verde. En octavo de final. Eso va a ser el día martes, Fer.
8: En Atlanta, 1:00 p.m.
0: Ojalá que allí estemos con Argentina, con la escaloneta. Que va contra Cabo Verde, relata Gentili, comenta López, comenta Tutti Pazman en la radio líder del fútbol. Mete Chilcati, marca, atento Jafes. La tira por un costado lateral de Australia, atacando por la derecha.
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1: Esta tarde... Australia no baja la intensidad, quizás le falta juego, pero no te baja la intensidad y es físico. Y Egipto ha bajado considerablemente el juego y la intensidad. En este momento la iniciativa la tiene Australia, pero lo que no tiene es ductilidad para llegar al área.
0: Recordemos, Fer, hoy terminan los 16avos de final. Inmediatamente mañana sábado arrancan los octavos con dos partidos.
8: Con Canadá frente a Marruecos a las 14 y a las 18 Paraguay-Francia.
0: Y el domingo otros dos partidos.
8: Brasil-Noruega van a jugar a las 17 y México-Inglaterra a las 21.
0: Y el lunes otros dos partidos.
8: Portugal frente a España a las 16 y a las 21 Estados Unidos-Bélgica.
0: El martes Suiza espera por Colombia o Ghana.
8: Correcto, que van a jugar hoy a partir de las 22:30.
0: Y allí estaremos con Pipi Novilo y Ricardo Dazo. La va metiendo Irving. Uy, qué choque se dieron, ¿eh? El australiano quedó tumbado. Se viene Salah. El control se le va largo. Atacará Vejic. No sé si no tiene que pararlo, ¿eh? Bueno, recién ahora se reincorpura. Se habían dado un golpazo Atia y no llegó honestamente a identificar. Creo que es O'Neill, Leo. El australiano que quedó, pero muy dolorido.
6: Sí, muy dolorido. El número 13, O'Neill. Se van a jugar 5 minutos más.
1: Lo raspó con la punta del botín en la entrepierna. Un
0: che,
1: poquito más.
0: Se están
1: más.
0: Dando, Coco.
1: Sí, ¿eh? Sí. O no. Mirá, estoy en la duda. Si se están dando fuerte, si van fuerte a la pelota o son torpes, fundamentalmente los italianos. Los australianos.
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0: Se viene Marmos, ataca Egipto, mete Marmos, descargó para Jafes, devuelve para Marmos, vértice de área, ataca Egipto, mete Marmos, centro para Salah, la debió Salah, se la quiso dejar ahí pinchadita para que Seco le dé al arco, pero como que se pasó en el salto Salah. De discreto primer tiempo, Coco.
1: Tal cual, exactamente. Todavía no entró en partido. No entró en partido, solamente rebota la pelota. No entra en la dinámica de juego de Egipto. Sí, Zico. Sí, Ayur, que es el que hizo el gol de tiro libre. En la salida del tiro libre en la segunda jugada.
0: Mete O'Neill, buena pelota. Ataca Australia por adentro. Brian Kunda enganchó Volpato. De zurda Volpato al arco. No perdió Australia. Lo perdió Australia, lo obtuvo Volpato. Enganchó para el perfil ideal. Preparó el zurdazo. Cuando enganchó dije, la puso en el ángulo, Coco. Bueno, no, no pasó.
1: Arrancó como Di María o como Dembélé. La terminó como Volpato, ¿eh? La jugada es la misma. A perfil cambiado sobre la banda derecha, el enganche, toda la técnica, arquea el cuerpo. Pero bueno, Dembélé te la clava en el ángulo, es verdad. Di María también, Volpato afuera.
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0: El toque atrás de Chilcati, Abranta Sutar. Se anima Australia en la parte final del primer tiempo, 47-50. Gana Egipto 1-0 Baglietto.
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0: Para Irving, entrega por la derecha, se desprende ahora Chilcati, levanta centro Chilcati, segundo palo, la dio a Jur, le queda Bejic para insistir, no la deja salir contra el costado, toca el Bejic, centro arriba buscando Irancunda, de cabeza, y se amortiguó en el pecho, mano o pecho, Irancunda dice que pegó en la mano de rabia, rabia dice pecho, se golpea el pecho y dice me pegó acá, pareciera ser pecho, sacó largo Jubir. Pero Australia, no, jugó rápido. Qué verdolaga, esperá que revisen. Hasta el árbitro lo paró.
1: ¿En serio?
0: Claro, esperá que revisen. Tal vez pero pudo haber pegado en el brazo. Fer, vos nos dirás.
13: Sí, creo que pega en el brazo. Ahora para mí no es sancionable, ¿eh?
0: No, lo único seguro es que
6: Australia
0: hoy más verde que amarillo, Coco.
1: Sí, tal cual.
0: Vamos a jugar rápido un lateral con una posible mano.
1: Tan verde como los pantalones que tienen esta noche, esta tarde. Pero sí, la verdad, lo está matando a centros. Intensidad que no baja nunca Australia. Poco juego, pero después, pumba, centro al área. Y le está costando a Egipto ahora el partido.
0: 48-30, le queda un minuto y medio a esta primera parte. Gana Egipto 1-0 en Dallas.
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0: Chilcati, la juega para Irving, sombrerito de Irving, ayuda a Marmush, la deja corta de cabeza, insiste Irving, metió para Irancunda, dudó en ir a buscarla y la termina sacando otra vez rabia. De punta y para arriba, de cabeza Sutar, la desvía por el camino O'Neill, de cabeza viene para O'Neill, primero Jordan Boss, se abre por la derecha Boss, intenta encarar, la tira larga y va, lo cruza rabia, choca contra Boss, se viene Irancunda, pura velocidad, ganó Irancunda, se abre por la derecha, ataca Australia, mete Irancunda, Volpato de zurda, enganchó, ahí tenía que tirar, mete el centro, pega en rabia, desprolijo el despeje hacia arriba, termina con lo justo, sacando Fati para Marmos, la pisa Marmos, la entrega para Jaffes. Momentos de eso sobra para Egipto, buscando un contragolpe que por ahora no encuentra. Insiste Australia, viene O'Neill, engancha ahora, termina cargando, le ofrece a Irving un buen pase atrás. Se abre mucho O'Neill, pero domina Australia, Coco.
1: Domina Australia, le tira centros, le tira intensidad, le mete energía al partido y no puede Egipto, no tiene la pelota. Y si no tiene la pelota, no va a bajar la intensidad de Australia.
6: Atención con vos, acaban de tirar la pelota afuera a propósito porque el número 5 de Australia se quedó quieto en el piso, no se mueve, hay preocupación. Rodilla izquierda, me parece que le queda firme en el piso cuando va abajo el hombre de Egipto. Preocupación en el banco de Australia.
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0: Sabes que el árbitro aprovecha y termina el primer tiempo, pero hay, como dice Chicho, gestos de preocupación en Australia por Jordan Boss. Falta no fue, muy fuerte rabia.
1: Cayó mal,
0: a trabar,
1: ¿no?
0: A disputar la pelota. Le produjo un salto y se le clavó literalmente la rodilla izquierda, Coco, en el césped a Jordan Boss. Y van los médicos y va el cuerpo técnico, van todos los australianos a ver, incluso algunos egipcios, algo conmovidos, van a ver cómo está vos.
1: Tal cual, exactamente, sigue ahí todavía tirado, está con los médicos, lo están asistiendo. El partido obviamente terminó en estos primeros 45 minutos. Vos ha sido de lo mejor, junto con Volpato, que ha tenido este primer tiempo para Australia.
0: Muy bien, se ha terminado el primer tiempo, está ganando Egipto 1-0 contra Australia. en Dallas fue mejor el equipo africano, aunque después mejoraron los oceánicos. Por ahora Egipto va a jugar en octavos de final el próximo martes en Atlanta contra Argentina o Cabo Verde. Se terminó el primer tiempo, Egipto 1, Australia 0, y vos lo estás viviendo en Radio La Red, la radio líder del fútbol, la radio del Mundial.
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1: Buenos 25 iniciales por parte de Egipto. En esos 25, para meter ya el primer gol, con aquel gol de Ashour de cabeza. Primero vino el tiro libre, la segunda pelota la manejó muy bien Egipto para que vuelva al ejecutor y de esa manera de cabeza poner el 1-0. Egipto juega muy bien, muy a la sudamericana, maneja la pelota con todos los fundamentos del juego. Por abajo se queda sin nafta, se va quedando sin nafta a medida que pasa el partido. Lo vimos enchufadísimo, lo destacamos en el arranque del encuentro, después se fue quedando sin nafta. La energía australiana, que no baja nunca, lo llevó para atrás. Es verdad, Australia le falta juego, no tiene ductilidad, pero empuja todo el tiempo. Por ahora gana Egipto 1-0.
0: Ya lo va a analizar Coco Ramón en Radio La Red. Se retira Australia con mucha preocupación por Jordan Bosque. Definitivamente, por cómo lo vemos retirarse, Chicho, no sale a jugar el segundo tiempo y parece haber sufrido una lesión de gravedad.
6: De hecho, todavía no pudo llegar al vestuario junto a sus compañeros. Veremos si va hacia allí o lo lleva en algún otro sitio. Porque como lo decías vos, Ale, no se pudo retirar del campo de juego caminando por sus propios medios, todo lo contrario, ni apoya la pierna izquierda. Seguramente esto lo saca del partido y ojalá que no sea nada de gravedad. Lo han marcado ustedes a lo largo del primer tiempo, Australia sin amonestados.
0: Muy bien, se retira Egipto rumbo al vestuario con esta victoria parcial que lo está depositando en octavos de final, Lausanne.
5: Sí, se mete rápidamente los faraones en el vestuario, no hay amonestados tampoco en Egipto. Hay que ver cómo está Salah, que llegó a este partido con una molestia muscular en los isquiotibiales. Veremos si está para completar todo el partido.
0: Hacemos pausa en Radio La Red, la radio líder del fútbol, la radio del Mundial. Esperamos por el comentario de Coco Ramón en la llave de Argentina. Por el lado de la escaloneta, Egipto le gana a Australia 1-0 en Dallas. La pausa y ya venimos.
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7: Muchos colegas, obviamente, pero viene Marcelo Espina, ex capitán de la selección argentina, está trabajando en el canal ESPN. Y Marcelo, ¿cómo te va? Estamos en vivo para Radio La Red y te quiero preguntar, con tu cabeza de analista actual, ¿qué partido imaginas de la selección hoy contra Cabo Verde? ¿Cómo te va?
8: ¿Cómo estás? Eso de cabeza ya me toma. ¿Qué me imagino? No, me parece que la foto del partido la tenemos bastante clara por las características de los dos equipos. Uno que va a tener mucho la pelota, se caracteriza Argentina por tener mucho la pelota y se enfrenta a una selección que ha mostrado una defensa muy ordenada, con bloques bien bajos, con bloques bien angostos, además, bien angostos, porque se mueven mucho los cuatro defensores en lo que es la referencia del área grande. La parte de afuera la utilizan más los que retroceden como volante y no los laterales que salen. Pero bueno, está claro que el candidato, la responsabilidad y todo es del lado de la selección argentina.
7: Marcelo, ¿qué estás viendo del Mundial? ¿Algo que te haya gustado, que te esté sorprendiendo? Me refiero al juego propiamente dicho.
8: Bueno, en general me está gustando que las grandes figuras de los delanteros están todos
7: bien.
8: Están muy bien. Y después he notado yo algo medio como que tenía en mente que iba a ser un mundial por momentos de transiciones, porque aquellas selecciones que se ponen en ventaja, incluso la selección argentina, porque la selección argentina en los partidos que jugó, cada vez que convirtió un gol como que retrocedió un poquito para salir rápido de contra, creo que se ha jugado bastante de esa manera.
7: Gracias, Marcelo.
8: Chau, hasta luego.
7: Marcelo Espina, Ale, aquí en la sala de prensa, obviamente la expectativa es enorme, hay, yo te diría que en estos momentos más de 400 colegas de todo el mundo esperando por el partido, van a llegar muchos más, la selección en un rato viene para este escenario, vamos a repasar el probable equipo de Argentina, con Dibu Martínez en el arco, la línea de fondo Nahuel Molina, el Cuti Romero que está recuperado de la lesión en la rodilla derecha, va a jugar nuevamente Lisandro Martínez, que se consolida como el segundo central titular del equipo, y Facundo Medina le está ganando la pulseada a Nicolás Tagliafico. En el medio, los que salen prácticamente de memoria: Rodrigo De Paul, Alexis McAllister, Enzo Fernández, Thiago Almada, el capitán Lionel Messi y seguramente Lautaro Martínez, porque durante toda la semana lo puso por encima de Julián Álvarez. Lionel Scaloni, que hoy va a cumplir su partido número 100 al frente del equipo argentino, apenas 9 derrotas. Mirá, Ale, el porcentaje de eficacia de Scaloni al frente del equipo, 78,8%. En ese marco, 4 títulos: la gloria eterna en Qatar, el bicampeonato de América y la finalísima frente a Italia en Londres en 2022, antes de la Copa del Mundo.
9: Tremendo, tremendo los números de Scaloni. ¿A qué hora llega el plantel? Por lo que sugerías recién, ¿en cuánto llega el plantel al estadio? Y preguntarte si ya se han abierto las puertas para el público argentino, sobre todo, que va a ser mayoría o casi totalidad hoy.
7: Se están abriendo en estos momentos las puertas del estadio, Ale. El equipo llega a las 5 de la tarde de la Argentina. Está llegando a este escenario, la expectativa es desbordante realmente. Argentina va a ser local una vez más, con más de 55.000 compatriotas apoyándola en las tribunas de este escenario donde el calor sigue reinando. 31 grados de temperatura, una humedad impresionante, pero aquí esperamos por Argentina, esperamos por la llegada de los campeones del mundo, Ale.
9: Y esperamos por todos ustedes y la gran transmisión de Radio La Red, Gustavo. Volvemos en un rato.
7: Perfecto, abrazo grande, Ale.
9: De Miami a Dallas, para que resuma en un minuto lo que fue el primer tiempo, Coco Ramón en su comentario por Radio La Red.
10: Partido muy entretenido, por lo menos en los primeros 25-30 minutos, en los cuales el control del fútbol y del partido lo tuvo Egipto. Apareciendo con Ashmour, con Zico, con Salah muy poco. Todavía nos falta el show de Salah dentro de este partido, pero la realidad en ese tiempo le alcanzó a Egipto para ganar 1-0. ¿Qué es lo que tiene que hacer Egipto ahora? Tratar de mantener no solo la energía, tratar de mantener la tenencia de la pelota, sino también cortarle a Australia ese corte de pelota y salida vertical que tiene. Australia te presenta un partido muy físico, un partido muy rápido hacia adelante, pero claro, le falta la ductilidad del juego, el entendimiento de los fundamentos del juego que tiene Egipto. Egipto juega muy parecido a lo que juega un equipo sudamericano, a lo que juega la selección argentina, con otra calidad de jugadores en cada una de las líneas, es cierto, pero maneja muy bien la pelota cuando la tiene, maneja muy bien la pelota cuando la recupera. Y es verdad que se queda sin energía, esta es la diferencia con el campeón del mundo. Que el campeón del mundo te la saca rápido y vuelve a jugar, y vuelve a jugar, y vuelve a machacar. Le falta ese rubro a Egipto, pero juega bien el equipo de Mo Salah, que la realidad es que ha participado poco, el partido lo está ganando bien, el partido lo tiene que aguantar. Ya conocemos de historias en el cual, en el minuto final, el equipo que va perdiendo te encierra, te empata, y esto se alarga. Por ahora, si pasa Argentina, vamos con Egipto.
9: Del comentario Coco Ramón en Dallas a Miami, para conocer títulos de Cabo Verde, Mati Palacio, gran relator, gran cobertura en la radio del Mundial. Hola Mati, sensaciones tuyas, esperando ya menos de 3 horas de que arranque Argentina, Cabo Verde en el estadio.
11: En instantes estaremos con Matías, Ale.
9: Muy bien,
12: chao. Aquí estamos, Ale, ¿cómo te va?
9: Hola, Mati.
12: Hola, Ale, ¿cómo estás? Un abrazo grande. Bueno, estamos observando cómo la gente ya se va golpeando contra la puerta, está a punto de ingresar. El equipo de Cabo Verde igualmente no está confirmado aún.
9: Muy bien, esperamos entonces por esa confirmación. Aquí va a comenzar el segundo tiempo de Egipto por el segundo. ¡Ay, lo que perdió Egipto! ¡No se puede creer, Marmos! ¡No se puede creer solo con el arquero! A los 10 segundos de la segunda parte entró dormido Australia. Marmoush, ¿cómo lo van a dejar tan solo al delantero del Manchester City? Solo cara a cara contra Beach. Definió, la verdad que muy bien. Se fue a centímetros del palo derecho. Se lo perdió Egipto, Coco.
10: Un comentarista viejo te diría, Ale, si la pelota se fue afuera no definió bien. Pero la verdad sí. Arqueó el cuerpo, intentó darle el efecto a la pelota, nunca tomó efecto, se fue cerquita al palo izquierdo.
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9: Al minuto de juego hay falta y tiro libre para Australia, que van a tratar de meter contra el área. Estamos en Dallas con Egipto 1, Australia 0. Vamos camino a Miami con Gentili, con Gustavo López, con Toti Pazman, con Gustavo Yarroch, con Mati Palacios, con Germán García. Roba para Argentina y Cabo Verde. Apenas pita aquí el final el uruguayo Gustavo Tejera. Nos vamos a Miami, tiro libre para Australia, que se demora.
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9: Amagó el pato. Bueno, no se ponen de acuerdo. Va el centro al segundo palo, la baja Sutter al punto penal. Termina sacando contra el costado. Rápidamente Fati vuelve a caer en Sutter. Salta el gigante, la bajó. Quiere ir a Ancunda. La bajó Irving por el empate a Australia. Centro para Sutter. Lo perdió Australia abajo del arco. Lo perdió Metcalf en el área chica. Cuidado con Hani. Cuidado con Hani. Sí,
18: enseguida llamaron a los médicos. Mucha preocupación. El número 3 cayó desmayado.
9: Sí, porque se arremetía Metcalf, cabeció pelota y cabeza. Le dio un frentazo al balón, pero también a la cabeza de Hani. Piden asistencia médica urgente para el lateral derecho de Egipto.
18: Sí, está, mirá, y ahora están pidiendo calma, porque evidentemente...
19: Sí, Zico está haciendo...
9: Pero viene la camilla,
19: Sí. Zico levanta los dos pulgares y dice, tranquilo, está bien, tranquilo. Pero sí, es cierto, es verdad. Hay preocupación, no se mueve, cayó mal. Minuto fantástico en el arranque del segundo tiempo, porque la tuvo Marmoush, mano a mano la pelota se fue afuera. Y la próxima jugada, la que vino, con el gigante Sutter, casi de 9, Ale. Se queda casi de 9 en dos jugadas consecutivas. Una baja la pelota y la otra va justamente a esto. Y termina cabeceando finalmente Metcalf. Y de esa manera, ahora con la lesión y demás, otra vez Australia. De arriba lo somete a Egipto con la altura y con la fuerza.
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9: Vuelta el Fla.
22: Samulino y Bruno Enrique, ahora aparece Driussi, gol de River. Empata el equipo de Coudet, están 2-2 con Flamengo, 38 del primer tiempo en Faro, Portugal.
9: No, bueno, es un partidazo, Fer García, River Flamengo.
22: Y poca marca en el medio, obviamente que chances y algunos errores en las defensas.
9: Mejor que la final 2019, 2-2 sí, en 38 cual. Minutos.
19: Tal cual.
22: Sí, tremendo. Y tuvimos la pausa de rehidratación también en el
18: están
22: amistoso.
18: Están infartando algunos hinchas,
9: Sí, ¿no? Van algunos. Saltando los carnelos, Usán. Sí.
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18: Recibió un codazo, fue sin querer, pero recibió un codazo que, bueno, preocupó a todo el mundo, pero está bien.
9: Es que Metcalf se tiró tal vez como hay que ir a buscar una pelota así en una Copa del Mundo.
18: Sí, fue a buscar la pelota.
9: Fue con todo el empellón y tiró todo. O sea, codazo al rival, cabezazo a la pelota.
19: A su compañero, que
9: se golpeó con
19: Sutter.
9: El compañero, con Sutter. Se reanuda el partido, 5 minutos de la segunda etapa. Gana Egipto 1-0 en Dallas.
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9: 1-0 por ahora, va contra Argentino, Cabo Verde en octavos de final. Mete Sutter, la viene a rebotar Metcalf ahora. Se adelanta Harrington, se manda por banda zurda en la mitad del terreno. Toque de Harrington, la va dejando por el costado para O'Neill, que profundiza. Arre Ayur, termina rebotando. Después corre Bejic y llega con lo justo, pero llega, mete Bejic en forma de centro, va sacando de media vuelta ahora hasta la mitad de la cancha. Atia no pudo frenarla. Salah, le está costando el partido a Salah, no está bien físicamente Salah y se nota. Toca Bejic para atrás, la mueve Australia, Coco.
19: Todo de Australia, es que además este tipo de partido le va a costar a Salah, porque es mucha dinámica, mucha velocidad, toque de primera, triangulación y físico cada vez que te choca Australia.
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19: Eso sí, es verdad.
9: Pero quiso dar un pase, pisó involuntariamente la pelota, casi resbala y cae. Decí que para su fortuna se le trabó, pero le quedó ahí nomás. Y la pudo tocar atrás para el arquero que lanza. Viene para Volpato. La maneja bien Volpato. Tocó para Irancunda. Devolución para Volpato. Ataque a Australia. Engancha Volpato. Trabó y ganó Valaria. Engancha, se arrima el empate a Australia. Centro arriba para Irancunda. Quiere Bejic. Salva justo de cabeza Hani. Ya recuperado. Es el mejor momento Australia en el partido. Se viene O'Neill. Barria Jure. La manda por un costado lateral de Australia.
19: A pura velocidad, a puro centro. De esa manera lo somete a Egipto.
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9: Termina el primer tiempo en Faro, Portugal. Están empatando en un partidazo River y Flamengo, Fer.
22: 2-2, dos goles de Driussi para River, Samulino y Bruno Enrique. Los goles para Flamengo. 43 del primer tiempo.
9: En un rato, en Miami, la gran previa, 5 de la tarde, a las 7 de la tarde, el partido Argentina-Cabo Verde, con Gentili, con López, con Toti Pazman, con toda la banda de Radio La Red. Y esta noche juega Colombia, Fer, cerrando 16avos.
22: En Kansas, frente a Ghana, a las 22:30.
9: Allí donde Argentina ganó su primer partido contra Argelia. En esta Copa del Mundo, salida para Australia. Se complica Chet Cátilo, pero se no bien Marmos. Se la roba Marmos, se apoya el futbolista el Manchester City. El toque por dentro ahora, la viene recibiendo Atia. Atia contra el costado, para atrás Jafes, más atrás para Rabia. Y de a poquito quiere amigarse con la pelota de Egipto, Coco.
10: Claro, teniéndola le baja la velocidad, la intensidad de Australia, que va a presionar fuerte arriba y la gana, mirá.
9: Presionó bien Irancunda, le queda Metcalf, acelera Bekic, se viene por la izquierda, corre Bekic, centro para Irancunda, termina sacando con lo justo Rabia, la manda contra el costado lateral para Australia.
10: Lo vuelve loco con la velocidad, con la presión, que no es tan alta, en la mitad de la cancha, pero claro, ante la velocidad de manejo de Egipto, que en este momento es muy lenta, se impone lo de Australia.
9: Se adelanta Bekic ahora, insiste Australia, atacando sobre la izquierda, mete Bekic, vino para Irving, tocó Irving, cayó O'Neill, falta, esto es lo que no tiene que hacer Egipto, falta de Zico sobre O'Neill cerca del área, y ahora todos le van a apuntar al gigante Sutar, Coco.
10: Claro, lo tiene a Sutar, que va a ir de 9 a definir esa pelota de cabeza, lo tiene a Irving, que también es grande, que es alto, van todos adentro del área, mirá.
9: Tiro libre para Australia, que se demora, Cristian.
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9: Los hinchas australianos en Dallas. Su equipo busca la igualdad. Pone mucha gente alta dentro del área. 7 australianos a buscar el envío de O'Neill. Se defiende con los 11 Egipto. Gana 1-0 el equipo africano. Ve el centro de O'Neill cerradito. ¡Cabezazo! ¡Gol! ¡De Australia! ¡Gol de Australia! ¡Gol australiano! Y sí, tenía que ser por arriba. Son gigantes. No tenía que hacer falta cerca del área de Egipto. La falta de Zico le cuesta carísima. El centro de O'Neill que se debía. Parece gol en contra de Hani. El tema es que hay que marcar a estos australianos que son enormes. Obligó Sutar ese gol en contra de Hani. Lo empata por arriba como tenía que ser. Hani en contra. Uno Egipto, uno Australia. Hani en contra. El gol de los australianos.
10: La presión y la influencia sobre la pelota en la salida del tiro libre es de Sutar, el gigante, el que tiene más de 2 metros, claro. Atrás estaba Hani intentando hacer algo, porque además delante lo tenía Irving, otro grandote. Intentó despejar y la terminó clavando en el ángulo. 1-1, partido que está bien en cuanto al resultado. Era mejor Australia con intensidad y su juego, que no es tan atildado como el de Egipto, pero se lo llevó puesto a los egipcios.
9: Lo empató Australia, Checha.
16: Sí, poco importó quién lo hizo, ¿eh? La realidad es esa, porque buscaban el gol como sea. Festejo medido del técnico, metió puñito nada más, no pierde nunca la compostura. Sigamos así, la indicación del técnico de Australia.
9: Pero era por arriba, Chicho. Se veía venir que de esa manera podía llegar el empate.
16: Sí, sí, la verdad que sí.
9: Viene Jafes, intenta Egipto ahora volver al partido. No empezó bien, más allá de esa situación puntual. A los 10 segundos que tuvo Marmos, no fueron buenos estos 10 minutos de Egipto. Más bien, los peores en el partido para los africanos.
10: Es que al perder la pelota,
19: ya pierde el fundamento de su juego, que es tenencia, que es buen manejo de pelota, buen traslado por abajo. Al perder la pelota es todo el juego de Australia, el juego directo y físico.
9: La tiene Atia, cambia a la derecha, ya pasó por el banco de Egipto con Diego Lozán. Marca Vejic, firme de cabeza, la vuelve a tomar ahora por la mitad del terreno, abriéndose Fati. Fati para Gianni, y en el banco de Egipto, Diego.
18: Y muy activo Hassan, pide que no decaiga el equipo, le da ánimo a los faraones.
22: Ale,
9: sí.
22: Segundo gol en contra de Gianni en este mundial, había marcado lo que fue empate con Bélgica, 1-1.
19: Viene bien, se nota la tabla de goleadores, ¿no?
22: Sí, señor, con mano, dos en contra.
9: Mete Gianni.
19: Era para el otro lado, flaco.
9: Se la devuelven al 13.
18: Quedó muy golpeado después la piña.
9: Tocó Gianni, rebota Ayur. Claro, tiene los mismos goles que Ayur. El tema es que Ayur metió dos a favor.
19: Exacto.
9: Y Gianni dos en contra.
19: Era para el otro lado.
9: 12 minutos, Egipto 1, Australia 1.
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9: Es pelota larga para Irancunda. Pica y es del arquero Jubir. Salida para Egipto, que lo ganaba 1-0. Se lo acaba de empatar Australia. Están 1-1 en Dallas.
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17: Misión a ir a buscar el partido, lo empató y ahora quiere ganarlo.
9: Tira Jubir, envío frontal, vendrá a buscarla Salah, que no entra en juego para nada, Despeja Harrington, le queda seco, metió seco, buena pelota, enganche, se viene ahora para darle al arco por la derecha Salah, enganchó Salah, le taparon la zurda, mete Salah, quiso filtrar, pase, la terminó perdiendo y se diluyó la ofensiva de los egipcios. Despeja Irving, la toma otra vez para Egipto. Yasser mete a la izquierda para Jaffes. Jaffes por dentro, la mueve Egipto. Bueno, por lo menos reaccionó Egipto, sí.
18: El tema es si se animan a sacarlo a Salah, ¿no?
19: Sí,
18: evidentemente bien no está.
19: En el partido anterior lo terminó sacando tarde. Para mí ralentiza todo el juego de Egipto en este momento, claro. Le va a quedar una pelota y cuando le quede una pelota y con poca marca, probablemente resuelva mejor que cualquiera. Pero de todas maneras, por ahora lo hace todo muy lento.
9: Okatia la tiene Fati. Lo sacaron en el partido pasado, pero Egipto ya estaba clasificado.
19: Es verdad también eso, es verdad.
9: Esto sería más parecido a lo de Cristiano Ronaldo ayer, ¿no, Diego?
18: Claro, la carita salió Cristiano, ¿no? Decir que después, bueno, tiene ese offside insólito.
9: Viene Metcalf, metió para Irancunda, ataca Australia, la punteó Irancunda, falta.
19: Fuerte abajo, ¿eh?
9: Sí, va a tener que ser amonestado. No, Tejera no saca una tarjeta, ni cuando va al shopping con la señora de Montevideo.
19: Y eso que es uruguayo, que sabe de esto de pegar abajo, ¿eh?
13: Pero qué jugada magistral.
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19: Ese Tejera capo.
9: Sí.
19: ¿Por qué? ¿Porque es bueno, porque es capo, porque es genial? No, ¿o porque capo es el segundo apellido?
9: Todo el apellido.
19: Ah, claro.
9: El asistente decía Jara también.
19: Sería el colmo, ¿no? Sí, Tejera, capo, qué capo que sos, flaco, no sacás una amarilla.
9: Le va a pegar O'Neill, 15 minutos, segundo tiempo. Levanta O'Neill, carga Sutar. Esta vez pudo despejar bien el zaguero Yasser. Pelota abierta a la izquierda. Con lo justo llega exigido, ahora para perfilarse O'Neill, mete O'Neill al segundo palo, obliga a Sutar, la terminan sacando, el queda Irving, mete Irving, centro alto que buscaba por el segundo palo a Harrington, otra vez buscan por arriba, no puede Chirkat, ahora todo para arriba Australia,
19: Y sí,
9: otra bomba, la agarra y tiran para arriba.
19: Mirá dónde está Sutar.
9: Vino para Sutar, quedó de nueve, toque de Sutar, va Australia por el segundo, tiene Irving el remate, enganchó, la cedió, pelota para Irancunda, por el segundo de Australia, abre Irancunda, toque el costado, mete Metcalf, se ve Irancunda va a patear, Irancunda va a patear, metió el remate, termina rebotando y lo va sacando Gianni. Momentos de zozobra para Egipto, la pasa mal, está mucho mejor Australia, Coco.
19: No sabe qué hacer con la pelota ni cómo encarar el partido Egipto. Perdió total forma en este segundo tiempo, pero todo gracias a la energía de Australia, es verdad. Quizás le falta un poquito de ductilidad, buen manejo, técnica para tener la pelota. Ahora no baja la energía nunca, es como un canguro. Es trompada tras trompada.
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9: Entre River y Flamengo.
22: Así es, final de los primeros 45 minutos. River y Flamengo empatan 2-2. 2 de Driussi para River, Samulino y Bruno Henrique para el equipo brasileño.
9: En Dallas, 1 Australia, 1 Egipto. Y se adelanta el equipo africano. Pelota a la derecha para Hanni, autor involuntario del empate de los australianos. Su segundo gol en contra en esta Copa del Mundo. Mete Fati, pelota a la izquierda. Controla Jaffes, engancha Jaffes, tocando zurda. Vino para Atia. Se adelanta Egipto ahora. Mete Atia, toque horizontal para que avance por lo menos un par de metros. Yosef. Mete y hacer, la maneja con Hanni. Engancha Hanni, toque pasa. La maneja Jur, malo el control. Tiene que apoyarse.
19: Ah, estaba Jur en el partido, también se perdió igual que Salah, ¿eh?
9: El toque ahora por lo bajo, buscando a Atia. Atia contra la izquierda, se viene Jaffes, intenta Egipto volver al partido. Floja segunda parte, los africanos. Lo empató Australia y ahora quiere volver al partido Egipto. Meten para Jur, abierto por la derecha. Filtra Jur, buena pelota. La tiene Salah en el área, la pisa. Se perfila para la zurda, pero estaba adelantado. Pero estaba adelantado. Tiro libre para Australia. 63 minutos con absolutamente nada de Mohamed Salah.
19: Nada, porque la realidad es que sin duda se esperaba mucho más de él. Por lo menos que tenga la pelota, si no tiene el físico para correr, que tenga la pelota, que meta pase filtrado, que juegue, que descargue, que la presión del partido venga a Salah, pero nada por ahora, de modo.
13: La picadita para el partido ya.
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9: Hacemos el aguante con Coco Ramón, con Leo Zárate, con Diego Lausán, con Fer García, con Cristian Maglietto, a toda la banda que se viene para Argentina, Cabo Verde. En un rato Gentili, en un rato López, en un rato Pazman. Todos desde el Hard Rock de Miami para el partido de Argentina en 16avos de final de esta Copa del Mundo que se vive en la radio líder del fútbol. Sale Australia tocando por debajo, pelota abierta por la derecha, de media vuelta la levanta ahora el ingresado Tribuen, termina rebotando ese balón y sale por un costado lateral para Egipto. Ahora está planchado el partido, Coco.
19: Ahora sí, bajó la intensidad, trató de dormirlo Egipto, baja un poco y respira, cambia el aire. Australia, estaba mirando al arquero de Australia, es muy presionable el arquero de Australia, francamente, juega, siempre sale con los pies, juega con los pies, pero al límite del error, ¿eh?
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9: Australia en Dallas, lo ganaba Egipto al primer tiempo con aquel gol de Ayur, lo empató con gol en contra de Hanni. Australia en esta segunda mitad, vino para Irán Kunda, la rebota corta, la toma Irving, Irving abriendo la punta derecha, la van a dejar atrás ahora con Behic, Behic para Chilcati, la cambia de lado, retrocede para buscarla, ahora Metcalf, y definitivamente ahora bajó el ritmo, se juega lejos de los arcos. Están los dos como recalculando el partido, Coco.
19: Es cierto, pero me parece que tiene más energía, más resto Australia, ¿eh? Menos juego, pero más resto.
9: Viene por dentro para Atia, gira Atia, se apoya, salida para Egipto, que me parece prepara un par de cambios, Lausanne.
22: Sí, señor, el número 12, Hassan, y el 4, Abdelmagin.
9: Se viene por la derecha Hanni, tocando por dentro ahora. Balón para Fati, deja para la izquierda y que avance por lo menos un par de metros Rabia. Rabia la tira para Jaffes. Jaffes va hasta la mitad del terreno, toque de Jaffes. Jaffes soltando la pelota para Atia. Y Atia corre, la lleva sobre la derecha. La termina abriendo para Hanni, que cruza la mitad de la cancha con mucha convicción. Mete Hanni, pelota por el costado. La toma Ayur. Ayur para Hanni, dejó correr. La toma Fati. Fati para Hanni. Hanni para Fati. Va a Egipto ahora. Mete Hanni por lo bajo. Pelota para Ayur. Quería filtrar para Salah, termina anticipando fácilmente y la devuelve Harrington. Metió para Irán Kunda. Saque Irán Kunda, pelota a la derecha. La terminó barriendo perfectamente, la recupera. Y se viene Jaffe para Egipto. Y pica Salah, pica Salah, pica Salah. Va Jaffe de zurda, rebotó en Salah, increíble. Rebotó en el taco de Salah el tiro de Jaffe. Se lo perdió Egipto, Coco.
19: No era para pegarle él, pero claro, lo respetó demasiado al 10.
9: Mete el centro Hanni, devuelve Sutar. Termina sacando, pero hacia arriba. De cabeza responde rápidamente Fati, la tira por el costado. Se adelanta Jaffes, intenta Jaffes. Logró enganchar, el toque el zurdo. La va tomando ahora Fati. Volvió a manejar la pelota Egipto. 21 minutos tenemos en Dallas, 1-1 Australia-Egipto.
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22: Meten para Salah, rebota. Le queda Jur, puede tirar. Se arrima al área, abrió Jur, ataque Egipto, centro de Gianni para Salah. Corta Sutar. Y va a terminar sacando Bekic sobre el costado zurdo. Presiona Gianni, le rebota. Y esto será lateral. Saque del costado para Australia.
18: Se va a ir Zico, el número 11, uno de los cambios. Para que ingrese el número 12, Hassam, delantero del Real Oviedo. Y se va a ir el 14, Fati, para que ingrese Abdul Magdib.
13: Bueno. Si viene otra variante, cambia de silla por cámara y porque tiene el cuello.
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18: Hassam, Hassam es el número 12 delantero del Oviedo.
22: Se adelanta ahora Atia. La adelantó mucho, termina perdiendo. Cierra Circati, entrega atrás el italiano que juega para Australia. La impulsa y la manda a la mitad del terreno. Beach, salta Irancunda, pierde esta vez. Devolución sobre el costado ahora de Hassan. La perdió Hassan y sale Australia. Pelota a la izquierda, la tiene Bekic. Enganchó, la bajaron. Falta, dice el uruguayo Tejera. Tiro libre para Australia. Y seguramente vamos a pausar. Vamos a parar para la rehidratación.
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13: Hay un lesionado, parece que no va más. No va más a abrir la puerta.
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10: Este segundo tiempo es entretenido, ha sido Australia mucho más. El cierre del primer tiempo ya fue más que Egipto, y el arranque del segundo tiempo también lo termina empatando. Ahora hay que ver cómo salen de la pausa de hidratación. Los veo a los egipcios poniéndose lo que son las bufandas hidratantes, esas bufandas congeladas, para tener un poco más de resto. Sin embargo, creo que el resto físico, por lo menos desde aquí, lo vemos con mucho más resto a Australia. Australia parece tener más resto físico, más resto en velocidad, más resto en resistencia. Falta juego, está claro. El juego es de Egipto, pero por ahora es un juego que está muy atrás, que no lastima, que no recupera la pelota, que no lo obliga en nada por ahora a Egipto. Claro, esa ductilidad que tiene en el manejo de la pelota, tranquilamente en cualquier momento del partido le puede dar la ventaja. Por ahora lo veo más entero a Australia.
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10: Incluso, obviamente lo que decíamos de Trezeguet, pero bueno, así juegan también. Falta... lo otro, falta el resto para terminar un partido de estas características.
22: De hecho, seguramente Trezeguet va a tener minutos, me imagino, en este partido, Diego.
18: Y bueno, es uno de los jugadores históricos, ¿no? Jugó 5 partidos en los mundiales.
22: Y prepara cambios también Australia mientras se reanuda el partido. Pelota larga por la derecha. La va buscando ahora, forcejeando. El ingresado Trewin. Rebota, queda adentro, Se viene Volpato, ataque a Australia. Enganchó Volpato, sacó el vértice. Trewin que no puede. Va al centro buscando Irancunda. Saltó y no pudo Irancunda. Terminó sacando rabia con lo justo. Sale rápidamente el contragolpe ahora y mete a Jur a la banda derecha para que suba a Hassan. Se viene Hassan, cruza la mitad, acelera, engancha, lo marca Bekic. Lateral para Egipto en la mitad del terreno.
10: Hassan le puede dar otra velocidad. El 2, el que entró recién. 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Ya se ubica como extremo por la derecha.
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22: Del segundo tiempo en Dallas, 1 Australia, 1 Egipto en la llave de la escaloneta. Se adelanta ahora Hassan, prefiere apoyarse. La deja atrás para el jugador Yasser. Yasser para Rabia. Se manda Rabia. Tira contra la izquierda. Avanza Jafes. Amaga el zurdazo. Termina enganchando. Va a tener que apoyarse. Y Australia también prepara un par de cambios, Chicho.
16: Uno seguro. Ya te cuento quién se viene.
22: Se viene cambio entonces en Australia. Se adelanta Hassan. Mete a la izquierda para Hassan, Hossam y Hassan. Engancha Hassan, va al delantero, mete con zurda, buen cambio de lado. Va a recibir Jafes, mata de pecho, ataque Egipto, tocó Jafes, vino para que domine ahora Atia. Atia que la cambia, la tira bien abierta a la derecha. Qué bien la controló de pecho Hani. Se viene Hani, se arrima al área, ataque Egipto, toque de Hani, la maneja con Hassan, se perfila, quiere meter el zurdazo, insistió para el centro Hani, centro de Hani que era corto, despeje para Jur, pateó muy mal a Jur. Imagínense que la pelota que pretendió ser un remate al arco se fue más cerca del banderín del córner que del arco. Saque de fondo para Australia, pero por lo menos tras la pausa tomó la iniciativa otra vez Egipto.
10: Moviendo la pelota, con esa técnica que tiene muy sudamericana, moviendo la pelota a Egipto para tratar de frenar lo que es la insistencia en el ataque y en el físico por parte de Australia. Ashur habla con el técnico diciéndole, ¿dónde me paro? ¿A dónde paro? ¿La media luna? ¿Voy por la derecha? ¿Voy por el medio? ¿A dónde voy? Está perdido en ese sentido el 8.
16: Bueno, los dos cambios en Australia, Alejandro, se fueron el 17, Irancunda, y el 20, Volpato a la cancha con el 9, Touré, Mohamed Touré, y con el 10, Rustic.
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22: Y a la cancha, Krustic, otro de los ex balcánicos, ¿no? O descendientes de balcánicos, como
16: claro.
22: Pejic.
16: Exacto, sí, señor.
22: Que tiene Australia. Se manda Harrington, cruza la mitad, entrega a la izquierda justamente para Bekic. Bekic para Harrington. Vamos rumbo a los 30 minutos de la segunda parte en Dallas. Empatan 1-1 Australia-Egipto. Por ahora hay alargue en la previa de Argentina. Cabo Verde.

0: pelota para Vejic, va habilitado, centra Vejic. Termina cortando Yasser y con esfuerzo Joe Hassan. Piden lateral los australianos, para mí llegó bien. Tocó Hassan, despeje largo, la terminan perdiendo. No puede Salah, le queda ahora para jugar a Chirkati, la cambia a la izquierda. Vino para Vejic, entregando contra el costado. 30 minutos con 30 en la segunda parte. 1-1 Australia y Egipto en Radio La Red.
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0: Rumbo a Argentina, Cabo Verde, con Gentili, con López, con Pazman, con toda la banda ya instalada en el Hard Rock de Miami. El cambio de frente a lo ancho, buscando profundidad con Trewin. Domina Trewin, termina apoyándose, la juega por dentro. Otra vez Chirkati, a la derecha para Trewin. Profundiza, se viene Irving. Engancha a Irving, lo marca Rabio, salió lejos, Dejó los aves protegidas, tocó a Irving. Para adentro, entregando a Hrostech. Otra viene para Hrostech. La tira contra el costado, la pisa Irving. La entrega, la recibe, otra vez Irving. Irving para atrás. Físicamente parece tener más resto Australia.
3: Sí, totalmente, se lo ve mucho más entero. Sobre todo para acelerar, para cambiar el ritmo. Es verdad que quizás no tiene el manejo estético de la pelota que tiene Egipto, pero la tiene igual a la pelota, ¿eh? Le falta terminar arriba.
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0: La cambia Irving, pelota para Harrington. Se anima y ataca Australia con mucha gente, va a la ofensiva. Mete Harrington, pelota sobre el costado, devuelve Vejic. Y vos que estás saliendo al laburo, que estás manejando, que estás llegando a casa, que te estás apurando porque en un rato juega la escaloneta, tenés que saber que por ahora Australia y Egipto empatan 1-1 en Radio La Red. Saca Jaffes, apremiado por la presión. La tira contra el costado. Lateral que Australia. Ah, no la dejaron salir. La hicieron bien. El toque corto. La pide Touré, su brazo que rebota. La termina sacando Atia. Es una tromba Australia, Lo tiene arrinconado, pura potencia. Empuja y empuja contra el área de Egipto, Coco.
3: Se quedó sin alma Egipto en este tramo. Y ahí va otra vez.
0: Metió Irving, pelota a la derecha. Quiere Hrostech. Se perfila, busca la zurda. Lo adivinaron, lo taparon, la pudo sacar atrás. Vino para Irving. Se viene a Australia para ganarlo, para darlo vuelta. La pide por este lado Vejic. No se la dieron, prefieren apoyar. Se la toma Harrington. Amaga Harrington. La entrega por dentro, otra vez para Irving. 33 minutos, segundo tiempo. 1-1 Australia-Egipto.
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3: Australia.
0: Abre O'Neill, pelota para Trewin, está mucho mejor Australia en esta segunda parte. Metió Trewin, filtra Hrustic, la va a terminar sacando por un costado Rabia. Ayur trata de tenerla por lo menos un rato, pero no le dura nada. Se cayó exhausto, jefe, no va más,
6: No va más.
0: Se tiró al piso acalambrado.
6: No, pero fue un pelotazo, me parece, o una exigencia en un cruce.
4: Pero cómo la salvó el arquero, cómo la jugó.
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6: Se exigió en un cruce, tiró la pierna más de lo posible y quedó lesionado.
0: El tema es que le queda una sola ventana, entonces tiene que decir si hace este cambio los dos juntos ahora. No puede guardar uno para un hipotético tiempo extra, pero no se puede especular, Coco, falta muchísimo.
3: No, falta mucho todavía. Y como está Australia, y yo creo que en 10 minutos más, en 5 minutos más, lo tira a Sutar allá arriba, de 9.
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0: Cambio, Dieguito.
6: Adentro 13 y el jugador de Díaz.
0: Afuera Jaffes, lesionado. Y veremos cómo reacomoda, ¿no? Porque Trezeguet es delantero o un jugador ofensivo por naturaleza. Pero lo paró ahí.
3: Lo paró ahí, exacto.
0: Ese extremo izquierdo lo paró ahí de lateral izquierdo.
3: Lo paró de lateral izquierdo, sí. Salvo que quede con tres atrás, raro. Pero
0: me parece que no, que ahora está dando
3: ahí
0: la indicación.
3: Trezeguet estaba hablando, exactamente.
0: Ahí mandó alguno a jugar de lateral izquierdo. Y Trezeguet se va a parar un poquito más arriba. Bueno, quedan 10 minutos, más lo que luego adiciona el uruguayo Tejera. Empatan 1-1 Australia-Egipto en Radio La Red.
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2: Y Australia empuja y Australia consigue un tiro libre cerca del área que va a caer como una daga, seguramente cerca al punto penal. Le pone otra vez toda la gente alta Australia. Ahora creo que se avivaron y Egipto no se mete a defender adentro, ¿eh? Marca 2 o 3 metros afuera del área Egipto, porque saben que a la carrera cualquier grandote que desvíe o que obligue puede mandar la pelota adentro, Coco.
3: Tal cual, y todo va con shooter otra vez, ¿eh?
2: Le va a pegar nuevamente O'Neill. Va al centro de O'Neill, pinchadito al segundo palo. Carga Sutter, logró bajarla al punto penal. Le queda Irving entre las piernas, no pudo patear. Zurdazo que rebota, otro rebote, sacó rabia. Se salvó Egipto, pero otra vez Australia. La tiran toda para arriba. Pelota para Touré, la bajó Touré, le arremetió a Sutter. A las manos del arquero, falta en ataque igual. Falta en ataque de Sutter.
4: Y rabia quedó en el piso dando vueltas, ¿eh?
2: Es que te atropella un camión.
3: No, se lo llevó puesto, se lo llevó puesto, exactamente. Le bajó la pelota a Touré y ahí apareció Sutter. Venía de frente al arco, venía con una rabia para calzar el cabezazo. Se llevó puesto todo, por eso es la falta en ataque. Ahora, que ni siquiera alcanza a cabecear, es tan torpe Sutter, que creo que le termina pegando en el hombro. Y es hombro, contra rabia.
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7: Son el equipo argentino.
2: Recordando que Aran Barry y Gio González titulares.
7: Sí, señor.
2: La va cambiando ahora Salah, que hace rato no entraba en juego. Mete para Jor. Se manda Jor. Lo ubica a Trezeguet. Ataca Egipto. Lo quiere ganar. 37 minutos, segundo tiempo. El toque atrás para Jor. Se perfila. Insiste en la izquierda. Vino para Trezeguet. Espera Salah. Se manda Trezeguet. Lo metió al área. Empuja. Piden falta a los australianos. Terminan sacando y hacen rebotar inteligentemente en Marmoush. Los defensores australianos. Saque de arco para los oceánicos. Bueno, si no pasa nada extraordinario, Coco, no. Tiene pinta este rey. Tiene pinta de alargue este partido, ¿eh?
3: Pará, no lo bufes. Pará. Pero sí, tiene pinta de alargue porque, claro, uno ya no tiene físico y me imagino si va a la alargue Egipto, ¿no? Y el otro lo que no tiene es ductilidad futbolística para mover la pelota, para encontrar espacios. Es intensidad física y pelotazo a cargar a los grandotes arriba.
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2: De Egipto me gustó el primer tiempo, el buen manejo, sí, de pelota, la técnica sobre todo. Y de Australia, la fortaleza física y sobre todo el juego aéreo.
3: No, el juego aéreo son tremendos. Son tremendos porque no solamente tiene a Sutter, el grandote que parece Weirhot, el de Países Bajos en Qatar, pero también tiene a Irving, el 22, el que tiene el rodete, la colita, en el centro del campo de juego.
2: Ahora entró Touré, que es enorme
3: y
2: también.
3: Y ahora entró Touré, exactamente, que es muy grande también. Tiene mucha altura. Lo que no tiene es ese juego por abajo, pero bueno, por arriba te sorprenden a cada minuto.
2: 39, 1-1 Australia, Egipto en Radio La Red. Estamos desde Dallas con este empate de lo que será el próximo rival de Argentina, Cabo Verde, en octavos de final, esperando nosotros por el gran partido de la escaloneta a las 5 de la tarde, la previa a las 7 de la tarde el partido. Si esto va a tiempo extra, obviamente nos quedaremos, pero con el foco ya puesto en Miami, con las puertas abiertas del estadio, con Gentili bastoneando la previa, con todos los móviles allí en el estadio Hard Rock. Vamos rumbo a los 40 del segundo tiempo, 1-1 Australia-Egipto.
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2: Otra vez buscando Marmoush, engancha Marmoush, la termina tocando por dentro para Atia, la cambia Atia para Ayur, se va adelantando el autor del gol, mete Ayur, pelota profunda a la derecha, intenta Hani, se arrima al área, se frena ahora Hani, deja para Hassan, el zurdo que juega bien abierto por la derecha, la pisa Hassan, la entretiene, no gana un metro todavía, ¿eh? Ahora sí, aceleró, va Hassan, centro con la derecha, muy pasado, le queda para darle ahora a Trezeguet, termina tocando para adentro, trabó Atia, pero termina rebotando en Turín, la pelota vuelve a ser de Egipto. 1-1 el partido, quedan 5. 10 minutos del segundo tiempo en Portugal. Sigue empatando River con Flamengo. 2-2 amistoso de pretemporada.
7: Mete Hassan, va al centro de Chani. Se pasó Salah. El despeje le queda a Atia para tirar. Termina rebotando. Insiste Ayur. Se hace el espacio. Quiere tirar. Amagó. Ataque a Egipto. Metió Ayur. Pelota para Hassan. Enganchó. Mete zurda Hassan. Y voló el arquero Mitch. Le dio un pelotazo. Un puñetazo playero. El arquero Vinci la manda por un costado, la toma Ayur, insiste en Egipto.
3: Hassan está tratando de empujar a su equipo hacia arriba. Para mí es Terian, se autopercibe Cristiano Ronaldo.
2: En el Paraguay, Alderete descartado por lesión, vuelve Diego Gómez en lugar de Bobadilla.
7: Se viene Hassan, metió con zurda, segundo palo, la bajaron para Rabia, que va como un delantero más. La termina sacando Triwin, de punta y para arriba va Touré, pero de cabeza marca. Y devuelve desde el fondo y Azar. Rebote y queda para la contra. Se viene Australia, pelota larga, corre Krustic. Por adentro pica Touré, se viene Krustic. Enganchó, tira de zurda, termina rebotando. Krustic y al centro, espera a Irving. Se desvía, saca a Atia. De media vuelta salva en el área chica Atia. Qué desprolijo al final del partido, Coco.
3: La verdad, sí, Touré se enoja con todo el mundo. ¿Para qué me hacen correr? Dice, si después la pierden.
7: Mete Sutar, buena pelota. Ataque Australia. Viene Trewin, centro. Qué rebote en el taco. Rebote en el taco de Rabi. Va al córner. Tiro de esquina para Australia.
10: Pero cómo no.
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2: Arriba buscará Australia. Y otra vez van los grandotes. 42 minutos de la segunda parte. Australia busca el gol de la clasificación octavo de final. Quiere meterse, como decía Chicho, por tercera vez en su historia. Lo consiguió en Alemania, lo consiguió en Qatar y le tomó el gustito a esto de llegar cada vez más lejos en las Copas del Mundo. Acá quiere jugar por primera vez su quinto partido en un Mundial. Va al centro zurda, busca a Sutar, debió Irving, le rebotó a Sutar. Increíble, le pegó a su compañero. Se salvó Egipto. Ahora son temibles de arriba,
3: Tremendo, ganaron los dos más grandes, Irving y Sutar.
2: Va otro centro zurda, termina sacando Jubir con los puños al cielo, la tira por un costado. Corre a Jur, falta, lo empujaron. Tiro libre para Egipto, que termina con lo justo el partido. No tiene mucho resto físico el equipo africano.
12: Pero Sutar despejó, muchachos,
2: Increíble, la despejó Sutar.
12: Yo te digo que tiene los dos metros que tiene, no lo muestra.
13: No sea malo, no, che, lo decís de envidia,
12: no,
13: Chicho.
12: No, poco, pero yo cabeceo mejor que Sutar, te lo digo de verdad.
3: Sí, terminó despejándola como un defensor en el primer palo, ¿no? Sacando la pelota de su propio compañero, igual la pelota iba incómoda abajo.
10: Se prepara una variante. Sale.
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3: Bien, mirá, le dicen de todo.
2: No, pero un cara dura, pisó la pelota, se cayó, pide córner, pide que le cobren algo.
4: Claro. Las medias rotas, ¿no?
3: Sí, se rompió las medias en esta nueva moda de romperse las medias. Pero francamente, claro, se enoja todo... todo Australia, porque te muestra la pelota a lo Cristiano Ronaldo, te tira la bicicleta. Claro, yo me la banco. Si después me pasás y vas a hacer el gol,
2: Te digo, si llega a clasificarse Egipto, es rival de Argentina y entra Hassan Lausanne, imagínate lo a Gustavo López, ¿no? Que está con el tema de las medias. Todo lo que no le gusta a López lo hace Hassan. Sí. Estarán escuchando ya en la cabina, capaz que sí, Fer.
4: Sino que sí, de manera permanente, con la aplicación además. Claro. Todo el viaje.
2: Este Hassan anotá celoso y pasa a Egipto y se cruza con Argentina. López lo va a atender todo el partido, Ramón.
3: Todo el partido. Además tiene toda la media, pero tiene menos media. Es malo que se le ven las piernas que las medias.
2: 44-20. Se va el partido. Por ahora nos vamos al tiempo extra en Dallas con Australia y Egipto.
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2: Para Cani, rebotando corto para Hassan, un personaje bárbaro, un loco divino.
7: baja San, tal vez mete el gol del 2-1 y no cierra la boca.
13: Probablemente, exactamente, como siempre pasa, relator o comentarista.
7: Toca Yor, pelota para Yosar, la cambia Yosar, la pide Rabia, prefieren abrir ahora, la va a jugar para Atia, Atia Maga, la va cambiando para Yur, la pisa, engancha, mete Atia, pelota contra la izquierda, la pide Marmush, por ahora no se la dan. Salah está plantado de 9 ahora, levanta Atia, pelota al fondo, la bajaron para Salah y al córner. Al tiro de esquina la manda Trewin. Tiro de esquina para Egipto.
3: Qué buena pelota metió Ayur. Pinchada por la última, por arriba de la última línea defensiva. Y termina ganando el córner. A ver Egipto cómo lo resuelve.
12: Vale. Sí. 5 minutos más.
7: 5 minutos más, dice Chicho Zárate. 45-30. Tiro de esquina para Egipto que se demora.
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7: Salah no la pudo rescatar. Salah con lo justo llegó. Llegó Salah, la tocó para Hassan, vértice de área, apunta, coloca centro, debía Harrington, una pirueta fallida después de Hossam y la termina sacando Chirkati al lateral. Lateral para Egipto, 46 de 50, Coco.
3: La diferencia con Olise, ¿no? Olise tiró una tijera, Hossam le erró la pelota.
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7: Llegué, trabajó con dificultad y después la termina sacando. Trewin hasta la mitad del terreno. Retrocede para buscarla a Jor. Le quedan 3 minutos con 20 al partido. Si no, iremos a tiempo extra. Mar que tira por un costado Trewin. Lateral para Egipto que va a tratar de meter la pelota en el área.
3: Se refugia ya Australia, tratando de aguantar para ir a la largue.
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7: Pelota para Hassan. Se viene Hassan abierto por la derecha. Perfila la zurda. 1-1 el partido por ahora y alargue. Mete Hassan. Termina sacando Irving sobre el costado. De cabeza Bekic. Despejó para Touré. De pecho Touré. Se abre sobre la izquierda. La aguanta Touré. Mirá, bola. Quiso hacer rebotar y regala un córner. Increíble lo de Touré. Tiro de esquina para Egipto. En los últimos 2 minutos del partido, Coco.
3: Diga que tiene altura, Australia, para poder defender esta pavada que hizo Touré, ¿no? Quería hacer rebotar y regalarle un córner a Salah, nada más y nada menos. Lo único que falta es la clave olímpico.
7: Tiro de esquina para Egipto. Acomodó el zurdo Salah desde la derecha. ¿Qué revisamos? Si fue o no fue el córner. Si tocó o no tocó, había tocado claramente. 48, va Salah. Por arriba busca Egipto el gol de la clasificación. Centro de Salah, cabeceó pero para arriba Sutar. Insiste Hossam, despeja Irving. La tira contra el costado. Viene para bajar la Salah, que viene abajo Salah. El toque atrás para Atia. Insiste Egipto. Metió Atia. Levanta Salah, va al punto penal. Cabezazo. Impresionante. La tajada del Mundial. La tajada del Mundial, Mitch. Que se pasaba, sacó una mano no sé de dónde. Como si fuera un pulpo. Salió una mano no sé de dónde. Y Vich la manda al tiro de esquina, Coco.
3: Qué pelota metió Salah, pero después apareció Vich en el aire. Sacó un manotazo.
7: Y hay córner para Egipto. Termina arrinconado Australia. Centro a Marmos. Cabezazo a Sutar. Le queda Salah. Tiró Salah, Vich. Vich se la queda contra el palo izquierdo el arquero australiano. 49 de 50. Se salvó Australia. Lo tuvo Egipto sobre el final.
3: Qué atajada la de Vich, extraordinaria, porque la pelota de Salah fue fantástica. Terminó cabeceando Rabia, metido casi como 9. Se pasaba Vich, sacó un manotazo a lo Bono en el penal, que se quedó parado. Este en el aire, terminó sacando la pelota.
7: 49 de 50, por ahora nos vamos al tiempo extra. El último ataque del partido será para Egipto. La maneja Ayur, la cambia Ayur. Vino para Atia, se va abriendo por la derecha. Mete Atia profundo para Salah. Encara Salah, va contra el área. Tocó Salah, se viene Atia, quiso patear mal control. Le rebotó a Irving, tendrá una más. Egipto, la domina Yassar, mete Yassar, ahora sí es la última, mete Hassan, pelota para Salah, metió Salah, la termina sacando con lo justo a media vuelta Irving, respira Australia,
2: Nos iremos a la larga, Coco.
3: Y sí, no hay más resto. Australia ya se refugia por las dudas para tratar de guardar físico en una larga que va a ser eterno para Egipto. Egipto maneja mejor la pelota y parece que termina bien desde el juego.
2: Seremos previa de Argentina, Cabo Verde en Miami. Seremos a larga, seremos tiempo extra en Dallas. De Australia y Egipto se va definiendo este lado del cuadro. La tiene Ayor, última pelota. Levanta Ayor, 50 se cumplen. Salah en la última, Salah en la última. Salah enganchó, Salah para área, Salah para ganarlo. Metió Salah, remate de arco, pegó un Sutar. Salvó con la rodilla el gigante Sutar. Era el gol de Egipto. Tiene una mano, tiene más tiempo. Señoras, señores, lo termina el uruguayo Tejera. No hay más tiempo. Casi lo gana sobre el final Egipto. Apareció primero el arquero Beach con la tajada de la copa y después la rodilla de Sutar para evitar el gol egipcio. Se terminaron los 90, que en realidad fueron más de 100. Australia 1, Egipto 1. Nos vamos a la larga.
19: Terminó el partido. Lo relató Alejandro Calumite. Lo comentó Coco Ramón. Y lo viviste por Radio La Red.
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7: Stadium, viendo cómo se van desparramando bajo el sol ante una impiedosa temperatura los hinchas argentinos, desplegando sus banderas, el Jagüel, Puan, la banda del Nevado, la barra de excursionistas con el rostro, ese trapo de René Houseman, otra que dice República de la Boca, bandera argentina, otra bandera argentina con el escudo de Colón de Santa Fe, una bandera argentina que reza Bariloche, el rostro de Diego siempre presente, eternamente presente. Aquí estamos, se va a jugar con una altísima temperatura, cielo nublado, muchísimos hinchas afuera en Miami. Esperamos por Argentina y el sorprendente Cabo Verde, la selección africana. Un país pequeño, un archipiélago con 10 islas y algunos islotes que se encolumna detrás de su selección, que es la gran sorpresa de este Mundial, con la que no pudo ni Uruguay ni España.
2: En Miami toma las riendas de la transmisión Leo Gentili con todo el equipo de Radio La Red. Aquí nos quedamos con Coco para hacerles el aguante en Dallas, para ver qué ocurre en el tiempo extra de Australia y Egipto. Arriba esa música, arriba esa cortina. Argentina, Cabo Verde, se viene por Radio La Red.

0: Amigos, la ilusión sigue en marcha por Radio La Red en el Hard Rock Stadium de Miami. Juega Argentina contra Cabo Verde, el rival menos esperado, la sorpresa de esta Copa del Mundo, la selección con la que no pudo España y tampoco Uruguay. Acá en Miami, un minuto ha pasado de las 4 de la tarde, una hora más en la Argentina, y me imagino lo que debe ser mi país a esta altura del día. Las calles, los barrios, las grandes ciudades, el bullicio del tránsito, la tranquilidad de los pueblos alterada por el partido. Pienso en mi gente huyendo de las oficinas, de los talleres, los colegios, para juntarse con amigos, con la familia o en la soledad de la atención para ver a la selección. Porque la podés ver de distintas maneras, pero se escucha de una sola forma. La tele en mute y Radio La Red. Porque no hay música más maravillosa que la de una transmisión de fútbol por la radio. Lo decía el negro Fontana Rosa. Además, las cábalas cuando funcionan no se modifican. Radio La Red fue la banda sonora de Argentina campeón de la Copa América de Brasil 2021, de Argentina campeonísima en Wembley contra Italia, de Argentina campeón del mundo en Qatar, de Argentina campeón de América en Estados Unidos, de cada partido de la selección en las eliminatorias. Si rompes la cábala, la costumbre, sos un inglés. Los argentinos no estamos hechos para vivir sin ilusión. Vivimos con ella a cuestas por el Dibu, el Cuti, Enzo y su sonrisa gardeliana. Y él, el rosarino del barrio La Bajada, el mejor jugador del mundo, Lionel Andrés Messi. Hasta a los relatores que, como decía Walter Saavedra, vivimos de leer en voz alta lo que los jugadores escriben con los pies. Hasta a los relatores nos cuesta encontrar la palabra justa para explicar lo que hace este pequeño gigante. Habría que inventar nuevos términos, ya no sé, como en Annie Hall, la película donde Woody Allen, desbordado de amor por Diane Keaton, enloquecido, le empieza a decir: te amro, te amso, te amon, te amos. Pasa que es tanto lo que siento, decía, que decirte te amo no alcanza. Por eso estoy tratando de inventar nuevos adjetivos. Eso nos pasa con Leo. Sí, se le puede decir gracias por mantener en nosotros la fe, esa que nos empecina porque, perdón, dice Paulín, sabemos que la lucha es cruel y mucha, pero luchamos y nos desangramos por repetir, por levantar la Copa del Mundo otra vez. Somos 96 millones de brazos que queremos alzarla de nuevo. Somos 46 millones que nos colgamos de la zurda de Leo, de los guantes del Dibu, que corremos a la par de Rodrigo de Paul, que soplamos fuerte cuando patea Lautaro o Julián para que la pelota vaya más fuerte, entre. Sabemos que nadie se salva solo y que si somos uno para todos y todos para uno, podemos llegar lejos. Ya lo hicimos, ¿por qué no repetir? ¿Cómo no creer si ya sabemos que podemos y tenemos con qué? Juegan Argentina y Cabo Verde. Se presenta el campeón del mundo en Miami. Y para un gran equipo, dos grandes comentaristas. El Bradley Cooper de los comentaristas argentinos. Nuestro francotirador, él apunta y comenta. Y Gustavo López, el comentarista del campeón del mundo. Le doy la bienvenida a Juan Carlos Totti Pazman. ¿Cómo va? Querido Totti, ¿cómo va? Comentarista.
1: Me va bárbaro, Leo querido. Fiesta argentina en Miami, déjame arrancar por ahí. Hoy lo futbolístico puede esperar un ratito, puede esperar un par de minutos. El Mundial es una fiesta, Miami es una fiesta, Argentina es una fiesta, la hinchada argentina hace una fiesta en Miami. Fue el banderazo, fue la playa, ahora es el Hard Rock. Mirá, déjame buscar por todo el estadio, son dos bandejas, ¿no? Que tiene el Hard Rock y sus cuatro costados, por supuesto. Hasta ahora hay que darle tiempo. No puedo divisar una camiseta de Cabo Verde. O sea, Argentina es local, es recontra local. Miro a la derecha, todas camisetas celestes y blancas. Miro a la izquierda, todo celeste y blanco. Miro enfrente, todo celeste y blanco. Miro abajo mío, todo celeste y blanco. Impresionante, ¿eh? Impresionante lo de la dicha argentina y la fiesta en la que se ha convertido este Mundial. Ahora, para que la fiesta sea completa, Argentina tiene que ganar. Ahora vamos, ahora sí, vamos al juego, vamos al fútbol. Arranca el Mundial verdadero, arranca los mata-mata. Ganás, seguís, sacás pasaje para Atlanta. Perdés, volvés a casa. Argentina llega bien, pero el equipo todavía no encontró su mejor versión. Messi sí. Messi es celestial. Messi está para mí jugando su mejor fase de grupos. Nunca en la Copa del Mundo jugó tan bien, hizo tantos goles en una fase de grupos. Ahora llegan los mata-mata. Esperemos que Leo repita, que siga agrandando su historia para los récords de la historia de los mundiales y de este mundial, en la que compite mano a mano con Mbappé, con Haaland, con Kane, con Vini y con tantos otros fenómenos. Pero vuelvo al equipo. El equipo yo creo que todavía no apareció. Ojalá que aparezca hoy. Hasta ahora somos Messi dependientes, ¿sí? Contra rivales que ya quedaron afuera. Argelia quedó afuera ayer con Suiza, Austria quedó afuera ayer frente a España. Los jordanos se volvieron rápidamente a su país. Ahora llega lo más difícil. Ahora llegan los mata-mata. Ahora necesitamos que no sea solo Messi. Necesitamos salvadas del Dibu. Necesitamos goles de Lautaro. Necesitamos goles de Enzo. Necesitamos la magia de McAllister, los pases de De Paul, las subidas de Molina, los huevos del Cuti. Necesitamos de todos, de esta escaloneta, para llegar bien lejos, Leo. Para que el martes me preguntes cómo va comentarista en Atlanta.
0: La presentación de Totti Pazman, uno de nuestros grandes comentaristas para el partido que se viene por los 16avos de final de la Copa del Mundo entre Argentina y Cabo Verde en Miami. Ya voy con los otros puestos aquí en el Hard Rock Stadium con Gustavo Yarroch, la sombra de la selección, Matías Palacios, Germán García Groba con la gente, pero vuelvo a Dallas porque sale el rival de ese partido que se está jugando entre Australia y Egipto, de Argentina o Cabo Verde. Y para la radio líder del fútbol, para Radio La Red, relata Ale Calumite, comenta Coco Ramón.
2: Porque viene Touré, ataca Australia, entrega para Bejic, intentan los oceánicos, marca Hani, será salida para Egipto. La buena tenencia y la técnica de los egipcios contra la fortaleza física y el muy buen juego aéreo de los australianos. Partido parejo y planchado, Coco, en 7 minutos de este primer tiempo extra.
3: Hay que ver qué prevalece, porque ahora sí, ya no hay margen de error. Acá donde te equivocás, probablemente el tiempo pase cada vez más rápido en el alargue. Entonces hay que pensar cada jugada. Piensa Egipto, tiene la pelota Egipto, con otro ritmo, espera para salir agazapado Australia.
2: En el tiempo extra, Gentili no patearon el arco. 8 minutos del primer tiempo extra. 1-1 Australia Egipto, por ahora penales.
0: Lo estaban esperando a usted, que relate, por eso. Ahora van a empezar a patear, somos todo oídos.
2: Va saliendo Egipto entonces, pelota a la izquierda. Se adelanta Rabia, metiendo contra el costado. La va recibiendo ahora Tía, Tía devuelve para Rabia. Y la tiene el equipo africano. Otra viene para Atia, se abre sobre la izquierda, lo incomoda al menos Touré. La va cambiando Atia, pelota por la derecha. La va tomando Hani, primero aparece en acción y Yasser. Ahora sí tocó el costado, se manda Hassan, ataca Hassan, cruza la mitad del terreno. La iniciativa por lo menos, la pelota al menos la tiene Egipto. Mete Hassan contra el costado, se la vuelve, la tiene Hassan, le apunta al área, pero no lo tira, claro, son enormes los australianos que han complicado y mucho con el juego aéreo durante todo el partido, Coco.
3: Sobre todo el grandote Sutar Irving en la mitad de la cancha, ahora maneja, pero con una velocidad muy lenta, Egipto, la pelota.
2: Cambia Atia buscando por la derecha al atrevido Hassan, se viene Hassan, va a enganchar para la zurda, quiere meterse en el área, espera Salah, gambeteó Hassan, centro pero muy elevado, muy arriba el centro a Hassan, tanto que se pierde por el otro costado, lateral para Australia, rumbo a los 10 minutos del primer tiempo extra. Por ahora todo se mantiene igual. Por el momento nos vamos a los penales en Dallas.
3: Arranca como CR7, Hassan, el viejo CR7. No este que juega de 9, tirado sobre la banda Hassan, pero la termina como Hassan. Enganchó para afuera, la pelota se fue afuera también.
2: Y a esta hora también está jugando River en Portugal, Fernando García.
4: Le quedan 10 minutos al partido en Faro, Flamengo y River, 2-2.
2: Con doblete el gordo Driussi, mete Salah, buena pelota al área, termina sacando. Dame de vuelta a Cercati, insiste, pero no llega Salah. De cabeza para Touré, pierde el contragolpe a Australia, va recuperando ahora Atia, se abre Atia a mitad del terreno, vamos camino a Argentina, Cabo Verde, juega la escaloneta en Radio La Red, con Gentili, con López, con Pazman, viene Trezeguet, está habilitado, buen control, se abre en la izquierda, arranca Trezeguet, enganchó, demoró mucho, ahora espera por compañía, llega el auxilio, la terminó tocando para Rabia, cambia Rabia, la mueve Egipto pacientemente, y se abre por la brecha, y toca Yasser para Hani, mete Hani, ataca Hassan, 10 minutos del primer tiempo extra, 1-1 Australia-Egipto, van los africanos, engancha Hassan, amago, quiere meterse en el área, no se lo permiten, la saca atrás, levanta Hani, no llegó de cabeza por el segundo palo Trezeguet, que pide desvío, pide lateral para Egipto, pero será salida de manos defensiva para Australia, le quedan 5, Coco, al primer tiempo extra, 1-1 Australia-Egipto, por ahora penales en Dallas.
3: Todas las pelotas van a Hassan, extremo sobre la derecha, juega perfil cambiado, siempre engancha, salvo una jugada, la de hace un minuto, pero por ahora no resuelve Egipto.
0: Volvemos a Miami, enseguida estoy con ustedes, muchachos, acá todo el mundo escuchando por las aplicaciones de diferentes maneras, acercándose muchos. Están muy atentos a lo que ocurra entre Australia y Egipto, porque de así saldrá el rival de Argentina o Cabo Verde. Esperemos que esto último no ocurra. Paso por el sector de la selección argentina con la sombra de la selección, el más y mejor informado del campeón del mundo. Buenas tardes, Gustavo Sarroch.
5: ¿Cómo te va, Leo, querido? El equipo argentino está camino a este estadio Hard Rock con la duda sobre quién va a jugar todavía en el lateral izquierdo. Creemos que Facundo Medina, los probables 11 del campeón del mundo. En el arco Dibu Martínez, Nahuel Molina, Cuti Romero, Lisandro Martínez y Facundo Medina. En la mitad de la cancha De Paul, McAllister, Enzo Fernández, Thiago Almada, Messi y Lautaro Martínez, Leo.
0: Paso por el sector, en otro lugar de este enorme estadio en Miami, por el sector de Matías Palacio. Qué gusto darte la bienvenida.
6: Hola, Leo, un gran abrazo para todos. Cabo Verde, debutante en la Copa del Mundo, enfrenta al campeón. No está confirmado el equipo, pero podemos decir que Bocinia, Wagner Pina, Roberto López, Borges y Joao Paulo, Ryan Méndez y Willy Semedo por los costados, Kevin Pina, Derek Duarte, Monte y de Ligamento, podría ser el 11 de Buita que quiere dar la sorpresa. Esperemos que no, por supuesto.
0: Con la gente acompañando a los hinchas argentinos está Germán García Groba, el aire de la radio líder del fútbol es tuyo, Germán.
6: Leo, compañero, buenas tardes para todos. No hay persona que entre a este estadio y diga, los vengo escuchando, los escucho siempre. El hincha argentino siempre acompaña a la selección y escuchando Radio La Red es una manera. Celeste y blanca, en un rato los colores del cielo van a estar pintando este estadio. A partir de la próxima salida, Leo, le tomamos el pulso al hincha de la escaloneta.
0: Vuelvo a Kansas, dije Dallas recién. Vuelvo a Kansas, se la juegan Australia y Egipto. Mientras tanto, Argentina y Cabo Verde en un rato tendrán su momento en el Mundial.
2: Bueno, en Kansas ya relataste una escaloneta ganadora. En Dallas dos veces, te toca en Miami, Gentile, en un rato.
0: Ah, perdón, claro. Dije bien, Dallas.
2: Claro.
0: Como dije primero. Bueno, dale nomás que se termina el primer tiempo suplementario.
2: 13 minutos del primer tiempo extra. 1-1 Australia-Egipto. Por ahora van a los penales. Levanta el zurdazo alto el arquero Pitch. Salta para buscar Touré. Gana de cabeza. Rabia la tira por un costado. Insiste por la derecha buscando a Mabil. La termina espejando sobre el costado. Y Acer insiste buscando por arriba a Australia. El recurso principal del equipo oceánico. La maneja ahora Krustec. Se abre a la izquierda tocando para Bejic. Adelanta Bejic. Se viene Australia, por lo menos intenta ganar algunos metros. La ponen por la derecha para Cercati. Se manda el italiano que juega para Australia. Mete Cercati, pelota larga, larguísima para Mabil. Va a reponer Egipto, que me decías, Coco Ramón.
5: Vale.
2: De estos dos equipos, ¿te gusta más para enfrentar? ¡Sí!
5: Está confirmada la selección argentina que está camino al estadio. Los 11 van a ser Dibu Martínez, Nahuel Molina, Cuti Romero, Lisandro Martínez y Facundo Medina. En la mitad de la cancha De Paul, McAllister, Enzo Fernández, Thiago Almada, Messi y Lautaro Martínez.
2: Lo confirma Gustavo Yarroch en Radio La Red. Lo apunta Leo Gentili para relatar. López y Paman para comentar. Finalmente Medina y Lautaro Martínez serán titulares en la escaloneta, Coco.
3: Claro, si pasa la selección argentina tendrá que enfrentar o a Egipto o a Australia. Estamos en el alargue, es más apetecible Egipto. Juega más a la sudamericana por abajo, con otra velocidad, con otra prestación física y menos altura. La altura que tiene Australia a mí me preocupa.
2: Tiro libre para Australia, Totti. Cuidado con esta.
0: Ah, bueno, es peligroso porque ahora le quiero preguntar a Totti. ¿Qué le sugiere la titularidad de Facundo Medina? Menos esperada, creo yo, que la de Lautaro Martínez. Dame ese tiro libre.
2: Que me espere Juan Carlos porque va a Australia y tiene mucha gente alta. 15 minutos, se va terminando el primer tiempo extra. Va a Australia a buscar el gol de la clasificación. Apunta Krustec y va el gigante Sutar. Están los morenos, Mabil y Touré. Por arriba busca Australia el 2-1. 1-1 la historia, se termina el primer tiempo extra. Va al centro Krustec, segundo palo lo buscan. A Cercati termina sacando por un costado. Charla tranquilo con Totti que se termina el primer tiempo extra, Gentili. Y todo sigue 1-1 en Dallas, por ahora penales.
0: Digo Totti, más esperada, al menos por lo que veníamos hablando en la previa, la titularidad de Lautaro que la del Vinci Medina, ¿no?
1: Sí, me parece buenas decisiones de Scaloni. Esto es lo que marca al técnico de la selección argentina. Siempre elige al que está mejor, si no importa el apellido. Tagliafico en esta escaloneta tiene un apellido más grande, más fuerte, más ganador que el de Medina. El técnico lo vio mejor a Medina, juega Medina. Y yo en esta comparto con el entrenador. A mí me gustó más Medina en los dos primeros partidos que Tagliafico en el tercero. Y en cuanto a Lautaro y a Julián, si bien llegamos con el Mundial para Julián, con el pibe de los 150 palos, bueno, hoy la verdad que Lautaro hizo un poquitito, Coco Basile diría, un cachitito así, tampoco es un Lautaro deslumbrante. A ver, Lautaro no está en nivel Harry Kane, Lautaro no está en nivel Haaland. El que está en un nivel meteórico es Messi. Lautaro juega porque Julián está muy bajo, ¿sí? Tiene que seguir ratificando, esto es partido a partido, ¿eh? Porque hoy puede entrar Julián y meter un par de goles o meter un gol, el de la victoria, y ganarse el puesto otra vez. Pero me gustan las decisiones del técnico.
0: Se ha terminado el primer tiempo suplementario en Dallas, Alejandro.
2: Sí, están por cambiar de lado. Afuera Marmoush, sale el delantero del Manchester City, Zeyn Abdelkarim en Egipto. Todavía no se reanuda, Leo. Si no hay un gol en estos últimos 15, iremos a los penales para definir al posible rival de Argentina en octavos.
0: Está llegando la selección al Hard Rock Stadium de Cabo Verde, Matías Palacios.
6: Acaba de bajar el equipo africano dirigido por Buita con Bocinia, un arquero de 40 años que es la figura de este equipo caboverdiano. Baja la luz, ya está Cabo Verde en el estadio para enfrentar a Argentina.
0: Los tiburones azules. Hoy me preguntabas al aire, Ale Calumite, ¿por qué el color de la camiseta?
2: Claro, mi hija me preguntó, Leo.
0: Viste de azul porque representa el Océano Atlántico. Su camiseta no es verde porque en 1992 rediseñó, cambió su bandera oficial. eliminó el verde para romper lazos con Guinea-Bissau y adoptar una identidad atlántica, y para romper con las políticas socialistas, ganó la derecha, claro, para romper con las políticas socialistas y panafricanas que buscaban la hermandad, la solidaridad entre los pueblos africanos, lo que hace el odio. Han cambiado la bandera directamente, por eso el color azul de la camiseta. Coco, ¿cómo viste ese primer tiempo suplementario así?
3: Vi un primer tiempo suplementario donde Egipto maneja muy bien la pelota, pero no tiene resto físico. El resto físico lo tiene Australia, aunque no tiene de utilidad para poder terminar de lastimar a Egipto. Es todo físico. Si te equivocás, te lo hacen pagar. Tienen mucha altura. Sutar, el 19. Irvine, el 22. Son todos muy altos. No me gusta esa altura si tenemos que enfrentarlos.
0: Bueno, ¿qué preferís, Toti? Si es que pasamos, hay que ser serios. Ya lo dijo Scaloni, todos los rivales en estas instancias son de cuidado. Pero si tuvieses que elegir, ¿qué elegiría, Toti? ¿Australia o Egipto?
1: Mira, son dos parejos. Yo elijo Australia porque ya le ganamos. Yo elijo Australia porque la verdad que los comenté frente a Paraguay. Y si bien es verdad lo que dice Coco, es un equipo de mucha altura, es un equipo muy físico. No tienen un Salah, ¿viste? No tienen un distinto. Yo prefiero un rival de normales, un rival de jugadores trabajadores, ¿sí? De jugadores laburantes. Tenés un Salah una tarde, un mediodía encendido en Atlanta y por ahí te la hace pasar mal. A mí, dame Australia.
0: Esperamos por Argentina, Cabo Verde, comienza el segundo tiempo suplementario. Alejandro Calumite, entre Australia 1, Egipto 1.
2: Van dos minutos, por ahora no han pateado el arco, 1-1. Si no hay un gol en los próximos 13 minutos, Leo, nos vamos a los penales.
0: Paso brevemente por el sector de la selección argentina con Gustavo Yarroch. Así trabaja el equipo de Radio La Red. Somos los guardianes de la gloria, así vivimos el fútbol. Así sentimos la radio, Gustavo.
5: Sí, Leo, porque estamos esperando al equipo argentino que está en camino hacia este escenario con todo confirmado, con el Dibu en el arco, con Molina, Cuti Romero, Lisandro Martínez y Facundo Medina en el lateral izquierdo. Jugará De Paul, estará McAllister, Enzo Fernández, Thiago Almada, el capitán Messi y Lautaro Martínez.
0: Alejandro Calumite relata, Coco Ramón comenta, empatan Australia y Egipto.
2: En tres minutos del segundo tiempo extra, si me pongo Coco en modo Totti, quiero decir que es el peor partido ya visto en 16avos de final de la Copa del Mundo este.
3: Sí, tal cual, es cierto. Fue nada más un ratito los primeros 20 del partido, donde apareció en toda su dimensión Egipto, y después, bueno, es un partido de resistencia física más que nada.
2: Viene Hassan, tocando para Yuri, intenta Egipto, la entregó para Ati, apunta y tira, Ati hace. ¡Ay! Le quedó de milagro en las manos al arquero Pitch. La primera de riesgo en todo el tiempo extra. Un tiro a 30 metros del mediocampista Atia, que fue complejo por el desvío que tuvo en el grandote Sutar. Aún así es bueno, el arquero australiano reaccionó a tiempo. Y esto sigue 1-1, Coca.
3: Buenos reflejos. Sutar está en todas, o a favor o en contra, pero están todas el grandote.
2: Ahora viene Bejic, intenta Australia sobre la izquierda. Mete Bejic, Alberti se quiso rebotar de Jurostech. La perdió, livianito, termina sacando Atia. Vino para Salah, lo tumbaron. Tiro libre para Egipto. 4 minutos, quedan 11 y si no habrá penales en Dallas.
3: No lo dejaron dar vuelta a Salah. Era buena la de Salah porque aguantaba, giraba sobre su propio eje y tenía toda la cancha de frente para la contra. Lo bajaron justo.
0: Gustavo Yarroch, aquí hay una alerta de tormenta y está corriendo como reguero de pólvora un rumor entre los periodistas, en los pupitres, en la platea, de que se puede posponer el comienzo del partido. ¿Hay alguna información oficial al respecto?
5: Leo, no, oficialmente todavía nada. Sí te puedo decir que del micro de la selección que está viniendo para aquí está al tanto de que puede llegar a haber una tormenta, y si esto llegara a ocurrir, obviamente podría sufrir una demora el arranque del partido, pero por ahora obviamente dependemos de la naturaleza, en el micro, insisto, están al tanto de esta posibilidad.
0: ¿Y qué anuncia Fernando García, Fernando I, rey de la información, el servicio meteorológico de Miami para las próximas horas?
4: Bueno, hay que estar alerta. Por ahora es una alerta, pero es cierto esto que vos comentás, Leo, que puede modificarse el horario de inicio de partido porque tenemos probabilidad de tormenta eléctrica en esa zona. Solamente por el momento habla de una alerta. Hay que seguir con detenimiento, sí, minuto a minuto la situación.
1: Esperemos que no. Yo les cuento cómo está el panorama ahora. Este estadio de Miami, el Hard Rock, es un estadio parcialmente techado. ¿Qué digo con esto, queridos compañeros? Es que, por ejemplo, nosotros tenemos techo. Si llueve, nosotros no nos mojamos. La gente que está en las distintas plateas y cabeceras tiene techo. Ahora, el campo de juego no es techado, ¿sí? El techo cubre a los espectadores, no al campo ni a los futbolistas, obviamente. Miro por este espacio al cielo y acá lo que más se ve es el este, ¿sí? Para el centro del campo y a la derecha, para el lado del aeropuerto, se ve todo celeste. Si mirás para el lado de la izquierda, ya para Miami Beach, para el lado de Fort Lauderdale, ahí viene amenazas, pues, o nubarrones. Ojalá que desaparezcan y que el partido arranque en hora, ¿no? En una hora y media.
0: Predomina el verde de las butacas y el celeste y blanco de Argentina en el Hard Rock Stadium. Aparecen algunos futbolistas de Cabo Verde. La gente recién se volvía loca porque las pantallas gigantes del estadio, cuatro en cada rincón, una en cada rincón, mostraban los jugadores argentinos descendiendo del micro. Por eso la locura que se vive en las tribunas del Hard Rock Stadium. ¿Vamos a los penales o no? En Dallas, Alejandro Calumite.
2: Y no se está cerca Egipto, recién lo tuvo Ayur. El gigante Sutar salvó casi sobre la línea. A ver, de los dos, Coco, el mejor equipo es Egipto. Tal vez lo que planteábamos diferente, lo que decía Totti, en realidad son parejos pero muy diferentes. Por el estilo de juego argentino, si pasa a Cabo Verde, sentimos que le convendría el tipo de juego de Egipto.
3: Claro, porque te dan espacio, porque no te somete físicamente, porque no tiene grandote, no tiene altura. Juega muy parecido, el fútbol egipcio está basado mucho en el fútbol sudamericano. Además lo tuvo Cooper hace poco. Entonces, en todo eso es lo que le conviene a la selección argentina. Claro, lo de Salah, cuando aparece, es extraordinario.
2: Viene Salah, justamente enganchó Valaria, Salah para ganarlo, Salah, y un cruce heroico de Chirkati manda la pelota al córner, tiro esquina. Quedan 7 minutos. Egipto está para ganarlo, Coco.
3: Con lo que le queda de físico al 10, aparece Salah cuando hay que aparecer en los minutos más sensibles. Cuando la pelota quema, aparece Salah.
2: Va el córner y volvemos a Miami para la previa de Argentina. Cabo Verde va al centro, Salah muy cerrado, queda corto. Volvemos a Miami, Leo, acá esperamos por ahora por 2 penales.
0: Matías Palacios, están los muchachos de Cabo Verde diseminándose por el terreno de juego, viviendo un sueño hecho realidad que creo ni ellos pueden entender.
6: Para ellos casi un milagro estar viviendo esto, jugar su primer mundial y enfrentarse a la Argentina, campeona del mundo, que también está arribando ahora en el estadio, cuando el equipo caboverdiano empieza a hacer su movimiento precompetitivo.
0: Argentina se está metiendo en los vestuarios, Gustavo Yarroch.
5: Exactamente, Leo, ha llegado el equipo campeón del mundo a este escenario. Como siempre, el primero en bajar del micro es Leonel Scaloni. Está el técnico de la selección bajando del micro, camino rumbo al vestuario del equipo albiceleste. Hoy frente a Cabo Verde, veo pasar a Pablo Aimar, a Roberto Ayala, pasa Walter Samuel, también Matías Mana, videoanalista de la selección campeona del mundo. Van a empezar a bajar los jugadores. Lo veo a Nicolás Otamendi, que va a ir al banco de los suplentes. En su lugar va a estar el Juti Romero, ya recuperado de la lesión en la rodilla derecha. Van bajando los jugadores, muchos con el termo y con el mate, como es habitual. Por ejemplo, Nahuel Molina, sonriente, baja el cordón. Sonriente, con una nueva titularidad el lateral izquierdo que le está ganando el puesto por ahora a Nicolás Tagliafico. Pasa de Paul acompañado por Lionel Messi y como siempre por Leandro Paredes. Los tres parecen inseparables en el micro, en los entrenamientos, en cada movimiento público de la selección argentina. Se los puede ver acompañados al capitán junto con De Paul y con Paredes. Ahí va Thiago Almada, que va a estar como el enganche del equipo albiceleste. Lo veo a Lautaro Martínez con la chance nuevamente de mostrarse como titular. Ahí pasan Rulli y Musso, los dos arqueros suplentes. Pasa también el Dibu Martínez. Lo veo a Ezequiel Palacios. Va el tucumano que hoy será suplente del equipo albiceleste. Pasa Nico González, Giuliano Simeone, Nico Paz, Julián Álvarez, también en el banco, el flaco José Manuel López. Leo, Argentina está en el estadio.
0: Y Cabo Verde en el terreno de juego. En un ratito le voy a preguntar a Toti Pazman cómo imagina él el comienzo mismo del partido, pero se termina. Decime, Toti, sí.
1: No, me gustó lo que dijo Jarroch de Thiago de manija, de enganche, porque estamos viendo una escaloneta distinta en este Mundial. Una escaloneta que juega para Messi de 9. Messi ya no es el que tiene que construir. Messi ya no es el enganche. Messi es el que tiene que definir. Y por eso también la merma de Julián y Lautaro no se siente tanto. Me gustó ese apunte. Thiago, uno de los que hoy tiene que explotar. Lautaro, otro que tiene que explotar. Enzo Fernández, otro que tiene que explotar en el partido de hoy. Molina, otro que tiene que levantar en el partido de hoy. Y déjame saludar a algunos soldados, porque hay un país escuchándolo, Gentili. Un país escuchando a Calumite, a mis amigos Calu.
2: Toti, para tu soldado me das este tiro libre.
1: Dale, dale, que la estás rompiendo, Calu. Paso tus goles en Toti 910, la estás rompiendo toda, dale.
2: Te escucho toda la mañana. Tiro libre para Australia, 12 minutos del segundo tiempo extra. Será tal vez, Coco, la única chance que tenga Australia en todo este alargue. Pero es una buena ocasión, un tiro libre interesante en el borde del área para los oceánicos.
3: Totalmente, quedó abierto Egipto, había perdido una pelota en función de ataque. En la contra aceleró Australia, lo bajaron justo al jugador australiano. Le queda un tiro libre, un tiro libre para definir el pase a otra instancia del Mundial.
2: Le va a pegar Mabil, uno que sabe lo que es enfrentar a Argentina. Va Mabil, el tiro libre al arco, termina rebotando. Inayur sale por un costado. ¿Para quién los saludos, Toti?
1: Bueno, mirá, para Conra Calabrese, para Lucho y para ti, si escuchándonos, para Guille Muniz, Ale Schindler, todos soldados, pero firme, Gentili, Calu, Coco, siguiendo la radio del Mundial, obvio.
0: Todas las banderas, todas de Argentina. Una Argentina con el escudo de Independiente, otra de Boca, un par de Defensa y Justicia, la banda del Nevado de Excursionistas, una con el rostro de René, decenas con la cara de Messi, de Diego. Los hinchas de Argentina copando, argentinizando Miami, esperando por el partido ante Cabo Verde. Se vienen los penales nomás en Dallas, sale.
2: Por lo pronto se viene un último cambio, quedan 2 minutos. La sensación es que sí, Leo, que aquí nos iremos a los penales. Y es más, cambio en Australia, cambio de arquero. Lo sacan a Beach, que fue de los mejores arqueros, el australiano, en la fase de grupos. Y ataja Matthew Ryan, el arquero de la Premier, que no atajó en todo el Mundial. Entra por el joven revelación en una decisión arriesgada de los australianos, Coco.
3: Totalmente arriesgada, fue la gran figura. El arquero sostuvo el resultado, incluso en la última jugada, en los 90 minutos. La realidad es que es un cambio arriesgado, típico cambio de esos que querés para que alguien sea revulsivo o para sacarle la libretita y los consejos al entrenador de arquero. Si da resultado, sos un héroe. Si no, tenés que irte.
2: Último minuto, Leo, en Dallas. Por ahora penales, 14:20 tenemos del segundo tiempo extra. Mete Touré, rebota la pelota, sale Egipto, falta en ataque. Tiro libre en salida para Egipto. No, tiro libre para Australia, dio el árbitro, cobró la anterior. Esto es peligrosísimo para Egipto. Tiro libre para Australia en la última pelota del partido, Coco.
3: Tremendo, tremenda patada de Ibrahim. de Yacer. Yacer que va con todo abajo y termina entregando un tiro libre. No lo puede creer, ¿eh? Y todo Egipto no lo puede creer. Porque Australia, si hay algo que tiene, es necesidad de un tiro libre para la altura de definirlo en el área.
2: Señoras, señores, 15 minutos del segundo tiempo extra en Dallas. Por el lado del cuadro donde está Argentina, se viene otra variante, Saber, al campo de juego para ver si lo sabe ganar Egipto. Se hace el cambio pensando también en los penales, Coco.
3: Tal cual, seguramente. Es un cambio para entrar a patear el 21, Saber.
2: Afuera Atia, adentro Saber, pero Egipto tendrá que primero salvarse esta última chance que tiene Australia. Dieron solamente un minuto, es decir, tiro libre y se termina. O lo gana Australia en esta, o en penales se va a definir el posible rival de la Argentina entre Australia y Egipto. Acomoda Mabil para darle en la puerta del área. Van los grandotes a buscar de cabeza. Lo quiere ganar Australia en la última pelota del partido. 16 del segundo tiempo extra. Va al centro de zurda, carga Sutar. Cabezazo, rebaló Irving. La encontró el arquero. La encontró el arquero Jubir.

0: que Australia cambió el arquero para ir a atajar los penales.
1: Miami me lo confirmó, Gentili, el rival de argentino Cabo Verde se va a definir por penales en Dallas.
2: Bueno, tenemos tiempo entonces para una tanda antes de los penales, pero primero paso por el sector de Argentina para los rezagados, para los que recién se enganchan con Radio La Red, la radio del Mundial, la radio líder del fútbol. Así van los 11 portadores de ilusión de todo un país. Así forma Argentina esa Roche.
3: Con Dibu Martínez en el arco, Leo, Nahuel Molina, Cuti Romero, Lisandro Martínez y Facundo Medina en el lateral izquierdo. En el medio de Paul, Alexis McAllister, Enzo Fernández, Thiago Almada, Messi y Lautaro Martínez.
2: Después de la tanda, los penales y así se definirá quién será el rival de Argentina o Cabo Verde. Si Australia o Egipto, te lo va a contar Ale Calumite con Coco Ramón.
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1: Toma carrera Sutar. Primer penal para Australia. En el arco, subir para Egipto. Mientras el uruguayo Gustavo Tejera le habla al arquero africano. Va Sutar, el defensor australiano de 2,05 metros. Se paró recto hacia la pelota. La orden del uruguayo. Primer penal. Va Sutar. Repiquetea Sutar. ¡Afuera! Arriba del travesaño. Confieso que por lo bajo le dije a Coco Ramón. Este le rompe el arco. O la tira a la tribuna. Bueno, la tiró a la tribuna, Coco.
2: La quiso ajustar tanto para clavarla en el ángulo que la tiró a la tribuna. Y con ganas la tiró a la tribuna. Muy por arriba del travesaño.
1: Primer penal de la serie, falla Australia. Lo pierde Sutar. Y la chance para Egipto de ponerse 1-0 arriba. Y va a patear Saber, el que recién entró en Egipto justamente para patear. Y al arco va Ryan, el arquero experimentado de tantos años en Inglaterra, hoy en España, que reemplazó al jovencito Beach. No atajó un solo minuto en la Copa del Mundo, Ryan. No tocó la pelota, entró para los penales. Vas a ver, primer penal para Egipto. Se define el posible rival del escaloneto en octavos de final. Esperando por Argentina, Cabo Verde. Tanda de penales en Australia, Egipto. Vas a ver, Saber, gol. Gol de Egipto, muy bien ejecutado. Cruzado a la derecha. Adivinó Ryan, pero ni la tocó. 1-0 arriba Egipto.
2: Fue Ryan, pero fue para abajo. La pelota fue a media altura y un poquito más arriba. Terminó pegando en la pared del arco. Saca ventaja ahora Australia.
1: Gana 1-0 el equipo africano. Arriba Egipto, 1-0. En la tanda de penales va Irving, otro que jugó contra Argentina en Qatar 2022. Irving para el segundo penal de Australia. Tomará carrera el tenido de Rubio. Subir toma agua, se toma su tiempo, no se apresura y trata estratégicamente ponerlo nervioso al bigotón Irving. Segundo penal para Australia. Va Irving, gol. Gol australiano. 1-1 la serie. Ahora pateará Egipto su segundo penal en Dallas.
2: Con total tranquilidad abrió bien el pie derecho, le pegó con cara interna arriba cerca del ángulo.
1: Segundo penal para Egipto en la previa de Argentina. Cabo Verde esperando por Gentili, por Pazman, por López, por Charrot, por Palacio, por García Groba, por toda la banda de Radio La Red instalada ya hace rato en el Hard Rock de Miami. Segundo penal para Egipto. Le va a pegar Rami Rabia, el defensor y referente del Al Ahly, multicampeón del fútbol egipcio. Van los faraones en el segundo penal. En la previa de Argentina, Cabo Verde. En el arco, Matthew Ryan, el arquero australiano que entró para los penales. Va Rabia. Segunda ejecución. Rabia, gol. Gol de Egipto. Dos pateados, dos convertidos. Arriba los africanos, 2-1, Coco.
2: Lo miró hasta último momento a Ryan, ¿eh? Lo esperó. Y abrió el pie derecho y se la clavó fuerte abajo sobre la derecha del arquero.
1: Y mientras tanto, en Miami, Leo.
3: Todos pendientes de tu relato, de los comentarios de Coco. Todos los hinchas argentinos con Toti Pazman a la cabeza.
4: Hasta ahora es para qué te traje, ¿no, Coquito? Al arquero que entró en los penales.
2: Tal cual, exactamente. Adivinó uno solo, pero no lo atajó. Para protegerte, Toti.
1: Va Mabil, tercer penal para Australia. Otro que jugó contra Argentina. Tomando carrera el Moreno. Dos pasos apenas de carrera. Salta en la línea. Inquieto el arquero Jovir. Tercer penal para Australia. Va Mabil, gol. Gol australiano. Se pone la serie 2-2. Y va a patear Salah. El tercer penal para Egipto.
2: Lo gritó con bronca, lo tiró al medio del arco. Se movió el arquero un cachito. Fuerte, rasante abajo.
1: Ahora qué raro lo de Salah, Coco. Yo pensé, patea el primero, o patea al último, no va al tercero.
2: Es todo raro en Salah, ¿eh? Es todo raro. En un partido sale, en este aguantó los 120 malos penales. Ahí va el 10.
1: Le va a pegar Mohamed Salah, el futbolista más importante en la historia de Egipto. Uno de los mejores futbolistas en la historia del fútbol africano. Con un penal pesado, el tercero. Va el capitán egipcio. Al arco va Ryan, que le quiso hablar a Salah, Dibu. Pero el uruguayo lo separó rápidamente.
2: A lo Dibu, fue a hablarle a Salah.
1: Salah ni lo miró a Ryan. Tercer penal para Egipto. Se define el posible rival de Argentina en octavos. Va Salah, Salah la picó. ¡Gol! Y lo mira y se le ríe. Golazo y se ríe. Golazo de Egipto. 3-2 arriba contra Australia en la tanda de penales. La picó Salah.
2: Puede ser que no aparezca en el partido, en los 90, en los 120. Ahora qué calidad, qué tranquilidad para pegarle a la pelota. Es más, el arquero quiso volver. No pudo volver nunca. Le pegó de una manera tan, pero tan fantástica. Hasta se ríe Salah.
1: Cuarto penal para Australia.
4: Hizo la de maravilla, pero salió bien, muchacho, ¿no?
2: Bueno, sí. Este es Salah, ¿qué querés? El otro es maravilla.
1: Penal para Australia, el cuarto. Le va a pegar Harrington.
2: Lateral por la izquierda.
1: No lo veo tan firme, Coco.
2: Tiene una cara de nene.
1: Va Harrington, cuarto penal para Australia. Ni mira al arquero. Subirle, salta en la línea y toca el travesaño. Corta carrera para Harrington. Cuarto penal para Australia. Harrington afuera. Travesaño y por arriba. Pierde otra chance Australia. Si convierte Egipto, será el rival de Argentina. Si la Argentina supera a Cabo Verde.
2: Qué miedo que tenía. Se lo dijimos recién con Ale Calumite. Tiene una cara de nene. Una cara de miedo. Ni miró al arquero. Miró todo el tiempo la pelota. Fue, le pegó. Fuerte arriba. Travesaño.
1: Es el momento más importante en la historia del fútbol egipcio. Solo una vez jugaron octavo de final en 1934. Aquel fue su único partido en esa competencia. Ahora quiere llegar al quinto partido de esta Copa del Mundo. El más ganador de las Copas Africanas, que tiene una cuenta pendiente en las Copas del Mundo. La quiere saldar Egipto. Y agarra la pelota Hossam. Si mete, Egipto se clasifica. Si mete Hossam, Egipto se clasifica. Y Ryan, el arquero australiano que entró para atajar penales, todavía no atajó ninguno. Irá Hossam. Se para recto la pelota. Tres pasos de carrera. La orden del uruguayo Tejera. Va Hossam. Hossam, Hossam, Hossam, Hossam, Egipto, Egipto, Egipto, Egipto, Egipto, Egipto, Egipto, Egipto, Egipto, Egipto, Egipto se clasifica a los octavos de final de la Copa del Mundo. Por primera vez en toda su historia va a jugar los octavos de final de la Copa del Mundo. Va a jugar un quinto partido, el más campeón de las Copas Africanas, el que tenía una cuenta pendiente con la historia, el que tiene a Salah, el que tiene a Marmos, el que acaba de ganarle por penales a Australia. Egipto por penales elimina a Australia. Egipto 4, Australia 2. Avanzan los africanos. Si Argentina elimina a Cabo Verde, le espera a Egipto para enfrentarlo por primera vez en su historia.
2: La leyenda continuará. Será por un partido más, la de Mohamed Salah. Al final, cuando todos pensaban que no podía, que la leyenda se terminaba, Salah sigue con su Egipto hacia adelante. Es el más sudamericano de los dos que jugaron esta llave. Juega bien, juega por abajo, juega con pases, juega con triangulaciones, tiene técnica, tiene una leyenda, tiene a Salah. Egipto es el primer adelantado, ya está en octavos, espera por Cabo Verde o la selección argentina.
1: Señoras, señores, festejan los faraones en Dallas y en Radio La Red, en la radio líder del fútbol, en la radio del mundial, Ahora sí llegó el momento. Ahora sí es nuestro momento. Se viene la escaloneta. Se viene Argentina, Cabo Verde. Espera Egipto. El equipo liderado por Salah. Argentina, Cabo Verde. 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
2: Pascual, de Rojas, también.
3: Perfecto. ¿Cómo lo ves al equipo para hoy?
2: Espectacular. Lo veo ganando 2-3-0.
3: Yo le calculo que 2 Messi tienen que meter.
2: Si pasamos de ronda, ¿vas a Atlanta o ya te volvés para el país?
3: Mirá, todavía no lo sé. No tenemos la entrada comprada, pero si siguen los precios que pasaron acá, seguramente que no. Muy caro, levantaron mucho las reventas. No sé.
2: ¿Hoy cuánto pagaste para ver el equipo?
3: 2.500, una categoría 3, una locura.
2: Tremendo. Sí, la verdad que sí. Bueno, suerte, queda Argentina.
3: Gracias, Gustavo.
2: Gracias, gracias. Bueno, uno más, Leo, el último. A ver, flaco, ¿cómo te va? En vivo para Radio La Red, ¿de dónde venís?
4: Vengo de Córdoba, del pueblo del interior, el Fortín. Un saludo para todo el pueblo.
2: Bueno, ¿tu nombre?
4: Pedro.
2: ¿Cómo la ves, Pedro, para hoy?
4: Y hoy un partido duro. Ellos dieron la sorpresa, así que bueno. Ojalá que ganemos.
2: Muchas gracias, ¿eh?
4: Gracias a vos.
2: Bueno, los hinchas, Leo, aquí acompañando al equipo campeón del mundo.
5: ¿Y quiénes serán, Matías Palacios, los 11 de Cabo Verde para intentar dar la gran sorpresa mundial?
6: Lateral derecho, Steven Moreira, desde Sidney López. En la mitad del campo, 6 Kevin Fina, 7 Giovanni Cabral, 14 Deroy Duarte, 15 Laro Duarte, el capitán, el 20 Ryan Méndez y el 21 Nuno Da Costa. Sorprende Ubita, no repite el equipo, no hace la misma alineación del último encuentro ante Arabia. Prácticamente está conformando el mismo sistema táctico que hizo ante España y ante Uruguay, pero con otros nombres. Cambia Cabo Verde, que quiere dar la sorpresa. Esperemos.
5: Un duro equipo, ya lo supo España, Uruguay, digno de la historia de su país. Cabo Verde, que fue un centro del comercio transatlántico de esclavos, que tras 513 años de colonia, de ser colonia portuguesa, se independizó en 1975. En 1956, la creación del Partido Africano para la Independencia de Guinea y Cabo Verde fue el comienzo del fin para el régimen fascista portugués. Su fundador fue Amílcar Cabral, que encabezó una de las pocas luchas en la historia en la que el pueblo derrocó al colonizador, que le ganó, le torció el brazo al colonizador. Casualmente hoy hay dos Cabral en el equipo titular de Cabo Verde: Sidney Cabral, el marcador de punta por la izquierda, y Giovanni Cabral, el mediocampista por ese mismo sector.
7: Sí, lo vimos mucho a Cabo Verde, sobre todo porque le tocó jugar contra dos selecciones campeones del mundo, primero España, después Uruguay. Lo hemos analizado mucho en la previa. Yo me imagino una Cabo Verde, y recién lo decía Mati Palacios, no con el esquema táctico el mismo que utilizó entre España y Uruguay, pero replegada atrás, como jugó contra España, ¿sí? No saliendo como lo hizo ante Uruguay. Todos los ex futbolistas con los que hablé me dicen: si Cabo Verde sale, puede ser catastrófico para ellos. Saben defender. Contra Uruguay demostraron que saben contraatacar también. Veremos qué demuestran hoy frente a la selección argentina.
5: Y yo me pregunto a esta altura de la tarde, ¿qué estará pensando el comentarista del campeón del mundo? ¿Qué estará pensando Gustavo López? Bienvenido, querido compañero de cada mediodía, qué gusto saludarte.
8: Te digo, desde que debuté en esta Copa del Mundo, siento que es la continuidad de Qatar. Te lo dije en el primer compromiso contra Argelia. Argelia, Austria, los suplentes de Jordania, Cabo Verde y si ganamos Egipto. ¿Qué aura tiene Scaloni? Y por ahí Tapia también, hombre de AFA, para que el camino se allane. Por supuesto que depende de Argentina, que no hay que subestimar, que hay que respetar a todos, que hay que estar atento, como hace Scaloni en las conferencias de prensa. Lionel lo que hace es elevar al rival, potenciarlo, porque de esa manera hace que los nuestros no se relajen. Tenemos con qué soñar. Hoy Cabo Verde. Si ganamos Atlanta y Egipto, da la sensación que Argentina está por lo menos para los cuatro primeros, por lo menos para una semifinal, por lo menos para ir a Miami a jugar por el tercer puesto. Pero claro, todos soñamos con Nueva Jersey y con la final de la Copa del Mundo, repetir lo que se vivió en Qatar. Yo siento que pasa lo mismo. El cuerpo técnico, la dirigencia, los jugadores, la gente, lo que es la gente argentina, ¿eh? Impresionante. Vi un par de camisetas colombianas allá, que son bien amarillas, entonces se distinguen fácilmente. Y el resto del estadio será argentino. Qué nivel, además, de los futbolistas, porque no es que dependemos de un hombre, dependemos de un montón de futbolistas, de un plantel que es mágico. Porque vos, por allí siendo rival, marcás a Messi, sabés que a Messi tenés que marcarlo, y está Lautaro, y si no está Almada, y si no está Enzo Fernández, y si no está McAllister, y si no el 4 que sube, y si no Lisandro Martínez que conduce, y si todo esto no sale, tenés un banco también que es genial. Julián Álvarez, Tagliafico, Lo Celso, González, Giuliano Simeone. La verdad, estamos allá arriba y no nos queremos bajar.
5: Me pide paso la sombra de la selección, Gustavo Yarroch.
9: Sí, Leo, porque créeme que es una locura, es una invasión celeste y blanca lo que estamos viviendo aquí en uno de los ingresos del estadio Hard Rock. Me voy a pegar a uno de los hinchas que viene caminando, camiseta azul con el escudo de la AFA. Te pregunto tu nombre, ¿de dónde venís? ¿Cómo te va?
10: Julián, soy de Buenos Aires, pero vivo en Estados Unidos hace 18 años. La verdad que extraño Argentina, ir a ver a mi equipo, ir a ver al Rojo y lo que me acompañan ustedes, todo en la radio y la red. O sea, cuando Barreto dice que somos gigantes, deliro a 5.000 kilómetros de distancia. Así que un abrazo a todos los periodistas, todo el laburo que hacen. No se imaginan lo que nos sentimos los argentinos que estamos afuera.
9: Bueno, te agradezco mucho que estés siempre escuchando la radio. Te pregunto, ¿cómo lo ves al equipo? ¿Qué imaginás para el partido de hoy?
10: Lo veo bien. Creo que es el equipo que se va a amontonar atrás, pero si abrimos el partido rápido, los primeros 15, Argentina va a andar bien. Me preocupa un poco la llave más cerca de semis y la final, pero no hay que pensar así. Hay que ir paso a paso, aunque sea de Racing eso, pero hay que ir paso a paso.
9: La última, si Argentina pasa de ronda, va a Atlanta para enfrentar a Egipto. ¿Vas a viajar también?
10: Está medio caro los tickets, pero si Dios quiere tengo para la semifinal, así que no me quiero adelantar.
9: Dale, gracias.
10: Un abrazo y gracias.
9: Bueno, Leo, siguen entrando los hinchas aquí, mirá. Vive en Nueva York, pegado siempre a Radio La Red.
5: En otro sector del estadio inmenso de Miami está Germán García Cropa.
11: Bueno, Leo, en otro sector, pero acompañando lo que te decía recién Gustavo Yarroch, esto es una marea celeste y blanca, entran por todos lados, por los cuatro costados del estadio. Vamos a tener un 95% de hinchas alentando a la selección argentina. Hace instantes nada más pasaba por el sector David Beckham, uno de los propietarios de Inter Miami, el equipo donde juega Leo Messi. Respecto a lo que hablabas hace un rato en la previa, ha cesado, por lo menos ha bajado la posibilidad de tormenta durante el partido, se ha reducido esa posibilidad a un 20%, pero estaremos atentos a lo que marca el servicio meteorológico de aquí de Miami para ver si se implementa algún tipo de demora para el arranque del partido, Leo.
5: Y de Cabo Verde un puñadito de hinchas esperanzados, Matías Palacios.
12: Sí, querido Leo, aquí estamos esperando mientras escuchás lo que dice. Dale con la mente, Leo, porque es una locura esto.
5: El que nos salta es un inglés.
7: ¿Sabes por qué, no?
5: El clásico ya.
7: Porque lo vieron a Beckham en la pantalla gigante.
5: Es verdad.
7: Y empezaron a cantar esta canción.
5: Y está muy bien. Y aparece el Dibu Martínez, secundado por Jerónimo Rulli y Juan Musso. Escuchen la ovación para el arquero campeón del mundo, para el marplatense, que cumple con su rito, aplaudir a los hinchas, mover los brazos, ir de un lado hacia el otro, mirando las tribunas, los ojos de los hinchas argentinos se posan sobre el gigante arquero marplatense, gigante por su físico, gigante por sus condiciones. Así está Emiliano Martínez, somos 46 millones colgados de tus guantes, Dibu. En un ratito saldrá el resto de la selección argentina, enseguida del borrador de Gustavo López y Toti Pazman al aire de la radio, pergeneando lo que puede ocurrir en el partido. Aprovecho, no quiero ir a la tanda porque me quiero quedar con la salida de Argentina para la entrada en calor, pero aprovecho, Fernando García, para repasar información, porque a todo esto está jugando River, si es que ya no terminó el partido amistoso ante Flamengo.
7: Sí, ya final, Leo, hace un rato ya empató River con el Flamengo en Portugal, 2-2, partido amistoso de pretemporada, 2 goles de Sebastián Driussi para el equipo de Codet, Giovanni González y Aran Barry, todos los refuerzos fueron titulares.
5: Mirá lo bien que le hubiera venido a River tenerlo a Driussi contra Belgrano, porque se lesionó, ¿verdad?
8: Es que es buenísimo, el problema de Driussi son las lesiones. Me dicen que salió, esto es para el look de la gente, ¿no? Me dicen que salió con corte de pelo el Dibu.
7: Claro, con la banderita argentina.
8: Con la banderita.
7: Sí, lo vi cuando se subió al micro.
8: Sí, que se la hizo, ¿sabes cuándo? Contra Australia.
7: Claro.
8: Cuando arrancó la segunda ronda.
7: Lo mata-mata. Y de eso justo vos quería hablar, porque vos fíjate, todavía falta el partido del Dibu en esta Copa del Mundo. Ojalá sea tranquilo hoy. Ya tendrá su momento para aparecer. Pero si lo comparamos con Qatar, en la fase de grupos, tampoco fue muy protagonista Dibu. Contra Arabia, pobre, le hace 2 goles, perdemos, 2 goles al ángulo. Después contra México, ataca un tiro libre, ganamos 1-0. Contra Polonia no tuvo mucho laburo. Y aparece en los mata-mata, tapando una pelota en el último minuto contra Australia, impresionante. Y a partir de ahí empieza el Mundial de Dibu. Los penales de Holanda, tranqui con Croacia y por supuesto con Francia, ¿no? La tapada Colomani y los penales. ¿Cuándo empezará el Mundial del Dibu en Estados Unidos? ¿Empezará hoy con la tapada milagrosa del Dibu?
5: Nos están escuchando, ya bajaron el volumen de la tele y están escuchando la radio. Ustedes no se imaginan dónde. Digan, a ver, no se van a imaginar.
7: ¿Dónde?
5: Le digan algo, no sé.
7: Ushuaia.
8: En la Antártida.
5: Chile. No, usted García, ¿qué dice?
7: En China.
5: Nos están escuchando en Docsud, en la Sociedad Caboverdeana Argentina.
8: Nuestros respetos,
5: saludos. Nuestros respetos, pero hoy, por supuesto, queremos gritar muchos goles nuestros. Me cuentan que están así desde 1932. Hay una gran comunidad de caboverdeanos en Docsud, también en Ensenada. Hoy lo contábamos temprano con Toti Pazman. Al principio se asentaron en La Boca, a comienzos del siglo anterior, por la posibilidad de trabajo. Ellos son isleños, expertos nadadores, marinos, pescadores, y en una época en que en la Argentina se desarrollaba la marina mercante, la marina de guerra, las flotas fluviales, los encargados de esos proyectos contrataban caboverdianos. De hecho, fíjense que es un país muy pequeño, con 530 mil habitantes, y hay 30 mil entre caboverdianos y descendientes de ellos en la Argentina.
8: Pequeñas islas que hay que visitar, ¿eh? Porque yo ya empecé a investigar un poco cómo es el país y me entusiasmé porque vi fotos. Y
7: la hermosa playa, ¿no?
8: Y compañeros que fueron me dijeron que es para ir, que muchos europeos van ahí porque es poco tiempo de viaje, creo que 3 horas. Y hay un buen verano y un buen invierno de buenas temperaturas. Yo no sé si voy a poder resistir a hacer toda la transmisión, que serán 2 horas, con el perfume de Marcelo Benedetto al lado. Es imposible.
5: No, no, y ahora que empezó a correr un poquito de viento, viene para este lado.
13: Leo.
5: Sí.
13: Bueno, no lo ves todo ahora, lo van a empezar a ver en un ratito nada más. por detrás de ustedes se viene un cielo totalmente encapotado, gris, empieza a relampaguear allá a lo lejos.
5: No.
13: Lo vas a tener en 3 o 4 minutos por la izquierda de tu cabina de transmisión. Estaremos atentos. Afuera, un sinfín de argentinos que empiezan a acelerar el paso para meterse por si se larga la lluvia para intentar resguardarse.
5: ¿Quiénes acompañarán al árbitro Drew Fisher, Gustavo Sarroch?
13: Leo, el asistente número 1 va a ser Michael Parwegen, el número 2, Lais Arfa, cuarto árbitro, una mujer mexicana, Katia García, y en el bar va a estar el estadounidense Armando Villarreal.
5: Menos mal, López, que son grandes las letras de la planilla, ¿no? Para en el golpe de vista ver rápidamente.
7: Sí, vos sabés que es tan chica la letra que no veo ni la hoja directamente. No se puede ser tan pequeño, puede ser, ¿no? Esto es para jovencitos.
14: No, a ver, Nicolás, fui previsor, viene con los anteojos, hasta con los anteojos cuesta verlo. Vos sabés que yo en la semana pregunté cómo llegar a Cabo Verde, ¿no? A Custodio Méndez. Tenés que tomar avión a España o Portugal. ¿Sí? Y de Portugal vas a Cabo Verde para llegar. Es medio complicado. Alguna vez tenés que ir a Brasil,
7: sí.
14: Brasil a Portugal, Portugal a Cabo Verde. Si vas a España, vas a Madrid, tenés que ir a Portugal igual y de Portugal a Cabo Verde. Es un poquito engorroso, pero me la decía, playa motiva, sí.
7: Me decía Miguel Simón que él fue de Lisboa a Cabo Verde, son 3 horas de vuelo, creo. Y creo que muchos hacían eso porque el verano o el invierno.
14: ¿Fue de vacaciones?
7: Sí.
14: ¿Mira?
7: Eligió Cabo Verde porque se encontró con europeos que le decían que era muy lindo lugar para veranear, para vacacionar.
5: Está frente a Senegal, sobre el Océano Atlántico. Y lo contábamos hoy con Alejandro Calumite, un país, Fernando García, que en 1992 cambió el diseño y los colores de su bandera. Porque al ganar la derecha, quiso romper todo lazo con el socialismo. El país se independizó a través de la revolución de los trabajadores de Portugal. Y cambiaron el color y el diseño. Ahora volvió a ganar el socialismo. De momento la bandera sigue siendo azul. Por eso no está el verde,
14: che,
5: de antes.
14: Abrazo grande a Martín Gandalaf. Me cuenta que metió desde el canal a Tigre 1:55 de viaje. Todos pegados a Radio La Red, esperando, y todos volviendo rápido a casa, ¿no? Esperando llegar a ver el partido de Argentina.
5: Aparece la selección caboverdeana, el equipo africano, viviendo un sueño inolvidable. ¿Quién hubiera pensado? Recuerdo aquellos programas con Gustavo López, con Daniel Barreto, con usted, Fernando García, escuchando el de Totti más temprano, el de Marcelo Palacios o el de Hugo Balazones por la noche, posteriormente a Mariano Yudica, a Gustavo Sima, todos haciendo conjeturas sobre si Uruguay, sobre si España, qué nos convenía, qué era mejor para el equipo de acuerdo al estilo de juego del conjunto argentino, y resulta que hoy nos encontramos con Cabo Verde.
7: Tremendo, tremendo, porque nosotros imaginábamos otra cosa. En un momento pregunté a la tardecita cuando arrancaba, ¿cómo estaríamos nosotros a esta altura si el rival fuese Uruguay?
14: No.
7: Estaríamos más nerviosos.
14: Qué tensión.
7: No, mirá cómo
14: clásico.
7: Estamos ahora.
14: Che, mirá lo que es Buenos Aires. Me dice Horacio Cabac. Sí, dale.
13: Comunicado oficial de la FIFA respecto del partido de Argentina. El partido 86 en el Miami Stadium ha entrado en modo de condiciones meteorológicas adversas,
5: no,
13: debido a la actividad de rayos que se aproxima al estadio. Es posible que sea necesario interrumpir las actividades y refugiarse en el lugar durante la próxima hora. La próxima actualización se emitirá a las 5:30 pasado el mediodía, hora de Miami. Es decir, en 12 minutos habrá actualización de parte de la FIFA respecto de las condiciones meteorológicas y un posible retraso del arranque del partido.
14: Bueno, por ahora todo normal. Está por salir Messi al campo, me dice Horacio Cava. De A24, Pilar, 2 horas y no llegué.
7: No, tremendo.
14: Todavía.
7: Un abrazo.
14: Guille Muniz, del Botánico, también a Pacheco, 2 horas.
7: Pero
14: todo explotado para ver a Argentina.
7: Me dice Eugenio López que en Cabo Verde está la isla de Sal, que es donde paran todos los vuelos privados que cruzan el océano.
8: para cargar combustible.
5: Claro, es un archipiélago con 10 islas. Una de ellas es la que acabas de mencionar. Aparece el campeón del mundo. Adelante el rosarino del barrio, la bajada para que Argentina siga en su vida. Lionel, Andrés, Messi, y se van desparramando los campeones del mundo por el terreno de juego. La primera gran ovación de la tarde en Miami. El celeste y blanco de las tribunas se contrapone con el gris del atardecer en Miami. Una locura se vive, una argentinidad al palo esperando por Argentina y Cabo Verde con el locutor del campeón del mundo, Pablo Navarro.
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4: Frente a Benfica. Y la verdad que la tormenta se viene para el centro del estadio. Fíjate lo oscuro, lo negro, se posa casi en el campo de juego.
5: Sí, vos sabés que cuando arrancamos la previa y daba esta alerta Fer García, yo decía, mirá, por ahora todo lo que vemos hacia el cielo es celeste. Pero dije, desde el lado, creo que es de Fort Lauderdale, ¿no? Para donde está lindo para el aeropuerto. Viene la tormenta y está cada vez más negro, está cada vez más feo. Sí. Ahora cubrió casi, la nube cubrió casi todo el estadio, sí.
6: Se ve de aquí abajo claramente cómo hay una tormenta que se avecina. Hay una nube negra, recién hubo un viento típico de tormenta, el clásico olor a tierra mojada. Esto huele mal, muchachos, ¿eh?
4: Sí, mientras que sea lluvia y no haya relámpago, no hay problema. El inconveniente es si tenemos esa actividad que nos hace parar el partido.
5: Bueno, el partido de Francia, si no me equivoco, Fer, el único, ¿no? Que hasta ahora.
7: Sí, en el entretiempo.
5: Se atrasó dos horas.
7: Dos horas y se retrasó el inicio del partido de México, el último que jugó México.
5: México y Ecuador.
7: Exactamente.
5: Nosotros estamos laburando. No pasa nada, sufro por la gente que viene.
4: Por suerte hay mucho techo ahí,
5: sí,
4: ¿no?
5: Sí, sí.
4: Vos
5: sí.
4: Sabés que las plateas de abajo, que serían las primeras,
5: sí.
4: Esas sí que son descubiertas. Ahora, el resto de la cancha, casi todos están bajo techo. Prepárate para hablar mucho en algún momento, porque yo creo que si no es ahora, será en el entretiempo que el partido para mí se para.
8: Decime. Así comienza el show de animación con las locutoras, los locutores, este show tan propio de estas tierras. Mientras tanto siguen trabajando los equipos en el terreno de juego. Repasamos la formación de Argentina, Gustavo Yarroch con números incluidos.
9: Cancha, con el Dibu Martínez y la 23 en la espalda. Línea de fondo, el 26 Nahuel Molina, el 13 Cuti Romero, 6 Lisandro Martínez y 25 Facundo Medina. En la mitad de la cancha, el 7 Rodrigo De Paul, con la 20 Alexis McAllister, la 24 Enzo Fernández, con la 16 Thiago Almada, el 10 el capitán Lionel Messi y con la 22 Lautaro Martínez.
8: Bueno, estemos atentos a lo que anuncie el Servicio Meteorológico de Estados Unidos en relación a Miami. Se levantó un viento ahora, que en un rato no van a quedar papeles, planillas, ni marcadores. Será lo que el viento se llevó. Vamos a ver qué viene tras el viento, ¿no?
4: Yo creo, por haber venido ya 3 años seguidos aquí, que en algún momento se va a parar. No sé si de comienzo, si después, pero la lluvia y la tormenta se está posando sobre el Hard Rock Stadium de Miami.
8: Sí, la tenemos arriba.
5: Sí, no, es imposible gambetearla, es imposible gambetearla. Veremos si de arranque, si impide el comienzo a las 6 de la tarde Miami, 7 de la tarde hora Argentina, si se interrumpe el partido, pero la verdad que sí, la verdad que está muy complicado, está muy feo. Por ahí los jugadores nada, ¿eh? Los jugadores están haciendo la entrada en calor. Bueno, eso nos da una esperanza de que por lo menos comience el partido como estaba previsto.
4: Porque siempre se puede demorar. Ahora,
5: por lo que vemos, está para que anticipen el partido.
8: Sí.
5: No, para que arranque antes.
8: Sí, bueno, tenemos 30 minutos todavía de previa, de acuerdo a la hora señalada, Fernando, si recoges algún dato en Buenos Aires.
7: Sí. El último parte dice, probabilidad del 30% de tormentas eléctricas y chubascos, principalmente antes de las 21, hora de Miami.
8: Que claro, es, ese es el tema.
7: Claro, de tormenta eléctrica, habla de tormenta eléctrica.
4: ¿Qué es la que te corta el partido? Es la que te para el encuentro. Si hay tormenta, si hay lluvia, no pasa nada. Ahora, si hay actividad eléctrica, hay que parar.
8: Están en dos grupos trabajando los jugadores argentinos. En tres, los de Cabo Verde, el humilde equipo africano, a las 5 de la tarde, si no se larga la lluvia, si no hay tormenta eléctrica, estarán jugando en busca de un lugar en los octavos de final, argentinos y caboverdeanos, y lo vas a vivir en Radio La Red. Se espera en octavo de final Egipto, recordamos, Fernando.
7: Sí, señor, Egipto que le ganó por penales a Australia 4-2 luego de igualar 1-1 en los 120 minutos. Este partido será el próximo martes a la 1 de la tarde, hora de la Argentina, en Atlanta.
8: Yerba Brava suena en Miami y la gente baila al compás de la cumbia. Bien argentina la tarde en Miami, esperando el partido. Yerba Brava y la cumbia de los trapos, ya un clásico a esta altura del campeonato del mundo.
4: Déjala, déjala, déjala correr, a ver, escuchá.
7: De selección.
4: Todos argentinos, ¿eh?
5: Ahora 95%, 98, 99, mirá, hay algún grupito ahí de caboverdianos. Cómo se prende la gente, con Yerba Brava. Tremendo.
8: Levanta el volumen de la radio. En el taller, en la oficina, en la fábrica, en el banco, en el taxi, en el tren, en el bondi. Acompañemos el sueño de la selección. La alegría de 46 millones que pende de un grupo que sabe de hacernos felices. Dale, cantá con Radio La Red. Sumate a los guardianes de la gloria. 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
4: Dale,
8: enseguida,
4: sí. Que si la cantamos todos, evitamos la tormenta, hacemos que pase.
8: Claro, ¿y por qué no? Messi es capaz de todo, hasta de gambetear la tormenta.
4: Ahí viene la segunda parte, ¿eh?
8: Ahí viene la segunda.
4: Sí, sí, sí.
8: Y me estoy preparando. Prepárense ustedes,
4: la
8: escuchando
4: mejor
8: la radio.
4: Bien.
8: ¡Vamos! Ahí va. Levanta el volumen, dale.
5: Se aguante.
8: Canta por Argentina, canta en Radio La Red. Se mueven las banderas de la República de la Boca, el Jawel, la de excursionistas, la de Bariloche, los trapos de Argentina, la de Aldo Civi, la que dice Indio presente, vamos.
5: El Cholo, mirá cómo baila el Cholo Simeone con las nenas ahí en el palco.
8: Música de cumbia, lo popular que inunda Miami, la alegría de la gente, la expectativa en la previa, y siempre atentos a lo que ocurra con el clima, Gustavo Sarroch.
9: Exactamente, ¿no? Estamos esperando una nueva actualización de la FIFA para ver qué ocurre con la posible tormenta eléctrica que podría demorar el arranque del partido. Sabes que cuando la selección venía para aquí en el micro desde el hotel de Dalmar, ya estaban al tanto de una posible tormenta eléctrica, de manera que esto no va a sorprender si ocurre al equipo argentino, Leo.
8: Matías Palacios por otro sector del estadio.
9: Observo cómo calienta el equipo caboverdeano, muy alegre, como lo veíamos ayer.
6: ayer en el campo del Inter Miami. Te recuerdo el 11 de este conjunto africano que juega el partido más importante de la historia de su fútbol. Uno Bocinha, el arquero de 40 años, 22 Moreira, 3 Borges, 4 Pico López, 15 Silva y López Cabral, 6 Kevin Pina, 7 Giovanni Cabral, 14 Leroy Duarte, 15 Lalo Duarte, 20 Raya Méndez, 21, Nuno Da Costa, el único delantero.
4: ¿Se acuerdan cuando se anunciaron dos partidos en la cancha de Boca previo a la Copa del Mundo? Y uno era Guatemala, pero como ya jugaba su compromiso y no podía jugar en dos continentes distintos, entonces Guatemala no vino a la Boca y hubo que salir a buscar uno de apuro. Mirá si hubiese dicho Tapia que era Cabo Verde. ¿Qué hubiéramos dicho en ese momento?
5: Vos hablaste del aura, ¿no? De la selección. Fíjate que hasta este Mundial termina reivindicando algunos amistosos. Cuando festejamos el Mundial de Qatar, lo hicimos con Curazao. Dijimos, che, traemos Curazao. Y Curazao jugó el Mundial y le empató a Ecuador. Con Panamá jugamos varias veces. Y Panamá compitió, ¿eh? Terminó perdiendo 3 partidos. Pero los ingleses, por ejemplo, hasta los 60 minutos lo tenía 0-0. Y esos africanos, vamos con Zambia
4: y Mauritania.
6: Y fíjate ahora lo angelada que será la selección, que si pasa de ronda va a enfrentar a un rival que viene a jugar el suplementario.
5: Claro, pero digo, los africanos son la vedette del mundial, ¿no? Marruecos, Egipto, Cabo Verde. Esperemos gana que hace con Colombia esta noche. Congo estuvo cerca de sacar a Inglaterra.
4: Sí, y está bueno hablar de otra cosa para olvidarnos un poco de la tormenta, ¿no?
5: Y que pase rápido el tiempo, ¿no?
4: Y que pase el tiempo, porque ahora creo que hay menos viento.
8: Sí.
6: Bueno, en las afueras del estadio vos vas a ver para adentro quizás que cesa un poco el caudal de ingreso de los hinchas. Está cortado, no dejan ingresar a los hinchas del FanFest. Los tienen resguardados bajo unas carpas. Previo a ese ingreso, para guardar lo que marcaba Gustavo Charrot, un nuevo parte por parte de FIFA, a ver si pueden continuar ingresando los hinchas o quedan resguardados unos minutos más en las carpas.
8: Ya terminaron el trabajo precompetitivo, tanto Argentina como Cabo Verde. Recién mostraron las imágenes de los jugadores uno por uno de Cabo Verde. Ahora pasará la formación de la selección argentina. Sí.
6: Bueno, ahora sí, otro.

0: Plata, jugaba de mediocampista central. Y escuchen esta particularidad, fue campeón con la selección argentina en 1951 en los Juegos Panamericanos disputados en Buenos Aires. El equipo dirigido por un prócer de la selección como Guillermo Stabile, José Manuel Ramos Delgado, más conocido por todos nosotros por una cuestión generacional, también jugó en la selección argentina, hijo de un inmigrante caboverdiano de Santo Antão, una de las islas del archipiélago. Jugó dos mundiales José Manuel Ramos Delgado con la selección. Fue su capitán, debutó en Lanús, fue figura en River. Los mundiales que disputó para Argentina fueron el de Suecia 1958 y el de Chile, el equipo dirigido por el Toto Lorenzo, de 1962. Y fue campeón José Ramos Delgado con la selección de la Copa de las Naciones en 1964, campeón y capitán. Jugó luego en el Santos de Pelé, un extraordinario defensor. Faustino Ramos Delgado, su papá, llegó muy joven a Buenos Aires, proveniente de Cabo Verde a bordo de un barco mercante. Conoció en la Argentina a una mujer de origen siciliano y de esa unión nació José Manuel. Historias detrás de la gran historia que tendremos en un rato en Radio La Red.
1: Y qué historia, ¿eh? Esta de enfrentar a Cabo Verde, porque no lo imaginábamos. Nosotros decíamos, ¿qué será? ¿Uruguay o España? Y como tercera alternativa, creíamos que podía ser Arabia. La revancha con Arabia. Nada de eso sucedió. Cabo Verde.
2: Y el martes Egipto. Y a ver, y si soñamos y seguimos tocando el aura de esta selección, Gus, porque Colombia no tiene ganas. Y Colombia sueña con un choque de cuarto de final con Argentina. Pero claro, Colombia tiene que ganarle a Ghana primero. Colombia después debería ganarle a Suiza, que me gustó mucho ayer. Entonces, vos hablás de semifinal. Soñando, ¿no? Hay que ir paso a paso, como dice el gran Mostaza. Podemos estar en semi jugando con Cabo Verde, Egipto y Suiza.
1: Sí, está Ginóbili abajo, mirá, Toti.
2: Ah, mirá, vino Manu también.
1: Manu Ginóbili, con sus hijos, mirá.
2: En el campo de juego, qué grande Manu, ¿eh?
1: Dale.
2: Yo pensé que iba a ir solamente a Dallas, porque él vive cerca, en San Antonio. Pero se enganchó tanto con la selección, que vino Miami también.
0: Cabo Verde también tiene que ver con la cultura popular argentina. ¿Ustedes se acuerdan de Tanguito?
1: Claro.
0: El famoso Tanguito, que fue representado por Fernán Mirás en
2: claro,
0: el cine.
2: Tanto feroz. Qué peli esa.
0: Claro, qué película. Junto con nuestro amigo Fede Delía y un gran elenco. José Alberto Iglesias, Tanguito. ¿Cuál es el vínculo con Cabo Verde? Proviene de su herencia materna. Según testimonios familiares, su mamá, Juana Correa, era descendiente de africanos provenientes de allí, lo que le otorgaba sus rasgos tan particulares a Tanguito. Historias que tienen que ver con Cabo Verde, la cultura, la música, la Argentina y el fútbol, que en un rato se viene por Radio La Red, la radio que escucha Tony Gutiérrez mientras mira la tele. Sin volumen, cuenta regresiva para Argentina, Cabo Verde, cortito, Toti,
2: sí,
0: que tengo tanda.
2: También mi profe, Lumita de Castaño también, con Willy, también escuchándonos.
0: A todos los amigos, se abren los aspersores, nunca se cierra la ilusión.
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0: y el arquero, que da la sensación que el segundo está a mucha distancia, el resto todos los días tiene que ganar ese lugar.
1: Argentina, vestida como marca la historia, los muchachos listos para la batalla futbolística. Se sacaron las camperas, gran abrazo al querido Juan Martinelli, hombre de Radio La Red, siempre atento, aportando, colaborando. Está Messi como Penélope en el andén, esperando a quien nunca ha de llegar. En este caso sí va a llegar Ryan Méndez, que está posando con sus compañeros para la foto, para el sorteo de capitanes.
0: Sí, es una locura que lo esté esperando Messi a Ryan Méndez, ¿no? Sí, sí, lo está esperando él, capitán argentino, al de Cabo Verde, porque se está sacando la foto. Es como cuando yo tengo que esperarte vos 15 minutos que bajes.
1: ¡Qué barbaridad!
2: Nunca lo soñó el amigo Ryan. Y está Bocinia, llegó al Mundial, el arquero de Cabo Verde, sin que lo conozca nadie. Después de su actuación maravillosa ante España, que tuvo 10 paradas. Bueno, llegó a 5 millones de seguidores. Otro duelo de hoy. Messi, Bocinia. ¿Cuántos goles hará Leo hoy, Gus?
0: Bueno,
2: porque lo alcanzó Mbappé, se acercó Harry Kane, Haaland. Ahora le toca a Messi.
0: Los que se iban para darnos la clasificación. Mirá cómo se saludan los jugadores. Nada de confiarse, mirá. Parece que se juega la final.
1: De azul profundo, Cabo Verde, camiseta azul, pantalones negros. Se saludan como si se despidiesen antes de ir a la guerra. Los caboverdianos ya están diseminados por el terreno de juego, los nuestros. Va a comenzar el partido de los 16avos de final de la Copa del Mundo en Estados Unidos, en Miami. Juegan Argentina y Cabo Verde. Vamos, muchachos. Comienza el juego. ¿Qué más nos gusta? Y mejor jugamos. Los argentinos campeones del mundo y bicampeones de América.
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1: Se siguen abrazando los caboverdianos. Abierto para jugar por la derecha el capitán Ryan Méndez. Del otro lado, Giovane Cabral, el número 7. Tiene que mover Cabo Verde. Cuenta regresiva, la primera pelota del partido la va a tocar Nuno Da Costa. Entregará hacia atrás, tal vez para Kevin Pina. Y así comenzará a enhebrarse la primera jugada de Cabo Verde de ataque en el partido. ¡Vamos, Argentina! Ya están jugando Cabo Verde y Argentina en Miami. Recoge Borges. Borges, el de los rulos. La toca para Pino López. Se arriba a la mitad del terreno. López con la pelota. La adelanta el de los botines blancos. Vuelve a salir por el fondo. Juega con Borges.
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1: Quiere mantener en la pelota en la salida.
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2: No, yo pensé que le iban a rifar enseguida y la tiene Cabo Verde. Mirá, ahí la perdieron.
1: La perdió Kevin Pina, va Argentina con Thiago. Thiago para Enzo. Enzo en la puerta del área. La filtró, pasado el centro, entra De Paul. Corre, corre, corre De Paul. No pudo llegar. Saque de arco para los caboverdianos.
2: Los esquemas tácticos están definidos. Ellos juegan 4-1-4-1. Argentina 4-4-2 con Messi y Lautaro de punta.
0: No pudo aprovechar Argentina este regalo, el cambio de frente que fue para nosotros.
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1: Echa para Pico López, largo envío, corre Giovane Cabral, cierra con la cabeza Molina para su arquero Martínez.
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1: Y Duarte, el número 14, y Laros, el de los botines amarillos. Lars Duarte, el número 15. La maneja De Paul en la salida de Argentina. ¡Uy! Rebotó la pelota en Da Costa. Corre el mismo por ese balón. Sale del área el Dibu. El Dibu para Romero. Romero para el Dibu. ¡Qué pesado! ¿Qué es este Da Costa? Presiona a todos. Sale Argentina. Gustavo López.
0: Interrumpió dos pases. Uno de De Paul y otro del Cuti. Fue a presionar arriba.
1: Contesta Argentina con el Cuti. Romero se arriba a la mitad del terreno. Abierto Molina. Se aproxima De Paul. Va para De Paul. Viene para Romero. Altura de la raza central. La jugó para Molina. Retrocede. Traba y pierde con Giovanni Cabral. El balón al medio para López Cabral. Trepa por la izquierda. El pase cortito para Giovanni Cabral. Corta. Bien ubicado en la mitad del terreno. Lautaro para Messi. Messi zafó de la marca. Quedó desparramado el número 6. Pina. Insiste Argentina. Adelantó la pelota. Enzo Fernández la abrió para Lautaro. Corre Lautaro. Lautaro. Lautaro la toca para Medina. Medina amaga un centro. No se animó a meter la pelota en el área. Atrás espera Thiago. Fue la pelota para Thiago Almada. El crédito de fuerte Apache. Frena de golpe. La tiene Thiago. Dos que lo presionan. La apertura para Medina. Medina ostensiblemente retrasa el juego tocándola para Martínez. Lisandro Martínez, el entrerriano de Gualeguay. Insiste Argentina. 3 minutos del primer tiempo. 0-0 está empatando con Cabo Verde. La tiene Thiago. Thiago Almada para Enzo. Enzo Fernández coloca por abajo a la derecha para el Cuti Romero. Adelanta la tropa argentina alentada por su público en Miami. Va Romero. Romero la filtró entre dos para Molina. De primera para McAllister. De memoria para Molina. Falta. Falta para mí. Había manotazo de López Cabral. No cobró el árbitro.
2: Dijo que no el árbitro, que le ganó con el cuerpo. Yo pensé que íbamos a ver la Cabo Verde de España, pero estoy viendo la Cabo Verde que enfrentó Uruguay, que se anima a jugar, ¿eh?
0: Sí, no tienen nada que perder, por eso se animan. Lástima la anterior que perfiló para atrás Medina, porque era un buen contraataque de Argentina.
1: Kevin Pina cambia de frente, la va soltando para Borges. Borges se arrimó a la mitad del terreno, en terreno propio, la pisa, la saca hacia atrás, aparece en escena Pico López. Pico López con la cabeza levantada, el balón por abajo, la tiró sobre el costado izquierdo, arranca por ese sector Deroy Duarte. Deroy Duarte para López Cabral. López Cabral mano a mano con De Paul. Falta de De Paul. Tiro libre, es para Cabo Verde, le entró fuerte, sí. De Paul a Deroy Duarte.
0: Scaloni dice, ¿cómo? Y aquella de Molina no la cobras y esta sí.
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1: Giovanni Cabral y López Cabral, el número 13.
0: Desde el banco, el suplente de Scaloni la van a meter al área, ¿eh?
1: López Cabral levanta la pelota en el área de Argentina, 0-0. 4 minutos y medio, no. La jugó por abajo López Cabral para Giovanni Cabral, el centro al área, con el taco. Rechazó Lisandro Martínez, la toma fuera del área. Rian Méndez, el capitán, encara. Rian Méndez, el centro, rebota la pelota en Medina. Ay, ay, ay, esto no estaba en los planes, ¿eh? Hay lateral para eso.
2: Salió desesperado Walter Samuel, que es el que organiza la defensa en el tiro libre, porque evidentemente vio algo que no le gustaba cómo estaba parada la defensa argentina.
1: Moreira para tomar el saque de banda frente al área de Argentina con sus manos, la tiró al área de Argentina. Saltó y no llegó Borges, responde con la cabeza Lisandro Martínez. Otro cabezazo de Medina, recupera Kevin Pina en la puerta del área de Argentina. La pone atrás para López Cabral. López Cabral juega por abajo a la izquierda para Giovanni. Giovanni Cabral hace un rodeo, se complicó, la perdió el número 7, la robó De Paul. De Paul rasante al medio para Messi, todavía en terreno propio. Cortito, la entrega para Enzo. Enzo Fernández para McAllister, el pampeano, entregándola para Molina. Molina desembarca en terreno rival. Molina vuelve sobre su paso, la tocó para De Paul, devuelve para Molina, atrás para el Cote.
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1: Llamada para Fernández. Fernández en la mitad del terreno. Levanta la cabeza. La entrega por abajo para el Cuti Romero. Aparece de 8 el Cuti Romero. Ya está en terreno Cabo Verdiano. 0-0. Argentina y Cabo Verde. 6 minutos del primer tiempo. La Copa del Mundo. Vas a caminar todo el partido por acá abajo. El balón que viene para el Cuti Romero. El Cuti Romero la entrega entre dos para McAllister. Cae McAllister. No hay falta de Giovanni. Mete con todo el Cuti Romero. Se la tiene el arquero Bocinia.
0: Y acá vamos a tener mucha conducción de los dos centrales. De Cuti Romero y de Lisandro Martínez.
2: Y Fischer, el árbitro canadiense, es siga-siga, ¿eh? Es siga-siga, ya es el segundo contacto, roce físico, que un jugador argentino pierde la pelota y no cobra falta.
1: Nico López, la tiró atrás, salió gambeteando el loquito de Bocinia, lo dejó en el camino, bueno, es un loquito Bocinia, ya lo conocemos, lo dejó en el camino Lautaro, recuperó el Cuti, McAllister traba, derivó para Enzo Fernández, se arrima al área, Enzo, hay un rebote, mete con todo, rompe juego Borges, la corre por la derecha Ryan Méndez, uy, uy, uy, quedaron huecos en el fondo de Argentina, Ryan Méndez, se arrima Méndez al área, Ryan Méndez le quedó para la zurda, le pegó, rebota la pelota en el Vinchu Medina y deriva,
0: bueno,
1: ay, en el Dibu Martínez.
0: Por algo empataron con Uruguay y empataron con España, lo están demostrando, están invictos en la Copa.
2: Sí, el partido está mucho más difícil, van 7 minutos, ¿no? Pero mucho más difícil de lo esperado en la previa, este comienzo bueno de los africanos.
1: La toma McAllister, la cuida, la tira para De Paul. De Paul en terreno propio, la tiró más atrás para el Cuti Romero. Se adelanta caminando, pero a paso seguro el Cuti Romero. El cordobés para Fernández, Enzo la deja para Lisandro Martínez. Todo esto en campo de Argentina, 7 minutos 0-0.
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1: Abajo para Molina, abrió para De Paul, ataca Argentina con De Paul, De Paul retrocede presionado por el número 14 Duarte, Deroy Duarte, el balón al otro lado para Enzo, la picó Enzo Fernández para Medina, pica habilitado Medina en el confín del terreno como puntero por la izquierda, entrega para Almada, Almada para Medina, Medina para Enzo Fernández, se arrima peligrosamente al área, mete el cambio de frente para Molina, corta, dando el paso adelante y sale a toda velocidad para la contra Giovane Cabral jugándola para López Cabral, atravesó la mitad del terreno a toda velocidad, el número 13 frena de manera repentina, se va contra el costado, no hay falta de De Paul, corta De Paul, De Paul que la abrió para Molina, Molina para el Cuti Romero, Romero al medio para McAllister.
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2: Muchas contras, son rapidísimos. Así Cabo Verde complicó Uruguay.
1: Messi la mandó al fondo para Molina. Corre Molina. Llega primero Borges. Cubre la zona. Empujón de Molina. Salida para Cabo Verde. Comentario de Gustavo López.
0: Está equilibrado el partido. Realmente esperábamos otra cosa. Nos cuesta llegar. Tenemos la pelota. Hay que aprovechar las contras. Cuando ellos pierden la pelota, ahí debería aparecer el mejor momento de Argentina.
1: Aportes de Argentina con la sombra de la selección. Gustavo Sarratz.
14: Scaloni, ahora intercambia conceptos con Walter Samuel.
1: Aportes de Cabo Verde, Matías Palacios.
15: Conforme se lo ve a Bowen, bien, bien, le levanta los pulgares.
1: Infracción del Cuti Romero en contra de Giovane Cabral. Juega bien este 7 que anda por la izquierda, ¿eh?
0: Juegan bien, sí, juegan bien. Vos fíjate que no conforma el cuerpo técnico de Argentina el partido. Porque están los dos parados y dando indicaciones. Scaloni y Samuel.
1: Pina tocándola para Deroy Duarte. Deroy Duarte cortito para Giovane Cabral. Tres cuartos de campo de Argentina por adentro. Es habilidoso el número 7. La tiró para Pina. Pina que la toca para Pico López. Pico López escapó a Lautaro Martínez. Insisten los caboverdianos. La tiró muy larga. No llega a la costa. Atrapa al Dibu Martínez. Repasamos información con Fernando García.
2: Último partido de esta ronda. A partir de las 22:30 en Kansas. Van a jugar Colombia y Ghana. El que salga victorioso esta noche juega frente a Suiza en octavos.
1: Relatará Pipi Novelo, va a comentar Ricardo Dazo. Todo el Mundial pasa por Radio La Red. 10 minutos tenemos del primer tiempo. El balón pasa por Enzo Fernández. Se arrima a la mitad del terreno Enzo. Enzo para Messi, el mejor futbolista del mundo, el rosarino del barrio. La bajada, la entrego para Thiago Almada. Thiago Almada en cortada para Lautaro. Dio el paso adelante Borges. Rechaza Borges de media vuelta. Y eso que no le gustaba el fútbol, decían. Recupera Lisandro. Lisandro Martínez para McAllister. McAllister tocándola por abajo a la izquierda para Enzo Fernández. Maniobra Enzo. Enzo para Thiago. Thiago para Enzo. La pone contra el piso. Balón al pie. Enzo Fernández levanta la pared con Thiago Almada. Tres cuartos de campo rival. Zafó de la primera marca. La tocó adelante para Lautaro. Lautaro para McAllister. La deja para Enzo Fernández. Modifica el perfil de salida tirándola para el Cuti Romero. Avanza el Cuti Romero. De 7 aguarda Molina. Por adentro Lautaro. El toque para Messi. De primera atrás para De Paul. De memoria abrió el balón. Ahora se demora más de lo adecuado. Y De Paul finalmente la manda para el Dibu Martínez.
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1: Enzo Fernández la abrió para Thiago Almada. Thiago Almada para Enzo Fernández. Está en el área. El buscapié. Encuentra el botín de Pina. Pina que la entregó adelante para Duarte. Uno de los Duartes. Laros, en este caso, la entrega para Moreira. El pelotazo de Moreira. Moreira adelante. Responden los caboverdianos con Laros Duarte. Se fue con pelota y todo por un costado, pero antes había pegado en el Vinchu Medina, lateral para ellos.
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0: La contra con un pelotazo. Mucha conducción de los centrales de Argentina, de Cuti Romero y de Lisandro Martínez. Y entonces no la agarran los que más saben. Lo hace jugar de espaldas al arco Cabo Verde a la Argentina.
1: La maneja Lisandro Martínez. El entrerriano la tocó para Enzo Fernández, el bonaerense de San Martín. Caminando va sobre la mitad del terreno. La cuida, la saca para el Cuti Romero. El cordobés adelantó la pelota en 12 minutos y medio del primer tiempo. Argentina 0, Cabo Verde 0. Somos los guardianes de la gloria. Te acompañamos en Radio La Red. Acompañamos el sueño de la selección argentina en busca de los octavos de final de la Copa del Mundo. El balón pasa por Lisandro Martínez. La adelantó, asoma la nariz en terreno rival. Juega por abajo a la izquierda para Thiago. Thiago Almada para el Vinchu Medina. Facundo Medina, otra vez atrás para Lisandro Martínez. 3 metros en terreno Cabo Verdiano. Por la derecha Molina, de 7, ya en el confín del terreno de Paul. El balón antes para Romero. Romero para Thiago. Iba para Lautaro. La saca bien Pina. Recupera el Cuti Romero de memoria atrás para Lisandro.
0: ¿Ves que la toca el Cuti mucho? Muchos toques del Cuti, debe ser el jugador que más tocó la pelota.
2: Y lateralizamos mucho el juego, creo que hay que romper con una gambeta de Thiago, una gambeta de Leo, de Enzo Fernández. Le está costando ser profundo al equipo, no consigue llegar situaciones.
1: Traslada Molina, el cordobés de embalse para De Paul, el de Sarandí para el pampeano Macalister rodeado por dos, la tiró atrás para De Paul, se la lleva para atrás por medio de una sucesión de pisadas, sale jugando con Lisandro Martínez para De Paul. De Paul se mete en campo rival, rompe por adentro, por afuera aguarda Molina, el pase cortito para Enzo Fernández, la tocó al fondo para Medina. Medina se acomoda para tirar el centro, no encontró el hueco para meter la pelota en el área, devolvió para Enzo para De Paul. De Paul se aproxima al área, se perfila De Paul, el pase cortito atrás para Lisandro Martínez amaga tocarla para Enzo Fernández, prefiere la individual, se aproxima al área, es lento pero seguro, toca para De Paul, devuelve para Lisandro, la mete para el Cuti Romero en la mitad del terreno, la pisó para un lado, la vuelve a pisar, la tocó entre dos para De Paul jugándola para Enzo Fernández, avanza Enzo Fernández, amaga soltarla para Medina, hace un rodeo, la tiró atrás para De Paul, que aparece por la izquierda, la manda al área para Thiago Almada, pegale Thiago atrás, Enzo no, Messi sí, tiró afuera, hubo un desvío, se jugó el pellejo, Borges, no pegó en Borges. Para mí había pegado en Borges, la pelota pasó cerca del poste izquierdo.
0: No le tuvo fe al remate Lautaro Martínez. En realidad, todo lo contrario, le tuvo fe al remate de Messi, que iba al arco, pero no fue, fue cruzado. Yo creo que si tenía ahí más olfato Lautaro, podía llegar la mejor Argentina.
2: Sí, le entró mordida a Messi, pero por lo menos una llegada, un remate y una buena combinación de pases. La primera del partido de Argentina.
1: Esto sigue 0-0.
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1: Baja para hacerse la pelota Rodrigo De Paul. De Paul atraviesa la mitad del terreno. Ataca Argentina 0-0 con Cabo Verde. 15 minutos del primer tiempo. El pase para Molina. Molina retrocedió. La dejó para el Cuti Romero. El Cuti Romero se la lleva para atrás. Se abre por la derecha. De Paul se mueve. Molina se prepara. Messi también. Macalister. Antes para Lisandro. Lisandro Martínez asoma la nariz en terreno rival. La lleva por el medio Lisandro. La toca por afuera Lisandro Martínez. El pase para Thiago. Thiago para Medina. Medina para Enzo Fernández. Está en el área. Enzo no encontró el hueco para pegarle al arco, la vuelve a tirar atrás, borde de área para Thiago Almada, zafó de la marca de Duarte, de Laros, Duarte vuelve a frenar, de golpe, en la puerta del área, atrás para Messi, falta en contra de Messi, tiro libre de gol, la falta de Borges, no, Borges no, tiro libre de gol para Argentina, qué buena posibilidad, la falta de Laros, Duarte fue.
0: Sí, y se agarra la cabeza el Cabo Verdiano, porque habrán dicho, no hacer falta, no cometer infracciones. La hizo tiro libre.
2: La primera que cobra el canadiense para Argentina. Lo mejor que está funcionando el equipo para mí es la sociedad Thiago Medina. poquito, pero son los que más la llevan, los que más atacan.
1: 16 y medio. Tiro libre de gol para Argentina. Se levanta el aliento del público compatriota en Miami. El balón a la izquierda de la media luna. Unos 25 metros, un poquito más del arco que ocupa en el primer tiempo Bosinia. Todo de amarillo Bosinia. La barrera en el borde del área. Messi que se ata los cordones del botín izquierdo. El primero de Argentina está en el botín zurdo de Leo. 0-0 con Cabo Verde. Ya 17 minutos del primer tiempo. El Dibu Martínez va hasta la mitad de la cancha para decirle a Leo, pegale por allá o por acá, fíjate cómo se ordena la barrera. Y en realidad lo que hace también el Dibu es acomodar la mini barrera de argentinos que está por delante de la de los de Cabo Verde, de Paul y Messi, los candidatos. Levanta el volumen de la radio. Veo gol de Messi en Miami. La pelota a 25 metros del arco. En el botín zurdo del 10 tenemos el primero. Iluminalo, Diego. Iluminate, Leo. Descuidado el palo derecho de Bosinia. Messi toma distancia. Le pegó a las manos de Bosinia. Levemente el remate débil contra el palo derecho. Atrapó bien el arquero. Sale rápido. La entrega adelante. Corre. Y no llega Ryan Méndez.
0: Otra barrera que acomodó el Dibu Martínez desde lejos. Acomodó la barrera de Argentina para tapar a Bosinia. Pero Bosinia es bravo, ya lo conocemos.
2: Sí, hoy hablé con Goyen por la pelota de la mañana y me dijo, no me gustan los arqueros reboteros en este Mundial. Lo que no dio Bosinia, no dio rebote.
1: Va Argentina, que ahora se agranda en el partido. 0-0 con Cabo Verde, con De Paul. Argentina traída por De Paul, coloca por alto para Molina. Molina para Leo, Leo, Leo, Leo. Primero Bosinia. Primero Bosinia, el arquero abajo se quedó con el balón.
0: Era hermosa, ¿eh? Qué pase de De Paul, muy activo. Le levanta el pulgar a Molina. Molina le dijo, tomá y hacelo. A Messi, se le fue un poquito larga.
1: Pina la manda atrás para Borges. Borges acompañado por Pina. Se da vuelta a Borges, la tira para su arquero Bosinia.
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1: Arranca por la derecha Ryan Méndez, rápido el capitán, cruzó de la derecha a la izquierda. Atraviesa la mitad del terreno Ryan. Ryan Méndez abrió para López Cabral. Tres cuartos de campo de Argentina. Se cierra López Cabral. El pase corto para Ryan Méndez. Rebota en McAllister. Deriva para Lautaro. Un terreno propio de nueve. Quedó Messi. Por la derecha De Paul. El pase abierto para De Paul. Atrás de memoria para McAllister. McAllister se apoya en Lisandro Martínez. 19 y medio del primer tiempo. De inmediato Lisandro para Enzo. Enzo Fernández para Medina. El Vincho, el de Villa Fiorito. Atrás para Enzo. Enzo Fernández la coloca para McAllister. A la salida de la mitad de la cancha. La juega para Thiago. Thiago para Leo, no puede bien primero, después sí para el Cuti, el Cuti para McAllister. McAllister amaga tocarla para Romero, prefiere mantener él la pelota, la va sacando para Thiago. Thiago Almada, zafó de la marca, lo deja en el camino a Deroy Duarte. La apertura para Molina, Molina volvió sobre su paso. Molina no tiene con quién tocar, la cambió para Leo, avanza por adentro, se ponen de pie en la platea los hinchas argentinos, la mantiene Leo. Messi abrió para Enzo, Enzo la apertura para Medina, Medina, el centro de Medina, el buscapié, encuentra el botín de Pina, Kevin Pina, y nace la respuesta de Cabo Verde. Tiene terreno para recorrer Kevin Pina presionado por Molina, la domina Kevin Pina, la tiró por abajo a la derecha para Ryan Méndez, por adentro la espera Nuno da Costa, el balón primero para Duarte, Laros Duarte, el pase corto para Giovanni Cabral, Giovanni Cabral vuelve sobre sus pasos, Giovanni Cabral la mantiene en ataque Cabo Verde. 20 minutos y medio, ya iremos a la pausa de hidratación en un rato, tal vez después de este ataque de ellos, la maneja López Cabral atrás para Deroy Duarte, Deroy Duarte la va tirando para Pina, Pina juega por abajo a la derecha, la maneja por aquel sector Ryan Méndez, la vuelve a tocar para Pina. Pina sale por el fondo con López.
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1: Y se viene Ryan Méndez, atravesó la mitad del terreno, la cambió al sector izquierdo para López Cabral. Se le fue la pelota, menos mal. Quedan huecos cuando atacan esos.
0: Se le levantó la pelota al 13, por eso se lamenta. Medina no puede tirar todos los centros iguales. Los tira hacia atrás para que haga un gol Messi, pero los rivales ya se enteraron.
2: Sí, ya vi dos veces que Messi bajó a buscar la pelota un poco fastidioso porque no le llega como él quiere. Si la espera de 9, no se la dan cuando él la pide. Entonces bajó dos veces.
1: De Argentina, ¿qué, Gustavo Sarroch?
14: Que Scaloni le reclama a la cuarto árbitro porque pedía infracción contra Messi.
1: Se arrima a la mitad del terreno Pico López, no lo puedo creer. La maneja Cabo Verde, 0-0 con Argentina. Hace rato ya, 21 y medio del primer tiempo por el lado del equipo africano, Matías Palacios.
14: Y Boita también muy contento, muy conforme con lo que ve de su equipo, los tiburones, Gentili.
1: Los tiburones azules, ¿sí? Deroy Duarte la tiró para Giovanni Cabral, otra vez para Deroy Duarte, al medio para Laros Duarte. Laros Duarte abrió la pared con Deroy. Deroy más atrás, sale jugando Borges. Lo apura Messi, entonces inmediatamente Borges la tocó para Pico López. Pico López se aproxima a la mitad del terreno. El tiro campo arriba, buen anticipo de Medina. Va Argentina, Medina la jugó para Thiago Almada. Se viene gambeteando Thiago. Thiago para Leo, traba y pierde con Borges. Recuperó de Paul, la picó para Messi en el área. Por adentro Lautaro, se da vuelta a Messi. La pierde con Pina, se desplaza sobre la izquierda, es bueno el número 6. Kevin Pina adelante, mete con todo el Cuti Romero. Deriva para Thiago Almada, se la robó Pina, te dije que juega bien Kevin Pina, atravesó la mitad del terreno, responden los caboverdianos, le juegan de igual a igual a Argentina, en 22 minutos 0-0, el balón que viene sobre la derecha para Moreira, Moreira para Ryan Méndez, levanta la pared con Moreira, Steven Moreira otra vez la deja para Ryan Méndez, se va cerrando lentamente, la tira al fondo y sale, con balón dominado Pico López.
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1: Andes, en terreno propio, la tira atrás para el Cuti Romero.
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1: Con Giovanni Cabral, lo dejó parado, la mandó al fondo. Corre y no llega Molina. Cerró atento en la marca López Cabral. López Cabral la soltó al medio para Deroy Duarte. Se viene el número 14 en su propia área. Pisa la apertura para López Cabral. El de las dos muñequeras atrás para Borges. Lo dejó virtualmente eliminado a Messi. Hizo una calentita en su propia área, levantó para Da Costa, no hay falta de Romero, sale despedida la pelota para Lisandro Martínez y va a Argentina en 24 minutos. El árbitro se habrá olvidado de la pausa de hidratación, traslada a Enzo Fernández, deja que termine esta jugada por favor juez, la apertura para Medina para Enzo Fernández, 10 metros en campo caboverdiano, 0-0 empatado el partido, coloca por alto a la derecha Enzo Fernández para De Paul, la dejó para Molina con el pecho, la toca para De Paul, se arrima al área De Paul y el centro con la cabeza resta Borges, la va a buscar Molina, la deja correr, lateral para Argentina en ataque, ahora sí, la pausa de hidratación, Pablo Navarro.
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2: De Cabo Verde, un regalito. De Cabo Verde lo marcó Leo Bocini dos veces, gambeteó a Lautaro Martínez, que por un acierto argentino no está inspirado el equipo.
0: No, le está faltando costado, me parece, porque podría romper con Juliano Simeone y Nico González. Para mí el partido está para ellos, porque con un equipo que defiende bien, juegan bien, porque defienden bien, en el medio te disputan la pelota y tratan de atacar, o sea, por algo eliminaron a Camerún y dejaron en Uruguay al equipo de Bielsa. Pero bueno, la Argentina lo noto muy paciente, como que no se apura, muy relajado.
2: Un dato de la Messi dependencia, Gus, fíjate, 23 minutos de partido, dos remates al arco Argentina, los dos de Messi. El que entró por la izquierda y cruzó, que le entró medio mordida, y el tiro libre. O sea, el único que patea el arco es Messi.
0: Me gustó la combinación, poquitas fueron, pero se dieron entre Almada y Enzo Fernández, porque Medina, vos lo dijiste muy bien, también se suma, pero termina mal. Espera mucho a Messi con el pase atrás y controla para atrás en vez de para adelante. Mirá cómo ordena todo el cuerpo técnico argentino a los futbolistas.
1: Se lo nota muy enfático en sus gestos a Lionel Scaloni y Gustavo Sarroch.
14: Sí, Leo, el enfático, dando muchas indicaciones, sobre todo a Lautaro Martínez, a Facundo Medina, evidentemente quiere que el equipo resuelva mejor en ataque. Ahora habla mano a mano el técnico con Molina. Y además, un dato de color, los auxiliares de la FIFA le quisieron dar agua a los jugadores de la selección. El utilero Marito de Stefano los corrió y les dijo no, toman el agua nuestra solamente.
1: Y Bubista, ¿qué les estará diciendo a sus jugadores, Matías?
18: Sí, Leo, yo creo que están más que conformes, el entrenador, con lo que ha mostrado su equipo en esto que ha sido el primer periodo, según el fútbol, para los estadounidenses.
1: Se va a reanudar el partido con un lateral ofensivo para la Argentina. Tendrá que poner la pelota en movimiento. Nahuel Molina, 0-0. Empatan Argentina y Cabo Verde. 16avo de final de la Copa del Mundo. Toma carrera como para mandar la pelota con sus manos al área. El cordobés de embalse Molina. El lateral para McAllister. Devolvió para Molina. Toca para De Paul. De primera para McAllister. De memoria para Molina. Molina se acomoda para tirarla al área. Va Molina. Descarga. Puerta de área para Lautaro. Tres dedos para el Vinchu Medina. Pegale, Vinchu. Medina no se animó. La abrió para Enzo. Enzo Fernández no encuentra el hueco para meterla en el área. Entonces se apoyó atrás en Lisandro Martínez. Avanza Lisandro Martínez. 28 minutos del primer tiempo. 0-0. Camina Lisandro. Lisandro y el cambio de frente para Romero. De un lado lo tiene a Molina. Del otro a Medina. El balón va para Molina. Molina por la derecha. Dos que lo presionan. Entonces la pisa y le vuelve a tocar atrás para Romero.
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1: Levanta Lisandro Martínez para Leo, Leo, Leo. Messi tiró. ¡Nuestro! ¡Gol! ¡Nuestro!

0: gol de Argentina, el Lionel Andrés Messi, el rosarino del barrio La Bajada, para que Argentina siga en su vida en esta Copa del Mundo ante Cabo Verde, en un partido que se presentó complicadísimo. Un pase gol maradoniano de Lisandro Martínez desde la mitad de la cancha, la tiró al área para Messi, le pegó ante la salida, la controló como un dios primero y después le dio tres dedos de zurda ante la salida de Bocinia. Gana Argentina en un partido chivo en Miami, 29 del primer tiempo, Argentina 1, Cabo Verde 0. La felicidad de todo un país pende del botín izquierdo de Messi, del botín zurdo de Messi. Gracias, Leo. El pueblo no olvida a quien lo hace feliz.
1: Bendito minuto de hidratación. La charla de Scaloni a jugar. ¡Qué pase de Lisandro Martínez! ¡Y qué control de Messi! Porque el control de Messi hace el gol. La mató, la bajó, le dio de zurda al palo del arquero. ¡Golazo, Toti!
2: Sí, me hizo acordar aquel control en Rusia contra Nigeria. Me dice Santi Cantenis que salieron de la pausa de hidratación hablando Licha Martínez y Messi. Habrán pergeñado esa jugada. Lo cierto es que se lo decía recién, si Messi no patea, no patea nadie. Leo lo hizo otra vez. Gol número 20 mundiales, séptimo en esta Copa.
0: Todos los goles de Argentina, de Messi en esta Copa del Mundo, Sarroch.
3: Sí, impresionante lo de Messi, lleva en total 124 goles en 203 partidos con la camiseta de la selección y alcanzó el número de goles de Qatar, Leo, ya. Había hecho 7 en 2022. Ahora también 7.
0: Salvo el de Lautaro de penal del otro día,
1: que
0: ¿no?
1: No estaba, si no hubiese pateado. Y hay un dato también que dice siempre García, récord en goles consecutivos, que son 7, 8 partidos, ¿no?
3: 8 partidos consecutivos, octavo.
0: La domina el Cuti Romero y ahora sí, Argentina va por el segundo, decidida. El balón para McAllister. McAllister la pisa, la entregó atrás para Lisandro Martínez. Se abre Argentina, se despliega por la izquierda Medina, por el otro lado Molina la toma primero de Paul. De Paul para Leo. Messi acompañado por Molina. Amaga soltarla para Molina. Lo bloqueó, le robó la pelota al número 7, Giovane Cabral. Va Giovane, lo corre desesperado Molina, empujón, falta. Tiro libre para Cabo Verde en la mitad.
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0: La domina Duarte, Deroy, Duarte para Cabo Verde. La apertura para López Cabral. López Cabral mano a mano con Molina. Se cerró, le pegó al arco. Bueno, al arco. La dejó pasar el Dibu Martínez, lejos del poste izquierdo, salida para nosotros.
1: Es la segunda vez que están en desventaja, porque ya perdían con Uruguay y empataron rápido. Ahora los quiero ver, ¿eh?
2: Claro, vos sabés que buscando argumentos, ¿no?, para entender por qué Scaloni pone a Licha Martínez y no Otamendi. Bueno, uno puede ser este, ¿no? Ese pase majestuoso, como dijo Leo, de Maradona a Messi para que haga el gol.
0: La tiró adelante el Cuti Romero, la levantó Enzo para Messi, devuelve para Enzo con la cabeza para Medina. Medina la levantó, la juega atrás para Enzo, que la bajó extraordinariamente, como un campeón del mundo. Va para McAllister, viene para Leo. Leo maneja los hilos del equipo con gol de Messi. Estamos ganando 1-0. 32 minutos y medio del primer tiempo. Continúa Messi, abrió para De Paul. Trepa De Paul, corre De Paul. De Paul levanta la pared con Messi. Tres cuartos de campo rival por la derecha. Trota la cancha transversalmente. El cambio para Lisandro Martínez. Libre Medina, libre Medina. La domina Lisandro Martínez. Amago soltarla a la izquierda. Ahora la suelta, pero al otro lado para McAllister. La pisa, la esconde McAllister, tirándola para Messi. Se arrima al área, va Messi. Messi entre dos para Molina. Molina no mete el centro. La jugó a borde de área para Thiago. Thiago Almada agachó la cabeza, encaró, pasó. Thiago para Leo, Leo para Thiago. La saca como puede el futbolista Laros Duarte. Entrega adelante para Da Costa. Da Costa más atrás para Giovane Cabral. Giovane Cabral la jugó adelante para Laros Duarte. Qué buen quite volviendo del Vinci Medina.
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1: Qué acierto poner a Messi de delantero, porque pateó al arco antes cruzado. Después tuvo una de Molina que se le fue un poquito larga. Esta también era buena y metió el gol, o sea, participa él de las jugadas.
2: Y otra virtud argentina es la paciencia. El partido estaba chivo, no se desesperó, aguantó y a los 30, poquito antes, Messi la clavó en el ángulo.
0: La posee De Paul para Argentina. De Paul se prepara para el cambio al frente, levantó al área para Thiago Almada, saltó y no llegó, lateral para Cabo Verde.
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1: Salió Scaloni y dice, calma, calma, tranquilidad ahora.
0: Borges apurado por Lautaro, la tira a cualquier lado, deja que la pelota siga su curso. Molina ahora sí, domina el balón y sale jugando para Argentina, que gana con gol de Messi.
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0: Martínez toma el balón, lo posee en campo rival. Lisandro Martínez, de buen partido, actúa como lanzador en este tramo del encuentro. ¡Qué pelota de gol! Le puso a Messi para el 1-0. Iba por el segundo Argentina, traslada al Cuti. Romero coloca por alto a la izquierda para Thiago Almada. Thiago Almada por afuera, en el área está Enzo Fernández. La pelota atrás para Medina. Medina para Enzo. Enzo Fernández triangula Argentina para Thiago. Thiago para Enzo. Enzo atrás para Lisandro Martínez. Los 10 de Argentina en campo de Cabo Verde. El Dibu tranquilo, mira desde el fondo. La pelota es trasladada por el Cuti, Romero para McAllister. McAllister abrió para Molina, estaba desatento Molina. Molina vuelve sobre sus pasos, tan desatento que se encontraba en offside.
1: Sí, quizás no esperaba en el pase. A veces uno se pone en offside para que se la den a otro, y aquí se la dieron a él. La Argentina ahora tranquilo, no aparece todavía Lautaro Martínez, no lo necesita el equipo. Te decía, mucha conducción de los centrales y era preferible que conduzca más Lisandro, y eso ahora ocurrió en el gol.
2: Ahora hay que ver si Cabo Verde tiene plan B, ¿no? El plan A de esperar, tener la pelota, defender, lo tenía. Ahora 0-1. ¿Qué hace Cabo Verde?
0: Pina zafó del trancazo de Lautaro Martínez. La maneja en la retaguardia Cabo Verde. Ahora con Laros Duarte le agarró un ataque de habilidad. Empezó a enganchar el loquito. El balón al medio para el otro Duarte. El número 14 entregándola para López Cabral. López Cabral para Borges. Borges para Pico López.
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0: Bio, por lo tanto hay lateral en la mitad de la cancha para Cabo Verde, tendrá que poner el balón en movimiento Steven Moreira.
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0: De ellos.
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0: La sacó adelante, el cabezazo del Cuti Romero, rechazó, recupera abierto Ryan Méndez de 7, el remate al arco. Mirá vos, de dónde le quiere hacer un gol al Dibu Martínez. Bueno, estás bien, Ryan, Se la dejó finalmente a Moreira y el marcador de punta por la derecha, que no tiene alma de Guin, hizo cualquiera.
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0: Molina se fue con pelota y todo afuera. Que

0: fuerte. Levantó apenas la pelota sobre el costado derecho. Se viene por aquel costado Ryan Méndez. Al lado la espera Moreira. El pase atrás para Pina. Kevin Pina. Pina tiene nombre de peluquero, ¿no? Pina. Pina sacó al medio para Laros Duarte. Barrió McAllister. Recupera Pina. Pina y el pase frontal para Giovanni Cabral, que hacía rato que no aparecía. Tres cuartos de campo de Argentina. La jugó por abajo. El centro pasado. Mira vos. La tiene López Cabral. La tiró al área López Cabral. Arranca y manda el centro Ryan Méndez, que apareció por la izquierda. Rechaza Medina. No la pasamos bien, ¿eh?
1: No. Tiró muy mal centro Duarte. Si no, podía ser más complicado.
0: Responde Argentina, se viene Thiago, lo venían agarrando, tiro libre para nosotros.
1: Lástima que no metió el pase rápido porque estaba habilitado Lautaro Martínez.
0: Pablo,
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2: Eso es más fuerte que el dolor.
0: Posee el balón el Cuti Romero. Romero para De Paul para Romero. Sale Argentina que gana 1-0 con gol de Messi.
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0: Calle. McAllister tirándola para De Paul. 3 metros en terreno caboverdiano. Argentina gana 1-0. 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Arrancó De Paul. Va contra el área. Le quita haciendo al suelo Laros Duarte. Complementa a Pina entregándola para López Cabral. Le robó de frente a Messi. Messi para Enzo. Libre Thiago. Va para Thiago. Se le ofrece como descarga por afuera Medina. Thiago amaga. No le puede pegar al arco. Está muy lejos. La entregó atrás para McAllister. McAllister juega por abajo a la derecha para Molina. Meta al centro. Nahuel. Molina. Molina atrás para McAllister. McAllister abrió para Molina de primera, atrás para el Cuti Romero. El Cuti Romero avanza. Romero la cambió para Lisandro Martínez. Se le abre como un abanico por el costado izquierdo. Medina por el otro lado. Aguarda Molina en primera instancia para Thiago. Thiago Almada para De Paul. De Paul va contra el área. Pegale. De Paul. El centro de De Paul. Le rebotó la pelota a Enzo. Le quedó a Medina. Medina para Leo. Leo la picó. Estaba adelantado. Enzo la iba a buscar al área. Nada valía.
1: Se enojó De Paul porque el pase era para Medina. Y se le metió en el camino Enzo.
6: Sí, qué limpio defienden ellos, ¿eh? Ahí cuando se la robaron a De Paul en la izquierda, es el equipo que menos faltas hizo en el Mundial, Cabo Verde. Defienden duro, pero sin infracciones.
0: Ganamos 1-0 con gol de Messi.
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0: Se viene Argentina con Enzo. Enzo Fernández. Falta, empujón de Duarte, de Deroy Duarte. Tiro libre para Argentina, Navarro.
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0: ¡Qué campeón del mundo! ¡Qué sonrisa gardeliana! Abrió para Medina, Medina para Lisandro y este para el Dibu, los Martínez.
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0: Infracción de Borges, en perjuicio de Messi, tiro libre para Argentina, posición del 8.
6: Es un partido discreto de Argentina para mí, 42 minutos, partido discreto.
0: Messi rápido para Lautaro, sale Bocinia, cubre la zona, lo apura Lautaro y agarró la pelota en la puerta, en el bordecito del área. Ahora cobró falta de Lautaro en ataque. El árbitro, hay salida para Cabo Verde, decime Totti.
6: No, más difícil de lo esperado. El partido que lo ganamos por una genialidad de Lisandro Martínez y Messi.
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12: Bueno, Leo, lo vive de pie en el escalón y recién hablaba nuevamente con Walter Samuel. Lo noto bastante tranquilo al técnico de la selección.
0: Por el de Cabo Verde, Matías Palacios.
13: ¿Cómo le cambió la cara a Bobita, no? Ya no está tan conforme. Algo preocupado, se lo ve el entrenador.
0: La salida del fondo con Martínez para Argentina, Lisandro.
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2: Argentina y Egipto en Radio La Red. Nos encontramos en Miami. Somos los guardianes de la gloria. El campeón del mundo está ganando. Qué calor que sigue haciendo, ¿eh?
3: Y por ahora vamos a Atlanta.
2: El Cuti Romero, como en la Copa América. El Cuti Romero para Lisandro Martínez. La filtró Lisandro para Enzo. Enzo Fernández abrió para Thiago. Atrás aguarda Medina. El toque para Medina. Medina, triangula Argentina. Va para Enzo, viene para Thiago. Amaga tocarla para Enzo. Devolvió para Enzo. De primera para Medina. El de Villa Fiorito. Rasante adentro para el de Gualeguay. Traslada a Lisandro Martínez, que le puso un pase maradoniano. De gol a Messi para el 1-0. El balón al otro lado para el Cuti Romero. Avanza el Cuti. Romero para McAllister. McAllister la tira al área. Iba para Lautaro el rebote. Enzo tira. ¡No! Tapó el arquero Bocinia. Tapó el arquero Bocinia. Lo tuvo Enzo. Insiste Argentina por la derecha. La pisó Molina. Molina para Leo. Por afuera lo tiene Molina. Por adentro Enzo Fernández. Maniobra Leo en el confín del terreno. Messi atrás como con displicencia, como con asco. La tiró para De Paul. De Paul para Romero. Romero para Lisandro. Lisandro Martínez por adentro. Por afuera está De Paul. La mantiene Lisandro. Lisandro Martínez. Se le mueve Enzo Fernández. Se prepara Lautaro. Lisandro Martínez juega por abajo a la izquierda para Medina. Medina amagó tocarla para Lisandro. Viene primero para McAllister. Lo tuvo Argentina. Lo evitó Bocinia.
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2: ¡Oh! Cierra Molina, Lisandro lo vio, le mata para Leo y para Molina, ni uno ni otro. Ni uno ni otro. Saque de arco para Cabo Verde.
3: Otro pase genial de Lisandro Martínez. Creo que no se tuvo fe de Messi o lo complicó Molina. Algo está diciendo el capitán. Hay un buen partido de De Paul sin hacer nada extraordinario por la energía que le pone al equipo.
6: Sí, porque fue raro que Messi se dio vuelta, le pasó la pelota que parecía que iba para su pecho y podía estar en el segundo de Argentina que antes tuvo Enzo. Por fin un remate al arco que no fue de Messi. Enzo Fernández.
2: Arranca Thiago Almada. Thiago Almada para Enzo Fernández. Hace un rodeo la calecita de Enzo. Enzo con su sonrisa gardeliana. Para Lisandro. Martínez para Romero. Romero cruzó la mitad de la cancha. Como siguiente está Molina. Continúa el Cuti Romero. Argentina gana 1-0. El pase para De Paul. La frena y la saca por afuera para Molina. Molina acompañado por De Paul. Levanta la pared con De Paul. Rodrigo que no se animó a tirar el centro. La devolvió para Molina. Molina en las proximidades del área. Tocó para McAllister. Tira para Molina. La deja para De Paul. De Paul al tentado por su gente, se viene Argentina por el segundo, 46 del primer tiempo, gana 1-0, la maneja Enzo, la adelanta con una pisada, la esconde, la muestra y no la presta, sacándola para Lisandro Martínez, avanza por la izquierda peligrosamente, la vuelve a tirar para Enzo, Enzo para Leo, Leo para Lisandro Martínez, de 11 espera hace rato Medina, el balón para Messi, Messi para Medina, pone el pecho Moreira, Estimón Moreira la sacó adelante, anticipó McAllister, va para Leo, Leo enganchó en la media luna, la termina perdiendo con Pina, se la lleva el Coafer, Pina la mandó adelante para Giovane Cabral. Marcó muy bien, con mucha prepotencia Romero, Romero para Lautaro, Lautaro para Enzo, Enzo Fernández para Lautaro, le pegó en la cola, qué mala suerte, mete, falta, comete, metió con todo Messi, tiro libre en salida, la falta en contra de López Cabral para Cabo Verde.
3: El peluquero es Pino Lina.
2: Bueno, pero
3: Pino Leo Lina, pero parecido, sí.
2: Este es Kenny Pina.
3: Correcto, fenómeno.
2: Debe ser amigo de, que no sea como el amigo de Matías Palacio, ¿no? El que nos cortó el pelo ayer, se hizo el mundial el loquito, ¿no? Pensar que era voluntad. ¡Ja! La domina en la mitad del terreno el número 14.
6: ¿Cuánto dolió?
2: $40. Pasamos de la voluntad.
3: ¿40?
6: ¿Por pera?
3: Una entrada pagué 40 hoy.
2: La tiene Pino López. La va tocando hacia atrás. Pico López para Borges. Borges la deja para el número 14. Deroy Duarte. Atraviesa la mitad de la cancha. ¿Cuánto adicionaron, che?
3: Cuatro.
2: Ah, cortina, Pico López la adelantó. La baja en el empeine diestro. Cruza la mitad de la cancha. Ataca Cabo Verde. Gana Argentina 1-0. Gol de Messi. Se juntaron los zurdos para el primero. Lisandro y Leo responden esos. Se viene Cabo Verde con Duarte. La tiene Laros. Duarte la terminó perdiendo. Y sale Argentina con Lisandro. La tocó para Thiago. Rapidito se viene Thiago Almada. Thiago para Enzo de primera, atrás para McAllister. McAllister cabeza levantada, pechito erguido. Devolvió para Enzo, la levantó como con displicencia, con extraordinaria categoría para De Paul. De Paul para Enzo Fernández, la adelantó con el taco Enzo. Enzo Fernández la deja para Messi, todo esto en terreno propio. Devolvió para Enzo Fernández, toca Argentina, alienta a su público en Miami. 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Se nos va el primer tiempo, 48 de 49. Tendremos una más para irnos 2-0 arriba el vestuario. El balón para el Cuti. El Cuti ya está en campo caboverdiano. La pisa el Cuti Romero. Le marca la posición con el dedo índice de la mano derecha a McAllister. La jugó al otro lado para Enzo. Enzo para Tiago Almada. El crédito de Fuerte Apache. Abrió para el de Villa Fiorito. Medina, Medina para Enzo. Enzo Fernández para Medina. Medina para Lisandro. Comenta Totti Pazman.
6: Bueno, con esto le alcanza a la Argentina con un Messi extraordinario, brillante. Al equipo todavía no lo veo en el nivel de Qatar, pero regula para cada rival y gana todos los partidos con goles de Messi.
2: 48 y medio, Lisandro Martínez asoma la nariz en la mitad del terreno. 1-0 gana Argentina. Camina Lisandro, lo va a dar por terminado el primer tiempo el árbitro. La maneja, se la lleva para atrás con un par de pisadas Lisandro Martínez. Drew Fisher dará por terminado el primer tiempo. La mantiene De Paul, por adentro De Paul, la pide Molina, el árbitro, como les dije, Drew Fisher, se cansó de tanto toqueteo, da por terminado el primer tiempo en Miami. 16avos de final de la Copa del Mundo de Estados Unidos, México y Canadá. Argentina, en un partido que sorprendentemente se le presentó complicado, le gana 1-0 a Cabo Verde. Gol del mejor del mundo, de Lionel Andrés Messi.
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3: Estamos sacando adelante un partido difícil, complicado, ante un rival que por algo le ganó a Camerún, le empató a España, le empató a Uruguay, no perdió con Arabia, es decir, vino acá invicto, está perdiendo su primera participación en Copa del Mundo, primer encuentro. Y la verdad es que lo sacamos adelante por ese bendito hoy, que no nos gusta, pero hoy bendito minuto de hidratación. Porque ahí Scaloni acomodó las piezas, pelotazo barra pase de Lisandro Martínez. Y en el control de Messi está la explicación del gol. La controló, la mató, la desinfló la pelota y metió el gol. Y después a manejar, a tocar la pelota y a esperar el final. Porque también de buen equipo es manejar los tiempos del partido.
6: Sí, es verdad que comparto con Leo lo que dice. Y lo dijimos con Gustavo, partido complicado, más difícil de lo esperado. Creo que Cabo Verde fue más de lo que esperamos todos en estos primeros 45 minutos. Ahora, también para no autoflagelarnos, digamos, Dibu no atajó una pelota. O sea, no nos pateaban al arco, ¿no? Nos complicaron porque nos la sacaron, nos atacaron un par de veces, porque no creamos muchas situaciones, porque defienden bien, pero llegadas de ellos, ninguna. Y después veo que sigue siendo este Mundial, que para mí es el reality de Messi. Siguen los récords de Messi, 8 goles seguidos en Mundiales, 20 goles en la historia de los Mundiales, 7 en este Mundial. Todos los que hizo en Qatar ya los alcanzó en 4 partidos. Pero veo, Gus, un equipo ultra, super, recontra dependiente de Messi.
3: Sí, habrá que averiguar más adelante de quién fue la idea de poner a Messi de 9, de poner a Messi de delantero, porque no hay mejor definidor que Messi. Te define, además, el control que tiene, como nadie. Como en esta jugada, la controló, la mató y gol. Entonces, el que decide que Messi juegue de 9 o de segundo delantero con Julián, o hoy con Lautaro, tiene realmente mucho, mucho que ver con este momento de Lionel, que está bárbaro, está filmando el último baile, como la de Jordan, bueno, la de Messi.
6: Sí, yo creo que fue de haber sido Scaloni, obviamente. Y a mí lo que me preocupa es, Argentina remató 4 veces al arco en el primer tiempo. Hasta el último remate de Enzo Fernández, minuto 44, eran 3 remates de Messi. El gol, uno desviado entrando por la izquierda, y el tiro libre. A ver, es una solución y un problema a la vez. Tener al mejor del mundo te resuelve todo. Y si vos me decís, che, vamos a ganar el Mundial solo con goles de Messi, te firmo ahora.
3: Sí.
6: Pero me gusta tener más variantes también, ¿no?
3: Yo estaba pensando en Uruguay. Uruguay, mirando el partido, debe decir, mirá, el partido fue similar, pero ellos tienen a Messi, que controló la pelota, nosotros no lo tenemos. Y esa es la diferencia del partido. Después, me gustó la actitud de De Paul. Enzo Fernández, yo nunca lo veo jugar mal. Lisandro Martínez puso el pase gol. Faltó Lautaro, que por ahí está incómodo porque Messi se le mete en su zona. Y Molina. Después el resto cumplieron.
6: Sí, para mí un partido discreto de Argentina, 6 puntos, pero que con esa maravilla de pase de Licha Martínez y una definición otra vez genial de Messi, estamos ganando 1-0, y con este resultado el martes Egipto, en Atlanta, a las 12 del mediodía, Estados Unidos.
2: El comentarista del campeón del mundo, Gustavo López, y el Bradley Cooper de los comentaristas argentinos, nuestro franco tirador que apunta y comenta, Juan Carlos Totti Pazman. Se fueron los protagonistas para el entretiempo, con ellos respectivamente, Gustavo Jarroch con Argentina, Matías Palacios con Cabo Verde, y eso va a desembocar en la información deportiva de Fernando García.
8: Tiene amonestados el equipo campeón del mundo. En el banco de los suplentes aguardan Rulli, Juan Musso, Montiel, Otamendi, Senesi, Tagliafico, Paredes, Ezequiel Palacio, Valentín Barco, Lo Celso, Nico González, Juliano Simeone, Nicolás Paz, Julián Álvarez y José Manuel López.
9: Hasta el gol se lo vea conforme y contento a Boita. Después le cambió el rostro, lógicamente tendrá que adelantarse algunos metros el equipo africano, y esto seguramente ayuda a la Argentina en la segunda parte. Se marchó sin amonestados Cabo Verde.
6: Un gol en 2006, 4 en 2014, anotó 1 en 2018, 7 en Qatar 2022, lleva 7 en este Mundial, los 20 tantos de Lionel Messi en Copas del Mundo. Messi además se convierte en el primer futbolista de la selección argentina que marca en los 4 primeros partidos de una Copa del Mundo, superando el récord de Corbata de Suecia 58, cuando había marcado en los 3 primeros partidos de la selección argentina, y del propio Messi, que también marcó en los 3 primeros de Brasil 2014.
2: Pablo Navarro juega el locutor del campeón del mundo.
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7: Noticia poética, porque acá en este país no lo dejaban entrar a Diego. Y hoy se metió, hoy está, en cada rincón, en cada poro, en cada estadio. Escuchá, escuchá. Porque si no dejas entrar a un dios por el aeropuerto, se te mete del cielo, por algún lado pasa.
8: Está el espíritu, claro. Y está el otro dios, ¿no? Oh. Está el genio Messi. ¡Qué mundial de Messi! ¡Qué mundial de Messi! 7 goles en 3 partidos y medio. 20 goles máximo. Goleador histórico de los mundiales. Impresionante. Yo creo que ahí... Hay cosas para mejorar en el equipo. Por ejemplo, ¿qué me gustaría a mí ver más? Ver más de la última jugada de Enzo Fernández pateando el arco. Para mí todavía no justifica la titularidad de Thiago Almada. Yo creo que ya fue titular con Argelia, con Austria. Entró con Jordania, hoy es titular. Para mí no justifica la titularidad de Thiago Almada. No lo veo cómodo a Lautaro. Puede ser que esté un poquito mejor que Julián Álvarez. Pero creo que se termina imponiendo más por el mal momento de Julián que por el buen momento propio. Lo dijo Gustavo López en el comentario. Flojo primer tiempo de Molina. Molina era el... A ver, la fuente de ataques de Argentina era Molina, ahora es Medina. Esto marca algo, salvo en aquella pelota que le bajó con un toque a Messi, que no sé si no estaba en offside Messi, pero bueno, como la agarró Bocinia, no pasó nada. No fue un gran partido de Molina y no fue un gran partido de Argentina, pero tenemos a Leo y vamos para adelante.
7: Recordame los suplentes de Argentina, Gustavo Yarrocha, a ver con qué cuenta para mover el avispero Lionel Scaloni, más allá de este triunfo parcial 1-0, mi viejo.
9: Leo tiene a Rulli, a Musso, a Montiel, Otamendi, Senesi, Tagliafico, Leandro Paredes, Ezequiel Palacios, el Colo Valentín Barco, Lo Celso, Nicolás González, que estuvo activo en los entrenamientos y le dio bastante cabida el técnico, porque de hecho en un momento lo sacó a Thiago Almada, lo puso a Nico González. También tiene a Juliano Simeone, a Nicolás Paz, a Julián Álvarez y a José Manuel López. Yo imagino ingresando a Nico González, a Leandro Paredes y a Julián Álvarez en algún momento.
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8: Recordamos que más temprano, Leo, Egipto se clasificó para la próxima ronda, le ganó por penales 4-2 a Australia, habían terminado 1-1 en los 120 minutos. Egipto rival por el momento de la selección argentina el próximo martes en Atlanta a la 1:00 p.m. y el último partido de 16avos de final comenzará a las 22:30 en Kansas, Colombia, en el partido número 50 de Néstor Lorenzo como entrenador de la selección cafetera, enfrentando a Ghana. El árbitro será francés, Clément Turpin.
10: Bueno, ahora ver a Colombia, ¿no? Primero terminar el partido con Cabo Verde, después a ver a Colombia, porque así como hoy espiábamos a Australia, Egipto, si pasamos, mientras jugamos con Egipto, vamos a querer espiar Colombia, Suiza, ¿no? A ver quién puede ser nuestro rival de cuarto de final.
7: Ya están los suplentes de Cabo Verde en sus lugares, querido Matías Palacios.
9: Leo, te cuento quiénes son: Marcio Rosa, Dos Santos, Estopirá, Logan Costa, Pina, Piles, Joao Paulo, Monteiro, Jerry Rodríguez, Yannick Semedo, también está Willy Semedo, Telmo Arcanjo, Elio Varela, Benjimol y Dai.

0: Romero, arrancó por la derecha Romero, Romero, rasante al otro lado para Enzo, Enzo Fernández, marcado por dos para Lautaro, borde de área, pierde Lautaro, con Pina, mete Pina, gana Pina, Pina adelante para Da Costa, la tiró para el número 14 Deroy Duarte, Deroy Duarte va hasta la mitad de la cancha, ya está en terreno argentino, abierto por la izquierda, la pide López Cabral, va para Giovanni Cabral, toca para López Cabral, otra vez atrás para Duarte, Deroy Duarte, el número 14, combina con el zurdo López Cabral, otra vez para Deroy Duarte, y este la tira para Borges, Borges en la mitad del terreno, la pisó, devolvió sobre el costado izquierdo para Deroy Duarte, va Deroy Duarte, la deja para Giovanni Cabral, Giovanni Cabral manda el centro, pica a Da Costa, corta, dando el paso al frente Romero, Romero atrás para Molina, de medio giro la tocó para De Paul, de primera para Lautaro, la aguanta Lautaro, toca atrás, tomará ubicación adelante, otra vez para De Paul, De Paul retrocedió, la pone para que salga jugando Nahuel, primero Molina, ahora el Dibu Martínez.
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0: Rendido a tus pies, el cambio de Messi, largo envío para Molina, Molina, Molina en el área, oh. No pudo controlar Molina, apareció Molina como de ninguna parte. ¡Ay, estuvo buena esta! Decir que no pudo controlar, saque de arco para Cabo Verde.
4: Sí, era el revival de Argentina-Holanda, ¿no? Pase gol de Messi, distinta la jugada para que lo haga Molina.
5: Este era un pase de 70 metros, ¿eh? 70 metros, fue a buscar de 5 y de atrás mitad de la cancha. Le dio el pase a Molina, que picó bien, pero no controló como Messi.
0: Tengo una percepción.
5: Que viene el segundo.
0: Eso, pero no, pero de la manera... Esos tienen una seguridad para salir del fondo, un tanto exagerada. Presiento que alguna se van a mandar en la salida del fondo.
4: Mi percepción es que Scaloni va a meter cambio rápido, en breve.
0: Corre en uno de acá. Cierra Lisandro Martínez, que apareció en el lugar de Cuti Romero para tocar por un costado.
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0: Al ataque Ryan Méndez, se cierra Moreira, por afuera Ryan Méndez, el capitán de Cabo Verde la mandó para Moreira, Moreira llega al fondo, el buscapié, le rebota la pelota a Da Costa, tiró Duarte, tapó el Dibu, lo tuvo Deroy Duarte abajo y contra el palo izquierdo, voló el Dibu, se quedó con ese remate, huele bajo, porque abajo está la verdad y estaba la pelota, Dibu.
5: A ver si rozó alguien, me parece que sí, me parece que mejoró el remate, viene el Dibu bajo.
0: Responde Argentina, no puede Lautaro, no están bien los delanteros, corre Lautaro, salvo Messi, ¿no? La saca de media vuelta Pico López por un costado, lateral para Argentina. Bueno, qué tapada del Dibu.
4: Sí, acabamos de asistir a la mejor atajada del Dibu en el Mundial, ¿eh? La mejor intervención de Dibu en el Mundial fue esta recién, pues fue un bombazo de Duarte.
0: Qué remate Matías Palacio que sacó este tipo de Deroy Duarte.
7: Duarte, bravo, pero por lo menos tenemos al Dibu.
0: Pero sí, somos 46 millones colgados de sus guantes, mi viejo. Lo va McAllister. McAllister apenas levanta para Lisandro. Lisandro Martínez le marca la posición con su brazo derecho a Enzo Fernández. La mantiene Lisandro. Lisandro combina con Medina. El Vinchu Medina. Facundo Medina. Medina la pisó. La toca otra vez atrás para Lisandro Martínez. Lisandro sale jugando.
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0: Diego Almada puede devolver para Enzo Fernández. No encuentra la manera de tirársela. La jugó exageradamente atrás para Lisandro. La frena y la saca para Romero. El Cuti Romero, Cristian Romero, abriéndola sobre el costado derecho para De Paul. Adelante lo tiene a Molina, por adentro a Messi. Continúa De Paul. Trota la cancha transversalmente. Tiró para McAllister. Va para Leo. Viene para De Paul. Pegale, media luna. De Paul gambeteó. Pasó. La saca Borges. Recupera Leo. Leo para Enzo. Pisa el área. Enzo Fernández al fondo para Medina. Medina de primera para Enzo. Enzo tiene que volver sobre sus pasos. Zafó de la marca de Ryan Méndez. Apunta, se prepara para De Paul, para Messi. Aguantan la media luna. La pierde con Pico López. Rebotan De Paul. La saca violentamente al medio. Errándole López Cabral. Y aparece después Deroy Duarte para tocar hacia su arquero Bocinia. Lo corre Messi, un loco Bocinia. Quiso salir jugando, la tuvo que reventar por un costado. No te digo yo.
5: Sí, casi se complica. Es suficiente, ¿eh? Tiene mucha confianza. La Argentina le estaba pasando cerca el segundo. No por situaciones, sino porque está ahí.
1: Pablo. 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
1: La mantiene Pina, Pina al medio, soltándola para Duarte, Laros, Duarte para Pina, Pina, zafó de McAllister, la juega por abajo a la izquierda para el futbolista número 14, Deroy Duarte, atrás para López Cabral, el zurdo López Cabral, la mandó más atrás para Duarte, para el otro Duarte, para Deroy Duarte, el cambio para Pico López se entregó para Moreira, Steven Moreira, va Steven Moreira, pisó la pelota, la pierde con Medina, va hacia atrás. Cae Medina, no hay falta y le queda la pelota a Steven Moreira. Steven Moreira retrasa el juego entregándola para Deroy Duarte, enganchó Deroy, la tiró para Pina, Kevin Pina la pisa y la saca para Borges, asomó la nariz en la mitad del terreno, lo presiona Messi, la sacó rápidamente para Pico López, trepa por la derecha, Pico López la tiene Cabo Verde, gana Argentina 1-0, 11 minutos del segundo tiempo, se quedó sin ningún argumento López, saque de arco para Argentina.
2: ¿Cómo lo reta López al 9?
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1: No será familiar suyo, ¿no?
2: Debe ser, seguro.
1: La domina Enzo, Enzo Fernández sale jugando por abajo a la izquierda con el Vinchu Medina, el de Villa Fiorito para Lautaro, se viene para atrás Lautaro Martínez, Lautaro Martínez lo habilita a McAllister, escapó a Nuno da Costa, lo deja virtualmente eliminado, la saca para el Cuti Romero, abrió para De Paul, lo tiene como siete a Molina, por adentro Thiago Almada, por el otro lado Medina, continúa con el balón dominado De Paul, Rodrigo De Paul atrás para Romero, sale Argentina.
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1: Lo levantó Cuti Romero a Laros Duarte, tiro libre en la mitad para Cabo Verde, Toti.
6: Sí, quedó pagando Cuti, zafó de la amarilla. Me gusta lo que dice mi amigo Nacho Bano, que Argentina no gasta, ¿viste? Es austero, no te gasta, me alcanza el 1-0. Bueno, gana 1-0. Ante Cabo Verde.
1: Feliz día, Pablo Navarro. Hoy es el día del locutor. ¿Qué seríamos nosotros sin ustedes, querido? Moreira la mandó a la puerta del área. Quería filtrarla y no pudo.
4: Muy bien.
1: El futbolista número 14, Duarte. Domina De Paul. Sale Argentina. La pica para Leo en la mitad del terreno. Messi la tiró sutilmente adelante. Anticipó López. López la juega adelante. Se viene Laros Duarte. La pisó y tocó para Pina. Se viene Pina. Pina para Da Costa. Abrió para Steven Moreira. Va Moreira. Moreira va a mandar el centro. Moreira para Méndez. Ryan Méndez levanta la pared con Moreira. La tiene Cabo Verde, gana Argentina 1-0. 13 minutos del segundo tiempo, el gol lo hizo Messi. La pelota que pasa por Laros Duarte, abrió para López Cabral, lo encara a De Paul, López Cabral en el borde del área, otra vez atrás para Duarte, la tiró Laros Duarte, mal atrás, recupera Lautaro, Lautaro para Medina, Medina la tira adelante, corre Thiago, pone el pecho Pico López, combina Pico López con Moreira, se aproxima peligrosamente al área, alguien que le salga, la mandó al fondo para Méndez, Ryan Méndez el buscapié, le pegó Duarte, gol. Gol de esos, el número 14 de Deroy Duarte, le pegó cruzado contra el palo derecho, entraron tocando por la derecha, sorpresa en el mundo del fútbol, en Miami, Cabo Verde le empata a Argentina 1-1, 14 minutos del segundo tiempo, lo hizo el 14, el que les decíamos que juega bien Deroy Duarte, Argentina sorprendida. Lo de Cabo Verde, esa es cosa seria. Cabo Verde, el equipo africano, el humilde conjunto de un país muy pequeño, de un archipiélago, dando la sorpresa del Mundial. 1-1, 14 minutos y medio, empata con Argentina del segundo tiempo.
2: Buena combinación de Cabo Verde. Justo estaba esperando Scaloni que se vaya la pelota para hacer dos cambios, porque ellos controlaban la pelota, la recuperaban más rápido, más a tiempo, y por la zona de Medina pasó la pelota, el Dibu poco pudo hacer, y Cabo Verde nos pinta un panorama más oscuro.
6: Sí, se soltó Duarte, hizo un gesto de desaprobación Enzo Fernández, como diciendo se me fue, y lo empataron bien, lo empataron tocando, triangulando, entrando por la derecha. No pudo hacer nada el Dibu, que venía a tapar una muy buena. Lo veía incómodo a Scaloni, ¿viste? Miraba cómo la tenía, no le gustaba nada. Pasó lo peor, el empate. Vienen los mismos cambios de Argelia. Julián y Nico González para darle nafta al equipo. 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
1: Para mí, Thiago es fija, para salir.
7: Y Lautaro, los dos.
1: Sí, sí. Mueve Argentina del medio, 1-1. Con este resultado habrá alargue. Lautaro para McAllister, toca para De Paul, tirándola para Lisandro Martínez.
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1: ¡Qué baldazo de agua helada, Sarroch!
9: De tremendo, está preocupado el Scaloni con los brazos cruzados. Se viene Julián Álvarez y Nico González.
1: Bubista está como loco, Matías Palacios, el técnico. La robó Messi, la robó Messi, entra al área. Traba Borges, es firme Borges, Y revienta de Deroy Duarte. Recuperó Lisandro Martínez, se viene Argentina. Lisandro Martínez entra en línea para Enzo Fernández. La juega mal, rebota en Deroy Duarte. La toma De Paul, avanza De Paul. De Paul que la tiene. Tres cuartos de campo, Cabo Verdiano por la derecha. Coloca el centro pasado. La va a buscar Medina, la peinó para Lautaro. No llega Lautaro, la saca Pina. De derecha, rumba a la mitad del terreno, me decía Matías.
9: Sí, que muy conforme, Boita, se festejó muchísimo el gol en el banquillo de Cabo Verde.
1: La va a buscar rapidito el Cuti Romero, presuroso el Cuti Romero. Argentina lo ganaba 1-0 con gol de Messi. Lo acaba de empatar Deroy Duarte para Cabo Verde. La sorpresa mundialista, este noble equipo africano. Con el que no pudo ni España ni Uruguay y ahora tampoco está pudiendo Argentina. Romero para Lautaro, Lautaro para Leo. Iluminate, Leo, tiró, tapó Bocinia. Otra vez Leo y al córner Borges.
7: Lo que
1: al
7: perdió.
1: Córner Borges, lo que tapó Bocinia. Bueno, ya tiene una historia para contarles a sus nietos. Le sacó el segundo a Messi.
6: Gran jugada, la aguantó muy bien Lautaro. Y Messi se acercó al arquero y con la derecha no la pudo cruzar.
10: Eso te voy a decir, lo mejor que hizo Lautaro en el Mundial. Con una pivoteada lo dejó solo, definió derecha, excelente Bocinia, al bulto le pegó Messi.
1: Corner para Argentina, desde la punta derecha va Messi para pegarle. En el área, Lisandro Martínez, te tengo fe, Lisandro, por atrás Medina. Se relame Romero, antes los cambios, se va Lautaro. Uno de los que se va, Gustavo Sarroch.
9: Exactamente, la cancha con la número 9. Y el otro cambio es el ingreso con la 15 de Nicolás González, el que deja el campo de juego Thiago Almada.
1: Te tengo fe, Julián, a ver si la primera que tocas la mandás a guardar. Te tengo fe, Julián, porque no Nico González, que va también de arriba, ¿no?
7: Lo puso a Nico por eso.
1: 18 minutos, córner para Argentina, segundo tiempo, toma impulso Messi, desde la punta derecha. La cabeza de Messi pensará en la de Julián, el centro. Arriba Bocinia. Che, es bueno este arquero, en dos tiempos se quedó con la pelota.
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1: La saca Deroy Duarte, la tira para Pina. Pina para Ryan Méndez. Atrás para Pico López. Pico López para su arquero Bocinia.
4: ¡Qué jugada magistral! 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
1: Con el pecho de Giovanni Cabral, le quita sin falta McAllister, se la lleva McAllister, la ganó bien McAllister, la apertura para De Paul por afuera, se le ofrece como descarga Molina, la toca primero para McAllister, McAllister ahora sí abrió para Molina, se aproxima Julián, Molina retrocede poniéndola para De Paul, tres cuartos de campo de Cabo Verde, al medio para McAllister, entrega para Leo, Leo juega por abajo, a la izquierda para Nico González, está en el área, Nico, enganche y pégale, quiere escapar por afuera, no encontró el hueco para meter el centro, tocó atrás para Medina, va, remete con todo Ryan Méndez, le queda Nico González, insiste Argentina por el segundo, va González, González para Lisandro Martínez, parado de 10 el entrerriano, 20 minutos del segundo tiempo, la dejó para Enzo, Enzo al fondo para Medina, Medina se acomoda, no se anima, no encontró el hueco para meterla en el área, devolvió para Enzo Fernández, en las proximidades del área, va para McAllister, viene para Enzo Fernández, la tiene Argentina, 1-1 con Cabo Verde, el cambio de frente para Nahuel, Molina la bajó, Molina la abrió para De Paul, De Paul amaga tocarla para Molina, prefiere primero con Alexis McAllister, libre Lisandro Martínez, McAllister levantó al área para Nico González, con el pecho la dejó mal, atrás revienta, la saca violentamente Laro Duarte.
4: Se viene otra variante, cambia de silla por cabo.
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1: 20 minutos, sorprendentemente empató Cabo Verde, Argentina con McAllister. McAllister libre Molina, libre Molina, la pide Molina, McAllister para Molina, de 7 Molina, la aguanta Molina, Molina que la toca atrás para De Paul, se mueve Messi, se arrima Julián, la tiene De Paul al otro lado para Lisandro, Lisandro Martínez por el medio, Lisandro que la dejó para Julián, la rebota para Lisandro, la pide Álvarez, Lisandro la deja para Julián Álvarez, maniobra mi lindo Julián, el cordobés de Calchín, la pisa cerquita del área, retrocede poniéndola para el Cuti Romero con mucha gente, ataca Argentina 1-1 con Cabo Verde, la pelota pasa por Molina, Molina para De Paul, De Paul mano a mano con Giovane Cabral, se viene para atrás De Paul, la vuelve a tocar para el Cuti Romero, se abroquela en el fondo el equipo africano, atacan los argentinos, Lisandro la picó para Nico González, la paró con el pecho Enzo, le pegó mal. Ay. A la carrera y mal, lejos del arco, saque de meta para Cabo Verde.
2: Debió definir Nico, me parece, ¿o no?
6: Sí, es verdad, se la cedió de pecho a Enzo que venía de atrás. Ahora, a mí me encanta Nico González, ¿eh? Sí. Te da un montón, mirá cómo pisa el área, llega, baja pelota de cabeza.
2: ¿Qué pasa de Lisandro Martínez otra vez?
6: Otra vez, pero entró bien Nico, todavía lo tocó Julián. Ojalá que sea el partido de Julián.
1: Cambios en Cabo Verde, Matías Palacios. Es punta este Libramento, sale Bocinia del fondo, el tiro potente y alto de Bocinia, la va a buscar Libramento, saltó y no llegó, la atrapa el Dibu Martínez de 1-1, de arquero a arquero.
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6: Ahora, mirá el mensaje que mete el técnico de Cabo Verde. Te mete un 10 y un 9.
1: Se viene Messi por el medio. Messi engancha. Falta de Pina. Tiro libre para Argentina. Amarilla para Pina, Matías.
9: Sí, Leo, amonestado el 6 primero del partido en Cabo Verde.
2: Qué lástima la falta, porque tenía pase Messi para el 9. También para Enzo Fernández, que picaba. Lo agarraron, infracción, es para Messi, aunque un poco lejos.
6: Sí, es parecido al que tuvo en el primer tiempo. Creo que todavía un par de metros más atrás.
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1: 5 metros. Del arco la acomoda Messi, junto a el De Paul, la barrera de Cabo Verde en la media luna, en Miami estamos empatando 1-1, 16avos de final de la Copa del Mundo, iluminate Leo, iluminalo Diego, se arrima Leo a la pelota, va Messi, le pegó, rebota en la barrera, cobra altura a la pelota, la va a buscar desesperado el Vinchu Medina, uy le picó mal, el Vinchu no llegó a dominarla, la tiene el número 10 Monteiro después la pierde con Nico, González para McAllister en terreno rival, al medio para De Paul, atrás para Lisandro, sale Argentina 1-1.
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1: Tiene 19:30 en Miami. La pelota pasa por el Vinchu Medina. Facundo Medina, arrancó Medina, frena de golpe, la pisa, la vuelve a tirar atrás para Lisandro. Lo apura el recién ingresado Libramento, que va a todas con unas ganas. Recién ingresó, es verdad. 1-1. El Cuti Romero coloca por alto para Enzo Fernández. Quita con la cabeza Moreira. Moreira para Ryan Méndez, la peinó. La roba, mete con todo Julián. Julián la deja para Nico González. Nico González mal, rechaza a Borges. Ya la tiene el Divo en tres cuartos de campo propio.
2: El pase largo o el pelotazo por encima de los centrales o de los laterales es lo que mejor salió en la Argentina.
1: Yo estoy un poco preocupado, Toti. ¿Cómo lo ves?
6: Y veo que a Argentina le cuesta llegar, ¿eh? Salvo el mano a mano que tuvo Messi en 25 del segundo tiempo. Una situación de gol.
1: Mira. Enzo Fernández la tiró para Nico con el taco, devuelve a Nico González para Enzo Fernández. Se da vuelta como puntero por la izquierda, la mantiene Enzo Fernández. La tocó atrás para Julián. Julián, pegale, Julián, mi lindo Julián. Álvarez enganchó, se viene para atrás Julián. Julián la juega criterioso para Lisandro. Martínez al otro lado para De Paul. Va De Paul, la tira al área para Messi. Saca con la cabeza Borges, corre Julián. Revienta López Cabral con la de palo, recuperó De Paul. De Paul la puntea. Marca Méndez, Ryan Méndez. Le quita bien Nico González. Va para Enzo, viene para Medina. Toca saca otra vez para Nico González. En las proximidades del área la dejó para Enzo Fernández. Enzo Fernández la pisa, le pica Medina, la juega por afuera para Nico González. González, alguien que manda el centro, no sabe qué hacer. Nadie se muestra. Otra vez coloca atrás para Enzo Fernández. De 10 Enzo modifica el perfil de salida, sacándola para Romero. El Cuti Romero la juega para Lisandro Martínez. En Miami se viene Argentina 1-1 con Cabo Verde. Aparece libre por la izquierda Nico González. González al fondo para Medina. Engancha el buscapié. Entra Julián. Julián atrás para Messi. Messi cae en la puerta del área. Tiro libre de gol. Y no les estoy mintiendo. Acá tenemos el segundo.
2: ¿Lo dejará Messi patear a Julián? Porque más para un diestro que para un zurdo. Enseguida la pidió Messi. Qué bien Messi. Porque la punteó y dijo, cometé mi infracción. Y eso pasó.
6: Claro. La fabricó cuando se dio cuenta que no podía rematar. Puso el piecito para que lo toquen. Y sea una falta que es medio gol, ¿eh?
2: Julián.
6: Es para un derecho. Es para Julián. Yo creo que le va a pegar Messi.
1: La infracción de Eloy Duarte, el que hizo el gol para eso. Tiro libre de gol para Argentina. La pelota a centímetros del área. A la izquierda de la media luna, la barrera de Cabo Verde está a la altura del punto del penal. 27 minutos del segundo tiempo. 16avo de final de la Copa del Mundo. Los candidatos para una pelota. Mi lindo Julián Álvarez y Lionel Andrés Messi, el mejor jugador del mundo, el rosarino del barrio La Bajada. En cuclillas, Messi acomoda la pelota. Desesperado Bocinia. Hay una mini barrera de Argentina por delante de la barrera de Cabo Verde. Hay un hombre viborita por detrás de la barrera. Leo al arco. El arquero Bocinia la sacó del ángulo. El arquero Bocinia la toma Lisandro Martínez en ataque. Lisandro la deja correr y gana un córner.
2: Y le pegó Messi. No más tenía razón Totti. Pensé que era para Julián, para un diestro. El arquero está mal ubicado, claro, ¿no?
6: Qué vivo Messi. Se apuró porque estaba el primer palo. La tiró el segundo. Igual notable cómo llegó Bocinia.
1: Córner para Argentina. Desde la punta derecha le tiene que pegar Rodrigo De Paul. Vamos Argentina por el segundo. 1-1 con Cabo Verde. El tiempo pasa. El centro de De Paul con rosca. Arriba Lisandro cabeceó. Julián no pudo después. Julián no pudo después. Saque de arco para eso.
2: Qué lástima, ¿eh? Qué lástima. Minuto de hidratación. A ver si nos da la victoria el minuto. Porque en el primer tiempo movió las piezas, escalón y gol. Ojalá ocurra lo mismo.
1: Pausa de hidratación, Pablo Navarro.
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9: Frente, Leo, que son Ezequiel Palacios y lo llamó recién a Leandro Paredes para que haga los movimientos precompetitivos.
1: Pablo Navarro.
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18: está para hablar con todos sus futbolistas y para hidratarse justamente cuando quedan 20 segundos para que termine esta pausa. Vuelve el equipo africano al campo.
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2: Tiro libre desde tres cuartos de campo de Argentina. Meterán un centro, tienen gente alta, 1-1. Ay, Dios querido.
3: No podemos equivocarnos, van 76 minutos. Acá el que se equivoca pierde.
4: Sí, Otamendi lo pienso, porque no es un gran partido de Cuti. Y además para ganarlo de cabeza. Argentina está tirando mucho centro.
2: Va para pegarle el recién ingresado Monteiro, el número 10. Está lejos del arco, unos 40 metros, pero sí puede meter un buen centro. Mirá cómo se cierra el número 20, Ryan Méndez. Está el grandote recién ingresado, Libramento. Se suma Borges, de buen partido. Queda como último hombre Pico López, que es alto, pero no va a buscar. Frente a la pelota Monteiro, tiro libre. Hay una barrera de dos jugadores de Argentina. Lejos del arco, 40 metros. ¿Le pegará este loco? Toma carrera, finalmente Pina. ¡Boh! Lo mal que le pegó, lo lejos que se fue del palo derecho. Salida para Argentina, ahí Pina.
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2: Infracción de Libramento en contra de Romero. Tiro libre para Argentina en la retaguardia.
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2: Vamos, Argentina, Lisandro se complicó, pelea con Libramento, roba después, Lisandro sacó de media vuelta, cómo mete este Libramento, la aguantó Nico González para Julián, la pierde, roba Moreira, Moreira para Ryan Méndez le queda un poco atrás la pelota, le quita Julián, Julián muy atrás, la deja para Enzo Fernández, la apertura para Medina, muy atrás Argentina, falta de Pina. Tiro libre para Argentina, la falta. Está amonestado Pina, ¿eh?
3: Lo pisó, ¿eh?
2: Lo pisó a Enzo, está amonestado Pina. Bueno, zafó. No sabe cómo disculparse. Kevin Pina, tiro libre para Argentina en la mitad.
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2: Argentina traída por su gente, por el criterio del público compatriota. Levantó Lisandro Martínez al fondo para Nico González, habilitado al medio para Julián. Entra De Paul, un rebote, la saca con golpe de cabeza López Cabral por un bajado. Lateral para Argentina, ataque.
3: Los pelotazos largos son lo mejor de Argentina.
2: Otro dos cambios en Cabo Verde, Matías.
9: Vamos de a uno, Predator. Se va el 20 en el equipo africano. Se va el capitán Ryan Méndez. Entra el 17, Willy Semedo. Primer cambio en el equipo de Boavista cuando quedan 11 minutos para que termine el partido. Y el otro cambio se va Giovanni Cabral. Entra el 26, Elio Varela.
2: Varela, el número 26. Bueno, hay lateral ofensivo para Argentina. Medina para tomarlo. Medina para Enzo Fernández. Enzo Fernández acompañado por Medina. En las proximidades del área, Enzo retrasa el juego. Tocándola para el Cuti Romero. En la mitad del terreno. Abrió para Lisandro Martínez. 1-1. El tiempo pasa. Nos vamos poniendo tensos. La sacó entre dos Enzo Fernández para Nico González. Devolvió para Enzo. Corta. Pina. Pina para Monteiro. Monteiro para el recién ingresado Semedo. Se le va por un costado. Entró frío. Willy. Lateral para Argentina.
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2: Lisandro Martínez, vamos muchachos. Lisandro para Julián, Julián para Messi, pegale, iluminate, Leo, medialuna. Leo abrió para Julián, la dejó para Molina, el buscapié, casi gol en contra. Casi gol en contra de Pico López, que sin embargo lo termina salvando a Cabo Verde. Porque por atrás entraba Enzo.
3: Era gol de Argentina, era gol de Enzo Fernández.
4: Pero fue un milagro cómo la sacó, ¿eh? Porque creo que mete ese rechazo mil veces, 9-99 gol.
2: Corner corto de Messi para De Paul. De Paul y el centro, arriba. El golpe de cabeza de Cuti Romero. Revienta el recién ingresado. Semedo recupera Molina, levantó Molina para Julián. Qué bien que la bajó Julián. La termina perdiendo con Duarte. Y después metió un erróneo cambio de frente Enzo. O lo que intentó ser un cambio de frente termina siendo lateral para Cabo Verde. 1-1, 36, sí. Esto no es joda.
4: Es que te digo, saca Messi. Sacá a Lisandro Martínez, me cuesta encontrar un jugador que esté 6 puntos, en la selección argentina.
2: La aguantó Libramento, se le fue por un costado. Lateral para Argentina, se la hizo Molina, Molina para Lisandro. Lisandro Martínez para Enzo Fernández, cruza la mitad del terreno. Abrila para Medina, por adentro le marca el pase González, continúa Fernández. Enzo Fernández, el de San Martín, la cruza para De Paul. 36 y medio, De Paul para Messi, acompañado por Molina. De 7 Messi, se arrima al área, zafó de la primera marca. La toca rasante al medio para Lisandro Martínez, en las proximidades del área. Lisandro Martínez combina con Nico González para Medina. Facundo Medina mira de soslayo el área, no encontró la rendija para meter el centro, va para Lisandro, viene para McAllister, por el medio McAllister, zafa de la primera marca, lo deja virtualmente eliminado a Libramento, abrió para De Paul, De Paul cambia de frente, la pone en el empeine zurdo de Lisandro Martínez. Vamos Argentina por Radio La Red, somos los guardianes de la gloria, buscando un lugar en los octavos de final, con Medina por la izquierda, Medina atrás para Lisandro, de primera levantó Lisandro, corre Nico González, cierra Pico López, alevosinia, bueno, atrapa al arquero.
4: Es muy bueno, hay que tener cuidado con esas pelotas atrás para Lisandro. Decir que Lisandro es un fenómeno, pero
3: le entrega cada penal, ¿no?
4: Sí, llegamos a perder una.
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2: El jugador en el camino tira para Messi. Devuelve de primera para De Paul. Media luna. De Paul abre por abajo para Nico González. El buscapié. El rebote. Otra vez casi gol bien. En contra. Ahora el que termina cerrando es Borges. Pina por atrás de Borges, en el lugar de Borges, Pina al córner.
3: Pero me gusta que estemos así, teniendo la pelota, tratando de profundizar bien De Paul.
2: Tiro de esquina, sí.
4: Lo saca, Luz.
2: Sí.
9: Sí, antes cambio, adentro Leandro Paredes con la 5, sale De Paul en la selección.
2: Tiro de esquina para Argentina, 38 y medio. Desde la izquierda, Messi, levanta Messi, arriba Nico González, la peinó. Un rebote, la va sacando López Cabral. La saca violentamente López Cabral. Esta vez lo tuvo Nico González.
4: Le digo, yo no lo sacaba a De Paul. Fíjate, Lautaro salió después de su mejor jugada. De Paul después de su mejor jugada. Yo hubiese sacado a Enzo o a McAllister, no a De Paul.
3: Lo que pasa es que lo saca porque del medio es el que menos gol tiene. Pone a Paredes y lo va a soltar más a McAllister.
2: Se detiene el partido, se detiene Pablo Navarro.
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2: Le pega puñetazos al suelo Medina.
3: Entra, Tagliafico, ya está preparado.
2: Y se deja caer Enzo Fernández a Roch.
9: Exactamente, los dos con molestias, tanto Enzo Fernández como Facundo Medina. En breve se viene Tagliafico para la cancha con la 3.
5: Pablo, prepara una variante. Sale Alejandro con el brazo acalambrado.
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2: No va más Medina, más allá del cambio. No sé si estaba establecido o no. Le pegó trompadas al suelo, se va con una gran bronca,
9: Totalmente, muy desilusionado, muy decepcionado Medina. Sale lesionado adentro a la cancha con la 3, Nicolás Tagliafico.
4: El tema es que quemamos las 3 ventanas. Si Enzo tiene alguna molestia,
3: el alargue te da un cambio más.
4: Claro, pero va a tener que aguantar hasta el alargue, porque ya quemaste las 3 ventanas.
2: Se viene Varela por la izquierda. Elio Varela contra Molina. Escapó por afuera Varela. Varela y el centro. Rebota la pelota en Paredes.

0: tiro.
1: Sí, raro el tiro libre. Raro el tiro libre, rara la tajada. Y en el rebote nos faltó fuerza. Qué pena, ¿eh? Habrá que ir a la larga, me parece. Yo creo que estábamos para ganar sobre la hora, ¿eh?
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1: ¿Sabes por qué fue el tiro libre? Porque le pegó uno de ellos.
5: Claro, le pegó el medio igual. Yo creo que buscó el error de Bocinia, ¿no? Como el que hizo contra Austria. Que contra Jordania, perdón, que el arquero la dejó pasar.
1: Esto no me gusta.
0: Falta nada. Para Cabo Verde. Desde tres cuartos de campo de Argentina, la pelota irá al área. 51 del segundo tiempo, 1-1.
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0: ¡Qué valentía, qué nobleza la de Cabo Verde! 51, estamos 1-1, se adelanta para pegarle López Cabral, el centro, responde Paredes con la cabeza, le queda la pelota a Elio Varela. Varela retrasa el juego entregándola para Steven Moreira. Moreira y la apertura para Monteiro, la termina dominando sobre el final. Cabo Verde 1-1 con Argentina. El pase para López Cabral, sale por el fondo López Cabral entregándola para Moreira. Moreira apenas levanta para Varela, aparece por la izquierda Varela, tres cuartos de campo de Argentina, otra vez atrás para Borges, la tiene Cabo Verde. Es increíble esto. Pellizcame López, no será un mal sueño. Sí. La cambia Pina, Pina abrió para López.
1: Pero menos mal que deciden tenerla y no atacar en la última, ¿eh?
0: La tiró Semedo, Semedo para Libramento, devuelve para Semedo, quita Martínez, Lisandro Martínez. Se termina el tiempo de los 90. Iremos a la larga, 52, 1-1, pero la lleva Monteiro. Maniobra por adentro Monteiro. No esperaba, entiendo yo, este planteo de Cabo Verde, Argentina. La cambió Pina, Pina para López Cabral, la toca para Varela. Varela se viene por adentro, por afuera, espera López Cabral pisando el área, Libramento. El pase atrás para Duarte, Duarte para Lina. La tiene Pina, Pina cruza la mitad del terreno. Kevin Pina, qué lío que me dice, ¿no? Va para Duarte, Duarte abrió sobre la izquierda para López Cabral, la mandó al fondo para Varela. Uy, uy, uy, Varela lo encara a Paredes, falta. Que no, menos dice mal. El árbitro, menos gracias, mal, gracias. Menos mal. Y la saca Enzo Fernández, levanta Enzo para Leo, pone el pecho Borges de gran partido. Borges la tira para Willy Semedo, cubre Tagliafico, falta de Semedo. Tiro libre en salida para Argentina, iremos a la larga.
1: Menos mal que no profundizaron, porque te ganan ahora, no puedes liquidarlo. En cambio, 30 minutos más, bueno, hay más tiempo.
5: Y un regalito del canadiense, pues fue recontra, foul de Paredes en el borde del área, por la izquierda del ataque de Cabo Verde.
0: Esta es la última de los 90, de los 90 y los 8 más. 52 y medio, la domina Nico González por la izquierda, mete el centro, tírala adelante porque se nos termina el tiempo reglamentario. Y se terminó, era el centro, viejo.
1: No hay nadie.
0: Se terminó el tiempo reglamentario, iremos al suplementario. Argentina lo ganaba 1-0 con gol de Messi. Apareció Deroy Duarte para Cabo Verde, yo no puedo creer. Pellizcame Pazman, Pellizcame López, quiero creer que esto es un mal sueño. 1-1 con Cabo Verde, el mundo sorprendido, vamos al alargue.
4: Terminó el partido, lo relató Leonardo Gentili, lo comentaron Gustavo López y Toti Pazman, y lo viviste por Radio La Red.
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1: Porque estaba mirando el partido en cualquier lugar de ese país y nosotros decíamos, ¿cómo no le van a ganar a Cabo Verde? ¿Cómo lo va a eliminar Cabo Verde? Bueno, Cabo Verde nos empató con argumento, Toti, ¿eh?
5: Sí, yo más allá de los atributos de Cabo Verde, veo el mismo problema que vengo observando del primer partido. Yo lo veo muy solo a Messi. Yo creo que dependemos demasiado de Messi.